0: terceros países para hacer frente a la inmigración descontrolada. Denuncian además que algunos inmigrantes irregulares cometen delitos violentos. En Huelva, las llamas avanzan sin control en niebla tras arrasar más de 22.000 hectáreas. Medios terrestres luchan contra un fuego que está siendo complicado de extinguir por el viento, la orografía y los fenómenos convectivos. Hay al menos 800 desalojados. Para la Xunta de Galicia es un gran proyecto, preocupa en Defensa la instalación en el puerto de Ferrol del mayor fabricante de coches eléctricos chinos.
1: La planta de SAIC Motor está proyectada aquí en el puerto exterior de Ferrol a partir de 2027. La principal controversia es que se situaría a tan solo 5 kilómetros del arsenal militar y del astillero de Navantia, algo que dejaría al descubierto todos los movimientos de buques y fragatas.
0: Tragedia en Colombia por el terremoto de magnitud 7,4 grados. El seísmo se ha registrado en San José del Palmar, municipio situado entre Medellín, Bogotá y Cali. Al menos 20 edificios han quedado colapsados en Cali. Las autoridades confirman al menos 120 muertos.
2: Sí, pero sigue aumentando el número de fallecidos, también el de heridos. Son casi un centenar y otros tantos los edificios que se han venido abajo después de este devastador seísmo que ha golpeado sobre todo el occidente colombiano. La zona más afectada, como ya venimos contando, es la zona del eje cafetero. Localidades como, por ejemplo, Pereira, en el departamento de Risaralda, una zona muy visitada y muy popular entre los turistas, ha sido una de las localidades donde ha habido más fallecidos, quizá porque es también una de las que tienen los edificios más altos. Cali es otra de las ciudades golpeadas, precisamente la ciudad donde este pasado viernes el presidente Abelardo de la Espriella tomaba posesión de su cargo. El nuevo presidente tiene desde luego una gestión difícil, que es ponerse al frente de esta crisis. Ya lo ha hecho con una unidad de coordinación, ha declarado también la emergencia nacional para tomar medidas especiales desde el punto de vista jurídico, administrativo y financiero para abordar esta emergencia. Varios países han puesto ya en disposición del gobierno colombiano también sus medios y decenas de rescatadores y de bomberos han viajado desde Bogotá para ayudar a las víctimas. Lo más urgente ahora es encontrar a personas bajo los escombros.
3: Así se sentía el terremoto de Colombia en las viviendas de Medellín. El seísmo de magnitud 7,4 sacudió gran parte del país este lunes a las 7:34 de la mañana, hora local.
4: Un poquito de susto, sentimos que empezó a temblar, pero el tema es que no paraba, no fue tan fuerte, pero fue muy largo.
3: Los daños más severos se han producido en el occidente y centro del país. Lugares como Cali, donde han quedado numerosas personas atrapadas entre escombros de edificios.
5: Tenemos por lo menos 20 estructuras colapsadas en Cali con personas atrapadas.
3: El alcalde de Manizales ha pedido a la población que ante futuras réplicas del terremoto no vuelvan a los domicilios por riesgo de derrumbe.
6: No se metan en las edificaciones todavía, yo sé que esto no es fácil, pero quédense afuera al menos por un rato porque puede haber alguna réplica.
3: El epicentro ha tenido lugar en San José del Palmar, un municipio situado en la costa del Pacífico entre las tres grandes ciudades del país. El presidente de Colombia, que tomó posesión el pasado viernes, ha anunciado a través de sus redes sociales que su administración ha tomado el liderazgo de la gestión del terremoto y ha ordenado la instalación de un puesto de mando unificado para coordinar la atención de daños.
7: Ahí estaré con todo el equipo tomando determinaciones y acciones personalmente.
3: Por su parte, el alcalde de Bogotá ha señalado que de momento no hay reporte de afectaciones ni daños estructurales, solo algunas grietas en edificios, y está coordinado con los alcaldes de las comunidades más afectadas para mandar ayuda.
8: Hemos visto imágenes dramáticas, muy dolorosas en estas ciudades y por eso todos tenemos que apoyar en cualquier región del país.
3: En estas primeras horas, los trabajos se centran en asistir a las víctimas y evaluar los daños.
0: De momento no hay cifra de españoles afectados, pero Colombia es uno de los destinos preferidos para muchos compatriotas en verano. Una de las zonas más visitadas es el eje cafetero. Hemos hablado con algunos de los españoles que están allí, han notado el terremoto.
9: sonaron las alarmas y empezamos a correr por las escaleras.
10: Salimos abajo y nada, y ahí nos apartamos del edificio y pues había más gente.
11: Comenzó a ser muchísimo más fuerte, a notarse, a vibrar, a moverse pues prácticamente toda la habitación, el suelo.
9: Hició 4 minutos lo que ha durado el terremoto allí y veíamos cómo se movía el edificio, parecía una gelatina. Nosotros nos hemos quedado allí mirando que no se nos cayera nada encima, sobre todo. La pared de al lado nuestro se ha empezado a grietar, nos hemos tenido que desplazar.
0: Exteriores confirma que hasta el momento no hay constancia de españoles afectados. El presidente del Gobierno, a través de un mensaje en redes, ha enviado su cariño y solidaridad a las familias de las víctimas y a todo el pueblo colombiano. Mensaje de apoyo también del presidente del Partido Popular en estos momentos, dice, de dolor e incertidumbre. Ya han pasado 11 días de la entrada masiva de migrantes desde Marruecos a la ciudad española de Ceuta. Y en la playa del Trampolín hay cientos de solicitantes de asilo que permanecen a la espera de una respuesta. No tienen sitio donde estar. Ante la desesperación, algunos levantan infraviviendas para resguardarse del sol y del frío de la noche.
12: Los migrantes que continúan en la playa del Trampolín ponen la mejor actitud para sobrellevar con dignidad y en las mejores condiciones esta espera por asilo o por un refugio. Han construido cabañas con palos, con ramas, con telas y con cartones. Algunas incluso tienen puerta. Guardan largas pero muy ordenadas y respetuosas colas para esperar el reparto de comida de Cruz Roja. Pero mientras, como pueden ver a mi espalda, un grupo de personas de Yemen cocinan macarrones con tomate y atún. Aseguran que han conseguido un poco de dinero y han realizado una compra grupal porque las esperas por el reparto de comida han llegado a rozar las 5 horas.
13: Juan Jesús Vivas reclama al gobierno un plan específico para recuperar la normalidad.
14: Un mando único del Gobierno de la Nación, que sea quien tenga por cometido coordinar.
13: El presidente ceutí cifra en miles las personas que todavía deambulan por la ciudad autónoma. Pide aumentar los medios disponibles y mantener al ejército desplegado hasta que la situación se normalice.
14: Un incremento sustancial de los cuerpos y fuerzas de seguridad del Estado. Y también tiene que formar parte el mantenimiento de la movilización del ejército en nuestras calles, en nuestras vías públicas, en las infraestructuras críticas y estratégicas, hasta tanto se vuelva a la normalidad.
13: El gobierno asegura que ya ha reforzado los dispositivos de seguridad y los equipos encargados de identificar a los menores.
15: Se han reforzado los equipos de seguridad, un 40% más de efectivos de la Guardia Civil, un 30% casi de la Policía Nacional y también el Ejército, para poder responder ante esta situación.
13: La Guardia Civil ha cancelado vacaciones, permisos y licencias en las comandancias de Ceuta y Melilla hasta nueva orden. El Gobierno anuncia que se estudian nuevas instalaciones para atender a quienes permanecen en espacios como la playa del Trampolín. Defiende la reagrupación familiar de los menores. La prioridad, insiste, es localizar a las familias y garantizar que estén protegidos.
15: No es sencillo porque depende de la voluntad del país de donde son originarios esos menores, también de los propios menores, del asesoramiento jurídico que ese menor tenga y de la familia.
13: Mañana el ministro de Exteriores, José Manuel Álvarez, acude a la ciudad autónoma. Después lo hará la ministra de Defensa, Margarita Robles.
0: El Partido Popular confirma que asistirá a la reunión del Gobierno con las comunidades autónomas sobre la acogida de menores migrantes de Ceuta. Vox ha dicho que sus vicepresidentes no acudirán.
16: Qué bueno escucharon que estemos totalmente en contra de las propuestas del Gobierno en esta cuestión, ¿no? Pero siempre, siempre, siempre hay que sentarse a la mesa y escuchar, y eso sí estamos dispuestos a hacerlo.
17: No había amanecido todavía en Ceuta y la imagen se repetía. Cientos de menores esperando un turno para ser registrados. La situación es muy grave, dice este chico de 17 años. Denuncia que son muchos los que están pasando hambre y sin un techo bajo el que dormir. Están convencidos de que quieren trabajar en España. Porque en Marruecos, dice este otro chico de 17 años, no van bien las cosas. Registrar a todos está siendo un proceso lento. Hay que asegurarse de que son menores. Por la mañana, los antidisturbios han tenido que intervenir para que los momentos de tensión no fuesen a más. Desde la entrada masiva se han registrado a 1.400 menores. En la playa del Trampolín, cerca del CETI, los solicitantes de asilo han levantado tiendas de campaña para refugiarse. Llevan más de una semana aseándose en esas duchas o en el mar y comiendo lo que les dan las ONGs. Está siendo cada vez más duro, dice Mohamed de Sudán.
18: Y esperamos que si hay alguna solución.
17: Los ceutíes ven que la situación es cada vez más insostenible.
19: No abarcamos, los supermercados no están abastecidos.
20: Porque hay mucha gente, no hacen nada, pero no vas tranquilo por la calle.
17: Las autoridades barajan habilitar el antiguo hospital militar donde se han hecho las identificaciones como solución habitacional temporal.
0: Dinamarca e Italia critican la gestión de la crisis migratoria, piden responsabilidad de España y reclaman centros de repatriación en terceros países.
21: Es la imagen difundida por las primeras ministras de Italia y Dinamarca. Acompaña un comunicado en el que Meloni, de ultraderecha, y Frederiksen, socialdemócrata, relacionan la inmigración con crímenes violentos, narcotráfico y violencia sexual, y en el que defienden una política migratoria rigurosa. La crisis en Ceuta sirve a Roma y Copenhague para reclamar a Bruselas la creación de centros de repatriación de inmigrantes en terceros países fuera de la UE. La medida está contemplada en el nuevo Pacto Europeo de Migración y Asilo, que entró en vigor en junio para endurecer la política migratoria comunitaria. Pero el reglamento que la desarrolla, aprobado ya por la Eurocámara, aún debe ser ratificado por el Consejo Europeo. Italia mantiene el foco en el tema migratorio tras suspender la aplicación del espacio Schengen con España y realizar controles en aeropuertos y puertos marítimos a los viajeros procedentes de nuestro país. La medida ha originado un enfrentamiento diplomático con el gobierno español. Nuestro país ha impuesto también controles a los viajeros procedentes de Italia.
22: Esperamos que Italia reaccione.
21: Este no es el único frente que tiene que gestionar Meloni en relación a la política migratoria comunitaria. Alemania quiere devolver a Italia y a Grecia los solicitantes de asilo que hayan entrado a través de las fronteras de estos países. Pero Meloni rechaza recibir a aquellos que entraran antes del 12 de junio, fecha de vigencia del nuevo Pacto Europeo, y mientras no se apliquen compensaciones económicas.
0: En el este de China, un tifón deja más de 1,5 millones de evacuados. Cientos de vuelos han tenido que ser cancelados. Y algunas ciudades como Shanghái han registrado lluvias fuertes, consideradas ya como las más intensas en más de un siglo.
23: Calles completamente inundadas y árboles destruidos tras el paso del tifón Dolphin por el este de China. Las intensas lluvias y las rachas de viento de más de 150 kilómetros por hora han dejado varias ciudades del país gravemente afectadas. Shanghái es una de las zonas más golpeadas. Allí se ha registrado la mayor cantidad de lluvia acumulada en 150 años. Las calles han quedado prácticamente vacías, sin tráfico y sin apenas peatones. A lo largo del día, los dos principales aeropuertos de la ciudad han cancelado más de 800 vuelos. En todo el país son ya más de 1,000. En Zhejiang, una provincia situada en la costa oriental, se han suspendido las clases, el trabajo presencial y las rutas comerciales por mar. En total, más de 1,5 millones de personas han sido evacuadas en todo el país. Los servicios de emergencia continúan trabajando para rescatar a los afectados que todavía permanecen en zonas de riesgo. Paisaje muy diferente en Hong Kong. Allí el tifón ha dejado un calor extremo con temperaturas de récord alcanzando los 37 grados, la más alta registrada desde 1884. Las lluvias y las fuertes rachas de viento continuarán previsiblemente hasta el miércoles, mientras Dolphin avanza hacia el centro del país, acompañado de fuertes tormentas eléctricas.
0: Incendios en Canadá, en la Columbia Británica, hay más de 20,000 personas evacuadas y al menos un fallecido. Las condiciones meteorológicas no dan respiro y se ha declarado el estado de emergencia.
24: El fuego arrasa Canadá. Más de 100 incendios forestales calcinan la Columbia Británica. Muchos siguen fuera de control. El calor extremo, los fuertes vientos y la sequía no ayudan. La virulencia de las llamas han obligado al primer ministro provincial a declarar el estado de emergencia. Desde el aire, el humo ocupa gran parte del país. Ya hay un fallecido, una mujer de 80 años que murió mientras intentaba abandonar su casa. Más de 20,000 personas están evacuadas, muchas de ellas en Pitland. Este vecino se pregunta si esto está pasando de verdad. Otros se sienten dentro de un mal sueño. La mayoría están en centros de acogida temporales, esperando poder volver a casa, aunque el temor de no tener a dónde volver es común.
1: And the potential of losing it and losing my neighbor's houses was very much part of the equation.
24: El alcalde manda un mensaje de tranquilidad.
2: It doesn't make any sense to send somebody back not knowing what the situation is going to be a few hours later.
24: En las zonas más aisladas, los rescates han sido aéreos. En lo que llevamos de año, han ardido más de 3 millones de hectáreas en Canadá.
0: La instalación en el puerto exterior de Ferrol del mayor fabricante de coches eléctricos chinos preocupa a Defensa por posible espionaje por su cercanía al arsenal militar y a los astilleros de Navantia. El presidente de la Xunta de Galicia defiende que es un proyecto estratégico para la región y le sorprende que surjan dudas ahora después de meses de preparación.
4: El ministro Óscar López asegura que se garantizará la compatibilidad de la planta de coches china con la seguridad nacional. Un gesto para rebajar el nerviosismo, por ejemplo, del presidente de la Xunta, que durante semanas ha estado promocionando este proyecto. Incluso llegó a agradecer su esfuerzo a Pedro Sánchez por atraer esta inversión desde China a Galicia. La controversia parte de que SAIC Motor se situaría a tan solo 5 kilómetros del arsenal militar y de Navantia, algo que dejaría demasiado expuestos los movimientos de los buques y fragatas, ya que para salir a mar abierto deberían pasar por delante de la fábrica china.
5: El arsenal de Ferrol sirve de base para las fragatas que participan en misiones internacionales y el astillero de Navantia construye buques de guerra y trabaja con tecnología militar sensible, incluida la estadounidense. La proximidad con la futura planta china preocupa a Defensa por el riesgo de espionaje. El gobierno tranquiliza.
6: Muchas veces, insisto, hay una serie de recomendaciones desde el punto de vista económico, de la seguridad, que se atienden y que hacen viable la operación.
5: La compañía en un comunicado pide que se evalúe la seguridad nacional, pero también los factores económicos. Prevé crear hasta 1.000 puestos de trabajo y producir hasta 120.000 coches al año. El presidente gallego reprocha a Defensa que cuestione ahora su viabilidad.
25: Que sea capaz de compatibilizar la seguridad nacional con la oportunidad fantástica, histórica, que se le presenta a Galicia.
5: El PP, siempre crítico con Sánchez por los acuerdos comerciales con China, no pone peros a este proyecto.
26: No solo en España, en muchos lugares de Europa y también en España. Se están instalando fábricas de coches chinos.
5: Será la primera planta en Europa de SAIC, la propietaria de MG, que busca evitar los aranceles a los coches eléctricos importados desde China.
0: En Huelva, el incendio de niebla continúa fuera de control. Ha afectado ya 22.000 hectáreas y ha obligado a desalojar a cientos de vecinos. Las llamas avanzan por el este hacia la provincia de Sevilla.
27: El municipio de Niebla, en Huelva, lleva 4 días viendo cómo arden sus montes. Las llamas han afectado a más de 20.000 hectáreas de eucalipto, dehesa y pinar, aunque no se han quemado en su totalidad.
28: Confiamos en poder tener avance. Pero en este tipo de incendio tengo que decirles que ya uno pierde hasta la seguridad de lo que puede ocurrir.
27: Casi 300 vecinos de Berrocal han tenido que ser desalojados por el avance de las llamas. Han dormido fuera de sus casas, en Zalamea la Real, el pueblo vecino.
29: Sobrecogedor, yo me emociono cuando veo el móvil, cuando no puedo atender a todas las llamadas, pero es increíble, increíble, increíble.
27: Las tareas esta madrugada se han centrado en asegurar Berrocal, El Pozuelo y otros pueblos. Con maquinaria pesada protegieron el norte del incendio.
28: Trabajamos con esa confianza, pero también siendo conscientes de que este incendio es tan difícil, tan complejo y tan duro y peligroso que lógicamente tenemos que estar preparados para cualquier situación.
27: Para circunstancias como el avance entre provincias, Sevilla sigue de cerca este incendio, que avanza hacia 2 de sus municipios, Aznalcóllar y El Madroño, este último en preaviso por posible desalojo.
0: En Murcia, 4 personas han sido detenidas por la presunta adopción ilegal de una niña de 2 años. Los arrestados son los padres de la pequeña y los aspirantes a la tutela. Según las investigaciones policiales, los padres biológicos habrían recibido un pago de 20.000 euros de los que iban a ser los padres adoptivos. Además, los progenitores les habían hecho creer que estaban haciendo los trámites legales para la adopción. Hablamos de las llamadas comerciales, ya no habrá que coger el teléfono porque podremos identificarlas. A partir de mediados de octubre, esas llamadas tendrán que llevar el prefijo 400. Lo ha anunciado el Gobierno y es una de las medidas del plan antiestafas que aprobó. El usuario no podrá devolver la llamada y podrá además denunciar las que no cumplan ante usuarios de telecomunicaciones o la CNMC. Desde septiembre entrará en vigor además el registro obligatorio para las empresas que quieran enviar SMS. Si no están registradas, las operadoras bloquearán los mensajes para evitar así fraudes en nombre de bancos o de eléctricas. Kylian Mbappé ha vuelto a ponerse ya la camiseta.

0: vacaciones. El lateral izquierdo de la campeona del mundo no ha sido el único en llegar. También ha pasado el reconocimiento médico otro de los refuerzos, Konaté y su compatriota Kylian Mbappé. Mou tiene a todos a su disposición, a excepción de Bellingham, que llegará mañana o el miércoles. Un día, el de hoy, en el que hemos conocido los nuevos dorsales. Asensio hereda el 2 de Carvajal y Hausen se queda el 4 de Álava. Entre los nuevos fichajes, Konaté llevará el 16, Cucurella el 17, Dumfries el 24, Bernardo Silva el 20, Carlos Espi el 19 y Diomandé el 25.
1: El encuentro Simeone-Julián se producirá el miércoles. El jugador ha pasado hoy pruebas médicas junto a Llorente y Baena. No se ha cruzado con el Cholo, que a esa hora aterrizaba procedente de Seúl junto a la expedición, que por cierto ya se han traído de Corea a su nuevo fichaje, Kangili. Allí Simeone ha dejado claro en quién tiene que fijarse Julián para volver a ganarse a la afición.
2: Bueno, yo creo que tuvimos un pasaje en estos últimos años con Antoine, que se tuvo que ir y tuvo que volver y tuvo que demostrar en el campo la calidad y la jerarquía que tiene.
1: Musso ha sido el último internacional en aterrizar en el Cerro del Espino, mientras que Molina ha hecho una breve visita a las instalaciones mientras prepara su salida.
3: Los últimos movimientos de mercado de fichajes son la llegada de Jonathan Dubasín a Osasuna, la de Nicolás Valentini al Alavés, y la sorpresa ha sido la salida de Samu Costa, que deja el Mallorca y se va al Nasser de Cristiano por 22 millones de euros. Vamos con golf, con dos torneos todavía por delante. John Ram ya es matemáticamente ganador del Live Tour. Tendrá un nuevo anillo de campeón y se asegura un premio de cerca de 16 millones de euros. Es la tercera vez seguida que gana este multimillonario circuito. Ha cerrado su triunfo en el campo de golf de Donald Trump.
4: Esta imagen ya la hemos visto antes, en 2024, también en 2025 y este año volverá a repetirse. John Ram se ha proclamado campeón de LIV Golf por tercera temporada consecutiva. Desde que llegó al circuito saudí no conoce otro desenlace. Tres temporadas, tres títulos, un dominio construido desde la regularidad. Dos victorias este año en Hong Kong y Ciudad de México y una ventaja que nadie ha sido capaz de recortar. Ni siquiera su puesto 41 en Nueva York ha cambiado la historia. Sus rivales tampoco aprovecharon la oportunidad y el de Barrica aseguró matemáticamente el campeonato antes de la última cita del calendario. Tres años después, la imagen volverá a ser la misma. John Ram, de nuevo, en lo más alto de LIV Golf.
3: Yannick Sinner se une a Alcaraz y será baja en Cincinnati por problemas en la rodilla. Ambos no saben todavía si podrán jugar el US Open. El año pasado fueron los protagonistas de la final en Nueva York, pero ahora mismo depende de cómo se recuperen de sus lesiones en la muñeca y rodilla respectivamente. Y Rafa Jodas será el líder del equipo español de Copa Davis para la eliminatoria de septiembre. Y el atletismo español tiene una joya que promete. Ya es campeón del mundo sub-20, Baker El Asri, nuevo rey de la categoría de los 3.000 metros obstáculos. Además, lo ha conseguido con récord de Europa.
5: Digo, voy a afeitarme la perilla. Mi yo actual sabe de lo que soy capaz, pero mi pequeño yo así, afeitadito, con cara de bebé, no lo sabe. Así que esta victoria va para el pequeño Baker, que era un enanito y que ahora debe estar súper orgulloso.

0: Una investigadora de la Universidad Autónoma de Barcelona ha encontrado dos libros que formaron parte de la biblioteca personal de Lope de Vega. Son ejemplares con anotaciones de su puño y letra.
1: Tenían marca de propiedad, un ex libris manuscrito por el propio Lope de Vega, una firma que daba fe de que formaban parte de su biblioteca personal. Solo se han localizado cuatro en el mundo. Los dos últimos los ha encontrado ella, la investigadora Sonia Boadas.
2: Esos textos contienen marcas de lectura. Lope subrayó algunos pasajes, escribió en el margen, corrigió algunas cosas de los libros.
1: Son dos libros del Renacimiento, un compendio religioso que está en Harvard y uno de historia que se encuentra custodiado en la Morgan Library de Nueva York. Muy probablemente sirvieron de inspiración al prolífico Lope.
2: Lo más seguro es que Lope los consultara, ¿no?, para poder sacar información, datos, para después crear sus obras.
1: Para llegar hasta aquí, una tarea casi detectivesca, rastrear en catálogos, coleccionistas, casas de subastas, para que uno de los principales dramaturgos del siglo de oro siga vivo 400 años después y su biografía en constante construcción.
0: En El corazón de la bestia es la última película de Brad Pitt que se estrena en septiembre. El actor asegura que no ha sido fácil estar a la altura de su compañero de reparto, un pastor alemán. Juntos recorrerán Alaska.
3: Dime, ¿en qué trabajas, James?
4: Fuerzas especiales, retirado.
3: He visto algo plateado en la boca de tu perro.
4: Odín era un perro de combate. Un enemigo le dio en la boca con un ladrillo.
3: ¿Y también le jodió la pata?
5: Juntos han sobrevivido ataques, traiciones, conflictos bélicos, pero lo que no esperan es que en plena jubilación les llegue su aventura más arriesgada. Solo pueden sobrevivir ayudándose uno a otro. Primero las presentaciones.
6: Here is my co-star, Uber. He's playing Odin in our film.
7: Good boy.
4: Choca, campeón.
5: Y dejar claro quién ha sido el faro de esta producción rodada en el corazón de Alaska.
4: De peores hemos salido.
6: Odin's the star of the film. Wait, now your camera's showing? This is really, this is how we do scenes. If we want to go that way, then we're going that way. Here, come on.
5: It's really beautiful. Emoción, lealtad, acción, alguna que otra lagrimita. Y el presentimiento de que este puede ser el principio.
4: Bien, campeón. Voy a llevarte a casa. Pero tendremos que hacerlo por las malas.
5: Una larga amistad.
4: Lo que cuenta no es el tamaño del perro, sino el corazón del perro.
0: Y el 25 de diciembre se estrena la nueva entrega de Jumanji, la tercera y última, mundo abierto. Los jugadores no entran en el juego, sino son los animales los que salen al mundo real.
8: ¿Por qué corren así?
9: No puedo respirar.
10: Cielo, esos amigos que te has echado me dan muy mala espina.
11: ¡Para!
0: Saludos. El terremoto que ha sacudido Colombia de magnitud 7,4 grados en la escala de Richter deja de momento 120 muertos. El presidente colombiano, Abelardo de la Espriella, ha decretado el estado de emergencia. Con epicentro en el oeste del país, se ha sentido mucho en grandes ciudades como Cali, Medellín e incluso la capital, Bogotá. También en países vecinos como Ecuador y Panamá. La peor parte está en las localidades colombianas de Pereira, Armenia y Manizales, en el llamado Eje Cafetero, una de las zonas más turísticas del país. Aquí en España, en Ceuta, siguen sin recuperar la normalidad. Continúan las colas de menores no acompañados para solicitar la acogida. Y en la playa del Trampolín, cientos de solicitantes, que también esperan, han montado un campamento de chabolas para protegerse del sol y del frío de la noche. Ceuta reclama un mando único y otro centro de internamiento. Para el Gobierno, la prioridad es el reagrupamiento familiar de los menores.
12: Le he pedido un mando único. Un mando único del Gobierno de la Nación, que sea quien tenga por cometido coordinar.
13: Hemos priorizado, y creo que es lógico, el reagrupamiento familiar. No es sencillo porque depende de la voluntad del país de donde son.
0: El viento cambiante complica mucho la evolución del fuego en niebla en la provincia de Huelva, que avanza sin control. Las últimas cifras hablan ya de más de 22.000 hectáreas arrasadas. Es uno de los incendios más devastadores de Andalucía. Y en Huesca se ha complicado también la situación en Peñas de Riglos. con esta fuerza caía el agua en Hellín, en Albacete. Así estaban las calles de Calasparra, en Murcia. También en Pinoso, Alicante, agua, granizo y viento fuerte. Las tormentas han recorrido el sureste peninsular. Y novedades sobre el crimen del matrimonio de Tauste, en Zaragoza. La Guardia Civil ha detenido a una de las hijas del matrimonio y a su pareja como presuntos autores del doble homicidio. Las víctimas, muy conocidos en el municipio, han sido despedidos este lunes. Y el miércoles miraremos al cielo, donde ya se nota el eclipse solar, es en estaciones y aeropuertos.
7: Vienen de Estados Unidos, de Inglaterra, de todo el lado.
14: We're going to see the eclipse in Burgos.
0: Van a Burgos, a Santander o a Valencia, en avión, tren o por carretera. Este ha sido uno de los días de mayor movimiento de los turistas extranjeros. Es el terremoto más grave de la última década en Colombia, con magnitud 7,4 grados, epicentro en San José del Palmar, al oeste del país, una zona de gran actividad sísmica cerca de ciudades como Cali, Medellín o Pereira. El balance asciende a 120 fallecidos, las autoridades han registrado más de 60 derrumbes y buscan a supervivientes bajo los escombros.
15: Sí, pero sigue aumentando el número de fallecidos, también el de heridos. Son casi un centenar y otros tantos los edificios que se han venido abajo después de este devastador seísmo que ha golpeado sobre todo el occidente colombiano. La zona más afectada, como ya venimos contando, es la zona del eje cafetero. Localidades como, por ejemplo, Pereira, en el departamento de Risaralda, una zona muy visitada y muy popular entre los turistas, ha sido una de las localidades donde ha habido más fallecidos, quizá porque es también una de las que tienen los edificios más altos. Cali es otra de las ciudades golpeadas, precisamente la ciudad donde este pasado viernes el presidente Abelardo de la Espriella tomaba posesión de su cargo. El nuevo presidente tiene desde luego una gestión difícil, que es ponerse al frente de esta crisis. Ya lo ha hecho con una unidad de coordinación, ha declarado también la emergencia nacional para tomar medidas especiales desde el punto de vista jurídico, administrativo y financiero para abordar esta emergencia. Varios países han puesto ya en disposición del gobierno colombiano también sus medios y decenas de rescatadores y de bomberos han viajado desde Bogotá para ayudar a las víctimas. Lo más urgente ahora es encontrar a personas bajo los escombros.
16: Aquí en el edificio de Caracol Televisión se está moviendo muy intensamente. Mire, ahora, ahí estamos viendo la imagen en Cali. Muy, muy fuerte, muy fuerte.
1: El país empezó a temblar a las 7:34 de la mañana. El terremoto sorprendió a los colombianos empezando su día en casa, yendo a trabajar, acudiendo a la escuela. El epicentro ha estado en San José del Palmar, una zona poco poblada de la costa del Pacífico. Pero por su profundidad, más de 100 kilómetros, se ha sentido en muchos otros rincones, Cali, Pereira, Manizales y hasta en otros países.
17: Es duro, duro, duro. No estaba en el piso, tiraba, arrodillada, pensando apenas en mi hija que estaba en el colegio.
18: Un sismo muy grande que afectó muy fuerte la ciudad de Manizales.
1: El gobierno ha decretado emergencia nacional.
19: Voy a liderar estas acciones.
1: Con el nuevo presidente al cargo, las víctimas mortales se cuentan por decenas, también los heridos. Los esfuerzos se centran ahora en encontrar supervivientes bajo los escombros.
20: Personas con vida, personas con vida, personas con vida.
1: Y ya han salvado las primeras vidas. 4 horas han tardado los bomberos en sacar a este hombre de uno de los edificios derrumbados. Hay infraestructuras críticas tocadas, casi una decena de aeropuertos han suspendido los vuelos. La fotografía en muchas zonas es esta. Una Colombia a la que aún le quedan horas muy duras por delante.
0: Esa zona del país, el eje cafetero, es el destino preferido de muchos turistas españoles en verano. De momento, las autoridades de nuestro país aseguran que siguen atentas, pero que no hay constancia aún de españoles afectados.
21: Sonaron las alarmas y empezamos a correr por las escaleras.
22: Salimos abajo y nada, y ahí nos apartamos del edificio y pues había más gente.
23: Comenzó a ser muchísimo más fuerte, a notarse, a vibrar, a moverse pues prácticamente toda la habitación, el suelo.
21: Han sido 4 minutos lo que ha durado el terremoto allí y veíamos cómo se movía el edificio, parecía una gelatina. Nosotros nos hemos quedado allí mirando que no se nos cayera nada encima, sobre todo. La pared de al lado nuestro se ha empezado a agrietar, nos hemos tenido que desplazar.
0: Exteriores confirma que de momento no hay españoles afectados. Como les decimos, el presidente del Gobierno, a través de un mensaje en redes, ha enviado su cariño y solidaridad a las familias de las víctimas y a todo el pueblo colombiano. Mensaje de apoyo también del presidente del Partido Popular en estos momentos, dice, de dolor y de incertidumbre. En Ceuta, cientos de menores se han seguido agolpando en la comisaría de policía a la espera de que puedan tomarle sus datos personales. De momento, hay al menos ya 1.400 registrados. Las autoridades ceutíes piden al Gobierno que tome el control de la emergencia y que mantenga la seguridad en las calles.
1: Nueva reunión del presidente de Ceuta con el Gobierno y nuevas peticiones para recuperar, insiste, la normalidad. Lo primero, más coordinación con el Estado.
12: Le he pedido un mando único.
1: Y también reclama abrir un CIE, un nuevo centro de internamiento. Calculan que se han quedado entre 8 y 11 mil migrantes en la ciudad.
12: Un centro de internamiento de extranjeros donde se puedan ingresar a estas personas y allí permanezcan confinadas.
1: Ángel Víctor Torres asegura que lo trasladará a los ministerios competentes y señala que ya se han propuesto instalaciones como el hospital militar para acoger temporalmente a migrantes, pero el ministro se centra sobre todo en la situación de los menores para pedir solidaridad.
13: Una contingencia migratoria es imposible que una comunidad autónoma pueda responder sola.
1: Y pone como prioridad que los menores vuelvan con sus familias.
13: Es lógico el reagrupamiento familiar. No es sencillo porque depende de la voluntad del país de donde son originarios esos menores.
1: No es fácil determinar cuántos menores hay en las calles de Ceuta. Sabemos que son al menos 1.400 los registrados. La intención de la mayoría es quedarse. Marruecos no está bien, nos contaba Mohamed en la puerta de la comisaría. Cientos de ellos han ido esta mañana a tramitar su situación. La policía los ha desalojado por la tarde.
0: Este jueves, cita clave para estudiar el traslado de esos menores a la península será la Comisión Sectorial de Infancia. El Partido Popular ha confirmado que sus representantes en las comunidades autónomas en las que gobierna en solitario sí acudirán a la cita. Los vicepresidentes de Vox ya anunciaron que no asistirían.
2: Nosotros estamos dispuestos a asistir, porque creo que es bueno escuchar, aunque estemos totalmente en contra de las propuestas del Gobierno en esta cuestión, ¿no? Pero siempre, siempre, siempre hay que sentarse a la mesa.
0: El Gobierno valora acondicionar el antiguo hospital militar de Ceuta para acoger a los migrantes que siguen en la calle, hasta 11.000, según las autoridades ceutíes. Muchos de ellos, incluidos cientos de solicitantes de asilo, están en una playa a la espera de ser atendidos.
3: No hace falta describir la dureza de esta situación. Centenares de personas han tenido que convertir una playa, la del trampolín, en su hogar. Aquí recogen agua para lavarse los dientes y asearse. Aquí comen y beben lo que las ONGs les ofrecen. Aquí lavan su ropa y cargan sus teléfonos móviles. Aquí esperan su turno para ir al baño. Todo esto desde hace más de una semana. Mohamed de Sudán teme que esta situación se prolongue.
5: Stay here for a long time.
3: Quedarnos aquí durante mucho más tiempo va a ser muy duro. Solo espero obtener mi documentación y viajar a la península, dice.
5: And go to Spain.
3: Las autoridades barajan acondicionar el antiguo hospital militar para darles cobijo. Muchos de ellos son solicitantes de asilo. Entre estructuras levantadas con palos, plásticos y telas, el sueño europeo se percibe lejos. Aún así, Mauret, marroquí, que se jugó la vida nadando 11 kilómetros para llegar a Ceuta, de momento descarta volver a su país.
6: Nosotros que no hemos imaginado que iba a estar todo el mundo así. Sinceramente, que hay muchísima gente, sinceramente. Tú ves solo lo que hay aquí, ¿no? Por aquí, por las montañas, por todo. Pero hay muchísima gente por la ciudad.
3: Así describe la situación en el continente que tanto han idealizado y que ahora les tiene durmiendo al raso.
0: El Ministerio de Defensa ha suspendido las vacaciones y los permisos a los militares desplegados en Ceuta a partir del jueves. La orden llega después de dar credibilidad a las convocatorias en redes sociales que animan a intentar otra entrada masiva en los próximos días. También la Guardia Civil ha cancelado los permisos de los agentes destinados en Ceuta, según fuentes de Interior, para atender la situación actual. Y a nivel europeo, eco de esta crisis, las primeras ministras de Italia y Dinamarca han publicado un comunicado conjunto en el que rechazan la inmigración descontrolada en Europa. Meloni y Frederiksen piden establecer centros de repatriación en terceros países y aseguran que la migración ilegal supone un aumento de la delincuencia y una mayor presión sobre los servicios sociales. Hablamos de los incendios que afectan a nuestra geografía. Mientras que en Segovia y Castellón la situación parece mejorar, en las últimas horas se ha tenido que activar la UME para un fuego que avanza en Peñas de Riglos, en Huesca. En Huelva, última hora del incendio de Niebla, en un solo día ha doblado la superficie afectada.
4: Sí, así es, y la situación es preocupante porque ha recorrido ya más de 22.000 hectáreas y está calificado como fuego de máxima complejidad. En este centro cívico de Castillo de las Guardas donde nos encontramos hay una treintena de las más de 400 personas evacuadas hoy de los términos municipales de Zalamea, La Real, en Huelva y del Madroño, en Sevilla. En cualquier caso nos dicen que no hay previstas más evacuaciones, aunque habrá que esperar varias horas porque ni el viento ni la orografía del terreno se lo están poniendo fácil a los equipos de extinción. Unos equipos de extinción que están intentando cercar el fuego y dirigirlo, nos cuentan, hacia zona agrícola, porque allí el fuego moriría de manera natural. Hay varias carreteras comarcales cortadas, así que se pide precaución y hablar con tráfico si se decide hacer algún tipo de desplazamiento.
1: El incendio Niebla sigue sin dar tregua. Son más de 22.000 las hectáreas afectadas. El viento cambia continuamente y la orografía no ayuda tampoco en los trabajos.
8: Rola el viento de manera muy habitual, que las pavesas saltan y provocan fuego secundario a distancias importantes y por lo tanto hay que ser prudente.
1: Esta gran nube de humo cubre la zona este de la provincia de Huelva, que ya ha saltado también a la de Sevilla. Hay 7 municipios desalojados.
9: ¡Buenas! Señora, tenemos que desalojar.
1: Puerta por puerta, los agentes avisan a los vecinos de que deben dejar sus casas y hacer lo más rápido posible una pequeña maleta. Castillo de la Guarda se ha convertido en un punto de ayuda para los vecinos afectados, todavía con mucho miedo por lo que pueda pasarle a sus casas.
10: Por la casa que vamos a dejar.
24: Desde la aldea no se ve el pueblo de lo espeso que está.
1: Esta será la primera noche que pasen fuera por este incendio, con la incertidumbre de no saber cuándo van a volver.
25: La situación ahora es algo más favorable aquí en Peñas de Riglos, en este incendio que ya ha calcinado 2.000 hectáreas de masa forestal. Está bajando la temperatura, ayuda esto a los operativos antiincendios que van a trabajar durante toda la noche. Es cierto que el viento está haciendo que las llamas se dirijan hacia el norte, pero ya dicen que el perímetro está acotado y ahora los 200 efectivos que están en el terreno trabajan porque el fuego no salte la carretera. Ya hay una cortada, la A132, que está a mi espalda, del kilómetro 40 al 70, hay 4 municipios evacuados, 120 vecinos que no van a pasar la noche hoy en sus casas, y hay 3 municipios más en prealerta, en preaviso. Veremos mañana cómo evoluciona este incendio. Hoy esta jornada ha sido fundamental la coordinación entre administraciones.
26: El fuego de Tirich en Castellón ya ha quedado estabilizado. Prácticamente ya no quedan puntos calientes en los 22 kilómetros de perímetro. El fuego ha quemado unas 750 hectáreas, la mayoría son terreno forestal. Su buena evolución ha permitido la desescalada de medios. Por ejemplo, se ha retirado ya la unidad militar de emergencias. Aún así, unos 70 efectivos terrestres continúan trabajando sobre el terreno, refrescando la zona para evitar cualquier rebrote. Y los 700 vecinos de Catí desalojados ya han podido volver a sus casas.
0: Y en el incendio de Navas de San Antonio, en Segovia, las rachas de hasta 30 kilómetros por hora han mantenido alerta al operativo de extinción. Hay centenares de personas evacuadas. El polideportivo del Espinar ha acogido a unos 200. En muchos puntos del este de la península se han visto copiosas tormentas, trombas cargadas de granizo, rayos y viento que han complicado la tarde en zonas de Alicante o de Murcia.
27: Cortas pero intensas.
28: ¡Dios! ¡Mira esa, chaval!
27: Han sido las lluvias en el sureste de la península. En la Sierra del Segura y en Almería, del cielo caía un granizo que ocupaba la palma de una mano.
29: ¡Cómo me caiga uno!
27: Y fuertes rachas de viento que han llegado a los 115 kilómetros por hora en algunos puntos de Alicante. Se mantiene el aviso naranja en la Vega del Segura. Por las calles de Calasparra era prácticamente imposible caminar y muy peligroso por desprendimientos y rayos. También hasta 60 litros por metro cuadrado se han recogido aquí. A la entrada de la localidad han retirado los árboles que cortaban el acceso. Las autoridades insisten, si nos pillan el coche, hay que evitar ríos y, si puedes, parar en un sitio seguro.
30: He salido a trabajar
7: y esperando a que pase un poco la tempestad.
11: Mira.
27: En varios municipios de Teruel se ha mandado un S-Alert para extremar las precauciones y evitar cauces y barrancos. En algunos puntos los avisos estarán activos hasta medianoche.
0: Conmoción en Tauste, en Zaragoza, donde han despedido a Javier y Esther, el matrimonio asesinado el sábado en su domicilio. Los principales sospechosos son una de las hijas y el yerno, un hombre de nacionalidad colombiana. Han sido detenidos por la Guardia Civil.
14: Con mucho dolor y todavía intentando asimilar lo ocurrido, familiares, amigos y vecinos han querido dar hoy en Tauste el último adiós a Javier y Esther.
15: Tenía relación con la familia y es mi deber venir.
16: Un sentir muy desagradable.
17: La conmoción es total.
14: La noticia ha caído como un mazazo en este municipio zaragozano, donde el secretario general de la Unión de Agricultores y Ganaderos de Aragón y su mujer, muy involucrada también en el sector agrario, eran personas muy queridas.
18: Dos personas trabajadoras, dos personas luchadoras, dos personas humildes que se han dedicado a ayudar a los demás.
19: Javier era un hombre que conocía a tanta gente y yo estoy seguro que de muchos lugares de Aragón estarán hoy aquí.
14: Esta despedida llega horas después del giro que ha dado la investigación. La Guardia Civil ha detenido a una de las hijas del matrimonio y a su pareja, a la espera de pasar ante el juez. Los cuerpos fueron encontrados con varias heridas de arma blanca el pasado sábado por la noche por un familiar, después de que la pareja dejara de dar señales de vida.
20: Nadie se espera que ocurra esto de un día para otro.
14: Ahora los investigadores tratan de reconstruir los hechos y responder a la pregunta que todo el pueblo se hace: ¿qué ocurrió dentro de la casa y qué papel tuvieron los dos detenidos?
0: La Policía Nacional investiga la muerte de una mujer en San Pedro de Alcántara, en Marbella, después de encontrar su cuerpo con signos de haber sufrido una agresión con arma blanca. Un hombre de 59 años ha sido detenido por este presunto caso de violencia de género. Y en Totana, en Murcia, la policía ha detenido a 4 personas acusadas de la adopción ilegal de una niña de 2 años. Los padres de la pequeña la habían ofrecido a una familia conocida, habían establecido unos pagos semanales y mensuales que le daban acceso a visitarla. Además, la familia de origen había hecho creer a la otra que estaba realizando los trámites legales para la adopción. Han sido detenidos tanto los padres biológicos como los que aspiraban a la tutela, que ya habían pagado 20.000 euros. Hablamos de las llamadas comerciales. Todas esas llamadas que intentan vendernos algo ahora deberán empezar con el prefijo 400. Será a partir del 17 de octubre.
29: Que tengo siempre esa duda de si es una llamada que tengo que coger o no.
30: Mismamente hoy me han llamado de Barcelona y claro, yo pensando que es un tema que tengo ahí, no.
31: A mediados de octubre sabremos, antes de coger el teléfono, si es una llamada comercial o no.
32: Hola, sí.
31: El prefijo 400 las identificará.
33: Si viene con el más 400 ya no lo cojo.
34: Valoro mucho mi tiempo, tampoco quiero que me estén llamando todo el día.
35: Si estoy muy ocupada y tal, pues no lo cogería directamente.
31: Más novedades, si vemos una pérdida con este prefijo no podremos llamar de vuelta y además cualquier persona tendrá la posibilidad de denunciar si recibe spam sin ese código.
36: Se desconfía un poco de que acaben haciéndolo.
31: La medida forma parte del plan antiestafas que el gobierno puso en marcha el año pasado y con el que ya se han bloqueado más de 300 millones de llamadas.
37: Ya se bloquean todas las que se hacen desde un número móvil.
31: Y aún así muchas ofertas siguen llegando con números que empiezan por 6.
38: Que es una lata cada vez que te llaman para molestarte.
31: Y para evitar fraudes en nombres de bancos o eléctricas, desde septiembre también se bloquearán los SMS de compañías que no estén registradas en una base de datos de competencia.
0: Este miércoles, el eclipse total de sol. Es un momento muy esperado también por los turistas. Llegan sobre todo desde Dinamarca, Reino Unido, Países Bajos o Estados Unidos.
39: Vienen preparados para verlo y fotografiarlo. Desde Italia han viajado en grupo hasta Menorca.
40: Una sensación, una experiencia da vivere.
41: Yo he organizado ya 13 viajes.
39: Dice que ya ha hecho hasta 13 viajes en su vida en busca de eclipses. En Madrid, Livio recoge en el aeropuerto a turistas de todas partes.
42: Tengo un grupo muy grande, son 300 personas.
39: Que llegan desde Estados Unidos e Inglaterra.
42: Es una comunidad de científicos que han organizado todo esto.
39: Y a quienes les ha ayudado planificarlo con tiempo.
43: Este viaje lo planeamos el año pasado, en julio.
44: Vengo de Londres, que vivo allí, llevo viviendo allí 6 años, y vengo a ver el eclipse con mi abuela.
39: Algunos son tan fans del fenómeno.
45: Yo he visto 20 totalidades en el mundo.
1: punto.
39: Y las llevan estampadas en camisetas. Desde hace semanas, la ocupación hotelera en muchas comunidades es del 100%.
2: I'm going to be staying with my brother who lives in Asturias.
39: En Asturias se quedará este inglés, uno de los destinos principales junto a Santander o Bilbao, que han doblado sus reservas respecto al año pasado.
3: Voy a Oviedo. Ojalá que no haya nubes.
39: Con el eclipse como excusa, la mayoría alargará su estancia entre 6 y 13 noches para hacer turismo.
0: Para ver este evento saben que las gafas son imprescindibles, pero cuidado con el modelo, porque varias comunidades han ordenado la retirada de 6 de esos modelos por el riesgo de lesiones oculares. Algunos ayuntamientos, como el de Zaragoza, reparten lentes homologadas. Son largas filas las que se forman para hacerse con alguna de las 50.000 que van a regalar. Imaginen que maestros como Velázquez, Durero o Goya tuvieran que pintar sus grandes obras en mitad de un eclipse total. La luz y la escena cambiaría. El Museo del Prado se prepara para el miércoles. Han lanzado este vídeo en el que sus personajes más famosos viven algo parecido al eclipse al que viviremos el miércoles.

0: Durante este verano muchos se preguntaban qué pasaría cuando Julián Álvarez tuviera que volver a la disciplina del Atlético de Madrid. Pues no ha pasado nada de momento. El jugador, subcampeón del mundo con Argentina, ha pasado pruebas médicas, pero todavía no se ha encontrado con el Cholo Simeone.
1: ...50 días han pasado desde que Julián prendió la mecha.
2: Creo que lo mejor para todos es una transferencia y quiero cumplir mi sueño.
1: Pero el sueño de la araña...
3: Bueno, creo que la situación es muy clara.
1: Está paralizado. Esta mañana ha pasado las pruebas médicas y a no ser que alguien pague los 500 millones de cláusula...
3: La entidad ha tomado una decisión que Miguel Ángel ha explicado muy bien.
1: Se reencontrará con el Cholo el miércoles.
3: Estamos muy contentos con tener un futbolista como Julián.
1: Aunque a la afición le costará volver a corear su nombre. El equipo entrenará al completo ese miércoles con todos los llegados hoy de Corea, incluido Kang In Lee. También estarán Musso, Baena y Llorente, los últimos internacionales en llegar a Madrid, aparte de Nahuel Molina, que ya ultima su salida.
0: El Real Madrid también recupera efectivos, muchos, para coincidir por primera vez con José Mourinho. El portugués ya tiene a todos a sus órdenes, salvo a Jude Bellingham, incluido el campeón del mundo, Marco Curella.
4: Como jugador, como niño que empieza jugando al fútbol, que tener la oportunidad de jugar en un club como este, pues creo que es muy difícil rechazarlo.
5: Marco Curella se ha mostrado muy contento en esta nueva etapa que comienza tras conquistar el Mundial.
4: Un orgullo, creo que no mucha gente puede decir que ha vestido esta camiseta.
5: El lateral izquierdo ha sido una de las novedades, junto a otro de los fichajes en defensa, Konaté, que también ha pasado reconocimiento médico. Lo mismo que Kylian Mbappé, por primera vez a las órdenes de Mou. En el entreno se ha vuelto a ver a Diomandé. El costamarfileño podrá debutar como jugador del Real Madrid este miércoles ante el Deportivo de La Coruña, que viene de ganar al Genoa, en un encuentro que podrán seguir en la U.
0: Relevo generacional en el tenis. Por primera vez en la historia, los 8 cuartos finalistas del Master 1000 de Montreal han nacido después del año 2000, incluidos los españoles Dani Mérida y el más joven de todos, Rafa Jódar, de 2006.
6: Ante la ausencia de Carlos Alcaraz y Yannick Sinner, la generación Z del tenis ha dado un paso adelante en Montreal. Golpes inverosímiles, carácter y mucho talento identifican a una hornada que ya comienza a desbancar a los más veteranos. Zverev, Medvedev o Gael Monfils figuran entre sus víctimas en el Master 1000 de Canadá. Del 2001 de Nakashima al 2006 de Rafa Jódar, 8 jugadores en cuartos y ninguno supera los 25 años. Una auténtica revolución que además tiene sello español. Dani Mérida se ha presentado como la gran sorpresa del certamen y Jódar sigue demostrando que no tiene límite. A un paso de colarse en el top 10.

0: Del ranking, el madrileño podría cerrar la temporada compitiendo en la Copa de Maestros, un hecho insólito para un tenista en su primer año como profesional. Los 2000 ya están aquí, pisan fuerte y han llegado para quedarse.
1: Jannik Sinner se une a Alcaraz y será baja en Cincinnati. Unos problemas que arrastra en la rodilla le dejan sin competir en el último torneo antes del US Open. Mientras la absoluta se prepara para el Mundial, la selección sub-18 pide paso. Acaban de volver a casa después de revalidar el título de campeonas de Europa con una absoluta exhibición en la final. Por 36 puntos le ganaron a Francia con un ataque liderado por la mejor del torneo, Sompto Okafor.
2: Estamos muy contentas, muy orgullosas de nosotras. La verdad que este camino no ha sido fácil. Empezamos un poco flojillas, pero bueno, a paso del tiempo nos hemos ido recomponiendo.
3: La verdad es que es un orgullo el ver que en cada torneo pues nos llevamos una medalla o nos llevamos una, como nosotras, clasificación para el Mundial, y la verdad es que es un orgullo.
1: En el europeo de atletismo, Maribel Pérez se ha quedado fuera de la final de los 100 metros. Mientras, buenas noticias en longitud, pleno de clasificados españoles por primera vez en la historia. Cáceres, Lescai y Guerra, los tres por encima de 8 metros. En la semi de 800 esperan también ya a Tawi y Barros. Y no hemos tenido medalla española en natación este lunes, pero sí grandes esperanzas de futuro. Nuestro país ha sido sexto en la final de 4x200 con Irene Ciércoles, en la tercera posta, nadadora de 16 años, que hace solo unos días batía un récord absoluto en 100 mariposa, que hasta entonces era de Mireia Belmonte. El oro ha sido para Gran Bretaña.
4: Muy buenas, poco a poco vuelve la calma, se van desactivando las tormentas que han afectado a la zona este de nuestro país. De madrugada van a ir apareciendo algunas nubes de tipo bajo en Galicia y en las regiones del Cantábrico. Estarán a primera hora de la mañana, pero luego irán retirándose. Va a ser un martes tranquilo en general. Por la tarde sí que es verdad que pueden activarse algunas tormentas hacia el área pirenaica. Posibilidad de chubascos también en el entorno de la Ibérica Turolense o hacia las Béticas, pero de menor entidad. En definitiva, un día mucho más tranquilo, con sol, con calima, hacia la zona del Mediterráneo, donde además la madrugada va a ser muy cálida. De hecho, esperamos que los termómetros, en muchos casos, no consigan bajar de los 25 grados. Noche ecuatorial. Y las máximas tienden a subir en bastantes puntos este martes. Se nota sobre todo en algunas zonas del norte. Llegaremos hasta los 38 grados en Logroño, también en Ourense, mismo valor que en Sevilla, y en Córdoba podríamos tener máxima en torno a los 41 grados.

0: Un terremoto de 7,4 grados en la escala de Richter ha sacudido parte de Colombia. Hay al menos 120 muertos, numerosos daños y varios aeropuertos han suspendido operaciones. Son cifras que dan los alcaldes de las ciudades más afectadas, pero todavía no hay una cifra oficial cerrada. El presidente Abelardo de la Espriella ha convocado el comité de emergencias para evaluar las secuelas de un terremoto que llega mes y medio después del de Venezuela, que dejó más de 6.000 muertos. Saludos desde el canal 24 Horas de Televisión Española. Aquí en nuestro país, Ceuta reclama un mando único para afrontar la crisis migratoria, otro centro de internamiento temporal para acoger a quienes siguen en la calle y también que se agilicen las expulsiones. En cuanto a los menores, el gobierno dice que la prioridad será el reagrupamiento familiar. Dinamarca se une a Italia para criticar la gestión de la crisis migratoria. Piden responsabilidad a España y reclaman centros de repatriación en terceros países para hacer frente a la inmigración descontrolada. Denuncian además que algunos inmigrantes irregulares cometen delitos violentos. En Huelva, las llamas avanzan sin control en niebla tras arrasar más de 22.000 hectáreas. Medios terrestres luchan contra un fuego que está siendo complicado de extinguir por el viento, la orografía y los fenómenos convectivos. Hay al menos 800 desalojados. Para la Xunta de Galicia es un gran proyecto. Preocupa en Defensa la instalación en el puerto de Ferrol del mayor fabricante de coches eléctricos chinos.
1: La planta de Saic

0: motor está proyectada aquí en el puerto exterior de Ferrol a partir de 2027. La principal controversia es que se situaría a tan solo 5 kilómetros del arsenal militar y del astillero de Navantia, algo que dejaría al descubierto todos los movimientos de buques y fragatas.
1: Tragedia en Colombia por el terremoto de magnitud 7,4 grados. El seísmo se ha registrado en San José del Palmar, municipio situado entre Medellín, Bogotá y Cali. Al menos 20 edificios han quedado colapsados en Cali. Las autoridades confirman al menos 120 muertos.
2: Sí, pero sigue aumentando el número de fallecidos, también el de heridos. Son casi un centenar y otros tantos los edificios que se han venido abajo después de este devastador seísmo que ha golpeado sobre todo el occidente colombiano. La zona más afectada, como ya venimos contando, es la zona del eje cafetero. Localidades como, por ejemplo, Pereira, en el departamento de Risaralda, una zona muy visitada y muy popular entre los turistas, ha sido una de las localidades donde ha habido más fallecidos, quizá porque es también una de las que tienen los edificios más altos. Cali es otra de las ciudades golpeadas, precisamente la ciudad donde este pasado viernes el presidente Abelardo de la Espriella tomaba posesión de su cargo. El nuevo presidente tiene desde luego una gestión difícil, que es ponerse al frente de esta crisis. Ya lo ha hecho con una unidad de coordinación, ha declarado también la emergencia nacional para tomar medidas especiales desde el punto de vista jurídico, administrativo y financiero para abordar esta emergencia. Varios países han puesto ya en disposición del gobierno colombiano también sus medios y decenas de rescatadores y de bomberos han viajado desde Bogotá para ayudar a las víctimas. Lo más urgente ahora es encontrar a personas bajo los escombros.
3: Así se sentía el terremoto de Colombia en las viviendas de Medellín. El seísmo de magnitud 7,4 sacudió gran parte del país este lunes a las 7:34 de la mañana, hora local.
4: Un poquito de susto, sentimos que empezó a temblar, pero el tema es que no paraba, no fue tan fuerte, pero fue muy largo.
3: Los daños más severos se han producido en el occidente y centro del país. Lugares como Cali, donde han quedado numerosas personas atrapadas entre escombros de edificios.
5: Tenemos por lo menos 20 estructuras colapsadas en Cali con personas atrapadas.
3: El alcalde de Manizales ha pedido a la población que ante futuras réplicas del terremoto no vuelvan a los domicilios por riesgo de derrumbe.
6: No se metan en las edificaciones todavía, yo sé que esto no es fácil, pero quédense afuera al menos por un rato porque puede haber alguna réplica.
3: El epicentro ha tenido lugar en San José del Palmar, un municipio situado en la costa del Pacífico entre las tres grandes ciudades del país. El presidente de Colombia, que tomó posesión el pasado viernes, ha anunciado a través de sus redes sociales que su administración ha tomado el liderazgo de la gestión del terremoto y ha ordenado la instalación de un puesto de mando unificado para coordinar la atención de daños.
7: Allí estaré con todo el equipo tomando determinaciones y acciones personalmente.
3: Por su parte, el alcalde de Bogotá ha señalado que de momento no hay reporte de afectaciones ni daños estructurales, solo algunas grietas en edificios, y está coordinado con los alcaldes de las comunidades más afectadas para mandar ayuda.
8: Hemos visto imágenes dramáticas, muy dolorosas en estas ciudades y por eso todos tenemos que apoyar en cualquier región del país.
3: En estas primeras horas, los trabajos se centran en asistir a las víctimas y evaluar los daños.
1: De momento no hay cifra de españoles afectados, pero Colombia es uno de los destinos preferidos para muchos compatriotas en verano. Una de las zonas más visitadas es el eje cafetero. Hemos hablado con algunos de los españoles que están allí, han notado el terremoto.
9: Sonaron las alarmas y empezamos a correr por las escaleras.
10: Salimos abajo y nada, y ahí nos apartamos del edificio y pues había más gente.
11: Comenzó a ser muchísimo más fuerte, a notarse, a vibrar, a moverse pues prácticamente toda la habitación, el suelo.
12: Han sido 4 minutos lo que ha durado el terremoto allí y veíamos cómo se movía el edificio, parecía una gelatina. Nosotros nos hemos quedado allí mirando que no se nos cayera nada encima, sobre todo. La pared de al lado nuestro se ha empezado a agrietar, nos hemos tenido que desplazar.
1: Exteriores confirma que hasta el momento no hay constancia de españoles afectados. El presidente del Gobierno, a través de un mensaje en redes, ha enviado su cariño y solidaridad a las familias de las víctimas y a todo el pueblo colombiano. Mensaje de apoyo también del presidente del Partido Popular en estos momentos, dice, de dolor e incertidumbre. Ya han pasado 11 días de la entrada masiva de migrantes desde Marruecos a la ciudad española de Ceuta. Y en la playa del Trampolín hay cientos de solicitantes de asilo que permanecen a la espera de una respuesta. No tienen sitio donde estar. Ante la desesperación, algunos levantan infraviviendas para resguardarse del sol y del frío de la noche.
13: Los migrantes que continúan en la playa del Trampolín ponen la mejor actitud para sobrellevar con dignidad y en las mejores condiciones esta espera por asilo o por un refugio. Han construido cabañas con palos, con ramas, con telas y con cartones. Algunas incluso tienen puerta. Guardan largas pero muy ordenadas y respetuosas colas para esperar el reparto de comida de Cruz Roja. Pero mientras, como pueden ver a mi espalda, un grupo de personas de Yemen cocinan macarrones con tomate y atún. Aseguran que han conseguido un poco de dinero y han realizado una compra grupal porque las esperas por el reparto de comida han llegado a rozar las 5 horas.
14: Juan Jesús Vivas reclama al Gobierno un plan específico para recuperar la normalidad.
15: Un mando único del Gobierno de la Nación, que sea quien tenga por cometido coordinar.
14: El presidente ceutí cifra en miles las personas que todavía deambulan por la ciudad autónoma. Pide aumentar los medios disponibles y mantener al ejército desplegado hasta que la situación se normalice.
15: Un incremento sustancial de los cuerpos y fuerzas de seguridad del Estado. Y también tiene que formar parte el mantenimiento de la movilización del ejército en nuestras calles, en nuestras vías públicas, en las infraestructuras críticas y estratégicas, hasta tanto se vuelva a la normalidad.
14: El Gobierno asegura que ya ha reforzado los dispositivos de seguridad y los equipos encargados de identificar a los menores.
16: Se han reforzado los equipos de seguridad, un 40% más de efectivos de la Guardia Civil, un 30% casi de la Policía Nacional y también el Ejército, para poder responder ante esta situación.
14: La Guardia Civil ha cancelado vacaciones, permisos y licencias en las comandancias de Ceuta y Melilla hasta nueva orden. El Gobierno anuncia que se estudian nuevas instalaciones para atender a quienes permanecen en espacios como la playa del Trampolín. Defiende la reagrupación familiar de los menores. La prioridad, insiste, es localizar a las familias y garantizar que estén protegidos.
16: No es sencillo porque depende de la voluntad del país de donde son originarios esos menores, también de los propios menores, del asesoramiento jurídico que ese menor tenga y de la familia.
14: Mañana el ministro de Exteriores, José Manuel Álvarez, acude a la ciudad autónoma. Después lo hará la ministra de Defensa, Margarita Robles.
1: El Partido Popular confirma que asistirá a la reunión del Gobierno con las comunidades autónomas sobre la acogida de menores migrantes de Ceuta. Vox ha dicho que sus vicepresidentes no acudirán.
17: Qué bueno escuchar, aunque estemos totalmente en contra de las propuestas del Gobierno en esta cuestión, ¿no? Pero siempre, siempre, siempre hay que sentarse a la mesa y escuchar, y eso sí estamos dispuestos a hacerlo.
18: No había amanecido todavía en Ceuta y la imagen se repetía. Cientos de menores esperando un turno para ser registrados. La situación es muy grave, dice este chico de 17 años. Denuncia que son muchos los que están pasando hambre y sin un techo bajo el que dormir. Están convencidos de que quieren trabajar en España. Porque en Marruecos, dice este otro chico de 17 años, no van bien las cosas. Registrar a todos está siendo un proceso lento. Hay que asegurarse de que son menores. Por la mañana, los antidisturbios han tenido que intervenir para que los momentos de tensión no fuesen a más. Desde la entrada masiva se han registrado a 1.400 menores. En la playa del Trampolín, cerca del CETI, los solicitantes de asilo han levantado tiendas de campaña para refugiarse. Llevan más de una semana aseándose en esas duchas o en el mar y comiendo lo que les dan las ONGs.
19: Just hard.
18: Está siendo cada vez más duro, dice Mohamed de Sudán.
20: Y esperamos que si hay alguna solución.
18: Los ceutíes ven que la situación es cada vez más insostenible.
21: No abarcamos, los supermercados no están abastecidos.
22: Porque hay mucha gente, no hacen nada. Pero no vas tranquilo por la calle.
18: Las autoridades barajan habilitar el antiguo hospital militar donde se han hecho las identificaciones como solución habitacional temporal.
1: Dinamarca e Italia critican la gestión de la crisis migratoria. piden responsabilidad de España y reclaman centros de repatriación en

0: terceros países.
1: Es la imagen difundida por las primeras ministras de Italia y Dinamarca. Acompaña un comunicado en el que Meloni, de ultraderecha, y Frederiksen, socialdemócrata, relacionan la inmigración con crímenes violentos, narcotráfico y violencia sexual, y en el que defienden una política migratoria rigurosa. La crisis en Ceuta sirve a Roma y Copenhague para reclamar a Bruselas la creación de centros de repatriación de inmigrantes en terceros países fuera de la UE. La medida está contemplada en el nuevo Pacto Europeo de Migración y Asilo, que entró en vigor en junio para endurecer la política migratoria comunitaria. Pero el reglamento que la desarrolla, aprobado ya por la Eurocámara, aún debe ser ratificado por el Consejo Europeo. Italia mantiene el foco en el tema migratorio tras suspender la aplicación del espacio Schengen con España y realizar controles en aeropuertos y puertos marítimos a los viajeros procedentes de nuestro país. La medida ha originado un enfrentamiento diplomático con el gobierno español. Nuestro país ha impuesto también controles a los viajeros procedentes de Italia.
2: Esperamos que Italia reaccione.
1: Este no es el único frente que tiene que gestionar Meloni en relación a la política migratoria comunitaria. Alemania quiere devolver a Italia y a Grecia los solicitantes de asilo que hayan entrado a través de las fronteras de estos países. Pero Meloni rechaza recibir a aquellos que entraran antes del 12 de junio, fecha de vigencia del nuevo Pacto Europeo, y mientras no se apliquen compensaciones económicas.
0: En el este de China, un tifón deja más de 1,5 millones de evacuados. Cientos de vuelos han tenido que ser cancelados. Y algunas ciudades como Shanghái han registrado lluvias fuertes, consideradas ya como las más intensas en más de un siglo.
3: Calles completamente inundadas y árboles destruidos tras el paso del tifón Dolphin por el este de China. Las intensas lluvias y las rachas de viento de más de 150 kilómetros por hora han dejado varias ciudades del país gravemente afectadas. Shanghái es una de las zonas más golpeadas. Allí se ha registrado la mayor cantidad de lluvia acumulada en 150 años. Las calles han quedado prácticamente vacías, sin tráfico y sin apenas peatones. A lo largo del día, los dos principales aeropuertos de la ciudad han cancelado más de 800 vuelos. En todo el país son ya más de 1,000. En Zhejiang, una provincia situada en la costa oriental, se han suspendido las clases, el trabajo presencial y las rutas comerciales por mar. En total, más de 1,5 millones de personas han sido evacuadas en todo el país. Los servicios de emergencia continúan trabajando para rescatar a los afectados que todavía permanecen en zonas de riesgo. Paisaje muy diferente en Hong Kong. Allí el tifón ha dejado un calor extremo con temperaturas de récord alcanzando los 37 grados, la más alta registrada desde 1884. Las lluvias y las fuertes rachas de viento continuarán previsiblemente hasta el miércoles, mientras Dolphin avanza hacia el centro del país, acompañado de fuertes tormentas eléctricas.
0: Incendios en Canadá, en la Columbia Británica, hay más de 20,000 personas evacuadas y al menos un fallecido. Las condiciones meteorológicas no dan respiro y se ha declarado el estado de emergencia.
4: El fuego arrasa Canadá. Más de 100 incendios forestales calcinan la Columbia Británica. Muchos siguen fuera de control. El calor extremo, los fuertes vientos y la sequía no ayudan. La virulencia de las llamas han obligado al primer ministro provincial a declarar el estado de emergencia. Desde el aire, el humo ocupa gran parte del país. Ya hay un fallecido, una mujer de 80 años que murió mientras intentaba abandonar su casa. Más de 20,000 personas están evacuadas, muchas de ellas en Peatland. Este vecino se pregunta si esto está pasando de verdad. Otros se sienten dentro de un mal sueño. La mayoría están en centros de acogida temporales, esperando poder volver a casa, aunque el temor de no tener a dónde volver es común. El alcalde manda un mensaje de tranquilidad. En las zonas más aisladas, los rescates han sido aéreos. En lo que llevamos de año, han ardido más de 3 millones de hectáreas en Canadá.
0: La instalación en el puerto exterior de Ferrol del mayor fabricante de coches eléctricos chinos preocupa a Defensa por posible espionaje por su cercanía al arsenal militar y a los astilleros de Navantia. El presidente de la Xunta de Galicia defiende que es un proyecto estratégico para la región y le sorprende que surjan dudas ahora después de meses de

0: preparación.
1: El ministro Óscar López asegura que se garantizará la compatibilidad de la planta de coches china con la seguridad nacional. Un gesto para rebajar el nerviosismo, por ejemplo, del presidente de la Xunta, que durante semanas ha estado promocionando este proyecto. Incluso llegó a agradecer su esfuerzo a Pedro Sánchez por atraer esta inversión desde China a Galicia. La controversia parte de que SAIC Motor se situaría a tan solo 5 kilómetros del arsenal militar y de Navantia, algo que dejaría demasiado expuestos los movimientos de los buques y fragatas, ya que para salir a mar abierto deberían pasar por delante de la fábrica china.
2: El arsenal de Ferrol sirve de base para las fragatas que participan en misiones internacionales y el astillero de Navantia construye buques de guerra y trabaja con tecnología militar sensible, incluida la estadounidense. La proximidad con la futura planta china preocupa a Defensa por el riesgo de espionaje. El gobierno tranquiliza.
3: Muchas veces, insisto, hay una serie de recomendaciones desde el punto de vista económico, de la seguridad, que se atienden y que hacen viable la operación.
2: La compañía en un comunicado pide que se evalúe la seguridad nacional, pero también los factores económicos. Prevé crear hasta 1.000 puestos de trabajo y producir hasta 120.000 coches al año. El presidente gallego reprocha a Defensa que cuestione ahora su viabilidad.
4: Que sea capaz de compatibilizar la seguridad nacional con la oportunidad fantástica, histórica, que se le presenta a Galicia.
2: El PP, siempre crítico con Sánchez por los acuerdos comerciales con China, no pone peros a este proyecto.
5: No solo en España, en muchos lugares de Europa y también en España. Se están instalando fábricas de coches chinos.
2: Será la primera planta en Europa de SAIC, la propietaria de MG, que busca evitar los aranceles a los coches eléctricos importados desde China.
0: En Huelva, el incendio de niebla continúa fuera de control. Ha afectado ya 22.000 hectáreas y ha obligado a desalojar a cientos de vecinos. Las llamas avanzan por el este hacia la provincia de Sevilla.
6: El municipio de Niebla, en Huelva, lleva 4 días viendo cómo arden sus montes. Las llamas han afectado a más de 20.000 hectáreas de eucalipto, dehesa y pinar, aunque no se han quemado en su totalidad.
7: Confiamos en poder tener avance, pero en este tipo de incendio tengo que decirles que ya uno pierde hasta la seguridad de lo que puede ocurrir.
6: Casi 300 vecinos de Berrocal han tenido que ser desalojados por el avance de las llamas. Han dormido fuera de sus casas, en Zalamea la Real, el pueblo vecino.
8: Sobrecogedor, yo me emociono cuando veo el móvil, cuando no puedo atender a todas las llamadas, pero es increíble, increíble, increíble.
6: Las tareas esta madrugada se han centrado en asegurar Berrocal, El Pozuelo y otros pueblos. Con maquinaria pesada protegieron el norte del incendio.
7: Trabajamos con esa confianza, pero también siendo conscientes de que este incendio es tan difícil, tan complejo y tan duro y peligroso que lógicamente tenemos que estar preparados para cualquier situación.
6: Para circunstancias como el avance entre provincias, Sevilla sigue de cerca este incendio, que avanza hacia 2 de sus municipios, Aznalcóllar y El Madroño, este último en preaviso por posible desalojo.
0: En Murcia, 4 personas han sido detenidas por la presunta adopción ilegal de una niña de 2 años. Los arrestados son los padres de la pequeña y los aspirantes a la tutela. Según las investigaciones policiales, los padres biológicos habrían recibido un pago de 20.000 euros de los que iban a ser los padres adoptivos. Además, los progenitores les habían hecho creer que estaban haciendo los trámites legales para la adopción. Hablamos de las llamadas comerciales, ya no habrá que coger el teléfono porque podremos identificarlas. A partir de mediados de octubre, esas llamadas tendrán que llevar el prefijo 400. Lo ha anunciado el Gobierno y es una de las medidas del plan antiestafas que aprobó. El usuario no podrá devolver la llamada y podrá además denunciar las que no cumplan ante usuarios de telecomunicaciones o la CNMC. Desde septiembre entrará en vigor además el registro obligatorio para las empresas que quieran enviar SMS. Si no están registradas, las operadoras bloquearán los mensajes para evitar así fraudes en nombre de bancos o de eléctricas. Kylian Mbappé ha vuelto a ponerse ya la camiseta del Real Madrid. Este miércoles juega el Teresa Herrera, partido que ofrecerá la 1 de Televisión Española. Y también ha sido el primer día como nuevo jugador blanco de uno de los fichajes más esperados, Marc Cucurella.
9: Hola madridistas, ya estoy aquí, muchas ganas de conoceros a todos, ha sido un gran día.
10: Marc Cucurella ya está a las órdenes de Mourinho. El español se ha incorporado a su nuevo

0: 19 y Diomandé el 25.
1: El encuentro Simeone-Julián se producirá el miércoles. El jugador ha pasado hoy pruebas médicas junto a Llorente y Baena. No se ha cruzado con el Cholo, que a esa hora aterrizaba procedente de Seúl junto a la expedición, que por cierto ya se han traído de Corea a su nuevo fichaje, Kangin Lee. Allí Simeone ha dejado claro en quién tiene que fijarse Julián para volver a ganarse a la afición.
2: Bueno, yo creo que tuvimos un pasaje en estos últimos años con Antoine, que se tuvo que ir y tuvo que volver y tuvo que demostrar en el campo la calidad y la jerarquía que tiene.
1: Musso ha sido el último internacional en aterrizar en el Cerro del Espino, mientras que Molina ha hecho una breve visita a las instalaciones mientras prepara su salida.
3: Los últimos movimientos de mercado de fichajes son la llegada de Jonathan Dubasín a Osasuna, la de Nicolás Valentini al Alavés, y la sorpresa ha sido la salida de Samu Costa, que deja el Mallorca y se va al Nasser de Cristiano por 22 millones de euros. Vamos con golf, con dos torneos todavía por delante. Jon Rahm ya es matemáticamente ganador del LIV Tour. Tendrá un nuevo anillo de campeón y se asegura un premio de cerca de 16 millones de euros. Es la tercera vez seguida que gana este multimillonario circuito. Ha cerrado su triunfo en el campo de golf de Donald Trump.
4: Esta imagen ya la hemos visto antes. En 2024, también en 2025 y este año volverá a repetirse. Jon Rahm se ha proclamado campeón de LIV Golf por tercera temporada consecutiva. Desde que llegó al circuito saudí no conoce otro desenlace. Tres temporadas, tres títulos, un dominio construido desde la regularidad. Dos victorias este año en Hong Kong y Ciudad de México y una ventaja que nadie ha sido capaz de recortar. Ni siquiera su puesto 41 en Nueva York ha cambiado la historia. Sus rivales tampoco aprovecharon la oportunidad y el de Barrica aseguró matemáticamente el campeonato antes de la última cita del calendario. Tres años después la imagen volverá a ser la misma. Jon Rahm de nuevo en lo más alto del LIV Golf.
3: Yannick Sinner se une al Alcaraz y será baja en Cincinnati por problemas en la rodilla. Ambos no saben todavía si podrán jugar el US Open. El año pasado fueron los protagonistas de la final en Nueva York, pero ahora mismo depende de cómo se recuperen de sus lesiones en la muñeca y rodilla respectivamente. Y Rafa Jodas será el líder del equipo español de Copa Davis para la eliminatoria de septiembre. Y el atletismo español tiene una joya que promete. Ya es campeón del mundo sub-20, Baker El Asri, nuevo rey de la categoría de los 3.000 metros obstáculos. Además, lo ha conseguido con récord de Europa.
5: Digo, voy a afeitarme la perilla. Mi yo actual sabe de lo que soy capaz, pero mi pequeño yo así, afeitadito, con cara de bebé, no lo sabe. Así que esta victoria va para el pequeño Baker, que era un enanito y que ahora debe estar súper orgulloso.

0: Una investigadora de la Universidad Autónoma de Barcelona ha encontrado dos libros que formaron parte de la biblioteca personal de Lope de Vega. Son ejemplares con anotaciones de su puño y letra.
1: Tenían marca de propiedad, un ex libris manuscrito por el propio Lope de Vega, una firma

0: que daba fe de que formaban parte de su biblioteca personal. Solo se han localizado 4 en el mundo. Los 2 últimos los ha encontrado ella, la investigadora Sonia Boadas.
1: Esos textos contienen marcas de lectura. López subrayó algunos pasajes, escribió en el margen, corrigió algunas cosas de los libros.
0: Son 2 libros del Renacimiento, un compendio religioso que está en Harvard y uno de historia que se encuentra custodiado en la Morgan Library de Nueva York. Muy probablemente sirvieron de inspiración al prolífico Lope.
1: Lo más seguro es que Lope los consultara, ¿no?, para poder sacar información, datos, para después crear sus obras.
0: Para llegar hasta aquí, una tarea casi detectivesca, rastrear en catálogos, coleccionistas, casas de subastas, para que uno de los principales dramaturgos del Siglo de Oro siga vivo 400 años después y su biografía en constante construcción.
2: En el corazón de la bestia es la última película de Brad Pitt que se estrena en septiembre. El actor asegura que no ha sido fácil estar a la altura de su compañero de reparto, un pastor alemán. Juntos recorrerán Alaska.
3: Dime, ¿en qué trabajas, James?
4: Fuerzas especiales, retirado.
3: He visto algo plateado en la boca de tu perro.
4: Odín era un perro de combate. Un enemigo le dio en la boca con un ladrillo.
3: ¿Y también le jodió la pata?
5: Juntos han sobrevivido ataques, traiciones, conflictos bélicos, pero lo que no espera es que en plena jubilación les llegue su aventura más arriesgada. Solo pueden sobrevivir ayudándose uno a otro. Primero las presentaciones.
6: Here is my co-star, Uber. He's playing Odin in our film.
7: Good boy.
4: Choca, campeón.
5: Y dejar claro quién ha sido el faro de esta producción rodada en el corazón de Alaska.
4: De peores hemos salido.
6: Odin's the star of the film. Wait, now your camera's showing? This is really, this is how we do scenes. If we want to go that way, then we're going that way. Here, come on.
5: It's really beautiful. Emoción, lealtad, acción, alguna que otra lagrimita. Y el presentimiento de que este puede ser el principio.
4: Bien, campeón. Voy a llevarte a casa. Pero tendremos que hacerlo por las malas.
5: A la larga.

0: Saludos. El terremoto que ha sacudido Colombia de magnitud 7,4 grados en la escala de Richter deja de momento 120 muertos. El presidente colombiano, Abelardo de la Espriella, ha decretado el estado de emergencia. Con epicentro en el oeste del país, se ha sentido mucho en grandes ciudades como Cali, Medellín e incluso la capital, Bogotá. También en países vecinos como Ecuador y Panamá. La peor parte está en las localidades colombianas de Pereira, Armenia y Manizales, en el llamado Eje Cafetero, una de las zonas más turísticas del país. Aquí en España, en Ceuta, siguen sin recuperar la normalidad. Continúan las colas de menores no acompañados para solicitar la acogida. Y en la playa del Trampolín, cientos de solicitantes, que también esperan, han montado un campamento de chabolas para protegerse del sol y del frío de la noche. Ceuta reclama un mando único y otro centro de internamiento. Para el gobierno, la prioridad es el reagrupamiento familiar de los menores.
1: Le he pedido un mando único. Un mando único del Gobierno de la Nación, que sea quien tenga por cometido coordinar.
2: Hemos priorizado, y creo que es lógico, el reagrupamiento familiar. No es sencillo porque depende de la voluntad del país de donde son.
0: El viento cambiante complica mucho la evolución del fuego en niebla en la provincia de Huelva, que avanza sin control. Las últimas cifras hablan ya de más de 22.000 hectáreas arrasadas. Es uno de los incendios más devastadores de Andalucía. Y en Huesca se ha complicado también la situación en Peñas de Riglos. Y con esta fuerza caía el agua en Hellín, en Albacete. Así estaban las calles de Calasparra, en Murcia. También en Pinoso, Alicante, agua, granizo y viento fuerte. Las tormentas han recorrido el sureste peninsular. Y novedades sobre el crimen del matrimonio de Tauste, en Zaragoza. La Guardia Civil ha detenido a una de las hijas del matrimonio y a su pareja como presuntos autores del doble homicidio. Las víctimas, muy conocidos en el municipio, han sido despedidos este lunes. Y el miércoles miraremos al cielo, donde ya se nota el eclipse solar, es en estaciones y aeropuertos.
3: Vienen de Estados Unidos, de Inglaterra, de todo el lado.
4: We're going to see the eclipse in Burgos.
0: Van a Burgos, a Santander o a Valencia, en avión, tren o por carretera. Este ha sido uno de los días de mayor movimiento de los turistas extranjeros. Es el terremoto más grave de la última década en Colombia, con magnitud 7,4 grados, epicentro en San José del Palmar, al oeste del país, una zona de gran actividad sísmica cerca de ciudades como Cali, Medellín o Pereira. El balance asciende a 120 fallecidos, las autoridades han registrado más de 60 derrumbes y buscan a supervivientes bajo los escombros.
5: Sí, pero sigue aumentando el número de fallecidos, también el de heridos. Son casi un centenar y otros tantos los edificios que se han venido abajo después de este devastador seísmo que ha golpeado sobre todo el occidente colombiano. La zona más afectada, como ya venimos contando, es la zona del Eje Cafetero. Localidades como, por ejemplo, Pereira, en el departamento de Risaralda, una zona muy visitada y muy popular entre los turistas, ha sido una de las localidades donde ha habido más fallecidos, quizá porque es también una de las que tienen los edificios más altos. Cali es otra de las ciudades golpeadas, precisamente la ciudad donde este pasado viernes el presidente Abelardo de la Espriella tomaba posesión de su cargo. El nuevo presidente tiene desde luego una gestión difícil, que es ponerse al frente de esta crisis. Ya lo ha hecho con una unidad de coordinación, ha declarado también la emergencia nacional para tomar medidas especiales desde el punto de vista jurídico, administrativo y financiero para abordar esta emergencia. Varios países han puesto ya en disposición del gobierno colombiano también sus medios y decenas de rescatadores y de bomberos han viajado desde Bogotá para ayudar a las víctimas. Lo más urgente ahora es encontrar a personas bajo los escombros.
6: Aquí en el edificio de Caracol Televisión se está moviendo muy intensamente. Mire, ahora, ahí estamos viendo la imagen en Cali. Muy fuerte.
7: El país empezó a temblar a las 7:34 de la mañana. El terremoto sorprendió a los colombianos empezando su día en casa, yendo a trabajar, acudiendo a la escuela. El epicentro ha estado en San José del Palmar, una zona poco poblada de la costa del Pacífico. Pero por su profundidad, más de 100 kilómetros, se ha sentido en muchos otros rincones, Cali, Pereira, Manizales. y hasta en otros países.
8: Es duro, duro, duro. No estaba en el piso, tiraba, arrodillada, pensando apenas en mi hija que estaba en el colegio.
9: Un sismo muy grande que afectó muy fuerte la ciudad de Manizales.
7: El gobierno ha decretado emergencia nacional.
10: Voy a liderar estas acciones.
7: Con el nuevo presidente al cargo, las víctimas mortales se cuentan por decenas, también los heridos. Los esfuerzos se centran ahora en encontrar supervivientes bajo los escombros.
11: Personas con vida, personas con vida, personas con vida.
7: Y ya han salvado las primeras vidas. 4 horas han tardado los bomberos en sacar a este hombre de uno de los edificios derrumbados. Hay infraestructuras críticas tocadas. Casi una decena de aeropuertos han suspendido los vuelos. La fotografía en muchas zonas es esta. Una Colombia a la que aún le quedan horas muy duras por delante.
0: Esa zona del país, el eje cafetero, es el destino preferido de muchos turistas españoles en verano. De momento, las autoridades de nuestro país aseguran que siguen atentas, pero que no hay constancia aún de españoles afectados.
12: Sonaron las alarmas y empezamos a correr por las escaleras.
13: Salimos abajo y nada, y ahí nos apartamos del edificio y pues había más gente.
14: Comenzó a ser muchísimo más fuerte, a notarse, a vibrar, a moverse pues prácticamente toda la habitación, el suelo.
12: Han sido 4 minutos lo que ha durado el terremoto allí y veíamos cómo se movía el edificio, parecía una gelatina. Nosotros nos hemos quedado allí mirando que no se nos cayera nada encima, sobre todo. La pared de al lado nuestro se ha empezado a agrietar, nos hemos tenido que desplazar.
0: Exteriores confirma que de momento no hay españoles afectados. Como les decimos, el presidente del gobierno, a través de un mensaje en redes, ha enviado su cariño y solidaridad a las familias de las víctimas y a todo el pueblo colombiano. Mensaje de apoyo también del presidente del Partido Popular en estos momentos, dice, de dolor y de incertidumbre. En Ceuta, cientos de menores se han seguido agolpando en la comisaría de policía a la espera de que puedan tomarle sus datos personales. De momento, hay al menos ya 1.400 registrados. Las autoridades ceutíes piden al gobierno que tome el control de la emergencia y que mantenga la seguridad en las calles.
7: Nueva reunión del presidente de Ceuta con el gobierno y nuevas peticiones para recuperar, insiste, la normalidad. Lo primero, más coordinación con el Estado.
1: Le he pedido un mando único.
7: Y también reclama abrir un CIE, un nuevo centro de internamiento. Calculan que se han quedado entre 8 y 11.000 migrantes en la ciudad.
1: Un centro de internamiento de extranjeros, donde se puedan ingresar a estas personas y allí permanezcan confinadas.
7: Ángel Víctor Torres asegura que lo trasladará a los ministerios competentes y señala que ya se han propuesto instalaciones como el hospital militar para acoger temporalmente a migrantes. Pero el ministro se centra sobre todo en la situación de los menores para pedir solidaridad.
2: La contingencia migratoria es imposible que una comunidad autónoma pueda responder sola.
7: Y pone como prioridad que los menores vuelvan con sus familias.
2: Es lógico el reagrupamiento familiar. No es sencillo porque depende de la voluntad del país de donde son originarios esos menores.
7: No es fácil determinar cuántos menores hay en las calles de Ceuta. Sabemos que son al menos 1.400 los registrados. La intención de la mayoría es quedarse. Marruecos no está bien, nos contaba Mohamed en la puerta de la comisaría. Cientos de ellos han ido esta mañana a tramitar su situación. La policía los ha desalojado por la tarde.
0: Este jueves, cita clave para estudiar el traslado de esos menores a la península será la Comisión Sectorial de Infancia. El Partido Popular ha confirmado que sus representantes en las comunidades autónomas en las que gobierna en solitario sí acudirán a la cita. Los vicepresidentes de Vox ya anunciaron que no asistirían.
15: Nosotros estamos dispuestos a asistir, porque creo que es bueno escuchar, aunque estemos totalmente en contra de las propuestas del gobierno en esta cuestión, ¿no? Pero siempre, siempre, siempre hay que sentarse a la mesa.
0: El gobierno valora acondicionar el antiguo hospital militar de Ceuta para acoger a los migrantes que siguen en la calle, hasta 11.000, según las autoridades ceutíes. Muchos de ellos, incluidos cientos de solicitantes de asilo, están en una playa a la espera de ser atendidos.
7: No hace falta describir la dureza de esta situación. Centenares de personas han tenido que convertir una playa, la del trampolín, en su hogar. Aquí recogen agua para lavarse los dientes y asearse. Aquí comen y beben lo que las ONGs les ofrecen. Aquí lavan su ropa y cargan sus teléfonos móviles. Aquí esperan su turno para ir al baño. Todo esto desde hace más de una semana. Mohamed de Sudán teme que esta situación se prolongue.
16: Stay here for a long time.
7: Quedarnos aquí durante mucho más tiempo va a ser muy duro. Solo espero obtener mi documentación y viajar a la península, dice.
16: And go to Spain.
7: Las autoridades barajan acondicionar el antiguo hospital militar para darles cobijo. Muchos de ellos son solicitantes de asilo. Entre estructuras levantadas con palos, plásticos y telas, el sueño europeo se percibe lejos. Aún así, Mauret, marroquí, que se jugó la vida nadando 11 kilómetros para llegar a Ceuta, de momento descarta volver a su país.
17: Nosotros que no hemos imaginado que iba a estar todo el mundo así. Sinceramente, que hay muchísima gente, tú ves solo lo que hay aquí, ¿no? Por aquí, por las montañas, por todo, pero hay muchísima gente por la ciudad.
7: Así describe la situación en el continente que tanto han idealizado y que ahora les tiene durmiendo al raso.
0: El Ministerio de Defensa ha suspendido las vacaciones y los permisos a los militares desplegados en Ceuta a partir del jueves. La orden llega después de dar credibilidad a las convocatorias en redes sociales que animan a intentar otra entrada masiva en los próximos días. También la Guardia Civil ha cancelado los permisos de los agentes destinados en Ceuta, según fuentes de Interior, para atender la situación actual. Y a nivel europeo, eco de esta crisis, las primeras ministras de Italia y Dinamarca han publicado un comunicado conjunto en el que rechazan la inmigración descontrolada en Europa. Meloni y Frederiksen piden establecer centros de repatriación en terceros países y aseguran que la migración ilegal supone un aumento de la delincuencia y una mayor presión sobre los servicios sociales. Hablamos de los incendios que afectan a nuestra geografía. Mientras que en Segovia y Castellón la situación parece mejorar, en las últimas horas se ha tenido que activar la UME para un fuego que avanza en Peñas de Riglos, en Huesca. En Huelva, última hora del incendio de Niebla, en un solo día ha doblado la superficie afectada.
18: Sí, así es, y la situación es preocupante porque ha recorrido ya más de 22.000 hectáreas y está calificado como fuego de máxima complejidad. En este centro cívico de Castillo de las Guardas donde nos encontramos hay una treintena de las más de 400 personas evacuadas hoy de los términos municipales de Zalamea, La Real, en Huelva y del Madroño, en Sevilla. En cualquier caso nos dicen que no hay previstas más evacuaciones, aunque habrá que esperar varias horas porque ni el viento ni la orografía del terreno se lo están poniendo fácil a los equipos de extinción. Unos equipos de extinción que están intentando cercar el fuego y dirigirlo, nos cuentan, hacia zona agrícola, porque allí el fuego moriría de manera natural. Hay varias carreteras comarcales cortadas, así que se pide precaución y hablar con tráfico si se decide hacer algún tipo de desplazamiento.
19: El incendio Niebla sigue sin dar tregua. Son más de 22.000 las hectáreas afectadas. El viento cambia continuamente y la orografía no ayuda tampoco en los trabajos.
20: Rola el viento de manera muy habitual, que las pavesas saltan y provocan fuego secundario a distancias importantes y por lo tanto hay que ser prudente.
19: Esta gran nube de humo cubre la zona este de la provincia de Huelva, que ya ha saltado también a la de Sevilla. Hay 7 municipios desalojados.
21: ¡Buenas! Señora, tenemos que desalojar.
19: Puerta por puerta, los agentes avisan a los vecinos de que deben dejar sus casas y hacer lo más rápido posible una pequeña maleta. Castillo de la Guarda se ha convertido en un punto de ayuda para los vecinos afectados, todavía con mucho miedo por lo que pueda pasarle a sus casas.
22: Por la casa que vamos a dejar.
23: Desde la aldea no se ve el pueblo de lo espeso que está.
19: Esta será la primera noche que pasen fuera por este incendio, con la incertidumbre de no saber cuándo van a volver.
24: La situación ahora es algo más favorable aquí en Peñas de Riglos, en este incendio que ya ha calcinado 2.000 hectáreas de masa forestal. Está bajando la temperatura, ayuda esto a los operativos antiincendios que van a trabajar durante toda la noche. Es cierto que el viento está haciendo que las llamas se dirijan hacia el norte, pero ya dicen que el perímetro está acotado y ahora los 200 efectivos que están en el terreno trabajan porque el fuego no salte la carretera. Ya hay una cortada, la A132, que está a mi espalda, del kilómetro 40 al 70. Hay 4 municipios evacuados, 120 vecinos que no van a pasar la noche hoy en sus casas, y hay 3 municipios más en prealerta, en preaviso. Veremos mañana cómo evoluciona este incendio. Hoy esta jornada ha sido fundamental, la coordinación entre administraciones.
3: El fuego de Tírig en Castellón ya ha quedado estabilizado. Prácticamente ya no quedan puntos calientes en los 22 kilómetros de perímetro. El fuego ha quemado unas 750 hectáreas, la mayoría son terreno forestal. Su buena evolución ha permitido la desescalada de medios. Por ejemplo, se ha retirado ya la unidad militar de emergencias. Aún así, unos 70 efectivos terrestres continúan trabajando sobre el terreno, refrescando la zona para evitar cualquier rebrote. Y los 700 vecinos de Catí desalojados ya han podido volver a sus casas.
0: Y en el incendio de Navas de San Antonio, en Segovia, las rachas de hasta 30 kilómetros por hora han mantenido alerta al operativo de extinción. Hay centenares de personas evacuadas. El polideportivo del Espinar ha acogido a unos 200. En muchos puntos del este de la península se han visto copiosas tormentas, trombas cargadas de granizo, rayos y viento que han complicado la tarde en zonas de Alicante o de Murcia.
4: Cortas pero intensas.
5: ¡Dios! ¡Mira esa, chaval!
4: Han sido las lluvias en el sureste de la península. En la Sierra del Segura y en Almería, del cielo caía un granizo que ocupaba la palma de una mano.
6: ¡Cómo me caiga uno!
4: Y fuertes rachas de viento que han llegado a los 115 kilómetros por hora en algunos puntos de Alicante. Se mantiene el aviso naranja en la Vega del Segura. Por las calles de Calasparra era prácticamente imposible caminar y muy peligroso por desprendimientos y rayos. También hasta 60 litros por metro cuadrado se han recogido aquí. A la entrada de la localidad han retirado los árboles que cortaban el acceso. Las autoridades insisten, si nos pillan el coche, hay que evitar ríos y, si puedes, parar en un sitio seguro.
8: He salido a trabajar y esperando a que pase un poco la tempestad.
5: Mira.
4: En varios municipios de Teruel se ha mandado un S-Alert para extremar las precauciones y evitar cauces y barrancos. En algunos puntos los avisos estarán activos hasta medianoche.
0: Conmoción en Tauste, en Zaragoza, donde han despedido a Javier y Esther, el matrimonio asesinado el sábado en su domicilio. Los principales sospechosos son una de las hijas y el yerno, un hombre de nacionalidad colombiana. Han sido detenidos por la Guardia Civil.
25: Con mucho dolor y todavía intentando asimilar lo ocurrido, familiares, amigos y vecinos han querido dar hoy en Tauste el último adiós a Javier y Esther.
26: Tenía relación con la familia. Y es muy deber venir.
27: Un sentir muy desagradable.
26: La conmoción es total.
25: La noticia ha caído como un mazazo en este municipio zaragozano, donde el secretario general de la Unión de Agricultores y Ganaderos de Aragón y su mujer, muy involucrada también en el sector agrario, eran personas muy queridas.
28: Dos personas trabajadoras, dos personas luchadoras, dos personas humildes que se han dedicado a ayudar a los demás.
29: Javier era un hombre que conocía a tanta gente y yo estoy seguro que de muchos lugares de Aragón estarán hoy aquí.
25: Esta despedida llega horas después del giro que ha dado la investigación. La Guardia Civil ha detenido a una de las hijas del matrimonio y a su pareja, a la espera de pasar ante el juez. Los cuerpos fueron encontrados con varias heridas de arma blanca el pasado sábado por la noche por un familiar, después de que la pareja dejara de dar señales de vida.
30: Nadie se espera que ocurra esto de un día para otro.
25: Ahora los investigadores tratan de reconstruir los hechos y responder a la pregunta que todo el pueblo se hace: ¿qué ocurrió dentro de la casa y qué papel tuvieron los dos detenidos?
0: La Policía Nacional investiga la muerte de una mujer en San Pedro de Alcántara, en Marbella, después de encontrar su cuerpo con signos de haber sufrido una agresión con arma blanca. Un hombre de 59 años ha sido detenido por este presunto caso de violencia de género. Y en Totana, en Murcia, la policía ha detenido a 4 personas acusadas de la adopción ilegal de una niña de 2 años. Los padres de la pequeña la habían ofrecido a una familia conocida, habían establecido unos pagos semanales y mensuales que le daban acceso a visitarla. Además, la familia de origen había hecho creer a la otra que estaba realizando los trámites legales para la adopción. Han sido detenidos tanto los padres biológicos como los que aspiraban a la tutela, que ya habían pagado 20.000 euros. Hablamos de las llamadas comerciales. Todas esas llamadas que intentan vendernos algo ahora deberán empezar con el prefijo 400. Será a partir del 17 de octubre.
31: Tengo siempre esa duda de si es una llamada que tengo que coger o no.
32: Mismamente hoy me han llamado de Barcelona
1: Y claro, yo pensando que es un tema que tengo ahí, no.
2: A mediados de octubre sabremos, antes de coger el teléfono, si es una llamada comercial o no.
6: Hola, sí.
2: El prefijo 400 las identificará.
9: Si viene con el más 400 ya no lo cojo.
10: Valoro mucho mi tiempo, tampoco quiero que me estén llamando todo el día.
11: Si estoy muy ocupada y tal, pues no lo cogería directamente.
2: Más novedades, si vemos una pérdida con este prefijo no podremos llamar de vuelta. Y además cualquier persona tendrá la posibilidad de denunciar si recibe spam sin ese código.
12: Se desconfío un poco de que acaben haciéndolo.
2: La medida forma parte del plan antiestafas que el gobierno puso en marcha el año pasado y con el que ya se han bloqueado más de 300 millones de llamadas.
13: Ya se bloquean todas las que se hacen desde un número móvil.
2: Y aún así muchas ofertas siguen llegando con números que empiezan por 6.
14: Que es una lata cada vez que te llaman para molestarte.
2: Y para evitar fraudes en nombres de bancos o eléctricas, desde septiembre también se bloquearán los SMS de compañías que no estén registradas en una base de datos de competencia.
0: Este miércoles, el eclipse total de sol. Es un momento muy esperado también por los turistas. Llegan sobre todo desde Dinamarca, Reino Unido, Países Bajos o Estados Unidos.
15: Vienen preparados para verlo y fotografiarlo. Desde Italia han viajado en grupo hasta Menorca.
16: Una sensación, una experiencia da vivere.
27: Yo he organizado ya 13 viajes.
15: Dice que ya ha hecho hasta 13 viajes en su vida en busca de eclipses. En Madrid, Livio recoge en el aeropuerto a turistas de todas partes.
32: Tengo un grupo muy grande, son 300 personas.
15: Que llegan desde Estados Unidos e Inglaterra.
32: Es una comunidad de científicos que han organizado todo esto.
15: Y a quienes les ha ayudado planificarlo con tiempo.
33: Este viaje lo planeamos el año pasado, en julio.
34: Vengo de Londres, que vivo allí, llevo viviendo allí 6 años, y vengo a ver el eclipse con mi abuela.
15: Algunos son tan fans del fenómeno.
35: Yo he visto 20 totalidades en el mundo.
15: Y las llevan estampadas en camisetas. Desde hace semanas, la ocupación hotelera en muchas comunidades es del
36: 100%.
15: En Asturias se quedará este inglés, uno de los destinos principales junto a Santander o Bilbao, que han doblado sus reservas respecto al año pasado.
37: Voy a Oviedo. Ojalá que no haya nubes.
15: Con el eclipse como excusa, la mayoría alargará su estancia entre 6 y 13 noches para hacer turismo.
0: Para ver este evento saben que las gafas son imprescindibles, pero cuidado con el modelo, porque varias comunidades han ordenado la retirada de 6 de esos modelos por el riesgo de lesiones oculares. Algunos ayuntamientos, como el de Zaragoza, reparten

existen lentes homologadas. Son largas filas las que se forman para hacerse con alguna de las 50.000 que van a regalar. Imaginen que maestros como Velázquez, Durero o Goya tuvieran que pintar sus grandes obras en mitad de un eclipse total. La luz y la escena cambiaría. El Museo del Prado se prepara para el miércoles. Han lanzado este vídeo en el que sus personajes más famosos viven algo parecido al eclipse al que viviremos el miércoles.

0: Durante este verano muchos se preguntaban qué pasaría cuando Julián Álvarez tuviera que volver a la disciplina del Atlético de Madrid. Pues no ha pasado nada de momento. El jugador, subcampeón del mundo con Argentina, ha pasado pruebas médicas, pero todavía no se ha encontrado con el Cholo Simeone.
1: ...50 días han pasado desde que Julián prendió la mecha.
2: Creo que lo mejor para todos es una transferencia y quiero cumplir mi sueño.
1: Pero el sueño de la araña...
3: Bueno, creo que la situación es muy clara.
1: Está paralizado. Esta mañana ha pasado las pruebas médicas y a no ser que alguien pague los 500 millones de cláusula...
3: La entidad ha tomado una decisión que Miguel Ángel ha explicado muy bien.
1: Se reencontrará con el Cholo el miércoles.
3: Estamos muy contentos con tener un futbolista como Julián.
1: Aunque a la afición le costará volver a corear su nombre. El equipo entrenará al completo ese miércoles con todos los llegados hoy de Corea, incluido Kang In Lee. También estarán Musso, Baena y Llorente, los últimos internacionales en llegar a Madrid, aparte de Nahuel Molina, que ya ultima su salida.
0: El Real Madrid también recupera efectivos, muchos, para coincidir por primera vez con José Mourinho. El portugués ya tiene a todos a sus órdenes, salvo a Jude Bellingham, incluido el campeón del mundo, Marco Curella.
4: Como jugador, como niño que empieza jugando al fútbol, que tener la oportunidad de jugar en un club como este, pues creo que es muy difícil rechazarlo.
5: Marco Curella se ha mostrado muy contento en esta nueva etapa que comienza tras conquistar el Mundial.
4: Un orgullo, creo que no mucha gente puede decir que ha vestido esta camiseta.
5: El lateral izquierdo ha sido una de las novedades, junto a otro de los fichajes en defensa, Konaté, que también ha pasado reconocimiento médico. Lo mismo que Kylian Mbappé, por primera vez a las órdenes de Mou. En el entreno se ha vuelto a ver a Diomandé. El costamarfileño podrá debutar como jugador del Real Madrid este miércoles ante el Deportivo de La Coruña, que viene de ganar al Genoa, en un encuentro que podrán seguir en la U.
0: Relevo generacional en el tenis. Por primera vez en la historia, los 8 cuartos finalistas del Master 1000 de Montreal han nacido después del año 2000, incluidos los españoles Dani Mérida y el más joven de todos, Rafa Jódar, de 2006.
6: Ante la ausencia de Carlos Alcaraz y Yannick Sinner, la generación Z del tenis ha dado un paso adelante en Montreal. Golpes inverosímiles, carácter y mucho talento identifican a un hornada que ya comienza a desbancar a los más veteranos. Zverev, Medvedev o Gael Monfils figuran entre sus víctimas en el Master 1000 de Canadá. Del 2001 de Nakashima al 2006 de Rafa Jódar, 8 jugadores en cuartos y ninguno supera los 25 años. Una auténtica revolución que además tiene sello español. Dani Mérida se ha presentado como la gran sorpresa del certamen y Jódar sigue demostrando que no tiene límite. A un paso de colarse en el top 10 del ranking, el madrileño podría cerrar la temporada compitiendo en la Copa de Maestros, un hecho insólito para un tenista en su primer año como profesional. Los 2000 ya están aquí, pisan fuerte y han llegado para quedarse.
0: Yannick Sinner se une al Alcaraz y será baja en Cincinnati. Unos problemas que arrastra en la rodilla le dejan sin competir en el último torneo antes del US Open. Mientras la absoluta se prepara para el Mundial, la selección sub-18 pide paso. Acaban de volver a casa después de revalidar el título de campeonas de Europa con una absoluta exhibición en la final. Por 36 puntos le ganaron a Francia con un ataque liderado por la mejor del torneo, Sonto Okafor.
7: Estamos muy contentas, muy orgullosas de nosotras. La verdad que este camino no ha sido fácil, empezamos un poco flojillas, pero bueno, al paso del tiempo nos hemos ido recomponiendo.
8: La verdad es que es un orgullo.

0: Orgullo el ver que en cada torneo pues nos llevamos una medalla o nos llevamos una, como nosotras, clasificación para el Mundial, y la verdad es que es un orgullo.
1: En el europeo de atletismo, Maribel Pérez se ha quedado fuera de la final de los 100 metros. Mientras, buenas noticias en longitud, pleno de clasificados españoles por primera vez en la historia. Cáceres, Lescay y Guerra, los tres por encima de 8 metros. En la semi de 800 esperan también ya a Tawi y Barros. Y no hemos tenido medalla española en natación este lunes, pero sí grandes esperanzas de futuro. Nuestro país ha sido sexto en la final de 4x200 con Irene Ciércoles, en la tercera posta, nadadora de 16 años, que hace solo unos días batía un récord absoluto en 100 mariposa, que hasta entonces era de Mireia Belmonte. El oro ha sido para Gran Bretaña.
2: Muy buenas, poco a poco vuelve la calma, se van desactivando las tormentas que han afectado a la zona este de nuestro país. De madrugada van a ir apareciendo algunas nubes de tipo bajo en Galicia y en las regiones del Cantábrico. Estarán a primera hora de la mañana, pero luego irán retirándose. Va a ser un martes tranquilo en general. Por la tarde sí que es verdad que pueden activarse algunas tormentas hacia el área pirenaica. Posibilidad de chubascos también en el entorno de la Ibérica Turolense o hacia las Béticas, pero de menor entidad. En definitiva, un día mucho más tranquilo, con sol, con calima, hacia la zona del Mediterráneo, donde además la madrugada va a ser muy cálida. De hecho, esperamos que los termómetros, en muchos casos, no consigan bajar de los 25 grados. Noche ecuatorial. Y las máximas tienden a subir en bastantes puntos este martes. Se nota sobre todo en algunas zonas del norte. Llegaremos hasta los 38 grados en Logroño, también en Ourense, mismo valor que en Sevilla, y en Córdoba podríamos tener máxima en torno a los 41 grados.
1: La gira Chambao 25 aniversario llega el próximo viernes a Mata Las Cañas, en Huelva, un proyecto con 25 grandes colaboraciones en un nuevo disco para celebrar las bodas de plata de Chambao. Colaboran grandes nombres como Estopa, Rosario Flores, Joan Manuel Serrat o Ricky Martin. La gira continuará por Cádiz, A Coruña, Lanzarote, Sevilla y Pamplona, entre otras ciudades españolas.

0: Un terremoto de 7,4 grados en la escala de Richter ha sacudido parte de Colombia. Hay al menos 120 muertos, numerosos daños y varios aeropuertos han suspendido operaciones. Son cifras que dan los alcaldes de las ciudades más afectadas, pero todavía no hay una cifra oficial cerrada. El presidente Abelardo de la Espriella ha convocado el comité de emergencias para evaluar las secuelas de un terremoto que llega mes y medio después del de Venezuela, que dejó más de 6.000 muertos. Saludos desde el canal 24 Horas de Televisión Española. Aquí en nuestro país, Ceuta reclama un mando único para afrontar la crisis migratoria, otro centro de internamiento temporal para acoger a quienes siguen en la calle y también que se agilicen las expulsiones. En cuanto a los menores, el gobierno dice que la prioridad será el reagrupamiento familiar. Dinamarca se une a Italia para criticar la gestión de la crisis migratoria. Piden responsabilidad a España y reclaman centros de repatriación en terceros países para hacer frente a la inmigración descontrolada. Denuncian además que algunos inmigrantes irregulares cometen delitos violentos. En Huelva, las llamas avanzan sin control en niebla tras arrasar más de 22.000 hectáreas. Medios terrestres luchan contra un fuego que está siendo complicado de extinguir por el viento, la orografía y los fenómenos convectivos. Hay al menos 800 desalojados. Para la Xunta de Galicia es un gran proyecto. Preocupa en Defensa la instalación en el puerto de Ferrol del mayor fabricante de coches eléctricos chinos.
1: La planta de SAIC Motor está proyectada aquí en el puerto exterior de Ferrol a partir de 2027. La principal controversia es que se situaría a tan solo 5 kilómetros del arsenal militar y del astillero de Navantia, algo que dejaría al descubierto todos los movimientos de buques y fragatas.
0: Tragedia en Colombia por el terremoto de magnitud 7,4 grados. El seísmo se ha registrado en San José del Palmar, municipio situado entre Medellín, Bogotá y Cali. Al menos 20 edificios han quedado colapsados en Cali. Las autoridades confirman al menos 120 muertos.
2: Sí, pero sigue aumentando el número de fallecidos, también el de heridos. Son casi un centenar y otros tantos los edificios que se han venido abajo después de este devastador seísmo que ha golpeado sobre todo el occidente colombiano. La zona más afectada, como ya venimos contando, es la zona del eje cafetero. Localidades como, por ejemplo, Pereira, en el departamento de Risaralda, una zona muy visitada y muy popular entre los turistas, ha sido una de las localidades donde ha habido más fallecidos, quizá porque es también una de las que tienen los edificios más altos. Cali es otra de las ciudades golpeadas, precisamente la ciudad donde este pasado viernes el presidente Abelardo de la Espriella tomaba posesión de su cargo. El nuevo presidente tiene desde luego una gestión difícil, que es ponerse al frente de esta crisis. Ya lo ha hecho con una unidad de coordinación, ha declarado también la emergencia nacional para tomar medidas especiales desde el punto de vista jurídico, administrativo y financiero para abordar esta emergencia. Varios países han puesto ya en disposición del gobierno colombiano también sus medios y decenas de rescatadores y de bomberos han viajado desde Bogotá para ayudar a las víctimas. Lo más urgente ahora es encontrar a personas bajo los escombros.
3: Así se sentía el terremoto de Colombia en las viviendas de Medellín. El seísmo de magnitud 7,4 sacudió gran parte del país este lunes a las 7:34 de la mañana, hora local.
4: Un poquito de susto, uno sentimos que empezó a temblar, pero el tema es que no paraba, no fue tan fuerte, pero fue muy largo.
3: Los daños más severos se han producido en el occidente y centro del país. Lugares como Cali, donde han quedado numerosas personas atrapadas entre escombros de edificios.
5: Tenemos por lo menos 20 estructuras colapsadas en Cali con personas atrapadas.
3: El alcalde de Manizales ha pedido a la población que ante futuras réplicas del terremoto no vuelvan a los domicilios por riesgo de derrumbe.
6: No se metan en las edificaciones todavía. Yo sé que esto no es fácil, pero quédense afuera al menos por un rato porque puede haber alguna réplica.
3: El epicentro ha tenido lugar en San José del Palmar, un municipio situado en la costa del Pacífico entre las tres grandes ciudades del país. El presidente de Colombia, que tomó posesión el pasado viernes, ha anunciado a través de sus redes sociales que su administración ha tomado el liderazgo de la gestión del terremoto y ha ordenado la instalación de un puesto de mando unificado para coordinar la atención de daños.
7: Allí estaré con todo el equipo tomando determinaciones y acciones personalmente.
3: Por su parte, el alcalde de Bogotá ha señalado que de momento no hay reporte de afectaciones ni daños estructurales, solo algunas grietas en edificios, y está coordinado con los alcaldes de las comunidades más afectadas para mandar ayuda.
8: Hemos visto imágenes dramáticas, muy dolorosas en estas ciudades y por eso todos tenemos que apoyar en cualquier región del país.
3: En estas primeras horas, los trabajos se centran en asistir a las víctimas y evaluar los daños.
0: De momento no hay cifra de españoles afectados, pero Colombia es uno de los destinos preferidos para muchos compatriotas en verano. Una de las zonas más visitadas es el Eje Cafetero. Hemos hablado con algunos de los españoles que están allí, han notado el terremoto.
9: Sonaron las alarmas y empezamos a correr por las escaleras.
10: Salimos abajo y nada, y ahí nos apartamos del edificio y pues había más gente.
11: Comenzó a ser muchísimo más fuerte, a notarse, a vibrar, a moverse pues prácticamente toda la habitación, el suelo.
9: Duró 4 minutos lo que ha durado el terremoto allí y veíamos cómo se movía el edificio, parecía una gelatina. Nosotros nos hemos quedado allí mirando que no se nos cayera nada encima, sobre todo. La pared de al lado nuestro se ha empezado a agrietar, nos hemos tenido que desplazar.
0: Exteriores confirma que hasta el momento no hay constancia de españoles afectados. El presidente del Gobierno, a través de un mensaje en redes, ha enviado su cariño y solidaridad a las familias de las víctimas y a todo el pueblo colombiano. Mensaje de apoyo también del presidente del Partido Popular en estos momentos, dice, de dolor e incertidumbre. Ya han pasado 11 días de la entrada masiva de migrantes desde Marruecos a la ciudad española de Ceuta. Y en la playa del Trampolín hay cientos de solicitantes de asilo que permanecen a la espera de una respuesta. No tienen sitio donde estar. Ante la desesperación, algunos levantan infraviviendas para resguardarse del sol y del frío de la noche.
12: Los migrantes que continúan en la playa del Trampolín ponen la mejor actitud para sobrellevar con dignidad y en las mejores condiciones esta espera por asilo o por un refugio. Han construido cabañas con palos, con ramas, con telas y con cartones. Algunas incluso tienen puerta. Guardan largas pero muy ordenadas y respetuosas colas para esperar el reparto de comida de Cruz Roja. Pero mientras, como pueden ver a mi espalda, un grupo de personas de Yemen cocinan macarrones con tomate y atún. Aseguran que han conseguido un poco de dinero y han realizado una compra grupal porque las esperas por el reparto de comida han llegado a rozar las 5 horas.
13: Juan Jesús Vivas reclama al gobierno un plan específico para recuperar la normalidad.
14: Un mando único del Gobierno de la Nación, que sea quien tenga por cometido coordinar.
13: El presidente ceutí cifra en miles las personas que todavía deambulan por la ciudad autónoma. Pide aumentar los medios disponibles y mantener al ejército desplegado hasta que la situación se normalice.
14: Un incremento sustancial de los cuerpos y fuerzas de seguridad del Estado. Y también tiene que formar parte el mantenimiento de la movilización del ejército en nuestras calles, en nuestras vías públicas, en las infraestructuras críticas y estratégicas, hasta tanto se vuelva a la normalidad.
13: El gobierno asegura que ya ha reforzado los dispositivos de seguridad y los equipos encargados de identificar a los menores.
15: Se han reforzado los equipos de seguridad, un 40% más de efectivos de la Guardia Civil, un 30% casi de la Policía Nacional y también el Ejército, para poder responder ante esta situación.
13: La Guardia Civil ha cancelado vacaciones, permisos y licencias en las comandancias de Ceuta y Melilla hasta nueva orden. El Gobierno anuncia que se estudian nuevas instalaciones para atender a quienes permanecen en espacios como la playa del Trampolín. Defiende la reagrupación familiar de los menores. La prioridad, insiste, es localizar a las familias y garantizar que estén protegidos.
15: No es sencillo porque depende de la voluntad del país de donde son originarios esos menores, también de los propios menores, del asesoramiento jurídico que ese menor tenga y de la familia.
13: Mañana el ministro de Exteriores, José Manuel Álvarez, acude a la ciudad autónoma. Después lo hará la ministra de Defensa, Margarita Robles.
0: El Partido Popular confirma que asistirá a la reunión del Gobierno con las comunidades autónomas sobre la acogida de menores migrantes de Ceuta. Vox ha dicho que sus vicepresidentes no acudirán.
16: Qué bueno escuchar, aunque estemos totalmente en contra de, las propuestas del gobierno en esta cuestión, ¿no? Pero siempre, siempre, siempre hay que sentarse a la mesa y escuchar, y eso sí estamos dispuestos a hacerlo.
13: No había amanecido todavía en Ceuta y la imagen se repetía. Cientos de menores esperando un turno para ser registrados.
17: Es muy grave. C'est trop.
13: La situación es muy grave, dice este chico de 17 años. Denuncia que son muchos los que están pasando hambre y sin un techo bajo el que dormir. Están convencidos de que quieren trabajar en España. Porque en Marruecos, dice este otro chico de 17 años, no van bien las cosas. Registrar a todos está siendo un proceso lento. Hay que asegurarse de que son menores. Por la mañana, los antidisturbios han tenido que intervenir para que los momentos de tensión no fuesen a más. Desde la entrada masiva se han registrado a 1.400 menores. En la playa del Trampolín, cerca del CETI, los solicitantes de asilo han levantado tiendas de campaña para refugiarse. Llevan más de una semana aseándose en esas duchas o en el mar y comiendo lo que les dan las ONGs.
18: Just hard.
13: Está siendo cada vez más duro, dice Mohamed de Sudán.
19: Y esperamos que si hay alguna solución.
13: Los ceutíes ven que la situación es cada vez más insostenible.
20: No abarcamos, los supermercados no están abastecidos.
21: Porque hay mucha gente, no hacen nada. Pero no vas tranquilo por la calle.
13: Las autoridades barajan habilitar el antiguo hospital militar donde se han hecho las identificaciones como solución habitacional temporal.
0: Dinamarca e Italia critican la gestión de la crisis migratoria, piden responsabilidad de España y reclaman centros de repatriación en terceros países.
22: Es la imagen difundida por las primeras ministras de Italia y Dinamarca. Acompaña un comunicado en el que Meloni, de ultraderecha, y Frederiksen, socialdemócrata, relacionan la inmigración con crímenes violentos, narcotráfico y violencia sexual, y en el que defienden una política migratoria rigurosa. La crisis en Ceuta sirve a Roma y Copenhague para reclamar a Bruselas la creación de centros de repatriación de inmigrantes en terceros países fuera de la UE. La medida está contemplada en el nuevo Pacto Europeo de Migración y Asilo, que entró en vigor en junio para endurecer la política migratoria comunitaria. Pero el reglamento que la desarrolla, aprobado ya por la Eurocámara, aún debe ser ratificado por el Consejo Europeo. Italia mantiene el foco en el tema migratorio tras suspender la aplicación del espacio Schengen con España y realizar controles en aeropuertos y puertos marítimos a los viajeros procedentes de nuestro país. La medida ha originado un enfrentamiento diplomático con el gobierno español. Nuestro país ha impuesto también controles a los viajeros procedentes de Italia.
23: Esperamos que Italia reaccione.
22: Este no es el único frente que tiene que gestionar Meloni en relación a la política migratoria comunitaria. Alemania quiere devolver a Italia y a Grecia los solicitantes de asilo que hayan entrado a través de las fronteras de estos países. Pero Meloni rechaza recibir a aquellos que entraran antes del 12 de junio, fecha de vigencia del nuevo Pacto Europeo, y mientras no se apliquen compensaciones económicas.
0: En el este de China, un tifón deja más de 1,5 millones de evacuados. Cientos de vuelos han tenido que ser cancelados. Y algunas ciudades como Shanghái han registrado lluvias fuertes, consideradas ya como las más intensas en más de un siglo.
24: Calles completamente inundadas y árboles destruidos tras el paso del tifón Dolphin por el este de China. Las intensas lluvias y las rachas de viento de más de 150 kilómetros por hora han dejado varias ciudades del país gravemente afectadas. Shanghái es una de las zonas más golpeadas. Allí se ha registrado la mayor cantidad de lluvia acumulada en 150 años. Las calles han quedado prácticamente vacías, sin tráfico y sin apenas peatones. A lo largo del día, los dos principales aeropuertos de la ciudad han cancelado más de 800 vuelos. En todo el país son ya más de 1,000. En Zhejiang, una provincia situada en la costa oriental, se han suspendido las clases, el trabajo presencial y las rutas comerciales por mar. En total, más de 1,5 millones de personas han sido evacuadas en todo el país. Los servicios de emergencia continúan trabajando para rescatar a los afectados que todavía permanecen en zonas de riesgo. Paisaje muy diferente en Hong Kong. Allí el tifón ha dejado un calor extremo con temperaturas de récord alcanzando los 37 grados, la más alta registrada desde 1884. Las lluvias y las fuertes rachas de viento continuarán previsiblemente hasta el miércoles, mientras Dolphin avanza hacia el centro del país, acompañado de fuertes tormentas eléctricas.
0: Incendios en Canadá, en la Columbia Británica, hay más de 20,000 personas evacuadas y al menos un fallecido. Las condiciones meteorológicas no dan respiro y se ha declarado el estado de emergencia.
25: El fuego arrasa Canadá.
1: más de 100 incendios forestales calcinan la Columbia Británica. Muchos siguen fuera de control. El calor extremo, los fuertes vientos y la sequía no ayudan. La virulencia de las llamas han obligado al primer ministro provincial a declarar el estado de emergencia. Desde el aire, el humo ocupa gran parte del país. Ya hay un fallecido, una mujer de 80 años que murió mientras intentaba abandonar su casa. Más de 20.000 personas están evacuadas, muchas de ellas en Peachland. Este vecino se pregunta si esto está pasando de verdad. Otros se sienten dentro de un mal sueño. La mayoría están en centros de acogida temporales, esperando poder volver a casa, aunque el temor de no tener a dónde volver es común. El alcalde manda un mensaje de tranquilidad. En las zonas más aisladas, los rescates han sido aéreos. En lo que llevamos de año, han ardido más de 3 millones de hectáreas en Canadá.
0: La instalación en el puerto exterior de Ferrol del mayor fabricante de coches eléctricos chinos preocupa a Defensa por posible espionaje por su cercanía al arsenal militar y a los astilleros de Navantia. El presidente de la Xunta de Galicia defiende que es un proyecto estratégico para la región y le sorprende que surjan dudas ahora después de meses de preparación.
2: El ministro Óscar López asegura que se garantizará la compatibilidad de la planta de coches china con la seguridad nacional. Un gesto para rebajar el nerviosismo, por ejemplo, del presidente de la Xunta, que durante semanas ha estado promocionando este proyecto. Incluso llegó a agradecer su esfuerzo a Pedro Sánchez por atraer esta inversión desde China a Galicia. La controversia parte de que SAIC Motor se situaría a tan solo 5 kilómetros del arsenal militar y de Navantia, algo que dejaría demasiado expuestos los movimientos de los buques y fragatas, ya que para salir a mar abierto deberían pasar por delante de la fábrica china.
4: El arsenal de Ferrol sirve de base para las fragatas que participan en misiones internacionales y el astillero de Navantia construye buques de guerra y trabaja con tecnología militar sensible, incluida la estadounidense. La proximidad con la futura planta china preocupa a Defensa por el riesgo de espionaje. El gobierno tranquiliza.
5: Muchas veces, insisto, hay una serie de recomendaciones desde el punto de vista económico, de la seguridad, que se atienden y que hacen viable la operación.
4: La compañía en un comunicado pide que se evalúe la seguridad nacional, pero también los factores económicos. Prevé crear hasta 1.000 puestos de trabajo y producir hasta 120.000 coches al año. El presidente gallego reprocha a Defensa que cuestione ahora su viabilidad.
6: Que sea capaz de compatibilizar la seguridad nacional con la oportunidad fantástica, histórica, que se le presenta a Galicia.
4: El PP, siempre crítico con Sánchez por los acuerdos comerciales con China, no pone peros a este proyecto.
25: No solo en España, en muchos lugares de Europa y también en España se están instalando fábricas de coches chinos.
4: Será la primera planta en Europa de SAIC, la propietaria de MG, que busca evitar los aranceles a los coches eléctricos importados desde China.
0: En Huelva, el incendio de niebla continúa fuera de control, ha afectado ya 22.000 hectáreas y ha obligado a desalojar a cientos de vecinos. Las llamas avanzan por el este hacia la provincia de Sevilla.
26: El municipio de Niebla, en Huelva, lleva 4 días viendo cómo arden sus montes. Las llamas han afectado a más de 20.000 hectáreas de eucalipto, dehesa y pinar, aunque no se han quemado en su totalidad.
27: Confiamos en poder tener avance, pero en este tipo de incendio tengo que decirle que ya uno pierde hasta la seguridad de lo que puede ocurrir.
26: Casi 300 vecinos de Berrocal han tenido que ser desalojados por el avance de las llamas. Han dormido fuera de sus casas, en Zalamea la Real, el pueblo vecino.
28: Sobrecogedor, yo me emociono cuando veo el móvil, cuando no puedo atender a todas las llamadas, pero es increíble.
26: Las tareas esta madrugada se han centrado en asegurar Berrocal, El Pozuelo y otros pueblos. Con maquinaria pesada protegieron el norte del incendio.
27: Trabajamos con esa confianza, pero también siendo conscientes de que este incendio es tan difícil, tan complejo y tan duro y peligroso que lógicamente tenemos que estar preparados para cualquier situación.
26: Para circunstancias como el avance entre provincias, Sevilla sigue de cerca este incendio, que avanza hacia dos de sus municipios, Aznalcóllar y El Madroño, este último en preaviso por posible desalojo.
0: En Murcia, cuatro personas han sido detenidas por la presunta adopción ilegal de una niña de 2 años. Los arrestados son los padres de la pequeña y los aspirantes a la tutela. Según las investigaciones policiales, los padres biológicos habrían recibido un pago de 20.000 euros de los que iban a ser los padres adoptivos. Además, los progenitores les habían hecho creer que estaban haciendo los trámites legales para la adopción. Hablamos de las llamadas comerciales, ya no habrá que coger el teléfono porque podremos identificarlas. A partir de mediados de octubre, esas llamadas tendrán que llevar el prefijo 400. Lo ha anunciado el Gobierno y es una de las medidas del plan antiestafas que aprobó. El usuario no podrá devolver la llamada y podrá además denunciar las que no cumplan ante usuarios de telecomunicaciones o la CNMC. Desde septiembre entrará en vigor además el registro obligatorio para las empresas que quieran enviar SMS. Si no están registradas, las operadoras bloquearán los mensajes para evitar así fraudes en nombre de bancos o de eléctricas. Kylian Mbappé ha vuelto a ponerse ya la camiseta del Real Madrid. Este miércoles juega el Teresa Herrera, partido que ofrecerá la 1 de Televisión Española. Y también ha sido el primer día como nuevo jugador blanco de uno de los fichajes más esperados, Marc Cucurella.
3: Hola madridistas, ya estoy aquí, muchas ganas de conoceros a todos, ha sido un gran día.
7: Marc Cucurella ya está a las órdenes de Mourinho. El español se ha incorporado a su nuevo club tras las vacaciones. El lateral izquierdo de la campeona del mundo no ha sido el único en llegar. También ha pasado el reconocimiento médico otro de los refuerzos, Konaté y su compatriota Kylian Mbappé. Mou tiene a todos a su disposición, a excepción de Bellingham, que llegará mañana o el miércoles. Un día, el de hoy, en el que hemos conocido los nuevos dorsales. Asensio hereda el 2 de Carvajal y Hausen se queda el 4 de Álava. Entre los nuevos fichajes, Konaté llevará el 16, Cucurella el 17, Dumfries el 24, Bernardo Silva el 20, Carlos Espí el 19 y Diomandé el 25.
8: El encuentro Simeone-Julián se producirá el miércoles. El jugador ha pasado hoy pruebas médicas junto a Llorente y Baena. No se ha cruzado con el Cholo, que a esa hora aterrizaba procedente de Seúl junto a la expedición, que por cierto ya se han traído.

0: Nacional en aterrizar en el Cerro del Espino, mientras que Molina ha hecho una breve visita a las instalaciones mientras prepara su salida.
1: Los últimos movimientos de mercado de fichajes son la llegada de Jonathan Dubasín a Osasuna, la de Nicolás Valentini al Alavés y la sorpresa ha sido la salida de Samu Costa, que deja el Mallorca y se va al Nasser de Cristiano por 22 millones de euros. Vamos con golf, con dos torneos todavía por delante. Jon Rahm ya es matemáticamente ganador del LIV Tour. Tendrá un nuevo anillo de campeón y se asegura un premio de cerca de 16 millones de euros. Es la tercera vez seguida que gana este multimillonario circuito. Ha cerrado su triunfo en el campo de golf de Donald Trump.
2: Esta imagen ya la hemos visto antes, en 2024, también en 2025 y este año volverá a repetirse. Jon Rahm se ha proclamado campeón de LIV Golf por tercera temporada consecutiva. Desde que llegó al circuito saudí no conoce otro desenlace. Tres temporadas, tres títulos, un dominio construido desde la regularidad. Dos victorias este año en Hong Kong y Ciudad de México y una ventaja que nadie ha sido capaz de recortar. Ni siquiera su puesto 41 en Nueva York ha cambiado la historia. Sus rivales tampoco aprovecharon la oportunidad y el de Barrica aseguró matemáticamente el campeonato antes de la última cita del calendario. Tres años después, la imagen volverá a ser la misma. Jon Rahm, de nuevo, en lo más alto del LIV Golf.
1: Yannick Sinner se une a Alcaraz y será baja en Cincinnati por problemas en la rodilla. Ambos no saben todavía si podrán jugar el US Open. El año pasado fueron los protagonistas de la final en Nueva York, pero ahora mismo depende de cómo se recuperen de sus lesiones en la muñeca y rodilla respectivamente. Y Rafa Jodas será el líder del equipo español de Copa Davis para la eliminatoria de septiembre. Y el atletismo español tiene una joya que promete. Ya es campeón del mundo sub-20, Baker El Asri, nuevo rey de la categoría de los 3.000 metros obstáculos. Además, lo ha conseguido con récord de Europa.
3: Digo, voy a afeitarme la perilla. Mi yo actual sabe de lo que soy capaz, pero mi pequeño yo así, afeitadito, con cara de bebé, no lo sabe. Así que esta victoria va para el pequeño Baker, que era un enanito y que ahora debe estar súper orgulloso.

0: Una investigadora de la Universidad Autónoma de Barcelona ha encontrado dos libros que formaron parte de la biblioteca personal de Lope de Vega. Son ejemplares con anotaciones de su puño y letra.
1: Tenían marca de propiedad, un ex libris manuscrito por el propio Lope de Vega, una firma que daba fe de que formaban parte de su biblioteca personal. Solo se han localizado cuatro en el mundo. Los dos últimos los ha encontrado ella, la investigadora Sonia Boadas.
2: Esos textos contienen marcas de lectura. Lope subrayó algunos pasajes, escribió en el margen, corrigió algunas cosas de los libros.
1: Son dos libros del Renacimiento, un compendio religioso que está en Harvard y uno de historia que se encuentra custodiado en la Morgan Library de Nueva York. Muy probablemente sirvieron de inspiración al prolífico Lope.
2: Lo más seguro es que Lope los consultara, ¿no?, para poder sacar

0: información, datos, para después crear sus obras.
1: Para llegar hasta aquí, una tarea casi detectivesca, rastrear en catálogos, coleccionistas, casas de subastas, para que uno de los principales dramaturgos del siglo de oro siga vivo 400 años después y su biografía en constante construcción.

0: Bienvenidos a La Hora Cultural. Nuestro invitado ya ha estado varias veces con nosotros con libros de poesía y de ensayo. Ahora debuta con la novela. La primera vez fue hace 8 años, con un pequeño tributo a uno de los clásicos de nuestra literatura, el autor del Árbol de la Ciencia o La Busca.
1: Yo llego a Baroja un día pasando por la Plaza Santana, en una librería que en verano suele tener los libros colocados allá afuera, y entonces veo los cuentos, ¿no? Y bueno, yo tendría en ese momento 20, 21 años y yo siempre, tienes que leer a Baroja, tienes que leer a Baroja, mi abuelo, mi tío, tal. Y entonces compré los cuentos, ¿no? Era una edición Vidas Sombrías, aquellos cuentos que hicieron que Unamuno parara a Don Pío por la calle y le dijera, estos son los cuentos de un escritor, ¿no?
0: Y aquí está ese estreno en la ficción, en la novela de Daniel Ramírez, Los días que no existieron. Buenas noches, Daniel, ¿cómo estás?
2: Buenas noches, Antonio. Pues un placer estar aquí para charlar de esta novela.
0: Hace 8 años, estás madurando como escritor. ¿Baroja estaría entre tus maestros a la hora de ponerte a escribir lo último?
2: Bueno, no lo sé. Yo creo que un escritor tiene que encontrar su propia voz, pero lógicamente todas las figuras que han estado ahí en él, en sus lecturas, pasan por ese tamiz, ¿no? Por ese escritorio portátil que está en la cabeza y del que van saliendo las cosas, y seguro que ha influido en mí de alguna manera.
0: Una novela, Los días que no existieron, muy marcada por cosas personales, por tu propia biografía, el título.
2: O sea, Los días que no existieron es un thriller en el sentido clásico del término. Es la historia de Julia, que es una mujer valiente, una periodista de 30 años que persigue a un viejo nazi refugiado en Madrid con un pasado misterioso y cuentas pendientes relacionadas con crímenes de lesa humanidad cometidos en España. En esa persecución, Julia va a ir encontrando razones e inspiración para atreverse al fin a resolver el asesinato de su abuela a manos de ETA cuando ella era una niña y que está a punto de prescribir. Todo esto que cuento, como digo, es un thriller en el sentido clásico, atrapar al lector en la primera página y llevarlo a una velocidad vertiginosa hasta la última. Todo es ficción, pero es verdad, como bien apuntas, Antonio, que hay dos circunstancias fortuitas que inspiran la escritura de la novela. Una es el hallazgo de unos papeles que pone una fuente en mis manos sobre la red nazi ubicada en el norte de España tras la Guerra Civil y la Segunda Guerra Mundial. Y otra es, estando ya en el transcurso de escritura de la novela, que ha sido un proceso de 6 años, mi abuelo, que todavía vive, me cuenta algo que no había contado a mi madre y al resto de sus hijos, y es que él había sido extorsionado por ETA. Entonces eso me obligó a una revisitación un tanto catártica de los recuerdos. Tenía que entender que el abuelo feliz que se tiraba en la alfombra a jugar con sus nietos era también un hombre que salía todos los días de casa a una hora distinta. Y eso me llevó a dar a Julia, la protagonista, esa condición de nieta de un asesinado por ETA.
0: Y Julia Mendieta trabaja en El Universal. Nuestro invitado es redactor jefe de el diario digital El Español. Bueno, quiero anunciar a nuestros espectadores y espectadoras que también se va a sentar con nosotros otra escritora, Izara Batres, con la novela El cabaret del infierno, donde también los nazis están de telón de fondo. Pero ya que estamos con este periodista, con este colega, me gustaría aprovechar que hemos despedido días atrás a un maestro del periodismo.
3: Es verdad que nuestra historia tiene zonas sombrías, hemos tenido pronunciamientos, guerras civiles, pero no hay una historia tan fascinante, tan legendaria como la nuestra. Y eso al escribir, pues yo me meto en esa especie de tempestad, en ese turbión de vocablos que es la literatura española. Y también las hablas marginales, las hablas de los gitanos, las hablas de los madrileños, las hablas de los presos, sobre todo las hablas de los toreros. Yo acompañé a los toreros en las cuadrillas, en las noches, en las largas noches por España, cruzando el Sayal franciscano, que es España, y me quedaba

0: era hablar otra vez con la picaresca del siglo de oro. O sea, que hay un lenguaje que no se interrumpe, es un lenguaje rico, maravilloso, vivo.
1: Raúl del Pozo, que nos ha dejado con 89 años, estuvo hace casi una década con este libro, El último pistolero, de Círculo de Tiza, donde de alguna forma recoge algunos de sus mejores artículos. Raúl del Pozo, un maestro incuestionable.
2: Sí, un maestro y además la enorme fortuna de un buen amigo. A mí me sorprendía, Antonio, la enorme facilidad que teníamos quienes veníamos a vivir a Madrid soñando con ser periodistas, soñando con ser escritores, la enorme facilidad que ponía Raúl del Pozo a los chavales para que accediéramos a él, ¿no? Para ir a comer juntos, etc. Y luego entendí, después de tanto leerle, ya con más madurez, que claro, él, en esa columna que se llamaba El ruido de la calle, también encontraba en los jóvenes ese ruido de la calle, ¿no? Él era una persona, era un reportero en la columna, entonces era una persona que estaba obsesionada con que el ruido de la calle estuviera en sus textos y para eso quería saber cómo hablaban los jóvenes, cómo ligaban los jóvenes, cómo amaban, es decir, cómo influía en su vida las redes sociales. Es decir, Raúl ha muerto con las botas puestas, es sin duda un maestro, ¿no?
1: Reportero de Diario Pueblo, fue también corresponsal, cronista parlamentario, ensayista, novelista, tomó el testigo de Francisco Umbral en la última página del Mundo y, como decimos, todo un referente y un amante, como oíamos hace un momento, de lo que es la historia de nuestro país, la lengua española, un loco por el siglo de oro, por Shakespeare, por Macbeth, que era su obra preferida del autor inglés, ¿no? Bueno, pues vamos con ese mundo que nos trae Daniel Ramírez en Los días que no existieron. Nos ha mencionado ya que hay elementos de su biografía personal. Uno de esos elementos nos lleva al mundo de los libros antiguos, libros de ocasión. Y estamos viendo la librería Patriarca, ¿no?
2: Sí.
1: ¿A quién le vemos contigo?
2: Bueno, yo he sido un merodeador, ¿no? Fanático de las librerías de viejo en todas las ciudades en las que he vivido. Y tengo un tío que tuvo una. Tío abuelo mío que tuvo una librería de viejo en Valencia, la librería Patriarca que has mencionado. Entonces me hacía ilusión que el hecho que desatara la trama sucediera en una librería de viejo, porque son lugares, ¿no?, donde uno se siente siempre al borde de un naufragio, donde uno se siente siempre en el inicio de una narrativa, de un thriller, porque son librerías donde parece siempre que algo está a punto de suceder, ¿no? Papeles viejos, cartas perdidas, retratos de gente que no se sabe quiénes son, etc. Y entonces Ramón, el personaje que yo creo es un librero viejo, que es quien va a acabar poniendo en manos de Julia, la protagonista, esos papeles sobre la red nazi refugiada en España tras la Segunda Guerra Mundial.
1: A mí me ha recordado mucho Ramón Aldana, tu personaje, a Alfonso Ruidavech, sí. Ese librero de la Cuesta de Moyano del que nos habló en su día Andrés Trapiello, ¿no? ¿Eh?
2: Pues me habéis pillado los dos, porque fíjate, Andrés, que es un maestro para mí, que es generosísimo, ¿no? Leyó la novela antes de publicarse y me dio algunos consejos y presentamos juntos el libro en Madrid y él captó también, ¿no?, a Ruidavech detrás del personaje que yo creo. Es verdad que mi personaje, como digo, es todo ficción, pero la manera de vestir y de hablar, ese mono azul de trabajo es muy de Ruidavech, que yo pasaba mucho por ahí, por la Cuesta de Moyano, cuando él lanzaba las cajas y se abrían allí para que viéramos los libros.
1: Bueno, pues es un encuentro fascinante entre esa periodista, Julia Mendieta de la Universal, y este librero. Entran en ese mundo de nazis refugiados en España, pero nazis que al final de la Guerra Civil tuvieron las puertas abiertas.
3: La gloriosa infantería francesa, la invencible infantería de Bonaparte, cede el campo y los alemanes llegan al Bidasoa. Los camaradas de ayer se encuentran y las banderas que vencieron juntas se saludan y se entienden.
1: En tu novela, el nazi es Gustav Hafner, pero podría ser casi uno de los más populares que tuvimos en España, el León de Grell, ¿no? Sí. Que vamos a ver imágenes, ¿no?
2: Sí, que aterrizó ahí en San Sebastián con el avión, ¿no?, huyendo de eso, ahijado de y hombre predilecto para Hitler. Sí, mi personaje, como digo, es todo ficción, la novela es todo ficción, pero es cierto que yo, para construirlo, quizá por deformación periodística, sentía que para alejarme del estereotipo y escribir con

0: con verdad tenía que palpar, ¿no?, cómo eran realmente esos nazis refugiados en España. Para hacer ese trabajo fueron determinantes algunas conversaciones que mantuve, por ejemplo, con la hija de uno de los pilotos nazis que bombardeó Guernica, ¿no?, que fue muy generosa conmigo, porque los hijos no son responsables de los pecados de sus padres, ¿no?, y para ella es una historia terrible, ¿no?, y me contó, ¿no?, cómo era su padre, que pensaba del amor, de la violencia, de la política que hizo con él el paso del tiempo. Eso para mí era muy importante. Luego entrevisté a soldados españoles de la División Azul que habían convivido con los nazis en el frente y que sabían cómo eran. Me entrevisté con una víctima del bombardeo de Guernica para tener la otra perspectiva de aquel suceso que aparece en la novela. Me entrevisté con ciudadanos centroeuropeos que habían sobrevivido a la ocupación nazi en sus países. Es decir, yo estaba obsesionado con que el personaje tuviera vísceras, pensamiento, carne y hueso, ¿no? Y así nació Gustav Hafner. Como digo, todo ficción, pero a través de este trabajo de investigación que ha sido un viaje fascinante a la condición humana, ¿no?, a la cima de la condición humana.
1: Hay un momento en la novela que dices que si nos pusiéramos en la piel de los alemanes en los años 30, habría que ver cómo actuaríamos nosotros, ¿no? Como que la solución final no fue solo cosa de los nazis.
0: Sí, o sea, yo he procurado, Antonio, que sin ser esto un ensayo, que como digo es un thriller que pretende atrapar al lector a una velocidad vertiginosa, pero sí he procurado que un interrogante latiera todo el tiempo en la cabeza del lector durante la lectura de la novela, que es eso que apuntabas, ¿no? Es decir, ¿qué habríamos hecho nosotros de haber estado allí? ¿Qué habríamos hecho nosotros de haber nacido en la Alemania de 1920, 1930? Y luego hablaremos de ETA, ¿qué habríamos hecho de haber nacido en la Euskadi de 1970? ¿No? Y entonces es verdad, ¿no?, que en esa banalización del mal que también describió Hannah Arendt, pues resulta fascinante comprobar cómo el nazismo fue penetrando de una manera muy transversal en toda la sociedad y en todos los estamentos, con violencia, es cierto, pero también con un alto poder de convicción. Y entonces he procurado dotar a Gustav Hafner, a ese protagonista, de una gran capacidad de persuasión para llevar a Julia, cuando lo encuentra y empieza a interrogarlo, para que pudiera llevarla a ella y, por ende, a los lectores a situaciones muy incómodas.
1: Nos acaba de mencionar Daniel Ramírez que ETA, lo que es el terrorismo, lo que es un asunto pendiente familiar en la vida de la protagonista, está muy presente en los días que no existieron. Vamos a momentos que están en la retina de todos nosotros. Por ejemplo, 2011, cuando la banda armada depone las armas.
2: ETA ha decidido el cese definitivo de su actividad armada.
1: Es increíble, ya se ve metida entre dos misiones, ¿no? Por un lado, ese librero que le habla de los nazis, por otro lado, sus padres, Esteban, su padre en concreto, que le dice, bueno, ¿va a pasar algo con el asesinato del abuelo? ¿Qué va a pasar exactamente?
0: Sí, el asesinato del abuelo de Julia, que sucede cuando ella es una niña, está a punto de prescribir. Entonces, eso me permitía generar un motor de combustión muy fuerte para el thriller, ¿no? Porque en la prescripción, lo sabemos, quedan casi 400 asesinatos de ETA sin resolver, actúa como un reloj de arena en la vida de las víctimas que no saben qué pasó exactamente en el asesinato de sus familiares, ¿no? Entonces, para construir todo ese mundo, aparte de mi propia experiencia personal y de conversaciones con muchas víctimas de ETA a lo largo de los años, también me he entrevistado con terroristas de ETA, con un mercenario que organizó asesinatos de terroristas de ETA, me preocupaba lo mismo, ¿no? Pese a ser un suceso que está marcado en nuestra historia y en nuestra carne, quería también escribirlo lejos del estereotipo.
1: Estamos viendo que el tema, el conflicto de ETA, lo que ha sido el terrorismo, lo que ha sido esos 850 fallecidos, víctimas a lo largo de cuatro décadas, está muy presente ahora en series como Patria, en el libro de Aramburu, películas como La infiltrada de Arantxa Echavarría. ¿De qué forma el arte va a aportarnos cosas que no hemos contado los periodistas?
0: Bueno, creo que el arte es la literatura, la ficción, las series, los ensayos, los libros de historia, pero sobre todo, fíjate, el terreno de la ficción, que es mucho más transversal en su capacidad de llegada a la gente, creo que es una herramienta poderosísima para hacer memoria y para que los ciudadanos de este país tengamos esa conciencia, ¿no?, de la violencia política y de lo que, ha sucedido, ¿no? Y fíjate, el libro de Aramburu fue como romper una presa, ¿no?, porque muchísima gente joven que no tenía uso de razón y que incluso no había nacido cuando ETA mataba, tiene ahí, ¿no?, una puerta de entrada sensacional para entender lo que pasó, ¿no? Y si los días que no existieron puede ser un granito de arena para dejar ese testimonio, aunque yo no lo haya buscado, porque como digo, es un thriller que no busca defender ninguna causa política, ni moral, ni justa, pero si contribuye de manera indirecta, tiene ese efecto colateral de hacer memoria, pues será desde luego un honor.
1: ¿Por qué has decidido el género, novela en lugar de ensayo, cuando dedicaste, por ejemplo, un ensayo a un antepasado tuyo, Eusebius? Sí. Claramente hablabas sobre datos reales, sí, y no había ningún tipo de ficción. En este caso, ¿por qué das el salto?
0: Porque desde pequeñito, Antonio, tengo una gran vocación literaria y me hacía mucha ilusión escribir una novela. Elijo el camino del periodismo porque es la profesión que más se acerca a la escritura y porque España además tiene una gran tradición de escritores en periódicos, ¿no? Hemos hablado de Raúl del Pozo, pero ahí están pues Chávez Nogales, Umbral, González Ruano y tantos otros, ¿no? Y entonces por fin encuentro en los días que no existieron una historia que me sumerja con la visceralidad suficiente como para lanzarme a la escritura de una novela, ¿no?, que requiere una disciplina casi diaria porque tienes que tener la cabeza sumergida en esa historia que se va tejiendo, ¿no? Y entonces, al fin, en los días que no existieron, encuentro una historia que me seduce lo suficiente para llevarme hasta el final, ¿no?
1: Daniel, vas a seguir con nosotros porque ahora vamos a unir a nuestras voces la de Izara Batres, que también vino al programa con un libro de poesía. Participó en un libro coral. Luego publicó también títulos como Sin Red. En uno de sus poemas se acordó mucho de otra poeta argentina.
3: Ya no solo a Alejandra Pizarnik, a ese caso, porque es verdad que yo soy muy admiradora de los poetas argentinos, de influencia surrealista, etc., ¿no? Pero en general a todos los poetas y a ese sentimiento trágico de a veces sentirse desencajado, pero que ese mismo sentimiento que produce sufrimiento, ese sentimiento de no encajar o de chocar contra una realidad un tanto deshumanizada, también es lo que te inspira como creador para escribir poesía, ¿no?
1: Izara Batres hace 9 años, 2017, y ahora trae El cabaret del infierno. Buenas noches, Izara, ¿cómo estás?
3: Buenas noches, pues encantada de estar aquí contigo.
1: Que también hay en esta novela mucho surrealismo y aparte uno de tus palos fuertes. Eres profesora de literatura en la UNIR de La Rioja, doctora en literatura y una experta en Cortázar.
3: Bueno, a lo mejor se puede decir que sí, porque es el tema en el que más me he especializado, ¿no?, sobre el que más he escrito desde el punto de vista de lo ensayístico. Tengo dos escritos, dos libros de ensayo completamente inspirados en Cortázar, sobre todo a partir de mi tesis doctoral, que la hice también sobre este escritor, y además sobre su relación con París, que también es una ciudad que siempre me ha llamado la atención y que desde el punto de vista poético da muchísimo juego.
1: El cabaret del infierno ya apareció en este programa meses atrás con el último libro, la última novela de Juan Manuel de Prada, Mil ojos esconde la noche. Tú vuelves a ese escenario, a ese París que acabas de mencionar y también al surrealismo.
3: Sí, porque por el libro desfilan algunos poetas surrealistas. A mí me interesa mucho la influencia del surrealismo en la poesía. Y entonces, por ejemplo, André Breton hace una aparición estelar en la novela y algunos otros poetas surrealistas también, incluso algunos pintores, ¿no? Y bueno, lo que más me inspiró para escribir la novela fue precisamente descubrir que existía un lugar como el cabaret del infierno. Vi unas cuantas fotos y bueno, me quedé bastante asombrada. Vi que estaba al lado del cabaret del cielo, ¿no? Me llamó mucho la atención. De hecho, había otro cabaret muy cerquita también del Boulevard de Clichy que se llamaba Cabaret d'Inéant, el cabaret de la nada, ¿no? Y, por ejemplo, William Chambers Morrow en sus libros habla de estos cabarets, en el libro del París bohemio que tiene. Y la verdad es que son lugares que me interesan muchísimo, porque además están muy relacionados con una época en la que estaban de moda esos locales originales, tal como pasa ahora, ¿no? Porque, de hecho, la época en la que se desarrolla la novela tiene muchos paralelismos con la actualidad.
1: Bueno, también como en la novela de Daniel Ramírez, ¿no? Hay cosas que nos sirven para leer lo que está pasando ahora mismo. Vamos a los años 30, 1938, París, fotos del Cabaret del Infierno que acaba de mencionar nuestra invitada. Vamos con las fotos del húngaro Brassai, que retrató como pocos su adorada París.
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1: Y ya estamos viendo la entrada del Cabaret del Infierno, que era un lugar, para quien no lo conozca, ¿cómo lo describimos?
3: Es un lugar muy especial, muy curioso, porque te da la bienvenida a esa enorme boca diabólica y cuando entras hay unos actores vestidos de diablos que te llevan a dar un paseo por el infierno, donde hay calderos hirviendo, esculturas de condenados por las paredes, las mesas son lápidas, bueno, los camareros iban vestidos de sepultureros, todo estaba preparado para que tú hicieras una excursión por el infierno tal cual, ¿no? Y además te iban soltando pequeños discursos. Entonces era un lugar bastante interesante y extravagante también.
1: Un lugar que permaneció abierto hasta el año 50, más o menos, y que a ti te sirve de inspiración para ese mundo de sueños, de surrealismo.
3: Realmente empieza con la escena en el laboratorio, ¿no? Lo que está sucediendo en ese momento en un laboratorio, y luego pasa directamente al sueño de la protagonista, que la protagonista está teniendo una especie de premonición o de percepción, ¿no?, de eso que está sucediendo, lo está detectando o percibiendo, porque ella tiene mucha facilidad para percibir. A veces son cosas que van a ocurrir, otras veces son cosas que ya han ocurrido, y otras veces ella tiene que buscar la pista de lo que realmente ha visualizado, ¿no?, porque son una serie de imágenes inconexas que tiene que ir uniendo. Y de eso se va dando cuenta a medida que avanza la novela.
1: Ginebra, la protagonista, un agente secreto que va de la mano también de un militar retirado que fue combatiente en la Primera Guerra Mundial, Teo. Para contarnos qué, Izara, ¿qué quieres hacernos llegar con el Cabaret del Infierno?
3: Pues digamos que tanto Ginebra como Teo son personas que vienen de fracasos, ¿no?, de diferentes fracasos y de una historia muy dramática. Cada uno en una línea diferente, pero los dos vienen de desilusiones, ¿no? Y son dos personas que están al límite igual que la sociedad en la que viven, que es una sociedad, bueno, previa a la Segunda Guerra Mundial, con todo ese ambiente de decepción, de desilusión, de incertidumbres. Y entonces estos personajes son también un símbolo de cómo nos podemos sentir cada uno de nosotros, ¿no? Porque, como decía, muchos paralelismos entre la sociedad del año 38 y la que estamos viviendo en estos momentos, en cuanto a también desconfianza en las instituciones, en los políticos, esa crisis económica, la gente que está un poco harta, ¿no?, de a veces darse cuenta de que no tiene mucho sentido que intenten comportarse bien, porque al final, bueno, pues la corrupción es lo que prevalece. Y bueno, pues de alguna manera Ginebra y Teo son el símbolo de eso que somos todos nosotros y de esa antorcha que pretende o intenta seguir encendida a pesar de la oscuridad que la rodea, ¿no?, de alguna manera.
1: Y luego tienes elementos que han servido para que autores sean muy populares, como Dan Brown, que traes como el esoterismo, ¿no?, a la narración, ¿no? Uh-huh. Aparece un personaje con capa negra, ébola. ¿Qué mundo nos quieres traer, además de los nazis y de esos dos personajes que acabas de describir?
3: Pues es un mundo en el que efectivamente las élites oscuras juegan mucho con el esoterismo, y es un mundo plagado de símbolos, ¿no?, en el que yo pretendo mostrar dos realidades diferentes. Una, la de la gente normal, como podemos ser cualquiera de nosotros, que se mueve sin sospechar todo lo que se cuece más allá. Por eso también el Cabaret del Infierno, ¿no?, porque es una metáfora de una sociedad en la que se nos entretiene con espectáculos, con desfiles de máscaras, con productos de marketing, pero que donde luego en el piso de arriba se cuecen otras cosas, ¿no? Pues el cabaret tiene dos pisos, piso de abajo del entretenimiento, piso de arriba donde, bueno, pues se cuece lo que es realmente importante y lo realmente aterrador, de verdad.
1: Bueno, vamos a darles protagonismo también en nuestra entrevista a ese escenario, esos personajes que están en tu novela y que coinciden con alguno de la novela de Daniel Ramírez. Nos referimos a los nazis. Y Izara Batres, en el Cabaret del Infierno, se fija en concreto en este hombre y en un vuelo que hizo a Reino Unido. Estamos hablando ya en los años en que la ocupación nazi en París, a partir de los años 40, era inevitable.
5: Rudolf Hess.
1: ¿Por qué lo incluyes en tu narración, tu novela?
3: Bueno, Rudolf Hess es un personaje acerca del que yo había estado investigando y realmente me parecía muy interesante incluirlo porque es una novela en la que se hace un estudio de los nazis desde un punto de vista un poco diferente de lo habitual. Es decir, que no solo se centra en las búsquedas esotéricas que realizaban, que también,

0: sociedad secreta Thule, la Nenerbe, etc., sino también en las relaciones entre ellos, ¿no? Y lo que había de mutilación en esas relaciones, ¿no? Como por ejemplo el tema de la homosexualidad, etc., que se retrata bastante en la novela en ese sentido. Y en ese, Rudolf Hess me parecía, bueno, pues, que podía ser un personaje interesante y que diera mucho juego también por ese misterioso viaje que hizo en mayo del año 40 a Escocia, y donde, bueno, pues el aterrizaje además terminó bastante mal, tuvieron que ayudarle, se le quedó el pie mal, y nadie entiende exactamente por qué hizo ese viaje, si fue para concertar la paz con Inglaterra, para que Alemania pudiera dedicarse a la campaña que tenían con la Unión Soviética, o si realmente hubo una trampa por parte del servicio de inteligencia inglés, ¿no? Querían que fuera allí para dejarle fuera de juego de alguna manera. Se ha especulado mucho, pero no se sabe exactamente cuál fue la razón, ¿no? Entonces, en la novela, esto está ficcionalizado y se supone que la razón es otra, que tiene que ver con el objeto misterioso que llega a manos de Ginebra y Theo.
1: Un objeto misterioso envuelto en paño de terciopelo, hay un maletín, todo está ya desde los primeros capítulos. Daniel, no sé si os habéis enfrentado a contar algo sobre los nazis que os ponga ante el reto de cómo salir de lo trillado, cómo contar algo nuevo que no se haya contado cientos de veces, porque los nazis al día de hoy están siendo protagonistas de muchas novelas, de películas, de series.
2: La importancia de la investigación, que ahora también ha mencionado Izara, ¿no? De zambullirte en cosas concretas, ¿no? Para mí ha sido fundamental por eso el testimonio de lo humano, ¿no? Lo que te dice cosas que no van a aparecer en los libros de historia, ¿no? Es decir, la descripción que me hacía la hija del piloto que bombardeó Guernica, para mí ha sido fundamental, ¿no? O la descripción de los ciudadanos centroeuropeos que convivieron con los nazis o los soldados de la División Azul, ¿no? Para mí creo que lo más difícil ha sido dotar de humanidad a los nazis, ¿no? Es decir, porque su lado asesino es muy fácil de contar en la literatura y está muy contado en la historia, pero para que esos personajes sean creíbles, sean verosímiles, tienes que dibujarlos como lo que eran, como seres humanos, ¿no? De hecho, la película que se ha estrenado ahora de los juicios de Nuremberg está la peripecia de uno de los psiquiatras que entrevista a los criminales nazis y luego publica un ensayo con los resultados, ¿no? Y él concluye, después de analizarlos a todos, que no son enfermos mentales, que eran gente como nosotros. Y eso fue enormemente impopular en Estados Unidos porque querían el relato, después de ganada la guerra, de que eran auténticos enfermos mentales, ¿no? Y esa es la verdadera magia oscura e inquietante del nazismo, ¿no? Que, es decir, que sus dirigentes, muchos de ellos, eran exactamente iguales que nosotros.
1: Tú tienes, por ejemplo, a Lucius, ¿no? Que es como el malo de esta historia, ¿no? ¿Qué has querido tú, de alguna forma, conquistar como territorio virgen?
0: Sí, exacto. A mí me parecía importante también la idea de la exploración del sadismo, el sadismo y sus orígenes, por ejemplo, ¿no? Es decir, no retratar a los nazis desde territorios ya demasiado explorados, sino sumergirme un poco en esa mutilación que hacían de los sentimientos, por qué la hacían, desde dónde, cómo eran las relaciones entre ellos, que además están entretejidas con los juegos y las luchas por el poder, ¿no? De alguna manera. Y entonces, a través de Lucius, pues exploré un poco esa parte de un hombre que realmente se tiene miedo a sí mismo, se considera a sí mismo una especie de bestia, y cree que los demás también lo son. Entonces, como los demás también lo son, él tiene que ser muy bestia para superar a todos los demás, porque su idea es que en el fondo pues todos somos monstruos, ¿no? Y entonces su vida es una permanente estrategia, él vive en una guerra permanente contra todos los demás, pero esto tiene una razón, que la novela se explica en un determinado momento, ¿no? A través de imágenes y de escenas.
1: Bueno, todo eso tiene que ver con el aquí y ahora, ¿no? El esoterismo, el ocultismo. Uh-huh. En este mundo tecnológico parece que buscamos, o hay muchas personas que están buscando como algo alternativo.
0: Completamente. Es que yo creo que las épocas de incertidumbre, las épocas en las que la gente no tiene muy claro qué va a pasar con su vida, en las que se está a punto de un cataclismo, ¿no? En la novela, la sociedad está a punto de un cataclismo, incluso la propia Tierra está gritando, hay fenómenos climáticos completamente sobrenaturales que no pueden ser explicados de otra manera más que con la física cuántica, que también es otro de los ingredientes del libro. Entonces, ahora yo creo que también estamos en una época en la que la gente tiene mucha incertidumbre acerca de lo que va a pasar, está muy insegura, es una época de mucha inestabilidad y sobre todo de mucho hartazgo, ¿no? Parece que se le está mandando un mensaje al hombre bueno de que su esfuerzo no sirve para nada y de que realmente solamente el que es corrupto llega lejos, solamente el que hace trampas llega a determinadas posiciones, y los hombres justos, buenos, pues que perseveran, ¿no?, en ser ciudadanos honestos, etc., no tienen muchas oportunidades.
1: Al hilo de esto que acaba de decir Izara, el panorama que presentas tú en Los días que no existieron sobre el periodismo, sobre ese periódico en el que trabaja Julia Mendieta, no es nada halagüeño.
2: Sí, es verdad que muchos compañeros me preguntaban si había sido un retrato demasiado crudo, como si me había puesto una soga al propio cuello por describir determinadas cosas, ¿no? Yo creo que no. Porque además tengo la suerte de que en los sitios donde hablo o escribo tengo una enorme libertad y por eso he escrito la novela también con una enorme libertad. Pero es verdad que en esa trama, en Los días que no existieron, en ese thriller, hay un componente, un hilo invisible de cloacas del Estado que también contribuye, ¿no?, a ese ritmo acelerado y que dibuja a Julia como víctima en medio de una guerra entre periódicos, como objetivo presa del poder político y todo eso. Ahí no he tenido que investigar demasiado, ¿no?, porque ese mundo de las presiones políticas, del poder político intentando morder a los periodistas, es decir, de las confluencias oscuras entre los estados, la policía y los medios de comunicación, es el ambiente en el que trabajo y entonces me ha sido más fácil reconstruirlo.
1: Muchas gracias, Izara Batres, por traernos El cabaret del infierno, publicado por Contraluz. Gracias.
0: Gracias a vosotros.
1: Daniel Ramírez, te esperamos con la próxima novela, ¿eh?
2: Me pongo a ello, Antonio. Gracias, un placer.
1: Los días que no existieron, publicado por Espasa. Bueno, pues gracias a los dos, gracias también a ustedes. Ya saben que les esperamos aquí en La Hora Cultural, viernes y domingos.

0: Un terremoto de 7,4 grados en la escala de Richter ha sacudido parte de Colombia. Hay al menos 120 muertos, numerosos daños y varios aeropuertos han suspendido operaciones. Son cifras que dan los alcaldes de las ciudades más afectadas, pero todavía no hay una cifra oficial cerrada. El presidente Abelardo de la Espriella ha convocado el comité de emergencias para evaluar las secuelas de un terremoto que llega mes y medio después del de Venezuela, que dejó más de 6.000 muertos. Saludos desde el canal 24 Horas de Televisión Española. Aquí en nuestro país, Ceuta reclama un mando único para afrontar la crisis migratoria, otro centro de internamiento temporal para acoger a quienes siguen en la calle y también que se agilicen las expulsiones. En cuanto a los menores, el gobierno dice que la prioridad será el reagrupamiento familiar. Dinamarca se une a Italia para criticar la gestión de la crisis migratoria. Piden responsabilidad a España y reclaman centros de repatriación en terceros países para hacer frente a la inmigración descontrolada. Denuncian además que algunos inmigrantes irregulares cometen delitos violentos. En Huelva, las llamas avanzan sin control en niebla tras arrasar más de 22.000 hectáreas. Medios terrestres luchan contra un fuego que está siendo complicado de extinguir por el viento, la orografía y los fenómenos convectivos. Hay al menos 800 desalojados. Para la Xunta de Galicia es un gran proyecto. Preocupa en Defensa la instalación en el puerto de Ferrol del mayor fabricante de coches eléctricos chinos.
1: La planta de SAIC Motor está proyectada aquí en el puerto exterior de Ferrol a partir de 2027. La principal controversia es que se situaría a tan solo 5 kilómetros del arsenal militar y del astillero de Navantia, algo que dejaría al descubierto todos los movimientos de buques y fragatas.
0: Tragedia en Colombia por el terremoto de magnitud 7,4 grados. El seísmo se ha registrado en San José del Palmar, municipio situado entre Medellín, Bogotá y Cali. Al menos 20 edificios han quedado colapsados en Cali. Las autoridades confirman al menos 120 muertos.
2: Sí, pero sigue aumentando el número de fallecidos, también el de heridos. Son casi un centenar y otros tantos los edificios que se han venido abajo después de este devastador seísmo que ha golpeado sobre todo el occidente colombiano. La zona más afectada, como ya venimos contando, es la zona del eje cafetero, localidades como por ejemplo Pereira, en el departamento de Risaralda, una zona muy visitada y muy popular entre los turistas, ha sido una de las localidades donde ha habido más fallecidos, quizá porque es también una de las que tienen los edificios más altos. Cali es otra de las ciudades golpeadas, precisamente la ciudad donde este pasado viernes el presidente Abelardo de la Espriella tomaba posesión de su cargo. El nuevo presidente tiene desde luego una gestión difícil, que es ponerse al frente de esta crisis. Ya lo ha hecho con una unidad de coordinación, ha declarado también la emergencia nacional para tomar medidas especiales desde el punto de vista jurídico, administrativo y financiero para abordar esta emergencia. Varios países han puesto ya en disposición del gobierno colombiano también sus medios y decenas de rescatadores y de bomberos han viajado desde Bogotá para ayudar a las víctimas. Lo más urgente ahora es encontrar a personas bajo los escombros.
3: Así se sentía el terremoto de Colombia en las viviendas de Medellín. El seísmo de magnitud 7,4 sacudió gran parte del país este lunes a las 7:34 de la mañana, hora local.
4: Un poquito de susto, uno sentimos que empezó a temblar, pero el tema es que no paraba, no fue tan fuerte, pero fue muy largo.
3: Los daños más severos se han producido en el occidente y centro del país. Lugares como Cali, donde han quedado numerosas personas atrapadas entre escombros de edificios.
5: Tenemos por lo menos 20 estructuras colapsadas en Cali con personas atrapadas.
3: El alcalde de Manizales ha pedido a la población que ante futuras réplicas del terremoto no vuelvan a los domicilios por riesgo de derrumbe.
6: No se metan en las edificaciones todavía, yo sé que esto no es fácil, pero quédense afuera al menos por un rato porque puede haber alguna réplica.
3: El epicentro ha tenido lugar en San José del Palmar. un municipio situado en la costa del Pacífico entre las tres grandes ciudades del país. El presidente de Colombia, que tomó posesión el pasado viernes, ha anunciado a través de sus redes sociales que su administración ha tomado el liderazgo de la gestión del terremoto y ha ordenado la instalación de un puesto de mando unificado para coordinar la atención de daños.
7: Ahí estaré con todo el equipo tomando determinaciones y acciones personalmente.
3: Por su parte, el alcalde de Bogotá ha señalado que de momento no hay reporte de afectaciones ni daños estructurales, solo algunas grietas en edificios, y está coordinado con los alcaldes de las comunidades más afectadas para mandar ayuda.
8: Hemos visto imágenes dramáticas, muy dolorosas en estas ciudades y por eso todos tenemos que apoyar en cualquier región del país.
3: En estas primeras horas, los trabajos se centran en asistir a las víctimas y evaluar los daños.
0: De momento no hay cifra de españoles afectados, pero Colombia es uno de los destinos preferidos para muchos compatriotas en verano. Una de las zonas más visitadas es el Eje Cafetero. Hemos hablado con algunos de los españoles que están allí, han notado el terremoto.
9: Sonaron las alarmas y empezamos a correr por las escaleras.
10: Salimos abajo y nada, y ahí nos apartamos del edificio y pues había más gente.
11: Comenzó a ser muchísimo más fuerte, a notarse, a vibrar, a moverse pues prácticamente toda la habitación, el suelo.
9: Han sido 4 minutos lo que ha durado el terremoto allí y veíamos cómo se movía el edificio, parecía una gelatina. Nosotros nos hemos quedado allí mirando que no se nos cayera nada encima, sobre todo. La pared de al lado nuestro se ha empezado a grietar, nos hemos tenido que desplazar.
0: Exteriores confirma que hasta el momento no hay constancia de españoles afectados. El presidente del Gobierno, a través de un mensaje en redes, ha enviado su cariño y solidaridad a las familias de las víctimas y a todo el pueblo colombiano. Mensaje de apoyo también del presidente del Partido Popular en estos momentos, dice, de dolor e incertidumbre. Ya han pasado 11 días de la entrada masiva de migrantes desde Marruecos a la ciudad española de Ceuta. Y en la playa del Trampolín hay cientos de solicitantes de asilo que permanecen a la espera de una respuesta. No tienen sitio donde estar. Ante la desesperación, algunos levantan infraviviendas para resguardarse del sol y del frío de la noche.
12: Los migrantes que continúan en la playa del Trampolín ponen la mejor actitud para sobrellevar con dignidad y en las mejores condiciones esta espera por asilo o por un refugio. Han construido cabañas con palos, con ramas, con telas y con cartones. Algunas incluso tienen puerta. Guardan largas pero muy ordenadas y respetuosas colas para esperar el reparto de comida de Cruz Roja. Pero mientras, como pueden ver a mi espalda, un grupo de personas de Yemen cocinan macarrones con tomate y atún. Aseguran que han conseguido un poco de dinero y han realizado una compra grupal porque las esperas por el reparto de comida han llegado a rozar las 5 horas.
13: Juan Jesús Vivas reclama al gobierno un plan específico para recuperar la normalidad.
14: Un mando único del Gobierno de la Nación, que sea quien tenga por cometido coordinar.
13: El presidente ceutí cifra en miles las personas que todavía deambulan por la ciudad autónoma. Pide aumentar los medios disponibles y mantener al ejército desplegado hasta que la situación se normalice.
14: Un incremento sustancial de los cuerpos y fuerzas de seguridad del Estado. Y también tiene que formar parte el mantenimiento de la movilización del ejército en nuestras calles, en nuestras vías públicas, en las infraestructuras críticas y estratégicas, hasta tanto se vuelva a la normalidad.
13: El gobierno asegura que ya ha reforzado los dispositivos de seguridad y los equipos encargados de identificar a los menores.
15: Se han reforzado los equipos de seguridad, un 40% más de efectivos de la Guardia Civil, un 30% casi de la Policía Nacional y también el Ejército, para poder responder ante esta situación.
13: La Guardia Civil ha cancelado vacaciones, permisos y licencias en las comandancias de Ceuta y Melilla hasta nueva orden. El gobierno anuncia que se estudian nuevas instalaciones para atender a quienes permanecen en espacios como la playa del Trampolín. Defiende la reagrupación familiar de los menores. La prioridad, insiste, es localizar a las familias y garantizar que estén protegidos.
15: No es sencillo porque depende de la voluntad del país de donde son originarios esos menores, también de los propios menores, del asesoramiento jurídico que ese menor tenga y de la familia.
13: Mañana el ministro de Exteriores, José Manuel Álvarez, acude a la ciudad autónoma. Después lo hará la ministra de Defensa, Margarita Robles.
0: El Partido Popular confirma que asistirá a la reunión del Gobierno con las comunidades autónomas sobre la acogida de menores migrantes de Ceuta. Vox ha dicho que sus vicepresidentes no acudirán.
16: Qué bueno escuchar, aunque estemos totalmente en contra de las propuestas del gobierno en esta cuestión, ¿no? Pero siempre, siempre, siempre hay que sentarse a la mesa y escuchar, y eso sí estamos dispuestos a hacerlo.
13: No había amanecido todavía en Ceuta y la imagen se repetía. Cientos de menores esperando un turno para ser registrados. La situación es muy grave, dice este chico de 17 años. Denuncia que son muchos los que están pasando hambre y sin un techo bajo el que dormir. Están convencidos de que quieren trabajar en España. Porque en Marruecos, dice este otro chico de 17 años, no van bien las cosas. Registrar a todos está siendo un proceso lento. Hay que asegurarse de que son menores. Por la mañana, los antidisturbios han tenido que intervenir para que los momentos de tensión no fuesen a más. Desde la entrada masiva se han registrado a 1.400 menores. En la playa del Trampolín, cerca del CETI, los solicitantes de asilo han levantado tiendas de campaña para refugiarse. Llevan más de una semana aseándose en esas duchas o en el mar y comiendo lo que les dan las ONGs.
17: Just hard.
13: Está siendo cada vez más duro, dice Mohamed de Sudán.
18: Y esperamos que si hay alguna solución.
13: Los ceutíes ven que la situación es cada vez más insostenible.
19: No abarcamos, los supermercados no están abastecidos.
20: Porque hay mucha gente, no hacen nada. Pero no vas tranquilo por la calle.
13: Las autoridades barajan habilitar el antiguo hospital militar donde se han hecho las identificaciones como solución habitacional temporal.
0: Dinamarca e Italia critican la gestión de la crisis migratoria, piden responsabilidad de España y reclaman centros de repatriación en terceros países.
21: Es la imagen difundida por las primeras ministras de Italia y Dinamarca. Acompaña un comunicado en el que Meloni, de ultraderecha, y Frederiksen, socialdemócrata, relacionan la inmigración con crímenes violentos, narcotráfico y violencia sexual, y en el que defienden una política migratoria rigurosa. La crisis en Ceuta sirve a Roma y Copenhague para reclamar a Bruselas la creación de centros de repatriación de inmigrantes en terceros países fuera de la UE. La medida está contemplada en el nuevo Pacto Europeo de Migración y Asilo, que entró en vigor en junio para endurecer la política migratoria comunitaria. Pero el reglamento que la desarrolla, aprobado ya por la Eurocámara, aún debe ser ratificado por el Consejo Europeo. Italia mantiene el foco en el tema migratorio tras suspender la aplicación del espacio Schengen con España y realizar controles en aeropuertos y puertos marítimos a los viajeros procedentes de nuestro país. La medida ha originado un enfrentamiento diplomático con el gobierno español. Nuestro país ha impuesto también controles a los viajeros procedentes de Italia.
22: Esperamos que Italia reaccione.
21: Este no es el único frente que tiene que gestionar Meloni en relación a la política migratoria comunitaria. Alemania quiere devolver a Italia y a Grecia los solicitantes de asilo que hayan entrado a través de las fronteras de estos países. Pero Meloni rechaza recibir a aquellos que entraran antes del 12 de junio, fecha de vigencia del nuevo Pacto Europeo, y mientras no se apliquen compensaciones económicas.
0: En el este de China, un tifón deja más de 1,5 millones de evacuados. Cientos de vuelos han tenido que ser cancelados. Y algunas ciudades como Shanghái han registrado lluvias fuertes, consideradas ya como las más intensas en más de un siglo.
23: Calles completamente inundadas y árboles destruidos tras el paso del tifón Dolphin por el este de China. Las intensas lluvias y las rachas de viento de más de 150 kilómetros por hora han dejado varias ciudades del país gravemente afectadas. Shanghái es una de las zonas más golpeadas. Allí se ha registrado la mayor cantidad de lluvia acumulada en 150 años. Las calles han quedado prácticamente vacías, sin tráfico y sin apenas peatones. A lo largo del día, los dos principales aeropuertos de la ciudad han cancelado más de 800 vuelos. En todo el país son ya más de 1,000. En Zhejiang, una provincia situada en la costa oriental, se han suspendido las clases, el trabajo presencial y las rutas comerciales por mar. En total, más de 1,5 millones de personas han sido evacuadas en todo el país. Los servicios de emergencia continúan trabajando para rescatar a los afectados que todavía permanecen en zonas de riesgo. Paisaje muy diferente en Hong Kong. Allí el tifón ha dejado un calor extremo con temperaturas de récord alcanzando los 37 grados, la más alta registrada desde 1884. Las lluvias y las fuertes rachas de viento continuarán previsiblemente hasta el miércoles, mientras Dolphin avanza hacia el centro del país, acompañado de fuertes tormentas eléctricas.
0: Incendios en Canadá, en la Columbia Británica, hay más de 20,000 personas evacuadas y al menos un fallecido. Las condiciones meteorológicas no dan respiro y se ha declarado el estado de emergencia.
24: El fuego arrasa Canadá.
1: más de 100 incendios forestales calcinan la Columbia Británica. Muchos siguen fuera de control. El calor extremo, los fuertes vientos y la sequía no ayudan. La virulencia de las llamas han obligado al primer ministro provincial a declarar el estado de emergencia. Desde el aire, el humo ocupa gran parte del país. Ya hay un fallecido, una mujer de 80 años que murió mientras intentaba abandonar su casa. Más de 20.000 personas están evacuadas, muchas de ellas en Peatland. Otros se sienten dentro de un mal sueño. La mayoría están en centros de acogida temporales, esperando poder volver a casa, aunque el temor de no tener a dónde volver es común. El alcalde manda un mensaje de tranquilidad. En las zonas más aisladas, los rescates han sido aéreos. En lo que llevamos de año, han ardido más de 3 millones de hectáreas en Canadá.
0: La instalación en el puerto exterior de Ferrol del mayor fabricante de coches eléctricos chinos preocupa a Defensa por posible espionaje por su cercanía al arsenal militar y a los astilleros de Navantia. El presidente de la Xunta de Galicia defiende que es un proyecto estratégico para la región y le sorprende que surjan dudas ahora después de meses de preparación.
2: El ministro Óscar López asegura que se garantizará la compatibilidad de la planta de coches china con la seguridad nacional. Un gesto para rebajar el nerviosismo, por ejemplo, del presidente de la Xunta, que durante semanas ha estado promocionando este proyecto. Incluso llegó a agradecer su esfuerzo a Pedro Sánchez por atraer esta inversión desde China a Galicia. La controversia parte de que SAIC Motor se situaría a tan solo 5 kilómetros del arsenal militar y de Navantia, algo que dejaría demasiado expuestos los movimientos de los buques y fragatas, ya que para salir a mar abierto deberían pasar por delante de la fábrica china.
4: El arsenal de Ferrol sirve de base para las fragatas que participan en misiones internacionales y el astillero de Navantia construye buques de guerra y trabaja con tecnología militar sensible, incluida la estadounidense. La proximidad con la futura planta china preocupa a Defensa por el riesgo de espionaje. El gobierno tranquiliza.
5: Muchas veces, insisto, hay una serie de recomendaciones desde el punto de vista económico, de la seguridad, que se atienden y que hacen viable la operación.
4: La compañía en un comunicado pide que se evalúe la seguridad nacional, pero también los factores económicos. Prevé crear hasta 1.000 puestos de trabajo y producir hasta 120.000 coches al año. El presidente gallego reprocha a Defensa que cuestione ahora su viabilidad.
24: Que sea capaz de compatibilizar la seguridad nacional con la oportunidad fantástica, histórica, que se le presenta a Galicia.
4: El PP, siempre crítico con Sánchez por los acuerdos comerciales con China, no pone peros a este proyecto.
25: No solo en España, en muchos lugares de Europa y también en España. Se están instalando fábricas de coches chinos.
4: Será la primera planta en Europa de SAIC, la propietaria de MG, que busca evitar los aranceles a los coches eléctricos importados desde China.
0: En Huelva, el incendio de niebla continúa fuera de control, ha afectado ya 22.000 hectáreas y ha obligado a desalojar a cientos de vecinos. Las llamas avanzan por el este hacia la provincia de Sevilla.
26: El municipio de Niebla, en Huelva, lleva 4 días viendo cómo arden sus montes. Las llamas han afectado a más de 20.000 hectáreas de eucalipto, dehesa y pinar, aunque no se han quemado en su totalidad.
27: Confiamos en poder tener avance, pero en este tipo de incendio tengo que decirles que ya uno pierde hasta la seguridad de lo que puede ocurrir.
26: Casi 300 vecinos de Berrocal han tenido que ser desalojados por el avance de las llamas. Han dormido fuera de sus casas, en Zalamea la Real, el pueblo vecino.
28: Sobrecogedor, yo me emociono cuando veo el móvil, cuando no puedo atender a todas las llamadas, pero es increíble, increíble, increíble.
26: Las tareas esta madrugada se han centrado en asegurar Berrocal, El Pozuelo y otros pueblos. Con maquinaria pesada protegieron el norte del incendio.
27: Trabajamos con esa confianza, pero también siendo conscientes de que este incendio es tan difícil, tan complejo y tan duro y peligroso que lógicamente tenemos que estar preparados para cualquier situación.
26: Para circunstancias como el avance entre provincias, Sevilla sigue de cerca este incendio, que avanza hacia dos de sus municipios, Aznalcóllar y El Madroño, este último en preaviso por posible desalojo.
0: En Murcia, cuatro personas han sido detenidas por la presunta adopción ilegal de una niña de 2 años. Los arrestados son los padres de la pequeña y los aspirantes a la tutela. Según las investigaciones policiales, los padres biológicos habrían recibido un pago de 20.000 euros de los que iban a ser los padres adoptivos. Además, los progenitores les habían hecho creer que estaban haciendo los trámites legales para la adopción. Hablamos de las llamadas comerciales, ya no habrá que coger el teléfono porque podremos identificarlas. A partir de mediados de octubre, esas llamadas tendrán que llevar el prefijo 400. Lo ha anunciado el Gobierno y es una de las medidas del plan antiestafas que aprobó. El usuario no podrá devolver la llamada y podrá además denunciar las que no cumplan ante usuarios de telecomunicaciones o la CNMC. Desde septiembre entrará en vigor además el registro obligatorio para las empresas que quieran enviar SMS. Si no están registradas, las operadoras bloquearán los mensajes para evitar así fraudes en nombre de bancos o de eléctricas. Kylian Mbappé ha vuelto a ponerse ya la camiseta del Real Madrid. Este miércoles juega el Teresa Herrera, partido que ofrecerá la 1 de Televisión Española. Y también ha sido el primer día como nuevo jugador blanco de uno de los fichajes más esperados, Marc Cucurella.
3: Hola madridistas, ya estoy aquí, muchas ganas de conoceros a todos, ha sido un gran día.
6: Marc Cucurella ya está a las órdenes de Mourinho. El español se ha incorporado a su nuevo club tras las vacaciones. El lateral izquierdo de la campeona del mundo no ha sido el único en llegar. También ha pasado el reconocimiento médico otro de los refuerzos, Konaté y su compatriota Kylian Mbappé. Mou tiene a todos a su disposición, a excepción de Bellingham, que llegará mañana o el miércoles. Un día, el de hoy, en el que hemos conocido los nuevos dorsales. Asensio hereda el 2 de Carvajal y Hausen se queda el 4 de Álava. Entre los nuevos fichajes, Konaté llevará el 16, Cucurella el 17, Dumfries el 24, Bernardo Silva el 20, Carlos Espí el 19 y Diomandé el 25.
7: El encuentro Simeone-Julián se producirá el miércoles. El jugador ha pasado hoy pruebas médicas junto a Llorente y Baena. No se ha cruzado con el Cholo, que a esa hora aterrizaba procedente de Seúl junto a la expedición, que por cierto, ya se han traído de Corea a su nuevo fichaje, Kangili. Allí Simeone ha dejado claro en quién tiene que fijarse Julián para volver a ganarse a la afición.
8: Bueno, yo creo que tuvimos un pasaje en estos últimos años con Antoine, que se tuvo que ir y tuvo que volver y tuvo que demostrar en el campo la calidad y la jerarquía que tiene.
7: Musso ha sido el último internacional en aterrizar en el Cerro del Espino, mientras que Molina ha hecho una breve visita a las instalaciones mientras prepara su salida.
0: Los últimos movimientos de mercado.

0: anillo de campeón y se asegura un premio de cerca de 16 millones de euros. Es la tercera vez seguida que gana este multimillonario circuito. Ha cerrado su triunfo en el campo de golf de Donald Trump.
1: Esta imagen ya la hemos visto antes, en 2024, también en 2025 y este año volverá a repetirse. Jon Rahm se ha proclamado campeón de LIV Golf por tercera temporada consecutiva. Desde que llegó al circuito saudí no conoce otro desenlace. Tres temporadas, tres títulos, un dominio construido desde la regularidad. Dos victorias este año en Hong Kong y Ciudad de México y una ventaja que nadie ha sido capaz de recortar. Ni siquiera su puesto 41 en Nueva York ha cambiado la historia. Sus rivales tampoco aprovecharon la oportunidad y el de Barrica aseguró matemáticamente el campeonato antes de la última cita del calendario. Tres años después la imagen volverá a ser la misma. Jon Rahm, de nuevo, en lo más alto de LIV Golf.
0: Yannick Sinner se une al Alcaraz y será baja en Cincinnati por problemas en la rodilla. Ambos no saben todavía si podrán jugar el US Open. El año pasado fueron los protagonistas de la final en Nueva York, pero ahora mismo depende de cómo se recuperen de sus lesiones en la muñeca y rodilla respectivamente. Y Rafa Jodas será el líder del equipo español de Copa Davis para la eliminatoria de septiembre. Y el atletismo español tiene una joya que promete. Ya es campeón del mundo sub-20, Baker El Asri, nuevo rey de la categoría de los 3.000 metros obstáculos. Además, lo ha conseguido con récord de Europa.
2: Digo, voy a afeitarme la perilla. Mi yo actual sabe de lo que soy capaz, pero mi pequeño yo así, afeitadito, con cara de bebé, no lo sabe. Así que esta victoria va para el pequeño Baker, que era un enanito y que ahora debe estar súper orgulloso.

0: Una investigadora de la Universidad Autónoma de Barcelona ha encontrado dos libros que formaron parte de la biblioteca personal de Lope de Vega. Son ejemplares con anotaciones de su puño y letra.
1: Tenían marca de propiedad, un ex libris manuscrito por el propio Lope de Vega, una firma que daba fe de que formaban parte de su biblioteca personal. Solo se han localizado cuatro en el mundo. Los dos últimos los ha encontrado ella, la investigadora Sonia Boadas.
2: Esos textos contienen marcas de lectura. Lope subrayó algunos pasajes, escribió en el margen, corrigió algunas cosas de los libros.
1: Son dos libros del Renacimiento, un compendio religioso que está en Harvard y uno de historia que se encuentra custodiado en la Morgan Library de Nueva York. Muy probablemente sirvieron de inspiración al prolífico Lope.
2: Lo más seguro es que Lope los consultara, ¿no?, para poder sacar información, datos, para después crear sus obras.
1: Para llegar hasta aquí, una tarea casi detectivesca, rastrear en catálogos, coleccionistas, casas de subastas, para que uno de los principales dramaturgos del siglo de oro siga vivo 400 años después y su biografía en constante construcción.
0: En el corazón de la bestia es la última película de Brad Pitt que se estrena en septiembre. El actor asegura que no ha sido fácil estar a la altura de su compañero de reparto, un pastor alemán. Juntos recorrerán Alaska.

0: Dime, ¿en qué trabajas, James?
1: Fuerzas especiales, retirado.
0: He visto algo plateado en la boca de tu perro.
1: Odín era un perro de combate. Un enemigo le dio en la boca con un ladrillo.
0: ¿Y también le jodió la pata?
2: Juntos han sobrevivido ataques, traiciones, conflictos bélicos, pero lo que nos espera es que en plena jubilación les llegue su aventura más arriesgada. Solo pueden sobrevivir ayudándose uno a otro. Primero las presentaciones.
3: Here is my co-star, Uber. He's playing Odin in our film.
4: Good boy.
1: Choca, campeón.
2: Y dejar claro quién ha sido el faro de esta producción rodada en el corazón de Alaska.
1: De peores hemos salido.
3: Odin's the star of the film. Wait, now your camera's showing? This is how we do scenes. If Uber wanted to go that way, then we're going that way. Come on.
2: It's really good. Emoción, lealtad, acción, alguna que otra lagrimita. Y el presentimiento de que este puede ser el principio.
1: Bien, campeón. Voy a llevarte a casa, pero tendremos que hacerlo por las malas.
2: A la larga,

0: Saludos. El terremoto que ha sacudido Colombia de magnitud 7,4 grados en la escala de Richter deja de momento 120 muertos. El presidente colombiano, Abelardo de la Espriella, ha decretado el estado de emergencia. Con epicentro en el oeste del país, se ha sentido mucho en grandes ciudades como Cali, Medellín e incluso la capital, Bogotá. También en países vecinos como Ecuador y Panamá. La peor parte está en las localidades colombianas de Pereira, Armenia y Manizales, en el llamado Eje Cafetero, una de las zonas más turísticas del país. Aquí en España, en Ceuta, siguen sin recuperar la normalidad. Continúan las colas de menores no acompañados para solicitar la acogida. Y en la playa del Trampolín, cientos de solicitantes, que también esperan, han montado un campamento de chabolas para protegerse del sol y del frío de la noche. Ceuta reclama un mando único y otro centro de internamiento. Para el gobierno, la prioridad es el reagrupamiento familiar de los menores.
1: Le he pedido un mando único. Un mando único del Gobierno de la Nación, que sea quien tenga por cometido coordinar.
2: Hemos priorizado, y creo que es lógico, el reagrupamiento familiar. No es sencillo porque depende de la voluntad del país de donde son.
0: El viento cambiante complica mucho la evolución del fuego en niebla en la provincia de Huelva, que avanza sin control. Las últimas cifras hablan ya de más de 22.000 hectáreas arrasadas. Es uno de los incendios más devastadores de Andalucía. Y en Huesca se ha complicado también la situación en Peñas de Riglos. Y con esta fuerza caía el agua en Hellín, en Albacete. Así estaban las calles de Calasparra, en Murcia. También en Pinoso, Alicante, agua, granizo y viento fuerte. Las tormentas han recorrido el sureste peninsular. Y novedades sobre el crimen del matrimonio de Tauste, en Zaragoza. La Guardia Civil ha detenido a una de las hijas del matrimonio y a su pareja como presuntos autores del doble homicidio. Las víctimas, muy conocidos en el municipio, han sido despedidos este lunes. Y el miércoles miraremos al cielo, donde ya se nota el eclipse solar, es en estaciones y aeropuertos.
3: Vienen de Estados Unidos, de Inglaterra, de todo el lado.
4: We're going to see the eclipse in Burgos.
0: Van a Burgos, a Santander o a Valencia, en avión, tren o por carretera. Este ha sido uno de los días de mayor movimiento de los turistas extranjeros. Es el terremoto más grave de la última década en Colombia, con magnitud 7,4 grados, epicentro en San José del Palmar, al oeste del país, una zona de gran actividad sísmica cerca de ciudades como Cali, Medellín o Pereira. El balance asciende a 120 fallecidos, las autoridades han registrado más de 60 derrumbes y buscan a supervivientes bajo los escombros.
5: Sí, pero sigue aumentando el número de fallecidos, también el de heridos. Son casi un centenar y otros tantos los edificios que se han venido abajo después de este devastador seísmo que ha golpeado sobre todo el occidente colombiano. La zona más afectada, como ya venimos contando, es la zona del Eje Cafetero. Localidades como, por ejemplo, Pereira, en el departamento de Risaralda, una zona muy visitada y muy popular entre los turistas, ha sido una de las localidades donde ha habido más fallecidos, quizá porque es también una de las que tienen los edificios más altos. Cali es otra de las ciudades golpeadas, precisamente la ciudad donde este pasado viernes el presidente Abelardo de la Espriella tomaba posesión de su cargo. El nuevo presidente tiene desde luego una gestión difícil, que es ponerse al frente de esta crisis. Ya lo ha hecho con una unidad de coordinación, ha declarado también la emergencia nacional para tomar medidas especiales desde el punto de vista jurídico, administrativo y financiero para abordar esta emergencia. Varios países han puesto ya en disposición del gobierno colombiano también sus medios y decenas de rescatadores y de bomberos han viajado desde Bogotá para ayudar a las víctimas. Lo más urgente ahora es encontrar a personas bajo los escombros.
6: Aquí en el edificio de Caracol Televisión se está moviendo muy intensamente. Mire, ahora, ahí estamos viendo la imagen en Cali. Muy fuerte.
7: El país empezó a temblar a las 7:34 de la mañana. El terremoto sorprendió a los colombianos empezando su día en casa, yendo a trabajar, acudiendo a la escuela. El epicentro ha estado en San José del Palmar, una zona poco poblada de la costa del Pacífico. Pero por su profundidad, más de 100 kilómetros, se ha sentido en muchos otros rincones, Cali, Pereira, Manizales. y hasta en otros países.
8: Es duro, duro, duro. No estaba en el piso, tiraba, arrodillada, pensando apenas en mi hija que estaba en el colegio.
9: Un sismo muy grande que afectó muy fuerte la ciudad de Manizales.
7: El gobierno ha decretado emergencia nacional.
10: Voy a liderar estas acciones.
7: Con el nuevo presidente al cargo, las víctimas mortales se cuentan por decenas, también los heridos. Los esfuerzos se centran ahora en encontrar supervivientes bajo los escombros.
11: Personas con vida, personas con vida, personas con vida.
7: Y ya han salvado las primeras vidas. 4 horas han tardado los bomberos en sacar a este

0: nos apartamos del edificio y pues había más gente.
1: Comenzó a ser muchísimo más fuerte, a notarse, a vibrar, a moverse pues prácticamente toda la habitación, el suelo.
2: Han sido 4 minutos lo que ha durado el terremoto allí y veíamos cómo se movía el edificio, parecía una gelatina. Nosotros nos hemos quedado allí mirando que no se nos cayera nada encima, sobre todo. La pared de al lado nuestro se ha empezado a agrietar, nos hemos tenido que desplazar.
3: Exteriores confirma que de momento no hay españoles afectados. Como les decimos, el presidente del Gobierno, a través de un mensaje en redes, ha enviado su cariño y solidaridad a las familias de las víctimas y a todo el pueblo colombiano. Mensaje de apoyo también del presidente del Partido Popular en estos momentos, dice, de dolor y de incertidumbre. En Ceuta, cientos de menores se han seguido agolpando en la comisaría de policía a la espera de que puedan tomarles sus datos personales. De momento, hay al menos ya 1.400 registrados. Las autoridades ceutíes piden al Gobierno que tome el control de la emergencia y que mantenga la seguridad en las calles.
4: Nueva reunión del presidente de Ceuta con el Gobierno y nuevas peticiones para recuperar, insiste, la normalidad. Lo primero, más coordinación con el Estado.
5: Le he pedido un mando único.
4: Y también reclama abrir un CIE, un nuevo centro de internamiento. Calculan que se han quedado entre 8 y 11.000 migrantes en la ciudad.
5: Un centro de internamiento de extranjeros donde se puedan ingresar a estas personas y allí permanezcan confinadas.
4: Ángel Víctor Torres asegura que lo trasladará a los ministerios competentes y señala que ya se han propuesto instalaciones como el hospital militar para acoger temporalmente a migrantes, pero el ministro se centra sobre todo en la situación de los menores para pedir solidaridad.
6: La contingencia migratoria es imposible que una comunidad autónoma pueda responder sola.
4: Y pone como prioridad que los menores vuelvan con sus familias.
6: Es lógico el reagrupamiento familiar. No es sencillo porque depende de la voluntad del país de donde son originarios esos menores.
4: No es fácil determinar cuántos menores hay en las calles de Ceuta. Sabemos que son al menos 1.400 los registrados. La intención de la mayoría es quedarse. Marruecos no está bien, nos contaba Mohamed en la puerta de la comisaría. Cientos de ellos han ido esta mañana a tramitar su situación. La policía los ha desalojado por la tarde.
3: Este jueves, cita clave para estudiar el traslado de esos menores a la península, será la Comisión Sectorial de Infancia. El Partido Popular ha confirmado que sus representantes en las comunidades autónomas en las que gobierna en solitario sí acudirán a la cita. Los vicepresidentes de Vox ya anunciaron que no asistirían.
7: Nosotros estamos dispuestos a asistir, porque creo que es bueno escuchar, aunque estemos totalmente en contra de las propuestas del Gobierno en esta cuestión, ¿no? Pero siempre, siempre, siempre hay que sentarse a la mesa.
3: El Gobierno valora acondicionar el antiguo hospital militar de Ceuta para acoger a los migrantes que siguen en la calle, hasta 11.000, según las autoridades ceutíes. Muchos de ellos, incluidos cientos de solicitantes de asilo, están en una playa a la espera de ser atendidos.
8: No hace falta describir la dureza de esta situación. Centenares de personas han tenido que convertir una playa, la del trampolín, en su hogar. Aquí recogen agua para lavarse los dientes y asearse. Aquí comen y beben lo que las ONGs les ofrecen. Aquí lavan su ropa y cargan sus teléfonos móviles. Aquí esperan su turno para ir al baño. Todo esto desde hace más de una semana. Mohamed de Sudán teme que esta situación se prolongue.
9: Stay here for a long time.
8: Quedarnos aquí durante mucho más tiempo va a ser muy duro. Solo espero obtener mi documentación y viajar a la península, dice.
9: And go to Spain.
8: Las autoridades barajan acondicionar el antiguo hospital militar para darles cobijo. Muchos de ellos son solicitantes de asilo. Entre estructuras levantadas con palos, plásticos y telas, el sueño europeo se percibe lejos. Aún así, Mauret, marroquí, que se jugó la vida nadando 11 kilómetros para llegar a Ceuta, de momento descarta volver a su país.
10: Nosotros que no hemos imaginado que iba a estar todo el mundo así. Sinceramente, que hay muchísima gente, tú ves solo lo que hay aquí, ¿no? Por aquí, por las montañas, por todo, pero hay muchísima gente por la ciudad.
8: Así describe la situación en el continente que tanto han idealizado y que ahora les tiene durmiendo al raso.
3: El Ministerio de Defensa ha suspendido las vacaciones y los permisos a los militares desplegados en Ceuta a partir del jueves. La orden llega después de dar credibilidad a las convocatorias en redes sociales que animan a intentar otra entrada masiva en los próximos días. También la Guardia Civil ha cancelado los permisos de los agentes destinados en Ceuta, según fuentes de Interior, para atender las

0: situación actual. Y a nivel europeo, eco de esta crisis, las primeras ministras de Italia y Dinamarca han publicado un comunicado conjunto en el que rechazan la inmigración descontrolada en Europa. Meloni y Frederiksen piden establecer centros de repatriación en terceros países y aseguran que la migración ilegal supone un aumento de la delincuencia y una mayor presión sobre los servicios sociales. Hablamos de los incendios que afectan a nuestra geografía. Mientras que en Segovia y Castellón la situación parece mejorar, en las últimas horas se ha tenido que activar la UME para un fuego que avanza en Peñas de Riglos, en Huesca. En Huelva, última hora del incendio de niebla, en un solo día ha doblado la superficie afectada.
1: Sí, así es, y la situación es preocupante porque ha recorrido ya más de 22.000 hectáreas y está calificado como fuego de máxima complejidad. En este centro cívico de Castillo de las Guardas donde nos encontramos hay una treintena de las más de 400 personas evacuadas hoy de los términos municipales de Zalamea, La Real, en Huelva y del Madroño, en Sevilla. En cualquier caso nos dicen que no hay previstas más evacuaciones, aunque habrá que esperar varias horas porque ni el viento ni la orografía del terreno se lo están poniendo fácil a los equipos de extinción. Unos equipos de extinción que están intentando cercar el fuego y dirigirlo, nos cuentan, hacia zona agrícola, porque allí el fuego moriría de manera natural. Hay varias carreteras comarcales cortadas, así que se pide precaución y hablar con tráfico si se decide hacer algún tipo de desplazamiento.
2: El incendio niebla sigue sin dar tregua. Son más de 22.000 las hectáreas afectadas. El viento cambia continuamente y la orografía no ayuda tampoco en los trabajos.
3: Rola el viento de manera muy habitual, que las pavesas saltan y provocan fuego secundario a distancias importantes y por lo tanto hay que ser prudente.
2: Esta gran nube de humo cubre la zona este de la provincia de Huelva, que ya ha saltado también a la de Sevilla. Hay 7 municipios desalojados.
4: ¡Buenas! Señora, tenemos que desalojar.
2: Puerta por puerta, los agentes avisan a los vecinos de que deben dejar sus casas y hacer lo más rápido posible una pequeña maleta. Castillo de la Guarda se ha convertido en un punto de ayuda para los vecinos afectados, todavía con mucho miedo por lo que pueda pasarle a sus casas.
5: Por la casa que vamos a dejar.
6: Desde la aldea no se ve el pueblo de lo espeso que está.
2: Esta será la primera noche que pasen fuera por este incendio, con la incertidumbre de no saber cuándo van a volver.
7: La situación ahora es algo más favorable aquí en Peñas de Riglos, en este incendio que ya ha calcinado 2.000 hectáreas de masa forestal. Está bajando la temperatura, ayuda esto a los operativos antiincendios que van a trabajar durante toda la noche. Es cierto que el viento está haciendo que las llamas se dirijan hacia el norte, pero ya dicen que el perímetro está acotado y ahora los 200 efectivos que están en el terreno trabajan porque el fuego no salte la carretera. Ya hay una cortada, la A132, que está a mi espalda, del kilómetro 40 al 70, hay 4 municipios evacuados, 120 vecinos que no van a pasar la noche hoy en sus casas, y hay 3 municipios más en prealerta, en preaviso. Veremos mañana cómo evoluciona este incendio. Hoy esta jornada ha sido fundamental la coordinación entre administraciones.
8: El fuego de Tírig en Castellón ya ha quedado estabilizado. Prácticamente ya no quedan puntos calientes en los 22 kilómetros de perímetro. El fuego ha quemado unas 750 hectáreas, la mayoría son terreno forestal. Su buena evolución ha permitido la desescalada de medios. Por ejemplo, se ha retirado ya la unidad militar de emergencias. Aún así, unos 70 efectivos terrestres continúan trabajando sobre el terreno, refrescando la zona para evitar cualquier rebrote. Y los 700 vecinos de Catí desalojados ya han podido volver a sus casas.
0: Y en el incendio de Navas de San Antonio, en Segovia, las rachas de hasta 30 kilómetros por hora han mantenido alerta al operativo de extinción. Hay centenares de personas evacuadas. El polideportivo del Espinar ha acogido a unos 200. En muchos puntos del este de la península se han visto copiosas tormentas, trombas cargadas de granizo, rayos y viento que han complicado la tarde en zonas de Alicante o de Murcia.
9: Cortas pero intensas.
10: ¡Dios! ¡Mira esa, chaval!
9: Han sido las lluvias en el sureste de la península. En la Sierra del Segura y en Almería, del cielo caía un granizo que ocupaba la palma de una mano.
11: ¡Cómo me caiga uno!
9: Y fuertes rachas de viento que han llegado a los 115 kilómetros por hora en algunos puntos.

0: Dos de Alicante.
1: Se cambia la farola.
0: Se mantiene el aviso naranja en la Vega del Segura por las calles de Calasparra. Era prácticamente imposible caminar y muy peligroso por desprendimientos y rayos. También hasta 60 litros por metro cuadrado se han recogido aquí. A la entrada de la localidad han retirado los árboles que cortaban el acceso. Las autoridades insisten, si nos pillan el coche, hay que evitar ríos y, si puedes, parar en un sitio seguro.
2: He salido de trabajar y esperando a que pase un poco la tempestad.
1: Mira.
0: En varios municipios de Teruel se ha mandado un S-Alert para extremar las precauciones y evitar cauces y barrancos. En algunos puntos los avisos estarán activos hasta medianoche.
3: Conmoción en Tauste, en Zaragoza, donde han despedido a Javier y Esther, el matrimonio asesinado el sábado en su domicilio. Los principales sospechosos son una de las hijas y el yerno, un hombre de nacionalidad colombiana. Han sido detenidos por la Guardia Civil.
4: Con mucho dolor y todavía intentando asimilar lo ocurrido, familiares, amigos y vecinos han querido dar hoy en Tauste el último adiós a Javier y Esther.
5: Tenía relación con la familia. Y es mi deber venir.
6: Un sentir muy desagradable.
7: La conmoción es total.
4: La noticia ha caído como un mazazo en este municipio zaragozano, donde el secretario general de la Unión de Agricultores y Ganaderos de Aragón y su mujer, muy involucrada también en el sector agrario, eran personas muy queridas.
8: Dos personas trabajadoras, dos personas luchadoras, dos personas humildes que se han dedicado a ayudar a los demás.
9: Javier era un hombre que conocía a tanta gente y yo estoy seguro que de muchos lugares de Aragón estarán hoy aquí.
4: Esta despedida llega horas después del giro que ha dado la investigación. La Guardia Civil ha detenido a una de las hijas del matrimonio y a su pareja, a la espera de pasar ante el juez. Los cuerpos fueron encontrados con varias heridas de arma blanca el pasado sábado por la noche por un familiar, después de que la pareja dejara de dar señales de vida.
10: Nadie se espera que ocurra esto de un día para otro.
4: Ahora los investigadores tratan de reconstruir los hechos y responder a la pregunta que todo el pueblo se hace: ¿qué ocurrió dentro de la casa y qué papel tuvieron los dos detenidos?
3: La Policía Nacional investiga la muerte de una mujer en San Pedro de Alcántara, en Marbella, después de encontrar su cuerpo con signos de haber sufrido una agresión con arma blanca. Un hombre de 59 años ha sido detenido por este presunto caso de violencia de género. Y en Totana, en Murcia, la policía ha detenido a cuatro personas acusadas de la adopción ilegal de una niña de 2 años. Los padres de la pequeña la habían ofrecido a una familia conocida, habían establecido unos pagos semanales y mensuales que le daban acceso a visitarla. Además, la familia de origen había hecho creer a la otra que estaba realizando los trámites legales para la adopción. Han sido detenidos tanto los padres biológicos como los que aspiraban a la tutela, que ya habían pagado 20.000 euros. Hablamos de las llamadas comerciales. Todas esas llamadas que intentan vendernos algo ahora deberán empezar con el prefijo 400. Será a partir del 17 de octubre.
11: Que tengo siempre esa duda de si es una llamada que tengo que coger o no.
12: Mismamente hoy me han llamado de Barcelona y claro, yo pensando que es un tema que tengo ahí, no.
13: A mediados de octubre sabremos, antes de coger el teléfono, si es una llamada comercial o no.
14: Hola, sí.
13: El prefijo 400 las identificará.
15: Si viene con el más 400 ya no lo cojo.
16: Valoro mucho mi tiempo, tampoco quiero que me estén llamando todo el día.
17: Si estoy muy ocupada y tal, pues no lo cogería directamente.
13: Más novedades, si vemos una pérdida con este prefijo no podremos llamar de vuelta. Y además cualquier persona tendrá la posibilidad de denunciar si recibe spam sin ese código.
18: Se desconfía un poco de que acaben haciéndolo.
13: La medida forma parte del plan antiestafas que el gobierno puso en marcha el año pasado y con el que ya se han bloqueado más de 300 millones de llamadas.
19: Ya se bloquean todas las que se hacen desde un número móvil.
13: Y aún así muchas ofertas siguen llegando con números que empiezan por 6.
20: Que es una lata cada vez que te llaman para molestarte.
13: Y para evitar fraudes en nombres de bancos o eléctricas, desde septiembre también se bloquearán los SMS de compañías que no estén registradas en una base de datos de competencia.
3: Este miércoles, el eclipse total de sol. Es un momento muy esperado también por los turistas. Llegan sobre todo desde Dinamarca, Reino Unido, Países Bajos o Estados Unidos.
21: Vienen preparados para verlo y fotografiarlo. Desde Italia han viajado en grupo hasta Menorca.
22: Una sensación, una experiencia de vivir.
23: Yo he organizado ya 13 viajes.
21: Dice que ya ha hecho hasta 13 viajes en su vida en busca de eclipses. En Madrid, Livio recoge en el aeropuerto a turistas de todas partes.
2: Tengo un grupo muy grande, de algo son 300 personas.
21: Que llegan desde Estados Unidos e Inglaterra.
2: Es una comunidad de científicos que han organizado todo esto.
21: Y a quienes les ha ayudado a planificarlo con tiempo.
6: Este viaje lo planeamos el año pasado, en julio.
7: Vengo de Londres, que vivo allí, llevo viviendo allí 6 años, y vengo a ver el eclipse con mi abuela.
21: Algunos son tan fans del fenómeno.
14: Yo he visto 20 totalidades en el mundo.
21: Y las llevan estampadas en camisetas. Desde hace semanas, la ocupación hotelera en muchas comunidades es del
24: 100%.
21: En Asturias se quedará este inglés, uno de los destinos principales junto a Santander o Bilbao, que han doblado sus reservas respecto al año pasado.
25: Voy a Oviedo. Ojalá que no haya nubes.
21: Con el eclipse como excusa, la mayoría alargará su estancia entre 6 y 13 noches para hacer turismo.
3: Para ver este evento saben que las gafas son imprescindibles, pero cuidado con el modelo, porque varias comunidades han ordenado la retirada de 6 de esos modelos por el riesgo de lesiones oculares. Algunos ayuntamientos, como el de Zaragoza, reparten lentes homologadas. Son largas filas las que se forman para hacerse con alguna de las 50.000 que van a regalar. Imaginen que maestros como Velázquez, Durero o Goya tuvieran que pintar sus grandes obras en mitad de un eclipse total. La luz y la escena cambiaría. El Museo del Prado se prepara para el miércoles. Han lanzado este vídeo en el que sus personajes más famosos viven algo parecido al eclipse al que viviremos el miércoles.

0: Durante este verano muchos se preguntaban qué pasaría cuando Julián Álvarez tuviera que volver a la disciplina del Atlético de Madrid. Pues no ha pasado nada de momento. El jugador, subcampeón del mundo con Argentina, ha pasado pruebas médicas, pero todavía no se ha encontrado con el Cholo Simeone.
1: ...50 días han pasado desde que Julián prendió la mecha.
2: Creo que lo mejor para todos es una transferencia y quiero cumplir mi sueño.
1: Pero el sueño de la araña...
3: Bueno, creo que la situación es muy clara.
1: Está paralizado. Esta mañana ha pasado las pruebas médicas y a no ser que alguien pague los 500 millones de cláusula...
3: La entidad ha tomado una decisión que Miguel Ángel ha explicado muy bien.
1: Se reencontrará con el Cholo el miércoles.
3: Estamos muy contentos con tener un futbolista como Julián.
1: Aunque a la afición le costará volver a corear su nombre. El equipo entrenará al completo ese miércoles con todos los llegados hoy de Corea, incluido Kang In Lee. También estarán Musso, Baena y Llorente, los últimos internacionales en llegar a Madrid, aparte de Nahuel Molina, que ya ultima su salida.
0: El Real Madrid también recupera efectivos, muchos, para coincidir por primera vez con José Mourinho. El portugués ya tiene a todos a sus órdenes, salvo a Jude Bellingham, incluido el campeón del mundo, Marco Cucurella.
4: Como jugador, como niño que empieza jugando al fútbol, que tener la oportunidad de jugar en un club como este, pues creo que es muy difícil rechazarlo.
5: Marco Cucurella se ha mostrado muy contento en esta nueva etapa que comienza tras conquistar el Mundial.
4: Un orgullo, creo que no mucha gente puede decir que ha vestido esta camiseta.
5: El lateral izquierdo ha sido una de las novedades, junto a otro de los fichajes en defensa, Konaté, que también ha pasado reconocimiento médico. Lo mismo que Kylian Mbappé, por primera vez a las órdenes de Mou. En el entreno se ha vuelto a ver a Diomandé. El costamarfileño podrá debutar como jugador del Real Madrid este miércoles ante el Deportivo de La Coruña, que viene de ganar al Genoa, en un encuentro que podrán seguir en la U.
0: Relevo generacional en el tenis. Por primera vez en la historia, los 8 cuartos finalistas del Master 1000 de Montreal han nacido después del año 2000, incluidos los españoles Dani Mérida y el más joven de todos, Rafa Jódar, de 2006.
6: Ante la ausencia de Carlos Alcaraz y Yannick Sinner, la generación Z del tenis ha dado un paso adelante en Montreal. Golpes inverosímiles, carácter y mucho talento identifican a una hornada que ya comienza a desbancar a los más veteranos. Zverev, Medvedev o Gael Monfils figuran entre sus víctimas en el Master 1000 de Canadá. Del 2001 de Nakashima al 2006 de Rafa Jódar, 8 jugadores en cuartos y ninguno supera los 25 años. Una auténtica revolución que además tiene sello español. Dani Mérida se ha presentado como la gran sorpresa del certamen y Jódar sigue demostrando que no tiene límite. A un paso de colarse en el top 10 del ranking, el madrileño podría cerrar la temporada compitiendo en la Copa de Maestros, un hecho insólito para un tenista en su primer año como profesional. Los 2000 ya están aquí, pisan fuerte y han llegado para quedarse.
0: Yannick Sinner se une al Alcaraz y será baja en Cincinnati. Unos problemas que arrastra en la rodilla le dejan sin competir en el último torneo antes del US Open. Mientras la absoluta se prepara para el Mundial, la selección sub-18 pide paso. Acaban de volver a casa después de revalidar el título de campeonas de Europa con una absoluta exhibición en la final. Por 36 puntos le ganaron a Francia con un ataque liderado por la mejor del torneo, Somto Okafor.
7: Estamos muy contentas, muy orgullosas de nosotras. La verdad que este camino no ha sido fácil, empezamos un poco flojillas, pero bueno, al paso del tiempo nos hemos ido recomponiendo.
8: La verdad es que es un orgullo el ver que en cada torneo pues nos llevamos una medalla o nos llevamos una, como nosotras, clasificación para el Mundial, y la verdad es que es un orgullo.
0: En el europeo de atletismo, Maribel Pérez se ha quedado fuera de la final de los 100 metros. Mientras, buenas noticias en longitud, pleno de clasificados españoles por primera vez en la historia. Cáceres, Lescai y Guerra, los tres por encima de 8 metros. En la semi de 800 esperan también ya a Tawi y Barros. Y no hemos tenido medalla española en natación este lunes, pero sí grandes esperanzas de futuro. Nuestro país ha sido sexto en la final de 4x200 con Irene Ciércoles, en la tercera posta, nadadora de 16 años, que hace solo unos días batía un récord absoluto en 100 mariposa, que hasta entonces era de Mireia Belmonte. El oro ha sido para Gran Bretaña.
9: Muy buenas, poco a poco vuelve la calma. Se van desactivando las tormentas que han afectado a la zona este de nuestro país. De madrugada van a ir apareciendo algunas nubes de tipo bajo en Galicia y en las regiones del Cantábrico. Estarán a primera hora de la mañana, pero luego irán retirándose. Va a ser un martes tranquilo en general. Por la tarde sí que es verdad que pueden activarse algunas tormentas hacia el área pirenaica. Posibilidad de chubascos también en el entorno de la Ibérica Turolense o hacia las Béticas, pero de menor entidad. En definitiva, un día mucho más tranquilo, con sol, con calima, hacia la zona del Mediterráneo, donde además la madrugada va a ser muy cálida. De hecho, esperamos que los termómetros, en muchos casos, no consigan bajar de los 25 grados. Noche ecuatorial. Y las máximas tienden a subir en bastantes puntos este martes. Se nota sobre todo en algunas zonas del norte. Llegaremos hasta los 38 grados en Logroño, también en Ourense, mismo valor que en Sevilla, y en Córdoba podríamos tener máxima en torno a los 41 grados.
0: La gira Chambao 25 aniversario llega el próximo viernes a Mata Las Cañas, en Huelva, un proyecto con 25 grandes colaboraciones en un nuevo disco para celebrar las bodas de plata de Chambao. Colaboran grandes nombres como Estopa, Rosario Flores, Joan Manuel Serrat o Ricky Martin. La gira continuará por Cádiz, A Coruña, Lanzarote, Sevilla y Pamplona, entre otras ciudades españolas.

0: Un terremoto de 7,4 grados en la escala de Richter ha sacudido parte de Colombia. Hay al menos 120 muertos, numerosos daños y varios aeropuertos han suspendido operaciones. Son cifras que dan los alcaldes de las ciudades más afectadas, pero todavía no hay una cifra oficial cerrada. El presidente Abelardo de la Espriella ha convocado el comité de emergencias para evaluar las secuelas de un terremoto que llega mes y medio después del de Venezuela, que dejó más de 6.000 muertos. Saludos desde el canal 24 Horas de Televisión Española. Aquí en nuestro país, Ceuta reclama un mando único para afrontar la crisis migratoria, otro centro de internamiento temporal para acoger a quienes siguen en la calle y también que se agilicen las expulsiones. En cuanto a los menores, el gobierno dice que la prioridad será el reagrupamiento familiar. Dinamarca se une a Italia para criticar la gestión de la crisis migratoria. Piden responsabilidad a España y reclaman centros de repatriación en terceros países para hacer frente a la inmigración descontrolada. Denuncian además que algunos inmigrantes irregulares cometen delitos violentos. En Huelva, las llamas avanzan sin control en niebla tras arrasar más de 22.000 hectáreas. Medios terrestres luchan contra un fuego que está siendo complicado de extinguir por el viento, la orografía y los fenómenos convectivos. Hay al menos 800 desalojados. Para la Xunta de Galicia es un gran proyecto. Preocupa en Defensa la instalación en el puerto de Ferrol del mayor fabricante de coches eléctricos chinos.
1: La planta de SAIC Motor está proyectada aquí en el puerto exterior de Ferrol a partir de 2027. La principal controversia es que se situaría a tan solo 5 kilómetros del arsenal militar y del astillero de Navantia, algo que dejaría al descubierto todos los movimientos de buques y fragatas.
0: Tragedia en Colombia por el terremoto de magnitud 7,4 grados. El seísmo se ha registrado en San José del Palmar, municipio situado entre Medellín, Bogotá y Cali. Al menos 20 edificios han quedado colapsados en Cali. Las autoridades confirman al menos 120 muertos.
2: Sí, pero sigue aumentando el número de fallecidos, también el de heridos. Son casi un centenar y otros tantos los edificios que se han venido abajo después de este devastador seísmo que ha golpeado sobre todo el occidente colombiano. La zona más afectada, como ya venimos contando, es la zona del eje cafetero. Localidades como, por ejemplo, Pereira, en el departamento de Risaralda, una zona muy visitada y muy popular entre los turistas, ha sido una de las localidades donde ha habido más fallecidos, quizá porque es también una de las que tienen los edificios más altos. Cali es otra de las ciudades golpeadas, precisamente la ciudad donde este pasado viernes el presidente Abelardo de la Espriella tomaba posesión de su cargo. El nuevo presidente tiene desde luego una gestión difícil, que es ponerse al frente de esta crisis. Ya lo ha hecho con una unidad de coordinación, ha declarado también la emergencia nacional para tomar medidas especiales desde el punto de vista jurídico, administrativo y financiero para abordar esta emergencia. Varios países han puesto ya en disposición del gobierno colombiano también sus medios y decenas de rescatadores y de bomberos han viajado desde Bogotá para ayudar a las víctimas. Lo más urgente ahora es encontrar a personas bajo los escombros.
3: Así se sentía el terremoto de Colombia en las viviendas de Medellín. El seísmo de magnitud 7,4 sacudió gran parte del país este lunes a las 7:34 de la mañana, hora local.
4: Un poquito de susto, sentimos que empezó a temblar, pero el tema es que no paraba, no fue tan fuerte, pero fue muy largo.
3: Los daños más severos se han producido en el occidente y centro del país. Lugares como Cali, donde han quedado numerosas personas atrapadas entre escombros de edificios.
5: Tenemos por lo menos 20 estructuras colapsadas en Cali con personas atrapadas.
3: El alcalde de Manizales ha pedido a la población que ante futuras réplicas del terremoto no vuelvan a los domicilios por riesgo de derrumbe.
6: No se metan en las edificaciones todavía, yo sé que esto no es fácil, pero quédense afuera al menos por un rato porque puede haber alguna réplica.
3: El epicentro ha tenido lugar en San José del Palmar. un municipio situado en la costa del Pacífico entre las tres grandes ciudades del país. El presidente de Colombia, que tomó posesión el pasado viernes, ha anunciado a través de sus redes sociales que su administración ha tomado el liderazgo de la gestión del terremoto y ha ordenado la instalación de un puesto de mando unificado para coordinar la atención de daños.
7: Allí estaré con todo el equipo tomando determinaciones y acciones personalmente.
3: Por su parte, el alcalde de Bogotá ha señalado que de momento no hay reporte de afectaciones ni daños estructurales, solo algunas grietas en edificios, y está coordinado con los alcaldes de las comunidades más afectadas para mandar ayuda.
8: Hemos visto imágenes dramáticas, muy dolorosas en estas ciudades, y por eso todos tenemos que apoyar en cualquier región del país.
3: En estas primeras horas, los trabajos se centran en asistir a las víctimas y evaluar los daños.
0: De momento no hay cifra de españoles afectados, pero Colombia es uno de los destinos preferidos para muchos compatriotas en verano. Una de las zonas más visitadas es el Eje Cafetero. Hemos hablado con algunos de los españoles que están allí, han notado el terremoto.
9: Sonaron las alarmas y empezamos a correr por las escaleras.
10: Salimos abajo y nada, y ahí nos apartamos del edificio y pues había más gente.
11: Comenzó a ser muchísimo más fuerte, a notarse, a vibrar, a moverse pues prácticamente toda la habitación, el suelo.
9: Han sido 4 minutos lo que ha durado el terremoto allí y veíamos cómo se movía el edificio, parecía una gelatina. Nosotros nos hemos quedado allí mirando que no se nos cayera nada encima, sobre todo. La pared de al lado nuestro se ha empezado a grietar, nos hemos tenido que desplazar.
0: Exteriores confirma que hasta el momento no hay constancia de españoles afectados. El presidente del Gobierno, a través de un mensaje en redes, ha enviado su cariño y solidaridad a las familias de las víctimas y a todo el pueblo colombiano. Mensaje de apoyo también del presidente del Partido Popular en estos momentos, dice, de dolor e incertidumbre. Ya han pasado 11 días de la entrada masiva de migrantes desde Marruecos a la ciudad española de Ceuta. Y en la playa del Trampolín hay cientos de solicitantes de asilo que permanecen a la espera de una respuesta. No tienen sitio donde estar. Ante la desesperación, algunos levantan infraviviendas para resguardarse del sol y del frío de la noche.
12: Los migrantes que continúan en la playa del Trampolín ponen la mejor actitud para sobrellevar con dignidad y en las mejores condiciones esta espera por asilo o por un refugio. Han construido cabañas con palos, con ramas, con telas y con cartones. Algunas incluso tienen puerta. Guardan largas pero muy ordenadas y respetuosas colas para esperar el reparto de comida de Cruz Roja. Pero mientras, como pueden ver a mi espalda, un grupo de personas de Yemen cocinan macarrones con tomate y atún. Aseguran que han conseguido un poco de dinero y han realizado una compra grupal porque las esperas por el reparto de comida han llegado a rozar las 5 horas.
13: Juan Jesús Vivas reclama al gobierno un plan específico para recuperar la normalidad.
14: Un mando único del Gobierno de la Nación, que sea quien tenga por cometido coordinar.
13: El presidente ceutí cifra en miles las personas que todavía deambulan por la ciudad autónoma. Pide aumentar los medios disponibles y mantener al ejército desplegado hasta que la situación se normalice.
14: Un incremento sustancial de los cuerpos y fuerzas de seguridad del Estado. Y también tiene que formar parte el mantenimiento de la movilización del ejército en nuestras calles, en nuestras vías públicas, en las infraestructuras críticas y estratégicas, hasta tanto se vuelva a la normalidad.
13: El Gobierno asegura que ya ha reforzado los dispositivos de seguridad y los equipos encargados de identificar a los menores.
15: Se han reforzado los equipos de seguridad, un 40% más de efectivos de la Guardia Civil, un 30% casi de la Policía Nacional y también el Ejército, para poder responder ante esta situación.
13: La Guardia Civil ha cancelado vacaciones, permisos y licencias en las comandancias de Ceuta y Melilla hasta nueva orden. El Gobierno anuncia que se estudian nuevas instalaciones para atender a quienes permanecen en espacios como la playa del Trampolín. Defiende la reagrupación familiar de los menores. La prioridad, insiste, es localizar a las familias y garantizar que estén protegidos.
15: No es sencillo porque depende de la voluntad del país de donde son originarios esos menores, también de los propios menores, del asesoramiento jurídico que ese menor tenga y de la familia.
13: Mañana el ministro de Exteriores, José Manuel Álvarez, acude a la ciudad autónoma. Después lo hará la ministra de Defensa, Margarita Robles.
0: El Partido Popular confirma que asistirá a la reunión del Gobierno con las comunidades autónomas sobre la acogida de menores migrantes de Ceuta. Vox ha dicho que sus vicepresidentes no acudirán.
16: Qué bueno escucharon que estemos totalmente en contra de, las propuestas del gobierno en esta cuestión, ¿no? Pero siempre, siempre, siempre hay que sentarse a la mesa y escuchar, y eso sí estamos dispuestos a hacerlo.
13: No había amanecido todavía en Ceuta y la imagen se repetía. Cientos de menores esperando un turno para ser registrados. La situación es muy grave, dice este chico de 17 años. Denuncia que son muchos los que están pasando hambre y sin un techo bajo el que dormir. Están convencidos de que quieren trabajar en España. Porque en Marruecos, dice este otro chico de 17 años, no van bien las cosas. Registrar a todos está siendo un proceso lento. Hay que asegurarse de que son menores. Por la mañana, los antidisturbios han tenido que intervenir para que los momentos de tensión no fuesen a más. Desde la entrada masiva se han registrado a 1.400 menores. En la playa del Trampolín, cerca del CETI, los solicitantes de asilo han levantado tiendas de campaña para refugiarse. Llevan más de una semana aseándose en esas duchas o en el mar y comiendo lo que les dan las ONGs.
17: Just hard.
13: Está siendo cada vez más duro, dice Mohamed de Sudán.
18: Y esperamos

0: que si hay alguna solución.
1: Los ceutíes ven que la situación es cada vez más insostenible.
2: No abarcamos, los supermercados no están abastecidos.
3: Porque hay mucha gente, no hacen nada, pero no vas tranquilo por la calle.
1: Las autoridades barajan habilitar el antiguo hospital militar donde se han hecho las identificaciones como solución habitacional temporal.
4: Dinamarca e Italia critican la gestión de la crisis migratoria, piden responsabilidad de España y reclaman centros de repatriación en terceros países.
5: Es la imagen difundida por las primeras ministras de Italia y Dinamarca. Acompaña un comunicado en el que Meloni, de ultraderecha, y Frederiksen, socialdemócrata, relacionan la inmigración con crímenes violentos, narcotráfico y violencia sexual, y en el que defienden una política migratoria rigurosa. La crisis en Ceuta sirve a Roma y Copenhague para reclamar a Bruselas la creación de centros de repatriación de inmigrantes en terceros países fuera de la UE. La medida está contemplada en el nuevo Pacto Europeo de Migración y Asilo, que entró en vigor en junio para endurecer la política migratoria comunitaria. Pero el reglamento que la desarrolla, aprobado ya por la Eurocámara, aún debe ser ratificado por el Consejo Europeo. Italia mantiene el foco en el tema migratorio tras suspender la aplicación del espacio Schengen con España y realizar controles en aeropuertos y puertos marítimos a los viajeros procedentes de nuestro país. La medida ha originado un enfrentamiento diplomático con el gobierno español. Nuestro país ha impuesto también controles a los viajeros procedentes de Italia.
6: Esperamos que Italia reaccione.
5: Este no es el único frente que tiene que gestionar Meloni en relación a la política migratoria comunitaria. Alemania quiere devolver a Italia y a Grecia los solicitantes de asilo que hayan entrado a través de las fronteras de estos países. Pero Meloni rechaza recibir a aquellos que entraran antes del 12 de junio, fecha de vigencia del nuevo Pacto Europeo, y mientras no se apliquen compensaciones económicas.
4: En el este de China, un tifón deja más de 1,5 millones de evacuados. Cientos de vuelos han tenido que ser cancelados. Y algunas ciudades como Shanghái han registrado lluvias fuertes, consideradas ya como las más intensas en más de un siglo.
7: Calles completamente inundadas y árboles destruidos tras el paso del tifón Dolphin por el este de China. Las intensas lluvias y las rachas de viento de más de 150 kilómetros por hora han dejado varias ciudades del país gravemente afectadas. Shanghái es una de las zonas más golpeadas. Allí se ha registrado la mayor cantidad de lluvia acumulada en 150 años. Las calles han quedado prácticamente vacías, sin tráfico y sin apenas peatones. A lo largo del día, los dos principales aeropuertos de la ciudad han cancelado más de 800 vuelos. En todo el país son ya más de 1,000. En Zhejiang, una provincia situada en la costa oriental, se han suspendido las clases, el trabajo presencial y las rutas comerciales por mar. En total, más de 1,5 millones de personas han sido evacuadas en todo el país. Los servicios de emergencia continúan trabajando para rescatar a los afectados que todavía permanecen en zonas de riesgo. Paisaje muy diferente en Hong Kong. Allí el tifón ha dejado un calor extremo con temperaturas de récord alcanzando los 37 grados, la más alta registrada desde 1884. Las lluvias y las fuertes rachas de viento continuarán previsiblemente hasta el miércoles, mientras Dolphin avanza hacia el centro del país, acompañado de fuertes tormentas eléctricas.
4: Incendios en Canadá, en la Columbia Británica, hay más de 20,000 personas evacuadas y al menos un fallecido. Las condiciones meteorológicas no dan respiro y se ha declarado el estado de emergencia.
8: El fuego arrasa Canadá. Más de 100 incendios forestales calcinan la Columbia Británica. Muchos siguen fuera de control. El calor extremo, los fuertes vientos y la sequía no ayudan. La virulencia de las llamas han obligado al primer ministro provincial a declarar el estado de emergencia. Desde el aire, el humo ocupa gran parte del país. Ya hay un fallecido, una mujer de 80 años que murió mientras intentaba abandonar su casa. Más de 20,000 personas están evacuadas, muchas de ellas en Peatland. Este vecino se pregunta si esto está pasando de verdad. Otros se sienten dentro de un mal sueño. La mayoría están en centros de acogida temporales, esperando poder volver a casa, aunque el temor de no tener a dónde volver es común. El alcalde manda un mensaje de tranquilidad. En las zonas más aisladas, los rescates han sido aéreos. En lo que llevamos de año han ardido más de 3 millones de hectáreas en Canadá.
4: La instalación en el puerto exterior de Ferrol del mayor fabricante de coches eléctricos chinos preocupa a Defensa por posible espionaje por su cercanía al arsenal militar y a los astilleros de Navantia. El presidente de la Xunta de Galicia defiende que es un proyecto estratégico para la región y le sorprende que surjan dudas ahora después de meses de preparación.
0: El ministro Óscar López asegura que se garantizará la compatibilidad de la planta de coches china con la seguridad nacional. Un gesto para rebajar el nerviosismo, por ejemplo, del presidente de la Xunta, que durante semanas ha estado promocionando este proyecto. Incluso llegó a agradecer su esfuerzo a Pedro Sánchez por atraer esta inversión desde China a Galicia. La controversia parte de que SAIC Motor se situaría a tan solo 5 kilómetros del arsenal militar y de Navantia, algo que dejaría demasiado expuestos los movimientos de los buques y fragatas, ya que para salir a mar abierto deberían pasar por delante de la fábrica china.
9: El arsenal de Ferrol sirve de base para las fragatas que participan en misiones internacionales y el astillero de Navantia construye buques de guerra y trabaja con tecnología militar sensible, incluida la estadounidense. La proximidad con la futura planta china preocupa a Defensa por el riesgo de espionaje. El gobierno tranquiliza.
10: Muchas veces, insisto, hay una serie de recomendaciones desde el punto de vista económico, de la seguridad, que se atienden y que hacen viable la operación.
9: La compañía en un comunicado pide que se evalúe la seguridad nacional, pero también los factores económicos. Prevé crear hasta 1.000 puestos de trabajo y producir hasta 120.000 coches al año. El presidente gallego reprocha a Defensa que cuestione ahora su viabilidad.
11: Que sea capaz de compatibilizar la seguridad nacional con la oportunidad fantástica, histórica, que se le presenta a Galicia.
9: El PP, siempre crítico con Sánchez por los acuerdos comerciales con China, no pone peros a este proyecto.
12: No solo en España, en muchos lugares de Europa y también en España. Se están instalando fábricas de coches chinos.
9: Será la primera planta en Europa de SAIC, la propietaria de MG, que busca evitar los aranceles a los coches eléctricos importados desde China.
4: En Huelva, el incendio de niebla continúa fuera de control, ha afectado ya 22.000 hectáreas y ha obligado a desalojar a cientos de vecinos. Las llamas avanzan por el este hacia la provincia de Sevilla.
13: El municipio de Niebla, en Huelva, lleva 4 días viendo cómo arden sus montes. Las llamas han afectado a más de 20.000 hectáreas de eucalipto, dehesa y pinar, aunque no se han quemado en su totalidad.
14: Confiamos en poder tener avance, pero en este tipo de incendio tengo que decirles que ya uno pierde hasta la seguridad de lo que puede ocurrir.
13: Casi 300 vecinos de Berrocal han tenido que ser desalojados por el avance de las llamas. Han dormido fuera de sus casas, en Zalamea la Real, el pueblo vecino.
15: Sobrecogedor, yo me emociono cuando veo el móvil, cuando no puedo atender a todas las llamadas, pero es increíble, increíble, increíble.
13: Las tareas esta madrugada se han centrado en asegurar Berrocal, El Pozuelo y otros pueblos. Con maquinaria pesada protegieron el norte del incendio.
14: Trabajamos con esa confianza, pero también siendo conscientes de que este incendio es tan difícil, tan complejo y tan duro y peligroso que lógicamente tenemos que estar preparados para cualquier situación.
13: Para circunstancias como el avance entre provincias, Sevilla sigue de cerca este incendio, que avanza hacia 2 de sus municipios, Aznalcóllar y El Madroño, este último en preaviso por posible desalojo.
4: En Murcia, 4 personas han sido detenidas por la presunta adopción ilegal de una niña de 2 años. Los arrestados son los padres de la pequeña y los aspirantes a la tutela. Según las investigaciones policiales, los padres biológicos habrían recibido un pago de 20.000 euros de los que iban a ser los padres adoptivos. Además, los progenitores les habían hecho creer que estaban haciendo los trámites legales para la adopción. Hablamos de las llamadas comerciales, ya no habrá que coger el teléfono porque podremos identificarlas. A partir de mediados de octubre, esas llamadas tendrán que llevar el prefijo 400. Lo ha anunciado el Gobierno y es una de las medidas del plan antiestafas que aprobó. El usuario no podrá devolver la llamada y podrá además denunciar las que no cumplan ante usuarios de telecomunicaciones o la CNMC. Desde septiembre entrará en vigor además el registro obligatorio para las empresas que quieran enviar SMS. Si no están registradas, las operadoras bloquearán los mensajes para evitar así fraudes en nombre de bancos o de eléctricas. Kylian Mbappé ha vuelto a ponerse ya la camiseta del Real Madrid. Este miércoles juega el Teresa Herrera, partido que ofrecerá la 1 de Televisión Española. Y también ha sido el primer día como nuevo jugador blanco de uno de los fichajes más esperados, Marc Cucurella.
16: Hola madridistas, ya estoy aquí. Muchas ganas de conoceros a todos. Ha sido un gran día.
17: Marc Cucurella ya está a las órdenes de Mourinho. El español se ha incorporado a su nuevo club tras las vacaciones. El lateral izquierdo de la campeona del mundo no ha sido el único en llegar. También ha pasado el reconocimiento médico otro de los refuerzos, Konaté y su compatriota Kylian Mbappé. Mou tiene a todos a su disposición, a excepción de Bellingham, que llegará mañana o el miércoles. Un día, el de hoy, en el que hemos conocido los nuevos dorsales. Asensio hereda el 2 de Carvajal y Hausen se queda el 4 de Álava. Entre los nuevos fichajes, Konaté llevará el 16, Cucurella el 17, Dumfries el 24, Bernardo Silva el 20, Carlos Espí el 19 y Diomandé el 25.
8: El encuentro Simeone-Julián se producirá el miércoles. El jugador ha pasado hoy pruebas médicas junto a Llorente y Baena. No se ha cruzado con el Cholo, que a esa hora aterrizaba procedente de Seúl junto a la expedición, que por cierto ya se han traído de Corea a su nuevo fichaje, Kangili. Allí Simeone ha dejado claro en quién tiene que fijarse Julián para volver a ganarse a la afición.
18: Bueno, yo creo que tuvimos un pasaje en estos últimos años con Antoine, que se tuvo que ir y tuvo que volver y tuvo que demostrar en el campo la calidad y la jerarquía que tiene.
8: Musso ha sido el último internacional en aterrizar en el Cerro del Espino, mientras que Molina ha hecho una breve visita a las instalaciones mientras prepara su salida.
4: Los últimos movimientos de mercado de fichajes son la llegada de Jonathan Dubasín a Osasuna, la de Nicolás Valentini al Alavés y la sorpresa ha sido la salida de Samu Costa, que deja el Mallorca y se va al Nasser de Cristiano por 22 millones de euros. Vamos con golf, con dos torneos todavía por delante. John Ram ya es matemáticamente ganador del Live Tour. Tendrá un nuevo anillo de campeón y se asegura un premio de cerca de 16 millones de euros. Es la tercera vez seguida que gana este multimillonario circuito. Ha cerrado su triunfo en el campo de golf de Donald Trump.

0: en Hong Kong y Ciudad de México, y una ventaja que nadie ha sido capaz de recortar. Ni siquiera su puesto 41 en Nueva York ha cambiado la historia. Sus rivales tampoco aprovecharon la oportunidad y el de Barrica aseguró matemáticamente el campeonato antes de la última cita del calendario. 3 años después, la imagen volverá a ser la misma. Jon Rahm, de nuevo, en lo más alto de LIV Golf.
1: Yannick Sinner se une a Alcaraz y será baja en Cincinnati por problemas en la rodilla. Ambos no saben todavía si podrán jugar el US Open. El año pasado fueron los protagonistas de la final en Nueva York, pero ahora mismo depende de cómo se recuperen de sus lesiones en la muñeca y rodilla respectivamente. Y Rafa Jodas será el líder del equipo español de Copa Davis para la eliminatoria de septiembre. Y el atletismo español tiene una joya que promete. Ya es campeón del mundo sub-20, Baker El Asri, nuevo rey de la categoría de los 3.000 metros obstáculos. Además, lo ha conseguido con récord de Europa.
2: Digo, voy a afeitarme la pería. Mi yo actual sabe de lo que soy capaz, pero mi pequeño yo así, afeitadito, con cara de bebé, no lo sabe. Así que esta victoria va para el pequeño Baker, que era un enanito y que ahora debe estar súper orgulloso.

0: Una investigadora de la Universidad Autónoma de Barcelona ha encontrado dos libros que formaron parte de la biblioteca personal de Lope de Vega. Son ejemplares con anotaciones de su puño y letra.
1: Tenían marca de propiedad, un ex libris manuscrito por el propio Lope de Vega, una firma que daba fe de que formaban parte de su biblioteca personal. Solo se han localizado cuatro en el mundo. Los dos últimos los ha encontrado ella, la investigadora Sonia Boadas.
2: Esos textos contienen marcas de lectura. Lope subrayó algunos pasajes, escribió en el margen, corrigió algunas cosas de los libros.
1: Son dos libros del Renacimiento, un compendio religioso que está en Harvard y uno de historia que se encuentra custodiado en la Morgan Library de Nueva York. Muy probablemente sirvieron de inspiración al prolífico Lope.
2: Lo más seguro es que Lope los consultara, ¿no?, para poder sacar información, datos, para después crear sus obras.
1: Para llegar hasta aquí, una tarea casi detectivesca, rastrear en catálogos, coleccionistas, casas de subastas, para que uno de los principales dramaturgos del siglo de oro siga vivo 400 años después y su biografía en constante construcción.
0: En el corazón de la bestia es la última película de Brad Pitt que se estrena en septiembre. El actor asegura que no ha sido fácil estar a la altura de su compañero de reparto, un pastor alemán. Juntos recorrerán Alaska.
3: Dime, ¿en qué trabajas, James?
4: Fuerzas especiales, retirado.
3: He visto algo plateado en la boca de tu perro.
4: Odín era un perro de combate. Un enemigo le dio en la boca con un ladrillo.
3: Y también le jodió la pata.
5: Juntos han sobrevivido ataques, traiciones, conflictos bélicos, pero lo que no esperan es que en plena jubilación les llegue su aventura más arriesgada. Solo pueden sobrevivir ayudándose uno a otro. Primero las presentaciones.
6: Here is my co-star, Uber.

0: our film.
1: Y dejar claro quién ha sido el faro de esta producción rodada en el corazón de Alaska.
2: De peores hemos salido.
3: Odin's the star of the film. Wait, now your camera's showing? This is really, this is how we do scenes. If we want to go that way, then we're going that way.
1: Emoción, lealtad, acción, alguna que otra lagrimita. Y el presentimiento de que este puede ser el principio.
2: Bien, campeón. Voy a llevarte a casa, pero tendremos que hacerlo por las malas.
1: Una larga amistad.
2: Lo que cuenta.

0: Saludos. El terremoto que ha sacudido Colombia de magnitud 7,4 grados en la escala de Richter deja de momento 120 muertos. El presidente colombiano, Abelardo de la Espriella, ha decretado el estado de emergencia. Con epicentro en el oeste del país, se ha sentido mucho en grandes ciudades como Cali, Medellín e incluso la capital, Bogotá. También en países vecinos como Ecuador y Panamá. La peor parte está en las localidades colombianas de Pereira, Armenia y Manizales, en el llamado Eje Cafetero, una de las zonas más turísticas del país. Aquí en España, en Ceuta, siguen sin recuperar la normalidad. Continúan las colas de menores no acompañados para solicitar la acogida. Y en la playa del Trampolín, cientos de solicitantes, que también esperan, han montado un campamento de chabolas para protegerse del sol y del frío de la noche. Ceuta reclama un mando único y otro centro de internamiento. Para el gobierno, la prioridad es el reagrupamiento familiar de los menores.
1: Le he pedido un mando único. Un mando único del Gobierno de la Nación, que sea quien tenga por cometido coordinar.
2: Hemos priorizado, y creo que es lógico, el reagrupamiento familiar. No es sencillo porque depende de la voluntad del país de donde son.
0: El viento cambiante complica mucho la evolución del fuego en niebla en la provincia de Huelva, que avanza sin control. Las últimas cifras hablan ya de más de 22.000 hectáreas arrasadas. Es uno de los incendios más devastadores de Andalucía. Y en Huesca se ha complicado también la situación en Peñas de Riglos. Y con esta fuerza caía el agua en Hellín, en Albacete. Así estaban las calles de Calasparra, en Murcia. También en Pinoso, Alicante, agua, granizo y viento fuerte. Las tormentas han recorrido el sureste peninsular. Y novedades sobre el crimen del matrimonio de Tauste, en Zaragoza. La Guardia Civil ha detenido a una de las hijas del matrimonio y a su pareja como presuntos autores del doble homicidio. Las víctimas, muy conocidos en el municipio, han sido despedidos este lunes. Y el miércoles miraremos al cielo, donde ya se nota el eclipse solar, es en estaciones y aeropuertos.
3: Vienen de Estados Unidos, de Inglaterra, de todo el lado.
4: We're going to see the eclipse in Burgos.
0: Van a Burgos, a Santander o a Valencia, en avión, tren o por carretera. Este ha sido uno de los días de mayor movimiento de los turistas extranjeros. Es el terremoto más grave de la última década en Colombia, con magnitud 7,4 grados, epicentro en San José del Palmar, al oeste del país, una zona de gran actividad sísmica cerca de ciudades como Cali, Medellín o Pereira. El balance asciende a 120 fallecidos, las autoridades han registrado más de 60 derrumbes y buscan a supervivientes bajo los escombros.
5: Sí, pero sigue aumentando el número de fallecidos, también el de heridos. Son casi un centenar y otros tantos los edificios que se han venido abajo después de este devastador seísmo que ha golpeado sobre todo el occidente colombiano. La zona más afectada, como ya venimos contando, es la zona del Eje Cafetero. Localidades como, por ejemplo, Pereira, en el departamento de Risaralda, una zona muy visitada y muy popular entre los turistas, ha sido una de las localidades donde ha habido más fallecidos, quizá porque es también una de las que tienen los edificios más altos. Cali es otra de las ciudades golpeadas, precisamente la ciudad donde este pasado viernes el presidente Abelardo de la Espriella tomaba posesión de su cargo. El nuevo presidente tiene desde luego una gestión difícil, que es ponerse al frente de esta crisis. Ya lo ha hecho con una unidad de coordinación, ha declarado también la emergencia nacional para tomar medidas especiales desde el punto de vista jurídico, administrativo y financiero para abordar esta emergencia. Varios países han puesto ya en disposición del gobierno colombiano también sus medios y decenas de rescatadores y de bomberos han viajado desde Bogotá para ayudar a las víctimas. Lo más urgente ahora es encontrar a personas bajo los escombros.
6: Aquí en el edificio de Caracol Televisión se está moviendo muy intensamente. Mire, ahora, ahí estamos viendo la imagen en Cali. Muy fuerte.
7: El país empezó a temblar a las 7:34 de la mañana. El terremoto sorprendió a los colombianos empezando su día en casa, yendo a trabajar, acudiendo a la escuela. El epicentro ha estado en San José del Palmar, una zona poco poblada de la costa del Pacífico. Pero por su profundidad, más de 100 kilómetros, se ha sentido en muchos otros rincones, Cali, Pereira, Manizales. y hasta en otros países.
8: Es duro, duro, duro. No estaba en el piso, tiraba, arrodillada, pensando apenas en mi hija que estaba en el colegio.
9: Un sismo muy grande que afectó muy fuerte la ciudad de Manizales.
7: El gobierno ha decretado emergencia nacional.
10: Voy a liderar estas acciones.
7: Con el nuevo presidente al cargo, las víctimas mortales se cuentan por decenas, también los heridos. Los esfuerzos se centran ahora en encontrar supervivientes bajo los escombros.
11: Personas con vida, personas con vida, personas con vida.
7: Y ya han salvado las primeras vidas. 4 horas han tardado los bomberos en sacar a este hombre de uno de los edificios derrumbados. Hay infraestructuras críticas tocadas. Casi una decena de aeropuertos han suspendido los vuelos. La fotografía en muchas zonas es esta. Una Colombia a la que aún le quedan horas muy duras por delante.
0: Esa zona del país, el eje cafetero, es el destino preferido de muchos turistas españoles en verano. De momento, las autoridades de nuestro país aseguran que siguen atentas, pero que no hay constancia aún de españoles afectados.
12: Sonaron las alarmas y empezamos a correr por las escaleras.
13: Salimos abajo y nada, y ahí nos apartamos del edificio y pues había más gente.
14: Comenzó a ser muchísimo más fuerte, a notarse, a vibrar, a moverse pues prácticamente toda la habitación, el suelo.
12: Hició 4 minutos lo que ha durado el terremoto allí y veíamos cómo se movía el edificio, parecía una gelatina. Nosotros nos hemos quedado allí mirando que no se nos cayera nada encima, sobre todo. La pared de al lado nuestro se ha empezado a agrietar, nos hemos tenido que desplazar.
0: Exteriores confirma que de momento no hay españoles afectados. Como les decimos, el presidente del gobierno, a través de un mensaje en redes, ha enviado su cariño y solidaridad a las familias de las víctimas y a todo el pueblo colombiano. Mensaje de apoyo también del presidente del Partido Popular en estos momentos, dice, de dolor y de incertidumbre. En Ceuta, cientos de menores se han seguido agolpando en la comisaría de policía a la espera de que puedan tomarles sus datos personales. De momento, hay al menos ya 1.400 registrados. Las autoridades ceutíes piden al gobierno que tome el control de la emergencia y que mantenga la seguridad en las calles.
7: Nueva reunión del presidente de Ceuta con el gobierno y nuevas peticiones para recuperar, insiste, la normalidad. Lo primero, más coordinación con el Estado.
1: Le he pedido un mando único.
7: Y también reclama abrir un CIE, un nuevo centro de internamiento. Calculan que se han quedado entre 8 y 11 mil migrantes en la ciudad.
1: Un centro de internamiento de extranjeros, donde se puedan ingresar a estas personas y allí permanezcan confinadas.
7: Ángel Víctor Torres asegura que lo trasladará a los ministerios competentes y señala que ya se han propuesto instalaciones como el hospital militar para acoger temporalmente a migrantes. Pero el ministro se centra sobre todo en la situación de los menores para pedir solidaridad.
2: Una contingencia migratoria es imposible que una comunidad autónoma pueda responder sola.
7: Y pone como prioridad que los menores vuelvan con sus familias.
2: Es lógico el reagrupamiento familiar. No es sencillo porque depende de la voluntad del país de donde son originarios esos menores.
7: No es fácil determinar cuántos menores hay en las calles de Ceuta. Sabemos que son al menos 1.400 los registrados. La intención de la mayoría es quedarse. Marruecos no está bien, nos contaba Mohamed en la puerta de la comisaría. Cientos de ellos han ido esta mañana a tramitar su situación. La policía los ha desalojado por la tarde.
0: Este jueves, cita clave para estudiar el traslado de esos menores a la península, será la Comisión Sectorial de Infancia. El Partido Popular ha confirmado que sus representantes en las comunidades autónomas en las que gobierna en solitario sí acudirán a la cita. Los vicepresidentes de Vox ya anunciaron que no asistirían.
15: Nosotros estamos dispuestos a asistir, porque creo que es bueno escuchar, aunque estemos totalmente en contra de las propuestas del gobierno en esta cuestión, ¿no? Pero siempre, siempre, siempre hay que sentarse a la mesa.
0: El gobierno valora acondicionar el antiguo hospital militar de Ceuta para acoger a los migrantes que siguen en la calle, hasta 11.000, según las autoridades ceutíes. Muchos de ellos, incluidos cientos de solicitantes de asilo, están en una playa a la espera de ser atendidos.
16: No hace falta describir la dureza de esta situación. Centenares de personas han tenido que convertir una playa, la del trampolín, en su hogar. Aquí recogen agua para lavarse los dientes y asearse. Aquí comen y beben lo que las ONGs les ofrecen. Aquí lavan su ropa y cargan sus teléfonos móviles. Aquí esperan su turno para ir al baño. Todo esto desde hace más de una semana. Mohamed de Sudán teme que esta situación se prolongue.
17: Stay here for a long time.
16: Quedarnos aquí durante mucho más tiempo va a ser muy duro. Solo espero obtener mi documentación y viajar a la península, dice.
17: And go to Spain.
16: Las autoridades barajan acondicionar el antiguo hospital militar para darles cobijo. Muchos de ellos son solicitantes de asilo. Entre estructuras levantadas con palos, plásticos y telas, el sueño europeo se percibe lejos. Aún así, Mauret, marroquí, que se jugó la vida nadando 11 kilómetros para llegar a Ceuta, de momento descarta volver a su país.
18: Nosotros que no hemos imaginado que iba a estar todo el mundo así. Sinceramente, que hay muchísima gente, tú ves solo lo que hay aquí, ¿no? Por aquí, por las montañas, por todo, pero hay muchísima gente por la ciudad.
16: Así describe la situación en el continente que tanto han idealizado y que ahora les tiene durmiendo al raso.
0: El Ministerio de Defensa ha suspendido las vacaciones y los permisos a los militares desplegados en Ceuta a partir del jueves. La orden llega después de dar credibilidad a las convocatorias en redes sociales que animan a intentar otra entrada masiva en los próximos días. También la Guardia Civil ha cancelado los permisos de los agentes destinados en Ceuta, según fuentes de Interior, para atender la situación actual. Y a nivel europeo, eco de esta crisis, las primeras ministras de Italia y Dinamarca han publicado un comunicado conjunto en el que rechazan la inmigración descontrolada en Europa. Meloni y Frederiksen piden establecer centros de repatriación en terceros países y aseguran que la migración ilegal supone un aumento de la delincuencia y una mayor presión sobre los servicios sociales. Hablamos de los incendios que afectan a nuestra geografía. Mientras que en Segovia y Castellón la situación parece mejorar, en las últimas horas se ha tenido que activar la UME para un fuego que avanza en Peñas de Riglos, en Huesca. En Huelva, última hora del incendio de niebla, en un solo día ha doblado la superficie afectada.
19: Sí, así es, y la situación es preocupante porque ha recorrido ya más de 22.000 hectáreas y está calificado como fuego de máxima complejidad. En este centro cívico de Castillo de las Guardas donde nos encontramos hay una treintena de las más de 400 personas evacuadas hoy de los términos municipales de Zalamea, La Real, en Huelva y del Madroño, en Sevilla. En cualquier caso nos dicen que no hay previstas más evacuaciones, aunque habrá que esperar varias horas porque ni el viento ni la orografía del terreno se lo están poniendo fácil a los equipos de extinción. Unos equipos de extinción que están intentando cercar el fuego y dirigirlo, nos cuentan, hacia zona agrícola, porque allí el fuego moriría de manera natural. Hay varias carreteras comarcales cortadas, así que se pide precaución y hablar con tráfico si se decide hacer algún tipo de desplazamiento.
20: El incendio niebla sigue sin dar tregua. Son más de 22.000 las hectáreas afectadas. El viento cambia continuamente y la orografía no ayuda tampoco en los trabajos.
21: Rola el viento de manera muy habitual, que las pavesas saltan y provocan fuego secundario a distancias importantes y por lo tanto hay que ser prudente.
20: Esta gran nube de humo cubre la zona este de la provincia de Huelva, que ya ha saltado también a la de Sevilla. Hay 7 municipios desalojados.
22: ¡Buenas! Señora, tenemos que desalojar.
20: Puerta por puerta, los agentes avisan a los vecinos de que deben dejar sus casas y hacer lo más rápido posible una pequeña maleta. Castillo de la Guarda se ha convertido en un punto de ayuda para los vecinos afectados, todavía con mucho miedo por lo que pueda pasarle a sus casas.
23: Por la casa que vamos a dejar.
24: Desde la aldea no se ve el pueblo de lo espeso que está.
20: Esta será la primera noche que pasen fuera por este incendio, con la incertidumbre de no saber cuándo van a volver.
25: La situación ahora es algo más favorable aquí en Peñas de Riglos, en este incendio que ya ha calcinado 2.000 hectáreas de masa forestal. Está bajando la temperatura. Ayuda esto a los operativos antiincendios que van a trabajar durante toda la noche. Es cierto que el viento está haciendo que las llamas se dirijan hacia el norte, pero ya dicen que el perímetro está acotado y ahora los 200 efectivos que están en el terreno trabajan porque el fuego no salte la carretera. Ya hay una cortada, la A132, que está a mi espalda, del kilómetro 40 al 70. Hay 4 municipios evacuados, 120 vecinos que no van a pasar la noche hoy en sus casas, y hay 3 municipios más en prealerta, en preaviso. Veremos mañana cómo evoluciona este incendio. Hoy esta jornada ha sido fundamental la coordinación entre administraciones.
3: El fuego de Tirich en Castellón ya ha quedado estabilizado. Prácticamente ya no quedan puntos calientes en los 22 kilómetros de perímetro. El fuego ha quemado unas 750 hectáreas, la mayoría son terreno forestal. Su buena evolución ha permitido la desescalada de medios. Por ejemplo, se ha retirado ya la unidad militar de emergencias. Aún así, unos 70 efectivos terrestres continúan trabajando sobre el terreno, refrescando la zona para evitar cualquier rebrote. Y los 700 vecinos de Catí desalojados ya han podido volver a sus casas.
0: Y en el incendio de Navas de San Antonio, en Segovia, las rachas de hasta 30 kilómetros por hora han mantenido alerta al operativo de extinción. Hay centenares de personas evacuadas. El polideportivo del Espinar ha acogido a unos 200. En muchos puntos del este de la península se han visto copiosas tormentas, trombas cargadas de granizo, rayos y viento que han complicado la tarde en zonas de Alicante o de Murcia.
4: Cortas pero intensas.
5: ¡Dios! ¡Mira esa, chaval!
4: Han sido las lluvias en el sureste de la península. En la Sierra del Segura y en Almería, del cielo caía un granizo que ocupaba la palma de una mano.
6: ¡Cómo me caiga uno!
4: Y fuertes rachas de viento que han llegado a los 115 kilómetros por hora en algunos puntos de Alicante. Se mantiene el aviso naranja en la Vega del Segura. Por las calles de Calasparra era prácticamente imposible caminar y muy peligroso por desprendimientos y rayos. También hasta 60 litros por metro cuadrado se han recogido aquí. A la entrada de la localidad han retirado los árboles que cortaban el acceso. Las autoridades insisten, si nos pillan el coche, hay que evitar ríos y, si puedes, parar en un sitio seguro.
8: He salido a trabajar y esperando a que pase un poco la tempestad.
5: Mira.
4: En varios municipios de Teruel se ha mandado un SAlert para extremar las precauciones y evitar cauces y barrancos. En algunos puntos los avisos estarán activos hasta medianoche.
0: Conmoción en Tauste, en Zaragoza, donde han despedido a Javier y Esther, el matrimonio asesinado el sábado en su domicilio. Los principales sospechosos son una de las hijas y el yerno, un hombre de nacionalidad colombiana. Han sido detenidos por la Guardia Civil.
9: Con mucho dolor y todavía intentando asimilar lo ocurrido, familiares, amigos y vecinos han querido dar hoy en Tauste el último adiós a Javier y Esther.
26: Tenía relación con la familia. Y es mi deber venir.
27: Un sentir muy desagradable.
28: La conmoción es total.
9: La noticia ha caído como un mazazo en este municipio zaragozano, donde el secretario general de la Unión de Agricultores y Ganaderos de Aragón y su mujer, muy involucrada también en el sector agrario, eran personas muy queridas.
29: Dos personas trabajadoras, dos personas luchadoras, dos personas humildes que se han dedicado a ayudar a los demás.
30: Javier era un hombre que conocía a tanta gente y yo estoy seguro que de muchos lugares de Aragón estarán hoy aquí.
9: Esta despedida llega horas después del giro que ha dado la investigación. La Guardia Civil le ha detenido a una de las hijas del matrimonio y a su pareja, a la espera de pasar ante el juez. Los cuerpos fueron encontrados con varias heridas de arma blanca el pasado sábado por la noche por un familiar, después de que la pareja dejara de dar señales de vida.
31: Nadie se espera que ocurra esto de un día para otro.
9: Ahora los investigadores tratan de reconstruir los hechos y responder a la pregunta que todo el pueblo se hace: ¿qué ocurrió dentro de la casa y qué papel tuvieron los dos detenidos?
0: La Policía Nacional investiga la muerte de una mujer en San Pedro de Alcántara, en Marbella, después de encontrar su cuerpo con signos de haber sufrido una agresión con arma blanca. Un hombre de 59 años ha sido detenido por este presunto caso de violencia de género. Y en Totana, en Murcia, la policía ha detenido a 4 personas acusadas de la adopción ilegal de una niña de 2 años. Los padres de la pequeña la habían ofrecido a una familia conocida, habían establecido unos pagos semanales y mensuales que le daban acceso a visitarla. Además, la familia de origen había hecho creer a la otra que estaba realizando los trámites legales para la adopción. Han sido detenidos tanto los padres biológicos como los que aspiraban a la tutela, que ya habían pagado 20.000 euros. Hablamos de las llamadas comerciales. Todas esas llamadas que intentan vendernos algo ahora deberán empezar con el prefijo 400. Será a partir del 17 de octubre.
32: Tengo siempre esa duda de si es una llamada que tengo que coger o no.
33: Mismamente hoy me han llamado de Barcelona
1: Y claro, yo pensando que es un tema que tengo ahí, no.
9: A mediados de octubre sabremos, antes de coger el teléfono, si es una llamada comercial o no.
2: Hola, sí.
9: El prefijo 400 las identificará.
6: Si viene con el más 400 ya no lo cojo.
7: Valoro mucho mi tiempo, tampoco quiero que me estén llamando todo el día.
10: Si estoy muy ocupada y tal, pues no lo cogería directamente.
9: Más novedades, si vemos una pérdida con este prefijo no podremos llamar de vuelta. Y además cualquier persona tendrá la posibilidad de denunciar si recibe spam sin ese código.
11: Se desconfía un poco de que acaben haciéndolo.
9: La medida forma parte del plan antiestafas que el gobierno puso en marcha el año pasado y con el que ya se han bloqueado más de 300 millones de llamadas.
12: Ya se bloquean todas las que se hacen desde un número móvil.
9: Y aún así muchas ofertas siguen llegando con números que empiezan por 6.
13: Que es una lata cada vez que te llaman para molestarte.
9: Y para evitar fraudes en nombres de bancos o eléctricas, desde septiembre también se bloquearán los SMS de compañías que no estén registradas en una base de datos de competencia.
0: Este miércoles, el eclipse total de sol. Es un momento muy esperado también por los turistas. Llegan sobre todo desde Dinamarca, Reino Unido, Países Bajos o Estados Unidos.
14: Vienen preparados para verlo y fotografiarlo. Desde Italia han viajado en grupo hasta Menorca.
15: Una sensación, una experiencia de vivir.
17: Yo he organizado ya 13 viajes.
14: Dice que ya ha hecho hasta 13 viajes en su vida en busca de eclipses. En Madrid, Livio recoge en el aeropuerto a turistas de todas partes.
18: Tengo un grupo muy grande, son 300 personas.
14: Que llegan desde Estados Unidos e Inglaterra.
18: Y es una comunidad de científicos que han organizado todo esto.
14: Y a quienes les ha ayudado planificarlo con tiempo.
28: Este viaje lo planeamos el año pasado, en julio.
33: Vengo de Londres, que vivo allí, llevo viviendo allí 6 años, y vengo a ver el eclipse con mi abuela.
14: Algunos son tan fans del fenómeno.
34: Yo he visto 20 totalidades en el mundo.
14: Y las llevan estampadas en camisetas. Desde hace semanas, la ocupación hotelera en muchas comunidades es del 100%.
35: I'm going to be staying with my brother who lives in Asturias.
14: En Asturias se quedará este inglés. Uno de los destinos principales junto a Santander o Bilbao, que han doblado sus reservas respecto al año pasado.
36: Voy a Oviedo. Ojalá que no haya nubes.
14: Con el eclipse como excusa, la mayoría alargará su estancia entre 6 y 13 noches para hacer turismo.
0: Para ver este evento saben que las gafas son imprescindibles, pero cuidado con el modelo, porque varias comunidades han ordenado la retirada de 6 de esos modelos por el riesgo de lesiones oculares. Algunos ayuntamientos, como el de Zaragoza, reparten lentes homologadas. Son largas filas las que se forman para hacerse con alguna de las 50.000 que van a regalar. Imaginen que maestros como Velázquez, Durero o Goya tuvieran que pintar sus grandes obras en mitad de un eclipse total. La luz y la escena cambiaría. El Museo del Prado se prepara para el miércoles. Han lanzado este vídeo en el que sus personajes más famosos viven algo parecido al eclipse al que viviremos el miércoles.

0: Durante este verano muchos se preguntaban qué pasaría cuando Julián Álvarez tuviera que volver a la disciplina del Atlético de Madrid. Pues no ha pasado nada de momento. El jugador, subcampeón del mundo con Argentina, ha pasado pruebas médicas, pero todavía no se ha encontrado con el Cholo Simeone.
1: ...50 días han pasado desde que Julián prendió la mecha.
2: Creo que lo mejor para todos es una transferencia y quiero cumplir mi sueño.
1: Pero el sueño de la araña...
3: Bueno, creo que la situación es muy clara.
1: Está paralizado. Esta mañana ha pasado las pruebas médicas y a no ser que alguien pague los 500 millones de cláusula...
3: La entidad ha tomado una decisión que Miguel Ángel ha explicado

0: muy bien.
1: Se reencontrará con el Cholo el miércoles.
0: Estamos muy contentos con tener un futbolista como Julián.
1: Aunque a la afición le costará volver a corear su nombre. El equipo entrenará al completo ese miércoles con todos los llegados hoy de Corea, incluido Kang In Lee. También estarán Musso, Baena y Llorente, los últimos internacionales en llegar a Madrid, aparte de Nahuel Molina, que ya ultima su salida.
2: El Real Madrid también recupera efectivos, muchos, para coincidir por primera vez con José Mourinho. El portugués ya tiene a todos a sus órdenes, salvo a Jude Bellingham, incluido el campeón del mundo, Marco Cucurella.
3: Como jugador, como niño que empieza jugando al fútbol, que tener la oportunidad de jugar en un club como este, pues creo que es muy difícil rechazarlo.
4: Marc Cucurella se ha mostrado muy contento en esta nueva etapa que comienza tras conquistar el Mundial.
3: Un orgullo, creo que no mucha gente puede decir que ha vestido esta camiseta.
4: El lateral izquierdo ha sido una de las novedades, junto a otro de los fichajes en defensa, Konaté, que también ha pasado reconocimiento médico. Lo mismo que Kylian Mbappé, por primera vez a las órdenes de Mou. En el entreno se ha vuelto a ver a Diomandé. El costamarfileño podrá debutar como jugador del Real Madrid este miércoles ante el Deportivo de La Coruña, que viene de ganar al Genoa, en un encuentro que podrán seguir en la U.
2: Relevo generacional en el tenis. Por primera vez en la historia, los 8 cuartos finalistas del Master 1000 de Montreal han nacido después del año 2000, incluidos los españoles Dani Mérida y el más joven de todos, Rafa Jódar, de 2006.
5: Ante la ausencia de Carlos Alcaraz y Yannick Sinner, la generación Z del tenis ha dado un paso adelante en Montreal. Golpes inverosímiles, carácter y mucho talento identifican a una hornada que ya comienza a desbancar a los más veteranos. Zverev, Medvedev o Gael Monfils figuran entre sus víctimas en el Master 1000 de Canadá. Del 2001 de Nakashima al 2006 de Rafa Jódar, 8 jugadores en cuartos y ninguno supera los 25 años. Una auténtica revolución que además tiene sello español. Dani Mérida se ha presentado como la gran sorpresa del certamen y Jódar sigue demostrando que no tiene límite. A un paso de colarse en el top 10 del ranking, el madrileño podría cerrar la temporada compitiendo en la Copa de Maestros, un hecho insólito para un tenista en su primer año como profesional. Los 2000 ya están aquí, pisan fuerte y han llegado para quedarse.
2: Yannick Sinner se une al Alcaraz y será baja en Cincinnati. Unos problemas que arrastra en la rodilla le dejan sin competir en el último torneo antes del US Open. Mientras la absoluta se prepara para el Mundial, la selección sub-18 pide paso. Acaban de volver a casa después de revalidar el título de campeonas de Europa con una absoluta exhibición en la final. Por 36 puntos le ganaron a Francia con un ataque liderado por la mejor del torneo, Sonto Okafor.
6: Estamos muy contentas, muy orgullosas de nosotras. La verdad que este camino no ha sido fácil. Empezamos un poco flojillas, pero bueno, a paso del tiempo nos hemos ido recomponiendo.
7: La verdad es que es un orgullo el ver que en cada torneo pues nos llevamos una medalla o nos llevamos una, como nosotras, clasificación para el Mundial, y la verdad es que es un orgullo.
2: En el Europeo de Atletismo, Maribel Pérez se ha quedado fuera de la final de los 100 metros. Mientras, buenas noticias en longitud, pleno de clasificados españoles, por primera vez en la historia. Cáceres, Lescai y Guerra, los tres por encima de 8 metros. En la semi de 800 esperan también ya a Tawi y Barros. Y no hemos tenido medalla española en natación este lunes, pero sí grandes esperanzas de futuro. Nuestro país ha sido sexto en la final de 4x200 con Irene Ciércoles, en la tercera posta, nadadora de 16 años, que hace solo unos días batía un récord absoluto en 100 mariposa, que hasta entonces era de Mireia Belmonte. El oro ha sido para Gran Bretaña.
8: Muy buenas, poco a poco vuelve la calma, se van desactivando las tormentas que han afectado a la zona este de nuestro país. De madrugada van a ir apareciendo algunas nubes de tipo bajo en Galicia y en las regiones del Cantábrico. Estarán a primera hora de la mañana, pero luego irán retirándose. Va a ser un martes tranquilo en general. Por la tarde sí que es verdad que pueden activarse algunas tormentas hacia el área pirenaica. Posibilidad de chubascos también en el entorno de la Ibérica Turolense o hacia las Béticas, pero de menor entidad. En definitiva, un día mucho más tranquilo, con sol, con calima hacia la zona del Mediterráneo, donde además la madrugada va a ser muy cálida. De hecho, esperamos que los termómetros, en muchos casos, no consigan bajar de los 25 grados. Noche ecuatorial. Y las máximas tienden a subir en bastantes puntos este martes. Se nota sobre todo en algunas zonas del norte. Llegaremos hasta los 38 grados en Logroño, también en Ourense, mismo valor que en Sevilla, y en Córdoba podríamos tener máxima en torno a los 41 grados.
9: 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Un proyecto con 25 grandes colaboraciones en un nuevo disco para celebrar las bodas de plata de Chambao. Colaboran grandes nombres como Estopa, Rosario Flores, Joan Manuel Serrat o Ricky Martin. La gira continuará por Cádiz, La Coruña, Lanzarote, Sevilla y Pamplona, entre otras ciudades españolas.

0: De las listas americanas 8 semanas y después consiguió 2 premios Grammy.
1: Hasta aquí este telediario matinal. Volvemos mañana, ya saben, a las 7 de la mañana. Y ahora es momento de pasarles el testigo a nuestros compañeros de La Hora, de La Uno. Silvia, muy buenos días.
2: Muy buenos días, compañeros. A esta hora, como subrayabais, la noticia sigue en Colombia.

0: desaparecidos bajo los escombros del terremoto más devastador que sufre Colombia en décadas. Al menos 132 personas han fallecido. Hay más de 570 heridos y miles de viviendas damnificadas. El seísmo ha golpeado de lleno el eje cafetero, el occidente de Colombia y Cali, la tercera ciudad más poblada del país. Olivia.
1: Es el balance provisional es de más de 130 fallecidos, centenares de heridos y más de 1.000 edificios destrozados. Un balance provisional ha sacudido especialmente el llamado eje cafetero, pero también, como decía, es la ciudad de Cali. Su presidente ha decretado la emergencia nacional.
0: El presidente de la Esprilla decreta el desastre nacional para movilizar recursos con rapidez. Se han desplegado más de 200 rescatistas acompañados por equipos caninos. Colombia está conteniendo la respiración porque hay zonas que a esta hora siguen incomunicadas.
2: No los vamos a dejar solos. Están en nuestro corazón y les vamos a tender la mano con toda decisión.
0: El gobierno español mantiene activados los servicios consulares ante el terremoto de Colombia. Pablo, ¿hay algún ciudadano español entre los afectados?
3: Pues por ahora las autoridades no tienen constancia de que haya ningún español entre los afectados por el seísmo. En cualquier caso, Exteriores sigue muy de cerca la situación. Están operativos todos los canales, también líneas telefónicas para que en caso de necesidad cualquier español pueda ponerse en contacto para solicitar ayuda. Además, el presidente del gobierno, Pedro Sánchez, ha lanzado un mensaje de apoyo y solidaridad al pueblo colombiano.
0: El incendio de niebla en Huelva está avanzando a una velocidad desorbitada y es de extrema complejidad. El número de desalojados sigue y sigue aumentando. Ana.
4: Estamos en el puesto de mando avanzado que amanece con olor a quemado, que amanece con un ambiente muy gris, más incluso que ayer, y está muy lejos de extinguirse este incendio. De hecho, bueno, siguen trabajando los bomberos con muchísimas complicaciones. Una de ellas, el mayor dolor de cabeza que tienen, es el viento que cambia constantemente de dirección, pero también el terreno. Estamos en una zona muy irregular y con muchos barrancos. 22.000 hectáreas se ha llevado por delante este incendio de perímetro y hay, eso es, 800 desalojados.
0: Y por su parte, Marruecos exige el regreso de los menores que cruzaron a Ceuta, mientras España registra sus datos en la oficina de la Policía Nacional. Pilar, ¿cuál es la situación a esta hora allí en Ceuta?
5: Bueno, la saturación en Ceuta es tal que en estos momentos no quedan plazas, no quedan sitio en los centros de acogida para los menores, y eso en cierta manera está frenando la filiación, el registro de estos menores, según nos cuentan fuentes policiales, porque no tienen centros a los que derivarlos. Y es por eso que están surgiendo iniciativas como esta aquí en el barrio de El Príncipe. Son los vecinos los que han habilitado estas carpas para que 250 menores y jóvenes puedan pasar la noche mientras esperan su registro.
6: Le he pedido un mando único del Gobierno de la Nación, que sea quien tenga por cometido coordinar, dirigir y efectuar el seguimiento y evaluación de los pasos que se vayan dando.
7: Hemos entendido desde el actual Gobierno de España que cuando hay una contingencia migratoria es imposible que una comunidad autónoma pueda responder sola. Y además es injusto para esos menores que están en unas condiciones no aceptables. Basta ver cómo están en las calles de Ceuta.
0: Por otro lado, un juzgado de Madrid estudia varias denuncias ya contra la Comunidad de Madrid por la compra de una vivienda para Isabel Díaz Ayuso. Apuntan a una operación opaca y dicen que no hay expediente que justifique esa compra. Hoy vamos a hablar aquí en La Hora con el abogado que ha denunciado la compra de esta vivienda ante el Tribunal de Cuentas. Se han retirado del mercado 6 gafas para ver el eclipse porque podían causar lesiones oculares. Tienen un filtro tan oscuro

0: que impedían observarlo y había riesgo de que el usuario se las quitara para poder disfrutarlo. Hoy vamos a hablar con la directora de Protección Civil sobre ese dispositivo de 24.000 agentes que va a velar por nuestra seguridad en el momento exacto del eclipse. ¿Qué tiempo nos espera para hoy, Gabriel? Buenos días.
1: ¿Qué tal? Buenos días. Hoy volveremos a tener una jornada de chubascos y tormentas. Empezarán en el Pirineo, se adentrarán por el interior de Cataluña. También afectarán a la Ibérica Riojana, Maestrazgo y puntos de las Béticas. Esas tormentas llegarán sobre todo durante la tarde a ese sector, montañas del este peninsular. En el resto del país, en general, con mucho sol, algo de calima por el sur del país, área del estrecho especialmente, y temperaturas cada vez más altas. Superamos los 35 en gran parte de España, llegamos a los 41 en puntos como en Córdoba. Mañana, día del eclipse, tendremos algunas nubes, sobre todo en la costa asturiana, coruñesa, y por la tarde chubascos y tormentas afectando únicamente a zonas montañosas del este peninsular.
0: Hoy compartimos mañanas con Marta Nebot. Muy buenos días. Iván Gelipter, ¿cómo estamos?
2: Buenos
0: muy
2: días.
0: Buenos días. Ignacio Jurado, otro día repitiendo aquí en la hora.
3: Hola,
0: bienvenido.
3: ¿Qué tal?
0: Ana Samboal, muy buenos días. Javier García Vila, muy buenos días. Bueno, vamos antes de nada a conectar con Colombia y a conocer la última hora del terremoto.

0: La búsqueda de supervivientes no se detiene. Equipos de rescate, policías y militares, así como vecinos, siguen retirando escombros para encontrar a personas con vida tras el terremoto que ha sacudido Colombia. El balance provisional es de más de 130 muertos y decenas de heridos. Ha sido el terremoto más fuerte registrado en el país en lo que va de siglo. Una de las zonas más castigadas es Risaralda, en el eje cafetero. Solo en este departamento han muerto más de 60 personas. Su capital, Pereira, tiene edificios derrumbados, problemas en varios hospitales y el aeropuerto sigue cerrado. En Cali, la tercera ciudad del país, la emergencia ha desbordado también los hospitales. Algunos han sido evacuados y hay pacientes atendidos en carpas. Además, se ha decretado el toque de queda y el despliegue de militares ante el temor a saqueos. El terremoto de magnitud 7.4 tuvo su epicentro en el Chocó, en el Pacífico colombiano. Allí los cortes en las comunicaciones dificultan saber exactamente lo ocurrido en algunas poblaciones y, por tanto, el balance aún puede cambiar. El presidente de la Esprilla ha declarado desastre nacional, ha visitado las zonas afectadas y ha desplegado a sus ministros por el territorio. Ha prometido a los damnificados ayuda y atención para todos. Una primera prueba para el gobierno de la Esprilla, que apenas lleva unos días en el poder.
1: 7:30 de la mañana, así se despertaba Colombia.
2: Aquí en el edificio de Caracol Televisión se está moviendo muy intensamente. Mire, ahora, ahí estamos viendo la imagen en Cali, muy, muy fuerte.
1: El sismo de 7,4 grados de magnitud sorprendía a los colombianos al inicio del día.
3: Evacuamos lo más rápido que se pudo.
4: Me desmayé un rato, aquí había un familiar que me logró como volver a reanimar.
5: Todo se empezó a caer, todo se empezó a abrir.
1: Algunos conseguían salir de los edificios.
6: Está muy fuerte el temblor.
1: Otros buscaban refugio donde podían. El epicentro, en la ciudad de San José de Palmar y a más de 100 kilómetros de profundidad. En tan solo unos segundos dejaba edificios colapsados, daños en aeropuertos, carreteras cortadas y cientos de estructuras afectadas. Las cifras provisionales confirman 132 fallecidos y cientos de heridos. La prioridad ahora mismo es localizar a todas las personas entre los escombros.
7: Si alguien me escucha, grite, o haga un río.
1: La primera crisis del gobierno de Espriella, que tomaba posesión hace tan solo unos días. El presidente ya ha decretado el estado de emergencia por el terremoto más fuerte del país en lo que va de siglo.
8: Sí, el gobierno colombiano es la primera medida que ha tomado. El presidente de la Espriella ha querido lanzar este mensaje a los afectados.
9: No los vamos a dejar solos. Están en nuestro corazón y les vamos a tender la mano con toda decisión. El Gobierno Nacional mantiene desplegadas todas sus capacidades.
8: Eran las 7:30 de la mañana cuando el suelo comenzó a temblar en Colombia. Van a ver las imágenes que grabó María Camila. Ella estaba en su casa, estaba en Manizales, cuando de repente a las 7:30 de la mañana sucede esto.
10: Quedó el edificio, vuelto una nave.
8: Después del seísmo, María Camila regresó al edificio, a su vivienda, y se lo encontró, como ven, lleno de grietas, lleno de escombros. Incluso tenía un agujero en el garaje. María Camila Guevara, muy buenos días. Hola, María Camila, buenos días. Bueno, pueden imaginar ahora. Bueno, antes de nada, quiero que sepan ustedes que hay numerosos problemas de comunicación con Colombia, especialmente con la zona afectada por el terremoto. De hecho, hay mucha incertidumbre porque hay áreas que permanecen incomunicadas. El gobierno, los rescatistas están intentando dar con esas zonas para conocer el número de afectados que puede haber. Por eso ya de antemano les pedimos disculpas porque las comunicaciones no son como nos gustarían, pero la importancia que da el testimonio es lo que hacen que hoy estén aquí en Antena. María Camila, muy buenos días de nuevo.
10: Buenos días, ¿cómo están?
8: ¿Cómo estás tú después del terremoto?
10: Bueno, realmente fue, digamos que un día devastado en Colombia. Es la vez que más fuerte hemos tenido el terremoto, una magnitud de 7.4. Uh-huh. Antes de las 8 de la mañana me despertó el terremoto en mi casa, salí corriendo porque se empezó a mover muy fuerte. Escuché que todo se caía, que todo se movía. Cogí mi perro, escalas abajo, y empezamos a ver que se caían las partes de las paredes. me encontré con mi vecino afuera, veíamos perros corriendo, despavoridos, intentábamos cogerlos y era a veces casi imposible. Hay muchos perros desaparecidos, más de 5 fallecidos, edificios colapsados totalmente y todavía estamos en búsqueda de desaparecidos.
8: Precisamente por este asunto te quería preguntar, ¿no? Nos cuentas unas escenas de caos, lógicas después de un terremoto de 7,4 grados. Claro, el problema que se están encontrando es que hay que buscar aún bajo los escombros. Se sabe que hay al menos 132 fallecidos, que hay más de 570 heridos, pero se sigue buscando desaparecidos. ¿Cómo se están organizando las autoridades? ¿Cómo se estáis organizando los vecinos para poder echar una mano?
10: Digamos que ahorita en la noche tenemos toque de queda. En el día se están moviendo, está la zona de bomberos que también está dando como atención. Tenemos 3 albergues en la ciudad para recibir personas que no pueden estar en sus casas ahora o que perdieron su vivienda. Tenemos puntos de acopio, de recolección y tenemos por las redes sociales faltando toda la información de los desaparecidos, de los perros perdidos, de los albergues que tenemos y de los centros de acopio.
8: ¿Has podido hablar con tus familiares? ¿Estáis todos bien?
10: Sí, gracias a Dios. Yo logré sacar mi carro del parqueadero. Ahí es donde se puede ver que la pared de atrás estaba casi que por completo destruida. Pero logré sacar mi carro y donde mis familiares estaban bien. Y es lo más importante, que estemos bien y que estamos a salvo.
8: No sé si después de ese gran temblor de 7,4 en la escala de Richter, ¿se llegó a registrar alguna réplica posterior?
10: Mira que dijeron mucho de las réplicas, dijeron que hubo una pero muy baja, entonces no se volvió a tener como un movimiento tan fuerte. Por ejemplo, dicen que en Venezuela fue tan fuerte porque hubo doble movimiento, en cambio acá hubo uno y no tuvimos como un segundo tan fuerte.
8: Se ha llegado a registrar a centenares de kilómetros en Bogotá un temblor y un fuerte temblor. Dicen que el hecho de que el epicentro del seísmo estuviese a 90 kilómetros de profundidad y no más cercano a la superficie, ha hecho que el número de afectados sea menor. ¿Qué información tenéis allí en Colombia?
10: Bueno, realmente en Bogotá, en Medellín también tembló, la gente salió, evacuó, pero las ciudades principalmente afectadas, pero más que todo Pereira, Manizales, parte del Chocó, Armenia, que fueron como donde hubo más, el Chocó fue el epicentro, y Pereira, una de las ciudades que también tuvo mayor afectación, y después de Pereira, Manizales, que es mi ciudad del departamento de Caldas.
8: María Camila, nos alegramos de que todo haya ido bien. Tenemos el corazón allí en Colombia. Un abrazo enorme.
10: Muchísimas gracias.
8: Hasta luego. Les vamos a presentar también a Itzel Martínez, corresponsal de El Espectador de Cali. Itzel, muy buenos días.
6: Hola, buenos días.
8: Tú viviste el terremoto en Cali, en la tercera ciudad más poblada de Colombia. ¿Qué sentiste? ¿Cómo fue el momento en el que la tierra comenzó a temblar?
6: Bueno, así es, yo lo viví esta mañana y te digo que siempre nos dicen que estamos preparadas para vivir un evento así, que no hagas tales cosas, que evites ciertas otras, pero realmente todo pasa muy rápido. Yo te cuento que yo estaba en mi casa con mi roomie y lo único que pude hacer fue salir a correr. Ni siquiera saqué los zapatos, ni siquiera saqué el celular, solamente le dije vámonos de aquí y logramos salir corriendo juntas porque era tanto el movimiento de tierra que no éramos capaces de caminar.
8: Y el temblor, una vez que comienza, cuando se desata el terremoto, ¿es un temblor que se mantiene, un temblor que se va apaciguando? ¿Cómo fue ese seísmo?
6: Es un temblor que se va, yo creo que como creciendo, ¿sabes? O sea, como que al principio tú empiezas a sentir un ligero movimiento, como que te estuvieses mareando. Y después empiezas a sentir que definitivamente no te puedes sostener de la tierra y simplemente lo único que quieres es como llegar a un punto en el que no haya nada cerca, ni edificios, árboles, ni nada, y pues que como intentar ayudar lo que más puedas, pero se vuelve complicado cuando definitivamente no puedes caminar.
8: Nos contaste que decidiste salir de casa cogiendo lo justo, simplemente con la intención de correr. Cuando tú sales de casa, ¿qué es lo que te encuentras fuera, Itzel?
6: Bueno, primero las escaleras. Vivo en un segundo piso y fue salir y encontrar a mucha gente gritando, con niños empujándote porque todos querían salir, y salir a la calle con un piso que se sentía como gelatina, se sentía en movimiento extremo, y empezar a ver personas nerviosas, animales perdidos, gatos corriendo, mujeres mayores desmayándose, todo el mundo intentando coger su celular para contactarse con sus más allegados y sus familiares y no entender nada.
8: En tu caso, ¿tu vivienda ha sufrido desperfectos lo suficientemente importantes como para que no puedas seguir viviendo allí o vas a poder vivir allí? ¿Qué te dicen las autoridades? ¿Estás recibiendo algún tipo de indicación, Itzel?
6: Por lo menos en mi lugar de vivienda, en mi edificio, no. Digamos que estuvo pues no tan grave, hay ciertas grietas, no tenemos todavía agua, hay energía, pero sé que en otros puntos un poco más en el centro de la ciudad y pues en donde hubo edificios colapsados, sí, definitivamente no hay manera como de que las personas puedan vivir allí.
8: Hay que decir que la zona en la que ha golpeado en esta ocasión el terremoto es una zona importantísima. Cali, decíamos, la tercera ciudad más poblada del país y también el eje cafetero. ¿Cómo ha afectado allí a la gente por las noticias que estáis recibiendo, que sabemos que ahora mismo es un momento de emergencia, Itzel?
6: Bueno, yo te cuento una particularidad mía y es que yo soy corresponsal en Cali, pero soy pereirana. Toda mi familia está en Pereira y en Armenia, es decir, en el eje cafetero. Entonces, digamos que ha sido pues realmente impactante, ha sido muy frustrante, ha sido momentos de realmente no saber absolutamente nada de tus familiares, de tus papás, de tus abuelos, de tus amigos. Entonces, claro, yo con mi familia ya tengo el corazón en las manos y también como con las personas aquí que no entienden qué pasa y que está todo como tan cerca pero tan lejos, ha sido realmente desgarrador y de mucha frustración.
8: ¿Cuál es el primer miembro de tu familia con el que logras contactar, Itzel? ¿Y cómo recuerdas esa llamada en la que dices, estoy bien, tú cómo estás?
6: Mi mamá fue la persona con la que primero pude hablar porque realmente llamaba a mi mamá y no salían las llamadas, mi papá tampoco. Y lo único que recibió mi mamá fue una llamada como muy robotizada porque realmente la señal estaba perversa, llorando y diciéndome, hija, estoy bien, hablé con tu papá, él está bien, ¿cómo estás? Y le dije, mamá, estoy bien. Y lo único que me dijo fue, no hemos podido hablar con tu abuelo, que está en Armenia. Nos preocupa si puedes como contactarte con alguno, mi tía o primo que estaban allá, hazlo rápido, pero nosotros estamos bien en Pereira. Entonces digamos que me dio calma, pero también esa angustia de no poder contactarme con nadie para saber cómo estaba mi abuelo.
8: ¿Y finalmente has podido contactar con él o seguís sin comunicación?
6: No, logramos contactarnos todos, digamos que rápidamente, y todos mis familiares estamos bien, pero ya fue también empezar a darnos cuenta de los otros de nuestro círculo, amigos, amigos de mis papás, amigos de mis primos, de mis tíos, cómo estaban, y poco a poco como darnos cuenta de realmente cómo estábamos todos.
8: Un abrazo muy grande, Itzel. Muchísimas gracias por habernos contado tu historia, esos primeros momentos de incertidumbre que se siente y de tanto dolor en Colombia por este terremoto. Un abrazo.
6: Ustedes, gracias.
8: Hasta luego. Antonio Nogales es presidente de Bomberos Unidos Sin Fronteras, responsable del área de catástrofes. Antonio, muy buenos días.
11: Hola, buenos días.
8: Bueno, antes de nada, en una situación de emergencia como esta que estamos viviendo en Colombia, donde hay zonas incluso, decíamos, con las que no se puede contactar, donde no está llegando la cobertura porque el terremoto ha arrasado las antenas, cuando uno llega a una zona...

0: devastada como las que nos encontramos, con miles de edificios que han caído por el terremoto, ¿qué es lo primero que hay que hacer?
1: Bueno, todas las labores se priorizan para el rescate y la localización de las personas sepultadas vivas. Uh-huh. Y bueno, gracias también a la red de centros de respuesta que tiene Bomberos Unidos Sin Fronteras, nosotros tenemos mucha comunicación con bomberos en Latinoamérica. Y esa información previa es fundamental para determinar si se interviene o no, ¿no? Y una vez que estamos allí, pues dirigirnos al gabinete de crisis y que se asignen zonas de trabajo donde realmente exista esa posibilidad de que haya personas vivas para iniciar esa localización, ¿no? Que es lo más importante en estos primeros momentos.
0: El presidente de la ESPRI y el presidente de Colombia han anunciado el despliegue de más de 200 rescatistas, incluidos bomberos, también con equipos caninos. ¿Cómo se trabaja con ese tipo de equipos en un terremoto?
1: Bueno, los equipos caninos son la punta de lanza de los equipos de intervención, ¿no? Son la herramienta más eficaz que existe para localizar a esas personas vivas. Y en esos primeros momentos, bueno, sabemos que Colombia además tiene una trayectoria en el desarrollo de equipos de rescate muy alta. Lamentablemente están acostumbrados a este tipo de catástrofes y sabemos que hay equipos muy preparados. Además, sabemos que desde Chile, desde Estados Unidos y desde Ecuador también se han desplegado equipos de búsqueda y rescate urbano y bueno, como digo, la primera labor es siempre la utilización de los perros para que determinen exactamente dónde pueden estar esas personas vivas para poder rescatarlas.
0: Antonio, quédate con nosotros que vamos a incorporar la voz de Luis Miguel Mateus. Luis Miguel es un ciudadano que vivió el terremoto, como decimos, a centenares de kilómetros en Colombia, solamente que él lo vivió en Bogotá. Luis Miguel, muy buenos días.
2: ¿Cómo estás? Buenos días.
0: ¿Cómo estás tú?
2: Bueno, pues nada, aquí un poco todavía mareados y con mucha preocupación, obviamente. Pero bueno, por fortuna en Bogotá no fue tan grave lo que sucedió. Se movió mucho la tierra, pero no hubo tantos daños como en Cali, en Manizales, en Pereira.
0: ¿Qué sentisteis en concreto?
2: Bueno, pues hasta las 7 de la mañana. Estábamos todos empezando el día y empezó a moverse la casa muy fuerte. Tuvimos que salir con mi esposo y con mi hijo, bajamos de una con todos los vecinos y fue muy largo, como, o sea, para en la cabeza fueron como 5 minutos, pero obviamente fue menos tiempo, pero sí lo sentimos como una cosa muy larga.
0: Este terremoto ha despertado todos los fantasmas que vivió Colombia en otro terremoto también que le sacudió hace décadas, ¿no? ¿Cómo habéis recordado? Yo no sé si tú lo viviste, si alguien de tu familia lo vivió, ¿cómo habéis rememorado, digamos, el recuerdo de ese seísmo que atravesó Colombia?
2: Pues de hecho, cuando yo alcancé a vivir ese terremoto, el de Armenia, y efectivamente yo me acuerdo que fue muy largo también, y que inmediatamente después de eso me di cuenta que había sido un terremoto porque estaba muy, muy duro. Cuando estábamos ayer y veía que no pasaba y que no pasaba y que seguía moviéndose la tierra, dije, en breve voy a atender las noticias y sé que algo pasó en alguna parte. Por lo fuerte que fue, pensé que había sido en Bogotá más fuerte, o sea, es decir, que los daños habían sido mucho más graves, pero efectivamente sí me di cuenta que había sido un terremoto y que ha afectado mucho a otras ciudades del país.
0: Luis Miguel, gracias por haber estado con nosotros a esta hora aquí en Televisión Española. Un abrazo.
2: No, a ustedes muchas gracias. Un abrazo para todos.
0: Hasta luego. Julia Pastor es directora de cooperación de Cruz Roja Española. Julia, buenos días.
3: Buenos días.
0: ¿Cómo se actúa ante una emergencia de estas dimensiones?
3: Bueno, pues las primeras 72 horas, como sabéis, son claves para llevar a cabo las labores de rescate tan necesarias para todas aquellas personas que han quedado atrapadas bajo edificios colapsados, infraestructuras dañadas. Y ahora mismo lo que es clave es salvar vidas de todas esas personas y las horas corren en nuestra contra. También es muy importante prestar asistencia sanitaria a todas esas personas heridas. Sabemos que ya son muchas y a medida que pasan las horas el número de personas afectadas, como sabéis, está aumentando de manera dramática. Y otra área de intervención muy importante en estos momentos es todas aquellas personas que están desaparecidas, todas aquellas personas que están buscando a un familiar, a una persona conocida y que no pueden ponerse en contacto. Desde Cruz Roja, tanto Cruz Roja Colombiana como Cruz Roja Española, facilitamos el contacto y la identificación de esas personas que están desaparecidas.
0: Antonio, vosotros que trabajáis como servicios de emergencia codo con entidades como Cruz Roja, sabéis que los equipos de emergencia estáis trabajando, pero con el tiempo en contra, ¿no? ¿Qué plazos tenéis establecidos para atender esta emergencia? ¿Qué es lo más urgente? ¿Dónde hay que buscar primero, sabiendo, insisto, que el tiempo corre en contra?
1: Sí, como decía la compañera, esas primeras 72 horas son las más importantes. Y bueno, nosotros centramos los esfuerzos en intentar llegar cuanto antes y sobre todo en tener asignadas zonas de trabajo donde existe la posibilidad de que existan esas personas vivas. Pero si bien es cierto que esas 72 horas es el periodo en el que más personas vivas se pueden localizar y rescatar, los equipos de rescate nunca tiran la toalla, ¿no? Existen posibilidades donde se generan huecos de vida, donde una persona es capaz de sobrevivir si tiene un aporte hídrico, de agua, pueden sobrevivir más horas y, bueno, como digo, los equipos de rescate estoy seguro de que no van a tirar la toalla hasta el último momento.
0: Julia, yo entiendo que ante una persona que ha sufrido el terremoto, que es un superviviente, pero que está buscando a un familiar, se viven escenas de muchísimo nerviosismo, se necesita información por parte de ese superviviente. Claro, está en una situación de shock, ¿no? ¿Qué importancia tiene la atención psicológica y la atención a esas víctimas para obtener más información que permita rescatar a atrapados?
3: Es clave. La atención psicológica y el impacto que, como tú bien explicas, genera un trauma, tanto en esas personas que se han visto directamente afectadas como aquellas personas que están buscando a un familiar, a un ser querido y que no saben dónde está. Esta atención psicológica y que se presta desde los equipos y se está ya prestando desde los equipos de Cruz Roja Colombiana, es clave, como tú bien dices, para asistir a las personas afectadas y para facilitar que todas aquellas personas que están buscando puedan facilitarnos efectivamente más información y poner en contacto y facilitar esos vínculos familiares tan importantes en estos momentos.
0: No sé, Antonio, si crees que en algún momento Colombia os requerirá, si os habéis puesto al servicio de Colombia, porque vosotros os movéis muy rápidamente en este tipo de crisis y enseguida vais a echar una mano.
1: Sí, nosotros nos pusimos en contacto tanto con compañeros como las autoridades allí y obviamente el análisis de necesidades y sobre todo la evaluación de la catástrofe en este caso nos animó a no desplazarnos. Muchas veces el desplazar una cantidad masiva de equipos internacionales de rescate genera más problemas, ¿no? Y obviamente dentro de lo trágico y de lo terrible de la catástrofe no es comparable a lo que pasó, por ejemplo, con Venezuela. Y en este caso, bueno, se considera que Colombia tiene capacidad suficiente para asistirla, además de esos países vecinos que están prestando ya ayuda, ¿no?
0: Antonio, Julia, quedaros con nosotros. Vamos a incorporar la voz de Santiago Uribe. Es periodista y se encuentra en una de las zonas más afectadas, que es la de Pereira. Santiago, buenos días.
4: Hola, ¿qué tal? Muy buenos días.
0: ¿Cómo estás, Santiago, después del terremoto?
4: Bueno, a ver, te cuento. Yo vivo acá en Pereira, la capital de Risaralda, en el centro del eje cafetero en Colombia, y la verdad es que esta fue, sin duda, pues según los reportes, la ciudad más afectada de todas. Acá se cayeron 15 edificios por completo, según reporte del alcalde de la ciudad, y además 60 edificios más quedaron seriamente averiados. Y pues para que te des una idea, esta es una ciudad aproximadamente de unas 800.000 personas, entonces digamos que hay bastante caos en diferentes lugares de la ciudad. Obviamente hay toque de queda para prevenir cualquier cosa y bueno, obviamente una tragedia que nadie se esperaba venir, ¿no?
0: ¿Dónde estabas tú cuando se produjo el terremoto?
4: Bueno, a las 7:30, 7:40 de la mañana yo estaba preparando el desayuno en la parte de abajo de la casa. Yo vivo en una casa de dos pisos y en la parte de arriba estaba mi esposa, que tenemos los dos mellizos que acaban de nacer de 2 meses. Entonces, pues claro, en el momento en que ocurre, ella empieza a gritar, yo paro el desayuno, subo las escaleras corriendo lo más rápido que puedo, y cuando llego pues realmente nos quedamos paralizados porque ella estaba totalmente, no podía moverse del susto porque se movía absolutamente todo. Era impresionante, la verdad. Que yo también viví el del terremoto de 1999, pero este fue muchísimo peor. Fue impresionante lo que se movió esto.
0: Claro, Santiago, tú te encuentras, tu esposa y tú os encontráis con dos bebés, nos dices, muy pequeñitos, dos mellizos de tan solo 2 meses, sí. Os quedáis paralizados. ¿Qué hacéis en ese momento con los niños?
4: No, que nos quedamos quietos porque nos daba miedo bajar las escaleras de segundo al primer piso, porque claro, como estábamos en movimiento, nos daba miedo irnos a caer con uno de los bebés y pues que fuera peor el problema. Entonces claro, decidimos quedarnos quietos y también en parte por el susto, porque de verdad era impresionante lo que se movía, pero yo nunca había vivido una cosa igual. Yo pensé hasta aquí llegamos, o sea, yo dije, esta casa se va a caer. Y realmente estuvimos de buenas porque no hubo ni una fisura en la casa. Entonces, pues por ese lado, digamos que la sacamos totalmente barata, como dicen acá en Colombia.
0: ¿Cuánto duró aproximadamente el temblor?
4: Pues mira, yo lo sentí por ahí 20 minutos, ¿no? Pero realmente fueron como 50 segundos, dicen. Pero realmente era que era tan fuerte el movimiento, digamos, el susto tan grande de que en cualquier momento se nos cayera el techo encima o alguna pared o algo, que realmente pues yo sentí que no paraba. Yo solamente decía, Dios mío, Espíritu Santo, por favor, para esto, por favor, para esto, para esto. Eso fue lo que yo tenía que decir, o sea, Dios, para esto, o sea, no más, no más, no más. Y bueno, o sea, fue como el o sea, mi reacción, y no podía decir nada más que pensar en eso, en que Dios parara la situación. O sea, no podía pensar en otra cosa.
0: ¿Y cuando el temblor paró, Santiago, qué hicisteis?
4: Bueno, ya cuando paró y vimos que realmente la situación, o sea, paró por completo, ahí sí bajamos las escaleras, salimos y bueno, ya vimos todos los vecinos del conjunto residencial donde vivimos de casas, entonces ya ahí vimos que estaba en calma la situación, afortunadamente.
0: Creo que hemos perdido la comunicación. Decimos que es extraordinariamente difícil. Le agradecemos muchísimo a Santiago. Él es un compañero, es periodista, vivió el terremoto en Pereira, en una de las zonas más afectadas por el temblor. Como les decimos, es muy difícil contactar con Colombia ahora mismo. Claro, Julia, y eso es precisamente lo que puede estar dificultando también las tareas de rescate. Ya desde las primeras horas nos decían, mucho cuidado porque las víctimas que estamos contabilizando son de aquellas zonas con las que podemos establecer comunicación. Pero todavía a esta hora hay zonas donde, subrayábamos, el terremoto se ha cargado las antenas telefónicas y por tanto hay que esperar a que lleguen los equipos de rescate hasta allá.
3: Efectivamente, hablamos de 6 aeropuertos que han tenido que interrumpir actividad. Hablamos de acceso limitado en zonas, en departamentos como Chocó. Hablamos de, en el caso incluso de Cruz Roja Colombiana, que tiene equipos en cada uno de los departamentos afectados, pero nos está costando mantener la comunicación y efectivamente tener datos concretos sobre afectación desde Bogotá, porque hay limitaciones efectivamente tanto en infraestructuras, en medios de comunicación y en vías de acceso. Y esto es muy importante efectivamente y supone una limitación adicional para poder prestar asistencia inmediata a todas las personas afectadas.
0: Hemos recuperado la comunicación con nuestro compañero Santiago. Hola, Santiago, de nuevo.
4: Hola, ¿qué tal?
0: Sí, es que estábamos diciendo que precisamente en zonas tan afectadas como Pereira la comunicación se ha complicado. Yo no sé cómo fue el momento en el que tú o tu esposa llamáis a vuestras familias y decís, oye, ¿cómo estáis? ¿Estamos bien? ¿Os costó establecer esa comunicación?
4: Mira, en principio la red móvil funcionaba bien, recién ocurrido el tema, y el internet más o menos bien, pero a los pocos minutos ya el internet fue muy intermitente, y la red móvil, en mi caso, en la empresa que yo tengo, se cayó por completo. O sea, ha sido muy, muy intermitente luego la red móvil a lo largo del día y el internet. Y el tema es que, por ejemplo, el servicio de gas lo suspendieron preventivamente para que no vaya a haber explosiones ni nada de ese tipo de cosas. El servicio de agua se rompió una tubería, entonces no estamos con agua, estamos con los tanques de reserva de los diferentes conjuntos residenciales. Y así tenemos afectaciones de diferentes cosas. Energía sí tenemos, y obviamente la ciudad está con toque de queda, militarizada. Obviamente para evitar diferentes tipos de eventualidades, que tú sabes que hay gente que trata de sacar lamentable provecho de estas situaciones.
0: ¿Y ahora qué, Santiago? Porque claro, nos dices, no tenemos, ¿no?, los bienes básicos, estamos tirando como podemos, y también nos decías, es que nosotros somos padres de 2 mellizos de tan solo 2 meses. ¿Cómo os vais a organizar? ¿Ha sufrido daños vuestra casa? ¿Podéis regresar?
4: Bueno, por el lado de la casa, afortunadamente no sufrió daños. ¿Cómo nos vamos a mantener? Pues mira, yo creo que la tubería principal de agua de la ciudad, pues o por lo menos del sector a donde yo estoy, deberían arreglar en las próximas rápidamente para.
0: Bueno, son las dificultades de comunicación que ahora mismo está padeciendo Colombia. Siguen mientras poco a poco aquellos vecinos pueden regresar a sus casas, los que no han sufrido graves desperfectos, se sigue buscando a supervivientes bajo los escombros. Y yo quería trasladarle a Antonio una duda. Nos decías que las propias autoridades locales, cuando vosotros llegáis, os asignan una zona de terreno en la que realizar la búsqueda, ¿no? ¿Cómo de extensa es la zona de terreno en la que soléis trabajar?
1: Bueno, depende mucho de las características del propio terremoto, ¿no? Pero suelen ser zonas muy extensas. Aunque el epicentro se encuentra en esa zona, la afectación a otras poblaciones cercanas ha debido de ser muy grande. Y lo único bueno, entre comillas, que puede tener esta situación es la hora en la que se produce el terremoto, si lo comparamos con lo que ocurrió en Venezuela, donde el terremoto ocurre cuando prácticamente está anocheciendo. Eso dificulta mucho el recabar información y el desplazamiento de los equipos de rescate, ¿no? Pero al haber sido a una hora muy temprana, yo entiendo que ya deben de estar evaluando todas las zonas y que los compañeros estarán haciendo un esfuerzo muy grande por tener toda esa información y llegar a todos los puntos donde puede ser necesaria su ayuda.
0: Antonio, gracias por haber compartido este tiempo con nosotros. Un abrazo.
1: Gracias a vosotros, un saludo.
0: Hasta luego. España mantiene activos los servicios consulares pendientes de los afectados de nuestra nacionalidad. De momento, que sepamos, no hay españoles afectados, pero esos servicios consulares se mantienen abiertos. El presidente del Gobierno también ha querido trasladar un mensaje de apoyo a Colombia después de este terremoto. Pablo.
5: Sí, un mensaje de cariño y solidaridad hacia las víctimas, hacia los familiares, los damnificados. Son centenares de personas afectadas por el seísmo. Hay que reconocer también que Salento, uno de los puntos del eje cafetero, es una de las zonas de los destinos habituales en cualquier viaje por turismo a Colombia, pero en este punto nos dicen que a esta hora no hay constancia de parte de las autoridades de ningún español afectado. En cualquier caso, Exteriores asegura que están operativos todos los servicios consulares, tanto la Embajada de Colombia como el Consulado General en Bogotá, también importante, se han habilitado líneas telefónicas, las pueden ver en pantalla, son esos teléfonos que nos llegan por SMS cuando aterrizamos en un país extranjero, pues cualquier ciudadano español que esté en la zona y que necesite ayuda puede ponerse en contacto.
0: Julia, una cuestión más. Entiendo que en estos primeros momentos los supervivientes lo primero que piden es comunicarle a sus familiares que están bien, estén en Colombia o estén en otros países. Claro, sabemos que hay muchos colombianos aquí en España pendientes, por supuesto, del destino de sus familiares, ¿no? ¿Cómo son esos momentos en los que los supervivientes dicen, por favor, dile que estoy bien? Bueno, en un instante vamos a conectar de nuevo con Julia. Sepan que Colombia está agradeciendo muchísimo a la comunidad internacional los mensajes de solidaridad, los ofrecimientos de ayuda humanitaria que ha recibido ya desde prácticamente los primeros minutos. Olivia.
6: Decenas de países de todas partes del mundo han mostrado su solidaridad con Colombia. Países de la región como Chile, Brasil, El Salvador, Ecuador o Venezuela, que hace mes y medio sufrió un doble seísmo y que ha anunciado ya el envío de rescatistas a la zona. La presidenta mexicana Claudia Sheinbaum, por su parte, ha ofrecido todo el apoyo que se requiera. También lo ha hecho Estados Unidos. Su secretario de Estado, Marco Rubio, ha dicho que están listos para enviar ayuda humanitaria, que están monitoreando muy de cerca la región. Y desde Europa, Macron o Giorgia Meloni han escrito mensajes de solidaridad en redes. También lo ha hecho la presidenta de la Comisión Europea, Ursula von der Leyen, quien ha dicho el corazón de Europa está con el pueblo de Colombia. Además, ha informado de que se ha movilizado Copernicus, el servicio de satélites que ayudará en las labores de rescate.
0: Bueno, estamos pendientes de Colombia, pero también aquí en España es un día de muchísima actualidad. Ahora mismo hay dos graves incendios en nuestro país, uno en Peñas de Riglos, en Huesca, y otro en Niebla, en Huelva, que está absolutamente fuera de control. Ha quemado, ha abordado un perímetro de 20.000 hectáreas. Ana, cuéntanos cuál es la última hora.
7: Bueno, pues que efectivamente hay dos factores que están haciendo ese incendio incontrolable. Uno de ellos es el viento, que está siendo muy traicionero, que está cambiando constantemente de dirección y eso hace que los bomberos tengan que cambiar sus planes. Y otro es el suelo en el que nos encontramos. Hay muchos barrancos, es una zona muy irregular y los más de 600 efectivos que trabajan en este terreno tan incómodo lo que tratan de hacer es que las llamas no lleguen a las zonas urbanas. Ya han conseguido, de hecho, que no alcancen Berrocal, que es uno de los pueblos que más preocupaba en estos últimos días. Sus vecinos llevan ya varias jornadas fuera de esa localidad y en total los desalojados son 800. Ayer fue el turno de dos zonas de Huelva, de Las Delgadas y Montes o Romero, y también de un pueblo de Sevilla, del Madroño, que está a 30 kilómetros de aquí, del puesto de mando a

0: avanzado donde nos encontramos y en el que hoy se nota mucho más ese humo, es más denso y huele más a quemado que ayer.
1: Está con nosotros Laura Monclús, piloto de helicóptero. Ha participado en la extinción de decenas de incendios. Laura, muy buenos días.
2: Hola, buenos días.
1: ¿Cómo actúan los helicópteros, cómo actúan los hidroaviones, sobre todo, para atacar un perímetro tan grande como el que estamos viendo del incendio en Huelva?
2: Bueno, pues en incendios que son pequeños normalmente se va de lo que es la cola del incendio hacia la cabeza, pero en este tipo de incendios que son mucho mayores y en donde las prioridades suelen ser pues eso, las zonas, las vidas primero, las zonas urbanas y luego algunas infraestructuras, depende de la estrategia establecida por las personas pues del puesto de mando que nos dicen cuál es la zona a atacar, porque efectivamente con estos perímetros tan inmensos, nosotros dependemos un poco de las indicaciones que nos vayan dando.
1: Y también de la noche, ¿no? Porque es imposible volar sobre un incendio de noche.
2: Bueno, la extinción de incendios es una operación muy crítica para todos, para los bomberos que están en tierra, pero para nosotros también. No se ven los helicópteros cuando volamos bajo, pues tenemos muchos obstáculos y es ahí donde está la dificultad del vuelo nocturno. Se está trabajando en ello, actualmente no es posible, la norma en España no está desarrollada para volar por la noche. Bueno, pues tenemos que utilizar los medios durante el día de la mejor manera y ver qué otras cosas se pueden hacer. Quizá el uso de drones, por ejemplo, que también son medios aéreos, pues por la noche sí que van dando información y poco a poco evolucionar la forma de trabajar.
1: Gracias, Laura. Buen día.
2: Gracias.
1: Vamos a acercarnos también a la última hora de otro incendio, el incendio que se ha desatado en Huesca, en Peñas de Riglos, que ha obligado a desalojar 5 localidades y que ha quemado ya 3.600 hectáreas. ¿Cuál es la última hora allí, Susana?
0: Bueno, pues la última hora es que la noche ha sido positiva, pero el fuego sigue avanzando y está lejos todavía de poder perimetrarse. De hecho, acabamos de conocer hace unos minutos que se ha decretado la evacuación de un quinto pueblo de Arbués. En total ya son 170 los vecinos desalojados que no saben cuándo van a poder volver a sus casas. Algunos han sido realojados en Jaca, donde han pasado la noche. Este incendio, el de las Peñas de Riglos, es muy preocupante. En palabras de la vicepresidenta del Gobierno de Aragón y de rápido avance, ya se han calcinado 3.600 hectáreas, de ellas 700 lo hicieron tan solo en una hora. En la carretera 132 en la que nos encontramos también está cortada. De hecho, nosotros nos hemos tenido que parar en este punto y no sé si pueden apreciar ya el humo, cómo tiñe el paisaje tan característico de los Mayos de Riglos. El incendio está al otro lado de la sierra y nosotros aquí vamos a seguir muy pendientes porque a las 9:30 está prevista la reunión del CECOPI para hacer la evolución de este incendio.
1: Vamos a acercarnos de nuevo a la última hora del incendio en Niebla, en Huelva. Está con nosotros Chema Fernández, biólogo. Chema, muy buenos días.
3: Hola, Silvia, ¿qué tal? Muy buenos días. Un placer participar en un programa de vuestra reputación y credibilidad. Gracias por la oportunidad.
1: Muchas gracias. Queríamos preguntarte por la importancia del espacio natural que se está quemando en Niebla, en Huelva, y en concreto por ese espacio llamado Pata de Caballo, que está en un riesgo tremendo y que tiene un incalculable valor ecológico.
3: Pues efectivamente, Silvia, lamentablemente ayer por la tarde ya supimos que el frente de avance del incendio había entrado en el término municipal de Escacena del Campo, en mi pueblo, y estaba afectando a ese núcleo forestal, como tú decías, a la Pata del Caballo, que es un enclave forestal de alto valor forestal en la provincia de Huelva, porque forma parte de las estribaciones de Sierra Morena. Es un corredor ecológico entre la Sierra Norte de la provincia y el sur, al sur en la campiña, y atesora unos valores paisajísticos, ambientales de flora y fauna de primera magnitud ambiental, paisajística y biológica. Lamentablemente, a esta hora del día, el incendio pues ya está atravesando el núcleo forestal de la Pata del Caballo.
1: ¿Qué especies de fauna se están viendo amenazadas allí?
3: Pues muchísimas especies de fauna, Silvia. Hay en la Pata del Caballo más de 100 especies inventariadas de fauna vertebrada, entre aves, mamíferos, reptiles, anfibios y peces. Es una zona de actividad constatada para la cigüeña negra y es un territorio también de reproducción, de búsqueda de alimento y de refugio para rapaces de gran valor ecológico, como el águila calzada, el azor, la culebrera europea y también el búho real. Es, como te decía, una zona con valores faunísticos de primer nivel y que lamentablemente, una vez más, 22 años después, se va a ver afectada por un gran incendio forestal.
1: Gracias, Chema. Ojalá, desde luego, el impacto sea mínimo, aunque el incendio, dicen las autoridades, ahora mismo avanza a muchísima velocidad, sigue fuera de control. Vamos a acercarnos a Segovia, donde los vecinos de Los Ángeles de San Rafael y de Vegas de Matute han pasado ya su segunda noche fuera de sus hogares. Olivia, ¿cómo están avanzando allí las labores de extinción?
4: Estamos a la espera de conocer los últimos datos del CECOPI, que estaba previsto que se reuniera a las 8:30 de la mañana. De momento no ha trascendido información nueva, pero el incendio originado en Navas de San Antonio, en Segovia, evolucionaba favorablemente, aunque se estaba muy pendiente del viento y no sabemos cómo han ido las labores durante la noche. Se ha levantado el confinamiento de Valdeprados, pero hay 200 vecinos que siguen desalojados de las localidades de Los Ángeles de San Rafael y Vegas de Matute, y el fuego es muy peligroso, está en un nivel de peligrosidad muy alto debido a su cercanía con los núcleos urbanos y hay dos carreteras que permanecen cortadas. Durante la jornada del lunes ese perímetro no aumentó, pero como decimos, estamos a la espera de saber los últimos datos del CECOPI, que estaba previsto que se reuniera a las 8:30 de esta mañana.
1: Vamos a conocer las novedades allí en la zona, en Segovia. Luis Miguel Pérez es alcalde de Navas de San Antonio. Alcalde, buenos días.
5: Buenos días.
1: ¿Cómo ha sido la noche, alcalde?
5: Pues ya tranquila, ya... No hay algún punto caliente, pero vamos, el fuego ya está apagado. Yo creo que ya no hay peligro para nadie, ni para personas ni para nadie. Y tranquila.
1: ¿Cómo han sido estas dos?
5: Probablemente ahora a lo largo de la mañana ya vuelva la gente a sus casas. Uh-huh. Y bien, y la vida normal, lógicamente.
1: Pues nos alegramos, alcalde. ¿Cómo han sido estas dos noches con los vecinos evacuados, desalojados de sus hogares?
5: Pues... Yo, es que Navas de San Antonio no hemos tenido que evacuarnos, ha sido Vegas de Matute y Los Ángeles de San Rafael. Pues se los ha atendido lo mejor posible en Villacastín, en Zarzuela del Monte y en El Espinar, que yo desde aquí pues agradezco al pueblo, cómo se ha, a esos pueblos cómo se han volcado y a los alcaldes de los pueblos y a la demás de gente, pues que tengan tranquilidad y vayan volviendo a sus casas bien y hacer la vida normal y cotidiana. Ahora tendremos que evaluar los daños, que han sido muchos, y ver cómo se desarrolla la vida para adelante, lógicamente. Y los ganados que vuelvan a sus sitios y todo, la vida normal.
1: Alcalde, que regrese todo a la normalidad cuanto antes. Muchísimas gracias por haber compartido este tiempo con nosotros. Un abrazo, alcalde.
5: Gracias a vosotros.
1: Hasta adiós, luego.
5: Buenos días. Adiós.
1: Y por otro lado, la noticia del día está también en Ceuta, donde Marruecos reclama que España devuelva cuanto antes a sus menores. Hay miles de ellos que siguen durmiendo en las calles o siguen durmiendo en campamentos improvisados o están en hogares, particulares que son quienes les están dando techo, cobijo, comida. Antes de nada, vamos a conectar con nuestra compañera Sandra Suani, periodista de Radio Televisión Española en Ceuta. Sandra, muy buenos días.
6: Buenos días.
1: ¿Cómo han pasado estos días en la ciudad desde que comenzó esa entrada de 70.000 personas en Ceuta? ¿Cómo ha cambiado la vida y cuál es la situación actualmente, Sandra?
6: Pues la vida ha cambiado mucho. Porque aunque llevamos días viendo esa imagen en la playa del trampolín con cientos de subsaharianos, llevamos días viendo a la gente deambulando por la calle, llevamos días viendo a niños pidiendo comida, y lo vamos a seguir ofreciendo esas imágenes porque van a seguir estando mucho tiempo, por desgracia, no podemos normalizar esto. Es decir, Ceuta no ha recuperado la normalidad, pero el problema es que está lejos de recuperarla, porque la ciudad no tiene capacidad. Han entrado más de 70.000 personas. Ceuta tiene una población de 80.000, para hacernos una idea. Los centros de acogida no dan abasto. La capacidad ordinaria de Ceuta de menores es de 29. Tiene ya 1.400 y los que quedan en las calles. Hay niños en las puertas de la comisaría esperando a que les registren para poder ir a un centro de acogida. Pero el problema es que no hay sitio. Se han habilitado dos colegios para acoger a niñas. Pero esos colegios tienen que empezar el curso escolar. Por lo cual, el día 20 de agosto hay un compromiso de que esos niños tienen que salir del colegio. ¿A dónde van? Están habilitando naves. Se trabaja contra el reloj. Pero es que las derivaciones a la península van a tardar. Entonces, normalidad, no hay normalidad. No se sabe cuándo se va a recuperar. Y el miedo que tiene la población es si esto se va a volver a repetir. Los militares que estaban destinados en Ceuta, que estaban de vacaciones, les han dicho que se vuelvan inmediatamente para Ceuta. O sea que hay una amenaza real de que esto se pueda volver a repetir.
1: Sandra se queda con nosotros para explicarnos cómo ha cambiado la vida, cuáles son las circunstancias que están complicando, por ejemplo, el registro de los menores en las comisarías. En un instante vamos a conectar con nuestra compañera Pilar, pero tienen que saber que Marruecos ha pedido a España, ha exigido que devuelva a sus menores cuanto antes. Lo que sucede es que a día de hoy, centenares de ellos siguen haciendo cola en las comisarías para que la policía pueda registrarles, pueda colocarles en una lista, pueda tener sus datos y cotejar con los padres que los están reclamando desde Marruecos. Pilar, ¿cuál es la situación allí en Ceuta?
4: Sí, Silvia. Bueno, la situación es una imagen como la que estáis viendo, que son campamentos improvisados donde están durmiendo, en este caso, niñas menores y también hay algunas adultas, porque, como estáis contando, no hay sitio en los centros de acogida. Y, por lo tanto, eso ha provocado que se han frenado los registros de los menores y son iniciativas vecinales, como por ejemplo la que ha creado Jafida aquí, para poder comenzar a hospedar y a darles un alojamiento donde puedan pasar la noche estas niñas y menores. Jafida, ¿cómo se te ocurrió esta idea?
7: Esto se me ocurrió saliendo de mi casa. Me encontré una señora afuera llorando donde no tenía donde dormir y querían intentar abusar de ella. Y de repente fui a La Reina, encontré una parte, un campo de fútbol que hay mujeres ahí, y me surgió, digo, bueno, pues nosotros tenemos un campo vacío, ¿el por qué no lo podemos hacer nosotros aquí en la barriada?
4: Me has contado que aquí tenéis, bueno, también hay mujeres embarazadas, hay mujeres con niños, incluso también futbolistas profesionales, niñas que son
7: futbolistas. Ojalá que lo vean. Son profesionales, muy buenas niñas, muy buenas jugadoras, se dedican todo el día jugando al fútbol, la verdad.
4: La ciudad autónoma, perdona, Jafida, está preparando por lo menos 5 centros que estén ahí los menores, centros de acogida para todos los menores que están aquí. ¿Qué pronóstico tenéis aquí para los próximos días, para estas niñas y jóvenes?
7: Estamos esperando que nos den noticias hoy, porque sí es verdad que nos han dicho, al principio nos dijeron que había 3 naves, pero la realidad es que todavía estoy desconectada en ese tema, la verdad. He escuchado que hay 5 ahora, pero no sabemos. Hoy tiene que haber una solución, porque todos los vecinos se están quejando y podemos desmontar lo que hemos hecho aquí.
4: Como comentaban, en Marruecos ha reclamado el regreso de los menores.
7: Sí. Ayer una chica menor se tuvo que ir, afiliada y todo. La reclamó su madre y la bajamos nosotros a la frontera. Sí, es verdad, están reclamando muchas menores. Muchas madres no saben que sus hijas están aquí. Pero ella, la mitad, están diciendo que como la Semón tienen alguna autoca para mandarlas a Marruecos, del mismo autoca se van a tirar.
4: Porque no quieren muchas niñas volver.
7: No quieren. Algunas vienen abusadas de ahí, algunas vienen que no tienen toda la libertad, porque tenemos desvianas aquí que no tienen su libertad. Tenemos de todo aquí. Tenemos las 4 masas, como te comenté, tenemos otra mujer con un bebé, la tenemos por ahí. Hay toda mezcla aquí, toda ahí, cada una en su situación.
4: Bueno, pues esperemos que en los próximos días se vaya encontrando salida y se vaya encontrando solución y continúen los registros de todos los menores que están aquí en la ciudad autónoma de Ceuta.
1: Está con nosotros también Verónica Laorden, ella es portavoz de la Comisión Española de Ayuda al Refugiado, de CEAR. Verónica, muy buenos días.
8: Muy buenos días.
1: Ya lo decíamos, Marruecos reclama a sus menores, pero antes, previamente, España tiene que registrarlos, ¿no? ¿Por qué es crucial ese registro?
8: Sí, efectivamente. La prioridad tiene que ser filiar a los menores, por eso estamos viendo estas colas. La comisaría y la Policía Nacional tiene que recoger sus datos, nombres, apellidos, la fecha de nacimiento, también tomarle las huellas a aquellos que sean mayores de 6 años y una vez que tengan esta información, incluirla en el registro de menores no acompañados para que se pueda derivar inmediatamente al sistema de protección de la infancia y poder desde el minuto 1 identificar vulnerabilidades que puedan estar presentes, ¿no?
1: Los menores que han sido filiados, cuyos datos ya tiene la policía, ¿se devuelven automáticamente a Marruecos si sus padres los han reclamado?
8: No, no se pueden hacer devoluciones de este tipo. Sí que es fundamental que cuando encontramos a un menor que no tiene referentes familiares, intentemos identificar a esas, pues a sus padres, a familiares, pueden estar reclamándolos desde Marruecos, pero esas reagrupaciones familiares se tienen que hacer siempre bajo el interés superior del menor. Hay que entender que estos menores han podido sufrir violencia, explotación, trata, no tiene por qué encontrar un lugar seguro en su país de origen. Por eso hay que hacer evaluaciones muy individualizadas y, como digo, siempre tener muy en cuenta el interés superior del menor.
1: ¿Y si el menor denuncia ante la policía española situaciones de ese tipo y sus padres lo reclaman, ¿se devuelve el menor a sus padres o no?
8: No, la devolución, como digo, no es algo que se pueda hacer de esta manera. Es un

0: entender que lo primordial tiene que ser la protección de este menor y, como digo, no se puede hacer una devolución sin más a su núcleo familiar sin haber valorado antes ese interés superior del menor.
1: Sandra, ¿por qué se está tardando tanto en realizar este tipo de filiaciones?
2: Pues, a ver, es un proceso, tiene que ser individualizado, hay que hablar con el menor, pero de todas formas, la policía está trabajando. Nos decían este fin de semana que la policía seguía trabajando, sin embargo, nosotros pasábamos por la comisaría y no veíamos esas colas. ¿Por qué? La policía va registrando a estos niños para que puedan ir a los centros de acogida, pero si desde el área de menores le dicen a la policía no entra ya ni un alfiler, claramente, para que nos entendamos, no pueden seguir haciendo esos registros. Entonces, va muy lento porque no hay sitio. No hay sitio. Se está ahora trabajando a contrarreloj en una nave muy grande que hay en el recinto portuario para que esté lista, para que cuando saquen a los niños del colegio, como os hemos dicho, que hay que sacarlos porque comienza el curso escolar, que esté lista. Y luego para poder ir cogiendo poco a poco a más menores. Se están habilitando camas, se están habilitando espacios, pero llega un momento que ya se dice, hasta aquí hemos llegado, hoy ya no se pueden hacer más filiaciones porque no podemos seguir acogiendo a niños.
1: Sandra, entonces...
2: Y ya le dicen a los chavales, porque hemos estado allí, le dicen, vuelve mañana a las 8. Porque Sandra, yo estaba allí, veía, llegaba... Perdona, disculpa.
1: No, digo, entonces tenemos que entender que todos los menores cuyos datos ha tomado la policía en Ceuta son menores ubicados, digamos, bajo la protección del Estado en determinadas naves,
2: de la
1: en determinados
2: ciudad.
1: Pabellones de la ciudad. Es decir, los menores
2: tutela
1: que
2: de
1: sabemos
2: la ciudad.
1: Que uh-huh. están en hogares que les están atendiendo familias para que no se queden en la calle, esos menores tenemos que entender que no están filiados, sus datos no han sido recogidos.
2: Efectivamente, nosotros este fin de semana estuvimos en casa de una señora de aquí de Ceuta que tiene en su casa acogido a 4 personas. Entre ellos, una niña de 14 años con la que yo estuve. Esa niña no está registrada. Esa niña está en esa casa, acogida por la solidaridad de esa persona, igual que hay otras familias que no quisieron que fuéramos a sus casas, pero nos dijeron, pues yo tengo una madre y una niña, pues yo tengo a 2 niños. Esos niños todavía no están registrados. Esos niños salen de esa casa, van a la comisaría, y guardan su cola para intentar que los registre, y si ya dicen hasta aquí, pues se vuelven a... Ellos tienen la suerte de volverse a la casa de la persona que le está acogiendo.
1: Es que la situación que está narrando nuestra compañera Sandra, Pilar también desde Ceuta, claro, indica que este proceso, como nos decía Sandra Suani, se va a prolongar mucho en el tiempo porque solo les pueden tomar los datos cuando tengan un lugar para ubicarles.
3: No, qué bien relatado, sobre todo esa cadena que, claro, hay mucha gente preguntándose ¿y por qué tardan tanto y por qué? Bueno, yo creo que está perfectamente explicado que el principal problema es el espacio para alojar a esos menores y que esa filiación depende mucho, o sea, depende todo de una vez que tenga el espacio. Claro, la sensación que me da al escuchar este proceso es que va a ser un trabajo largo y complicado, que también se deriva de que al final somos un país serio que tiene que hacer las cosas bien. Quiero decir, sería muy cómodo, entre comillas, decir, bueno, ¿Marruecos qué quiere? ¿Que le enviemos a los niños ya? Bueno, ¿quién es marroquí? Los enviamos. Claro, pero las cosas hay que hacerlas bien, precisamente porque son menores, que parece que lo decimos, como que parece que se han venido de fin de semana, se han jugado la vida para llegar ahí, por lo tanto, probablemente la mayor parte de ellos tendrán una serie de circunstancias personales que les han hecho dar ese paso. Entonces, creo que antes de devolverlo, como si tal, con esa frivolidad, permitidme que lo diga, con la que lo dice Marruecos, tiene una serie de razones y hay que estudiarlas bien porque no podemos ser un país, digamos, que no trate a las personas como seres humanos, que es, por cierto, y termino con esto, para mí uno de los principales problemas que está pasando con el asunto de Ceuta es cómo se está intentando deshumanizar por parte de ciertos sectores el drama de lo que está ocurriendo y de lo que ha ocurrido y lo que esperemos que no siga ocurriendo.
4: Es evidente, vamos a ver. En un mundo ideal, obviamente, lo suyo sería el reagrupamiento familiar cuanto antes, eso sería lo ideal, pero es que no vivimos en un mundo ideal y estamos viviendo unas circunstancias muy especiales. Vamos a ver, la ley lo dice claramente, lo primero es el interés del menor y eso es lo que hay que proteger. Claro, tú lo decías, Iván, con toda la razón, el infierno en el que pueden estar viviendo alguna de estas personas en su casa es lo que les ha llevado a una situación tan arriesgada como es echarse al mar para venir a España. Entonces, lo primero que hay que ver es a dónde se les reenvía. Claro, no puedes reenviarle a situaciones, lo comentaba una de las invitadas nuestras, a situaciones, pues a lo mejor de abusos en el ámbito familiar o de falta de escolarización

0: de familias desestructuradas, todo eso hay que estudiarlo, todo eso además lo dice la ley. La ley además especifica que tiene que haber audiencia con el menor, hay que preguntarle al menor, hay que filiarle, hay que preguntarle, hay que saber, tiene que haber informes de la fiscalía, es decir, se trata de todo un proceso. Y yo creo que hay que hacerlo bien, efectivamente, somos un país muy serio, muy garantista, tenemos que respetar los derechos humanos y son menores. Y yo entiendo perfectamente la situación que está pasando Ceuta, lo entiendo perfectísimamente, y mi solidaridad y mi cariño. Y todos nos tenemos que solidarizar, no se puede abandonar a Ceuta, que esto es prepolítica, la política ya vendrá. No podemos abandonar a Ceuta. Ceuta no tiene ninguna culpa de nada. Su única especificidad es su posición geográfica, su situación geográfica. No tiene ninguna culpa de nada y todos tenemos que ser solidarios porque estamos hablando de menores. Insisto, ojalá se puedan reagrupar las familias cuanto antes, pero hay que proteger el interés del menor por encima de cualquier otra cosa. Y luego, mucho cuidado, por favor, con las niñas. Hay que sacar a todas las niñas de la calle, cuanto antes y como sea. Creo que ya se está haciendo y se está haciendo bien. No puede haber ninguna niña en la calle, abandonada a su suerte en las calles. Eso es muy importante porque todos sabemos lo que pasa. Por tanto, yo creo que efectivamente España tiene que hacer las cosas bien. Insisto, toda la solidaridad y el cariño con Ceuta, que somos todos perfectamente conscientes de la situación que están pasando, pero hay que hacer las cosas bien y hay que proteger por encima de todo a los intereses de los menores.
1: Javier, me parece muy interesante. Quería trasladarle a Verónica, ¿no?, un poquito la paradoja que estamos viendo, estamos descubriendo ahora mismo en el programa, ¿no? Hay que proteger a los menores, pero se toman los datos de filiación una vez que se tiene lugar para ubicarles. Pero ¿cómo se protege a los menores que no están, digamos, bajo la observación de las autoridades porque no tienen un lugar para ubicarles? No les pueden tan siquiera filiar, claro. ¿Cómo se protege a esos menores que están fuera del radar de la policía?
2: Claro, de ahí la prioridad de identificar a estos menores que ahora mismo no están siendo filiados y de dar todo el apoyo a Ceuta para que ahora mismo, en esta capacidad que tiene desbordada, pueda llevar a cabo. Por eso es tan importante esta parte del registro y entender que tenemos que poner todos los recursos económicos y humanos ahora mismo para que se identifiquen y activar inmediatamente el mecanismo de reparto a las comunidades autónomas, porque como comentaban las compañeras, ¿no?, Ceuta tiene su capacidad y su sistema de acogida desbordado, y esto es una obligación de protección de los menores, que ahora mismo muchos de ellos están incluso en situación de calle, ¿no? No les podemos seguir exponiendo a más situaciones de vulnerabilidad. Por lo tanto, el reparto en las comunidades autónomas tiene que activarse ya, inmediatamente.
1: Pero Sandra, se estará preguntando los vecinos de Ceuta, que como nos dices tú, están viviendo esta situación desbordados, con una tremenda generosidad, la verdad, porque estamos viendo una generosidad por parte de los vecinos de Ceuta desbordante, ¿no? Pero se estarán preguntando, oiga, ¿por qué no ponen más medios para que se desatasque esta situación y la afiliación sea mucho más rápida?
3: Sí, pero eso no es un huevo que se echa a freír. Es decir, no hay sitio y no puedes meter a niños en cualquier sitio. Es decir, ¿cómo está? Yo he visto fotos que me han enseñado a mí, de cómo están esas naves. Es que estamos hablando de que son niños, de que tienen que dormir, de que tienen que ducharse, de que tienen que comer. Entonces, no es tan fácil habilitar una nave, por ejemplo, de un polígono comercial y hacerla habitable, ¿no?, para que esos niños puedan estar. Yo sé que se está haciendo todo lo que se puede. Se está estudiando la posibilidad también, que sería una opción, de acondicionar el antiguo hospital el antiguo hospital militar. Ahí hay camas, era un hospital, por lo cual sería una solución rápida, al menos inmediatamente poder que los niños dejen de dormir en las calles. Eso es lo fundamental en este momento, dar una respuesta a esta emergencia que está ocurriendo en Ceuta. Porque es verdad que hay casas que están acogiendo a niños, nosotros estuvimos también en el barrio de Los Rosales y los están acogiendo en casas, pero aún así es que hay muchos. Entonces, una solución inmediata pues podría ser perfectamente el hospital militar, que está en desuso. Hay un módulo que se ha tenido que habilitar para las autopsias, porque es que, claro, Ceuta estaba desbordada. Hablamos de más de 80 muertos. Pero hay dos módulos que están vacíos. Entonces, esos dos módulos se podrían habilitar a contrarreloj para que al menos esta noche o ya mañana deje de haber niños en las calles durmiendo.
1: Es que empieza a preocupar también la situación de salubridad, sobre todo en la playa del Trampolín. Una situación que se está agravando con el paso de los días, porque claro, nos subrayaba nuestra compañera Sandra Suani, es que son niños, necesitan ducharse, necesitan asistencia, y luego hay migrantes que ya precisan

0: Precisamente por el cruce anado ya venían heridos. Un equipo de este programa de La Hora de la UNO ha conocido cómo se realiza esa ayuda humanitaria, esa atención sanitaria a estos migrantes.
1: Abdikan es senegalés. Llegó a nado a Ceuta en una situación muy complicada. La policía marroquí y los militares nos pegaban. Es lo que nos cuenta, de ahí la fractura que tiene en su brazo derecho. Durante días ha soportado el dolor. Es muy difícil, no puedo dormir por las noches, asegura, aunque reconoce que desde que Cruz Roja le ha ayudado, su situación ha mejorado. Me dieron medicamentos y me hicieron las curas. Como Abdikan, en esta playa del trampolín se atiende cada día a unos 500 migrantes en triajes improvisados como estos, con médicos como Julián, que están desbordados. El objetivo, no saturar las urgencias, aunque a veces es inevitable.
2: Algunos enfermos graves, habrá más, porque es una gran cantidad de personas.
3: Mientras tanto, la situación sanitaria en esta playa del trampolín cada vez es más complicada. Son muchos los que han instalado incluso cabañas para resguardarse de las altas temperaturas en un momento en el que la salubridad no es lo más óptima. De hecho, los baños y los aseos que se han instalado no son suficientes para albergar a todos ellos. Los médicos alertan de que se podrían producir problemas de salud pública en los próximos días.
2: Deberían estar en un polideportivo o en sitios similares, ¿no?
1: Porque si continúa en esta situación, alerta, se podría producir
2: un brote epidémico.
1: Las urgencias del hospital de Ceuta están ahora mismo en una situación de sobrecarga. Desde la entrada masiva se han producido una veintena de hospitalizaciones. Uno de ellos continúa en la UCI.
0: Enrique Roviralta es el presidente del Colegio de Médicos de Ceuta. Enrique, muy buenos días.
4: Buenos días.
0: Hay cierto temor por la situación de salubridad que puede vivir Ceuta y especialmente por la atención sanitaria a estos menores.
4: A ver, yo mismo estuve ayer en ese campamento que habéis sacado de mujeres y niñas, ¿no?, que están allí protegidas al final para ser víctimas de agresiones sexuales, que hay que decirlo así. Y bueno, pues el presidente de la Asociación de Vecinos de la Barrera del Príncipe, que están haciendo una gran labor, me pidió que a ver si podía voluntarios del Colegio de Médicos para tener algún tipo de asistencia médica. Ayer mismo mandamos un correo electrónico y ya tenemos varios voluntarios, ¿no?, para ir allí y dar un soporte médico, porque también es que de verdad, yo que estuve allí, yo no había visto eso nunca. Es tercermundista. Niñas, mujeres tiradas en el suelo bajo el sol, solamente una jaima, que son como una especie de carpa, y absolutamente tercermundista, que parece una medicina más de guerra que otra cosa. Lo que no puede ser es que no haya protocolos, lo que no puede ser es que no haya refuerzos del exterior, lo que no puede ser es que el Ministerio de Sanidad y el Ministerio de Defensa no hayan desplegado ya una logística adecuada para tratar esta auténtica catástrofe asistencial. Y lo que no puede ser es que sea la voluntad de los médicos, la vocación de los médicos, la entrega, el sacrificio profesional, el que se encargue de esta gestión. Y lo que me ha dicho de la playa del trampolín, pues ahí hay compañeros que están yendo voluntariamente y nos están advirtiendo de que ya hay casos de diarreas con fiebre, que pueden aparecer brotes epidémicos que no solamente van a afectar, por supuesto, a los que los padecen, me refiero a los que están allí, que son personas sin asistencia sanitaria, ni sabemos el estado de vacunación, ni si se les está tratando de alguna enfermedad, sino que además esto, si hubiera un brote epidémico del tipo que fuera, tuberculosis, disentería, cólera, el que fuera, o un simple brote de sarampión, es que colapsaría aún más el actual sistema sanitario que tenemos, que ya de por sí es muy precario, como hemos denunciado en muchas ocasiones, y personalmente he mandado una carta a la ministra de Sanidad trasladándole la situación y pidiéndole, por favor, que venga y que lo vea. Una compañera suya, periodista, ayer me contaba que después de 5 días aquí grabando y viendo de primera mano lo que los telespectadores están viendo en persona, se tuvo que ir el fin de semana a la península con crisis de ansiedad para que le diera el aire fresco.
0: Es que la situación, nos decía ya nuestra compañera Sandra Suani, es desde luego límite en Ceuta. Sandra, lo que no parece tener mucho sentido es que puede haber un problema por la falta de salubridad en la que están viviendo estos menores, en la playa del trampolín, en las calles.
5: Claro, es que A ver, las condiciones son de hacinamiento, la de los menores. Luego, la playa del trampolín, yo he estado varios días allí. Yo no sabría decir el número de personas que hay, porque no sé, hay muchísimas personas, la playa está llena de personas, personas de origen subsahariano. No sabemos esas personas las vacunas que tienen y luego las condiciones en las que se encuentran en la playa. Es que eso al final va a afectar, como acabo de escuchar, Enrique Roviralta, va a afectar a la población de Ceuta, a la saturación de los servicios en el hospital. Es que aquí en Ceuta solo hay un hospital. Solo hay un hospital y hay muchos servicios incluso que no se ofrecen en Ceuta, que el ceutí tiene que irse a la península para recibir, por ejemplo, radioterapia. Entonces, a unos servicios que ya de por sí son escasos, tenemos ahora esta situación dramática, porque es dramática. Dramática para las personas que están en la playa tiradas, dramática para los niños que están en la calle y dramática para los ceutíes, que los estamos viendo día a día. O sea, es que esto es un auténtico drama lo que está pasando aquí.
0: ¿Qué es lo que va a suceder en las próximas horas? Pues en las próximas horas el ministro Álvarez va a estar en la ciudad autónoma de Ceuta. Después de la visita de ayer del ministro Ángel Víctor Torres, lo que pide el presidente de Ceuta al gobierno es un mando único, dice, que permita gestionar por completo esta crisis.
6: Es la tercera visita de un ministro a Ceuta desde que estallase la crisis.
7: He pedido un mando único.
6: Juan Jesús Vivas, presidente de la ciudad autónoma, insiste en que están desbordados y reclama al gobierno habilitar un nuevo centro de internamiento de extranjeros.
7: Donde se puedan ingresar a estas personas y allí permanezcan confinadas.
6: Petición que el Ejecutivo ya estudia.
8: El hospital militar, por ejemplo, ya ha sido visitado y es una de las opciones.
6: Y en el foco, la situación de los menores al ser más vulnerables.
8: Hemos priorizado, y creo que es lógico, el reagrupamiento familiar.
6: Las filiaciones ya superan las 1.400. El Ejecutivo apela a la solidaridad.
8: Cuando hay una contingencia migratoria es imposible que una comunidad autónoma pueda responder sola.
6: Este jueves, la ministra de Juventud e Infancia ha convocado a las comunidades para abordar ese posible traslado de menores entre autonomías.
9: Nosotros asistiremos a la reunión a escuchar, que no significa que estemos de acuerdo con las políticas del gobierno.
6: El PP confirma que sí acudirá a la reunión. Se desmarca así de Vox, a quien los populares dieron las competencias de la materia en 3 de sus 4 acuerdos de gobierno. Los de Abascal en Extremadura, Aragón y Castilla y León se oponen a las reubicaciones y ya han trasladado que no asistirán.
0: Esto del mando único, Ignacio, ¿qué es? ¿Como cuando en los incendios una comunidad autónoma decide entregar el mando al gobierno o es una figura distinta?
10: No, la idea del mando único sería un mando que coordina todas las administraciones que están involucradas y, bueno, tiene capacidad de movilizar los recursos y de coordinar todos esos recursos. Lo que ocurre es que, digamos, lo que hemos vivido en las situaciones de incendios está previsto para situaciones más de desastres, de emergencias naturales, pero no para situaciones como la que tenemos. Se habla de que se podría invocar la situación de interés de la seguridad nacional y probablemente esa sería la vía en la cual se podría llegar a un mando único. No obstante, también hay que decir que siendo, digamos, no una comunidad autónoma la que está involucrada, sino una ciudad autónoma, aquí ya el Estado tiene muchas de las capacidades que digamos, para coordinar o para movilizar recursos, ya las tiene en sus manos, porque no hay un conflicto de administraciones tan fuerte como puede haber con las comunidades autónomas. Esa sería la vía y sería básicamente que sea el Estado el que coordine todos los recursos y todas las administraciones y que aquellas potestades que tiene la ciudad autónoma pasen a ser coordinadas por el Estado.
0: ¿Qué opináis del mando único, Marta?
11: Bueno, me parece que es una manera de dejar la responsabilidad a otro. Y me parece que en este momento, quien conoce el territorio, quien conoce la convivencia de Ceuta, quien lleva además gobernando la ciudad autónoma 25 años, es Juan Jesús Vivas y yo creo que tiene que estar al frente de él porque es el que conoce lo que hay ahí. Y esto no quita, por supuesto, toda la coordinación del mundo, toda la ayuda del mundo y un equilibrio complejísimo. Porque yo creo que el gobierno está en un momento en el que tiene que cuidar de esos niños. Ante la duda de quién son los niños, ahora mismo los niños son de España, a mí se me han puesto los pelos de punta viendo, como vimos la semana pasada, dos niños nadando de vuelta, jugándose la vida para volver. Y esto es responsabilidad nuestra. ¿Por qué? Porque la información que tenemos es que las autoridades marroquíes están maltratando a los niños que vuelven caminando. Entonces, claro, estamos teniendo que hacernos cargo de una situación y de un bienestar del que no se hace cargo el país de origen. Y además tenemos sentencias firmes, que las conocen todos los implicados, que ningún partido político nos engañe, del Supremo, entre otras, que dicen, por favor, que esto de volver niños al peso no se puede hacer. Por más que Marruecos diga, a mí me los manda, no, a usted no se los puedo mandar porque no tengo garantías de que usted los trate con las garantías que mis leyes dicen que tengo que aplicar con los menores. Y esto lo sabe el PP, lo sabe Vox y lo saben todos los que están pidiendo ahora mismo que se devuelvan los niños a cascoporro. Lo saben, entre otras cosas, porque, insisto, hay una sentencia después de lo que ocurrió en el 21 del Supremo en la que estaban implicadas en unas devoluciones tanto la ciudad autónoma, es decir, gobierno del Partido Popular, como la delegación del gobierno y el ministerio. Aquí todo el mundo ha intentado hacerlo esto. Y no se puede hacer. Tenemos que tener más cuidado con la situación en la que estamos, en la que, insisto, por un lado tenemos que cuidar a estos menores y por otro lado yo entiendo que hay un equilibrio que dice que tampoco invitemos a que vengan más. Y es un equilibrio prácticamente imposible. Sé que esta es la situación en la que estamos, pero también sé que aquí todo el mundo tiene que colaborar. Y colaborar no es pedir cosas que no se pueden hacer. Eso no es colaborar. Eso es engañar a la población. Entonces, creo que se mezclan muchísimas cosas, que la situación de Ceuta es muy compleja, pero que además hay datos que hay que poner en valor. En Ceuta hay 3 policías de media por ciudadano, más que en la media de España. En Ceuta se ha multiplicado en un 70% el presupuesto de la gestión sanitaria que depende del Ministerio de Sanidad desde que gobierna Pedro Sánchez. Un 70% más. Hemos pasado de 246 millones a 417 millones. Los médicos de Ceuta son los que más cobran de España. Entonces, todo esto hay que ponerlo en valor. Había una gestión previa. Se han hecho muchas cosas por Ceuta, pero ahora la situación es desesperada y yo creo que el gobierno está entre hacer todo lo que tiene que hacer, pero que no sea un efecto llamada. Esto es, para mí, lo más responsable que se puede hacer. Y en esto creo que deberían colaborar absolutamente todas las autoridades, las instituciones, los partidos políticos y cualquiera que tenga un poquito de sentido común y de humanidad ante una crisis humanitaria.
12: En Ceuta había 83.000 habitantes y de la noche a la mañana se convirtieron en 160.000. Y por mucho
11: 70.000 pacíficamente.
12: Y por lo que quieras. Se convirtió... Yo te he escuchado, Marta.
11: Perdona.
12: Era el doble. De la noche a la mañana. Sí. Y eso no hay ciudad que lo soporte. Duplicar su población en 24 horas con personas sin recursos. A mí me parece que meter en una gran bolsa a los menores o a los que están en la playa del trampolín es un error, porque cada cual tiene sus circunstancias. Hay personas subsaharianas, que ya sabemos cómo las reciben en Marruecos, con piedras, que probablemente tengan derecho a asilo o a situaciones muy particulares. Hay menores que pueden haberse escapado a los que reclamen sus padres y con todas las garantías jurídicas habrá que tratar esos casos. Y hay otros menores que pueden huir de situaciones de malos tratos y habrá que estudiarlo. Creo que cada persona es un mundo, que habrá que estudiarlas todas, pero también que las autoridades de la ciudad autónoma no tienen capacidades suficientes y que el Estado les ha fallado. Porque la ministra de Sanidad todavía no ha aparecido por ahí y los médicos están alertando de que no hay servicios sanitarios, de que no hay siquiera las mínimas condiciones higiénicas para ese aumento tremendo de población. La ministra de Infancia ha ido este fin de semana y todavía no hay una situación. O sea, no se puede meter a los menores en una bolsa y decir, venga, ¿cuántos le tocan a cada comunidad autónoma? El problema es que hay que mirar a cada uno con sus particularidades y Ceuta es una ciudad autónoma que depende en muchas cuestiones del Estado. Es decir, Ceuta no tiene las competencias de sanidad derivadas. Dependen del Ministerio de Sanidad. Dependen directamente del Ministerio de Sanidad. Y los médicos de Ceuta se quejan de que el Ministerio de Sanidad no está, no les atiende, no les da soluciones. Ahora mismo, ¿quiénes están dando soluciones? Los ceutíes, que son los que también tienen hijos menores de edad y los están mandando a la península, pero tienen que volver, tienen que ir al colegio, tienen que tener unas condiciones de salubridad y de seguridad para volver del colegio a casa, y también les preocupan sus menores, también. Son todos.
0: Cuando decimos aquí el Estado, y por eso me gusta tener a nuestra compañera Sandra Suani con nosotros desde Ceuta, cuando decimos el Estado da la sensación de que es solo el gobierno, que es solo el Palacio de la Moncloa. El Estado son ayuntamientos, son comunidades autónomas. Y yo el otro día, Sandra, cuando vi a los ciudadanos de Ceuta echados a la calle diciendo somos España, yo lo que entendía es sean solidarios con nosotros. Todo lo que puedan hacer, todo el mundo, que lo haga para echar una mano, ¿no? ¿Está sintiendo Ceuta que el resto del país está siendo solidario con ellos?
5: A ver, Ceuta siempre, los ceutíes en general, siempre reivindican mucho esa españolidad. Siempre es somos españoles porque hay un sentimiento como un poco de que estamos abandonados, ¿no? Tanto como pasa igual en Melilla. Entonces, cuando se hizo esa convocatoria, fueron miles de ceutíes y era como decirle a todos los españoles que nos... Bueno, nosotros somos españoles, pero decirle somos españoles también y necesitamos una solidaridad, una colaboración. Las polémicas que está habiendo con el tema del reparto de menores, que ya hay comunidades autónomas, y personas políticas que están diciendo ya yo no quiero menores. Entonces, desde Ceuta es, por Dios, seamos solidarios, que formamos parte de España y que Ceuta no puede asumir esto sola. Entonces, bueno, lo de somos españoles es acordaros que estamos aquí y que nos tenéis que ayudar. No sé si me he sabido explicar.
0: Sí, sí. Has hecho, desde luego, una descripción perfectamente, bueno, al milímetro de lo que está sucediendo en esa ciudad autónoma. Gracias por habernos acercado a esa realidad y gracias a todos los compañeros de Radio Televisión Española en Ceuta por la labor a lo largo de esta crisis y por trasladarnos toda la humanidad, con toda la humanidad posible, la información en una situación tan compleja como esta. Muchísimas gracias, Sandra. Un abrazo.
5: Gracias.
0: Hasta luego. Vamos con otro de los asuntos de la actualidad, la polémica por esa vivienda que compró la Comunidad de Madrid para Isabel Díaz Ayuso, que ya está en los tribunales, con varias denuncias que está estudiando un juzgado de Madrid.
13: Aunque los periodistas lo intentaron...
14: Presidenta, ¿va a ser público el expediente de la venta de...?
13: Chicos, tenemos... Más de una vez...
15: Presidenta, ¿sabía usted de la compra de la...?
16: Perdón, chicos, ya.
13: Ayuso no aceptó preguntas y habló de...
17: El trato que se le está dando a los italianos...
13: Habló de casi todo, menos de los problemas judiciales de la Comunidad de Madrid por la compra del famoso ático. Y es que el juzgado de instrucción número 8 de Madrid ya trabaja en investigar posibles irregularidades en la adquisición de la vivienda, todo a raíz de una primera denuncia del partido Justicia Europa. Pero no es la única. De hecho, la Fiscalía ha recibido 4 denuncias más por el mismo motivo, 3 de particulares y una del PSOE, y las ha remitido al mismo juzgado madrileño porque considera que son objeto del mismo procedimiento.
18: La señora Ayuso lo que tiene que hacer es dimitir, dar todas las explicaciones a los madrileños y rescatar hasta el último euro de los ciudadanos madrileños, porque los madrileños no tienen por qué pagar la vida padre de la señora Ayuso.
13: Los socialistas madrileños ya han anunciado que se personarán en la causa, mientras la Comunidad de Madrid ha puesto a la venta el ático por 6,7 millones de euros para, aseguran, paliar las consecuencias de los incendios.
17: Y llevamos recaudados 323.800 euros gracias a la generosidad de todos aquellos que han querido donar para paliar los efectos de los incendios.
13: Aunque de momento que se sepa, no han logrado comprador.
0: Está con nosotros en directo Javier Flores, es el abogado que ha presentado una denuncia ante el Tribunal de Cuentas precisamente por la compra por parte de la Comunidad de Madrid de esta vivienda para Isabel Díaz Ayuso. Javier, muy buenos días.
19: Muy buenos días, Silvia, ¿qué tal?
0: Bueno, antes de nada, vamos a empezar desde el principio ante la información que tenemos. ¿Qué se compró exactamente? ¿Quién lo compró? ¿Cuánto costó? ¿Y para qué se dijo que se necesitaba?
19: Bueno, lo que nos dice el expediente es que se compró una vivienda, que lo compró además una empresa pública de la Comunidad de Madrid, cuya finalidad, a no ser que se lo encargue otra administración, no es la adquisición de este tipo de inmuebles. Es verdad que en un inicio se dijo que era para instalar ahí unas oficinas de modo temporal mientras se realizaban unas obras en la sede de la Casa de Correos, en Puerta del Sol, pero lo cierto es que en el momento en el que se compró esa vivienda en abril no existían documentalmente esas obras. De hecho, el expediente de las obras se inicia prácticamente 7 semanas después, pero es que además el inmueble no permite por su uso urbanístico instalar ahí una oficina ni nada que se le parezca. Y es que además el organismo competente para comprar, vamos a decir, oficinas, el organismo que decide dónde trabajan los funcionarios o si están en un momento dado un alto cargo, incluso la presidencia de la Comunidad de Madrid, es la Dirección General de Patrimonio, que depende de la Consejería de Hacienda. Y no existe o no se ha mostrado al menos ningún encargo, ningún informe de necesidad por parte de esa Dirección General de Patrimonio, indicando en aquel momento que era necesario un espacio de oficinas, pues temporalmente para cubrir esa necesidad. Y bueno, pues creo que el resto lo habéis desvelado muy bien, toda la prensa que está encima de este asunto.
0: Hay un detalle importante, Javier, y es que la compra efectivamente no la hace directamente la Comunidad de Madrid, sino la empresa pública que mencionas, que es Planifica Madrid. ¿Qué diferencia hay entre una

0: fórmula y otra. No sé si por una habría pasado, tendría unas obligaciones o habría pasado otro tipo de controles.
1: Claro, de haberse adquirido esto por la vía ordinaria o la vía normal, que es, como digo, la Dirección General de Patrimonio, habría habido en primer momento un expediente administrativo que se habría conocido, que habría sido público y que habría pasado una serie de controles. Primero habría que haber documentado y justificado por qué era necesario un espacio para esas oficinas. Segundo, habría que haber indicado también por escrito por qué es ese inmueble y no otro. Habría que haberlo dotado presupuestariamente. Y además, debido al importe, porque son más de 3 millones de euros, habría pasado por el Consejo de Gobierno y por la Asamblea de Madrid. Es decir, habría habido una serie de controles previos, no posteriores, sino previos, que en este momento, que al realizarse a través de esta empresa, no se han producido. ¿Por qué? Porque la empresa no está sujeta a las mismas obligaciones del derecho administrativo, sino que está sujeta pues, mayormente a derecho civil y mercantil. Y en esta empresa no existen esos controles. Empresa que, por cierto, su función es hacer inversiones regionales en la Comunidad de Madrid. Hace cosas como construir centros de mayores, parques de bomberos, mataderos en los pueblos de la Comunidad de Madrid. No tiene entre su objeto la adquisición es decir, no es una inmobiliaria, por decirlo claramente, aunque se haya dicho que su objeto está la compra y venta de inmuebles. Sí, es cierto, está la compra y venta de inmuebles, pero está para este tipo de espacios públicos que he señalado.
0: Hay otro detalle interesante y es el de las fechas, que tampoco encajaría, porque si el ático se compra el 14 de abril, pero el informe que justifica que tiene que ser comprado, de las obras de la Puerta del Sol, perdón, es del 2 de junio, ¿no? ¿Cómo se puede justificar que se compra una vivienda por un informe que se emite después para justificar la compra?
1: No, eso está claro y no hay ninguna duda. En el momento en que se compra la vivienda, no existe ninguna justificación relacionada con obras de ningún tipo, absolutamente ninguna. Esa justificación, todos lo conocemos, aparece unos días después de que se haga pública, que meses atrás se compró esta vivienda, y es entonces, 7 semanas después de la compra, cuando se inicia el expediente de las obras. Las obras no estaban, y se puede decir claramente, las obras no estaban ni siquiera pensadas en ningún documento en el momento de la compra.
0: Bueno, pero es que es más, dice, no, es que la compra era una cuestión urgente, era una cuestión urgente por las obras, pero el expediente de las obras se tramita como ordinario, no tiene ningún tipo de urgencia, ¿no?
1: Sí, efectivamente la administración tiene distintas posibilidades para tramitar este tipo de situaciones y en algunos casos, efectivamente de urgencia, pues todos hemos conocido en pandemia que se hacían contrataciones de urgencia porque no había tiempo para tramitar ordinariamente y esperar meses de un procedimiento. Bueno, pues este trámite se ha hecho por la vía ordinaria, que no urgente, y debido precisamente a que es por la vía ordinaria, pues se ha iniciado recientemente con un primer contrato que es para esa dirección de la obra y las obras no empezarán hasta el año próximo y esto se nos alargará hasta 2028-29 prácticamente.
0: Y luego parece que lo de la compra, Javier, era irremediable. Es decir, si era para uso temporal como una oficina para la presidenta de la Comunidad de Madrid, no debería haber habido un informe que dijese, bueno, ¿qué es más económico? ¿Comprar? ¿Alquilar?
1: Es que
0: comprar, alquilar y ustedes decidan, pero esto es un informe comparativo.
1: Precisamente si se hubiera tramitado correctamente a través de la Dirección General de Patrimonio, habría un informe que se llama de necesidad y ese informe señalaría, oigan, tenemos que hacer unas obras que van a durar, no lo sé, 18 meses y durante esos 18 meses necesitamos reubicar a 150 funcionarios en un espacio de estas características en esta ubicación preferente. Y hemos encontrado este inmueble y este y este y este y con distintas tasaciones, valoraciones y opciones se decide a la vista de todos y documentado de todas esas opciones, ¿cuál es la más razonable? Que a lo mejor la más razonable era adquirir 6 millones de euros para unas oficinas de 18 meses, no lo sé, pero lo habrían justificado, documentado, algo que hoy no existe.
0: Quédate con nosotros, Javier. Victoria Rosell, muy buenos días. Hola, Victoria, buenos días.
2: Hola, buenos días.
0: A ver, ahora la cuestión de la vivienda que la Comunidad de Madrid compró para Isabel Díaz Ayuso ya está en manos de un juzgado que está estudiando no una, sino varias denuncias. Por el camino legal, ¿qué es lo que podría pasar?
2: Bueno, realmente al haber recaído ya una denuncia directamente, haberse interpuesto directamente en un juzgado, la primera, esa del partido político ese extraparlamentario Justicia Europa ha atraído la competencia de los demás. Y sí que es verdad que ha privado, que esto no sé si la gente lo sabe, ha

0: privado a la Fiscalía de la posibilidad de investigar en preprocesales durante 6 meses, porque la Fiscalía debe cesar en su investigación cuando ya algo está judicializado y, en fin, tampoco sería extrañar que se hubiera hecho a propósito por la primera denunciante. Como nadie ha presentado querella y la Fiscalía no va a denunciar, no puede actuar y a investigar para presentar ella misma una querella o denuncia, bueno, pues ya están las 5 denuncias directamente en trámite ante el juzgado de instrucción 8, si no me equivoco, de Madrid. Son dos vías distintas, la que ha iniciado el abogado que acaba de intervenir, digamos que es la administrativa, la contable, ante el Tribunal de Cuentas, que puede efectivamente emitir recomendaciones, incluso denunciar, y es el, digamos, el superior órgano fiscalizador de las cuentas públicas del Estado, en el sentido que referíais ahora también con lo de CETA, que no es solo el Estado, es todo el sector público y todas las cuentas que afectan al patrimonio público o a los gastos. Y es perfectamente compatible esta vía con la judicial. No, el Tribunal de Cuentas, pese a este nombre, no es un órgano jurisdiccional, es un órgano político, digamos, que depende de las Cortes Generales y sí que puede establecer la cuantía del quebranto o incluso imponer multas, pero no juzgar ni imponer penas, nunca en absoluto privativas de libertad, ni inhabilitación, ni nada así. Así que se abren dos vías complementarias entre sí con las que esperamos llegar a saber la verdad y si hay algún tipo de responsabilidad contable y o penal en este asunto.
1: A vosotros, Javier, ¿qué os parece la compra de esa vivienda para Isabel Díaz Ayuso?
2: Absolutamente incomprensible. Vamos a ver, yo entiendo que la Comunidad de Madrid, como cualquier comunidad, tiene necesidades inmobiliarias. Yo eso lo entiendo perfectamente y es perfectamente asumible, lo entendemos todos, pero bajo ningún concepto se puede entender qué quiere, para qué quiere la Comunidad de Madrid un ático de lujo en Chamberí. No se puede entender, y no se puede entender porque no se puede explicar, simplemente no se puede explicar y no se puede entender. Es decir, entre las muchas necesidades inmobiliarias que puede tener la Comunidad de Madrid, la única que no puede tener es un ático de lujo en pleno Chamberí. Es la única que no puede tener. Entonces yo creo que esto ha sido un patinazo de unas consecuencias que a mí ahora mismo políticamente se me hace difícil saber, es decir, yo no sé si esto va a tener alguna consecuencia electoral o no, no lo sé todavía, lo iremos viendo, veremos a ver la parte jurídica, veremos a ver, que eso siempre cuando ahí levantas la espita y puede pasar cualquier cosa, pero lo que sí que da la impresión es que por primera vez desde que Isabel Díaz Ayuso es presidenta de la Comunidad de Madrid, ha dado una imagen de vulnerabilidad. Es la primera vez que se muestra vulnerable ante un hecho en el que yo no sé, porque de verdad es que no tengo información, de hasta dónde ha ido su propia responsabilidad. No lo sé porque no tengo información, entonces no quiero especular. Ahora, que es algo incomprensible por inexplicable, es evidente.
1: Es que la cuestión es por qué lo hicieron. Y como nos estaba contando Javier Flores, el abogado que ha llevado este caso al Tribunal de Cuentas, que lo ha denunciado, los procedimientos tan extraños que se han seguido para poder realizar esa compra que tenía una destinataria, que era esa Isabel Díaz Ayuso.
3: Bueno, yo creo que es evidente que hay una serie de, me lo ha explicado muy bien el abogado, es decir, si se hubiera hecho por el método normal, entre comillas, con todo lo normal que puede ser comprar un ático de 6 millones de euros, hubiera saltado la alarma o hubiera saltado la polémica muy breve. Además, la palabra ático per se ya implica una polémica en Madrid por el famoso ático de su pareja, ¿no? Y lo que conllevaba.
1: Bueno,
3: ¿no?
1: Para diferenciar, llamémoslo vivienda.
3: No, pero lo que quiero decir es que la palabra ático ya conlleva una polémica en Madrid.
2: Ático,
3: no es la
2: Chamberí.
3: Primera vez que sale la palabra ático. Entonces, claro, yo creo que si hubiera hecho por el procedimiento normal, hubiera saltado. Claro, entonces aquí hay dos, como siempre, hay dos derivadas. Una es la derivada judicial, que en este país últimamente los jueces están siendo como, bueno, quiero decirlo, ¿no? Se están teniendo en cuenta cosas muy pequeñas para abrir procesos muy complicados, ¿vale? Por ejemplo, el caso de la mujer del presidente del gobierno, pues está ya sabemos de lo que se está juzgando en concreto. Entonces, claro, esto resulta como en cifras pues, mucho mayor, por ejemplo. Entonces, veremos a ver cuál es la derivada judicial, ¿vale? Pero luego hay una derivada política que yo creo que aquí sí hay un cambio muy importante con respecto a otras polémicas que ha habido en el caso de Ayuso, y es que yo tengo la sensación de que esta vez hay ciertas partes del partido que la están dejando sola. Por lo menos no están saliendo a defenderla como en otras ocasiones. Lo cual, no sé si eso ya es un cambio interno a nivel político o realmente es que nadie tiene nada que decir, porque es que realmente no se ha dado ninguna explicación. O sea, es que el problema es ese, que no se ha dado ninguna explicación. Y cuando se ha intentado dar una pequeña explicación, que yo creo que es ese camino que se intentó llevar en un momento por parte del consejero, de que, bueno, de que hay comunidades autónomas donde los presidentes tienen una vivienda oficial y en Madrid no, bueno, pues eso sería un buen un buen debate que podríamos tener, ¿no? Si un presidente de una comunidad autónoma tiene que tener derecho o no a tener una vivienda. Pero esa es la razón.
1: De comprar la vivienda.
3: Pero esa es la razón porque tampoco lo dejó claro, ¿no? Entonces, claro, el problema es que yo creo que nadie sale a defenderla porque nadie sabe qué decir.
1: Bueno, ¿qué es lo que dice el gobierno de la Comunidad de Madrid, María?
4: Pues ya lo habéis visto, a Díaz Ayuso le hemos intentado preguntar los periodistas en público y después de los enfados de la semana pasada porque decía que teníamos falta de sensibilidad por no hacer las preguntas adecuadas, que para ella eran solo preguntas acerca de los incendios y no sobre la polémica del ático, esta semana en el acto que tuvo hace solo 24 horas optó por el silencio, por gracias como respuesta y por no admitir ninguna pregunta, pero nosotros sí que hemos preguntado al entorno más cercano, al equipo de la presidencia aquí en Sol y nos hablan simplemente de ruido sobre estas denuncias, están convencidos de que se admitirán a trámite, de que les pedirán expedientes, que ellos los van a entregar y ojo, que se va a resolver muy rápido, que va a quedar completamente archivado. Lo que nos dicen es que están cero preocupados.
1: ¿Qué es lo que dice el Palacio de la Moncloa, Pablo?
5: Pues que Ayuso ha demostrado ser una cara dura y tener mucha falsedad al ir cambiando continuamente la versión que ofrecía sobre esta propiedad. Así de contundente se mostraba el ministro Óscar López, que también es el líder de los socialistas madrileños. Decía que el gobierno está deseando conocer ese expediente que ha justificado la compra de un ático de superlujo por 6 millones de euros para la Comunidad de Madrid y a través de una empresa pública. Y por eso también anunciaba que el PSOE se iba a personar en esta investigación judicial porque quieren que se depuren todas las responsabilidades, que se llegue hasta el final y que Ayuso devuelva, dicen, el dinero a los madrileños.
1: Con la que está cayendo en el ámbito de la vivienda en Madrid, Ana, bueno, en toda España, ¿eh? Pero es que el caso de la vivienda en Madrid, lo que nos faltaba es escuchar que la comunidad ha comprado para Isabel Díaz Ayuso una vivienda valorada en más de 6 millones de euros. En Chamberí, en una de las mejoras, eso sí, ¿eh? Es decir, ha cogido una de las zonas más caras. Igual el precio está justificado. Entre eso, lo que se ha llevado la inmobiliaria de la Moraleja y tal, pues claro.
6: Es que no sabemos ni por qué ni para qué se ha comprado. Yo creo que esa es la causa, la causa principal es la compra, porque la Comunidad de Madrid tiene muchos inmuebles. Yo me cuesta creer que para desalojar la Puerta del Sol, donde es cierto, trabajan muchas personas, necesites comprar, cuando a lo mejor, si solo es unos meses, tienes que alquilar o cuando a lo mejor tienes otros inmuebles que acondicionarlos temporalmente para alojar a esas personas y esas oficinas, no necesitas hacer una compra. Después es una compra de una vivienda particular, lo cual es mucho más difícil de explicar. Y la Comunidad de Madrid o Isabel Díaz Ayuso creo que han llegado a la conclusión de que esto no es noticia, no tiene ningún interés y, por lo tanto, primero se victimizaron y después, de alguna manera, se han bunkerizado. Es decir, no han dado ninguna explicación. Y puede que no les guste que sea noticia, puede que crean realmente que no sea noticia, pero lo cierto es que lo es y tienen que dar una respuesta a eso porque falta una respuesta. Yo creo que no han explicado lo suficiente, por eso en el partido tampoco se posicionan. A lo mejor hay algunos que tampoco la tienen especial cariño, pero lo cierto es que tampoco les está dando argumentos a los que puedan llegar a defenderla para hacerlo. Lo que faltan realmente son explicaciones. En cuanto a la vía judicial, una vez que se ha metido a trámite, hay cuatro querellas o denuncias, se investigará. Hombre, es una empresa pública, ya sabemos que las empresas públicas aparcan muchas operaciones que no son muy visibles. A mí me cuesta creer que eso llegue a escalar desde el punto de vista judicial en la presidenta de la Comunidad de Madrid, pero políticamente sin duda le está afectando y tendría que explicar por qué se ha comprado esa vivienda, para qué y por qué la ha vendido deprisa y corriendo si era necesaria.
1: Vuelvo con Javier, que es, por si no lo recuerdan, el abogado que ha denunciado este caso ante el Tribunal de Cuentas, que igual hay espectadores, Javier, que se están preguntando qué esperamos del gobierno de la Comunidad de Madrid. Y esto es blanco y en botella. ¿Qué esperamos? ¿Una confesión que digan sí, efectivamente, compramos esa vivienda para Isabel Díaz Ayuso?
7: Bueno, yo creo que lo que esperamos muchos, o yo personalmente, que en su momento planteo esa petición al Tribunal de Cuentas, es sobre todo transparencia e información. Quiero decir, como bien ha dicho alguien, no tengo imagen, así que no le pongo cara, pero como bien ha dicho alguien, no se ha explicado por qué y para qué se compra en ese momento esa vivienda con una cuantía muy importante y además por un canal

0: que es desde luego el más opaco de todos los posibles. Lo primero que esperamos es información, transparencia y dación de cuentas, que es lo mismo que se exige a quien gestiona la cosa pública. Y luego, en segundo lugar, es verdad que la vía penal, sinceramente, creo que, y quiero medir un poco las palabras, creo que cuando se denuncia deprisa, mal y pronto, a veces lo que se está haciendo es atar de manos primero a la fiscalía, que como ha señalado la señora Rosell, no va a poder realizar esa investigación que habría podido realizar de otro modo durante esos 6 meses. Y segundo, al juez le han llegado ahora cuatro denuncias que no querellas, lo que quiere decir que no hay en este momento nadie querellado, no hay en este momento nadie personal y por lo tanto no hay de momento, el PSOE ha dicho que lo va a hacer, nadie en la posición de poder recurrir a archivos, en la posición de poder pedir diligencia de investigación, pedir documentos, pedir que despiden por ahí y declaren ciertas personas. Pero es verdad que al haberse hecho a través de una empresa, hay varios, vamos a decir, cortafuegos, que en mi opinión es remoto que esto alcance a la persona de la presidenta. Primero porque ha sucedido en sede de esa empresa pública y no tenemos un expediente administrativo como tal, y segundo hay una cuestión de aforamientos. Por encima de la propia empresa está primero el consejero de presidencia, que es aforado ante el TSJ, ante el Tribunal Superior de Justicia de Madrid, y la presidenta es aforada al Supremo. Es decir, hay hasta 3 tribunales distintos competentes, hipotéticamente, para un mismo asunto. Son muchas las dificultades procesales para que esto alcance personalmente a la presidenta. Estoy seguro que alcanzaremos a tener información, a saber más de lo que ahora sabemos, pero no soy tan optimista en cuanto a las consecuencias penales, tal y como ha sucedido todo, como ha sido la cronología.
1: Hombre, Victoria, es que es desolador escuchar que se han usado mecanismos legales, podrían haberse usado mecanismos legales a la hora de plantear esa primera investigación judicial para limitar la propia investigación judicial. Un titular te voy a pedir.
2: La fiscalía tiene que cesar en la investigación de inmediato, y eso ya es para quien quiere saber la verdad y no utilizar el proceso penal para otros fines, ya es una mala noticia, como también ha expresado el letrado Javier. Así que la verdad es que yo, sin embargo, sí pienso que puede haber indicios de malversación y que utilizar una persona jurídico pública puede evitar los controles previos, de hecho está pensado para eso, pero no los controles posteriores. Y el concepto de funcionario público o autoridad en el 435 en malversación es aún más amplio que en el 24 del Código Penal, que es autoridad o funcionario público. En principio caben incluso estas personas jurídicas, pero bueno, ya veremos.
1: Un titular, Marta.
3: Yo creo que en Madrid y en España, en un Estado de Derecho como este, no se pueden comprar cosas sin informes preceptivos. Y como creo eso, creo que esto tendrá un recorrido judicial, sin duda.
1: ¿Con un sí o con un no, Ignacio? Qué difícil. ¿Esto es kriptonita para el nuevo curso político?
4: Bueno, es material altamente inflamable, pero veremos qué ocurre. Desde luego, yo creo que por primera vez estamos viendo a Ayuso dubitativa y en cierto estado de noqueamiento, ¿no? Su estrategia siempre de confrontación, que ha llevado incluso a acabar con un fiscal general del Estado, no la estamos viendo en estas circunstancias. A partir de aquí, el recorrido político, como se ha dicho, es complicado porque es difícil establecer, digamos, unir, más allá del debate político, unir judicialmente lo que está ocurriendo con su persona.
1: Javier, Victoria, un gusto haber compartido este ratito con vosotros. Muchas gracias, un abrazo.
0: Gracias, buen día.
1: Hasta luego, buen día. Bueno, ahora vamos a ofrecerles una postal, una imagen de postal maravillosa. Es Estaca de Bares en A Coruña, es el punto más al norte de nuestro país y ese lugar privilegiado va a ser el primer sitio de la península ibérica en el que va a ser visible el eclipse. Jacobo, Galicia va a ser, por tanto, la puerta de ese fenómeno histórico que vamos a vivir y que vamos a retransmitir aquí en Radio Televisión Española.
5: Y fíjate, Silvia, que yo iba a intentar no daros mucha envidia, pero creo que la imagen que vais a ver ahora mismo en directo aquí en la Hora de la 1 lo dice absolutamente todo. Estamos en el cabo de Estaca de Bares, en Mañón, en A Coruña, que será el lugar desde donde demos la bienvenida en España al eclipse de mañana. Este es el punto más septentrional de la península y aquí la fase total de este fenómeno se verá a la vez que en el cabo de Peñas, en Asturias, y durará aproximadamente 1 minuto 48 segundos, en el que la luna tapará completamente al sol. Habrá que esperar al atardecer y estar muy pendientes del cielo, porque la previsión meteorológica no está clara y las brumas costeras, que son muy habituales aquí en el norte de Galicia,

0: podrían complicar la visibilidad. Este además es un cruce de caminos porque estamos en la frontera entre el Océano Atlántico y el Mar Cantábrico y un lugar con una historia muy curiosa porque este edificio que os voy a enseñar, que está ahí al fondo de la imagen, fue durante años una instalación militar estadounidense. Aquí vivieron militares norteamericanos que trabajaban en lo que era una estación de comunicaciones que enviaba señales a barcos y aviones durante la Guerra Fría. Vivieron prácticamente hasta los años 90 y ahora este lugar está completamente abandonado. Mañana este lugar, el Cabo de Estaca de Bares, volverá a ser un lugar estratégico, pero por una razón bien distinta, porque desde aquí vamos a dar la bienvenida al eclipse.
1: El Ministerio del Interior tiene ya preparado ese dispositivo especial para el seguimiento del eclipse. ¿En qué consiste, Pablo?
2: Pues Interior ha activado el puesto de mando unificado, es el dispositivo que va a coordinar todo lo que tiene que ver con la seguridad del eclipse solar total que vamos a poder ver mañana. Se va a centralizar en Madrid y van a participar efectivos de Protección Civil, de la Policía Nacional, de la Guardia Civil y también de Tráfico. Todo ello para dar respuesta a las posibles incidencias que puedan surgir y además se va a disponer de tecnología específica para monitorizar en todo momento el seguimiento del eclipse. Además, también desde el Ministerio del Interior van a desplegar una veintena de embarcaciones del servicio marítimo en el Mediterráneo y en el Atlántico. Todo esto porque desde el Ministerio tienen unas estimaciones de desplazamientos de entre 2 y 3 millones tan solo en el día de mañana. Y además, en cuanto a las cifras, bueno, pues serán unos 33.600 efectivos policiales y la mayoría guardias civiles desplegados en las zonas rurales, que son las de mayor riesgo por los incendios que venimos contando aquí durante todo el verano.
1: Está con nosotros Virginia Barcones, responsable de Protección Civil. Señora Barcones, muy buenos días.
3: Hola, buenos días.
1: ¿Cuántos agentes participan en el despliegue y cuál será su misión?
3: Pues solo desde el Ministerio del Interior, como bien decían, estamos por encima de 33.500 agentes de Guardia Civil, de Policía Nacional, de Tráfico y también todos los efectivos de Protección Civil en delegaciones, subdelegaciones del Gobierno y desde esta Secretaría General en la que nos encontramos y donde está el puesto unificado desde el día de ayer ya constituido con Policía Nacional, con Guardia Civil y con la Dirección General de Tráfico, trabajando todos de manera coordinada y monitorizando la situación.
1: Estamos leyendo en las autopistas, en los carteles, señora Barcones, el mensaje de no conduzca con gafas de eclipse. ¿Qué debe hacer un ciudadano al que el eclipse le pille en carretera? ¿Qué recomiendan ustedes?
3: Bueno, lo que recomendamos es tener precaución y desde luego no utilizar ningún dispositivo que pueda interferir en una conducción segura, no pararse en los arcenes a ver el eclipse. Si uno quiere visualizar el eclipse, lo que tiene que hacer es parar previamente y siempre en las zonas habilitadas al efecto para garantizar la seguridad. Va a haber una movilidad importantísima en el día de mañana y todos tenemos que colaborar para poder disfrutar de este evento único a nivel científico, también a nivel turístico, con la máxima seguridad. Y para eso necesitamos que toda la ciudadanía sea cómplice en que mañana sea un día positivo y no tengamos que lamentar ninguna incidencia.
1: Precisamente por esa movilidad tan grande que se espera, señora Barcones, ¿se teme riesgo de incendios en los puntos, digamos, donde son más óptimos para poder disfrutar de este eclipse? ¿Qué recomiendan ustedes en este caso a la gente que se vaya a desplazar a esas zonas?
3: Llevamos meses preparando este evento, llevamos meses trabajando de las manos de las comunidades y ciudades autónomas para habilitar espacios de visualización, espacios que están con todas las garantías de seguridad, reduciendo la posibilidad de que haya incendios forestales dentro de estas zonas habilitadas y también con una movilidad segura, con las medidas de protección adecuadas y desde luego no acudir a las zonas restringidas, las zonas donde se ha dicho expresamente que no se puede acudir en el día de mañana. Todos tenemos que seguir toda esta planificación que se ha hecho con mucha anticipación para, si queremos salir a visualizar el eclipse, hacerlo a las zonas habilitadas al efecto, en ninguno de los casos a las zonas que están restringidas Y si todos seguimos estas medidas de prevención mañana, será un día positivo. Como decía usted, estamos ante riesgo extremo de incendios forestales. En este momento tenemos en nuestro país dos importantes incendios, uno en Huelva, que ya ha arrasado más de 20.000 hectáreas, otro en Huesca, que tiene mucho potencial y mucha continuidad. Entre todos tenemos que hacer todo lo posible porque no tengamos ningún incendio más ante este riesgo extremo y ante aviso naranja por temperaturas muy elevadas que tenemos ya hoy y que también vamos a tener en el día de mañana.
1: Precaución, les pedimos a todos y colaboración con las peticiones que les trasladen las autoridades. Gracias, señora Barcones. Hasta luego.
3: Muchísimas gracias.
1: Bueno, hay mucha gente que se ha levantado con la misión de conseguir esas gafas para poder ver el eclipse. Y tiene su miga, ¿eh? Porque ya les advertimos que no es nada fácil encontrar las homologadas, Carmen.
4: Eso es. De hecho, se consiguen acudiendo a uno de estos puntos de venta de la ONCE donde yo me encuentro ahora mismo. Estas son las gafas homologadas tan difíciles de conseguir. De hecho, acabo de llegar justo a tiempo porque la realidad es que están prácticamente agotadas en su totalidad. La imagen más repetida en esta mañana es gente llegando aquí a la entrada, al punto de venta de la ONCE para preguntar si tienen gafas homologadas que la ONCE está repartiendo para poder mirar al sol con seguridad. Es más, vamos a hablar con uno de los vendedores, Xavier, que ha estado repartiendo gratuitamente estos días.
5: Hola, buenas.
4: Y apenas te quedan unas unidades. Hemos llegado a tiempo y si alguien quiere conseguir unas, tiene que venir aquí porque te quedan ¿cuántas?
5: Me quedan ya las últimas tres. Estás de suerte que he llegado y me quedan las últimas tres ya.
4: ¿Esta me la puedo llevar yo a casa?
5: Sí, esa sí.
4: ¿En cuánto tiempo? Bueno, la pregunta más realizada en la ventanilla ha sido ¿las gafas o cupones?
5: Las gafas, bueno, ya que te llevas las gafas también te puedes llevar un cupón.
4: ¿Tus clientes, las personas que ves cotidianamente en el día a día, han podido conseguir unas?
5: Sí, en verdad son para ellos quienes van a dirigir estas gafas, que están perfectamente homologadas y seguras.
4: Bueno, pues ya saben, son gratis, pero ahora mismo quien tenga una en sus manos, pues lo que posee es un pequeño tesoro.
1: Bueno, es que han retirado algunos modelos, precisamente. Rubén Sánchez, Facua, muy buenos días.
6: Hola, ¿qué tal? Buenos días.
1: Pero eran modelos homologados, al parecer se han retirado porque el filtro era demasiado oscuro, ¿no?
6: Exacto, o sea, es lo contrario de lo que esperábamos, ¿no? Pensamos que iba a haber gafas que tenían un filtro que no era suficiente para impedir que nos cause algún problema en la retina, pero estos modelos en concreto, y uno de ellos lo ha distribuido una cadena de ópticas, Opticalia, lo cual yo creo que es especialmente grave, pues es que provocan que no veas el sol, no vas a ver el eclipse. Y eso, el problema que tienes es que te las vas a quitar. Y ahí es donde alertan las autoridades de consumo de las 5 comunidades autónomas que han detectado esos 6 modelos, que son 6 de muchos. Seguramente hay más que tienen el mismo problema. Y yo creo que el principal mensaje que tenemos que dar es que quien vaya a usar unas gafas para ver el eclipse y se encuentra de repente con que no lo ve, con que se da cuenta en el momento de que esas gafas no son las adecuadas, que no se las quite. O que se las quite y deje de mirar, evidentemente, pero que no piense que tiene que colocárselas de una determinada manera. No, si no ves el eclipse es porque tus gafas pues son incorrectas, no te van a causar problemas si te las mantienes puestas, evidentemente no vas a ver nada, pero no te las quites, no las ladees, no te las quites un momentito para ver si ahí está el sol y luego te las vuelvas a poner, porque eso es lo que te puede acabar derivando en una retinopatía. Es el problema que nos hemos encontrado. En cualquier caso, también que todo el mundo tenga la tranquilidad que el eclipse lo vamos a ver todos, lo vamos a ver en televisión española, lo vamos a ver en las redes todas las veces que queramos, no lo haremos en directo si tenemos esas gafas incorrectas. Y por otro lado, que tampoco pensemos, por ejemplo, que sirven unas gafas de sol, que sirve una radiografía, que sirve nada de eso, porque hacen falta un modelo de gafas homologadas que cumplan una normativa ISO específica. Si no, no es que no sirvan, es que nos pueden causar un problema.
1: Enseguida seguimos hablando sobre todo de una de las grandes preocupaciones, que es cómo le colocamos las gafas a los niños y cómo hacemos que no se las quiten, sobre todo con los más pequeñitos. Ahora se lo preguntamos a Rubén, pero antes vamos a mañanear un ratito con Adela y con Aida. Muy buenos días, compañeras.
7: Buenos días. Buenos días. Me lo puedes preguntar a mí, que soy una fan del eclipse y he visto cómo, por ejemplo, en YouTube hacen unas caretas con unos platos de papel. Eso para otro momento, luego te paso el enlace, que igual te viene bien. Bueno, a lo que estamos, porque tenemos un giro inesperado en ese crimen de Tauste en Zaragoza. Han detenido a una de las hijas, eran dos, y su pareja, Carlota y Luis Carlos. La investigación apuntaba al entorno más cercano, no había signos de que hubieran entrado forzando la puerta, no habían robado nada, el matrimonio asesinado por arma blanca en el interior de su vivienda, el marido en la cama. Un pueblo que ahora mismo está conmocionado y que hoy se pregunta, como hacemos todos, ¿por qué? Enseguida vamos a ir con todos los detalles. También, pendientes de la importante subida de temperaturas, alto riesgo de incendios, a horas de ese eclipse, vamos

0: habitación. Y seguimos con muchas preguntas por responder. ¿Quién ordenó la compra del ático? ¿Por qué esa vivienda y no otra? ¿En dónde está el expediente que lo justifica? Todo esto y mucho más en unos minutos, Silvia.
1: En un ratito hablamos otra vez. Rubén, el principal quebradero de cabeza para muchas familias. ¿Qué hacemos con las gafas y con los niños? ¿Cómo nos aseguramos? Claro, porque nosotros estaremos viendo el eclipse con las gafas puestas. ¿Cómo nos aseguramos que los pequeños no se las andan quitando?
2: Bueno, las autoridades de consumo están precisamente alertando, y las de sanidad, de que un niño pequeño, una persona con determinados tipos de discapacidad intelectual, un anciano con Alzheimer, mucho cuidado con decirle, mira ahí, ¿por qué te he puesto unas gafas? Esa persona, ese anciano, por ejemplo, se las puede quitar, puede no ver bien y decir, bueno, ¿qué hago? A lo mejor es que no merece la pena llevarnos a un niño o una persona con esa problemática a ver el eclipse, porque insisto, si es que el eclipse lo vamos a ver posiblemente mejor, con mucha más calidad, en una gran pantalla de televisión. Ahí yo creo que extrema precaución, y sobre todo, lo que decías de los críos, ¿no? Un niño pequeño, que muchas veces es muy nervioso, que no está acostumbrado a tener gafas de sol y por tanto tampoco estas gafas específicas para el eclipse, pues estamos corriendo un riesgo de que seguramente se las va a quitar, porque va a verse como un objeto extraño, y yo creo que este tipo de riesgos no merecen la pena, como no merece la pena que nadie se ponga a mirar el sol, haya o no eclipse, porque el riesgo es evidentemente el mismo, un riesgo para la retina, que puede ser irreversible.
1: Gracias, Rubén, un abrazo.
2: Un abrazo, hasta otra.
1: Ustedes lo que tienen que hacer es verlo por la red, por Radio Televisión Española, en nuestro especial. No se van a perder ni un instante del eclipse y van a poder mirar directamente a la pantalla. Emilio García, astrofísico, muy buenos días.
3: Hola, buenos días, ¿qué tal? ¿Cómo estáis?
1: Me resulta muy curioso qué es lo que dicen que va a pasar, o lo que suele pasar antes de un eclipse. ¿Cómo se enfrentan a ello los animales? ¿Qué le sucede a los pájaros? ¿Qué le sucede a los perros? ¿Qué es lo que pasa en esos instantes previos y durante el eclipse, Emilio?
3: Bueno, pues básicamente piensan que se hace de noche, entonces los pájaros normalmente suelen callarse, los grillos también. Hay un comportamiento sobre todo de repente la luz baja muchísimo, la temperatura baja unos cuantos grados, se hace de noche y entonces entran en su dinámica nocturna. Claro, luego al minuto y poco pues vuelve a aparecer el día y vuelven a activarse.
1: Estamos hablando de un eclipse histórico, pero lo cierto es que estamos acumulando bastantes, ¿no? Y los que nos quedan creo que por acumular en los próximos meses o el próximo año.
3: Claro, lo que es histórico en España es el trío de eclipses. Es decir, se va a dar la circunstancia de que va a haber tres eclipses prácticamente consecutivos. Mañana tenemos este, del 12 de agosto, que se va a ver por la parte más norte de la península, por una buena parte de la parte norte, hasta Valencia, Palma Mallorca, etcétera, etcétera. Pero dentro de apenas un año, el 2 de agosto, tendremos otro eclipse total de sol, que esta vez se va a ver bien sobre todo en lo que es Andalucía, Cádiz, la costa de Granada, Málaga, un poquito la costa de Almería, y Ceuta y Melilla, donde va a adquirir una longitud de 4 minutos. Y luego, el 26 de enero, tendremos un eclipse, esta vez, anular. Lo que es realmente un hecho excepcional es que se den este trío de eclipses en una zona geográficamente tan pequeña comparada con el globo terráqueo, que es España.
1: ¿El eclipse de mañana cuánto puede durar más o menos?
3: Depende de la zona. Cuanto más cerquita el eclipse barre, digamos, el eclipse total barre, lo que se llama la banda de totalidad, cuanto más cerca estés de la centralidad de esa banda, mejor. Pero estará en torno a 1 minuto 48 segundos, en la zona de Oviedo, por ahí, que es donde alcanza el máximo. Y en otras zonas, cuando es más al borde de esa banda, puede estar en torno a 40, 20 segundos. Lo que es el eclipse total, ¿eh? El eclipse en completo, con toda la parcialidad, durará unas 2 horas. También este es un eclipse muy especial, porque como se da al atardecer, de hecho, vamos a ver el sol ponerse eclipsado, ¿no? Eso hace que también, por ejemplo, en zonas como Mallorca, donde el sol ya va a estar muy bajo, sea complicado de verlo, aunque el eclipse total sea largo.
1: ¡Qué momentazo! Te invito a comentarlo el jueves con nosotros, Emilio.
3: Bueno, aquí estoy, para lo que queráis.
1: Pues genial, hablamos el jueves. Un abrazo.
3: Chao.
1: Hay muchas maneras de ver el eclipse y una especialmente disfrutona, Bernat, con un festival solar, ¿no?
4: Sí, estamos aquí en Prades, un pequeño pueblo de Tarragona, uno de los mejores puntos en Cataluña para ver este eclipse total, porque además tiene una visibilidad del cielo privilegiada, y aquí hay todas estas actividades, esta larga lista. Por ejemplo, hoy han empezado con proyecciones en el planetario, pero también hay espectáculos, cuentacuentos, conferencias, circo, conciertos, todo lo que queráis, incluso también hay actividades de yoga, pero sobre todo es la divulgación científica, porque se quiere que este eclipse total, que genera tanta curiosidad, que es un evento tan masivo, pues pueda servir para difundir un poquito estos conocimientos de ciencia, para hacernos un poquito más conocedores de nuestro universo, de nuestro planeta, incluso de las especies que están a nuestro alrededor. Por tanto, aquí lo que quieren es

0: Que la gente venga, aprenda, que se aleja un poco de este evento masivo y vaya un poquito más allá durante 4 días de actividades y también con actividades inclusivas para que nadie se pueda perder este espectáculo histórico.
1: Hay en estos momentos varias noticias de última hora. Ahora mismo es madrugada en Colombia. Continúan las labores de rescate. Vean. La última actualización de datos, según la agencia Reuters, habla ya de al menos 164 fallecidos por el terremoto de magnitud 7,4. Se habla también de cientos de desaparecidos y de búsqueda desesperada bajo los escombros. Eso en Colombia. Aquí, en Niebla, en Huelva, un incendio fuera de la capacidad de extinción es, como definen los técnicos, el fuego que se está propagando sin control. Ana, ¿cuál es la situación a esta hora allí en Huelva?
2: Pues ahora mismo en el puesto de mando de Niebla está compareciendo el consejero y contando lo que ha pasado esta noche. Después se reunirán para saber cuál es la situación, analizarla y después pues definir el plan de las próximas horas de los bomberos. Les ha felicitado precisamente por estar dejándose la piel, pero la verdad es que durante la noche no han podido parar ese incendio. Eso sí, el gran éxito ha sido que han podido frenar unas llamas que corrían rápidamente hacia el oeste. Y sobre hoy, la buena noticia es que cambia el patrón, el viento corre del este, sopla del este y eso quiere decir que se facilitan las tareas.
3: La noche es haber podido cerrar el frente del oeste, que amenazaba abrir un nuevo frente del incendio, y esto, pues, lógicamente es motivo importante para valorarlo.
1: Es la hora de conectar con nuestros compañeros de Radio Nacional de España. Pepa Sastre, muy buenos días.
4: Hola, buenos días, Silvia. Hoy hemos pedido a los oyentes que nos hablen de cosas que les han pasado en la feria. Y en eso están.
1: ¿Pero en qué feria?
4: Pues en cualquier feria de cualquier pueblo. Los coches de choque. Que vas tranquilamente con tu hija al lado y viene uno y te embiste por detrás. Y te deja las cervicales como un sonajero. O que tu hijo se encapricha de un muñeco de peluche que ve en la tómbola y te gastas en boletos de la tómbola mucho más de lo que cuesta el peluche. Cosas así. ¿A ti te ha pasado algo de esto en una feria?
1: No, la verdad, no tengo yo. Pero veo que hay mucha gente que se pica, por ejemplo, con el bingo, ¿no? Porque decir, me quedé a un número, me quedé a dos. Oye, ¿y se gastan ahí dinero en cartones como si no hubiese mañana, sabiendo que seguro que le va a tocar al de al lado? ¿No? Eso es lo que pensaría. A mí no me toca seguro el bingo, le va a tocar al de al lado. Así que no voy a gastarme aquí todos los cuartos porque es que seguro que no me toca.
4: Es que eres mujer previsora. Yo no voy al bingo. No he ido al bingo en la vida. No juego más que a la lotería de Navidad. Soy así de aburrida.
1: Bueno, pero es que la lotería de Navidad es una ilusión. Que para eso la retransmitimos
4: básicamente,
1: nosotros.
4: Básicamente es una ilusión porque no te da más que para tapar agujeros. O al menos eso dicen todos los que les toca el gordo en ese día 22 de diciembre en el que contar lo que está pasando es tan agradable. Porque solo sacas en la tele y en la radio a gentes felices.
1: Exacto. Pero me estoy acordando de que en el último bingo, fíjate, que pusieron en la feria de mi pueblo, en Santurce, veía yo una patita de jamón colgada. Mira, me está entrando un hambre ahora, Pepa. Vamos a dejarlo. Un abrazo, Pepa.
4: Otro para ti. Hasta luego.
1: Hasta luego. Bueno, nosotros nos vamos, pero quédense aquí en Televisión Española, en La 1, en el canal 24 horas. En La 1 con nosotros.
5: Buenos días, bienvenidos al canal 24 horas. Los equipos de rescate trabajan a contrarreloj en Colombia para buscar supervivientes tras el terremoto que deja ya 132 muertos. Allí en Colombia es ya de madrugada y estas primeras horas son cruciales para salvar el mayor número de vidas. El terremoto más potente de este siglo en el país deja también 500 heridos. Este era el momento del temblor, un fortísimo seísmo de 7,4 grados que echó abajo, se calcula, unos 80 edificios. La tierra ha temblado a más de 100 kilómetros de profundidad debajo de San José de Palmar, un municipio cerca de la costa del Pacífico entre las tres grandes ciudades del país, Medellín, Bogotá y Cali. Abelardo de la Espriella, que tomó posesión como presidente hace solo 4 días, ha declarado la emergencia nacional y ha prometido ayuda económica para todas las zonas afectadas. En varias localidades se ha decretado medidas de excepción, toque de queda y militarización de las calles. De momento no constan españoles entre las víctimas. Hoy el ministro Álvarez viaja a Ceuta, veremos qué dice sobre este asunto, sobre el terremoto de Colombia. La ciudad autónoma ha pedido un mando único para gestionar la crisis migratoria y un nuevo centro de internamiento porque, según sus cálculos, entre 8 y 11.000 migrantes siguen en la ciudad. La situación es tensa y compleja en la playa del Trampolín, en las calles, sobre todo cerca del CETI y de la comisaría principal, donde ya se han registrado 1.400 menores. El jueves se estudiarán los traslados a la península. Quinto día de lucha contra el fuego en Niebla, en Huelva. El viento cambiante impide atacarlo de manera directa. El incendio fuera de capacidad de extinción afecta ya a más de 20.000 hectáreas. Preocupa también el rápido avance de las llamas en Peñas de Riglos, en Huesca. En los deportes, el Real Madrid de Mourinho ya tiene casi a todos sus internacionales incorporados. A falta de que llegue Bellingham, Mourinho ya tiene a toda la plantilla. Con estas cartas por delante, los blancos juegan mañana el trofeo Teresa Herrera, un amistoso ante el Depor, en el que podrían debutar Cucurella, Konaté y Diomandé. Y en la primera jornada del Europeo de Atletismo, Marta Serrano se ha clasificado para la final de los 3.000 obstáculos. Cáceres, Lescai y Guerra están ya en la final de la prueba de longitud. Y Ataúi y Barroso ya tienen pase a las semifinales de los 800 metros. Y cuenta atrás ya para el eclipse total de sol. Miles de viajeros llegan a España para disfrutar de este fenómeno astronómico que se ha convertido también en uno de los fenómenos turísticos del verano. En las zonas de mejor visibilidad, los hoteles han colgado el cartel de completo. Llevamos días y días preguntándoles a los compañeros del tiempo qué va a hacer el día del eclipse. Bueno, pues hoy ya con más precisión, porque es mañana, es decir, hoy no puedes fallar, te lo volvemos a preguntar. Mañana podremos disfrutar del fenómeno sin nubes o no.
6: Yo creo que mañana a las 8 y 35 ya me vais a estar preguntando por el eclipse del año que viene.
5: Es muy probable, es muy probable.
6: Pero bueno, Lluís, a tu pregunta. La mayor parte de España, la verdad, que tiene buenas condiciones para disfrutar de este eclipse. Aún así, habrá zonas que mejor ya vayan preparando otros lugares y escapar de la zona de las nubes. Vamos a ir detallándolo ahora a continuación. A las 8:30, momento de totalidad, la zona en la que más nubes a priori vamos a tener. Costa asturiana, también en la Costa da Morte, la parte norte de esa zona, en Amariña Lucense, puntos de Cantabria, eso en el norte, son nubes bajas, con lo cual, si vamos a zonas altas de montaña, sí que veremos el cielo despejado. Hacia el área del Mediterráneo, en este caso es otro tipo de nubosidad, son nubes de tormentas que vamos a tener en zonas montañosas del este peninsular, con lo cual, cuanto más nos alejemos de esas zonas de montaña, mayor probabilidad tendremos de poder disfrutar de ese eclipse. Canarias, con tiempo muy estable, muy tranquilo, muy pocas nubes en general, podríamos tener un poquito de calima en el este de las islas. Y atención, no nos olvidemos del calorazo que vamos a pasar viendo el eclipse. En la franja de totalidad, temperaturas que van a estar superando los 35 grados en el momento de la totalidad de ese eclipse. En otras zonas, 38 o 39 grados, mucho calor. Y si decidieran quedarse más horas después del eclipse para ver las estrellas, por ejemplo, ojo, porque en zonas de montaña sí que va a refrescar el ambiente. Ya ven esos colores verdes indicándonos temperaturas de 16, 17 grados durante la madrugada. Así que mucho calor durante el eclipse, pero si suben a zonas altas de montaña no sobrará que se lleven una chaqueta. Y en Canarias, antes de que comience, va a hacer calor, superándose los 30 grados en las medianías y en las islas orientales, y al igual que en el resto de la península, a medida que vaya avanzando la noche, y sobre todo en zonas altas de montaña, pues esas temperaturas, Lluís, más frescas irán siendo, pues lógicamente, cuanto más de noche se haga.
5: No te vayas muy lejos, que enseguida hablamos de otros asuntos de la actualidad, como es sin duda el terremoto, el fuerte terremoto de Colombia. Los equipos de rescate siguen buscando supervivientes entre los escombros de los edificios derrumbados. El seísmo ha alcanzado los 7,4 de magnitud, es el más potente de este siglo. Están viendo imágenes de las últimas horas, ahí en Colombia es ya de madrugada. Y estas primeras horas después del seísmo son cruciales, como decíamos, para salvar el mayor número de vidas de personas que siguen atrapadas entre los edificios que se han venido abajo. Según los últimos balances, al menos 132 personas han muerto, hay más de 500 heridos. Se derrumbaban tras la sacudida se calculan que 80 edificios, según los primeros balances que han podido hacer las autoridades colombianas, se han venido abajo. El epicentro de este terremoto se encuentra cerca de la costa del Pacífico, entre las tres grandes ciudades del país, Medellín, Bogotá y Cali. Como decíamos, el terremoto deja, según el último balance, pero lamentablemente es muy probable que en las próximas horas aumente, más de 130 muertos, esa es la cifra provisional, que evidentemente está poniendo a los hospitales al límite, están trasladando allí los heridos, que se calculan en más de medio millar. El gobierno de Abelardo de la Espriella ha decretado la emergencia nacional en todo el país tras lo ocurrido.
7: La búsqueda de supervivientes no se detiene. Equipos de rescate, policías y militares, así como vecinos, siguen retirando escombros para encontrar a personas con vida tras el terremoto que ha sacudido Colombia. El balance provisional es de más de 130 muertos y decenas de heridos. Ha sido el terremoto más fuerte registrado en el país en lo que va de siglo. Una de las zonas más castigadas es Risaralda, en el eje cafetero. Solo en este departamento han muerto más de 60 personas. Su capital, Pereira, tiene edificios derrumbados, problemas en varios hospitales y el aeropuerto sigue cerrado. En Cali, la tercera ciudad del país, la emergencia ha desbordado también los hospitales. Algunos han sido evacuados y hay pacientes atendidos en carpas. Además, se ha decretado el toque de queda y el despliegue de militares ante el temor a saqueos. El terremoto de magnitud 7.4 tuvo su epicentro en el Chocó, en el Pacífico colombiano. Allí los cortes en las comunicaciones dificultan saber exactamente lo ocurrido en algunas poblaciones y, por tanto, el balance aún puede cambiar. El presidente de la Espriella ha declarado desastre nacional, ha visitado las zonas afectadas y ha desplegado a sus ministros por el territorio. Ha prometido a los damnificados ayuda y atención para todos. Una primera prueba para el gobierno de la Espriella, que apenas lleva unos días en el poder.
8: Tras el golpe, llega el momento de la gestión.
9: Declarar la correspondiente situación de emergencia.
8: Abelardo de la Espriella llegó al poder solo tres días antes del terremoto. Prometió un ajuste fiscal y reducir gastos del Estado.
10: Firmaré el decreto de congelamiento del gasto público.
8: Ahora tiene que hacer frente a una de las mayores tragedias que ha sufrido el país en las últimas décadas.
9: No los vamos a dejar solos. Están en nuestro corazón.
8: Se ha desplazado a Cali y al Chocó, epicentro del terremoto. Desde allí se ha comprometido a llevar ayuda económica a todos los territorios afectados.
11: Tenemos listos los recursos para girarlos de manera inmediata. Ahí está el dinero para atender esta tragedia.
8: Hay 12 departamentos del país afectados, miles de edificios dañados. Las labores se centran en tratar de rescatar a personas con vida.
12: ¡Montan allá, silencio, por favor!
13: En el sitio habían dos menores de edad atrapados.
8: Pereira y Cali son dos de las ciudades que más han sufrido el golpe. Sus alcaldes han decretado el toque de queda.
14: Para proteger el comercio de la ciudad.
15: Tenemos amenazas de saqueo, por eso he ordenado el toque de queda y la militarización de Cali.
8: El ejército ya ha sido movilizado y países vecinos como Venezuela, aún recuperándose de su propia tragedia, ha prometido enviar una brigada de rescatistas. También Estados Unidos ha ofrecido una primera ayuda de 15 millones y medio de dólares.
16: 7:30 de la mañana, hora local. Colombia empieza a temblar.
17: Aquí en el edificio de Caracol Televisión se está moviendo muy intensamente. Mire, ahí estamos viendo la imagen en Cali, muy, muy fuerte.
16: Con epicentro en San José del Palmar, al oeste del país, el seísmo sorprende a los colombianos de camino al trabajo, yendo al colegio o en casa.
18: Todo se empezó a caer, todo se empezó a abrir.
19: Yo me desmayé. Aquí había un familiar que me logró como volver a reanimar.
20: Yo creo que si dura 5 segundos más, ya no queda nada.
16: Muchos pueden salir huyendo. A otros no les da tiempo. Decenas de fachadas y edificios derrumbados. Carreteras cortadas y cerca de 6 aeropuertos han sufrido daños, como este de Pereira. Estos dos chicos se han refugiado como han podido debajo de una barra. Pereira se ha llevado la peor parte junto a Armenia y Manizales. Son el llamado eje cafetero con un importantísimo reclamo turístico. Lo han notado con fuerza, además, en Medellín, Cali o en otros países como Venezuela, Ecuador y Panamá. Testigos también los cerca de 60.000 españoles que viven en Colombia.
21: Sonaron las alarmas y empezamos a correr por las escaleras.
22: Veíamos cómo se movía el edificio, parecía una gelatina.
16: De momento no hay víctimas españolas en el que ya es el terremoto más grave de la última década en Colombia.
5: Pues para entender mejor qué ha pasado, cómo se ha producido este terremoto, sigue con nosotros Gabriel. Gabriel, ha sido un terremoto distinto, ¿no?, del que se produjo hace un par de meses en Venezuela.
6: Sí, así es, Luis. Hay que tener en cuenta, en primer lugar, que nos encontramos en una de las zonas sísmicas más activas del planeta, el famoso Anillo de Fuego. Diferencias entre el terremoto de Venezuela y el de Colombia. En el caso del de Venezuela, la colisión se produce entre la placa del Caribe y la sudamericana. En el caso de este terremoto, en el de Colombia, también entra en juego la placa sudamericana, pero en este caso con la de Nazca. Además, han sido dos terremotos de diferentes características. En este caso, en el de Colombia, la placa de Nazca se mete por debajo de la sudamericana. Esto lo llamamos un proceso de subducción. En el terremoto de Colombia la magnitud ha sido destacada, de 7.4 de magnitud, pero a una profundidad muy considerable, en este caso superior a los 100 kilómetros de profundidad. Eso sí, muy sentido en amplias zonas del país, sobre todo en la parte occidental, no tanto en Bogotá, donde se han quedado un poquito más al margen. Decíamos que son terremotos distintos. En el caso del de Venezuela, no es un proceso de subducción, sino de fricción lateral entre las placas, entre la del Caribe y la sudamericana. Además, otra de las diferencias es que el terremoto de Venezuela se produjo muy superficial, a 10 kilómetros. La magnitud fue similar al de Colombia, pero al ser mucho más superficial, fue mucho más sentido y también, pues, la destrucción fue total, como vimos allí en Venezuela.
5: Gracias, Gabriel. Vamos a seguir analizando exactamente qué ha ocurrido en estas últimas horas en Colombia con Nahum Méndez, que es geólogo y divulgador científico, experto en este tipo de fenómenos naturales. Nahum, ¿qué tal? Buenos días.
0: Hola, buenos días, ¿qué tal?
5: Nos comentaba hace un momento nuestro compañero Gabriel que, en referencia con los terremotos que hubo en Venezuela, hay diferencias con lo ocurrido en Colombia, pero el hecho de que se hayan producido estos seísmos con tan poca diferencia de tiempo en solo dos meses, ¿qué decir que algo se está moviendo en la zona o estamos ante algo habitual?
0: Bueno, estamos en un fenómeno totalmente normal. Tenemos que pensar que, sobre todo, la zona oeste de Sudamérica es una de las zonas con mayor actividad geológica del mundo. Como el compañero ha dicho, es una zona que concretamente se asienta en lo que llamamos el cinturón de fuego del Pacífico, cuyo nombre se debe precisamente a ese gran grado de actividad sísmica y, sobre todo, también volcánica. Y, por lo tanto, bueno, son eventos que son esperables y en Colombia más todavía, porque es un país sísmicamente, pues, bastante activo y que ha tenido terremotos históricos que incluso han superado la magnitud 8.
5: Que el epicentro se haya situado a tanta profundidad, ¿qué implicación tiene?
0: Bueno, pues por un lado es bueno porque las ondas sísmicas que salen desde esa zona se pueden atenuar conforme llegan a la superficie. Si hubiésemos tenido, por ejemplo, un terremoto de magnitud 7.4 en la superficie, tan superficial como por ejemplo fue el de Venezuela, seguramente estaríamos viendo un mayor número de daños, pero a cambio esto lo que suele provocar es que se suele sentir en un área mucho más amplia. Tenemos que pensar que en la zona donde vamos a imaginarnos de una manera muy simplificada el terremoto, las ondas sísmicas que se liberan cuando se produce el terremoto van creciendo hacia afuera y se van propagando como si fuese una burbuja. Bueno, pues al haberse producido a tanta profundidad, esa burbuja tiene mucho tiempo de crecer y, por lo tanto, de afectar a una zona más amplia. Esto probablemente haya hecho que en la zona del epicentro, la que está justamente arriba, haya provocado menos daños, pero que se haya podido sentir y haya podido provocar daños, aunque menores, en una zona más grande. Habrá que analizar todo lo que ha pasado, seguramente en las próximas semanas y meses, para poder comprender un poco las imágenes que también estamos viendo de destrucción.
5: Y como siempre suele ocurrir en estos casos, hay que estar pendientes de las réplicas. Creo que llevamos, según los últimos cálculos, medio centenar. Es probable que se sigan produciendo y hay riesgo, sobre todo, por los edificios que han quedado muy dañados y que de momento no se han venido abajo.
0: Claro, las réplicas son algo esperable después de un terremoto, sobre todo de esta magnitud. Pueden durar días, semanas, meses o incluso años. Una de las ventajas de las réplicas que podían ocurrir ahora es que, si son de menor magnitud y ocurren a casi tanta profundidad como ha ocurrido el hipocentro de este terremoto, a 100 kilómetros, muchas, afortunadamente, no se sentirán arriba, porque el problema mayor de las réplicas son un fenómeno, ya digo, normal, que suele producirse después de un terremoto, es que se produzcan réplicas de una magnitud similar a la del terremoto y que terminen por afectar a estructuras que ya habían sido dañadas durante el terremoto principal. Pero bueno, vamos a ver cómo se desarrolla en las próximas horas y, bueno, esperar que no hayan réplicas de magnitud alta y que puedan, pues, hacer que edificios que ya estén muy dañados colapsen.
5: Seguimos hablando del futuro, de lo que puede ocurrir hasta a partir de ahora, porque, claro, un terremoto no deja de ser una liberación de energía. Se liberó energía en ese doble terremoto que hubo en Venezuela, más liberación de energía ahora en Colombia. ¿Eso quiere decir que durante los próximos años toda esta área podría no tener riesgo de repetir un terremoto tan fuerte? O sea, ¿se pueden seguir produciendo pero no tan fuerte o no tienen absolutamente nada que ver?
0: Bueno, no tiene nada que ver. Los sistemas de fracturas que provocan este tipo de terremotos suelen ser sistemas de fracturas muy grandes, muy largos, y hay zonas de estos sistemas de fracturas que rompen y provocan un terremoto, pero pueden tener otra continuación que puede estar, digamos, cargándose para provocar el siguiente gran terremoto. Lo importante es conocer muy bien estas zonas y adecuar este conocimiento a que vaya directamente a la normativa sismorresistente y a la normativa de emergencia, para que cuando ocurra un terremoto pues no tengamos que ver imágenes como pues, edificios cayéndose y sobre todo que podamos atender la emergencia de una manera correcta. Por eso estudiar es tan importante la geología de la Tierra, porque es la que nos ayuda, ya digo, no a predecir cuándo va a ocurrir el terremoto ni de qué magnitud, pero sí qué zonas son las más probables de producir terremotos de una magnitud importante que puedan provocar daño y en este caso desgraciadamente víctimas mortales también.
5: Claro, porque acabas de comentar una de las claves que repetimos siempre que se produce un fenómeno de este tipo, y es que un terremoto no se puede prever, es decir, es imposible saber cuándo y dónde se va a producir.
0: Claro, hoy en día la ciencia, en este caso la geología o la geofísica, no tiene la capacidad de decir a qué hora y en qué lugar se va a producir un terremoto de magnitud X. Pero sí que tenemos modelos probabilísticos que son los que nos ayudan a hacer una normativa sismorresistente. Es decir, las probabilidades de que ocurra un terremoto que produzca una aceleración o una magnitud superior a un umbral, y con eso nosotros ya podemos adecuar la normativa sismorresistente, por ejemplo, por zonas en un país, para que los edificios, en el caso de que ocurra un escenario de un terremoto de esta magnitud o de esta aceleración, los edificios sufran el menor número de daños posibles y que tengamos que hablar del menor número de víctimas. Pero bueno, desgraciadamente también muchas veces ocurren dos fenómenos. Uno, que hay normativa sismorresistente que se puede estar aplicando, pero también hay edificios más antiguos que no han sufrido un terremoto de una magnitud muy alta y por lo tanto colapsan. Y un tercer caso, que hay edificios que se hayan construido con normativa sismorresistente pero sin cumplir, ¿no? Y bueno, todo esto, por desgracia, muchas veces los efectos los vemos a posteriori. Una vez pasa el terremoto y pasa la fase de emergencia, se hace un estudio y vemos qué es lo que realmente ha ocurrido.
5: Aquí en España hace muchísimos años que no sufrimos un terremoto de magnitud considerable. Creo que el último fue el de Lorca, si no me falla la memoria. ¿Es probable que nos vuelva a ocurrir algo así en España o no?
0: Bueno, el terremoto de Lorca efectivamente fue el último, digamos, gran terremoto, aunque fue de una magnitud moderada. Estamos hablando de un terremoto de magnitud 5,2, que es algo, bueno, muy pequeño, pero produjo unas aceleraciones muy altas en el entorno del municipio de Lorca. Pero sí, tenemos que ser conscientes, sobre todo en la zona sureste, hay un corredor entre Granada, Almería, Murcia y el sur de Alicante, que es sísmicamente muy activo y, por lo tanto, tenemos que atender a la normativa sismorresistente para construir con las máximas garantías y, sobre todo, incido, por desgracia, mucho en la normativa sismorresistente porque parece siempre el primer puntal que tenemos que trabajar en él para evitar daños, pero también tenemos que concienciar a la población de cómo autoprotegerse en el caso de que ocurra un terremoto. Y para ello les invito a todo el mundo a que visite la página web de nuestro Instituto Geográfico Nacional, que es el responsable de la vigilancia sísmica en nuestro país. Y hay una sección que se llama ¿Qué hacer en caso de terremoto? Es un tríptico muy sencillo con pictogramas que nos explican qué hacer antes de un terremoto, qué hacer durante un terremoto y, sobre todo, qué hacer después en la fase de emergencia para que nosotros y las personas que nos rodean sufran el menor número de daños posible.
5: Nahum Méndez, geólogo y divulgador científico, un placer charlar contigo unos minutos aquí en el canal 24 horas. Gracias y muy buenos días.
0: Muchísimas gracias, hasta pronto.
5: Seguimos con el terremoto de Colombia, porque estas que van a ver son las aglomeraciones que hay a estas horas en muchos aeropuertos de ese país. El terremoto ha obligado a cerrar 6 aeropuertos. Hay decenas de vuelos retrasados o cancelados, sobre todo con origen o destino a Cali o Pereira, las zonas más afectadas por el seísmo. Por allí puede llegar buena parte de la ayuda humanitaria destinada a los afectados. Hablamos a continuación con Juan José Santamaría, que es colombiano, vive en Barcelona. ¿Qué tal? Buenos días.
2: Buenos días.
5: Eres de Medellín, ¿no? Y allí parece que no se ha sentido tan fuerte el temblor, ¿es correcto?
2: Así es, soy de Medellín, pero tengo familia en Pereira.
5: ¿Y qué te han contado? ¿Has podido hablar con ellos?
2: Sí, especialmente el día de ayer fue, bueno, momentos angustiantes porque en un principio habían algunos familiares que no lográbamos localizar, las comunicaciones estaban caídas. Esta madrugada, cuando nos despertamos aproximadamente a las 4:30, 5 de la mañana hora España, allá aún eran las 11 de la noche y no habían logrado ingresar a sus casas porque, digamos que la alcaldía aún no lo permitía, como por seguridad. y continuaban sin energía. Entonces, solamente teníamos un familiar con carga en su móvil. Y

0: y hasta el momento no habían logrado ingresar a sus viviendas.
1: Es decir, todavía no habéis podido contactar con todas las personas que conocéis o son familiares en la zona más
0: Digamos que hace
1: afectada.
0: pronto ya logramos contactar con todos. Durante el día de ayer fue un poquito estresante porque no sabíamos nada en general de toda la familia, pero luego logramos tranquilizarnos un poco porque vimos que todos estaban bien. La preocupación era que aún estaban fuera de casa y sin energía, sin electricidad.
1: ¿Qué os han contado de cómo se está viviendo ahí los momentos posteriores al terremoto?
0: Sí, bueno, están muy afectados. Algunos han perdido, de nuestra familia, que mi familia se encuentra bien, han perdido amigos, conocidos. Ver la infraestructura, mi cuñada, por ejemplo, que estudió en la Universidad Libre de Pereira, ver las afectaciones de las estructuras, todo esto les ha causado una conmoción. Entonces, cuando tú te pones en contacto con ellos, en cualquier momento, es inevitable que no te quiebres y se te salgan las lágrimas porque están aún muy conmocionados por lo que sucedió.
1: Supongo que es difícil ayudar estando lejos, pero ¿estáis preparando algo para mandarle esa ayuda?
0: Claro que sí. Yo tengo una comunidad en Instagram de colombianos en Barcelona y he estado también en contacto con el consulado en Barcelona. De momento estamos tratando de definir los puntos de acopio para las ayudas. Lo que sí está habilitado de momento es la Cruz Roja. Entonces las personas que deseen comenzar a ayudar desde ya, pues pueden comunicarse, buscar las redes sociales de la Cruz Roja en Colombia, que es como el organismo que de momento está habilitado para poder recibir este tipo de ayudas mientras nosotros nos terminamos de organizar aquí en España.
1: Bueno, pues hacemos este llamamiento a todas las personas que quieran colaborar en ayudar a los afectados por el terremoto a través de Cruz Roja o cualquiera de las otras también ONGs que seguramente se estarán ahora mismo preparando para el envío de esa ayuda urgente que va a ser muy necesaria, sobre todo en estos primeros días después del terremoto. Juan José, muchísimas gracias por atendernos. Él vive en Barcelona y está siguiendo con mucho interés, como es normal, lo que está pasando en su país. Gracias y buenos días.
0: Gracias a vosotros. Hasta luego.
1: Hasta luego. Bueno, pues España mantiene los servicios consulares pendientes de los afectados de nuestra nacionalidad. Por el momento no hay noticias de españoles que hayan sido víctimas del terremoto, pero hay que evidentemente esperar a las siguientes horas de que se vayan actualizando las cifras de víctimas. Desde el gobierno, el presidente ha trasladado un mensaje a Colombia tras el seísmo. Nos vamos al Palacio de la Moncloa. Pablo Ramos, cuéntanos.
2: Sí, Pedro Sánchez en redes sociales ha escrito un mensaje de apoyo, de cariño, de solidaridad para los centenares de afectados, para las familias, para las víctimas y para los damnificados, justo cuando, bueno, pues estamos en las horas críticas para los servicios de rescate. Las primeras 72 horas son críticas y, como decías, bueno, pues el terremoto ha afectado concretamente a varias zonas turísticas de Colombia. Por ejemplo, Salento, que forma parte del eje cafetero, es un destino habitual de muchos turistas, pero desde el Ministerio de Asuntos Exteriores nos dicen que a esta hora no tienen constancia de que haya españoles afectados por el terremoto, ya sea españoles que viven allí o españoles que se encuentren en el país por motivos de turismo, de viaje. En cualquier caso, Exteriores mantiene operativos los servicios consulares, tanto la Embajada de Colombia como también el Consulado General de Bogotá, y se han activado, están activas todas las líneas telefónicas, esos teléfonos que nos llegan por SMS cuando visitamos un país extranjero, pues desde esos teléfonos todos los ciudadanos españoles que necesiten atención o que necesiten ayuda pueden ponerse en contacto.
1: Bueno, pues seguiremos pendientes de cualquier novedad sobre el terremoto de Colombia. Seguimos con otros de los asuntos destacados de la actualidad de este martes. Ceuta sigue viviendo una situación de crisis humanitaria. Marruecos ha exigido a España que devuelva a sus menores cuanto antes. De momento hay 1.400 registrados, pero muchos siguen haciendo cola en las comisarías. Vamos hasta allí en directo con Pilar Cebrián. Pilar, cuéntanos cuál es la situación que te has encontrado.
3: Pues nosotros estamos ahora en la cola para el desayuno, en uno de esos campamentos improvisados que hay ahora mismo en la ciudad de Ceuta. Aquí en concreto, en el barrio del Príncipe, hay 250 menores, jóvenes y niñas que

0: llevan desde el viernes esperando a tener una plaza en un centro de acogida, porque el sistema está completamente saturado. La ciudad autónoma está buscando nuevos espacios para acondicionarlos y que puedan entrar ahí los niños que ya han sido filiados en la policía. Pero de momento aquí en este campamento son las ONGs las que han donado carpas, también hay mantas y la comida que están dando esa protección a las menores migrantes.
1: Descansando en la arena, cocinando o jugando a fútbol, cerca de 2.000 personas siguen instaladas en la playa del trampolín.
2: Solo comer y dormir, estamos aquí esperando.
1: Miran con esperanza hacia la península, donde confían poder trasladarse pronto.
3: I hope to get my paper.
1: Solo espero conseguir la documentación necesaria y poder dejar esto atrás, dice Mohamed.
3: Yeah.
1: Buscan otras condiciones de vida, temen que su situación se prolongue.
4: No sabemos qué va a pasar eso, si lo sabía, la verdad no... que no arriesgaría ni intentaría tampoco entrar, sinceramente.
1: La entrada masiva ha terminado por colapsar los recursos de acogida en una Ceuta.
5: Esto ya es algo inhumano.
1: Que ya está desbordada.
4: No ves solo lo que hay aquí, ¿no? Por aquí, por las montañas, por todo. Pero hay muchísima gente por la ciudad.
1: Tanto en tierra como desde el mar se ha reforzado la vigilancia. Preocupan especialmente las mujeres. Las autoridades investigan hasta 6 presuntas agresiones sexuales. En este patio de colegio, asociaciones vecinales se encargan de protegerlas.
6: Dar acogida a las mujeres con niños, mujeres embarazadas y las niñas, sobre todo las menores.
1: Frente a la Jefatura Superior de Policía Nacional, cientos de menores han vuelto un día más a hacer largas colas para completar sus registros.
7: Se debería procesar lo antes posible, pero la respuesta es que están desbordados.
1: En las últimas horas, los agentes han tenido que intervenir en varios momentos para disolver aglomeraciones.
8: Esta mañana el ministro de Exteriores visita la ciudad autónoma. Álvarez se reúne con el presidente Vivas, que ayer pedía que el gobierno central tome el control de esta emergencia. Volvemos a Ceuta, en este caso con Manuel Moreno. Manuel.
9: ¿Qué tal? Buenas tardes. Aquí a nuestra espalda en el ayuntamiento están en estos momentos reunidos el ministro José Manuel Álvarez y el presidente de la ciudad, Juan Jesús Vivas. Vivas insistía en que hace falta un mando único que se haga cargo de la situación. También pedía pues garantías y un refuerzo en la frontera, sobre todo que una situación como la que ha tenido lugar pues hace más de una semana que no vuelva a repetirse. Es una postura que choca con la del gobierno central. Tanto Ángel Víctor Torres como el ministro José Manuel Álvarez insisten que la postura de España es garantista. Todavía hay muchos menores, también migrantes adultos aquí en la ciudad autónoma, insisten en que cada caso se debe analizar de forma individual. La verdad es que hay incertidumbre aquí en Ceuta, están los ánimos caldeados porque todavía muchos migrantes deambulan por aquí, por el centro, y la gente pues siente cierta inseguridad, también tienen miedo pues que a una escena como la que se vivió a finales de julio pues pueda repetirse este fin de semana. El primero en hacer declaraciones va a ser el ministro José Manuel Álvarez, en torno a las 12 menos cuarto lo va a hacer en la delegación del gobierno. Media hora más tarde, a las 12:15, será el presidente de la ciudad, Juan Jesús Vivas, el que comparezca aquí a nuestra espalda en el ayuntamiento.
10: Reunión del presidente de Ceuta con el ministro de Política Territorial. Hoy tendrá otro encuentro con el ministro de Exteriores. Tras la reunión, Vivas ha pedido un plan específico para recuperar la normalidad.
11: Le he pedido un mando único.
10: Pide la habilitación urgente de un espacio como centro de internamiento de extranjeros, un CIE.
11: Donde se puedan ingresar a estas personas y allí permanezcan confinadas.
10: Una petición, dice el ministro Torres, que se trasladará a los ministerios competentes y asegura que el gobierno estudia habilitar instalaciones como el antiguo hospital militar para acoger migrantes.
12: La contingencia migratoria es imposible que una comunidad autónoma pueda responder sola.
10: No es fácil determinar cuántos menores hay en las calles de Ceuta. Hay al menos 1.400 registrados y el gobierno prioriza el reagrupamiento con sus familias.
12: Es lógico el reagrupamiento familiar. No es sencillo porque depende de la voluntad del país de donde son originarios esos menores.
10: Sobre el futuro de esos menores tendrá lugar una cita clave el jueves.
13: Nosotros estamos dispuestos a asistir.
10: En la Comisión Sectorial de Infancia se estudiará los traslados a la península.
13: Aunque estemos totalmente en contra de las propuestas del gobierno en esta cuestión, ¿no? Pero siempre, siempre, siempre hay que sentarse a la mesa.
10: Los gobiernos de coalición de Aragón, Extremadura y Castilla y León, donde las competencias en materia de infancia están en manos de Vox, no asistirán. Ya anunciaron un boicot a esa reunión.
8: Pues así es, como decíamos, el jueves cita clave para estudiar el traslado de estos menores a la península será en esa comisión sectorial de infancia. El PP ha confirmado que sus representantes en las comunidades en las que gobiernan en solitario sí acudirán a la cita, los gobiernos de coalición de Aragón, Extremadura y Castilla y León, donde las competencias en materia de infancia están en manos de Vox, y anunciaron un boicot a esta cita. Esta crisis sigue teniendo eco a nivel europeo. Las ministras de Italia y Dinamarca han publicado un comunicado conjunto en el que rechazan lo que consideran inmigración descontrolada en Europa. Meloni y Frederiksen piden establecer centros de repatriación en terceros países y aseguran que la inmigración ilegal supone un aumento de la delincuencia y una mayor presión sobre los servicios públicos. En Canarias hoy arrancan los controles a los viajeros procedentes de Italia tras los impuestos por el gobierno de Meloni a los vuelos con origen en España. Nos vamos ahí en directo, concretamente al aeropuerto de Las Palmas, con Néstor Santana. Néstor, ¿se notan ya esos controles?
14: Así es, el pulso diplomático entre Italia y España aterriza en Canarias. Después de días de incertidumbre, hoy la Policía Nacional nos ha confirmado que ya comienzan los controles fronterizos a los pasajeros procedentes del país transalpino. Semanalmente hay programados unos 70 vuelos en conexión con Italia, hoy solo una decena. Nosotros, como bien decías, estamos en el aeropuerto de Gran Canaria, es el aeropuerto con más tráfico de todo el archipiélago y estamos muy pendientes de ese primer vuelo que procede de Milán y que aterrizará en torno a las 10:30 hora canaria. No es una medida que pase desapercibida en el archipiélago porque recibimos en torno a 830.000 turistas italianos al año y son la mayor comunidad de extranjeros residentes, en torno a 55.000 personas.
8: Un juzgado de Madrid investiga posibles irregularidades en la compra del ático de lujo por parte del gobierno de Isabel Díaz Ayuso. La denuncia la presentó la organización Justicia Europa y se suma a otras 4 demandas que la Fiscalía ha remitido al mismo juzgado, 3 de particulares y otra del Partido Socialista de Madrid. Los socialistas madrileños anuncian que se van a personar además en la causa. La Comunidad de Madrid ha puesto a la venta ese ático por 6.700.000 euros. El Ministerio de Defensa mira con preocupación la construcción de una fábrica de coches eléctricos del gigante chino SAICO en Ferrol. La planta se va a ubicar a 5 kilómetros de 2 puntos clave en la ciudad, el arsenal militar y los astilleros de Navantia, donde se construyen las nuevas fragatas de la Armada.
15: El arsenal de Ferrol sirve de base para las fragatas que participan en misiones internacionales y el astillero de Navantia construye buques de guerra y trabaja con tecnología militar sensible, incluida la estadounidense. La proximidad con la futura planta china preocupa a Defensa por el riesgo de espionaje. El gobierno tranquiliza.
16: Muchas veces, insisto, hay una serie de recomendaciones desde el punto de vista económico, de la seguridad, que se atienden y que hacen viable la operación.
15: La compañía en un comunicado pide que se evalúe la seguridad nacional, pero también los factores económicos. Prevé crear hasta 1.000 puestos de trabajo y producir hasta 120.000 coches al año. El presidente gallego reprocha a Defensa que cuestione ahora su viabilidad.
17: Que sea capaz de compatibilizar la seguridad nacional con la oportunidad fantástica, histórica, que se le presenta a Galicia.
15: El PP, siempre crítico con Sánchez por los acuerdos comerciales con China, no pone peros a este proyecto.
18: No solo en España, en muchos lugares de Europa y también en España se están instalando fábricas de coches chinos.
15: Será la primera planta en Europa de SAIC, la propietaria de MG, que busca evitar los aranceles a los coches eléctricos importados desde China.
8: Seguimos muy pendientes también de cómo evolucionan los diferentes incendios que afectan a nuestro país. El de Niebla, en Huelva, lleva 5 días activo. Siguen ahí los bomberos luchando contra el fuego. Las condiciones del tiempo complican la extinción de este fuego que afecta ya a unas 20.000 hectáreas. Vamos a ir en directo con Anne Villasante para que nos cuente la última hora. Anne.
19: Buenos días. Reunión a esta hora precisamente en el puesto de mando avanzado de Niebla, donde se discute sobre qué hacer en las próximas horas. Lo que sabemos, la situación hasta ahora es que durante la noche no ha mejorado ese incendio. De hecho, el perímetro ya alcanza las 25.000 hectáreas. Sin embargo, sí hay un par de éxitos que destacar. Uno de ellos es que han logrado que el incendio avance más lentamente y además han podido frenar los bomberos las llamas que iban hacia el oeste. Por lo demás, en cuanto a la jornada de hoy, se abre una ventana de oportunidad, optimismo, el viento corre del este, ha cambiado el patrón y eso significa que los bomberos van a poder trabajar con más facilidad. Eso sí, no quiere decir que el final de este incendio esté cerca.
20: Este es un incendio, como saben, terrible, porque las amenazas son por todos los lados. Ya saben que por los fenómenos convectivos este incendio se reproduce permanentemente por todas las zonas o los focos secundarios pueden aparecer por muchos sitios. La prioridad hoy va a ser todo el norte, empezando por el noroeste, con una nueva situación que es un viento del este, que es ese nuevo patrón, ¿no?, que hasta ahora prácticamente no habíamos tenido.
21: El fuego no da margen en Huelva.
20: Con los focos secundarios y los saltos que ha pegado.
21: Los cambios de viento y los fenómenos convectivos impiden atacarlo de forma directa, incluso que el agua de helicópteros o hidroaviones alcance su superficie.
20: Todos los días se repite la misma historia y no se ha abierto hasta ahora ninguna oportunidad para afrontar el incendio.
21: Hay más de 600 profesionales desplegados, incluidos los militares de la UME, y se ha reforzado la maquinaria. Han logrado impedir que las llamas salgan de Huelva, aunque en Sevilla se ha evacuado el Madroño y cuatro pedanías cercanas.
22: Por el humo. Desde la aldea no se ve el pueblo de lo espeso que está.
21: Son más de 600 las personas que han tenido que abandonar sus casas.
23: Tranquilos no estamos, con lo cual no dormimos mucho.
24: Por la casa que vamos a dejar.
21: Sí, se ha producido un avance en la zona este del incendio de Niebla, la más compleja.
20: Lo más importante es lograr contener que no avance más allá de la pata del caballo.
21: El fuego continúa comportándose de forma compleja y peligrosa. Han ardido ya más de 20.000 hectáreas.
8: Podemos hablar en este punto con Javier Alcántara, que es bombero forestal y ha estado luchando contra las llamas en ese incendio de Niebla. ¿Qué tal? Buenos días.
25: Buenos días.
8: ¿Por qué está costando tanto extinguir este fuego?
25: Pues bueno, nosotros coincidimos con lo que se traslada desde el puesto de mando, ¿no? De que hay mucho combustible en el monte, ¿no? Los vientos hacen muy dificultosas las tareas de extinción y mucho del trabajo que se hace, pues lastimosamente es en vano, ¿no? Porque las condiciones y los patrones se repiten y a ciertas horas del día, sobre todo a partir de las 12, cosas así, cuando empieza a calentarse la zona, pues los vientos empiezan a coger fuerza y el trabajo que realizamos pues se ve sobrepasado por este incendio.
8: Pero nos contaba nuestra compañera desde el puesto de mando avanzado de que hoy hay cierto optimismo porque ha habido un cambio en el tiempo.
25: Exactamente, los técnicos que están ahí pues están constantemente estudiando la climatología de la zona y demás y nos van mandando a donde ellos creen que hay esa ventana de oportunidad que hay para quitarle virulencia y energía al incendio y a ver si poco a poco pues se vuelve más optimista la situación y se puede abordar el incendio hasta llegarlo a dar por estabilizado y controlado.
8: Van pasando los años y se repite lo mismo. Nuestro país cada vez sufre más superincendios, es decir, incendios que cuesta más de controlar, de extinguir y que van arrasando más hectáreas. En este caso, en el de Niebla ya llevamos 20.000. ¿Cree que hay medios suficientes para afrontar estos nuevos incendios cada vez más devastadores que afectan España?
25: Pues yo en este aspecto voy a dar mi opinión personal, que no tiene por qué ser digamos la verdad absoluta, ¿no? Pero es lo que yo, por ejemplo, voy viendo cada vez más y se repite en el campo y es la dejadez del campo. Cada vez nos encontramos con más combustible, más tangencia o más continuidad de combustible y esto sin duda, aunque nosotros pongamos medios y más medios y más medios, nunca vamos a dar con lo suficiente personal como para detener este incendio, porque ya llega un momento también, como ya habréis escuchado alguna vez, de que sobrepasa la capacidad de extinción. Ahí es una situación en la que por mucho personal que tú mandes, ni siquiera los medios aéreos pueden trabajar en la zona. Entonces, pienso de que sí, está claro que mientras más medios, más rápido va a ser actuar en el incendio, de que este incendio no se desborde, de que no vaya un gran incendio forestal como ha pasado en Huelva. Pero también tenemos que ser conscientes de que tenemos que trabajar en tareas preventivas, en el que no haya tantísimo combustible en el monte, de que no nos encontremos lugares en el que los trabajadores no puedan, o sea, los bomberos no puedan anclarse y no puedan trabajar de manera segura. Ahí nos hemos encontrado

0: entra, por ejemplo, en Huelva y repite un poco el patrón como no ha pasado en otras zonas de aquí de Andalucía, Tierra Bermeja, por ejemplo, en el que hay zonas en el que ni siquiera podemos nosotros entrar al monte porque es físicamente imposible, porque hay tanta vegetación que es imposible entrar a la zona a trabajar.
1: Claro, y no hay que olvidar que además tuvimos un final de invierno y una primavera muy lluviosa, por lo tanto, imagino que hay más vegetación que a lo mejor podría haber otro año, ¿no? En otras condiciones de sequía.
0: Exacto, así es, ha propiciado, perdón, de que haya mucho más combustible en el monte, ¿no? Y también se nos olvida de que la mayoría de la vegetación de aquí del Mediterráneo es pirófita, que de alguna manera se aprovecha o digamos que le viene bien que haya incendios forestales para propagarse o para reproducirse en el monte, ¿no? Y esto es lo que pasa aquí. Aquí, por ejemplo, nos encontramos con especies de jara pringosa, de pino y demás, de que son altamente volátiles y favorecen a la propagación del incendio.
1: Pues Javier Alcántara, bombero forestal que ha estado trabajando ahí en niebla en Huelva, gracias por atender el canal 24 horas y agradecerles el trabajo que ustedes hacen y que permiten que, aunque cueste, aunque sea a veces lamentablemente cuestión de días o de semanas, finalmente consigan apagar esos fuegos que afectan zonas de nuestro país, como en este caso ahora Andalucía. Gracias y muy buenos días.
0: A ustedes, buen día.
1: Buenos días. Incendios en Andalucía, pero también en otros puntos del país, por ejemplo, en Huesca, donde preocupa el avance muy rápido de las llamas en Peñas de Riglos. Ahí acaban de enviar, de hecho, un esaler a los vecinos de tres localidades más y ya son ocho las desalojadas. Buscamos la última hora con Susana Sin. Susana.
2: Sí, efectivamente, acabamos de conocer que se ha decretado la evacuación de otros tres pueblos. En total ya son ocho los desalojados, más de 530 vecinos. Algunos de ellos ya han pasado la noche en este pabellón municipal de Jaca, ya que estamos muy pendientes y a la espera de que sigan llegando más desalojados. Este incendio de las Peñas de Riglos es muy preocupante, en palabras de la vicepresidenta del Gobierno de Aragón, y de rápida propagación. Ya se han calcinado 3.600 hectáreas, de ellas 700 lo hicieron en tan solo una hora. Ahora, como decimos, vamos a seguir aquí muy pendientes porque durante todo el día de hoy se van a desplegar más de 400 efectivos terrestres y 18 medios aéreos.
1: Vamos a otro incendio, el de Navas de San Antonio, en Segovia. En este caso evoluciona favorablemente, aunque se sigue con preocupación la evolución del viento que podría reactivarlo. Álex Merallo.
3: Bueno, la última hora aquí es que los vecinos de Vegas de Matute y Los Ángeles de San Rafael ya pueden regresar a sus casas después de pasar dos noches evacuados. Se ha decidido esta mañana en el CECOPI, que se ha reunido en Segovia, que ha levantado esa medida de evacuación para estas dos localidades, y también se ha decidido reabrir el tráfico en la carretera SG-722, que permanecía cortada. Una vez levantadas estas medidas de protección, el índice de gravedad potencial del incendio ha bajado a nivel 1. Recordemos que ayer ya se había levantado el confinamiento de Valdeprados, aquí en Los Ángeles de San Rafael, donde nos encontramos. Poco a poco va volviendo la normalidad y el goteo de coches con vecinos que regresan a sus casas es constante.
1: Y estabilizado el incendio de Tirich en Castellón, la evolución del fuego que ha afectado a casi 800 hectáreas ha sido positiva en las últimas horas, lo que ha permitido la retirada de los efectivos de la UME que se habían desplegado. En las zonas afectadas por incendios, a veces lo peor no solo es el fuego y sus consecuencias, tantas hectáreas calcinadas. Donde los incendios ya han sido apagados, muchos negocios dan por perdida la campaña de verano, con reservas canceladas y un paisaje que tarda mucho en recuperarse.
4: Este año con el fuego, pues ha generado como un poco de incertidumbre, un poco de miedo, y hace que mucha gente le cueste más subir a comer al restaurante o a pasear por estas montañas.
5: Está a nivel de visitas muy, muy poca gente. Es que es muy, muy difícil querer volver a la normalidad después de todo lo que hemos pasado.
6: Se han fundido la acera y todo, ¿sabes? Las abejas muertas.
7: Aquí había cinco colmenas,
6: Y pues este año la producción de miel, pues nada, al revés, las pocas que me han quedado, que hay alguna que ha quedado viva, pues las tengo que alimentar.
7: Aquí teníamos las tres casas completas y se tuvieron que ir, claro.
8: Los huéspedes que tienen reservado ya futuro me están llamando para interesarse, lo primero por nosotros y lo segundo por ellos, por si van a poder disfrutar de su reserva.
9: Aquí vivimos desde el verano, sobre todo de julio y agosto, entonces claro, han sido pérdidas bastante grandes, porque al final lo que es la ganancia del verano es con la que hacemos el invierno. Yo ya lo doy por perdido.
10: Yo soy de pensar que el verano ya está perdido.
5: La temporada se ha ido y los días no se recuperan.
1: Detenida una de las hijas del matrimonio asesinado en Tauste, en Zaragoza, junto a su pareja, los dos van a pasar a disposición judicial como sospechosos del doble crimen. Los cuerpos sin vida del matrimonio fueron localizados el sábado en el domicilio familiar con heridas de arma blanca. Cuatro personas detenidas en Totana, en Murcia, acusadas de la adopción ilegal de una niña de 2 años, son los padres biológicos y los que aspiraban a su tutela. La familia biológica había hecho creer a la otra familia que ya estaban haciendo los trámites legales para formalizar la adopción. Los que querían adoptar la niña habían pagado 20.000 euros. Encontrar un campamento de verano para menores con necesidades especiales puede ser una tarea difícil. La oferta, dicen, es muy limitada, a lo que se suma el elevado coste. En Barcelona, la Fundación Pere Tarrés ha puesto en marcha un campamento adaptado con precios asequibles para que estas niñas y niños también puedan disfrutar del ocio educativo durante estos meses del verano.
11: Silencio y luces de colores, todo invita a relajarse. Es el pequeño refugio de este campamento de verano en Barcelona. Los participantes, menores con autismo.
12: Salta, vuelve.
11: Encontrarlo ha sido un milagro, dicen las familias. La falta de oferta les ha obligado a hacer lo imposible para conciliar. Otros, como Edgar, han intentado llevar a sus hijos a campamentos ordinarios, pero los pequeños no han terminado de encontrar su sitio.
12: El niño salía nervioso, me llamaban cada 2 por 3, venlo a buscar, o sea, el del trabajo, con lo que tiene todo eso.
5: Necesitan silencio, necesitan espacios sensoriales, necesitan un orden a la hora de establecer las actividades, de hacer las transiciones entre los cambios.
11: Aquí les acompañan en grupos reducidos, se adaptan a su ritmo y necesidades.
13: Me lo siento a mi lado, intento, por ejemplo, que dibuje con pintura, si sostiene, perfecto, y si no sostiene, pues buscamos otra actividad con la que pueda sentirse a gusto.
14: Al principio, cuando lo traje, estaba con un poco de miedo, ¿me entiende? Cómo él se iba a sentir, cómo iba a actuar él, pero es que es la primera vez que lo veo a él que esté contento.
11: También han adaptado los precios a la realidad de estas familias. De los 450 euros a la semana que costaría de media un campamento ordinario, este especializado sale por 153. Un pequeño paso, dicen, para normalizar lo que hoy todavía es algo excepcional.
1: Las vacaciones son sinónimo de tiempo libre y en esta época es importante controlar el uso de los dispositivos móviles, sobre todo en los menores de edad. Los expertos recomiendan establecer pautas, cuándo utilizar una pantalla, durante cuánto tiempo y si se debe o no controlar qué redes sociales usan los niños.
15: Un uso que cada vez se da en edades más tempranas y que a veces es difícil controlar desde casa.
16: Pues nosotros intentamos ponerle límites y algún horario, pero algunas veces nos es imposible. También lo usa mucho porque es muy cómodo irte a una terraza y darle un poquito el móvil para que te deje tranquila, pero hay que ponerle un horario, si no se nos va de las manos.
15: Los expertos aseguran que no hay una edad correcta para facilitar un móvil a un menor, pero sí recomiendan alargarlo lo máximo posible, en torno a los 15 años.
17: A los niños yo siempre digo que son muy buenos observadores, pero pésimos interpretando la información. Si al final la información que reciben no es explicada y no es contextualizada, ellos mismos van a coger las piezas del puzzle que faltan y probablemente tengan una distorsión bastante significativa.
15: Además de la adicción, su presencia en Internet y en las redes sociales puede tener efectos negativos en su salud mental, causando ansiedad e incluso depresión.
17: Inconscientemente me voy comparando mi vida con la de los demás, con la de mi amigo, con la del vecino, y esa comparación empiezan a tener sentimientos de desaprobación que puede generar en ansiedad o que puede derivar en depresión o en un autoconcepto muy bajito.
15: Por ello es importante que las familias empleen el sentido común y pongan límites.
18: Que esa intimidad también hay que dársela y también hay que explicársela. Entonces, es un trabajo de mucho diálogo, mucho día a día.
16: Por las mañanas le apuntamos a cosas para que por la, y a la tarde a la piscina para que lo use lo menos posible.
19: Entre diario alguna hora ahora que está de vacaciones, pero si no, entonces fin de semana.
15: La mayoría tienen diferentes perfiles en la misma red social, una forma de enmascararse con seudónimos y generar posibles conversaciones inadecuadas.
17: Tener unas normas muy

0: mejores puntos para verlo en nuestro país, en Tarragona y también en A Coruña, concretamente en Estaca de Bares, que es el primer sitio de la península donde podremos disfrutar de ese eclipse total de sol. Por ahí empezamos con Jacobo Pérez Lirón. Eres un privilegiado. No sé si mañana seguirás ahí o no.
1: Ojalá, porque desde aquí os estoy dando una envidia que me la puedo imaginar perfectamente. Estamos en el punto más septentrional de la península ibérica, la puerta de entrada del eclipse. En España, el Cabo de Estaca de Bares, en Mañón, A Coruña. Muchos curiosos están aquí viendo el lugar desde donde posiblemente puedan estar mañana a esta hora viendo el eclipse. Aquí la fase total durará aproximadamente 1 minuto 48 segundos, el mismo tiempo que en el Cabo de Peñas, en Asturias, el tiempo durante el cual la luna va a tapar completamente el sol. Habrá que estar muy pendiente de la luna y el sol, pero también de la previsión meteorológica, porque aquí, al norte de Galicia, las brumas costeras podrían complicar la visibilidad. Este lugar, además, es una frontera natural, un cruce de caminos entre el Océano Atlántico y el Mar Cantábrico, y un lugar con muchísima historia, Luis, porque te voy a enseñar la estación en la que el ejército estadounidense a mitad del siglo pasado instaló una pequeña base, una estación de comunicaciones que enviaba señales a los barcos y a los aviones durante la Guerra Fría. Vivieron aquí prácticamente hasta los años 90. Ahora este lugar está completamente abandonado, pero vuelve a ser estratégico muchos años después, precisamente por el eclipse, por el que va a ser el lugar, la puerta de entrada, el primer lugar desde donde se va a poder ver este fenómeno en España.
2: Aquí en Prades, un día antes de que la luna cubra el sol, la emoción ya se vive por todo el pueblo. Y para que esta emoción y esta atención no se quede solo en el minuto que va a durar el eclipse solar, aquí el eclipse...
3: Vienen preparados para verlo y fotografiarlo. Desde Italia han viajado en grupo hasta Menorca.
4: Una sensación, una... experiencia da vivere.
5: Yo he organizado ya 13 viajes.
3: Dice que ya ha hecho hasta 13 viajes en su vida en busca de eclipses. En Madrid, Livio recoge en el aeropuerto a turistas de todas partes.
6: Tengo un grupo muy grande, son 300 personas.
3: Que llegan desde Estados Unidos e Inglaterra.
6: Es una comunidad de científicos que han organizado todo esto.
3: Y a quienes les ha ayudado planificarlo con tiempo.
7: Este viaje lo planeamos el año pasado, en julio.
8: Vengo de Londres, que vivo allí, llevo viviendo allí 6 años, y vengo a ver el eclipse con mi abuela.
3: Algunos son tan fans del fenómeno...
9: Yo he visto 20 totalidades en el mundo.
3: ...y las llevan estampadas en camisetas. Desde hace semanas, la ocupación hotelera en muchas comunidades es del 100%.
10: I'm going to be staying with my brother who lives in Asturias.
3: En Asturias se quedará este inglés, uno de los destinos principales junto a Santander o Bilbao, que han doblado sus reservas respecto al año pasado.
11: Voy a Oviedo, ojalá que no haya nubes.
3: Con el eclipse como excusa, la mayoría alargará su estancia entre 6 y 13 noches para hacer turismo.
0: Nos hemos quedado con las ganas de escuchar a nuestro compañero Bernat desde Prades en Tarragona, uno de los últimos lugares de nuestro país donde se va a poder disfrutar mañana del eclipse total de sol. Luego intentamos recuperar esa conexión porque no lo escuchábamos, como han podido comprobar. 12 de agosto, el día de mañana, ¿eh? Muchos lo tienen en el calendario ahí bien, bien claro, marcado como el día en el que la luz desaparecerá durante aproximadamente un minuto a eso de las 8:30, alrededor de las 8:30 de la tarde. Para nosotros es un evento histórico, porque sabemos que volverá la luz poco después, pero los animales no lo saben. Ellos notan que se va la luz repentinamente y, por tanto, lo que entienden es que ha empezado ya la noche.
12: Los animales van a vivir también el eclipse solar, pero a ellos les pilla por sorpresa.
13: La mayoría de los animales, pues, cuando empieza el eclipse, consideran que está atardeciendo, que está anocheciendo, y cambian su comportamiento, ¿no?
12: Pero ¿cómo? Apenas existe información al respecto. Para saber más sobre el comportamiento animal, el proyecto AIZA reúne a 12 zoológicos que van a estudiar sus reacciones.
14: Es monitorear y registrar los comportamientos que observamos en los animales ante una falta de luz.
12: Porque para ellos es como si se hiciera de noche repentinamente, y muchos se ponen el pijama. Por ejemplo, los gorriones, acostumbrados a cantar de día, se quedarán callados.
13: Los pájaros que están cantando, pues dejan de cantar. Los que tienen tendencia a cantar en el atardecer, pues empiezan a cantar en esas horas.
12: Durante el eclipse del 86, un centro de investigación monitoreó a un grupo de chimpancés que se reunieron en el punto más alto del recinto para ver el eclipse. Incluso algunos señalaron

0: al cielo. Vamos. Y tengan cuidado si quieren compartir el momento con sus mascotas.
1: O te aseguras de que van a llevar una protección o si no lo puedes asegurar, pues si lo puedes evitar mejor.
0: Mirar al sol durante el eclipse puede provocar daños irreversibles en la visión, incluso para los más peludos.
2: Hemos recuperado el sonido con Bernat, que estaba en Prades, en Tarragona. Bernat, ¿qué nos estabas contando? Va.
3: Pues os contábamos que hoy, que falta un día para que la luna cubra al sol, aquí ya se vive la emoción de este espectáculo del cielo, y lo que buscan es que esta atención no se quede solo en el minuto que va a durar aquí el eclipse total, sino a profundizar en el conocimiento y organizar un festival con un centenar de actividades durante 4 días. Aquí, por ejemplo, la gente que vemos que ya se están inscribiendo, acreditándose para este festival, hoy puede participar desde proyecciones en el planetario para conocer el sistema solar, espectáculos de circo, de música, cuentacuentos para los más pequeños y charlas sobre astronomía. El objetivo es aprovechar este momento que tanta curiosidad nos despierta para divulgar, para hacer llegar la ciencia a más personas, también con actividades inclusivas. Por tanto, se busca disfrutar y aprender de este eclipse histórico.
2: Gracias, Bernat. Iberia va a fletar mañana un vuelo exclusivo para contemplar el eclipse desde el aire. El avión va a sobrevolar la zona de Palencia y llevará a fotógrafos y también científicos. Y hemos mandado a María Lladró a que nos cuente esta experiencia que va a ser privilegiada para ellos.
4: Eso es, un vuelo muy especial. Iberia va a fletar un avión para perseguir el eclipse, como decís, compañeros, desde el aire. Va a despegar sobre las 7:45 desde el aeropuerto Adolfo Suárez Barajas para poner rumbo a Palencia. Y a los mandos del avión va a estar el comandante Javier Lopera. ¿Qué tal? Buenos días.
5: Muy buenos días.
4: Bueno, antes que nada, sabemos que usted es un gran amante de la astronomía, también del vuelo. Por lo tanto, ¿usted se imaginaba que iba a tener una oportunidad así en algún momento de su carrera profesional?
5: La verdad que no. Ha sido sorpresa que me nombrasen para hacer este vuelo. Y como ha dicho, como aficionado a la astronomía, ¿no?, y gran apasionado de la compañía Iberia, para mí ha sido un momento muy, muy ilusionante.
4: ¿Cómo van los preparativos para el gran día?
5: Pues hemos ensayado varias veces en un simulador de vuelo para precisamente la ruta que hemos trazado, un plan A, un plan B y un plan C, que se cumplan en cada punto, en cada coordenada, llegar a la hora exacta.
4: Además, imagino que va a ser un vuelo difícil en el sentido de que va a tener que ser preciso a nivel cada milímetro, ¿no?, para justamente sí, cazar el eclipse en el momento perfecto.
5: Así es, hemos trazado un hipódromo más o menos desde Palencia hacia el norte, hacia Santander. Volaremos hacia el Santander, luego volaremos hacia el sur, y cada punto que hemos trazado, cada coordenada, hay que pasarlo con una precisión de 30 segundos aproximadamente.
4: ¿Y qué diferencia hay de ver el eclipse en el aire en comparación con verlo desde la Tierra?
5: Va a durar un poquito más, 2 minutos y 7 segundos, y sobre todo lo más importante, que nos vamos a asegurar que las nubes no es un factor. Las nubes, quitando las nubes de tormenta, las nubes normales, por así decirlo, no van a ser un factor, porque vamos a volar siempre por encima de ellas.
4: Claro, porque imagino que uno de los grandes retos también de ver el eclipse desde el aire es la meteorología, ¿no? Sabemos que sí, hay puntos ya que es donde se esperan nubes, pero en vuestro caso...
5: Así es, llevamos varios días estudiando la meteorología. Hoy ya, de cara a mañana, hay mucha precisión en el pronóstico meteorológico. Sabemos que no nos van a afectar las tormentas, ni el viento, ni las turbulencias, con lo cual nos asegura que ese hipódromo que hemos trazado posiblemente lo volaremos con libre de nubes y libre de mal tiempo, por así decirlo, ¿no?
4: Fenomenal. Y una última pregunta, Javier. Ya sabemos todos que es imprescindible, para ver el eclipse con total seguridad, utilizar las gafas homologadas. ¿Cómo se van a proteger ustedes desde el avión?
5: El resto del equipo irá con sus gafas homologadas, nosotros también, pero lo primero es la seguridad. Voy a estar atendiendo al vuelo. Si en algún momento puedo mirar y ver el eclipse, por supuesto lo haré con mis gafas homologadas.
4: Pues Javier Lopera, comandante, muchísimas gracias por estar este ratito aquí en el canal 24 horas con nosotros, y que vaya muy bien el vuelo de mañana.
5: Pues muchísimas gracias, un placer, muchas gracias.
4: Quedan poco más de 24 horas para el gran día, unas vistas que van a disfrutar desde este avión que van a ser impresionantes, pero si les pica la curiosidad, sepan que ustedes también van a poder seguirlas desde las redes sociales de la compañía Iberia.
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2: Declaraciones en directo desde Ceuta de la vicesecretaria del PP, Carmen Funes.
7: En el día de ayer. Ayer, con el secretario general, con Guillermo Martínez Arcas, pude visitar distintos barrios de la ciudad, pude estar recorriendo las calles, estuvimos en el polígono industrial del Tarajal, estuvimos en la playa, estuvimos en la playa del Trampolín también, y lo que hemos visto en esos espacios, como lo que hemos visto en la ciudad, es que si hay algo que está absolutamente claro, es que Ceuta no vive una situación de normalidad en ningún caso. Ceuta no vive una situación de normalidad en ningún caso. Y aquel que no quiera reconocer ese problema le está fallando a Ceuta y le está fallando a España. Porque la situación que se está viviendo aquí es absolutamente excepcional. Son miles las personas que siguen deambulando por las calles. Son miles las personas que están acampando en playas. Son miles las personas que están tiradas por los suelos del polígono industrial del Tarajal en unas circunstancias y en una situación absolutamente lamentable. Y son también miles los ceutíes que a día de hoy tienen miedo de salir a la calle, porque tienen miedo de salir a la calle. Hablamos también con unas chicas que, fíjense, lo que nos contaban era que quedaban 5 o 6 chicas para salir a andar y que tenían miedo de poder ser atacadas. Por lo tanto, lo que les estamos pidiendo, por favor, al Gobierno de España, es que si de verdad quiere cumplir con los ceutíes, que devuelva la normalidad. Y la normalidad solo se va a conseguir cuando los más de 12.000 personas, porque son más de 12.000 las personas que están, que entraron aquí a Ceuta y que no se han ido a su país de origen, que no han vuelto a Marruecos, que vuelvan, que los devuelvan cuanto antes a su país de origen. La normalidad en Ceuta no se conseguirá mientras esas más de 12.000 personas que están en esta ciudad no vuelvan a Marruecos cuanto antes. Es la única manera que tenemos de garantizar y también de darle esa seguridad que los ceutíes necesitan en este momento. Y luego hay otra seguridad, que es la sanitaria, que es la de la que yo quería también hablarles hoy, porque he tenido la oportunidad de reunirme con sindicato médico, con el colegio de médicos, con organizaciones de médicos y también con el resto de sindicatos y organizaciones de profesionales sanitarios. Miren, lo saben ustedes, la ciudad de Ceuta y la ciudad de Melilla, desde el punto de vista sanitario, depende directamente del Ministerio de Sanidad. El Ministerio de Sanidad solo tiene 2 hospitales que dependan directamente de él, 2 ciudades que desde el punto de vista sanitario dependan directamente de él, que es la ciudad de Ceuta y la ciudad de Melilla. Llevamos años reivindicando que se cumpla con el Real Decreto en el que se especificaba y se calificaba a Ceuta y a Melilla como una zona de difícil cobertura por la situación estratégica, geográfica y fronteriza que tienen ambas ciudades. Lo hemos venido defendiendo y es el Ministerio de Sanidad de Pedro Sánchez el que se ha negado a reconocer a Ceuta y a Melilla como zonas de difícil cobertura. Y ya no solo es que se han negado a reconocerlas, sino que están incumpliendo un real decreto que está absolutamente vigente. ¿Qué significa ser una zona de difícil cobertura? Significa reconocer por la vía de las retribuciones, por la vía de la vida laboral, a todos aquellos médicos y profesionales sanitarios que vengan a esta ciudad a prestar servicio. Pues miren, si antes era difícil la situación, si hasta ahora había un déficit de médicos, había un déficit de enfermeras, había un déficit de TCAES, para poder dar asistencia en condiciones de igualdad con respecto al resto de españoles, a los ceutíes, esta situación de invasión que vivimos el 30 y el 31 de julio lo que ha hecho ha sido colapsar, llevar el sistema de salud de Ceuta al límite. El sistema está colapsado, el hospital está colapsado y los que están al límite son los médicos y el resto de profesionales sanitarios que están viviendo unas situaciones tremendamente complejas, viendo que tienen que asistir a muchas más personas que su capacidad puede. No puede ser que la ministra ponga en valor la profesionalidad de los médicos y su compromiso, porque eso ya está claro, que los médicos, que el resto de profesionales sanitarios tienen un gran compromiso con los ceutíes, pero aquí quien tiene que dar la talla, quien tiene que dar respuesta es el Ministerio de Sanidad. Estamos viendo que están viniendo ministros en los últimos días. Ayer estuvo el ministro Ángel Víctor Torres, hoy está aquí el ministro Álvarez. No sabemos si llegará algún ministro más a Ceuta en los próximos días, pero hay que decirles muy claro, esto no consiste en que los ministros vengan. Aquí tienen que traer respuestas y tienen que traer soluciones, y con esas visitas todavía no hemos visto ni una sola respuesta ni una sola solución. Y desde el punto de vista sanitario, la ministra es que no está, es que no ha venido y tampoco parece que tenga previsto venir. Miren lo que les digo, y ustedes lo saben bien los medios de comunicación de Ceuta, 3 años en el Ministerio de Sanidad y todavía no ha venido nunca a esta ciudad, con una situación tan compleja como la que les he definido, en donde faltan alrededor de 50 enfermeras, en donde posiblemente falten alrededor de 20 médicos en atención primaria y otros tantos en atención hospitalaria, donde faltan TCAES y donde la situación estos días se ha complicado tremendamente. Fíjense, vengo de una reunión ahora mismo con organizaciones sanitarias y tengo que decirles que ahora mismo en urgencias hay entre personas dentro del servicio de urgencias y personas que están esperando para entrar más de 90. Esas más de 90 personas tienen que ser atendidas por 5 médicos, 12 enfermeras y 5 TCAES. En condiciones antes del 30 y el 31 de julio, todos los días se veían en urgencias alrededor de 150 pacientes, 100, 150 pacientes. En este momento se están viendo en urgencias, atendiendo en urgencias en el hospital, sin contar las salidas que se hacen fuera del hospital y de los centros de salud, a más de 500 personas. A más de 500 personas. Eso significa que el sistema sanitario de Ceuta ahora mismo está colapsado y que desde el Ministerio de Sanidad de Pedro Sánchez no se ha dado ni una sola respuesta a esa situación. 7 médicos. 5 médicos en urgencias no pueden dar respuesta. Me comentaban que la noche del 30 y del 31 eran solo los 7 médicos y 12 enfermeras y 5 TCAES los que tuvieron que atender a más de 1.500 personas con situación de hipotermia, con fracturas complicadísimas, con síntomas de ahogamiento, porque llegaban en unas situaciones muy difíciles para atender. Por lo tanto, si la situación actual no es de catástrofe y de emergencia sanitaria, ¿cuándo el Ministerio va a declarar la emergencia sanitaria en la ciudad de Ceuta? ¿A qué espera? Si estamos viendo que en urgencias antes se veían 100 personas diarias y ahora 500 y los efectivos son los mismos. Por lo tanto, primer requisito que le exigimos hoy al Gobierno, primera exigencia que le damos al Gobierno, es que vuelva a reconocer a Ceuta como zona de difícil cobertura y que cumpla con ese Real Decreto, porque es la única manera que tenemos de traer a más médicos, a más enfermeras y a más TCAES. En segundo lugar, queremos que se ponga en marcha el Plan Estratégico de Catástrofes, que lo tiene el Ingesa y que no lo ha puesto en marcha 11 días después. En tercer lugar, que active protocolos, que le diga a los profesionales sanitarios cómo tienen que actuar ante una situación tan compleja como la que están viviendo. Fíjense, desde el Ministerio, a día de hoy, todavía no se ha enviado ni una sola comunicación por escrito dando indicaciones a los profesionales sanitarios de cómo actuar en una situación como la que les estoy describiendo. Es lo mínimo un protocolo que se active para dar respuesta a la emergencia sanitaria que se está viviendo en esta ciudad y al hecho de que los servicios sanitarios estén absolutamente colapsados. Estas son exigencias mínimas. Lo primero que tenía que hacer el Ministerio es venir aquí, dar respuestas, reunirse con los profesionales sanitarios y escuchar la situación tan compleja que están viviendo. Y luego algo que me parece también esencial. Son algunos y muchos los que están yendo de manera voluntaria a las playas, los que están yendo de manera voluntaria al polígono industrial donde hay hacinamiento de miles de personas en unas condiciones de higiene absolutamente mejorables. Y por lo tanto, creo que es esencial que el Ministerio active el hecho de que más profesionales sanitarios se incorporen, por algo muy importante, porque muchas de esas personas van al hospital, muchas otras van al centro de salud, pero hay muchos otros médicos que están yendo a las playas a buscar a esos pacientes, a atender a esos pacientes, y por lo tanto es fundamental que no dejemos en manos de la voluntariedad que hay que reconocerla, pero no se puede el que esa asistencia sanitaria se deje en manos de la voluntariedad de los médicos y del resto de profesionales sanitarios. Esto

0: eran en definitiva los mensajes que yo quería trasladarles hoy, sobre todo a los ceutíes, decirles que cuentan con nuestro apoyo, con nuestro respaldo y con la fuerza que nosotros vamos a hacer en el Congreso, en el Senado y en el resto de instituciones públicas como el Parlamento Europeo, donde tenemos presencia, que ya hemos registrado iniciativas parlamentarias, que estamos exigiendo al Gobierno de España que dé respuestas y explicaciones en el Congreso y en el Senado, aunque se nieguen a ir. Y en cuarto lugar, que el Ministerio de Sanidad, en lo esencial, que es en la salud de las personas, pues responda, porque también hay algo muy importante. No consiste solo en que los servicios sanitarios den respuesta a las personas que han llegado, sino fundamentalmente en garantizar los servicios sanitarios para los ceutíes, porque aquí hay miles de personas que tienen enfermedades crónicas, que necesitan revisiones periódicas y que muchos de ellos están pidiendo y solicitando las revisiones en sus casas porque tienen miedo de ir al centro de salud o porque consideran que en el hospital los servicios están absolutamente colapsados. Estos son los mensajes y las exigencias que hacemos desde Ceuta y que vamos a trasladar también al Congreso y al Senado y al Parlamento Europeo, porque si para cualquier persona la sanidad y la salud es lo primero, para un gobierno la sanidad también debe serlo.
1: ¿Qué le han trasladado los sanitarios con respecto a dos situaciones que preocupan ahora mismo mucho, enfermedades infecciosas y agresiones sexuales a mujeres y niños?
0: Pues mire, es lógico que los profesionales sanitarios estén preocupados, como lo está también la ciudad autónoma y como lo estamos todos aquellos que hayamos visitado el polígono que está al lado del Tarajal, que hayamos estado en la playa del Trampolín o que estemos viendo algunas zonas de la ciudad. Lógicamente tenemos que estar preocupados por la situación de posibles enfermedades infecciosas que se pueden llegar a dar en los próximos días. Por eso es tan importante el hecho de que desde el Gobierno municipal se estén poniendo, desde la ciudad autónoma, se estén poniendo en marcha ya medidas de control de aguas para ver exactamente cuál es el agua que están viviendo todas esas personas y las consecuencias desde el punto de vista sanitario. La limpieza de esas zonas, fundamental también, pero para eso se necesita algo muy importante, y es que antes de hablar de ningún tipo de enfermedad infecciosa hay que diagnosticarla, y quien tiene la competencia en materia de diagnosticar esas enfermedades, de asistir a esas posibles enfermedades, es el Ingesa. Y el Ingesa ahora mismo, el Ministerio de Sanidad, ni está ni se le espera. Y esa es la gravedad, que en una situación como esta el Ministerio de Sanidad no esté. ¿A qué espera el Ministerio de Sanidad para poner en marcha ese protocolo y ese plan estratégico de catástrofes que pondría en marcha medidas y facilitaría el desarrollo de medidas para impedir que esas enfermedades se puedan llegar a desarrollar en las próximas semanas? Por eso le estamos pidiéndole que ponga en marcha el plan estratégico de catástrofes y al mismo tiempo que ponga en marcha una serie de protocolos que faciliten a los profesionales sanitarios su labor. Y mire, hablando de profesionales sanitarios, quería explicarles también algo que me han trasladado alguno de ellos, y es que se sienten inseguros también desarrollando su labor de atención y de asistencia sanitaria. Son muchas las enfermeras que ahora mismo están visitando a enfermos en distintos puntos de la ciudad, y antes iba una enfermera sola a visitar a esos enfermos, ahora van dos porque tienen miedo de ir una sola. Ayer hubo un altercado en la entrada de urgencias porque un joven intentó atacar con un arma blanca a una de las personas de seguridad. Se necesita más seguridad para nuestros profesionales sanitarios porque están prestando un servicio esencial en unas condiciones de inseguridad absolutamente lamentables. Y para eso no solo se necesitan empresas de seguridad que están dando el servicio, sino también cuerpos y fuerzas de seguridad que tengan las competencias como para poder terminar con una situación violenta e incómoda que ponga en riesgo la vida de nuestros profesionales sanitarios.
1: Y con respecto a las agresiones sexuales, no sé si le han dado algún detalle o alguno.
0: Mire, con respecto a las agresiones sexuales no nos han dado los profesionales ningún dato específico de las que estén llegando al servicio de urgencias. Ese dato no nos lo han facilitado y poco le puedo decir al respecto. Lo que está claro es que se necesita mucha más presencia policial y se necesita mucha más presencia de los cuerpos y fuerzas de seguridad del Estado en las calles. El otro día leíamos en algún medio de comunicación que iban a fortalecer y que iban a reforzar la presencia de los cuerpos y fuerzas de seguridad por esa supuesta vuelta o la supuesta entrada que puede llegar a darse a partir del próximo 15 de agosto. es que lo que se necesita son cuerpos y fuerzas de seguridad del Estado ahora mismo para garantizar la seguridad de los

0: ceutíes y para que esos 12.000 personas que entraron en esta ciudad vuelvan a Marruecos. Para eso es para lo que se necesitan los cuerpos y fuerzas de seguridad del Estado.
1: Muchas gracias.
0: ¿Sí? Gracias a vosotros.
2: Carmen Fúrez, del PP, denuncia que son miles los migrantes que siguen deambulando por las calles de Ceuta, 12.000 calcula, y pide al gobierno medidas para que la ciudad recupere la normalidad. Exige que estas 12.000 personas vuelvan a Marruecos. También ha advertido, lo han escuchado, sobre el colapso del sistema sanitario ceutí tras la entrada masiva de finales de julio. Son las 11:52, 10:52 en Canarias. Volvemos a hablar del terremoto de Colombia. Este era el momento del temblor, el más grave del siglo en ese país. Edificios caían a plomo como si fueran de papel. Unos 80 se han venido abajo según los primeros cálculos. El epicentro se encuentra cerca de la costa del Pacífico, entre tres grandes ciudades, Medellín, Bogotá y Cali.
3: ¡Ojo con esta pared, muchachos!
2: Imágenes como estas arrojan esperanza dentro de la tragedia. Operarios y civiles han logrado rescatar a un bebé de apenas unos meses de entre los escombros. De momento, la cifra oficial de desaparecidos es de 188, aunque podrían ser muchos más. Muchos podrían estar atrapados entre lo que antes eran viviendas, comercios o oficinas. El último balance de fallecidos, ya saben, 132 heridos, medio millar. En este momento nos atiende, la están viendo, Lina Matis, que es colombiana, que vive en Bogotá. ¿Qué tal? Buenos días, buenas noches ahí en su país.
4: Hola Luis, muchas gracias por este espacio, a ustedes.
2: Ustedes están buscando a un familiar, a su cuñado, ¿no? Carlos Augusto se llama, ha desaparecido en Pereira, que es uno de los lugares más afectados por el terremoto, ¿no?
4: Sí, estamos aún con la fe intacta. Están las unidades de rescate y de la Cruz Roja ayudándonos. Carlos es conocido como Tuto Vargas, aún no sabemos nada de él. Tenemos la fe intacta agradeciéndole a todas las unidades de rescate. Aprovecho para pedirles a todos ayudas en donación, lo que nos puedan dar. Ahorita estamos enfocados en búsqueda y rescate, necesitamos insumos de agua potable, medicamentos básicos como gasa, sueros, guantes, unidades de rescate que puedan acercarse al lugar. Hay mucha gente ahorita todavía resguardada debajo de esos escombros, la gente está durmiendo en la calle. Están sin luz, estamos sin luz. Sabemos que Pereira fue una de las ciudades más difíciles, pero Chocó, Manizales, Cali, Armenia y Pereira fueron las ciudades más afectadas. En Bogotá no hubo tanta afectación, es donde estoy yo, pero agradezco cualquier ayuda, de verdad, hacia Carlos, mi cuñado, su familia, ya estamos trasladándonos para allá. El último mensaje que nos dieron es que había probabilidades de que no lo encontráramos, sin embargo, nos llegó ahorita un reporte que las unidades de rescate con las fuerzas caninas dan un indicio de vida y estamos pegados de la fe. Yo acá tengo un altar, solamente pedirles oración, agradecerles a todos los países que nos están mandando ayuda. Hay unidades oficiales de apoyo como lo son la Cruz Roja, UNICEF, son canales oficiales en donde nos pueden ayudar. Hay centros de acopio en la ciudad puntual de Pereira. Agradezco si nos pueden ayudar a llevar insumos. Está el Café Consota, Café Perla del Otún, Café El Remanso, Café Kennedy, Café Ormanza, Café de San Nicolás. Yo sé que tal vez desde España en muchos lados no sepan bien dónde queda, pero sé que los colombianos que estén viendo podrán ubicarse. Y agradecerles a ustedes este espacio, de verdad, muy afectados, una situación muy difícil para nuestro país. Como mencionabas, hay más de 184 desaparecidos, pero hay una página en donde hay más de 200 reportados. No solamente estamos pensando en las personas, hay muchas mascotas también, mucho edificio colapsado, no hay cómo buscar señal. Necesitamos torres de apoyo que nos ayuden a habilitar las redes de comunicación. En este momento es muy difícil. Ahí el epicentro que estás mostrando es Pereira, justamente el aeropuerto, cómo se derrumbó, los edificios principales en

0: la plaza principal. Hay mucha gente, esperanza de vida toda, pero agradecemos cualquier ayuda que nos puedan dar a nuestro país y agradecer a las fuerzas en serio y organizaciones que nos están ayudando, a la Fuerza Aérea Colombia, a la policía, a los bomberos, a todas las unidades de rescate que se están desplazando para ayudarnos a nosotros. Agradecemos muchísimo, muchísimo. La verdad, la situación es muy difícil en nuestro país. Venezuela lo vivió hace menos de 60 días, nosotros hoy lo estamos viviendo y es un dolor muy fuerte. Agradezco que me hayan contactado de verdad y pedirles que no nos abandonen a nuestro país. Toda la ayuda humanitaria que nos puedan dar desde agua, dinero, como les decía, medicamentos, organismos de rescate, bienvenidos sean por favor a nuestro país y ayúdenos a sacar a toda la gente que ahorita se encuentra atrapada bajo los escombros y que no sabemos absolutamente nada de ellos. Oro por la salud de mi cuñado y confío en que él aún esté con vida. La fe es lo último que se pierde y toda mi familia estamos concentrados esperando una
1: Pues
0: señal de él.
1: Lina Matis, colombiana que vive en Bogotá y que está pendiente de estas inmediatas horas después del terremoto que ha afectado a su país, pendiente también de un familiar, de su cuñado que sigue desaparecido, aunque les han dicho que es probable que lo puedan localizar, pero ahora es complicado porque las comunicaciones, imagino, que están cortadas después de los efectos del seísmo y el derrumbe de tantas instalaciones y también edificios. Lina, le deseo lo mejor, gracias por atendernos y gracias por contarnos su testimonio. Y sobre todo hace este llamamiento de ayuda que seguro que llegará en estos próximos días y semanas a su país porque hace falta después de esta tragedia, de este desastre. Gracias y buenos días y mucho ánimo, sobre todo desde España.
0: Muchas gracias Luis y a todos, muchísimas gracias.
1: Bueno, pues vamos a volver otra vez a Ceuta porque como les contábamos hoy el ministro de Exteriores se ha reunido con el presidente de la ciudad autónoma y ahora atiende a los medios de comunicación. Escuchamos en directo al ministro Álvarez.
2: Ese agradecimiento al delegado del Gobierno que me acompaña desde el primer momento de mi llegada aquí a Ceuta. Al presidente Vivas le he recibido en numerosas ocasiones en Madrid, hablo con él con frecuencia y he mantenido hoy un encuentro con él en lo que es la primera visita de un ministro de Asuntos Exteriores de España a Ceuta en su historia. También pienso en quienes sufren este enorme drama humanitario que supone dolor, sufrimiento y, desgraciadamente, pérdidas de vidas humanas. Este es un momento para la unidad de todos en torno a Ceuta, de todas las fuerzas políticas, de todos los ceutíes, de todos los españoles y de todos los europeos. Ceuta, también Melilla, cuentan con todo mi apoyo como ministro de Asuntos Exteriores de España, con todo el apoyo del Ministerio de Asuntos Exteriores, Unión Europea y Cooperación y con todo el apoyo del Servicio Exterior de España. Con el presidente Vivas hemos abordado varios temas. Hemos hablado de la rápida devolución de las personas que han entrado irregularmente en Ceuta y que todavía se encuentran en la ciudad. También del fortalecimiento de la frontera y de cómo prevenir que situaciones similares a esta puedan repetirse en el futuro. Hemos hablado también de Unión Europea, de la participación de la Unión Europea en el futuro de Ceuta y, finalmente, hemos hablado también de la cooperación con Marruecos, con quien Ceuta, España y Europa tenemos una frontera en común que se encuentra a muy poca distancia de aquí y que es una frontera compartida no solo con Marruecos, sino con África, y que, por tanto, la convierte, junto con la frontera de Melilla, en la frontera más especial y más compleja de España y de Europa. También le he trasladado que desde el Ministerio de Asuntos Exteriores estamos trabajando desde el primer momento en tres líneas. En primer lugar, trabajamos para acelerar el retorno a Marruecos de las personas que han entrado irregularmente y que todavía no lo han hecho, y mi homólogo marroquí y todas las autoridades marroquíes me han trasladado desde el primer momento su total disposición a retornar a todas esas personas inmediatamente. Para proteger los intereses de Ceuta, de España, de Europa, mantengo el diálogo con las autoridades.

autoridades marroquíes y el trabajo diplomático conjunto con Marruecos. Ese diálogo diplomático ha sido fundamental para superar la fase aguda de esta crisis y para garantizar el retorno en un tiempo récord de miles de personas que entraron irregularmente en Ceuta. Hablo con mi homólogo marroquí todos los días. Hay días en los que hablo varias veces al día. Ese diálogo diplomático fluido es de gran valor ante situaciones como esta, en la que la respuesta eficaz y viable pasa por la diplomacia. Y en ese diálogo estamos ambos comprometidos, España y Marruecos, en combatir este tipo de situaciones y en que hasta la última persona que ha entrado irregularmente en España vuelva a Marruecos. Y hoy, aquí, desde Ceuta, me quiero dirigir directamente a todos aquellos que en este momento en Marruecos o en cualquier punto de África estén leyendo o escuchando la falsa información de lo que falsamente pueden obtener entrando irregularmente en Ceuta o en Melilla. Que no arriesguen sus vidas, su dinero, su futuro en una aventura abocada al fracaso. Que quien entre irregularmente en Ceuta o en Melilla sepa, porque España y Marruecos trabajamos conjuntamente para ellos, que van a ser devueltos, que no van a poder alcanzar ni la península, ni el continente europeo, ni quedarse indefinidamente en Ceuta o en Melilla, y que la voluntad decidida de España y Marruecos, y por lo que trabajamos conjuntamente cada día, es esa, y esa voluntad no la ha cambiado ninguna sentencia de ningún tribunal deformada en las redes sociales. En segundo lugar, hablando de redes sociales, desde el Ministerio de Asuntos Exteriores estamos combatiendo la desinformación en las redes, que ha sido el detonante al deformar una sentencia del Tribunal Supremo y el vehículo que condujo a miles de personas a entrar en Ceuta con noticias falsas. Desde las redes sociales del Ministerio de Asuntos Exteriores, desde la propia página web del Ministerio, estamos dando respuesta a los bulos y las noticias falsas que circulan en las redes. Hay un espacio en nuestra web que se titula Exteriores Explica, puede visitar cualquiera de ustedes, en el que se puede encontrar la información veraz, clara, detallada, que desmiente esas noticias falsas. Contrapone los hechos a los bulos y explica claramente que entrar irregularmente en Ceuta o en Melilla no permite a nadie permanecer ni en Ceuta, ni en Melilla, ni en España, ni en la Unión Europea. Que Ceuta y Melilla tienen un régimen de control único en Europa, un doble filtro, un control en la frontera con Marruecos y un segundo control Schengen a la salida hacia la península por mar y por aire. Nadie embarca hacia el continente europeo sin identificarse ante la Policía Nacional y toda persona que entre irregularmente en España será devuelta a Marruecos y, sobre todo, que quien entre en Ceuta o Melilla irregularmente está abocado a ser devuelto a su origen. La Comisión Europea, con la que hablo con frecuencia, nos apoya en ello y se ha reunido estos días con las principales plataformas digitales para prevenir en el futuro estas situaciones y para sumar a esas plataformas en este esfuerzo de lucha contra la desinformación. Y, en tercer lugar, apoyamos el refuerzo de la frontera para garantizar su control a través de un contacto diplomático permanente con Marruecos. Los cauces diplomáticos entre España y Marruecos funcionan perfectamente desde el primer momento. Hablo también con todos mis colegas de la Unión Europea y con los comisarios tanto de Interior como con la comisaria para el Mediterráneo para trabajar conjuntamente a favor de Ceuta y también de Melilla. En todas mis conversaciones desmonto bulos y las utilizaciones interesadas, partidistas, ideológicas de la situación en Ceuta. Traslado la realidad de esta ciudad

0: para trabajar todos juntos y para reforzar la frontera más única, más compleja, más especial que tiene la Unión Europea junto con la de Melilla. Coincidimos en que España y Ceuta merecen de Europa apoyo, implicación y solidaridad, que es lo que recibimos mayoritariamente frente a la confrontación y la desinformación de algunos, muy especialmente de la internacional reaccionaria, incluidas sus terminales en Europa y en España, que se han coordinado no para resolver la situación, sino para explotarla en provecho propio, partidista e ideológico. Trabajamos con Europa para reforzar la frontera y soy muy claro con todos mis interlocutores europeos también. Les explico que Ceuta y Melilla garantizan la integridad del espacio Schengen. Nadie ha salido de la ciudad hacia la península, ni puede hacerlo, precisamente por las razones que le exponía de ese doble filtro de control y que el trabajo que estamos haciendo diplomáticamente con Marruecos es para la devolución de todos los que han entrado irregularmente. Todo lo demás son noticias falsas, bulos interesados. La integridad del espacio Schengen está totalmente garantizada en Ceuta y en Melilla. Y también, igualmente, aprovecho para plantear en Europa la necesidad de reforzar el apoyo a Ceuta, también a Melilla, y de que se tenga en cuenta su especificidad también desde un punto de vista social y económica. Hoy estoy aquí como expresión del compromiso personal del Ministerio, del Gobierno, con Ceuta y con Melilla, que son dos importantes ciudades españolas, para buscar, junto con las autoridades locales, del mismo modo que lo hago con las instituciones europeas, del mismo modo que lo hago a través del diálogo con Marruecos, las herramientas para combatir situaciones similares. Y debemos, y lo vuelvo a subrayar, debemos trabajar todos desde la unidad. La unidad de todos los ceutíes desde la diversidad. La unidad de todas las fuerzas políticas españolas, independientemente del color político en favor de Ceuta, y la unidad de todos los europeos en favor de Ceuta y Melilla. Nuestro compromiso con Ceuta y Melilla, con sus ciudadanos, con nuestra integridad territorial y con nuestra soberanía, desde el Ministerio de Asuntos Exteriores, es total y permanente. Y quedo a disposición de sus preguntas.
1: ¿Qué tal, señor ministro? Entiendo que, y me gustaría preguntarle por lo que ha comentado usted de, pues de volver a todos aquellos que han entrado de forma irregular a Ceuta, porque el discurso en estos días era que España en tema de inmigración pues analiza cada caso de forma individual. Entiendo que se ha endurecido un poco el discurso, sobre todo incidir en eso, en que pues todo el que entre de forma irregular a España pues va a ser devuelto, y también preguntarle por el terremoto en Colombia.
0: Sobre su primera pregunta, yo desde luego lo que le puedo trasladar es el diálogo diplomático que tengo diariamente, y hay días en los que hablo en varias ocasiones con mi homólogo marroquí, desde el Ministerio de Asuntos Exteriores a distintos niveles con sus contrapartes marroquíes. La voluntad de Marruecos, ayer su ministro de Justicia hablaba sobre los menores que han entrado irregularmente en Ceuta, la voluntad de Marruecos desde el primer momento, debo de decirlo, ha sido que el retorno se produzca de manera inmediata. No han pedido ninguna contrapartida a cambio y su voluntad y su disposición ha sido la misma. Y desde luego lo que tienen que saber las mafias que trafican con seres humanos en Marruecos y en África es que entrar irregularmente en Ceuta y Melilla no les va a permitir permanecer aquí ni alcanzar la península ni el continente. La vocación es ser devuelta. Evidentemente nosotros tenemos una legislación, unas sentencias judiciales, pero la voluntad que expresa Marruecos en todo momento es esa, y son esos canales diplomáticos, esa voluntad de Marruecos, los que han permitido en 48 horas pues devolver a miles de personas. Sobre el terremoto en Colombia, tanto la embajada como el consulado están plenamente movilizados a favor de la colonia española que se encuentra allí. Del primer censo que hemos establecido, hemos podido establecer contacto con todos ellos, salvo con 164. En estos momentos hay 164 españoles en paradero desconocido, porque no hemos podido hacer contacto con ellos.

0: en las redes sociales y en la página web tanto del Ministerio de Asuntos Exteriores como de la Embajada y el Consulado en Colombia, van a encontrar los teléfonos de emergencia consular, tanto allí, en Bogotá, como también en la unidad de crisis que está ya movilizada aquí en el Ministerio. Y hago un llamamiento a todos los españoles o a familiares de españoles que sepan que están en Colombia y que todavía no hayan entrado en contacto con la embajada y con el consulado, que se pongan en contacto con nosotros. No tenemos en estos momentos constancia de ningún español ni fallecido ni herido, ninguna víctima en el terremoto en Colombia, y por supuesto la ayuda de la Agencia Española de Cooperación está totalmente a disposición de las necesidades que pueda tener el pueblo hermano de Colombia. Comparando con otro terremoto como ha sido el de Venezuela, donde también estamos a disposición de Venezuela y del pueblo hermano venezolano para ayudarle, ahí desgraciadamente en estos momentos la cifra de fallecidos asciende ya a 56 españoles y a 136 los desaparecidos.
1: De Adrián Zurera para La Sexta. Sobre esas reuniones con Marruecos, las declaraciones del primer ministro pidiendo a España que los menores no acompañados vuelvan a Marruecos, ¿qué harán ante esa petición? Y por otro lado, para la oposición es llamativo que el choque diplomático sea con Italia y no con Marruecos. ¿Qué opinión le merece?
0: Mire, sobre lo primero, normalmente las grandes dificultades que tienen, en que encuentran todos los países europeos para tratar el fenómeno migratorio irregular, es la imposibilidad de realizar devoluciones porque el país de origen no coopera. En este caso estamos en una situación completamente opuesta. Desde el primer momento, Marruecos, usted citaba las declaraciones del ministro de Justicia marroquí ayer, pidiendo que volvieran los menores inmediatamente, su voluntad contrastada. Eso es lo que permitió en muy pocas horas que miles de personas que habían entrado irregularmente en Ceuta regresaran. Y, por lo tanto, el elemento más importante, que es la voluntad del país receptor de recoger a esas personas, de que retornen, está ahí. Y eso es algo que, desde el primer momento, tanto mi homólogo marroquí como los distintos niveles con los que tenemos interlocución en estos momentos, lo han trasladado. Por lo tanto, Marruecos en estos momentos colabora plenamente.
2: Desde Ceuta, el ministro Álvarez asegura que se devolverá a Marruecos cuanto antes a todas las personas que entraron en España de forma irregular y que siguen aún en la ciudad autónoma, y lanza un mensaje a Europa y a Italia en concreto. La integridad del espacio Schengen está garantizada. Sobre el terremoto de Colombia, Álvarez mantiene que no consta que haya españoles entre las víctimas, pero aún no han podido contactar con 164 españoles que están en ese país. Y vamos a escuchar ahora las declaraciones en directo desde Santa María del Condado, en León, del vicepresidente primero de la Junta de Castilla y León, que está hablando sobre la reunión de la sectorial que tiene que tratar el próximo jueves, el reparto de los menores no acompañados que están en Ceuta. Ya saben que las comunidades donde gobierna PP con Vox, el partido de Santiago Abascal, se niega a recibir esos menores.
3: Que vamos a cumplir. Nosotros vamos a cumplir y esperamos que el gobierno de España también cumpla antes de decidir cualquier tipo de reparto, cualquier tipo de dispersión de esa inmigración ilegal por toda España, que cumpla con lo que la Ley 4/2000 le obliga a hacer, con ese artículo 35 de la Ley de Extranjería, que lo obliga a tratar individualizadamente todos los expedientes de todos esos supuestos menores, que uno de los hechos que tiene que realizar el Gobierno de España es comprobar si de verdad todos son menores o todos los que se dice son menores, pero evidentemente ese artículo 35 y esa ley lo que dice es que tienen que retornar a Marruecos, que hay que vía reunificación familiar o si no por la vía de la institución tutelante marroquí que tenga que hacerse cargo de todos esos menores.
4: De cualquier forma, el Partido Popular ha dicho a sus consejeros en las comunidades autónomas que acudan, aunque sea a escuchar, a esa comisión territorial que se va a celebrar el jueves.
3: Pues me parece muy bien que el Partido Popular lo diga y que los consejeros de las comunidades donde gobiernan en solitario y no tienen un pacto de gobierno que especifica claramente que nos vamos a oponer frontalmente a esas ayudas, a ese reparto de la inmigración ilegal, lo hagan. Yo estoy hablando y represento al gobierno de la Junta de Castilla y León como consejero de desregulación, familia y vidas sociales, con las competencias derivadas de ese acuerdo de gobierno y con un pacto de gobierno en el que dice que nos vamos a oponer frontalmente y es lo que vamos a hacer.
5: Gracias.
6: Que hable a corto.
5: Sí, claro.
6: Porque es que tengo aquí un poco de...
2: Bueno, pues acaban de escuchar a Carlos Pollán, el vicepresidente primero de Castilla y León, de Vox, que mantiene que las comunidades autónomas donde gobiernan con el PP, como la suya, no acudirán a la reunión del jueves, la sectorial en la que se tiene que tratar el reparto de los menores no acompañados que siguen en Ceuta. Volvemos a escuchar desde precisamente la ciudad autónoma al ministro Álvarez. Continúa su comparecencia y las preguntas de los periodistas.
5: En diferentes aspectos y, por ejemplo, con respecto a los adultos y a los menores, ¿se ha planteado algún tiempo el Gobierno de España para que esa vuelta a su país de origen se pueda producir y teniendo en cuenta que habrá solicitudes de asilo si hay constancia de solicitudes de asilo y que evidentemente a estas personas no se les puede devolver de manera inmediata?
0: A su primera pregunta yo le puedo trasladar los hechos que yo he vivido desde el primer día, y es que la comunicación diplomática con Marruecos, los canales diplomáticos funcionaron desde el primer momento, de hecho son los canales diplomáticos y ese funcionamiento, todo lo que hemos construido conjuntamente estos años, los que permitieron poner en marcha el esquema de devolución con esa rapidez de miles de personas. Marruecos me ha trasladado en todo momento su voluntad de impedir que este tipo de situaciones puedan volver a ocurrir, que hagamos una reflexión conjunta para analizar cómo podemos prevenirlas en el futuro, ya que ha aparecido un elemento nuevo en este tipo de situaciones, que ha sido esa utilización de las redes sociales. Y, evidentemente, esta es una frontera común entre España y Marruecos, entre la Unión Europea y Marruecos, y, por lo tanto, tenemos que gestionarla conjuntamente. Y Marruecos, en ese sentido, es un socio fundamental. Y los canales diplomáticos son un elemento necesario. No pueden ser el único elemento, pero sí son un elemento absolutamente necesario, que en este caso han funcionado perfectamente desde el primer momento. Y sobre los plazos de devolución, evidentemente hay sentencias judiciales, la legislación española que hay que cumplir y que hay que respetar, pero la voluntad, evidentemente, es que Ceuta recupere su normalidad lo antes posible. Y la voluntad, por el otro lado, por el lado de Marruecos, que ha quedado constatada desde las primeras horas en las que se hicieron devoluciones, y ayer lo volvió a reiterar su ministro de Justicia, es que todos ellos regresen lo antes posible y que Ceuta pueda recuperar su normalidad previa a la entrada lo antes posible. Muchas gracias.
6: Gracias.
2: Bueno, pues hemos podido escuchar el tramo final de esta comparecencia del ministro Álvarez después de reunirse con el presidente Vivas, el presidente de la comunidad, de la ciudad autónoma, que también estamos pendientes de escuchar en directo porque va a comparecer después de esa reunión. Insiste Álvarez en que hubo plena colaboración con Marruecos desde el primer momento y que el gobierno de Marruecos, dice, ayudará a impedir que se repita una entrada masiva como la que sufrió Ceuta a finales de julio. Sus palabras en directo que hemos podido seguir aquí en el canal 24 horas. También escuchábamos antes desde Ceuta a la vicesecretaria del PP a hablar sobre la situación que se está viviendo en la ciudad autónoma. Desde allí ha pedido que se devuelva a los migrantes que quedan en la ciudad autónoma cuanto antes a Marruecos.
7: Ceuta no vive una situación de normalidad en ningún caso. Y aquel que no quiera reconocer ese problema le está fallando a Ceuta y le está fallando a España. Son miles las personas que siguen deambulando por las calles. Son miles las personas que están acampando en playas. Son miles las personas que están tiradas por los suelos. Y son también miles los ceutíes que a día de hoy tienen miedo que los devuelvan cuanto antes a su país de origen. La normalidad en Ceuta no se conseguirá mientras esas más de 12.000 personas que están en esta ciudad no vuelvan a Marruecos cuanto antes. Es la única manera que tenemos de garantizar y también de darle esa seguridad que los ceutíes necesitan en este momento.
2: Cientos de menores siguen durmiendo en las calles de Ceuta mientras esperan ser registrados en la Jefatura Superior de la Policía, un trámite que se retrasa y es imprescindible para que se lleve a cabo la reagrupación familiar. Marruecos solicita que los menores no acompañados vuelvan a su país.
8: Niñas, adolescentes y mujeres que han pasado la noche en este campamento improvisado en el barrio del Príncipe. Lo han creado los vecinos porque sigue sin haber plazas en los centros de acogida.
9: Para Nayé, 70. Atender ayer 100,
6: y van acumulando y se queda en la puerta para poder entrar. Criaturas en las naves que están durmiendo en la calle mientras que las naves están cerradas.
8: Algunos médicos voluntarios

0: Ellos han acudido a esta explanada. También alertan del riesgo de epidemias en la playa del trampolín. Piden más medios.
1: Niñas, mujeres tiradas en el suelo, bajo el sol, solamente una jaima, que son como una especie de carpa, y absolutamente tercermundista, que parece una medicina más de guerra que otra cosa. Lo que no puede ser es que no haya protocolos, lo que no puede ser es que no haya refuerzos del exterior.
0: Marruecos reclama a sus menores, pero para ello es necesario que previamente sean registrados ante la Policía Nacional, un proceso que se retrasa. El gobierno prioriza la reagrupación familiar. El presidente Ceutí solicita un mando único.
2: Esas reagrupaciones familiares se tienen que hacer siempre bajo el interés superior del menor. Hay que entender que estos menores han podido sufrir violencia, explotación, trata. No tiene por qué encontrar un lugar seguro en su país de origen.
0: Además, CEAR pide que el reparto en las comunidades autónomas se active ya para que los menores dejen de estar en una situación de vulnerabilidad.
3: En Canarias arrancan hoy los controles a los viajeros procedentes de Italia tras los impuestos por el gobierno de Meloni a los vuelos con origen en España. Y volvemos en directo con Néstor Santana. Está en el aeropuerto de Las Palmas. Néstor.
4: Así es, oficialmente podemos decir que el choque diplomático entre España e Italia ha aterrizado en Canarias. Hemos hablado con los pasajeros procedentes de Milán de ese primer vuelo de la mañana y nos han confirmado que les han realizado esos controles aleatorios. No ha sido un trámite, o sea, ha sido un trámite ágil, por lo que nos cuentan, no ha sido objeto ni de molestia ni de enfado. Solo les han pedido el documento nacional de identidad. A la semana hay programados en torno a 70 vuelos desde Italia aquí en el archipiélago. Solo hoy más de una decena. No es una medida que pase desapercibida aquí, porque recibimos en torno a 830.000 turistas italianos y son la mayor comunidad de extranjeros residentes, en torno a 55.000 personas.
3: Nos acompaña Ruth Bermejo, que es investigadora senior no residente para migraciones del Real Instituto del Cano. ¿Qué tal? Buenos días.
5: Hola, buenos días. Muy bien, gracias.
3: ¿Qué opina de este choque diplomático entre España e Italia por este asunto?
5: Bueno, pues en realidad de los controles internos que ha impuesto Italia por un mes deben ser, por supuesto, excepcionales, han sido notificados a la Comisión, pero bueno, pues analizamos que es un riesgo político, ¿no? Que la utilización de la reintroducción de los controles internos como una medida política, pues no es lo ideal, y en este sentido tampoco la reintroducción por parte de España como medida de respuesta en este caso, ¿no? El espacio Schengen es un espacio que debemos respetar y que es muy beneficioso para la Unión Europea y para todos los ciudadanos que habitamos en ella. Y desde luego no deben ser esta reintroducción de controles internos utilizados de forma política en vez de como fueron planteados y como fueron previstos en su origen en el Código de Fronteras Schengen.
3: ¿Pero realmente había peligro, como decía Italia, de que estas personas que entraron de manera irregular a Ceuta pudieran entrar en el espacio Schengen y, por tanto, llegar, por ejemplo, a Italia?
5: Bueno, yo creo que podríamos decir coloquialmente que se ha ido un poco de las manos. Meloni lo anuncia cuando están entrando ese gran número de personas en Ceuta, lo anuncia cuando estamos viendo que por las fronteras están pasando a nados o saltando el espigón del Tarajal, pues entre unas 45.000 personas, decíamos, 60.000 personas, incluso se ha dado una cifra mayor en algunos momentos. Lo anuncia en ese momento la presidenta italiana y es muy difícil, una vez que se ha anunciado, ¿no? Anunció una suspensión del espacio Schengen que no era tal, sino que el único mecanismo era esa reintroducción de controles en las fronteras. Yo creo que una vez anunciado es muy difícil quitarlo de la mesa, ¿no? Y yo creo que fue un poco el impulso de ese momento cuando se anuncian y se ponen en marcha.
3: Las relaciones diplomáticas entre Italia y España no pasan por su mejor momento después de este choque que estamos contando y el hecho de que se hayan impuesto estos controles fronterizos. Diferente es la relación entre Italia y Dinamarca. Enseguida hablamos de esa unión entre Meloni y la primera ministra de Dinamarca, pero si me permite un segundo, tenemos que ir a escuchar las declaraciones en directo.

0: identificado a través de la delegación del Gobierno en Ceuta y también de las comisarías de Policía Nacional. La responsabilidad, la competencia para acoger a estas personas es una competencia de la Ciudad Autónoma de Ceuta. Y quiero poner de manifiesto algo que también hoy mismo aquí en la ciudad de Almería, con esta estación y la cooperación que estamos llevando a cabo con la Junta de Andalucía y el Ayuntamiento de Almería, también quiero ponerlo en valor como algo que también estamos haciendo en Ceuta. Creo que estamos cooperando, bien lo sabe el presidente de la Ciudad Autónoma de Ceuta, estamos cooperando con todos los medios desde el Gobierno de España para que todos esos menores puedan tener una acogida, por supuesto respetuosa con los derechos humanos, para proteger el interés superior del menor. Y ese es el trabajo que está haciendo el Gobierno de España en cooperación con la Ciudad Autónoma de Ceuta, que es la competente para llevar a cabo esa atención primaria a todas esas personas menores de edad que han llegado a nuestro país. Estamos trabajando también, y creo que es muy importante reseñarlo, estamos trabajando con el Gobierno marroquí sobre una línea, sobre un principio de trabajo que es fundamental, y es que podamos lograr que todos los menores que están en Ceuta puedan reagruparse con sus familias en Marruecos. Todos y cada uno de los menores, esa es la prioridad, la línea de trabajo que estamos llevando a cabo con el Gobierno de Marruecos en distintas conversaciones que estamos teniendo a todos los niveles. Y Marruecos también coincide con esta idea, con el Gobierno de España, en que la prioridad absoluta de ser que todos los menores que cruzaron la frontera y que ahora mismo están en Ceuta, que ya le digo, tenemos identificados a 1.527, que todos esos menores vuelvan con sus familias a Marruecos y, por tanto, se produzca el reagrupamiento familiar. En eso estamos trabajando con el Gobierno de Marruecos, en eso estamos cooperando y trabajando también con la Ciudad Autónoma de Ceuta.
1: Buenos días, Belén García de Radio Nacional. Quería preguntarle un poco en esta línea por el desacuerdo entre el Partido Popular y Vox sobre si asisten o no a la conferencia sectorial en las comunidades que están gobernadas por ambos, y si por el Partido Popular en el Senado, que sigue manteniendo esa citación a varios ministros por la carta del presidente del Senado que acusa al Gobierno de negarse a asistir.
0: Bueno, creo que respecto a la situación en Ceuta estamos compareciendo a diario. Ayer lo hizo el ministro Ángel Víctor Torres en Ceuta, hoy lo ha hecho el ministro Álvarez en Ceuta, hoy lo estoy haciendo yo aquí en Almería, y por tanto estamos dando datos actualizados en tiempo real de cuál es la situación en Ceuta. Estamos trabajando muy duro para conseguir la total normalización de Ceuta después de esa entrada masiva de personas migrantes que se produjo el 30 de julio en la ciudad autónoma. Y a partir de aquí, pues se ha producido una conferencia sectorial, se ha convocado una conferencia sectorial que se celebrará en los próximos días y donde parece que los gobiernos autonómicos que forman PP-Vox pues tienen algunas diferencias de criterio. Y creo que es fundamental aquí que sepamos lo que va a hacer el Gobierno de España, y también será igual de deseable que sepamos qué haría o qué hace los gobiernos autonómicos PP-Vox. El Gobierno de España va a trabajar siempre cooperando con el Gobierno de Marruecos, cooperando con el resto de países que tienen también alguna responsabilidad en la materia y que forman parte, en particular, de la Unión Europea. Vamos a garantizar el cumplimiento de los derechos humanos, vamos a proteger el interés superior del menor y vamos a actuar con humanidad con las personas que estén en nuestro territorio hasta que se produzca esa devolución, ese reagrupamiento familiar de todos los menores a Marruecos, trabajando con el gobierno marroquí. Eso es lo que nosotros vamos a hacer y esa es la idea que tenemos. ¿Qué hacen los gobiernos autonómicos PP-Vox? Pues primero, intentar ponerse de acuerdo entre ellos, que no lo consiguen muchas veces, porque hay declaraciones públicas de algunos dirigentes de Vox que son, en mi opinión, simple y llanamente un delito de odio. Decir que vamos a cazar personas humanas es un delito de odio y tiene un nombre muy feo en ciencia política, esa actitud, muy feo. Y por tanto, yo creo que estas personas absolutamente extremistas, ultraderechistas, con un lenguaje violento, lo que tenemos que hacer los demócratas es evitar que estén en los gobiernos autonómicos y de cualquier otro tipo. Y creo que eso es una responsabilidad que ya no ha cumplido el Partido Popular en la medida en la que hay gobiernos, también el de Andalucía, donde estamos, donde Vox pues impone su agenda absolutamente extremista, ultraderechista y con un lenguaje violento, absolutamente inaceptable.
2: Sí, claro. Vale. La pregunta, bueno, yo le agradezco que nos permita preguntar porque antes el escolta del ministro Puente ha mandado que me echen aquí por querer preguntar. Afortunadamente su escolta ha sido exquisito en el trato, nos ha permitido quedarnos, así que le doy las gracias y la enhorabuena por ese comportamiento. Y aparte de eso, yo quería preguntarle por la fecha.

0: Estados Unidos, presidente. ¿Por qué? Bueno, allí en los últimos 8 años en Almería hemos escuchado promesas de 2023, 2025, 2026 y la que está vigente es 2027. Nosotros en el radio hemos hecho un estudio hace ya 1 año y medio que ahora ha sido corroborado por la Asociación de Empresarios en la iniciativa Almería Abre. Y ese estudio lo que nos dice a nosotros es que es absolutamente imposible que el AVE llegue, que es la palabra que se ha solido utilizar actualmente, que el AVE llegue a Almería antes de 2029, finales de 2029. Usted a lo largo de la conferencia, tanto suya como del ministro Puente, ha venido hablando de términos como muy pronto. ¿Se mantiene la fecha 2027? ¿Y cómo contrasta esa fecha con estos estudios?
1: Muy bien, pues muchas gracias. Yo, esos estudios que hacen organizaciones privadas de la sociedad civil, pues lógicamente el gobierno no tiene por qué conocerlos ni los conoce. Pero yo sí le digo algo. Miren, no vamos a dar una cifra exacta todavía, aunque tenemos una previsión bastante precisa. Pero no vamos a dar esa cifra hasta que no sea una cifra absolutamente garantizada. Todo lo que hemos dicho, yo llevo 5 años visitando las obras del AVE, Almería, todas mis palabras se han ido cumpliendo a rajatabla con los compromisos que vamos cumpliendo en esta infraestructura, todos y cada uno. ¿Qué le digo? Pues mire, le digo que con el nivel de inversión que tenía el gobierno anterior del señor Rajoy, ¿cuándo se hubiera inaugurado el AVE Almería? Nunca. Con el nivel de inversión que lleva a cabo el gobierno de Pedro Sánchez en el AVE Almería, ¿cuándo se va a inaugurar la infraestructura? Pronto. ¿Cuándo será la fecha concreta? Informaremos de esa fecha concreta tan pronto como la tengamos absolutamente garantizada. Los trabajos a la vista está. Esta es la estación de Almería. En unos meses se va a entregar a la autoridad competente para que se pueda poner en funcionamiento lo antes posible. Estas son las certezas. No hay más que viajar desde Murcia a Almería, tanto si lo haces en avión como si lo haces en coche, para ver cuál es el tramo, cuál es el avance de los distintos tramos en la infraestructura del AVE Almería. Es más, ya ni siquiera estamos en esa fase de hacer las plataformas. Es que estamos electrificando. Es que estamos montando las vías. Es decir, cuando le decimos que pronto, estamos diciendo pronto. Y la fecha exacta, les pido un poco de paciencia. Muy bien, pues gracias a todos y buenos días.
2: El ministro Bolaños insistiendo en que se trabaja con Ceuta para atender a todos los menores no acompañados que entraron en la ciudad autónoma. Su prioridad, dice, es que esos menores puedan volver con sus familias en Marruecos. Dice que hay registrados ya 1.527. En cuanto al reparto de los menores entre comunidades autónomas, destaca el desacuerdo entre PP y Vox en las autonomías donde gobiernan juntos. Vox, ya saben, no acudirá el jueves a la sectorial que va a debatir este asunto. Eran sus declaraciones desde Almería, donde está visitando junto al ministro Puente las obras de una estación. Estábamos charlando antes de escuchar en directo al ministro Bolaños con Ruth Bermejo, investigadora senior no residente de migraciones del Real Instituto Elcano. Seguimos charlando con usted. Le decía que la primera ministra de Italia, Giorgia Meloni, ha emitido un comunicado con la primera ministra de Dinamarca en el que critican la política migratoria española, exigen a la Unión Europea mano dura con la inmigración irregular, dicen que estaría bien crear más centros de repatriación en terceros países y medidas frente a los migrantes que cometan delitos. ¿Qué opina de esta derivada más dura en ya varios países europeos, después de lo ocurrido en Ceuta?
3: Bueno, Dinamarca e Italia comparten ese interés común de los centros de repatriación y centros de procesamiento de las solicitudes de asilo desde hace tiempo. Dinamarca comenzó negociaciones para crear centros en Ruanda hace ya más de 5 años, lo mismo que centros en Kosovo e Italia. Ya sabemos también que el gobierno de Meloni ha apostado de manera fuerte por los centros en Albania, con lo cual ese es el interés común. Para ellas esto es una oportunidad de potenciar ese objetivo común que tienen de avanzar más rápido y crear esos centros de repatriación o de procesamiento de solicitudes de asilo. Y yo creo que esta es la explicación de esta carta y de esta posición. Pero, como decía al principio, tenemos que tener mucho cuidado en que la política migratoria europea y el Pacto Europeo de Migración y Asilo se convierta en un arma política que utilizamos unos países contra otros, porque también ha salido Alemania con Merz a decir que ellos van a comenzar y tienen un problema, una disputa con Italia sobre devolver a en el marco del convenio de Dublín, devolver solicitantes de asilo a Italia, que Italia no quiere recibir. Entonces, estamos en un momento muy complicado en el que bueno, pues, no debemos o no deben los países europeos utilizar la política migratoria unos contra otros.
2: Pero claro, el tema llamativo en cuanto a esta unión entre Italia y Dinamarca es que las primeras ministras de ambos países ideológicamente están en posiciones a priori completamente alejadas, pero en sintonía en este sentido.
3: Sí, es algo que se ha discutido mucho con colegas daneses, ¿no? Precisamente por eso, y también se habló en el caso del primer ministro Keir Starmer hace un tiempo, porque siendo partidos, ¿no? Liberales, socialdemócratas, ¿no? Sus posiciones en este tema son más restrictivas de lo que estamos acostumbrados en un partido o en un gobierno de esas características. Por eso él llamaba la atención sobre la historia de Dinamarca, ¿no? En este sentido, su política migratoria es una política muy cerrada desde hace años. Desde la crisis de 2005, sus posturas, bueno, pues son muy de proteger o de restringir mucho la entrada de personas en el país y de disminuir el número de solicitantes de asilo que llegan cada año. Por eso estos acuerdos que llevan tratando y que llevan buscando con otros países desde hace ya, por eso decía, más de un lustro. Y bueno, esta es la alianza que se crea en este momento. No es tanto una alianza ideológica, sino más bien una posición concreta en un aspecto de la política migratoria.
2: Ruth Bermejo, investigadora del Real Instituto Elcano, gracias por acompañarnos durante unos minutos en el canal 24 horas y analizar con nosotros la crisis migratoria a la que se enfrenta la Unión Europea. Buenos días.
3: Muchas gracias a ustedes. Buenos días.
2: Volvemos a Ceuta cuando son las 12 y 39, 11 y 39 en Canarias, porque después de su reunión con el ministro Álvarez, ahora tiene los medios de comunicación el presidente ceutí.
4: Han sido siempre unas relaciones fundamentadas en la lealtad institucional, la responsabilidad y el sentido de Estado. Lo han sido con todos los ministerios, como creo que es nuestra obligación, habida cuenta la razón de especificidades y de vulnerabilidades que afectan a nuestra ciudad. Pero con el Ministerio de Exteriores lo han sido especialmente y en unos momentos extraordinariamente difíciles para Ceuta. En consecuencia, ahora que Ceuta está viviendo el momento más complicado, más duro, más difícil de su historia reciente, no podíamos apartarnos de esa actitud de sentido de Estado y de responsabilidad institucional. Y eso es lo que hemos hecho. Y nosotros entendemos que la lealtad, la responsabilidad y el sentido de Estado empieza por ser sinceros. Entonces, lo que hemos hecho en primer lugar es transmitirle al ministro nuestra versión de cómo está Ceuta y de lo que ha pasado, para que eso quede de una manera clara desde el primer momento. En esto no voy a dar ninguna novedad porque ustedes lo conocen, pero sí conviene repetirlo, recordarlo, y así se lo hemos hecho saber al ministro, que Ceuta ha sufrido y sigue sufriendo una invasión. Que Ceuta tuvo el día 30 de julio un asalto, un ataque, una violación de nuestra integridad territorial y que muchas, calculamos que unas 10.000 de las personas que participaron de esa invasión todavía permanecen en Ceuta. Y que eso convierte la situación en insostenible y que eso hace que la sensación que tienen los ceutíes y que nosotros entendemos que está plenamente justificada, es una sensación de indignación, es una sensación de preocupación y de abandono. De indignación porque esta invasión ha repercutido de una manera muy negativa y muy notable en ámbitos muy sensibles para la cotidianidad de Ceuta. Ha repercutido de una manera muy negativa y muy sensible en la seguridad, en la tranquilidad de la gente, en el normal funcionamiento de los servicios públicos, en la convivencia, en muchos aspectos. Por tanto, creemos que, y en la economía, en la actividad de nuestras pequeñas y medianas empresas, en las posibilidades y expectativas de desarrollo económico futuro de la ciudad, ha sido la invasión un golpe muy duro, que ha provocado, como digo, indignación en la población de Ceuta. Una indignación que, por otra parte, es una indignación que se compagina con una ejemplar actitud de entereza y de madurez, porque no ha habido ninguna reacción en Ceuta de xenofobia. Si ha habido algo, ha sido un hecho puntual y aislado, pero la sociedad ceutí está demostrando, como estoy repitiendo todos estos días, que no pierde la entereza ni con el alma en vilo. La siguiente cuestión es de preocupación. La siguiente sensación. Y es preocupación porque el día 30 de julio quedó de manifiesto que la frontera era vulnerable, que la seguridad de nuestra frontera y aparejada a la misma la integridad territorial y, por tanto, la soberanía de nuestra ciudad desde la frontera no estaban garantizadas, que se podían vulnerar en 24 horas por asalto y de manera masiva. Y la tercera sensación es de abandono, porque sinceramente creemos que hasta este momento la reacción del Poder Ejecutivo del Estado, es decir, del Gobierno de la Nación, no ha estado a la altura de lo que requería la exigencia de lo ocurrido. Insisto, aquí se ha producido una vulneración de la integridad territorial de España y, por tanto, habría que haber reaccionado de manera proporcional a ese hecho tan decisivo, tan fundamental, a ese hecho tan grave como el que ha ocurrido. Dicho esto, quiero decir que la conversación con el ministro también ha sido sincera y también quiero decir que hemos obtenido del ministro, o el ministro nos ha trasladado, alguna información que consideramos positiva dentro de la gravedad del asunto. Positivo nos ha parecido que nos ha dicho que la única salida que tienen las personas que han llegado es el retorno, es la expulsión a Marruecos, de adultos y de menores. La única salida que tienen las personas que han llegado. Esto lo venimos diciendo nosotros desde hace tiempo, porque no hacer eso, es decir, dar papeles, facilitar el otorgamiento de asilo a las personas que han llegado, puede conducir a Ceuta a que esto se pueda repetir en cualquier otro momento. La mejor manera de cortar el que pueda haber otra situación parecida a esta, al margen de lo que haya que hacer en la frontera, a lo que luego me referiré, la mejor manera de cortarla es que todo el mundo pierda la expectativa de que viniendo a Ceuta se soluciona lo que pretende. Ni papeles ni asilo. La única solución, el retorno a Marruecos. Esto lo comparte el ministro, nos lo ha dicho, y también nos ha dicho, y esto nos parece positivo, que Marruecos está dispuesto a facilitar el retorno de estas personas, tanto adultos como menores. Evidentemente ahora ya está de nuestro lado, del lado del Gobierno de la Nación, articular los mecanismos para que eso pueda llevarse a la práctica. Y lo que creemos que hace falta, pues, es adoptar las iniciativas legislativas que sean necesarias para que se puedan llevar a la práctica con las debidas garantías y en el menor plazo de tiempo posible, y al mismo tiempo también dotar los medios necesarios y adecuados para que los correspondientes expedientes se tramiten con la celeridad que el momento y la situación exige. Esto el ministro se ha comprometido en nombre del Gobierno a que se va a realizar, que lo va a trasladar a los ministerios competentes en la materia, y a nosotros esto, pues, nos parece bien. Otra información positiva que también compartimos y que también hemos venido solicitando es el fortalecimiento de las capacidades para garantizar la seguridad de la frontera al margen de lo que pueda hacerse desde el otro lado de la frontera. Es decir, reforzar nuestras capacidades en medios y en infraestructuras. El ministro comparte esta intención, nos ha manifestado que es también intención del Gobierno de la Nación y eso nos parece evidentemente positivo. Y la tercera cuestión que nos parece positiva es la implicación de Europa en ese objetivo de fortalecer la seguridad de la frontera, porque vuelvo a insistir, la frontera está en Ceuta, es la frontera por tanto de Ceuta, pero es la frontera de España y es la frontera de Europa, y creo que es además un punto muy sensible para el conjunto de España y para el conjunto de Europa por las connotaciones que lleva aparejada la misma. Creo que tiene que ser una obligación de todos desactivar el recurso de la presión migratoria como un instrumento con el que desestabilizar a Ceuta, que es desestabilizar a España y a Europa. Y eso creo que tiene que ser un compromiso irrenunciable, tanto de las autoridades nacionales, de los poderes públicos del Estado, como de las instancias europeas.
5: Sí, a mí me gustaría preguntarle, evidentemente, hay compromiso de devolución de menores y de adultos. Los menores están siendo filiados, por tanto, de alguna manera existe un control sobre ellos, pero de los adultos no, están en cualquier sitio y, claro, la única forma de poder contar con ellos sería una especie de detención o algún proceso que permita, estamos hablando de 8.000, 9.000 personas, o sea, que no es una cosa fácil. ¿Le ha ofrecido garantías de realizarlo en un tiempo determinado?
4: No, garantías de plazo no me ha dado. También es evidente que este asunto que usted se refiere no es competencia estricta del Ministerio de Asuntos Exteriores, pero yo lo enlazo con la petición que le he hecho y además que comparte el ministro de que se haga un despliegue de medios suficiente para que esto pueda llevarse a cabo. Un despliegue de medios suficiente en el área fundamentalmente del Ministerio del Interior. Tiene que haber personal de funcionarios en extranjerías, en la unidad de extranjería. Tiene que haber un refuerzo de medios en el área judicial, de jueces, fiscales, forenses, también de la policía especializada en extranjería. Yo creo que acorde con la exigencia, que como usted bien dice, es de 10.000 personas, y acorde con el objetivo, que es tramitar por la vía de urgencia para proceder a unos procedimientos de expulsión preferentes y sumarios, que ese tiene que ser el objetivo, pues hay que disponer de los medios necesarios. Y eso tiene que hacerse ya. Creo sinceramente que se tendría que haber hecho ya, pero desde el momento en que no se ha hecho ya, que se haga y que funcione todas las horas del día que sean necesarias. Que funcione por la mañana, por la tarde y parte de la noche, que funcione los sábados y los domingos. Nos tenemos que tomar esto como una urgencia nacional, que lo es, porque, insisto, ha sido vulnerada la integridad territorial de España.
5: ¿Le ha ofrecido información sobre el reforzamiento de la frontera? Porque el ministro ha hecho alusión a ella, pero no ha contestado en qué consiste ese reforzamiento de la frontera, teniendo en cuenta que hay una amenaza para el día 15 y que pudiera haber amenazas en el futuro.
4: Claro, yo creo que ahí hay dos ámbitos. Uno es el de los medios personales. Estos tampoco dependen del Ministerio de Exteriores, pero eso tiene que ser una acción absolutamente ineludible. Es decir, esto garantizar que aquí no va a volver a pasar ni el día 15 ni nunca. Lo que pasó el día 31 de julio lo tiene que hacer el Estado de una manera categórica, rotunda e indudable. Y eso tiene que ser a base de medios personales, de medios de disuasorios. No se pueden hacer obras de infraestructura de manera inmediata, pero la parte de medios, en cuanto a la prevención, a la disuasión y a la reacción, tienen que ser todos los que hagan falta, todos los que hagan falta, por parte de los ministerios competentes, para que esto no vuelva a producirse. Y además de eso, y ya pensando en el medio plazo, habrá que hacer obras de infraestructuras para que la frontera esté más guarnecida, para que la frontera sea más segura, para que la frontera no quede acreditado que es una frontera vulnerable, como quedó acreditado de una manera clamorosa, penosa y lamentable el día 30 de julio.
5: Sí, a usted le ha explicado, ¿por qué hubo ese relajamiento de Marruecos durante prácticamente 24 horas?
4: Bueno, el ministro dice que no hubo relajación por parte de Marruecos. Yo no tengo información al respecto. Yo, señor Mendoza, con el tema de Marruecos creo que ya me he manifestado. Para mí creo que ahora lo verdaderamente importante Lo verdaderamente importante es que Ceuta vuelva a la normalidad. Por tanto, si para que Ceuta vuelva a la normalidad necesitamos la colaboración de Marruecos al objeto de que retornen todos los que entraron de manera ilegal en Ceuta a través de Avalancha y aún permanecen en nuestra ciudad, facilitemos las cosas, no la vayamos a empeorar. La prudencia me aconseja, por tanto, a no hacer más comentarios adicionales. Sí quiero hacer uno. Lo hemos venido diciendo desde hace muchísimo tiempo y actuando. Esto nos tiene que confirmar que nada que sea vital para Ceuta puede depender de Marruecos. Ni la actividad económica, ni el tránsito de personas, ni el control de la presión migratoria. La colaboración de Marruecos, bienvenida sea. Todos la deseamos, pero que la estabilidad de Ceuta en los aspectos claves para su estabilidad, que es tanto como decir para su integridad territorial y su soberanía, no estén en manos de Marruecos. Si lo hacemos, si lo cumplimos, una vez que hayamos vuelto a la normalidad, Ceuta saldrá reforzada de esta crisis y eso es lo que todos esperamos. Y en eso vamos a poner todo nuestro empeño.
5: Y yo quisiera preguntarle, por lo menos por mi parte, una última cuestión. Dos formaciones políticas, Vox y Ceuta, ya en el plano local, han pedido que mientras actúa el Gobierno central, existe una especie de plan de acción por parte del Gobierno de la ciudad. ¿Hay algo pensado en ese sentido?
4: Bueno, yo no sé, yo más bien creo que esto es tratar de atribuirle al Gobierno de la ciudad competencias, capacidades que no puede responder porque no tiene medios al respecto. Para volver a la normalidad, para que Ceuta vuelva a la normalidad, el Gobierno local no tiene competencia en materia de extranjería, no tiene competencia en materia de frontera, no tiene competencia en materia de seguridad, no tiene competencia en materia de defensa. No sé qué se nos puede pedir. Lo que se puede pedir es que se refuercen los servicios locales, los que son competencias de la ciudad. Y bueno, creo que el refuerzo que se ha hecho, por ejemplo, en el ámbito de la limpieza, yo creo que nunca se había hecho tanto refuerzo en el ámbito de la limpieza. El comportamiento que ha tenido la policía local de apoyo a los cuerpos y fuerzas de seguridad del Estado ha sido verdaderamente notable, reconocido por todo el mundo. Nosotros estamos saliendo todos los días, estamos yendo a la Unión Europea, estamos en contacto con el Gobierno de la Nación, estamos atendiendo a todos los medios para que toda España, toda Europa, todo el mundo se entere de lo que aquí está ocurriendo. No sé, se nos puede pedir más, seguro. Ceuta se merece mucho más de lo que seamos capaces de dar cualquiera, pero tratar de desviar la atención para situar el foco del problema en el Gobierno de la ciudad con fines electorales me parece que no es el camino.
2: El presidente de Ceuta califica de insostenible la situación de la ciudad tras la entrada masiva de finales de julio porque miles de migrantes siguen deambulando por las calles. Acaba de pedir al ministro Álvarez una solución urgente. Ve positivo que Marruecos esté de acuerdo en la devolución de todas esas personas, tanto adultos como menores. Álvarez lo ha contado también en su comparecencia que han podido seguir en directo aquí en el canal 24 horas, que dice se trabaja con Rabat para agilizar esos trámites. Imágenes como estas arrojan esperanza dentro de la tragedia que ha vivido Colombia con el terremoto. Es el rescate de una mujer de un edificio parcialmente derrumbado. Son horas clave para intentar encontrar a más supervivientes del seísmo que deja un balance de más de 130 muertos, 500 heridos y decenas de desaparecidos. La labor de las ONG es clave en desastres naturales como este. Una de ellas es Bomberos Unidos Sin Fronteras y en este momento tenemos oportunidad de hablar con su presidente, Antonio Nogales. ¿Qué tal? Buenos días.
6: Hola, buenos días.
2: ¿Estáis ya colaborando en este terremoto, el de Colombia?
6: Bueno, desde que recibimos las primeras noticias pusimos en marcha nuestro protocolo de activación, pero bueno, en este caso una ayuda masiva de equipos internacionales de respuesta no era apropiada, muchas veces se generan más problemas que soluciones y bueno, en este caso Colombia tiene una trayectoria de desarrollo de sus equipos de búsqueda y rescate muy amplia, por desgracia están acostumbrados a este tipo de situaciones y tienen capacidad para afrontar la crisis, además de que bueno, sabemos que hay países vecinos que están mucho más cerca y en disposición de llegar antes, como son Chile, como Estados Unidos, como Ecuador, que ya han puesto equipos de rescate en el terreno. En este caso, nuestra intervención se ha descartado por razones obvias, ¿no? No tiene la magnitud que tuvo, por ejemplo, Venezuela dentro de lo grave y la catástrofe y lo terrible que supone esto que ha pasado en Colombia.
2: Bueno, pues hablemos de Venezuela, donde sí que fuisteis, ocurrió hace un par de meses. ¿Cómo de importante fue vuestra labor allí?
6: Bueno, nuestra labor y la de todos los equipos de rescate es fundamental, ¿no? Sobre todo en los primeros momentos. También el trabajo de ONGs, digamos que tienen una activación inmediata, es fundamental, sobre todo para esas primeras 72 horas, donde es vital el rescate de esas personas que puedan estar vivas. Y bueno, nuestro trabajo se desarrolló muy bien. Tuvimos la oportunidad de trabajar con el Cuerpo de Bomberos de Caracas, allí en La Guaira, y como digo, bueno, esa coordinación fue todo lo bueno que se pudo, y la verdad es que estamos muy orgullosos del trabajo que se pudo realizar.
2: Acabamos de mostrar a los telespectadores una de las últimas imágenes que hemos recibido, el rescate de esa mujer. Antes veíamos también cómo conseguían sacar un bebé de unos meses solo de entre los escombros. Son ahora mismo las horas más importantes, ¿no? Estas primeras horas, aunque incluso en el caso de Venezuela yo recuerdo que una semana después de los seísmos todavía conseguían sacar a gente con vida, algo que no deja de sorprender.
6: Sí, en todos los terremotos ocurre, incluso periodos más largos. La construcción en este caso, tratándose de ladrillo, de hormigón, posibilita que después de los colapsos se generen huecos de vida, donde, como bien dices, lo más importante son las primeras 72 horas, que es cuando un mayor número de personas vivas se consigue rescatar, pero los equipos de rescate nunca tiramos la toalla en esos huecos que se generan, si existe la posibilidad de que la persona tenga algún soporte hídrico o de agua. Esas horas se pueden ampliar a récord que ha habido incluso de 12, 13, 14 días, ¿no? Entonces, como digo, estoy seguro de que los compañeros allí no van a tirar la toalla y que se van a seguir produciendo rescates en las próximas horas.
2: Pues Antonio Nogales, de Bomberos Unidos Sin Fronteras, gracias por acompañarnos esta mañana en el canal 24 Horas.
6: Gracias a vosotros.
2: Bueno, pues vamos a explicarles, vamos a recuperar lo más destacado de lo ocurrido en estas últimas horas en Colombia con ese fuerte terremoto. Hace unos segundos ha comparecido, y lo hemos podido seguir aquí en directo en el canal 24 horas, el ministro de Exteriores, que ha confirmado que de momento no les consta que haya ningún español entre las víctimas, aunque todavía quedan 164 españoles que viven en Colombia y con los que no han podido todavía mantener contacto.
7: 7:30 de la mañana, así se despertaba Colombia.
8: Aquí en el edificio de Caracol Televisión se está moviendo muy intensamente. Mire, ahora, ahí estamos viendo la imagen en Cali. Muy, muy fuerte.
7: El sismo de 7,4 grados de magnitud sorprendía a los colombianos al inicio del día.
9: Evacuamos lo más rápido que se pudo.
10: Me desmayé un rato. Aquí había un familiar que me logró como volver a reanimar.
11: Todo se empezó a caer, todo se empezó a abrir.
7: Algunos conseguían salir de los edificios.
12: Está muy fuerte el temblor.
7: Otros buscaban refugio donde podían. El epicentro, en la ciudad de San José de Palmar y a más de 100 kilómetros de profundidad. En tan solo unos segundos dejaba edificios colapsados, daños en aeropuertos, carreteras cortadas y cientos de estructuras afectadas. Las cifras provisionales confirman 132 fallecidos y cientos de heridos. La prioridad ahora mismo es localizar a todas las personas entre los escombros.
13: Si alguien me escucha, grite o haga un ruido.
7: La primera crisis del gobierno de Spriella, que tomaba posesión hace tan solo unos días. El presidente ya ha decretado el estado de emergencia por el terremoto más fuerte del país en lo que va de siglo.
14: ¿Qué tal están? Nueva jornada con chubascos y tormentas que afectarán principalmente al este peninsular, Ibérica, sur de Valencia, norte de Alicante, Béticas y en especial los Pirineos. Además, los chubascos del Pirineo llegarán también al interior de Cataluña. Por ese motivo se activa allí el aviso de nivel amarillo, también en las Béticas, acumulados de al menos 15-20 litros por metro cuadrado en solo una hora, de tormentas, que también vendrán acompañadas de fuertes rachas de viento y también de granizo. Por lo tanto, precaución sobre todo en ese sector montañoso del este peninsular. En el resto del país, ya ven, se impone en general el ambiente soleado con algo de calima en el área del estrecho y cada vez con más calor. Suben las temperaturas, sobre todo por el norte y por el oeste peninsular, lo que hará que gran parte de España ya esté superando

0: Los 35 grados, de hecho más cerca de los 40 que de los 35. Estaremos incluso llegando a 41 de máxima en Córdoba, 38 Ciudad Real o Toledo, también en Zaragoza. Y ojo, con esos mismos 38 grados a los que llegará Ourense. Por las altas temperaturas, los avisos amarillos se van activando ya por muchas zonas de la península, pero también en el archipiélago balear, donde continúan esas altas temperaturas de más de 35 grados. Precisamente por el calor, el peligro de incendios va aumentando muy alto o extremo en muchas zonas del interior peninsular. Y vamos a ver ya un rápido avance para la previsión del eclipse en el momento de la totalidad. Sí que esperamos algo de nubosidad en la costa asturiana, también en el interior de Cantabria, Costa de Amorte, y además incluso podría aparecer algún chubasco y tormenta en las montañas del este peninsular. Desde esas tormentas podrían avanzar un poquito las nubes altas, enturbiando el cielo en las costas mediterráneas. En Canarias muy pocas nubes en general, podríamos ver alguna en el norte de las islas de mayor relieve, con calima en las islas orientales y además con mucho calor en el momento del eclipse. Gran parte de la franja de totalidad estará superando los 35 grados, luego si se quedan durante la noche más horas bajará el termómetro y en zonas de montaña no sobrará incluso alguna chaqueta. En Canarias calor con máximas que podrán superar los 30 grados en medianías y en las islas orientales, pero también en zonas altas de montaña irá bajando la temperatura a medida que pase la noche.
1: Hola, ¿qué tal? Buenas tardes. Pasan 4 minutos de la una hora menos en las Islas Canarias y seguimos mirando a Colombia. En este momento lo vamos a hacer con esperanza porque los equipos de rescate que están trabajando contrarreloj en el país buscan supervivientes de ese terremoto que deja ya 132 muertos, pero van a ver, como les decía, esa imagen de la esperanza. Es el rescate de un bebé de apenas unos meses. Se encontraba sepultado y lo tienen entre los escombros. Pereira es la zona más afectada por este terremoto. Ya saben que las primeras 72 horas son cruciales de cara a poder rescatar supervivientes. Hablamos del terremoto más fuerte de este siglo en el país. De momento tenemos que contarles que se han registrado hasta 50 réplicas. Hay más de 500 heridos y decenas de desaparecidos. Lo han podido seguir aquí en el canal 24 horas. En principio, el Ministerio de Exteriores dice que no le consta entre los fallecidos ningún español, aunque sí matizan que hay 164 compatriotas sin localizar. Y este era el terrible momento de ese temblor, de ese fortísimo terremoto de magnitud 7,4 que derribó como si fueran de papel 80 edificios. La tierra temblaba a 107 kilómetros de profundidad con un epicentro en San José del Palmar, un municipio cerca de la costa del Pacífico y entre tres grandes ciudades, Medellín, Bogotá y Cali. Abelardo de la Espriella, que tomó posesión hace apenas 4 días como presidente, ha declarado la emergencia nacional y ha prometido ayudas económicas a las zonas afectadas. En varias localidades se han decretado medidas de excepción, por ejemplo, el toque de queda, también la presencia de militares en las calles. De momento no constan, como les decimos, víctimas españolas. Eso sí, nos decía el ministro de Exteriores que hay 164 no localizadas. El ministro Álvarez se encuentra en Ceuta. La ciudad autónoma ha pedido un mando único para gestionar la crisis migratoria y un nuevo centro de internamiento porque, según sus cálculos, todavía sigue en la ciudad autónoma entre 8.000 y 11.000 inmigrantes. La situación es tensa y compleja en la playa del Trampolín, también en las calles y, sobre todo, cerca del CETI y de la comisaría principal, donde ya se han registrado a 1.400 menores. El jueves se va a estudiar el traslado a la península. Quinto día de lucha contra el fuego en Niebla, en Huelva. El viento cambiante impide atacarlo de manera directa. El incendio en estos momentos se encuentra fuera de capacidad de extinción. Afecta a más de 20.000 hectáreas. Natalia Garmendia.
2: ¿Qué tal, Ana Belén? Pues sí, nosotros estamos aquí en el centro de participación del Castillo de las Guardas, en Sevilla, donde están la mayor parte de los desalojados de la provincia de Sevilla, concretamente del municipio del Madroño, de otras 4 pedanías, y todos pendientes de Televisión Española, de este canal 24 horas, para informarse, porque ya son más de 800 los desalojados.
1: Pues desde aquí les mandamos muchísimo ánimo y por supuesto les contaremos todo aquí en este canal 24 horas, como también les vamos a dar buen relato de lo que ocurra mañana, que no hace falta ya ni que se lo presente. Habló de ese eclipse total que afectará a nuestro país y que está haciendo, entre otras cosas, que miles de pasajeros vengan a España para disfrutar de él. Se ha convertido en todo un acontecimiento también para el turismo este verano. De hecho, las zonas en las que se va a ver mejor, ya los hoteles han colgado el cartel de completo. Bueno, pues es señal de Colombia, en concreto de Pereira, es la zona más castigada por el terremoto. Un terremoto de magnitud 7,4. Allí hace ya unas pocas horas empezaba a amanecer y con la luz del día se puede comprobar esa destrucción, como decimos, magnitud 7,4. Es verdad que tuvo una profundidad de 100 kilómetros. Hace, porque ustedes comparen con el de Venezuela, que haya sido, dentro que es muy mortífero, pues menos grave y haya afectado a menos edificios. Aún así les hablamos de cerca de 80 que se han venido abajo. El que están viendo es uno de ellos. Tenemos que lamentar al menos 130 muertos, pero de momento todavía hay decenas de desaparecidos. Estamos pendientes, saben que es una zona donde viven españoles. De momento Exteriores ha dicho que no hay entre las víctimas españoles, pero que no ha podido contactar con 164.
3: ¡Silencio! Si alguien me escucha, grite o haga algún ruido.
4: Desde que ocurrió el terremoto, los equipos de rescate no han dejado de trabajar buscando personas atrapadas en las más de 5.000 viviendas dañadas o derrumbadas por la fuerza del seísmo. Saúl estaba con su familia en Cali cuando la tierra empezó a temblar.
5: Yo siempre he sido calmado y digo, no, esperemos que pase. Yo creo que si dura 5 segundos más, ya no queda nada.
6: Fue muy largo y muy, muy, muy duro. Todo se empezó a caer, todo se empezó a abrir, todo se empezó. El edificio de nosotros empezó a caer agua.
4: Las imágenes de la destrucción sobrecogen. 21 réplicas se produjeron después del seísmo principal, agravando más la situación. Manzanas enteras de edificios quedaron reducidas a escombros. El nuevo presidente de Colombia, Abelardo de la Espriella, se desplazó al lugar del terremoto y hacía resumen de los daños.
7: Tenemos cerca de 5.000 viviendas aproximadamente averiadas y colapsadas. Tenemos 3 hospitales colapsados. 18 hospitales con afectación, 39 centros educativos afectados y el aeropuerto con unas averías, con una operación restringida.
4: Pero lo que más preocupa, señalaba de la Espriella, son los centenares de personas desaparecidas que los equipos de rescate van encontrando poco a poco.
8: La mañana de hoy rescatamos 3 personas, 2 masculinos y una femenina con vida, los cuales fueron transportados a centro asistencial. La otra información que tuvimos era que en el sitio habían 2 menores de edad atrapados y no encontramos ninguna 2 víctimas más.
4: Estos niños sufrieron el terremoto mientras se encontraban en la escuela. Las profesoras les dan instrucciones para que abandonen el lugar. Los escolares, cubiertos de polvo, se abrazan y lloran mientras se alejan a pie.
1: A las imágenes de destrucción se suman otras de esperanza. Un operario ha logrado rescatar a una mujer de un edificio que estaba parcialmente derrumbado. Él está agarrándola con un arnés, él está agarrado con un arnés, le coloca otro a ella y de esa forma consigue sacarla del piso donde se encontraba. No es la única imagen de la esperanza que estamos viendo en estas horas clave allí en Colombia. Están viendo el rescate de un bebé de apenas unos meses. Se encontraba entre los escombros. Le recordamos que 80 edificios se han venido abajo como si fueran de papel en el momento del temblor y que todavía quedan decenas de personas desaparecidas. Bueno, pues vamos a ver el papel que juega España allí en estos momentos. Las ONGs son fundamentales. Vamos a hablar con Julia Pastor, que es directora de Coordinación Internacional de Cruz Roja. Muy buenas tardes.
9: Muy buenas tardes.
1: Entiendo, si no, usted me dice si tiene algún contacto con sus compañeros de Cruz Roja en Colombia, para que nos relate cuál es la situación, qué les están trasladando.
9: Sí, Cruz Roja Española tiene delegación permanente desde hace décadas en Colombia. Trabajamos en cooperación con Cruz Roja Colombiana y apoyando en este caso las labores en respuesta al impacto, al grave impacto humanitario está teniendo el terremoto en Colombia.

0: Las labores de Cruz Roja Colombiana, como sabéis, se están centrando y como debe hacerse en labores de rescate, en salvar vidas. Vosotros mismos estáis contando la importancia de estas primeras horas para rescatar a esas personas que están todavía debajo de edificios totalmente colapsados y en ese ámbito en prestar asistencia no solo sanitaria a las personas afectadas y heridas, sino también asistencia psicológica tan importante para las personas directamente afectadas que han perdido su vivienda, personas que han perdido a un familiar, a un ser querido y esas personas que están buscando a muchas personas que siguen a día de hoy totalmente desaparecidas y con las que no se tienen contacto.
1: Comenta usted las necesidades más urgentes en estos momentos. De primeras, en estas horas, es buscar supervivientes, pero también atender lo físico y en lo psicológico a quienes han logrado sobrevivir. Pero ustedes, cuando llegan allí, ¿cómo se organizan? Porque hemos escuchado también, lo escuchábamos por desgracia en el terremoto también de Venezuela, que es importante no aparecer intentando ayudar porque hay que coordinarse muy bien para que no suponga un problema.
0: Totalmente. La coordinación no solo entre los actores humanitarios, sino entre actores gubernamentales y sistemas de protección civil, donde también participa España en muchos contextos de desastres, necesitan estar perfectamente coordinados para poder prestar la asistencia que la población requiere y hacerlo en los términos de calidad y de tiempos que se requieren para realmente poder salvar vidas. En el caso de la Cruz Roja tenemos nuestros propios mecanismos de coordinación. Como Federación Internacional se coordinan todas las respuestas a desastres y en este caso, o en otros casos como el de Venezuela, asume el liderazgo, en este caso la Cruz Roja Colombiana o la Cruz Roja Venezolana, a quien el resto de Cruces Rojas apoyamos con recursos, con despliegue de equipos y con todos los aspectos que se requieran para complementar y asegurar la respuesta a nivel local que se requiere.
1: Supongo que, bueno, ahora son muchas las personas que quieren colaborar, que quieren ayudar. ¿Cómo puede ayudar un particular aquí en España a través de ustedes a las personas que están allí? Si es el momento de hacerlo, si hay que esperar.
0: Bueno, la solidaridad en España de la ciudadanía, de muchísimas empresas, muchísimas entidades, está siendo muy importante, es muy importante en el caso de desastres y desde Cruz Roja Española agradecemos siempre este apoyo incondicional y especialmente de la ciudadanía. Cualquier persona que quiera colaborar lo puede hacer a través de nuestra web y los canales que tenemos habilitados. Y agradecemos todo el apoyo, por supuesto, que se pueda dar y todos los recursos que tan importante va a ser que articulemos en el corto plazo.
1: Y para terminar ya, señora Pastor, comentaba usted al principio que se están coordinando con Cruz Roja en Colombia, que ellos son los que llevan un poco el mando para poder canalizar las ayudas que llegan. ¿Desde España ha salido gente de Cruz Roja para Colombia o de momento están en stand-by por si fuera necesario?
0: Estamos apoyando desde la delegación que ya tenemos establecida, ya tenemos equipos dentro de Colombia que trabajan de manera regular con Cruz Roja Colombiana y están apoyando. Tenemos recursos en Panamá también a nivel regional y esos recursos son los que también se están priorizando por la llegada inmediata que pueden tener al país. Y ahora mismo estamos a la espera de valorar si tenemos que movilizar recursos adicionales desde España.
1: Pues muchísimas gracias, Julia Pastor, directora de Coordinación Internacional de Cruz Roja, por atender en directo al canal 24 horas. Gracias por la labor que están haciendo.
0: A ustedes, muchísimas gracias.
1: Bueno, pues seguimos avanzando. No es la primera vez que desde esta mesa del canal 24 horas tenemos lamentablemente que informarles de terremotos de una magnitud verdaderamente altísima que provocan una devastación, sobre todo en vidas humanas. Este terremoto en Colombia llega apenas un mes y medio después del que se registró en Venezuela. Ambos países se encuentran en una zona que es de alta actividad sísmica, pero los dos han sido muy diferentes, tanto por su origen como por la profundidad en la que se ha producido.
2: El territorio colombiano se encuentra en una zona de alta actividad sísmica.
3: Colombia está lleno de fallas activas en superficie con un sistema de subducción activo.
2: Colombia registra 80 seísmos al día, la mayoría de baja magnitud. En la historia reciente del país, el terremoto más mortífero tuvo su epicentro en la ciudad de Armenia en el año 1999. Dejó

0: cerca de 1.200 fallecidos y más de 8.500 heridos.
1: No dio tiempo de nada, sino que inmediatamente todo se fue desplomando, pues, como naipes.
2: Por un milagro del Señor, no quedamos enterrados.
0: En el de este lunes, 10 de agosto, su epicentro se encuentra en San José del Palmar, a 92 kilómetros del trágico suceso de 1999. Precisamente ahí, en Armenia, el temblor se ha sentido intensamente. Muchos de los edificios de la ciudad fueron construidos o reforzados después del terremoto de 1999, siguiendo criterios de construcción sismoresistentes.
3: Lo importante es conocer muy bien estas zonas y adecuar este conocimiento a que vaya directamente a la normativa sismoresistente.
0: El norte sudamericano está habituado a los terremotos. No hace ni un mes del seísmo de Venezuela, en el que murieron más de 6.000 personas.
3: Concretamente se asienta lo que llamamos el cinturón de fuego del Pacífico, cuyo nombre se debe precisamente a ese gran grado de actividad sísmica.
0: Estos dos terremotos tuvieron magnitudes similares, pero profundidades muy distintas. El de Colombia se produjo a más de 100 kilómetros de profundidad, frente a los apenas 10 de Venezuela.
4: Pues hasta ahora se están registrando importantes aglomeraciones en muchos aeropuertos de Colombia. El terremoto ha obligado a cerrar 6 de ellos y hay decenas de vuelos retrasados o cancelados, sobre todo con origen o destino a las zonas afectadas, como es Cali o Pereira. Por allí puede llegar buena parte, además de la ayuda humanitaria destinada a los afectados. Les venimos contando que en estos momentos hay 164 españoles en Colombia con los que aún no se ha podido contactar. Lo están intentando las autoridades españolas, o al menos lo que nos ha dicho el ministro de Exteriores.
5: Hay 164 españoles en paradero desconocido porque no hemos podido hacer contacto con ellos. No tenemos en estos momentos constancia de ningún español ni fallecido ni herido, ninguna víctima en el terremoto en Colombia.
4: España y otros muchos países se han volcado con este terremoto, con las víctimas de este terremoto. Muchos de ellos lo han hecho a través de sus redes sociales. Vamos a la reacción del Canal 24 Horas. Daniel Luis.
6: Sí, lo han hecho además desde los primeros instantes en los que se produjo ese temblor en Colombia. Países de la región, de Latinoamérica, sobre todo Brasil, Cuba, Panamá, Perú o Costa Rica, han mostrado su solidaridad, su apoyo en las redes sociales al pueblo colombiano. También desde aquí, desde Europa, los líderes, primeros ministros o jefes de Estado de Italia, de Finlandia, han mostrado también sus condolencias. Lo ha hecho Volodymyr Zelensky, el primer ministro ucraniano. Y desde aquí, desde España, Pedro Sánchez también ha transmitido un mensaje de cariño y solidaridad con Colombia a través de la red social X, pero es una ayuda y un apoyo que va más allá de las palabras. Hay muchos países que ya han garantizado un apoyo material a Colombia. Por ejemplo, Estados Unidos ha prometido más de 15 millones y medio de euros, de dólares, y otros países también de Latinoamérica han prometido que enviarán personal médico, equipos de rescate y apoyo logístico. Por parte de la Unión Europea, lo que se va a hacer es poner a disposición de Colombia el sistema Copernicus de observación aérea para detectar cuáles son las zonas más afectadas por este terremoto y poder enviar ahí los servicios de rescate.
4: Todavía cientos de menores no acompañados siguen durmiendo en las calles de la ciudad autónoma de Ceuta. Esperan ser registrados en la Jefatura Superior de la Policía. Es un trámite que se retrasa y es imprescindible para que se lleve a cabo la reagrupación familiar. Marruecos solicita que los menores no acompañados regresen a su país.
7: Niñas, adolescentes y mujeres que han pasado la noche en este campamento improvisado en el barrio del Príncipe lo han creado los vecinos porque sigue sin haber plazas en los centros de acogida.
8: Para ayer 70, atender ayer 100 y van acumulando y se queda en la puerta para poder entrar. Criaturas en las naves que están durmiendo en la calle mientras que las naves están cerradas.
7: Algunos médicos voluntarios han acudido a esta explanada. También alertan del riesgo de epidemias en la playa del Trampolín. Piden más medios.
9: Niñas, mujeres tiradas en el suelo, bajo el sol, solamente una jaima, que son como una especie de carpa, y absolutamente tercermundista, que parece una medicina más de guerra que otra cosa. Lo que no puede ser es que no haya protocolos, lo que no puede ser es que no haya refuerzos del exterior.
7: Marruecos reclama a sus menores, pero para ello es necesario que previamente sean registrados ante la Policía Nacional, un proceso que se retrasa. El gobierno prioriza la reagrupación familiar. El presidente Ceutí solicita

0: mando único.
1: Esas reagrupaciones familiares se tienen que hacer siempre bajo el interés superior del menor. Hay que entender que estos menores han podido sufrir violencia, explotación, trata. No tiene por qué encontrar un lugar seguro en su país de origen.
0: Además, CEAR pide que el reparto en las comunidades autónomas se active ya para que los menores dejen de estar en una situación de vulnerabilidad.
2: Bueno, pues la situación de los menores ha centrado buena parte de la reunión que ha mantenido el ministro de Exteriores con el presidente de la ciudad autónoma de Ceuta. Álvarez ha insistido en que todos los que han entrado en Ceuta van a volver a Marruecos. Manuel Moreno.
3: Efectivamente, el ministro José Manuel Álvarez ha endurecido el discurso, ha dicho que todos los que han entrado de forma irregular a Ceuta serán devueltos a su país de origen. También pues ha hablado de ese refuerzo en el perímetro fronterizo, de aumentar las dotaciones pues de esas fuerzas y cuerpos de seguridad del Estado. La verdad es que el ministro también pues ha dicho que hay cooperación desde el día 1 con Marruecos. Es un punto en el que difiere el gobierno de Ceuta, porque la verdad es que después de la entrada masiva de ese 30 y 31 de julio, pues el gobierno de Ceuta entiende que ha habido permisividad por parte del gobierno de Marruecos. Es un punto en el que chocan las dos administraciones. También hay que decir que el sentir de Ceuta pues es que se les ha abandonado un poco a su suerte. Ellos sienten que por parte del país vecino no se ha cooperado, que ha habido esa permisividad pues a la hora de permitir la entrada de migrantes en la ciudad autónoma. Nos dicen que hay miedo, hay incertidumbre, porque todavía muchos migrantes, tanto menores como adultos, pues vagan por las ciudades de Ceuta, y además pues hay cierto miedo a que una situación como la vivida hace 12 días pueda volver a producirse este mismo fin de semana.
4: Trabajamos para acelerar el retorno a Marruecos de las personas que han entrado irregularmente. Hablo con mi homólogo marroquí todos los días, España y Marruecos, en combatir este tipo de situaciones y en que hasta la última persona que ha entrado irregularmente en España vuelva a Marruecos.
5: Una violación de nuestra integridad territorial, y que muchas, calculamos que unas 10.000 de las personas que participaron de esa invasión todavía permanecen en Ceuta, y que eso convierte la situación en insostenible. Es una sensación de indignación, es una sensación de preocupación y de abandono.
2: El jueves es la cita clave para estudiar el traslado de esos menores. Será la Comisión Sectorial de Infancia. El Partido Popular ya ha confirmado que va a acudir a esa reunión. Vox, donde gobierna en coalición en Aragón, Extremadura y Castilla y León, avisan que no los admitirán. El gobierno acusa al Partido Popular, dicen, de asumir la agenda de los de Abascal.
6: Que los devuelvan cuanto antes a su país de origen. La normalidad en Ceuta no se conseguirá mientras esas más de 12.000 personas que están en esta ciudad no vuelvan a Marruecos cuanto antes. Es la única manera que tenemos de garantizar y también de darle esa seguridad que los ceutíes necesitan en este momento.
7: No vamos a participar de ningún reparto, y la Junta de Castilla y León y el Gobierno de la Junta de Castilla y León se va a oponer frontalmente a cualquier política que suponga ese reparto de menores y que no suponga cortar el problema que tenemos con la inmigración ilegal.
8: Hay declaraciones públicas de algunos dirigentes de Vox que son, en mi opinión, simple y llanamente un delito de odio. Y creo que eso es una responsabilidad que ya no ha cumplido el Partido Popular, en la medida en la que hay gobiernos, también el de Andalucía, donde estamos, donde Vox pues impone su agenda absolutamente extremista, ultraderechista y con un lenguaje violento, absolutamente inaceptable.
2: Y seguimos pendiente de los incendios que están afectando a nuestro país. En Niebla, Huelva, llevan 5 días luchando contra el fuego. Allí afecta ya esas llamas a 25.000 hectáreas.
9: Aquí en este centro de participación del Castillo de las Guardas en Sevilla hay muchos de los desalojados en esta provincia, concretamente del municipio del Madroño y de otras 4 pedanías cercanas, porque el fuego de Huelva ya está muy cerca de Sevilla, concretamente a 2 kilómetros del municipio de Aznalcóllar. Es lo que nos cuenta el alcalde del Castillo de las Guardas, Gonzalo Jiménez, cómo está ahora mismo esta situación.
10: Bueno, como tú bien dices, el fuego está a 2 kilómetros del término municipal de Aznalcóllar, pero todavía se mantiene en la provincia de Huelva y no en la provincia de Sevilla.
9: Y aquí están muchos de los desalojados.

0: Nuevos retos. El incendio de niebla cambia constantemente.
1: Una nueva situación, que es un viento del este, que es ese nuevo patrón, ¿no?, que hasta ahora prácticamente no habíamos tenido.
0: Un viento que previsiblemente alejará el humo de Sevilla, que muchos veían ya desde sus casas, pero que lo trasladará a Huelva capital.
1: Si el viento también cambia hacia el este, pues esa parte y el riesgo que teníamos de seguir avanzando, en este caso era la provincia de Sevilla y a Madroño, pues se logrará también reconducir.
0: Pero el viento es un arma de doble filo, porque dificulta las tareas de los medios aéreos. El agua lanzada por los aviones no siempre llega con eficacia. La noche ha sido positiva y han estrechado la superficie del incendio, que abarca ya las 25.000 hectáreas, aunque no todas están calcinadas. Todavía se desconoce cuántas han sido arrasadas y cuántas están en peligro.
2: ¿Y se ha ido todo el pueblo?
3: Sí, claro.
2: ¿Quedan solamente ustedes?
3: Cogiéndole la camisa.
0: Lo básico para pasar el día fuera de sus casas. Como ella, casi 700 vecinos están desalojados por el humo en sus localidades.
4: Vale, la traigo, tranquilo.
0: Los bomberos reclaman más efectivos y temen que las llamas alcancen la pata del caballo, uno de los pulmones de Huelva. Miles de hectáreas de eucalipto y alcornoque que ya ardieron en 2004. Por suerte, el viento del este que ha empezado a soplar evitará que se repita esta triste imagen.
5: Ya lo tenemos aquí, nos vamos que se pone esto peligroso.
6: Esta es la imagen que nos llega del incendio de las Peñas de Riglos en Huesca, unas impactantes columnas de humo que empañan el cielo, el fuego ya ha quemado casi 3.600 hectáreas y se han tenido que desalojar a más de 500 vecinos de 8 municipios.
7: Allí encima los hidroaviones. El fuego originado en las Peñas de Riglos sigue avanzando y todavía está lejos de perimetrarse. El viento y las altas temperaturas están dificultando las labores de extinción. Ya ascienden a 8 las localidades desalojadas. En total son unos 530 vecinos que no saben cuándo van a poder volver a sus casas. Algunos han pasado la noche aquí en este pabellón polideportivo de Jaca y durante todo el día de hoy está previsto que sigan llegando más vecinos y desde aquí se les reubicará en distintos puntos. El incendio de las Peñas de Riglos es un incendio muy preocupante y de rápida propagación, en palabras de la vicepresidenta del gobierno aragonés. Para que se hagan una idea, en tan solo una hora ayer ardieron 700 hectáreas. Como decimos, seguimos muy pendientes de este incendio. Hay más de 400 efectivos terrestres desplegados y más de 18 medios aéreos.
8: Iluminados solamente por las llamas, los bomberos intentaban esta madrugada sofocar el incendio de las Peñas de Riglos, en Huesca.
9: Podemos decir que se ha podido trabajar porque las condiciones climatológicas lo han permitido, con una menor temperatura, con un incremento también de la humedad y apenas ausencia de viento.
8: Los trabajos esta noche han sido positivos y se ha conseguido controlar uno de los flancos. Pero el izquierdo avanza sin control. Las llamas han cortado dos carreteras y mantienen movilizado un amplio dispositivo terrestre y aéreo. El incendio afecta ya a más de 3.600 hectáreas y suben a más de 500 los evacuados. Protección Civil ha ordenado hoy la evacuación de 4 poblaciones. El lunes ya tuvieron que salir de sus casas los vecinos de otros 4 municipios que han pasado la noche en pabellones de Jaca y Ayerbe.
10: Estamos muy bien acogidos y muy contentos.
11: Angustias de lo que va a pasar, por lo visto hemos visto que las llamas iban más allá del pueblo.
8: Mientras, la lucha contra el fuego continúa.
9: Esperemos que a lo largo del día este incendio se pueda ir frenando y que las previsiones puedan ser mejores.
8: La situación del incendio se podría complicar en las próximas horas por las altas temperaturas y el cambio de viento.
6: Y en cuanto al incendio en Navas de San Antonio, en Segovia, la evolución es favorable, aunque se sigue con preocupación la evolución del viento. Se ha levantado el confinamiento en Valdeprados y también en Los Ángeles de San Rafael. Entre tanto, los de Vegas de Matute han vuelto a pasar la noche fuera de casa. Estabilizado el incendio de Tírig en Castellón, la evolución del fuego que ha afectado a casi 800 hectáreas ha sido positiva en las últimas horas, lo que ha permitido la retirada de la UME. Estamos a poco más de 24 horas.

0: Para ese eclipse total mañana y que se ha convertido en todo un reclamo del turismo, sobre todo en las zonas de aquí de España, donde se va a poder seguir mejor. Nos vamos a detener ahora en Cataluña, en concreto en Tarragona, porque allí los turistas de sol y playa se suman durante estos días a los aficionados a la astronomía.
1: Hoteles llenos, actividades especiales y visitantes llegados de medio mundo.
2: Somos una familia de Alemania. Vamos a ir a Lampolla en Tarragona. Pasaremos allí una semana y estamos muy emocionados por ver el eclipse solar.
1: Como Stephanie, muchos han planificado sus vacaciones a propósito para ver el eclipse desde un lugar privilegiado. El sur de Cataluña es uno de los puntos donde mejor se podrá observar.
3: Los hoteles están volcándose, igual que muchos municipios, a montar actividades, a regalar gafas para poder observar el eclipse, incluso restaurantes que están haciendo un menú especial.
1: Y este nuevo perfil de visitante también ha hecho que las empresas adapten la oferta para aprovechar así un acontecimiento que no se producía desde hace 114 años. En esta, por ejemplo, proponen verlo desde el mar.
4: Tendremos 4 barcos de gran capacidad en el mar, están ya al 100% de capacidad, no tenemos plazas disponibles.
1: Todo para ver un fenómeno que solo durará unos minutos, pero que este verano ya está dejando huella mucho antes que el sol se esconda detrás de la luna.
0: Muchos lo van a disfrutar en pueblos, en miradores, en montañas, pero ojo porque a muchos les va a pillar en carretera. Para los que vayan conduciendo, pues tomen nota de los consejos que dan desde Protección Civil.
5: Una conducción segura, no pararse en los arcenes a ver el eclipse. Si uno quiere visualizar el eclipse, lo que tiene que hacer es parar previamente y siempre en las zonas habilitadas al efecto para garantizar la seguridad. Y todos tenemos que colaborar para poder disfrutar de este evento único a nivel científico.
0: Los más afortunados, muy pocos lo van a poder disfrutar desde un avión con unas vistas privilegiadas y eso les va a permitir estudiar científicamente algunos fenómenos del eclipse.
6: A pocas horas de ese eclipse total estamos con Carlos Javier Rodríguez, uno de los científicos que va a estar en ese sobrevuelo que va a visualizar el eclipse. Carlos, hola, muy buenas.
7: Hola, muy buenas.
6: Cuéntanos, ¿cuál es el estudio que vais a realizar desde el aire?
7: Bueno, son 4 estudios principalmente los que vamos a realizar. Por un lado está la morfología de la corona, por otro lado está ver ese entorno solar con cámaras de gran campo 360, a ver si enganchamos alguna Perseida, que el espectáculo por la noche está garantizado, el propio reto de retransmitir la señal a Tierra a más de 10.000 metros de altitud y el proyecto Corona, que sería ese comportamiento, observación, respuesta de en vuelo de lo que serían las emociones que una persona puede llegar a manifestar en un eclipse total de sol. Lo más interesante de Corona es que también lo podemos hacer en tierra, porque el aplicativo te va a permitir hacerlo en vuelo para aquellos que estamos en el laboratorio, en la aeronave, y también en tierra, ya sea el ciudadano, en totalidad o en parcialidad. Por lo tanto, creemos que es un estudio muy sugerente, es una propuesta muy atractiva y que invitamos a todas las personas a que nos cuente qué llega a movilizar a nivel de energía el eclipse total de sol o parcial.
6: ¿Y por qué vais a realizar ese vuelo para ver el eclipse?
7: Bueno, el motivo del vuelo es porque es un eclipse muy comprometido, como bien estamos escuchando continuamente, se va a producir al atardecer, el sol va a estar muy bajo, a una inclinación que en los mejores de los sitios no llegará a 15 grados, y por lo tanto el avión a más de 10.000 metros de altitud va a dejar las nubes por debajo del mismo y el 75% de la densidad atmosférica la libera, no la tiene. Por lo tanto, la imagen, la calidad de la observación del eclipse, más allá además de que el equipo de pilotos de Iberia va a intentar que pueda durar un poquito más siguiendo ese cono de sombra, por lo tanto a lo mejor en las mejores previsiones podemos llegar a 2 minutos de totalidad dentro de la nave, hacen de que esté garantizado y que sea muy interesante este sobrevuelo y este proyecto en este eclipse primero de la triada 2026.
6: En este caso tú te encargas de estudiar las emociones que produce el eclipse. ¿Cómo se mide eso?
7: Bueno, pues la aplicación te va a generar 4 momentos muy interesantes. El primero de los momentos antes del eclipse, es el primer contacto. aproximadamente 7:30, 8:20, todos empezaremos a ver cómo la luna empieza a toquetear al sol, y ahí va a haber un bloque de 2-3 minutos de preguntas, pues qué tiempo estimas que puede durar, cómo te encuentras, con quién estás, cuáles son tus emociones inicialmente y tu estado de ánimo. Llegará el oasis, que es el momento del segundo contacto, cuando empieza la totalidad, en aquellos que estemos en totalidad. Y por último ya llegan las otras dos fases, que aquí está la clave. Una vez finalizado la totalidad, en el tercer y cuarto contacto, hay un bloque de 3-4 minutos que hay preguntas tan interesantes de si tus emociones en la totalidad o en el eclipse parcial han sido similares a cuando vas a ver un concierto de música de tu grupo favorito o en la celebración del gol en el Mundial último que hemos tenido en España y que lo marca Ferran. Entonces, de alguna forma, ya finalmente, pasado un día, vuelven otra vez esas preguntas y con ello el estudio. Actualmente hay más de 500 personas que están trabajando, que están toqueteando, que se están acercando a ese estudio, por lo tanto nos está sorprendiendo la acogida que está teniendo, y ahora mismo sabemos datos científicos del eclipse, sabemos cómo se comportan los animales a nivel distinto y, ¿por qué no?, este estudio nos va a decir el comportamiento humano, las emociones en un espectáculo tan extraordinario como un eclipse total de sol.
6: Pues Carlos, muchísimas gracias y mucho éxito para el proyecto.
7: Muchísimas gracias a vosotros por vuestro tiempo y a disfrutar del eclipse.
0: Que se va a poder seguir el eclipse por tierra, mar y aire es una evidencia. De hecho, aprovecho para decirles que también lo van a poder seguir con una programación especial a través de Radio Televisión Española. Pero fíjense, porque Iberia va a poner a volar un avión y va a emitir en directo el eclipse. Vamos a buscar más detalles con nuestra compañera María Lladró, que ha estado con el equipo que lo va a hacer posible.
8: Estamos con el grupo de científicos que mañana va a volar en el avión fletado de Iberia para observar el eclipse desde el aire. José Antonio Callejas, tú eres el encargado de la dirección técnica del acontecimiento de mañana. Cuéntanos, ¿qué es lo que estáis haciendo ahora mismo?
9: Bueno, en este momento lo que estamos haciendo es intentando comprobar todas las señales que tenemos de cámara disponibles, que son en torno a 5 señales que tendremos dentro de una mesa de mezcla, y haremos la comprobación de todas las señales. Incluso pues ahora estamos alineados con el sol para poder hacer un poquito de ver la colorimetría, ver también el espacio que tenemos de manejo de diferentes márgenes de iluminación entre diferentes ópticas y diferentes modelos de cámara, intentar que todo más o menos vaya al unísono y que se pueda transmitir de la mejor manera posible, de la mejor calidad, que es lo que queremos dar.
8: Pues ya lo ven, por aquí están ultimando preparativos, ya ven todo el despliegue que tienen ya preparado encima de la mesa. Vamos a ir ahora a hablar con Miriam Pedrero, que es la anfitriona de esta casa y también es la directora de Sótano Doc, y además es la que se encarga de la cobertura del eclipse. Cuéntanos cómo van los preparativos para mañana.
10: Pues como veis estamos bastante liados, pero estamos preparados. Está trabajando un equipo que es el equipo que va a ir en vuelo, que estamos trabajando con el tema de la fotografía, y abajo en tierra estamos haciendo las pruebas de conectividad.
8: Imagino, Miriam, además que tiene que ser una cobertura que esté medida con una precisión milimétrica, ¿no?
10: Bueno, dependemos de muchos factores que son variables, pero estamos preparados, hemos hecho ensayos, esta tarde tenemos otro ensayo, conocemos las posiciones de las cámaras, tenemos las mediciones, pero tenemos que estar preparados por si tenemos que improvisar.
8: Va a ser todo en riguroso directo. Pues muchísimas gracias, Miriam. Ya tenemos las claves de cómo va a ser esa cobertura al nivel técnico, pero si les parece, vamos a indagar un poco más en el enfoque científico. Estamos ahora mismo con Miquel Serra, que es astrónomo del Instituto Astrofísico de Canarias y también director científico de Lightbridge. ¿Qué tal?
11: ¿Qué tal? Hola.
8: ¿Qué supone este eclipse y también este vuelo para la ciencia?
11: Bueno, para mí, nosotros estuvimos volando ya en el 2003, sobrevolamos la Antártida con un vuelo que estaba fletado por estadounidenses, uh-huh, por Sky and Telescope. Bueno, esta vez es para nosotros, esta vez podemos nosotros hacerlo, los españoles, entonces va a ser un reto. O sea, vamos a intentar hacer una serie de experimentos, el principal, vamos a decir, que será ver la morfología de la corona, pero el gran reto para nosotros es situarnos en la trayectoria correcta y que realmente cuando llegue la sombra, hay que pensar que llega a 9.000 kilómetros por hora, uh-huh, el avión, que solo va a 700 kilómetros por hora, sea capaz de situarse en la sombra y darnos 2 minutos de totalidad. Yo creo que ese es el gran reto. Repito, también llevamos una serie de instrumentos, llevamos telescopios para intentar cazar la morfología de la sombra.
8: Y para todos aquellos que vayan a observar el eclipse desde la Tierra, ¿nos puedes dar algunos detalles de los que tengamos que estar atentos de este eclipse?
12: Yo voy a dar un dato fundamental. Un 99,9% de oscuridad, que esté tapado el disco solar, no se ve la totalidad. Entonces yo lo que recomiendo a todo el mundo es que si está, por ejemplo, en Madrid, pues que simplemente vaya un poco al norte y se sitúe dentro de la totalidad. Aunque tenga 2 segundos, no tiene nada que ver la

0: parcialidad al 99,99 que ver la totalidad al 100%. Esa es mi recomendación. Por supuesto, después las gafas, por supuesto, horizontes dibujados, pero eso ya se ha dicho por activa y por pasiva. Yo lo que recomiendo a todo el mundo, por favor, que si se tienen que mover media hora o una hora, vale la pena ver, situarse en la banda de totalidad.
1: Pues muchas gracias, Miquel. Ya lo saben, estos son los consejos para seguir a la perfección lo mejor que ustedes puedan el eclipse de mañana. Todo preparado, como pueden ver por aquí, para el vuelo de mañana. Quedan menos de 24 horas para ese eclipse total de este miércoles.
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3: Bueno, pues mañana, por cierto, va a ser un día de mucho calor, así que ténganlo en cuenta si lo van a ver en algún lugar a descubierto. Y prepárense, sean prudentes. Un calor que vamos a empezar ya a notar a partir de hoy, van a empezar a escalar las temperaturas. En Extremadura, por ejemplo, Marta Collado, estáis en aviso amarillo.
4: Aquí en Extremadura, la sombra y los abanicos se convierten en importantes aliados para afrontar jornadas como la de hoy, en la que la EMET ha activado el aviso amarillo, como decías, en zonas como Villuercas y Montánchez y también en el norte de Cáceres, por temperaturas máximas que rondarán los 36 grados. Un aviso que se mantendrá activo hasta las 9 de la noche. Sin embargo, las temperaturas no van a dar tregua, sino que van a ir a más. Se espera que este aviso amarillo se extienda por prácticamente toda la región mañana, con niveles naranja en Las Vegas del Guadiana, donde nos encontramos, y también en Tajo y Alagón, con temperaturas máximas que rondarán los 40 grados. Así que recuerdan que es muy importante tomar precauciones, mantenerse bien hidratados y evitar exponerse en las horas centrales del día.
5: ¿Qué tal están? Nueva jornada con chubascos y tormentas que afectarán principalmente a la Ibérica Riojana, Maestrazgo, sur de Valencia, norte de Alicante, Béticas y sobre todo al Pirineo catalán. Allí llegarán a ser localmente fuertes y se adentrarán a otras zonas del interior de Cataluña. Por eso está activado el aviso de nivel amarillo tanto allí como en las Béticas. Ojo, porque podrían caer hasta 15 o 20 litros por metro cuadrado en tan solo una hora, de unas tormentas que volverán a traer fuertes rachas de viento e incluso granizo. Afectarán básicamente a esa zona montañosa del este peninsular. En el resto del país, tiempo tranquilo, soleado, con tan solo algo de calima, polvo en suspensión, afectando al área del estrecho. Además, cada vez con más calor, suben las temperaturas y gran parte de España estará superando ya los 35 grados, incluso los 40, con esos 41 grados de máxima prevista en Córdoba. El calor hace que cada vez se vayan activando más avisos en la península y continúan también en Baleares, donde se superan un día más los 35 grados.
3: Y en este punto volvemos a fijarnos en ese terremoto que sacudía a Colombia de magnitud 7,4. La zona más afectada, al menos una de ellas, ha sido Pereira. Es la que están viendo en estos momentos. Los servicios de rescatistas se afanan en buscar entre los escombros. Allí ya llevan algunas horas con luz. Es el momento, son las horas cruciales para intentar localizar supervivientes. De momento se contabilizan al menos 130 muertos, 500 heridos y decenas de desaparecidos. Hemos tenido momentos para la esperanza. Hemos visto rescatar a una mujer, también a un bebé de meses de entre los escombros, y ahora, como ven, se empeñan sin descanso, contrarreloj, en buscar entre los escombros de los cerca de 80 edificios que se venían abajo posibles supervivientes. Ya saben que Colombia es una zona en la que viven españoles. El ministro de Exteriores, han podido seguirlo aquí en directo en el canal 24 horas, dice que no le constan entre las víctimas, que se elevan ya a 130, ningún español, pero también ha matizado que no se ha podido contactar con 164 españoles.

0: Situación complicada la que se está viviendo en las zonas afectadas por este terremoto en Colombia. Nos vamos a ir hasta Cali, es una de las zonas más afectadas por este terremoto de magnitud 7,4. Hablamos con Stuart León, colombiano, que vive precisamente allí en Cali. Buenas tardes aquí en España, buenos días allí en Cali. ¿Cómo se encuentra?
1: Hola, buenos días. Bueno, ni tan buenos para uno porque está bien y la familia de uno está bien, pero lastimosamente, como acabas de decir, nosotros aquí en Cali hemos vivido más duro este terremoto de 7,4 y eso que no fuimos el epicentro. De hecho, aprovecho para mandarle un abrazo solidario a nuestros hermanos de los departamentos del Chocó, Risaralda, Armenia y Manizales, que también vivieron el golpe más fuerte que nosotros. Nosotros, quizás por ser la tercera ciudad más grande y más importante de Colombia, el boom de la noticia, pero sabemos que ellos también lo han pasado muy mal. Te cuento que, nada, vivir esto es una cosa, ¿cómo te digo? O sea, no se lo deseo ni a mi peor enemigo, porque fue un momento en el que eran 7:30 de la mañana. Yo estaba a 20 metros de donde se cayó un edificio que se llama el edificio Vanessa, de 5 pisos, donde viven personas. Y cuando ocurrió el terremoto, yo estaba dejando mi vehículo, mi coche, allí en un taller. Cuando comencé a temblar, pues todos nos agarramos, nos pusimos a orar. Yo lo que más decía era una frase que decía mi abuela en vida, y era: la sangre de Cristo tiene poder. Salimos y cuando nos da por mirar diagonal a 20 metros, cuando sentimos es el estruendo, no sabemos qué pasó porque pues vimos que todo se nubló por el polvo. Pensamos que algo de pronto se había estallado, una tubería. Cuando ya se comienza a disipar el polvo, pues vemos caído eso. Lo primero que uno hace es ir, correr, pero pues en ese afán de uno saber de qué gente hay, pero la gente le dice a uno: hey, no te vas a subir, porque uno, no sabes si hay réplica; dos, no sabes cómo estén esos escombros de estables, y de pronto, por querer hacer más, terminas cayendo, terminas afectado tú, y Dios no quiera, si hay sobrevivientes debajo de los escombros, pues peor, recibir otra vez como que vuelva a caer eso encima. La gente como que esperó, pero hubo ya un punto en el que, como colapsó tanto la ciudad, bomberos no llegaba, ya a la gente le tocó subirse, comenzar a ayudar. La gente comenzó a pedir ayuda: agua, guantes de construcción, palas, picas, martillos, porras, tarros para poder ir sacando los escombros. Yo sí puedo decir que la solidaridad de nosotros como caleños, de hecho había gente, los Rappi o los que hacen domicilio, paraban, no les importaba, como que venga, ¿qué hay que hacer? Nosotros queremos ayudar. La solidaridad ha sido muy grande. Hasta el momento te doy el reporte de esta mañana, van 95 personas fallecidas, 239 personas atrapadas en los escombros, 949 heridos, 93 edificaciones y viviendas con daños preliminares, 45 estructuras con colapso total o parcial. Tenemos 3 hospitales colapsados y el aeropuerto presenta algunas averías y estaba con algún tipo de restricciones.
0: Stuart, le estamos viendo a usted a cubierto, no sé si es su vivienda o un sitio donde se ha parado para atendernos. Hablaba además hace unos instantes de las réplicas. No sé si dónde se encuentra, es una zona afectada, y si están sintiendo esas réplicas.
1: Mira que yo vivo en Jamundí. Jamundí es al lado de Cali, es una ciudad hermana y pertenecemos al área metropolitana. Aquí también se vio afectada 100 viviendas de la zona rural, como decir el campo. También se vieron afectadas, pero no de la magnitud. Yo soy el único que vivo aquí, toda mi familia sí vive en Cali. En el momento que ocurrió, a mí me pasó en Cali porque yo trabajo en Cali. De hecho, yo todo lo desarrollo en Cali. Aquí nomás vengo prácticamente como a dormir. Réplicas no hubo. Eso me sorprendió y me pareció hasta bueno, porque después de que ocurrió la de 7,4, que fue súper larga, bueno, a mí se me hizo súper eterna, no tuvimos réplicas. Sí hubo como falsas alarmas, falsas alertas de que no, pendiente. De hecho, yo me quedé en campo abierto mucho rato, te puedo decir que por ahí unas 2 horas y demás. No quería estar cerca de nada porque, pues, de pronto, pero aquí en Cali no se sintieron réplicas. O si fueron muy bajitas y de pronto el centro sismológico las sintió, de pronto fueron muy debajo de

0: tierra, pero que se hayan sentido otra así como que pasó en Venezuela, que creo que fue a la media hora o a la hora, otra fuerte, no,
1: No ha
0: por
1: habido.
0: fortuna nosotros en Cali no.
1: Pues, Suar, muchísimas gracias por darnos este reportaje que nos has dado de lo que ocurre allí, por contarnos lo que está pasando con el último reporte, de hecho, de víctimas allí registradas y heridos. Cualquier cosa, te volveremos a llamar para que nos cuentes, porque desde luego nos estás viendo, nos estás siguiendo al punto todo lo que allí ocurre.
0: Bueno, y aprovecho para saludar a mis profesores y mis compañeros de la Universidad Europea. Estoy haciendo una maestría con ustedes de España virtual. Los martes y jueves la vemos. Decirles que estamos bien, que gracias por la solidaridad que han tenido el pueblo español y los pueblos latinoamericanos y el mundo entero con Colombia, que en este momento lo necesitamos. Y bueno, decirles que Dios los bendiga y les agradezca mucho y a la final somos hermanos.
1: Pues con esa frase nos quedamos. Muchísimas gracias, Stuart. En este punto volvemos a hablar de la ciudad autónoma española. Hablamos de Ceuta, donde cientos de menores siguen durmiendo en las calles. Están esperando ser registrados en la Jefatura Superior de Policía, un trámite que se retrasa y que, por cierto, es imprescindible para que se lleve a cabo la reagrupación familiar. Marruecos solicita que los menores no acompañados regresen a su país.
2: Niñas, adolescentes y mujeres que han pasado la noche en este campamento improvisado en el barrio del Príncipe lo han creado los vecinos porque sigue sin haber plazas en los centros de acogida.
3: Paran ayer 70, atendí ayer 100 y van acumulando y se queda en la puerta para poder entrar. Criaturas en las naves que están durmiendo en la calle mientras que las naves están cerradas.
2: Algunos médicos voluntarios han acudido a esta explanada. También alertan del riesgo de epidemias en la playa del Trampolín. Piden más medios.
4: Niñas, mujeres tiradas en el suelo bajo el sol, hay solamente unas jaimas que son como una especie de carpa y absolutamente tercermundista que parece una medicina más de guerra que otra cosa. Lo que no puede ser es que no haya protocolos, lo que no puede ser es que no haya refuerzos del exterior.
2: Marruecos reclama a sus menores, pero para ello es necesario que previamente sean registrados ante la Policía Nacional, un proceso que se retrasa. El gobierno prioriza la reagrupación familiar. El presidente ceutí solicita un mando único.
5: Esas reagrupaciones familiares se tienen que hacer siempre bajo el interés superior del menor. Hay que entender que estos menores han podido sufrir violencia, explotación, trata. No tiene por qué encontrar un lugar seguro en su país de origen.
2: Además, CEAR pide que el reparto en las comunidades autónomas se active ya para que los menores dejen de estar en una situación de vulnerabilidad.
1: En este punto vamos a hablar con Jennifer Zupiroli, es especialista en migraciones de Save the Children, que está en Ceuta, para conocer de primera mano las condiciones de estos niños. Buenas tardes.
6: Sí, hola, muy buenas tardes.
1: ¿Cuál es la situación en estos momentos de estos menores no acompañados?
6: Pues en este momento la situación es muy preocupante porque el sistema de protección se encuentra sin plazas disponibles para dejar entrar a niños y niñas y lo que nos estamos encontrando es que hay muchísimas niñas y muchísimos niños todavía en situación de calle, muchos de ellos muy jóvenes, nos preocupan en particular las niñas, son muchísimas y solo están encontrando el alojamiento de los vecinos, de asociaciones vecinales que se han autoorganizado pues, para poderles ayudar, pero lo que se necesita es reforzar el sistema de protección de la infancia de Ceuta para que puedan tener dispositivos de acogida en este momento para que ningún niño y ninguna niña se encuentre en situación de calle, para que ningún niño y ninguna niña pase otro día en una situación de calle y además agilizar lo más posible pues, los traslados a otras comunidades autónomas porque Ceuta sola es que no va a poder dar acogida a tantos niños y tantas niñas.
1: ¿Barajan ustedes alguna cifra de menores en esta situación?
6: Pues desde Save the Children hemos activado nuestros equipos, estamos aquí para hacer una evaluación de necesidades y hacia finales de esta semana van a venir nuestros trabajadores para hacer mediación en calle, poder identificar a todas las personas menores de edad y apoyar al sistema de protección para que vayan pues, incluyéndoles en sus recursos de acogida y apoyando también las asociaciones vecinales que están dando acogida a todos los menores y las niñas en este momento.
1: Comentaba usted hace unos instantes que son precisamente las niñas las que están en una situación más vulnerable, que se están dando casos de agresiones sexuales, de trata, de explotación. ¿Qué hay que hacer para protegerlas de una primera mano, al margen luego ya de la burocracia?
6: Pues lo que hay que hacer es ingresarlas en un centro de protección. Estamos hablando que todavía hay muchísimas niñas. Aquí frente a mí tengo un campamento autoorganizado por las vecinas y hay centenares de niñas y adolescentes en situación de calle, durmiendo en el suelo, debajo de una lona. No es la manera de protegerles, es un parque, por lo cual pedimos a las autoridades administrativas, tanto las de la ciudad como las de a nivel estatal, pues de proporcionar espacios para la acogida, para crear espacios seguros y centros de protección para los niños y las niñas que están actualmente en una situación de calle.
1: ¿Ustedes qué piden ahora en estos momentos a las administraciones?
6: Pues lo principal es mapear todos los espacios que hay en la ciudad para adherir a centros de acogida. Eso es lo primero, quitar a todos los niños y las niñas de la situación de calle, que tengan una cama donde dormir, que tengan un espacio seguro en el que pasar la noche, que tengan asegurado comidas, bebida y un sitio protegido. Después de eso hay que buscar proactivamente, mapear todas las calles para encontrar a todas las personas menores de edad que están fuera de los dispositivos de acogida, derivarles a los nuevos recursos que se puedan incluir y finalmente pues empezar a hacer los traslados a otras comunidades autónomas, porque Ceuta es imposible que pueda dar una respuesta a tantas niñas.
1: Pues con eso nos quedamos. Muchísimas gracias, Jennifer Zupiroli, especialista en migraciones de Save the Children, que se encuentra precisamente allí en Ceuta sobre el terreno para conocer la situación de primera mano. Muchísimas gracias por atender en directo al canal 24 Horas.
6: Muchísimas gracias a vosotros. Hasta luego. Adiós.
1: Y están viendo señal en directo que nos llega desde Colombia, en concreto desde Pereira. Es una de las zonas más afectadas por ese terremoto que se producía a las 7:30 hora de Colombia y que deja de momento 132 muertos, 500 heridos y decenas de desaparecidos. En estos momentos, horas cruciales para intentar rescatar supervivientes. Tuvo una magnitud de 7,4, desplomó más de 80 edificios. Exteriores ha notificado que de momento entre las víctimas no le consta ningún español, pero sí ha matizado que no han podido contactar con 164 españoles que estaban en la zona. Imágenes de devastación y también de esperanza están viendo el momento en el que los rescatistas consiguen sacar a un bebé de apenas unos meses de entre los escombros. Los equipos de rescate trabajan contrarreloj en busca de supervivientes. Y este es el momento exacto del temblor, un terremoto de magnitud 7,4, derribó, como les venimos contando, unos 80 edificios. La profundidad la tuvo en 107 kilómetros, el epicentro en San José de Palmar. Es un municipio cerca de la costa del Pacífico y entre tres grandes ciudades, Medellín, Bogotá y Cali. Aquí en España la crisis migratoria en Ceuta marca la actualidad. El ministro de Exteriores ha viajado hoy a la ciudad autónoma, advierte de que todos los que hayan entrado de forma irregular tendrán que volver a Marruecos. El presidente de la ciudad autónoma, Vivas, calcula que aún permanecen 10.000, también entre ellos muchos menores. El objetivo es que puedan regresar con sus familias. Los que no seguirán tutelados por la ciudad autónoma. Quinto día de lucha contra el fuego en Niebla, Huelva. El viento cambiante impide atacarlo de manera directa. El incendio, que está fuera de capacidad de extinción, ha afectado ya más de 20.000 hectáreas. Vamos a ver si tenemos o no a nuestra compañera Natalia Garmendia. Pues vamos a hablar ahora del eclipse, cuenta atrás, miles de viajeros llegan a España para disfrutar de él y se ha convertido también en uno de los fenómenos turísticos de este verano. En las zonas de mayor visibilidad los hoteles han colgado ya el cartel de completo.
7: ¿Qué tal están? Nueva jornada con chubascos y tormentas que afectarán a la Ibérica Riojana, Maestrazgo, puntos de las Béticas y sobre todo Pirineos e interior de Cataluña. Allí llegarán a ser localmente fuertes, de hecho con aviso amarillo activado por acumulados de 15-20 litros por metro cuadrado. Esas tormentas llegarán por la tarde a las montañas del este peninsular.

0: En el resto del país, en general, con mucho sol, tan solo con algo de calima en el área del estrecho. Y cada vez con más calor. Suben las temperaturas, gran parte de España estará superando los 35 grados y en el Valle del Guadalquivir, Córdoba llegará a los 41 grados.
1: Es imagen en directo de Pereira, una de las zonas más azotadas por ese terremoto en Colombia. La ciudad amanece entre escombros tras ese terremoto de magnitud 7,4 que azotó ayer el país, en torno a las 7:30 hora colombiana. Hay más de 130 muertos, más de 500 heridos y decenas de desaparecidos.
2: ¡Silencio! Si alguien me escucha,
3: desde que ocurrió el terremoto, los equipos de rescate no han dejado de trabajar buscando personas atrapadas en las más de 5.000 viviendas dañadas o derrumbadas por la fuerza del seísmo. Saúl estaba con su familia en Cali cuando la tierra empezó a temblar.
4: Yo siempre he sido calmado y yo no, esperemos que pase. Yo creo que si dura 5 segundos más, ya no queda nada.
5: Fue muy largo y muy, muy, muy duro. Todo se empezó a caer, todo se empezó a abrir, todo se empezó. El edificio de nosotros empezó a caer agua.
3: Las imágenes de la destrucción sobrecogen. 21 réplicas se produjeron después del seísmo principal, agravando más la situación. Manzanas enteras de edificios quedaron reducidas a escombros. El nuevo presidente de Colombia, Abelardo de la Espriella, se desplazó al lugar del terremoto y hacía resumen de los daños.
6: Tenemos cerca de 5.000 viviendas aproximadamente averiadas y colapsadas. Tenemos 3 hospitales colapsados, 18 hospitales con afectación, 39 centros educativos afectados y el aeropuerto con unas averías con una operación restringida.
3: Pero lo que más preocupa, señalaba de la Espriella, son los centenares de personas desaparecidas que los equipos de rescate van encontrando poco a poco.
7: La mañana de hoy rescatamos 3 personas, 2 masculinos y una femenina con vida, los cuales fueron transportados a centro asistencial. La otra información que tuvimos era que en el sitio habían 2 menores de edad atrapados y no encontramos ninguna 2 víctimas más.
3: Estos niños sufrieron el terremoto mientras se encontraban en la escuela. Las profesoras les dan instrucciones para que abandonen el lugar. Los escolares, cubiertos de polvo, se abrazan y lloran mientras se alejan a pie.
1: A las imágenes de destrucción se suman otras de esperanza. Un operario ha logrado rescatar a una mujer de un edificio parcialmente derrumbado. Él está agarrado con un arnés y le coloca otro a ella para poder sacarla del piso en el que se encontraba. También otra imagen para la esperanza, el rescate de un bebé de apenas unos meses se encontraba entre los escombros. Han caído cerca de 80 edificios como si fueran casas de papel en el momento del temblor. Hay decenas de personas desaparecidas. En este momento son más de 160 los españoles que están en Colombia y que no han podido contactar con las autoridades españolas. Es lo que dice el Ministerio de Exteriores. Eso no significa, es importante aclararlo, que hayan fallecido o estén entre los desaparecidos.
8: Hay 164 españoles en paradero desconocido porque no hemos podido hacer contacto con ellos. No tenemos en estos momentos constancia de ningún español ni fallecido ni herido, ninguna víctima en el terremoto en Colombia.
1: La Casa Real, igual que Moncloa, han mandado mensajes de condolencia al pueblo colombiano por la tragedia. También presidentes y jefes de Estado de todo el mundo, sobre todo de Latinoamérica y de Europa. Y han prometido ayuda en material. Estados Unidos va a enviar 15 millones y medio de dólares. Países de la región aportarán personal médico, equipos de rescate y apoyo logístico. Y la Unión Europea va a ofrecer el sistema Copernicus de observación aérea para detectar cuáles son las zonas más afectadas. Venezuela va a enviar una brigada de rescatistas. Precisamente ese terremoto en Colombia llega apenas un mes y medio después del que se registró en Venezuela. Ambos países se encuentran en una zona de alta actividad sísmica, pero los dos han sido muy diferentes, tanto por su origen como por la profundidad.
9: El territorio colombiano se encuentra en una zona de alta actividad sísmica.
10: Colombia está lleno de fallas activas en superficie, con un sistema de subducción activo.
9: Colombia registra 80 seísmos al día, la mayoría de baja magnitud. En la historia reciente del país, el terremoto más mortífero tuvo su epicentro en la ciudad de Armenia.

0: Ucrania en el año 1999 dejó cerca de 1.200 fallecidos y más de 8.500 heridos.
1: No dio tiempo de nada, sino que inmediatamente todo se fue desplomando, pues, como naipes.
2: Por un milagro del Señor. No quedamos enterrados.
0: En el de este lunes, 10 de agosto, su epicentro se encuentra en San José del Palmar, a 92 kilómetros del trágico suceso de 1999. Precisamente ahí, en Armenia, el temblor se ha sentido intensamente. Muchos de los edificios de la ciudad fueron construidos o reforzados después del terremoto de 1999, siguiendo criterios de construcción sismoresistentes.
3: Lo importante es conocer muy bien estas zonas y adecuar este conocimiento a que vaya directamente a la normativa sismorresistente.
0: El norte sudamericano está habituado a los terremotos. No hace ni un mes del seísmo de Venezuela en el que murieron más de 6.000 personas.
3: Concretamente se asienta lo que llamamos el cinturón de fuego del Pacífico, cuyo nombre se debe precisamente a ese gran grado de actividad sísmica.
0: Estos dos terremotos tuvieron magnitudes similares, pero profundidades muy distintas. El de Colombia se produjo a más de 100 kilómetros de profundidad, frente a los apenas 10 de Venezuela.
4: Y hablamos de los incendios que afectan a nuestro país. En Huelva llevan 5 días luchando contra el fuego. Afecta ya a más de 20.000 hectáreas. Natalia Garmendia.
5: ¿Qué tal, Ana Belén? Pues sí, desde aquí, desde el centro de participación del Castillo de las Guardas en Sevilla, que es donde está la mayor parte de los desalojados de esta provincia, tanto del municipio del Madroño como de 4 pedanías cercanas, están muy pendientes de cómo va la evolución, están muy pendientes de cómo está esta montaña que veis a mi espalda, porque el fuego de la Sierra de Huelva está ya prácticamente a 2 kilómetros de la Sierra de Sevilla. Podría entrar por el municipio sevillano de Aznalcóllar. Muchos de estos desalojados ya vivieron en 2004 aquí en la zona otro incendio muy virulento, otro incendio que también se propagó rápidamente por la dirección del viento, que estaba en constante cambio. Ayer ya vivieron ese desalojo, la Guardia Civil iba casa por casa avisando de que había que evacuar, y el aviso, nos dicen desde el gobierno andaluz, no es una recomendación, es de obligado cumplimiento. Como bien dices, Ana Belén, desde hace 5 días, desde que se declarara este incendio en la Sierra de Huelva, concretamente en el municipio de Niebla, ya son unas 800 personas desalojadas entre las provincias de Huelva y Sevilla.
6: Este es un incendio, como saben, terrible, porque las amenazas son por todos los lados. Ya saben que por los fenómenos convectivos este incendio se reproduce permanentemente por todas las zonas, o los focos secundarios pueden aparecer por muchos sitios. La prioridad hoy va a ser todo el norte, empezando por el noroeste, con una nueva situación, que es un viento del este, que es ese nuevo patrón, ¿no?, que hasta ahora prácticamente no habíamos tenido.
7: Ya lo tenemos aquí, nos vamos, que se pone esto peligroso.
4: Esta es la imagen que nos llega al incendio de las Peñas de Riglos, en Huesca, unas impactantes columnas de humo que empañan el cielo. El fuego ya ha quemado más de 4.000 hectáreas y se han tenido que desalojar a más de 400 vecinos de 8 municipios. Susana Sin.
8: Están allí encima los hidroaviones.
9: Sí, ahora mismo lo que preocupa es el viento que sopla de sur y las altas temperaturas que podrían dificultar las labores de extinción de un incendio que está fuera de control, todavía no está ni perimetrado. El fuego sigue avanzando y de hecho ha saltado en algunos puntos la carretera a 132. Como decíais, las localidades desalojadas ya ascienden a 8, en total 440 vecinos que no saben cuándo van a poder volver a sus casas. Este incendio, el de las Peñas de Riglos, es un incendio muy complicado, de rápida propagación, en palabras de la vicepresidenta del Gobierno de Aragón. Ya ascienden a 4.000 las hectáreas afectadas, y para que se hagan una idea, 700 de esas hectáreas ardieron en tan solo una hora. Aquí vamos a seguir muy pendientes de la evolución de este fuego. Hay 400 efectivos terrestres trabajando en su extinción y 18 medios aéreos.
4: Y el incendio originado en Navas de San Antonio, en Segovia, evoluciona de forma favorable, aunque sigue preocupando la evolución del viento. Alex Merallo.
10: Sí, el incendio evoluciona favorablemente. Como dices, hoy las labores son principalmente de vigilancia y control del perímetro. La noticia hoy es que los vecinos de Vegas de Matute y Los Ángeles de San Rafael han podido por fin regresar a sus casas tras pasar dos noches evacuados. Eso lo ha decidido el CECOPI reunido esta mañana, que también ha decidido rebajar el nivel de índice de gravedad potencial a nivel 1. En ambos núcleos la normalidad está recobrándose a lo largo de todo el día. Aquí, hasta hace muy pocos momentos, hemos podido, en Vegas de Matute, que es donde estamos, hemos podido ver a muchos vecinos por la calle y muchos también coches que traen a gente que vuelve a sus casas con las pocas pertenencias que se pudieron llevar. Eso sí, todavía se siguen viendo y continúan circulando por las carreteras vehículos de los equipos de extinción.
4: Gracias, Alex. Bueno, pues cientos de menores, cambiamos de tema, siguen durmiendo en las calles de Ceuta, esperan a ser registrados en la Jefatura Superior de Policía. Es un trámite que se retrasa y es imprescindible para que se lleve a cabo la reagrupación familiar. Marruecos solicita que los menores no acompañados regresen a su país.
11: Niñas, adolescentes y mujeres que han pasado la noche en este campamento improvisado en el barrio del Príncipe. Lo han creado los vecinos porque sigue sin haber plazas en los centros de acogida.
12: Paran allí 70, atender allí 100 y van acumulando y se quedan en la puerta para poder entrar. Criaturas en las naves que están durmiendo en la calle mientras que las naves están cerradas.
11: Algunos médicos voluntarios han acudido a esta explanada. También alertan del riesgo de epidemias en la playa del Trampolín. Piden más medios.
13: Niñas, mujeres tiradas en el suelo, bajo el sol, hay solamente una jaima, que son como una especie de carpa, y absolutamente tercermundista, que parece una medicina más de guerra que otra cosa. Lo que no puede ser es que no haya protocolos, lo que no puede ser es que no haya refuerzos del exterior.
11: Marruecos reclama a sus menores, pero para ello es necesario que previamente sean registrados ante la Policía Nacional, un proceso que se retrasa. El gobierno prioriza la reagrupación familiar. El presidente ceutí solicita un mando único.
14: Esas reagrupaciones familiares se tienen que hacer siempre bajo el interés superior del menor. Hay que entender que estos menores han podido sufrir violencia, explotación, trata. No tiene por qué encontrar un lugar seguro en su país de origen.
11: Además, CEAR pide que el reparto en las comunidades autónomas se active ya para que los menores dejen de estar en una situación de vulnerabilidad.
4: La situación de los menores ha centrado buena parte de la reunión del ministro de Exteriores con el presidente de Ceuta. Álvarez ha insistido en que todos los que hayan entrado en la ciudad autónoma van a volver a Marruecos. Manuel Moreno.
15: Sí, efectivamente, el ministro de Asuntos Exteriores, José Manuel Álvarez, ha endurecido su discurso. Ha dicho pues que todos los que han entrado de forma irregular en Ceuta, pues que van a ser devueltos a Marruecos, a su país de origen. También ha dicho que se va a reforzar esa frontera, que se va a trabajar con las fuerzas y cuerpos de seguridad del Estado, pues para evitar que se vuelva a producir una situación como la que tuvo lugar durante el pasado 30 y 31 de julio. También ha hablado de la cooperación con Marruecos. El país vecino, según nos dice, va a acoger a sus nacionales. El ministro, eso sí, insiste en que Marruecos ha cooperado desde el primer minuto. Es un punto de choque con la administración local, porque el gobierno de Ceuta, el presidente de la ciudad autónoma, Juan Jesús Vivas, insiste en que hace falta un mando único. También habla de permisividad por parte del país vecino, ya que entraron pues unas 80.000 personas aquí en apenas 48 horas... El sentir de la población es también de miedo, de incertidumbre, porque hay todavía muchos migrantes en la calle. Todavía quedan entre 5.000 y 6.000 jóvenes que deambulan por la ciudad y que no están acogidos pues en usos recursos de emergencia. Sobre todo, el temor de la población es que este 15 de agosto, este fin de semana, pueda suceder algo similar.
16: Trabajamos para acelerar el retorno a Marruecos de las personas que han entrado irregularmente. Hablo con mi homólogo marroquí todos los días, España y Marruecos, en combatir este tipo de situaciones. Y en que hasta la última persona que ha entrado irregularmente en España vuelva a Marruecos.
17: El otorgamiento de asilo a las personas que han llegado puede conducir a Ceuta a que esto se pueda repetir en cualquier otro momento. La mejor manera de cortar el que pueda haber otra situación parecida a esta es que todo el mundo pierda la expectativa de que viniendo a Ceuta se soluciona lo que pretende. ni papeles ni asilo.
4: El jueves es la cita clave para estudiar el traslado de esos menores. Será en la Comisión Sectorial de Infancia. El Partido Popular confirma que va a acudir a la reunión. Vox, que gobierna en coalición en Aragón, Extremadura y Castilla y León, avisan de que no los admitirán. El gobierno acusa al Partido Popular de asumir la agenda de los de Abascal.
18: Que los devuelvan cuanto antes a su país de origen. La normalidad en Ceuta no se conseguirá mientras esas más de 12.000 personas que están en esta ciudad no vuelvan a Marruecos cuanto antes. Es la única manera que tenemos de garantizar y también de darle esa seguridad que los ceutíes necesitan en este momento.
19: No vamos a participar de ningún reparto y la Junta de Castilla y León y el gobierno de la Junta de Castilla y León se va a poner frontalmente a cualquier política que suponga ese reparto de menores y que no suponga cortar el problema que tenemos con la inmigración ilegal.
20: Hay declaraciones públicas de algunos dirigentes de Vox que son, en mi opinión, simple y llanamente un delito de odio. Y creo que eso es una responsabilidad que ya no ha cumplido el Partido Popular en la medida en la que hay gobiernos, también el de Andalucía, donde estamos, donde Vox pues impone su agenda absolutamente extremista, ultraderechista y con un lenguaje violento, absolutamente inaceptable.
4: El Ministerio de Igualdad pide a la Fiscalía actuar contra el diputado de Vox, José María Figaredo, por llamar a cazar a los migrantes en Ceuta. Pide al Ministerio Fiscal que investigue si esas palabras son constitutivas de un delito de odio. Condenan a muerte al exdictador sirio Bashar al-Assad por rebeldía tras huir a Rusia cuando cayó el régimen. Estaba acusado de asesinato premeditado, tortura y crímenes de lesa humanidad. Es la primera sentencia pública contra al-Assad, que gobernó Siria con mano de hierro durante más de dos décadas. Las amenazas de Irán contra Trump convirtieron su marcha de la cumbre de la OTAN en Ankara en un periplo propio de una película de espías. El diario The Washington Post ha desvelado que cambió de avión escondido en un contenedor de catering.
21: Este es el momento de la llegada a Ankara del presidente de Estados Unidos. Viajaba en el Air Force One, de nuevo modelo que le había regalado meses antes el emir de Qatar. Un aparato de gran lujo con el fuselaje rojo, azul y blanco. Trump participó con los otros líderes de la OTAN en las actividades de la cumbre y finalmente llegó el momento de la partida hacia Estados Unidos. Pero según desvela The Washington Post, el equipo de seguridad del mandatario estadounidense no consideró seguro que regresara por los mismos medios a Estados Unidos. En el aire estaba una amenaza de Irán contra la vida de Trump y en plenas negociaciones para terminar con la guerra en Oriente Medio. Trump cambió de avión y en la pista del aeropuerto aparecía el antiguo Air Force One de color azul claro, rodeado de contenedores de catering. Los presentes vieron a Trump subir al avión, pero no partió con él. Sin que nadie lo viera, el presidente se trasladó a un avión militar y fue en él donde regresó a su país, mientras la Casa Blanca hacía creer a periodistas y miembros de personal que seguía con ellos. The Washington Post desvela esta estratagema. El servicio secreto estadounidense ni confirma ni desmiente.
4: El eclipse de mañana se ha convertido en todo un reclamo turístico, sobre todo en las zonas donde se va a ver con mayor claridad. Nos vamos a detener ahora en Cataluña, en Tarragona en concreto, donde los turistas de sol y playa se suman durante estos días a los aficionados a la astronomía.
22: Hoteles llenos, actividades especiales y visitantes llegados de medio mundo.
23: Somos una familia de Alemania. Vamos a ir a Lampolla en Tarragona. Pasaremos allí una semana y estamos muy emocionados por ver el eclipse solar.
22: Como Stephanie, muchos han planificado sus vacaciones a propósito para ver el eclipse desde un lugar privilegiado. El sur de Cataluña es uno de los puntos donde mejor se podrá observar.
24: Los hoteles están volcándose, igual que muchos municipios, a montar actividades, a regalar gafas para poder observar el eclipse, incluso restaurantes que están haciendo un menú especial.
22: Y este nuevo perfil de visitante también ha hecho que las empresas adapten la oferta para aprovechar así un acontecimiento que no se producía desde hace 114 años. En esta, por ejemplo, proponen verlo desde el mar.
0: Tendremos 4 barcos de gran capacidad en el mar, estaneo 100% de capacidad, no tenemos plazas disponibles.
22: Todo para ver un fenómeno que solo durará unos minutos, pero que este verano ya está dejando huella mucho antes que el sol se esconda detrás de la luna.
4: Bueno, pues mañana va a ser también un día de muchísimo calor, aunque hoy ya vamos a empezar a notar esa subida de temperaturas. Guadalajara es uno de los puntos donde, David Collazos, ya estáis empezando a sufrir ese gran calor que va a hacer, sobre todo a partir de mañana.
1: Sí, buenas tardes. Aquí en Guadalajara los termómetros alcanzarán hoy los 36 grados, unas temperaturas que no darán tregua durante los próximos días y que mantienen a la provincia en alerta amarilla. En aviso amarillo también Toledo, Cuenca y Albacete, durante la jornada de hoy alcanzarán los 38 grados. Habrá que esperar hasta este fin de semana para ver esas temperaturas ir descendiendo progresivamente de cara a la semana que viene. Mientras tanto, se recomienda a la población mantenerse hidratada, tratar de evitar las horas de más calor y, si es necesario salir a la calle, protegerse del sol.
2: ¿Qué tal están? Nueva jornada con chubascos y tormentas que afectarán principalmente a la Ibérica Riojana, Maestrazgo, sur de Valencia, norte de Alicante, Béticas y sobre todo al Pirineo catalán. Allí llegarán a ser localmente fuertes y se adentrarán a otras zonas del interior de Cataluña. Por eso está activado el aviso de nivel amarillo tanto allí como en las Béticas. Ojo, porque podrían caer hasta 15 o 20 litros por metro cuadrado en tan solo una hora, de unas tormentas que volverán a traer fuertes rachas de viento e incluso granizo. Afectarán básicamente a esa zona montañosa del este peninsular. En el resto del país, tiempo tranquilo, soleado, con tan solo algo de calima, polvo en suspensión, afectando al área del estrecho. Además, cada vez con más calor, suben las temperaturas y gran parte de España estará superando ya los 35 grados, incluso los 40, con esos 41 grados de máxima prevista en Córdoba. El calor hace que cada vez se vayan activando más avisos en la península y continúan también en Baleares, donde se superan un día más los 35 grados.
4: Mañana es el Día Internacional de la Juventud y en España eso significa hablar de una generación con más estudios que nunca, pero con serias dificultades para vivir de forma independiente.
3: Los jóvenes de hoy son los más preparados de la historia, según este informe de Comisiones Obreras.
5: Hoy más de la mitad de los jóvenes tiene estudios superiores, superiores quiere decir FP superior o estudios universitarios, y hace menos de 4 décadas atrás apenas el 21% de jóvenes tenía formación superior.
3: Encontrar trabajo también les cuesta menos. El paro juvenil ha bajado del 40% en plena crisis al 16% actual.
5: La tasa de paro juvenil llegó a situarse en el 40% en 2013, ¿no?, el pico de la crisis. Hoy estamos en torno al 16%. Es prácticamente 2 puntitos por encima del mejor dato antes de que explotara la burbuja inmobiliaria.
3: El problema llega después. Aunque tengan estudios y trabajo, a muchos jóvenes les resulta casi imposible independizarse. Solo 3 de cada 10 menores de 29 años viven por su cuenta, muy por debajo de la media europea. El motivo principal es la vivienda. Los sueldos no alcanzan para comprar y los alquileres tampoco dejan de subir. Y persiste otra brecha. Las mujeres jóvenes siguen teniendo más contratos a tiempo parcial que los hombres. Pese a todo esto, la juventud sigue mirando hacia adelante.
5: Más del 60% considera fundamental cuestiones materiales tan básicas como el empleo, la vivienda, la educación o la salud mental. Y, por ejemplo, más de 7 de cada 10 apoyan los principios básicos de género.
3: Una generación mejor formada y con más oportunidades laborales que nunca, pero a la que la vivienda le sigue impidiendo dar el siguiente paso: vivir por su cuenta.
4: Es imagen en directo de Pereira, una de las zonas más azotadas por ese terremoto en Colombia. La ciudad amanece entre escombros tras ese terremoto de magnitud 7,4 que azotó ayer el país, en torno a las 7:30 hora colombiana. Hay más de 130 muertos, más de 500 heridos y decenas de desaparecidos.
25: ¡Silencio! ¡Silencio! ¡Si alguien me escucha, grite o haga un ruido!
21: Desde que ocurrió el terremoto, los equipos de rescate no han dejado de trabajar buscando personas atrapadas en las más de 5.000 viviendas dañadas o derrumbadas por la fuerza del seísmo. Saúl estaba con su familia en Cali cuando la tierra empezó a temblar.
6: Yo siempre he sido calma, dijo, no, esperemos que pase. Yo creo que si dura 5 segundos más, ya no queda nada.
7: Fue muy largo y muy, muy, muy duro. Todo se empezó a caer, todo se empezó a abrir, todo se empezó. El edificio de nosotros empezó a caer agua.
21: Las imágenes de la destrucción sobrecogen. 21 réplicas se produjeron después del seísmo principal, agravando más la situación. Manzanas enteras de edificios quedaron reducidas a escombros. El nuevo presidente de Colombia, Abelardo de la Espriella, se desplazó al lugar del terremoto y hacía resumen de los daños.
8: Tenemos cerca de 5.000 viviendas aproximadamente averiadas y colapsadas. Tenemos 3 hospitales colapsados.

0: nuestra asistencial. La otra información que tuvimos era que en el sitio habían dos menores de edad atrapados y no encontramos ninguna dos víctimas más.
1: Estos niños sufrieron el terremoto mientras se encontraban en la escuela. Las profesoras les dan instrucciones para que abandonen el lugar. Los escolares, cubiertos de polvo, se abrazan y lloran mientras se alejan a pie.
2: A las imágenes de destrucción se suman otras de esperanza. Un operario ha logrado rescatar a una mujer de un edificio parcialmente derrumbado. Él está agarrado con un arnés y le coloca otro a ella para poder sacarla del piso en el que se encontraba. También otra imagen para la esperanza, el rescate de un bebé de apenas unos meses se encontraba entre los escombros. Han caído cerca de 80 edificios como si fueran casas de papel en el momento del temblor. Hay decenas de personas desaparecidas. En este momento son más de 160 los españoles que están en Colombia y que no han podido contactar con las autoridades españolas. Es lo que dice el Ministerio de Exteriores. Eso no significa, es importante aclararlo, que hayan fallecido o estén entre los desaparecidos.
3: Hay 164 españoles en paradero desconocido porque no hemos podido hacer contacto con ellos. No tenemos en estos momentos constancia de ningún español ni fallecido ni herido, ninguna víctima en el terremoto en Colombia.
2: La Casa Real, igual que Moncloa, han mandado mensajes de condolencia al pueblo colombiano por la tragedia. También presidentes y jefes de Estado de todo el mundo, sobre todo de Latinoamérica y de Europa. Y han prometido ayuda en material. Estados Unidos va a enviar 15 millones y medio de dólares. Países de la región aportarán personal médico, equipos de rescate y apoyo logístico. Y la Unión Europea va a ofrecer el sistema Copernicus de observación aérea para detectar cuáles son las zonas más afectadas. Venezuela va a enviar una brigada de rescatistas. Precisamente ese terremoto en Colombia llega apenas un mes y medio después del que se registró en Venezuela. Ambos países se encuentran en una zona de alta actividad sísmica. Pero los dos han sido muy diferentes, tanto por su origen como por la profundidad.
4: El territorio colombiano se encuentra en una zona de alta actividad sísmica.
5: Colombia está lleno de fallas activas en superficie, con un sistema de subducción activo.
4: Colombia registra 80 seísmos al día, la mayoría de baja magnitud. En la historia reciente del país, el terremoto más mortífero tuvo su epicentro en la ciudad de Armenia en el año 1999. Dejó cerca de 1.200 fallecidos y más de 8.500 heridos.
6: No dio tiempo de nada, sino que inmediatamente todo se fue desplomando pues como naipes.
7: Por un milagro del Señor, no quedamos enterrados.
4: En el de este lunes, 10 de agosto, su epicentro se encuentra en San José del Palmar, a 92 kilómetros del trágico suceso de 1999. Precisamente ahí, en Armenia, el temblor se ha sentido intensamente. Muchos de los edificios de la ciudad fueron construidos o reforzados después del terremoto de 1999, siguiendo criterios de construcción sismorresistentes.
8: Lo importante es conocer muy bien estas zonas y adecuar este conocimiento a que vaya directamente a la normativa sismorresistente.
4: El norte sudamericano está habituado a los terremotos. No hace ni un mes del seísmo de Venezuela en el que murieron más de 6.000 personas.
8: Concretamente se asienta lo que llamamos el cinturón de fuego del Pacífico, cuyo nombre se debe precisamente a ese gran grado de actividad sísmica.
4: Estos dos terremotos tuvieron magnitudes similares, pero profundidades muy distintas. El de Colombia se produjo a más de 100 kilómetros de profundidad, frente a los apenas 10 de Venezuela.
2: Y hablamos de los incendios que afectan a nuestro país. En Huelva llevan 5 días luchando contra el fuego. Afecta ya a más de 20.000 hectáreas. Natalia Garmendia.
9: ¿Qué tal, Ana Belén? Pues sí, desde aquí, desde el centro de participación del Castillo de las Guardas en Sevilla, que es donde está la mayor parte de los desalojados de esta provincia, tanto del municipio del Madroño como de cuatro pedanías cercanas, están muy pendientes de cómo va la evolución, están muy pendientes de cómo está esta montaña que veis a mi espalda, porque el fuego de la Sierra de Huelva está ya prácticamente a 2 kilómetros de la Sierra de Sevilla. Podría entrar por el municipio sevillano de Aznalcóllar. Muchos de estos desalojados ya vivieron en 2004 aquí en la zona otro incendio muy virulento, otro incendio que también se propagó rápidamente por la dirección del viento que estaba en constante cambio. Ayer ya vivieron ese desalojo, la Guardia Civil iba casa por casa avisando de que había que evacuar y el aviso, nos dicen desde el gobierno andaluz, no es una recomendación.

0: recomendación es de obligado cumplimiento. Como bien dices, Ana Belén, desde hace 5 días, desde que se declarara este incendio en la Sierra de Huelva, concretamente en el municipio de Niebla, ya son unas 800 personas desalojadas entre las provincias de Huelva y Sevilla.
1: Este es un incendio, como saben, terrible, porque las amenazas son por todos los lados. Ya saben que por los fenómenos convictivos, este incendio se reproduce permanentemente por toda la zona, los focos secundarios pueden aparecer por muchos sitios. La prioridad hoy va a ser todo el norte, empezando por el noroeste, con una nueva situación, que es un viento del este, que es ese nuevo patrón, ¿no?, que hasta ahora prácticamente no habíamos tenido.
2: Ya lo tenemos aquí, nos vamos, nos vamos, que se pone esto peligroso.
3: Esta es la imagen que nos llega al incendio de las Peñas de Riglos en Huesca, unas impactantes columnas de humo que empañan el cielo. El fuego ya ha quemado más de 4.000 hectáreas y se han tenido que desalojar a más de 400 vecinos de 8 municipios. Susana Sin.
4: Están allí encima los hidroaviones.
5: Sí, ahora mismo lo que preocupa es el viento que sopla de sur y las altas temperaturas que podrían dificultar las labores de extinción de un incendio que está fuera de control, todavía no está ni perimetrado. El fuego sigue avanzando y de hecho ha saltado en algunos puntos la carretera a 132. Como decíais, las localidades desalojadas ya ascienden a 8, en total 440 vecinos que no saben cuándo van a poder volver a sus casas. Este incendio, el de las Peñas de Riglos, es un incendio muy complicado, de rápida propagación, en palabras de la vicepresidenta del Gobierno de Aragón. Ya ascienden a 4.000 las hectáreas afectadas y, para que se hagan una idea, 700 de esas hectáreas ardieron en tan solo una hora. Aquí vamos a seguir muy pendientes de la evolución de este fuego. Hay 400 efectivos terrestres trabajando en su extinción y 18 medios aéreos.
3: Y el incendio originado en Navas de San Antonio, en Segovia, evoluciona de forma favorable, aunque sigue preocupando la evolución del viento. Alex Merallo.
6: Sí, el incendio evoluciona favorablemente. Como dices, hoy las labores son principalmente de vigilancia y control del perímetro. La noticia hoy es que los vecinos de Vegas de Matute y Los Ángeles de San Rafael han podido por fin regresar a sus casas tras pasar 2 noches evacuados. Eso lo ha decidido el CECOPI reunido esta mañana, que también ha decidido rebajar el nivel de índice de gravedad potencial a nivel 1. En ambos núcleos la normalidad está recobrándose a lo largo de todo el día. Aquí, hasta hace muy pocos momentos, hemos podido, en Vegas de Matute, que es donde estamos, hemos podido ver a muchos vecinos por la calle y muchos también coches que traen a gente que vuelve a sus casas con las pocas pertenencias que se pudieron llevar. Eso sí, todavía se siguen viendo y continúan circulando por las carreteras vehículos de los equipos de extinción.
3: Gracias, Alex. Bueno, pues cientos de menores, cambiamos de tema, siguen durmiendo en las calles de Ceuta, esperan a ser registrados en la Jefatura Superior de Policía. Es un trámite que se retrasa y es imprescindible para que se lleve a cabo la reagrupación familiar. Marruecos solicita que los menores no acompañados regresen a su país.
7: Niñas, adolescentes y mujeres que han pasado la noche en este campamento improvisado en el barrio del Príncipe. Lo han creado los vecinos porque sigue sin haber plazas en los centros de acogida.
8: Paran ayer 70, atendí ayer 100 y van acumulando y se queda en la puerta para poder entrar. Criaturas en las naves que están durmiendo en la calle mientras que las naves están cerradas.
7: Algunos médicos voluntarios han acudido a esta explanada. También alertan del riesgo de epidemias en la playa del Trampolín. Piden más medios.
9: Niñas, mujeres tiradas en el suelo, bajo el sol, solamente una jaima, que son como una especie de carpa, y absolutamente tercermundista, que parece una medicina más de guerra que otra cosa. Lo que no puede ser es que no haya protocolos, lo que no puede ser es que no haya refuerzos del exterior.
7: Marruecos reclama a sus menores, pero para ello es necesario que previamente sean registrados ante la Policía Nacional, un proceso que se retrasa. El Gobierno prioriza la reagrupación familiar. El presidente ceutí solicita un mando único.
10: Esas reagrupaciones familiares se tienen que hacer siempre bajo el interés superior del menor. Hay que entender que estos menores han podido sufrir violencia, explotación, trata. No tiene por qué encontrar un lugar seguro en su país de origen.
7: Además, CEAR pide que el reparto en las comunidades autónomas se active ya para que los menores dejen de estar en una situación de vulnerabilidad.
3: La situación de los menores ha centrado buena parte de la reunión del ministro de Exteriores con el presidente de Ceuta. Álvarez ha insistido en que todos los que hayan entrado en la ciudad autónoma van a volver a Marruecos. Manuel Moreno.
11: Sí, efectivamente, el ministro de Asuntos Exteriores, José Manuel Álvarez, ha endurecido su discurso. Ha dicho pues que todos los que han entrado de forma irregular en Ceuta, pues que van a ser devueltos a Marruecos, a su país de origen. También ha dicho que se va a reforzar esa frontera, que se va a trabajar con las fuerzas y cuerpos de seguridad del Estado, pues para evitar que se vuelva a producir una situación como la que tuvo lugar durante el pasado 30 y 31 de julio. También ha hablado de la cooperación con Marruecos. El país vecino, según nos dice, va a acoger a sus nacionales. El ministro, eso sí, insiste en que Marruecos ha cooperado desde el primer minuto. Es un punto de choque con la administración local, porque el gobierno de Ceuta, el presidente de la ciudad autónoma, Juan Jesús Vivas, insiste en que hace falta un mando único. También habla de permisividad por parte del país vecino, ya que entraron pues unas 80.000 personas aquí en apenas 48 horas. El sentir de la población es también de miedo, de incertidumbre, porque hay todavía muchos migrantes en la calle. Todavía quedan entre 5.000 y 6.000 jóvenes que deambulan por la ciudad y que no están acogidos pues en usos recursos de emergencia. Sobre todo, el temor de la población es que este 15 de agosto, este fin de semana, pueda suceder algo similar.
12: Trabajamos para acelerar el retorno a Marruecos de las personas que han entrado irregularmente. Hablo con mi homólogo marroquí todos los días. España y Marruecos, en combatir este tipo de situaciones y en que hasta la última persona que ha entrado irregularmente en España vuelva a Marruecos.
13: El otorgamiento de asilo a las personas que han llegado puede conducir a Ceuta a que esto se pueda repetir en cualquier otro momento. La mejor manera de cortar el que pueda haber otra situación parecida a esta es que todo el mundo pierda la expectativa de que viniendo a Ceuta se soluciona lo que pretende. Ni papeles ni asilo.
3: El jueves es la cita clave para estudiar el traslado de esos menores. Será en la Comisión Sectorial de Infancia. El Partido Popular confirma que va a acudir a la reunión. Vox, que gobierna en coalición en Aragón, Extremadura y Castilla y León, avisan de que no los admitirán. El gobierno acusa al Partido Popular de asumir la agenda de los de Abascal.
14: Que los devuelvan cuanto antes a su país de origen. La normalidad en Ceuta no se conseguirá mientras esas más de 12.000 personas que están en esta ciudad no vuelvan a Marruecos cuanto antes. Es la única manera que tenemos de garantizar y también de darle esa seguridad que los ceutíes necesitan en este momento.
15: No vamos a participar de ningún reparto, y la Junta de Castilla y León y el Gobierno de la Junta de Castilla y León se va a poner frontalmente a cualquier política que suponga ese reparto de menores y que no suponga cortar el problema que tenemos con la inmigración ilegal.
16: Hay declaraciones públicas de algunos dirigentes de Vox que son, en mi opinión, simple y llanamente un delito de odio. Y creo que eso es una responsabilidad que ya no ha cumplido el Partido Popular en la medida en la que hay gobiernos, también el de Andalucía, donde estamos, donde Vox pues impone su agenda absolutamente extremista, ultraderechista y con un lenguaje violento, absolutamente inaceptable.
3: El Ministerio de Igualdad pide a la Fiscalía actuar contra el diputado de Vox, José María Figaredo, por llamar a cazar a los migrantes en Ceuta. Pide al Ministerio Fiscal que investigue si esas palabras son constitutivas de un delito de odio. Condenan a muerte al exdictador sirio Bashar al-Assad por rebeldía tras huir a Rusia cuando cayó el régimen. Estaba acusado de asesinato premeditado, tortura y crímenes de lesa humanidad. Es la primera sentencia pública contra al-Assad, que gobernó Siria con mano de hierro durante más de dos décadas. Las amenazas de Irán contra Trump convirtieron su marcha de la cumbre de la OTAN en Ankara en un periplo propio de una película de espías. El diario The Washington Post ha desvelado que cambió de avión escondido en un contenedor de catering.
17: Este es el momento de la llegada a Ankara del presidente de Estados Unidos. Viajaba en el Air Force One, de nuevo modelo que le había regalado meses antes el emir de Qatar. Un aparato de gran lujo con el fuselaje rojo, azul y blanco. Trump participó con los otros líderes de la OTAN en las actividades de la cumbre y finalmente llegó el momento de la partida hacia Estados Unidos. Pero según desvela The Washington Post, el equipo de seguridad del mandatario estadounidense no consideró seguro que regresara por los mismos medios a Estados Unidos. En el aire estaba una amenaza de Irán contra la vida de Trump y en plenas negociaciones para terminar con la guerra en Oriente Medio. Trump cambió de avión y en la pista del aeropuerto aparecía el antiguo Air Force One de color azul claro, rodeado de contenedores de catering. Los presentes vieron a Trump subir al avión, pero no partió con él. Sin que nadie lo viera, el presidente se trasladó a un avión militar y fue en él donde regresó a su país, mientras la Casa Blanca hacía creer a periodistas y miembros de personal que seguía con ellos. The Washington Post desvela esta estratagema. El servicio secreto estadounidense ni confirma ni desmiente.
3: El eclipse de mañana se ha convertido en todo un reclamo turístico, sobre todo en las zonas donde se va a ver con mayor claridad. Nos vamos a detener ahora en Cataluña, en Tarragona en concreto, donde los turistas de sol y playa se suman durante estos días a los aficionados a la astronomía.
18: Hoteles llenos, actividades especiales y visitantes llegados de medio mundo.
19: Somos una familia de Alemania. Vamos a ir a Lampolla, en Tarragona. Pasaremos allí una semana y estamos muy emocionados por ver el eclipse solar.
18: Como Stephanie, muchos han planificado sus vacaciones a propósito para ver el eclipse desde un lugar privilegiado. El sur de Cataluña es uno de los puntos donde mejor se podrá observar.
20: Los hoteles están volcándose, igual que muchos municipios, a montar actividades, a regalar gafas para poder observar el eclipse, incluso restaurantes que están haciendo un menú especial.
18: Y este nuevo perfil de visitante también ha hecho que las empresas adapten la oferta para aprovechar así un acontecimiento que no se producía desde hace 114 años. En esta, por ejemplo, proponen verlo desde el mar.
21: Tendremos 4 barcos de gran capacidad en el mar, están ya al 100% de capacidad, no tenemos plazas disponibles.
18: Todo para ver un fenómeno que solo durará unos minutos, pero que este verano ya está dejando huella mucho antes que el sol se esconda detrás de la luna.
3: Bueno, pues mañana va a ser también un día de muchísimo calor, aunque hoy ya vamos a empezar a notar esa subida de temperaturas. Guadalajara es uno de los puntos donde, David Collazos, ya estáis empezando a sufrir ese gran calor que va a hacer, sobre todo a partir de mañana.
22: Sí, buenas tardes. Aquí en Guadalajara los termómetros alcanzarán hoy los 36 grados, unas temperaturas que no darán tregua durante los próximos días y que mantienen a la provincia en alerta amarilla. En aviso amarillo también Toledo, Cuenca y Albacete, durante la jornada de hoy alcanzarán los 38 grados. Habrá que esperar hasta este fin de semana para ver esas temperaturas ir descendiendo progresivamente de cara a la semana que viene. Mientras tanto, se recomienda a la población mantenerse hidratada, tratar de evitar las horas de más calor y, si es necesario salir a la calle, protegerse del sol.
23: ¿Qué tal están? Nueva jornada con chubascos y tormentas que afectarán principalmente a la Ibérica Riojana, Maestrazgo, sur de Valencia, norte de Alicante, Béticas y sobre todo al Pirineo catalán. Allí llegarán a ser localmente fuertes y se adentrarán a otras zonas del interior de Cataluña. Por eso está activado el aviso de nivel amarillo tanto allí como en las Béticas. Ojo, porque podrían caer hasta 15 o 20 litros por metro cuadrado en tan solo una hora, de unas tormentas que volverán a traer fuertes rachas de viento e incluso granizo. Afectarán básicamente a esa zona montañosa del este peninsular. En el resto del país, tiempo tranquilo, soleado, con tan solo algo de calima, polvo en suspensión, afectando al área del estrecho. Además, cada vez con más calor, suben las temperaturas y gran parte de España estará superando ya los 35 grados, incluso los 40, con esos 41 grados de máxima prevista en Córdoba. El calor hace que cada vez se vayan activando más avisos en la península y continúan también en Baleares, donde se superan un día más los 35 grados.
3: Mañana es el Día Internacional de la Juventud y en España eso significa hablar de una generación con más estudios que nunca, pero con serias dificultades para vivir de forma independiente.
0: Los jóvenes de hoy son los más preparados de la historia, según este informe de Comisiones Obreras.
1: Hoy más de la mitad de los jóvenes tiene estudios superiores, superiores quiere decir FP superior o estudios universitarios, y hace menos de 4 décadas atrás apenas el 21% de jóvenes tenía formación superior.
0: Encontrar trabajo también les cuesta menos. El paro juvenil ha bajado del 40% en plena crisis al 16% actual.
1: La tasa de paro juvenil llegó a situarse en el 40% en 2013, ¿no? El pico de la crisis. Hoy estamos en torno al 16%. Es prácticamente 2 puntitos por encima del mejor dato antes de que explotara la burbuja inmobiliaria.
0: El problema llega después. Aunque tengan estudios y trabajo, a muchos jóvenes les resulta casi imposible independizarse. Solo 3 de cada 10 menores de 29 años viven por su cuenta, muy por debajo de la media europea. El motivo principal es la vivienda. Los sueldos no alcanzan para comprar y los alquileres tampoco dejan de subir. Y persiste otra brecha. Las mujeres jóvenes siguen teniendo más contratos a tiempo parcial que los hombres. Pese a todo esto, la juventud sigue mirando hacia adelante.
1: Más del 60% considera fundamental cuestiones materiales tan básicas como el empleo, la vivienda, la educación o la salud mental. Y, por ejemplo, más de 7 de cada 10 apoyan los principios básicos de
0: una generación mejor formada y con más oportunidades laborales que nunca, pero a la que la vivienda le sigue impidiendo dar el siguiente paso: vivir por su cuenta.
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0: Búsqueda de supervivientes contrarreloj en Colombia entre toneladas de escombros. En Cali, los equipos de emergencia conseguían rescatar con vida a ese bebé de apenas 6 meses, 24 horas después del devastador terremoto que sacudió el oeste del país. Suben a 224 las muertes y hay más de 900 heridos. Y es un balance muy provisional porque serán muchas más, desgraciadamente, las víctimas. Buenas tardes. Colombia ha decretado el estado de emergencia nacional. El terremoto ha golpeado a importantes ciudades del famoso eje cafetero, donde se han derrumbado decenas de edificios. Manizales es una de las ciudades más castigadas y allí está, ya sobre el terreno, Almudena Ariz. Almudena, última hora.
1: ¿Qué tal? Buenas tardes. Sí, se habla de más de 200 muertos ya, más de 900 heridos y decenas de desaparecidos. Las últimas horas han sido muy duras porque los equipos de rescate no han dejado de trabajar durante toda la noche junto a bomberos y voluntarios para intentar recuperar a las personas con vida que hay atrapadas todavía bajo decenas de edificios que se han venido abajo. Ciudades como esta, Manizales, en el eje cafetero, Pereira o Cali, han decretado toque de queda por dos motivos: por seguridad, pero también para evitar saqueos.
0: Esta emergencia es el primer gran desafío que afronta el presidente de la Espriella, que lleva solo 4 días en el cargo. La Unión Europea ha activado el satélite Copernicus para apoyar las operaciones de rescate. No hay constancia de españoles fallecidos o heridos, aunque Exteriores dice que hay 164 sin localizar. Oculto en un camión de catering. Así llegó Trump al avión con el que salió de Turquía tras la cumbre de la OTAN del pasado mes de julio. Los servicios secretos hicieron creer que viajaba en el Air Force One, pero se subió a otro porque habían detectado, dicen, una amenaza de Irán contra el avión presidencial. La ONG Save the Children calcula que más de 1000 menores duermen en la calle en Ceuta, fuera del sistema de protección. Muchas niñas se refugian en carpas como estas que ven instaladas en el barrio del Príncipe, gracias a algunos ciudadanos. Hasta 1527 menores se han registrado ya a día de hoy en la policía. El presidente Vivas le ha pedido hoy al ministro Álvarez que se refuerce la frontera. Irene Lasso.
2: Nuevas medidas disuasorias e infraestructuras para reforzar la frontera es lo que pide el presidente Vivas. Álvarez asegura que todas aquellas personas que entraron de forma irregular los días 30 y 31 de julio serán devueltas a su país de origen. La cooperación y el diálogo con Marruecos, asegura, es constante.
0: El fuego no da tregua al incendio de niebla. Huelva sigue fuera de control, es muy agresivo, pero el viento hoy del este podría ayudar a que las llamas no pasen a Sevilla. En Huesca, en las Peñas de Riglos, el fuego ha obligado a desalojar ya 8 localidades y en la provincia de Segovia la situación mejora. Afortunadamente, ya han podido volver a casa todos los desalojados. ¿Y tiene ya sus gafas preparadas? Sí, si no es el caso, no tarde, porque las existencias escasean y no pierda de vista lo esencial. Tienen que ser, recuerde, lentes homologadas y ante la duda consulte la web de consumo. Sobre si podemos quitarnos o no las gafas en la fase de totalidad, no hay consenso sobre los expertos. Lo más prudente, por lo tanto, es mantenerlas durante todo el eclipse.
3: Bueno, una verdadera locura, porque normalmente sacamos a lo mejor 20 pedidos al día y ahora estamos aproximadamente en 70, 90 pedidos.
0: 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Entre las ofertas, disfrutar, por ejemplo, del espectáculo desde un globo, en un avión o alquilar el balcón de casa por más de 1000 euros unas pocas horas. Es que viene aquí la gente muy súper agradecida. Amanece a esta hora en Colombia, que se sobrepone como puede al peor terremoto de la última década. El seísmo de 7,4 grados ha sacudido su famoso eje cafetero. Aquí lo vemos en el mapa. Las ciudades más dañadas y con más víctimas son Manizales, Cali o Pereira, lugares desde luego muy turísticos. Y hasta Manizales ha llegado con no pocas dificultades nuestra corresponsal en la zona, Almudena Ariz. Almudena, cuéntanos.
1: ¿Qué tal? Bueno, contaros que ahora mismo estamos en el centro de esta ciudad de unos 475.000 habitantes, en pleno eje cafetero, como decíais, en la zona más afectada, donde vemos todos los edificios de esta parte acordonados. Este es el edificio de la gobernación, estamos viendo algunos daños, pero os voy a enseñar algo bastante curioso, que es lo que le ha pasado a la Iglesia Basílica del Rosario, aquí en la Plaza de Bolívar. Una imagen que ha sido viral en las últimas horas. Pareció por un momento que la estructura se iba a caer, pero afortunadamente se ha mantenido, pero sí vemos cómo una de las torres está, se ha volcado y afortunadamente no ha habido daños en toda esta zona más graves. Sí, detrás de la basílica nos dicen que hay algunas estructuras que han colapsado. Hay otras zonas más castigadas por el terremoto también en este eje cafetero, aunque deciros que estamos viendo toda esta parte acordonada por dos motivos, nos dicen, por motivos de seguridad ante posibles derrumbamientos, pero también porque dentro de unos minutos parece que va a venir el vicepresidente de este nuevo gobierno, José Manuel Restrepo. Os recuerdo que los miembros de este gobierno están visitando todas las zonas afectadas, así que se espera la visita de Restrepo probablemente dentro de quizá unos minutos. Como os digo, esta es una ciudad muy afectada, pero no solo. Pereira es la otra localidad del eje cafetero donde también hay toque de queda por motivos de seguridad y donde se sigue buscando a desaparecidos. Se cree que hay decenas todavía atrapados, pero también en Cali, donde ha habido más de 80 muertos, y también no solo se ha decretado toque de queda, sino que se han militarizado las calles para evitar posibles saqueos. De momento son, como digo, horas decisivas cuando están trabajando los rescatadores, los voluntarios y los bomberos para seguir localizando a supervivientes.
4: La prioridad es salvar vidas, por eso así se ha pasado la noche en muchas localidades afectadas por el terremoto en Colombia. Cientos de personas desescombrando edificios con ayuda de excavadoras para encontrar supervivientes.
5: Por lo menos contamos con agua, con servicios básicos, la señal está mucho más estable que antes. Creo que la gente no durmió porque hay temor a réplicas y aparte de eso pues hay angustia. Estamos angustiados no solo de ver la ciudad y los destrozos que hay, sino también de pensar en las familias que en estos momentos están esperando a ver sus seres queridos.
4: Cali está militarizada y junto a Pereira, las zonas más afectadas, con toque de queda hasta las 5 de la mañana.
6: Porque necesitamos que los organismos de socorro puedan transitar sin dificultades.
7: Si alguien me escucha, grite o haga algún ruido.
4: Entre los rescates más emotivos, el de un adulto que protegió con su cuerpo a un bebé de 6 meses. Duró varias horas. Estaban bajo escombros en un barrio de Cali. Se recuperan en un hospital. Alegría también del grupo de 60 bomberos de Bogotá desplazados a Cali. De madrugada sacaban a un hombre de 35 años.
8: ¡Dos, tres! ¡Eso!
4: Pero nada comparado con quienes sienten que han vuelto a vivir.
9: ¡Dios!
0: El balance provisional es de 224 muertos, más de 900 heridos y decenas de edificios colapsados. Las comunicaciones están muy dañadas, con aeropuertos destrozados. De hecho, Almudena, tú para llegar hasta allí, hasta Manizales, desde donde nos estás contando la situación, has tardado 15 horas en carretera cuando en avión hubiese sido un trayecto de apenas una hora, ¿no?
1: Bueno, salimos a las 4:30 de la tarde de Bogotá y hemos llegado aquí a las 7:30 de la mañana, o sea que contando efectivamente son 15 horas, bueno, por muchas razones. Primero porque en línea recta prácticamente son 350 kilómetros, pero claro, la carretera es una carretera muy complicada que tiene que atravesar, tal y como hemos hecho nosotros, la cordillera central de los Andes, con mucho movimiento de camiones, porque muchos están trayendo suministros a la zona, y es una situación prácticamente de bloqueo en muchos de esos tramos que hemos tenido que recorrer para llegar aquí. Lo que nos ha pasado a nosotros, claro, le pasa a todo el mundo, es decir, son dificultades para los equipos de rescate, para los voluntarios, para los que traen suministros, para la ayuda humanitaria. Tengamos en cuenta además que aquí en esta zona solo hay 3 aeropuertos, el de Armenia, el de Manizales y el de Pereira. Los 3 están cerrados, lo que también supone un importante bloqueo para el turismo. Lo hemos dicho estos días, esta es una zona muy turística, la zona del eje cafetero, la más visitada del país. Luego, me gustaría hablaros también del Chocó. El Chocó es el departamento que está más cerca del Pacífico. Ahí está el epicentro del terremoto y es una zona, es el departamento más pobre y probablemente el menos o el peor comunicado de Colombia. Y de momento no se ha podido acceder a varias zonas de este departamento, así que también habrá que ver cuando se acceda a los daños que ha habido en el Chocó.
8: El viernes, Abelardo de la Espriella dio su discurso de investidura como presidente de Colombia. Tres días después, ha tenido que declarar la emergencia nacional y se enfrenta a su primer gran desafío. Como candidato dijo, entre otras cosas, que haría un severo ajuste fiscal y que congelaría el gasto público, pero el terremoto le ha obligado ya a dar un giro y ha asegurado que habrá ayuda para todos los damnificados.
10: Ahí está el dinero para atender esta tragedia y estamos seguros de que con la ayuda de Dios y el concurso del nuevo gobierno podremos superar este terrible impasse.
8: Lo ha dicho desde Chocó, el epicentro del seísmo y una de las regiones más pobres y abandonadas del país. Allí sí ha podido hacer énfasis en otra de sus promesas electorales, la de que descentralizará la política y no gobernará solo para Bogotá.
10: En la era del tigre, el Chocó tendrá un lugar fundamental, trascendental e importante.
8: De la Espriella también habló en campaña de eliminar la Unidad Nacional para la Gestión del Riesgo de Desastres, pero ahora tendrá que contar con ella porque es la que coordina a nivel nacional todas las labores de rescate y asistencia. No solo no podrá prescindir del organismo, sino que todavía tiene al frente a funcionarios del anterior gobierno de Gustavo Petro. Comienzan horas decisivas para saber si de la Espriella supera su primera gran prueba como presidente de Colombia.
0: Son horas muy complicadas en Colombia. Hay 164 españoles todavía sin localizar tras el terremoto, aunque a exteriores de momento no le constan ni heridos ni fallecidos de nuestro país. El gobierno pide a los que se encuentren allí o a sus familias que contacten con la embajada o el consulado para informar de su estado.
11: Un terremoto. Espero que no pase nada, Dios mío.
4: Este vídeo es de David Bisbal. El terremoto pilló al cantante almeriense en Bogotá.
12: Pues ha sido un poco de pánico al principio, pero ya me di cuenta enseguida que después de un minuto aproximadamente, pues todo acabó, empezaron a sonar un montón de alarmas.
4: En la capital colombiana se encuentra también Lina. Busca a su cuñado desaparecido en Pereira, una de las ciudades más afectadas. Tras horas de angustia y tensión, ha recibido un mensaje de esperanza.
13: Nos llegó ahorita un reporte que las unidades de rescate con las fuerzas caninas dan un indicio de vida.
14: Muy buenos días, familia, todos bien. Buenos días, en el trabajo bien, la casa bien y la niña bien.
4: Yolanda ya tiene la certeza de que su marido, sus hermanos, cuñados y sobrinos están bien. Desde Madrid, donde vive desde hace 3 años, sigue la catástrofe pegada a su teléfono, porque la falta de contacto físico pesa.
15: Una soledad, un vacío y una impotencia de no poder ayudar o de abrazar a la familia y decir que están ahí, que están vivos, que no les pasó nada.
4: Ella, igual que miles de colombianos que viven en España, ya están poniendo en marcha redes de ayuda.
0: Colombia es un país con una altísima actividad sísmica. Al ver hoy nos preguntamos si lo ocurrido en Colombia tiene alguna relación con lo que vivimos, con lo que vivió Venezuela hace un par de meses, ese doble terremoto.
16: Bueno, inicialmente comparten la misma placa, que es la sudamericana, y también pues, los terremotos tuvieron una intensidad similar de 7,4, 7,5, pero poca cosa más. El terremoto de Venezuela tuvo que ver con la interacción entre la placa sudamericana con la del Caribe en un movimiento dextral, lateral, mientras que en el caso de Colombia hemos tenido pues, un movimiento de la placa de Nazca en subsidencia hacia la placa sudamericana y ha generado un terremoto mucho más profundo. El epicentro estuvo en 110 kilómetros, tiene una magnitud similar, es decir, que liberaron una cantidad de energía similar, pero la intensidad del terremoto ha sido distinta. En este mapa del Servicio Geológico Norteamericano vemos esos colores amarillentos, aquí vemos el epicentro, Pereira, Cali, también Quibdó o por ejemplo Bogotá, y vemos cómo la intensidad estuvo en torno a 6 u 8, mientras que si lo comparamos con la intensidad del terremoto de Venezuela, podemos comprobar cómo este tuvo mayor intensidad porque su epicentro, su profundidad fue mucho menor y por tanto la liberación de energía tuvo mucha más repercusión en la sociedad.
0: Sobre el mapa, desde luego, que se entiende muchísimo mejor. Gracias, Albert. La solidaridad internacional empieza a llegar a Colombia. La Unión Europea ha anunciado la activación de Copernicus, el servicio satelital que permite obtener información geoespacial para apoyar, por ejemplo, las labores de rescate. Estados Unidos va a donar más de 15 millones de dólares. Venezuela que, como acabamos de recordar, sufrió una tragedia muy similar en junio, también ha puesto a disposición ayuda humanitaria y brigadas de rescatistas. La mayoría de los países latinoamericanos se han sumado, México, Ecuador, El Salvador han ofrecido asistencia humanitaria y técnica sobre el terreno. Muy pendientes de cualquier novedad que se produzca desde Colombia. Y ahora les contamos una historia que realmente parece de película, pero no lo es. Hoy hemos sabido que tras la cumbre de la OTAN en Turquía, Donald Trump cambió su avión para evitar una amenaza de atentado de Irán. Los servicios secretos hicieron creer a todo el mundo que Trump viajaba en el Air Force One, su avión oficial, pero realmente había sido evacuado. Ni los periodistas ni el personal de la Casa Blanca se dieron cuenta.
17: Esto es lo que vio todo el mundo. Trump sube las escaleras de su avión oficial y se despide de la cumbre de la OTAN. Luego suben el personal y los periodistas que viajan con él. Pero mientras tanto, por el otro lado hay un camión de catering, utilizado habitualmente para transportar comida. Sin que nadie lo vea, Trump sube a ese camión y ahí, escondido, lo llevan a otro avión más pequeño. Los periodistas creen que están volando con el presidente. Cuando hacen escala en Inglaterra, anotan que no ha ido a verlos a su cabina. Lo que no saben es que los están utilizando como señuelo. Venían de Turquía, que hace frontera con Irán, y el Pentágono acababa de retomar los bombardeos a ese país. Ahora el diario Washington Post revela la maniobra secreta de Trump para engañar a los iraníes en caso de que planeasen atacar el Air Force One. El engaño muestra que se tomaban muy en serio las amenazas de Irán. En Inglaterra cambian de avión. Ya están lejos de Irán y ahora se montan en el nuevo Air Force One, el jet de lujo regalado por Qatar. Ahora sí van todos juntos. Los periodistas preguntan por qué les hicieron bajar sus ventanillas en cuanto embarcaron. Y Trump responde, era un vuelo peligroso por la gentuza con la que lidiamos. Soy el número uno en su lista.
18: Un mes después, la guerra sigue y Trump está en el mismo atolladero. Ni los bombardeos ni los intentos de negociar le han brindado la victoria que busca.
0: Más de 1.500 menores que están solos en Ceuta se han identificado ya en la comisaría de policía. La ciudad autónoma pide que se refuerce la frontera con infraestructuras disuasorias ante la posibilidad de que haya un nuevo intento de entrada masiva. Hoy el ministro Álvarez, desde allí, desde la ciudad autónoma, ha asegurado que todas las personas que entraron irregularmente serán, Irene Lasso, devueltas a Marruecos.
2: El ministro insiste en que están trabajando para acelerar esa devolución e insiste también en que la intención de Marruecos siempre ha sido esa. La colaboración y el diálogo con el país vecino, dice, es constante. Álvarez pide a la Unión Europea que refuerce la frontera de Ceuta y también manda un mensaje a quienes se estén planteando cruzarla, que no arriesguen su vida, dice, por una aventura abocada al fracaso. El presidente de Ceuta, Vivas, insiste en que el gobierno no ha estado a la altura y pide que se refuercen los medios. Pide nuevas infraestructuras y medios disuasorios en la frontera para que una situación así no vuelva a repetirse.
19: Álvarez endurece el mensaje en Ceuta para mostrarles el apoyo total de su ministerio. Trabajan en acelerar el retorno de los migrantes. Asegura que el diálogo diplomático con Marruecos está funcionando.
20: Comprometidos, España y Marruecos, en combatir este tipo de situaciones y en que hasta la última persona que ha entrado irregularmente en España vuelva a Marruecos.
19: Pide a Europa más apoyo en Ceuta y Melilla. Recalca que sus controles excepcionales garantizan la integridad del espacio Schengen. No es tan fácil saltar a la península. Mensaje también para los que estén pensando en cruzar.
20: Que no arriesguen sus vidas en una aventura abocada al fracaso.
19: Vivas valora el trabajo del gobierno con Marruecos para los retornos, pero insiste en la necesidad de reforzar la frontera con las obras necesarias.
21: Se desde el otro lado de la frontera. Es decir, reforzar nuestras capacidades en medios y en infraestructuras.
19: Sigue pidiendo más medios, por ejemplo, para tramitar las filiaciones de los menores. La última cifra de registrados es de 1.527. Gestionar el retorno con sus familias no es tan fácil. Dice CEAR que habría que estudiar caso por caso.
22: Hay que entender que estos menores han podido sufrir violencia, explotación, trata. No tiene por qué encontrar un lugar seguro en su país de origen.
19: Las organizaciones calculan que podría haber 1.000 menores sin registrar todavía en las calles de Ceuta.
0: Esta crisis migratoria y humanitaria nos deja una ola de solidaridad sin precedentes. En torno a 1000 menores, lo estamos contando cada día, siguen sin tener un techo. En el barrio del Príncipe, los vecinos han habilitado un espacio seguro para las niñas que están en la calle.
3: Este es uno de los espacios seguros que han habilitado los vecinos del barrio El Príncipe, aquí en la ciudad de Ceuta, solo para niñas migrantes. Es un espacio cercado que pretende darles más seguridad. Bajo estas carpas duermen, también aquí hay zonas para los aseos, también aquí comen, ante la falta de plazas que hay ahora mismo en los centros de acogida. Pero aquí también están viniendo los agentes de extranjería. Nos cuentan que han iniciado el proceso de filiación a las cerca de 250 menores migrantes que hay en este pequeño campamento improvisado, y eso podemos verlo en que hay muchas que llevan la pulsera verde que indica que han iniciado el proceso de identificación.
0: Igualdad pide a la Fiscalía investigar al diputado de Vox, a José María Figaredo, por llamar a la caza de inmigrantes en Ceuta. Lo repitió en varias entrevistas. El gobierno cree que sus declaraciones pueden constituir un delito de odio. Es ya la tercera denuncia contra él.
5: Lo que vemos aquí, esta reforma.
0: La ministra de Defensa comparecerá la semana que viene en el Senado para hablar sobre la situación en Ceuta, según ha confirmado el Partido Popular. Se desmarca así de la posición oficial del gobierno, que avanzó que ni ella ni los otros dos ministros citados, Álvarez y Marlaska, iban a acudir porque ya van a dar explicaciones a finales de mes en el Congreso. Robles comparecerá en el Senado el 18 de agosto, 5 días después de la fecha fijada inicialmente. En Gran Canaria, la Guardia Civil ha desarticulado una red de explotación sexual que captaba a niñas y adolescentes tuteladas en centros de acogida, todas de origen subsahariano. La organización les prometía trabajo y sacarlas de esos centros, pero en realidad las trasladaban a la península y a Francia para ser prostituidas. La voz de alerta la dio una de las jóvenes. El fuego no da tregua, ya son 25.000 las hectáreas afectadas en el incendio de Niebla, en Huelva. El fuego tiene un comportamiento muy agresivo, dicen los expertos, pero los servicios de extinción esperan que el viento hoy del este sople a favor. También preocupa la situación en Huesca, donde se han desalojado 8 localidades. Y en la provincia de Segovia, buenas noticias, la situación mejora. El fuego está prácticamente perimetrado.
6: Ni un segundo en toda la noche han parado los efectivos de extinción en Niebla, Huelva. Han conseguido cerrar el frente oeste que amenazaba con abrir un nuevo foco. Hoy, quinto día, el viento cambia al este y puede suponer una oportunidad.
23: El riesgo que teníamos de seguir avanzando, en este caso era la provincia de Sevilla y Almadroño, pues se logrará también reconducido.
6: Aunque reconoce que al incendio, que sigue sin control y con una complejidad enorme, todavía le quedan días. Ya hay 25.000 hectáreas afectadas y cerca de 800 desalojados.
24: ¿Y qué te vas a encontrar?
25: Todo negro, donde uno se ha criado, lo ha vivido. Tremendo.
6: En las Peñas de Riglos, Huesca, el fuego declarado ayer también sigue activo.
26: Nos vamos, ¿eh? Nos vamos, que se pone esto peligroso.
6: Trabajan 400 efectivos y 18 medios aéreos.
27: Un refuerzo con respecto a lo de ayer y bueno, pues esperemos que a lo largo del día este incendio se pueda ir frenando.
6: 8 municipios están ya desalojados y más de 400 personas fuera de sus casas.
28: Aquí hemos podido coger algunas cosas, algunas prendas.
29: Nos hemos ido mi hijo y yo los últimos y era como no me quiero ir.
6: Muy distinta es la situación del incendio de Navas de San Antonio, en Segovia, prácticamente perimetrado. Los 180 desalojados pueden volver a casa.
30: Nos dijeron que ya podíamos regresar y todas contentas.
31: Me he sentido muy aliviada de ver que la casa está intacta.
6: A pesar de la buena evolución, siguen las tareas de vigilancia y consolidación del perímetro.
0: Así están las cosas a esta hora. Buscamos la última hora de uno de esos incendios, el de las Peñas de Riglos, en Huesca, que ha quemado ya 4.000 hectáreas. Y Susana Asín sigue sin control.
32: Sí, ahora lo que preocupa es el viento de sur que va a soplar con fuerza esta tarde. El fuego avanza sin control y ya son 8 los pueblos desalojados en el Prepirineo Ostense, unos 440 vecinos que no saben cuándo van a poder volver a sus casas. Este incendio, el de las Peñas de Riglos, es muy preocupante y de rápido avance, en palabras de la vicepresidenta del Gobierno de Aragón. Unas 4.000 hectáreas afectadas y, para que se hagan una idea, ayer en tan solo una hora ardieron 700. Aquí vamos a seguir muy pendientes, hay un importante despliegue aéreo y terrestre para extinguir este incendio.
0: Nos preocupan estos incendios al ver en vísperas de un nuevo episodio de calor extremo.
1: Sí, estamos otra vez sufriendo temperaturas muy altas y van a seguir subiendo durante los próximos días. De hecho, el mapa de riesgo de incendios ya refleja una situación preocupante una vez más, con niveles entre muy alto y extremo en buena parte de la península. Como decían nuestros compañeros, el viento durante la tarde va a arreciar tanto en Huelva como también en Huesca, por tanto, situación preocupante, y las temperaturas se mantienen muy altas. Estos son los valores de hoy, como ven, entre los 35 y los 38, 39 grados en muchos puntos de España, pero es que mañana suben más las temperaturas máximas, los 40 grados se van a alcanzar en numerosas capitales, reflejando precisamente un calor excesivo en buena parte del país, y asociado a ello, pues el riesgo de incendios de mañana, que también va a ser extremo en muchos puntos de España. Muchos vamos a ir a la montaña a ver el eclipse, por tanto, mucha precaución. Destacar que estas altas temperaturas continuarán como mínimo hasta finales de semana.
0: Bueno, Albert, y sobre la temperatura del agua, atento al siguiente reportaje, que es muy curioso, ya verás. La temperatura oficial del agua en La Concha, en San Sebastián, se mide cada mañana con un cubo, y llevan haciéndolo así 80 años, casi nada, un sistema tan rudimentario como fiable.
4: Todos los días se repite esta imagen a las 10 de la mañana en este balcón del Acuario Donostiarra. Es el sistema que llevan empleando desde 1947 para medir de forma oficial la temperatura del agua en la bahía de La Concha.
7: Y al principio la idea era coger la temperatura, ponían en la fachada la temperatura que hacía, más que nada para informar un poco a la ciudadanía, ¿no?, a qué temperatura estaba a sumar. Y es verdad que nos hemos dado cuenta ahora, después de 80 años, que tenemos una serie histórica pues realmente importante a nivel europeo.
4: Por esta razón, para que no haya variaciones y sea más fiable su base de datos, siguen utilizando la técnica del cubo en vez de instalar un termómetro automático más moderno. Así ven la evolución de la temperatura del mar.
7: Es verdad que en estos 80 años siempre ha habido picos, para arriba, para abajo, pero es verdad que en los últimos 20 años se ve que poco a poco la temperatura del mar está subiendo.
4: Hoy el termómetro marca 24,4 grados. En julio se alcanzó la media más alta en estos 80 años, 24,9, y el récord lo tiene el 13 de agosto de 2003 con 26,5.
0: Y en marcha la Operación Eclipse, llamémosla así, para garantizar la seguridad ante un acontecimiento tan excepcional que se espera sea multitudinario. El ministro del Interior ha pedido responsabilidad y máxima prudencia. La DGT prevé hasta 1,5 millones de desplazamientos. Lucía Blázquez, estás en una de las carreteras que más tráfico va a acumular.
8: Esta carretera 1 es una de las que lleva hacia la mitad norte del país, donde están gran parte de esos más de 350 puntos de observación del eclipse. Ante la gran afluencia que se espera, las autoridades piden planificar bien los desplazamientos y, sobre todo, no estacionar en lugares donde se pueda dificultar el trabajo de los servicios de emergencias. De hecho, ya se han decretado 123 zonas de exclusión a las que no se puede acceder, ya sea porque desde allí es difícil garantizar una evacuación rápida o por el peligro medioambiental que suponen. Hay un gran riesgo de incendios en buena parte del país y para mañana se esperan temperaturas muy altas. Además, se han desplegado más de 33.000 agentes que se van a encargar de realizar controles en las carreteras y también van a limitar el aforo, incluso restringir el acceso a lugares que ya estén saturados.
9: En Cataluña preocupa la movilidad antes, durante y después del eclipse. La autopista AP7 será una vez más la vía más tensionada porque atraviesa la zona donde el eclipse será total. Por eso se pide sobre todo que la gente no se pare en los arcenes para contemplarlo. Habrá un despliegue de 700 agentes de los Mossos y restricciones. Los camiones no podrán circular desde las 5 de la tarde de mañana y hasta la medianoche en el tramo sur.
0: Mañana es el día, apenas faltan 28 horas para ese eclipse total de sol que atravesará la península, y Consumo ha retirado del mercado 6 marcas de gafas por ser demasiado oscuras. El problema, alertan, es que al tener filtros excesivamente oscuros correríamos el riesgo de retirar las gafas para buscar el sol y dañarnos la retina.
10: Este gesto puede ser letal para la vista.
11: El peligro real es que nos quitemos la gafa y en ese momento tenemos el riesgo de recibir todo el ultravioleta y el infrarrojo.
10: Un riesgo cuando las gafas tienen un filtro demasiado oscuro. Al no tener la certeza de estar mirando al sol, la reacción involuntaria podría ser levantar o ladear las gafas para encontrar el punto correcto al que mirar.
12: Podemos tener quemaduras en retina, pérdida de visión más o menos graves, incluso si afectan a la zona de mácula, pues puede llegar a provocar prácticamente una ceguera.
10: Por ello, Consumo de Madrid, Castilla y León, Galicia, La Rioja y Aragón han retirado 6 modelos de gafas para el eclipse por estar por debajo del límite de transmitancia de luz. Es decir, por ser demasiado oscuras. Y ante la duda, muchos han vuelto a comprar otro par.
2: Hola, buenas.
3: Hola.
2: 3 gafas, por favor.
3: Pues aquí tienes.
13: Amazon vende algunas gafas que no son homologadas y pues yo he caído en esta trampa. Así que a ver si puedo pillar algunas.
10: Otra duda, ¿se puede mirar al sol sin gafas justo en el instante que lo tape por completo la luna?
11: Mi consejo es que no lo hagas, porque te juegas con un poquito de un ratito que estés. Además, nadie te va a asegurar que esté al 100%. O sea, que lo ideal es no quitárselas ni siquiera durante el eclipse total.
10: Y así no habrá problemas a la vista.
0: Este fenómeno astronómico se ha convertido en una oportunidad de negocio que va mucho más allá de las gafas, del turismo. Hay anuncios de alquiler de terrazas y áticos que superan los 1.500 euros durante las horas que dura el eclipse. Experiencias, por ejemplo, en Globo, venta de camisetas y, cómo no, tiendas especializadas que han disparado sus ventas.
14: Es la cesta del globo aerostático que esta empresa de deportes de aventura está preparando para ver el eclipse desde el cielo.
15: Juntar las dos cosas y en un entorno como este es brutal.
14: El León, una experiencia única, 550 euros por cabeza.
15: Vamos a venir dos globos grandes de 10 personas cada globo. Tenemos una gorra conmemorativa del evento, unas gafas homologadas.
14: Gafas y mucho más es lo que no paran de vender en esta tienda de astrofísica de Madrid. Estos días han duplicado sus ventas y no dan abasto con los pedidos.
16: O sea, hemos vendido en este lapso de tiempo, en 2 semanas, unas 17.000 gafas. 20 pedidos al día y ahora estamos aproximadamente en 70, 90 pedidos.
14: Gafas homologadas que se fabrican en plantas como esta, en Barcelona, la única en España. Aquí producen 500.000 al día, pero las cifras para el eclipse se disparan.
17: Millones de ellas, tanto en personalizaciones como en nuestro producto. Entonces, ¿qué te puedo decir? Cerca de entre 8 y 10 millones.
14: La fiebre llega hasta los balcones y terrazas con particulares que alquilan estos espacios durante las horas del eclipse. En algunos casos, el precio alcanza los 1.500 euros. Negocios que se mueven por internet, como esta tienda de chocolates de Soria.
18: Una edición limitada de chocolates y de cervezas, que la verdad es que está teniendo muchísimo éxito. Están entrando muchísimos pedidos desde a nuestra tienda online.
14: Para degustar con camiseta conmemorativa incluida, que se puede personalizar con el nombre del lugar donde cada uno vaya a ver el histórico eclipse.
0: Otra propuesta única, descubrir un rincón que no conocíamos del monasterio del Escorial. Este que ven es la primera vez que se puede visitar el Patio de los Evangelistas, un espacio renacentista entre estanques y jardines en el corazón de este monumento, patrimonio de la humanidad.
19: Por primera vez en 400 años de historia, el público puede visitar el Patio de los Evangelistas en el Monasterio del Escorial, un patio renacentista que ahora muestra su armonía en sus estanques y en su jardín tras ser restaurado.
20: Estamos acostumbrados a su aspecto severo e imponente, a la sobriedad del granito, pero en las entrañas del monasterio hallamos un oasis. La restauración guiada por mapas y pinturas del siglo XIX ha permitido conocer las canalizaciones hidráulicas en este jardín inundado de simbolismo.
21: Representa el paraíso terrenal en este lugar cerrado, con los cuatro ríos, las cuatro fuentes, los cuatro estanques. Esto era el corazón de la vida de los jerónimos.
20: Las esculturas de los cuatro evangelistas y el templete siguen la geometría cuadrada del Escorial, así lo quiso Felipe II, una simetría tan perfecta que en este punto empezó a edificarse el monumento.
21: Si nos pusiéramos en aquella esquina, estuviéramos viendo el templete y al mismo tiempo lo que es el cimborrio del propio monasterio, veríamos geometrías repetidas. Lo que percibimos es un lugar equilibrado.
20: Una belleza en equilibrio de la que ahora pueden disfrutar los visitantes.
22: Se da uno cuenta de la dimensión histórica que el lugar tiene.
24: El ruido del agua cayendo en las fuentes es relajante, se está fresco, te invita a la reflexión.
20: Este tesoro oculto invita a contemplar con calma siglos de historia.
0: Y vuelve a los cines el hombre de las mil caras, Johnny Depp. El actor reaparece en la gran pantalla con todo un clásico.
33: ¡Paparruchas! ¡Feliz Navidad!
34: ¡Paparruchas!
33: ¡Y feliz Año Nuevo!
34: ¡Paparruchas!
35: Nuestro querido Jack Sparrow...
36: Olvidas algo muy importante, amigo.
35: Perdón, nuestro querido capitán Jack Sparrow ha pasado por mil facetas. Maestro chocolatero, mago, lagarto... o sombrerero, entre muchos otros, siempre envuelto por ese aura carismática y polifacética que le ha convertido en uno de los rostros más emblemáticos de Hollywood. ahora reaparece irreconocible para interpretar al viejo y cascarrabias Ebenezer

0: que Depp vuelva a adueñarse del personaje como solo él sabe.
1: Da gusto volver.
0: Habrá que esperar hasta el 13 de noviembre para descubrir si este icono del cine conserva intacta la magia que lo convirtió en uno de los actores más queridos de toda una generación.
2: Parece difícil que el flamenco y el funky puedan fusionarse, pero es lo que hace, y lo hace fácil, Lorena Flores, bailaora cubana, que en otoño presentará Gitana en Nueva York, un guiño al poemario de Lorca, justo en el año en el que se cumple el 90 aniversario del asesinato del poeta.
3: Iba para karateka, pero cuando se puso a taconear, lo tuvo claro.
4: Yo quería ser karateka. Me da que tengo calor, porque es que desde pequeñita siempre mis padres me ponían en casa las pelis de Bruce Lee, de Sylvester Stallone, y ya de pronto me puse a ver muchas pelis musicales.
3: Y tantos musicales vio que a los 5 años su madre la apuntó a clases. Una vida dedicada a la danza para hacer ahora lo que más le gusta, aunar el baile cubano con otros géneros.
4: Con ritmos también un poco más modernos también, un poco de urbano, jazz, un poco de funky.
3: Gitana en Nueva York es un recorrido artístico inspirado en su propia vida que nos susurra al oído las nanas que escuchaba de pequeña.
5: Siente mi abrazo suave.
3: Que sube al escenario los cantes que le rompieron el corazón.
6: Todo el mundo busca un camino.
7: Hay cosas que pasan mientras esperamos que pasen otras. Y realmente la vida es así, ¿no? Que te vive. Y ese es el final del espectáculo y el comienzo, ¿no?
3: Un espectáculo que tiene Nueva York como parada principal, recordando a Lorca, y que no recuerda que irse de casa en busca de un sueño a veces sale bien.
2: Y hasta ahora el balance muy provisional, insistimos, de la tragedia del terremoto.

0: Se mantenga esta inestabilidad con nuevos chubascos y tormentas en zonas del este peninsular durante la jornada del jueves. Se mantienen altas las temperaturas. El viernes la tendencia es que sigamos con esta misma situación, con un aumento de la inestabilidad y con nuevos aguaceros durante la tarde, bajando un poco las temperaturas. Y durante la jornada del sábado se mantendría este aumento claro de la inestabilidad y, si se cumplen los pronósticos, tendremos un brusco descenso de las temperaturas y chubascos y tormentas bastante frecuentes. Nada más, nosotros lo dejamos aquí. Pasen una muy buena tarde.
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1: Hola, soy Ángel. Soy el creador del yaúd mediterráneo eléctrico y accesible sin barreras y presidente de la asociación El Racó Sostenible.
2: El yaúd eléctrico sin barreras nació de inicio como yaúd eléctrico. Pero ¿qué pasó? El finales del 18 me detectan cáncer de colon. Entonces, el mayo del 19 me operan de cáncer de colon. Entonces, bueno, es aquello que el chip... ¡Guau! Estas cosas te cambian la mentalidad. Y entonces fue cuando yo le di la vuelta al proyecto y abrí popa, hicimos una plataforma detrás que ya veréis, para poder entrar con silla de ruedas y no solo entrar a pasear, sino poderse bañar la persona con silla de ruedas. Aquí tenéis el arma del delito, la entrada abierta en popa para que pueda circular una silla de ruedas. Aquí tenemos el hidráulico que sube 50 centímetros para que desde el pantalán del puerto podamos entrar con la silla. Entonces, cuando fondeemos en una cala, este hidráulico bajará 1,20 m debajo del agua. Es brutal. De alguna manera es hacer disfrutar el mar a quien no puede hacerlo.

0: Búsqueda de supervivientes contra reloj en Colombia entre toneladas de escombros. En Cali, los equipos de emergencia conseguían rescatar con vida a un bebé de apenas 6 meses. 24 horas después del seísmo que sacudió el oeste del país, suben a 224 los muertos y hay más de 900 heridos. Una cifra provisional porque hay muchos desaparecidos. Es el primer gran desafío que afronta el presidente de la Estrella, que lleva solo 4 días en el cargo. La Unión Europea ha activado el satélite Copernicus para apoyar las operaciones de rescate. No hay constancia de españoles fallecidos o de heridos, aunque Exteriores dice que hay 164 sin localizar. Hoy a Ceuta ha ido el ministro de Exteriores, a quien el presidente autonómico ha pedido que se refuerce la frontera con infraestructuras disuasorias ante la posibilidad de una nueva entrada masiva. Álvarez responde que todos los inmigrantes que han entrado de forma irregular volverán a Marruecos. El incendio de Niebla, Huelva, sigue fuera de control. Es muy agresivo, pero el viento, hoy del este, podría ayudar a que las llamas no pasen a Sevilla. En Huesca, en las Peñas de Riglos, el fuego ha obligado a desalojar 8 localidades. Y en la provincia de Segovia, la situación mejora y ya han vuelto a casa todos los desalojados. Cuenta atrás para el eclipse total. Miles de viajeros llegan a España para disfrutar de él y se ha convertido también en uno de los fenómenos turísticos de este verano. En las zonas de mejor visibilidad, los hoteles han colgado ya el completo. ¿Qué tal? Muy buenas tardes. En Colombia siguen las labores de búsqueda de supervivientes en el terremoto de 7,4 que sacudió ayer el oeste del país. Hay más de 200 muertos y 900 heridos. Hasta Manizales, una de las ciudades más afectadas, ha llegado nuestra corresponsal.
1: ¿Qué tal? Bueno, contaros que ahora mismo estamos en el centro de esta ciudad de unos 475.000 habitantes, en pleno eje cafetero, como decíais, en la zona más afectada, donde vemos todos los edificios de esta parte acordonados. Este es el edificio de la gobernación, estamos viendo algunos daños, pero os voy a enseñar algo bastante curioso, que es lo que le ha pasado a la iglesia Basílica del Rosario, aquí en la Plaza del Bolívar. Una imagen que ha sido viral en las últimas horas. Pareció por un momento que la estructura se iba a caer, pero afortunadamente se ha mantenido, pero sí vemos cómo una de las torres se ha volcado y afortunadamente no ha habido daños en toda esta zona más graves. Sí, detrás de la basílica nos dicen que hay algunas estructuras que han colapsado. Hay otras zonas más castigadas por el terremoto también en este eje cafetero, aunque deciros que estamos viendo toda esta parte acordonada por dos motivos, nos dicen, por motivos de seguridad ante posibles derrumbamientos, pero también porque dentro de unos minutos parece que va a venir el vicepresidente de este nuevo gobierno, José Manuel Restrepo. Os recuerdo que los miembros de este gobierno están visitando todas las zonas afectadas, así que se espera la visita de Restrepo probablemente dentro de quizá unos minutos. Como os digo, esta es una ciudad muy afectada, pero no solo. Pereira es la otra localidad del eje cafetero donde también hay toque de queda por motivos de seguridad y donde se sigue buscando a desaparecidos. Se cree que hay decenas todavía atrapados, pero también en Cali, donde ha habido más de 80 muertos y también no solo se ha decretado toque de queda, sino que se han militarizado las calles para evitar posibles saqueos. De momento son, como digo, horas decisivas cuando están trabajando los rescatadores, los voluntarios y los bomberos para seguir localizando a supervivientes.
2: ¡Silencio! Si alguien me escucha, grite o haga algún ruido.
3: Desde que ocurrió el terremoto, los equipos de rescate no han dejado de trabajar buscando personas atrapadas en las más de 5.000 viviendas dañadas o derrumbadas por la fuerza del seísmo. Saúl estaba con su familia en Cali cuando la tierra empezó a temblar.
4: Yo siempre he sido calmado y yo no, esperemos que pase. Yo creo que si dura 5 segundos más, ya no queda nada.
5: Fue muy largo y muy, muy, muy duro. Todo se empezó a caer, todo se empezó a abrir, todo se empezó. El edificio de nosotros empezó a caer agua.
3: Las imágenes de la destrucción sobrecogen. 21 réplicas se produjeron después del seísmo principal, agravando más la situación. Manzanas enteras de edificios quedaron reducidas a escombros. El nuevo presidente de Colombia, Abelardo de la Espriella, se desplazó al lugar del terremoto y hacía resumen de los daños.
6: Tenemos cerca de 5.000 viviendas aproximadamente averiadas y colapsadas. Tenemos 3 hospitales colapsados, 18 hospitales con afectación, 39 centros educativos afectados y el aeropuerto con unas averías con una operación restringida.
3: Pero lo que más preocupa, señalaba de la Espriella, son los centenares de personas desaparecidas que los equipos de rescate van encontrando poco a poco.
7: La mañana de hoy rescatamos 3 personas, 2 masculinos y 1 femenina con vida, los cuales fueron transportados a centro asistencial. La otra información que tuvimos era que en el sitio habían 2 menores de edad atrapados y no encontramos ninguna 2 víctimas más.
3: Estos niños sufrieron el terremoto mientras se encontraban en la escuela. Las profesoras les dan instrucciones para que abandonen el lugar. Los escolares, cubiertos de polvo, se abrazan y lloran mientras se alejan a pie.
0: Y hay además decenas de edificios colapsados. Las comunicaciones están muy dañadas, con aeropuertos destrozados y activada la emergencia nacional.
8: El viernes, Abelardo de la Espriella dio su discurso de investidura como presidente de Colombia. 3 días después, ha tenido que declarar la emergencia nacional y se enfrenta a su primer gran desafío. Como candidato dijo, entre otras cosas, que haría un severo ajuste fiscal y que congelaría el gasto público, pero el terremoto le ha obligado ya a dar un giro y ha asegurado que habrá ayuda para todos los damnificados.
9: Ahí está el dinero para atender esta tragedia y estamos seguros de que con la ayuda de Dios y el concurso del nuevo gobierno podremos superar este terrible impasse.
8: Lo ha dicho desde Chocó, el epicentro del seísmo y una de las regiones más pobres y abandonadas del país. Allí sí ha podido hacer énfasis en otra de sus promesas electorales, la de que descentralizará la política y no gobernará solo para Bogotá.
9: En la era del tigre, el Chocó tendrá un lugar fundamental, trascendental e importante.
8: De la Espriella también habló en campaña de eliminar la Unidad Nacional para la Gestión del Riesgo de Desastres, pero ahora tendrá que contar con ella porque es la que coordina a nivel nacional todas las labores de rescate y asistencia. No solo no podrá prescindir del organismo, sino que todavía tiene al frente a funcionarios del anterior gobierno de Gustavo Petro. Comienzan horas decisivas para saber si de la Espriella supera su primera gran prueba como presidente de Colombia.
0: En Colombia hay 164 españoles todavía sin localizar tras el terremoto, aunque exteriores de momento no le constan ni heridos ni fallecidos de nuestro país. El gobierno pide a los que se encuentren allí o a sus familias que contacten con la embajada o el consulado para informar de su estado. Mientras empieza a llegar la solidaridad internacional, la Unión Europea ha anunciado la activación de Copernicus, el servicio satelital que permite obtener información geoespacial para apoyar las labores de rescate. Estados Unidos donará más de 15 millones de dólares. Venezuela, que sufrió una tragedia muy similar en junio, también ha puesto a disposición ayuda humanitaria y brigadas de rescatistas. La mayoría de los países latinoamericanos se han sumado. Más de 1.500 menores que están solos en Ceuta se han identificado en la comisaría de policía. La ciudad autónoma pide que se refuerce la frontera con infraestructuras disuasorias ante la posibilidad de que haya un nuevo intento de entrada masiva. Hoy el ministro Álvarez ha asegurado que todas las personas que entraron irregularmente serán devueltas a Marruecos.
10: El ministro insiste en que están trabajando para acelerar esa devolución e insiste también en que la intención de Marruecos siempre ha sido esa. La colaboración y el diálogo con el país vecino, dice, es constante. Álvarez pide a la Unión Europea que refuerce la frontera de Ceuta y también manda un mensaje a quienes se estén planteando cruzarla, que no arriesguen su vida, dice, por una aventura abocada al fracaso. El presidente de Ceuta, Vivas, insiste en que el gobierno no ha estado a la altura y pide que se refuercen los medios. Pide nuevas infraestructuras y medios disuasorios en la frontera para que una situación así no vuelva a repetirse.
11: Quien entre en Ceuta o Melilla irregularmente está abocado a ser devuelto a su origen. La integridad del espacio Schengen está totalmente garantizada en Ceuta y en Melilla.
12: Garantizar la seguridad de la frontera al margen de lo que pueda hacerse desde el otro lado de la frontera. Es decir, reforzar nuestras capacidades en medios y en infraestructuras. El ministro comparte esta intención, nos ha manifestado que es también intención del Gobierno de la Nación.
13: Niñas, adolescentes y mujeres que han pasado la noche en este campamento improvisado en el barrio del Príncipe. Lo han creado los vecinos porque sigue sin haber plazas en los centros de acogida.
14: Para ayer 70, atender ayer 100 y van acumulando y se queda en la puerta para poder entrar. Criaturas en las naves que están durmiendo en la calle mientras que las naves están cerradas.
13: Algunos médicos voluntarios han acudido a esta explanada. También alertan del riesgo de epidemias en la playa del Trampolín. Piden más medios.
15: Niñas, mujeres tiradas en el suelo, bajo el sol, solamente una jaima, que son como una especie de carpa, y absolutamente tercermundista, que parece una medicina más de guerra que otra cosa. Lo que no puede ser es que no haya protocolos, lo que no puede ser es que no haya refuerzos del exterior.
13: Marruecos reclama a sus menores, pero para ello es necesario que previamente sean registrados ante la Policía Nacional, un proceso que se retrasa. El gobierno prioriza la reagrupación familiar. El presidente Ceutí solicita un mando único.
16: Esas reagrupaciones familiares se tienen que hacer siempre bajo el interés superior del menor. Hay que entender que estos menores han podido sufrir violencia, explotación, trata. No tiene por qué encontrar un lugar seguro en su país de origen.
13: Además, CEAR pide que el reparto en las comunidades autónomas se active ya para que los menores dejen de estar en una situación de vulnerabilidad.
0: En Niebla, Huelva, se sigue luchando contra las llamas de un incendio que sigue fuera de control y que ha quemado 20.000 hectáreas. Los cambios de viento constantes dificultan los trabajos de extinción.
17: Nuevo día y nuevos retos. El incendio de Niebla cambia constantemente.
18: Una nueva situación, que es un viento del este, que es ese nuevo patrón, ¿no?, que hasta ahora prácticamente no habíamos tenido.
17: Un viento que previsiblemente alejará el humo de Sevilla, que muchos veían ya desde sus casas, pero que lo trasladará a Huelva capital.
18: Si el viento también cambia hacia el este, pues esa parte y el riesgo que teníamos de seguir avanzando, en este caso era la provincia de Sevilla y a Madroño, pues se logrará también reconducir.
17: Pero el viento es un arma de doble filo, porque dificulta las tareas de los medios aéreos. El agua lanzada por los aviones no siempre llega con eficacia. La noche ha sido positiva y han estrechado la superficie del incendio, que abarca ya las 25.000 hectáreas, aunque no todas están calcinadas. Todavía se desconoce cuántas han sido arrasadas y cuántas están en peligro.
19: Y se ha ido todo el pueblo.
20: Sí, claro.
19: Quedan solamente ustedes.
20: Cogiéndole la camisa.
17: Lo básico para pasar el día fuera de sus casas. Como ella, casi 700 vecinos están desalojados por el humo en sus localidades.
21: ¡Una banquera! Vale, la traigo, tranquilo.
17: Los bomberos reclaman más efectivos y temen que las llamas alcancen la pata del caballo, uno de los pulmones de Huelva. Miles de hectáreas de eucalipto y alcornoque que ya ardieron en 2004. Por suerte, el viento del este, que ha empezado a soplar, evitará que se repita esta triste imagen.
0: Preocupa la situación en Huesca, donde se han desalojado 8 localidades. El incendio de la Peña de Riglos, en Huesca, ha quemado ya 4.000 hectáreas y sigue sin control.
22: Sí, ahora lo que preocupa es el viento de sur que va a soplar con fuerza esta tarde. El fuego avanza sin control y ya son 8 los pueblos desalojados en el Prepirineo Ostense, unos 440 vecinos que no saben cuándo van a poder volver a sus casas. Este incendio, el de las Peñas de Riglos, es muy preocupante y de rápido avance. En palabras de la vicepresidenta del Gobierno de Aragón, unas 4.000 hectáreas afectadas, y para que se hagan una idea, ayer en tan solo una hora ardieron 700. Aquí vamos a seguir muy pendientes, hay un importante despliegue aéreo y terrestre para extinguir este incendio.
0: Imagen en directo desde Pereira, una de las ciudades más afectadas por el terremoto de Colombia. Allí los equipos de rescate trabajan sin descanso para encontrar a supervivientes entre los escombros. La última cifra habla de más de 200 muertos, hay 900 heridos y muchos desaparecidos, además de cientos de edificios colapsados. Es el primer gran desafío que afronta el presidente de la Estrella, que lleva solo 4 días en el cargo. La Unión Europea ha activado el satélite Copérnicus para apoyar las operaciones de rescate. No hay constancia de españoles fallecidos o heridos, aunque Exteriores dice que hay 164 sin localizar. Save the Children calcula que más de 1.000 menores duermen en la calle en Ceuta, fuera del sistema de protección. Muchas niñas se refugian en carpas como estas, instaladas en el barrio del Príncipe gracias a algunos ciudadanos. 1.527 menores se han registrado ya en la policía. El presidente ceutí ha pedido al ministro de Exteriores que se refuerce la frontera. Oculto en un camión de catering, así llegó Donald Trump al avión con el que salió de Turquía tras la cumbre de la OTAN de julio. Los servicios secretos hicieron creer que viajaba en el Air Force One, pero se subió a otro porque había detectado, dicen, una amenaza de Irán contra el avión del presidente. Quinto día de lucha contra el fuego en Niebla, Huelva. El viento cambiante impide atacarlo de manera directa. El incendio fuera de capacidad de extinción afecta ya a más de 20.000 hectáreas. Para ver el eclipse, imprescindible unas gafas. Tienen que estar homologadas. Ante la duda, consulten la web de consumo. Y sobre si podemos quitárnoslas o no, en la fase de totalidad, no hay consenso sobre los expertos. Lo más prudente es mantenerlas durante todo el eclipse. ¿Qué tal? Buenas tardes. En Colombia siguen las labores de búsqueda de supervivientes en el terremoto de 7,4 que sacudió ayer el oeste del país. Hay más de 200 muertos y 900 heridos, una cifra que todavía puede cambiar porque hay muchos desaparecidos.
1: La prioridad es salvar vidas, por eso así se ha pasado la noche en muchas localidades afectadas por el terremoto en Colombia. Cientos de personas desescombrando edificios con ayuda de excavadoras para encontrar supervivientes.
2: Por lo menos contamos con agua, con servicios básicos, la señal está mucho más estable que antes. Creo que la gente no durmió porque hay temor a réplicas y aparte de eso pues hay angustia. Estamos angustiados no solo de ver la ciudad y los destrozos que hay, sino también de pensar en las familias que en estos momentos están esperando a ver sus seres queridos.
1: Cali está militarizada y junto a Pereira, las zonas más afectadas, con toque de queda hasta las 5 de la mañana.
20: Porque necesitamos que los organismos de socorro puedan transitar sin dificultades.
23: Si alguien me escucha, grite o haga un ruido.
1: Entre los rescates más emotivos, el de un adulto que protegió con su cuerpo a un bebé de 6 meses. Duró varias horas. Estaban bajo escombros en un barrio de Cali. Se recuperan en un hospital. Alegría también del grupo de 60 bomberos de Bogotá desplazados a Cali. De madrugada sacaban a un hombre de 35 años. Pero nada comparado con quienes sienten que han vuelto a vivir.
24: ¡Dios! ¡Ah!
0: Hay además decenas de edificios colapsados. Las comunicaciones están muy dañadas con aeropuertos destrozados. Nuestra corresponsal en Colombia ha tardado 15 horas en llegar a la zona afectada cuando en avión hubiese sido apenas una hora.
25: Bueno, salimos a las 4:30 de la tarde de Bogotá y hemos llegado aquí a las 7:30 de la mañana, o sea que contando efectivamente son 15 horas, bueno, por muchas razones. Primero porque en línea recta prácticamente son 350 kilómetros, pero claro, la carretera es una carretera muy complicada que tiene que atravesar, tal y como hemos hecho nosotros, la cordillera central de los Andes, con mucho movimiento de camiones, porque muchos están trayendo suministros a la zona y es una situación prácticamente de bloqueo en muchos de esos tramos que hemos tenido que recorrer para llegar aquí. Lo que nos ha pasado a nosotros, claro, le pasa a todo el mundo, es decir, son dificultades para los equipos de rescate, para los voluntarios, para los que traen suministros para la ayuda humanitaria. Tengamos en cuenta además que aquí en esta zona solo hay 3 aeropuertos, el de Armenia, el de Manizales y el de Pereira. Los 3 están cerrados, lo que también supone un importante bloqueo para el turismo. Lo hemos dicho estos días, esta es una zona muy turística, la zona del eje cafetero, la más visitada del país. Luego, me gustaría hablaros también del Chocó. El Chocó es el departamento que está más cerca del Pacífico. Ahí está el epicentro del terremoto y es el departamento más pobre y probablemente el menos o el peor comunicado de Colombia. Y de momento no se ha podido acceder a varias zonas de este departamento, así que también habrá que ver cuando se acceda a los daños que ha habido en el Chocó.
0: En Colombia hay 164 españoles todavía sin localizar tras el terremoto, aunque exteriores de momento no le constan ni heridos ni fallecidos de nuestro país. El gobierno pide a los que se encuentren allí o a sus familias que contacten con la embajada o el consulado para informar de su estado.
3: Un terremoto. Espero que no pase nada, Dios mío.
4: Este vídeo es de David Bisbal. El terremoto pilló al cantante almeriense en Bogotá.
5: Pues ha sido un poco de pánico al principio, pero ya me di cuenta enseguida que después de un minuto aproximadamente, pues todo acabó, empezaron a sonar un montón de alarmas.
4: En la capital colombiana se encuentra también Lina, busca a su cuñado desaparecido en Pereira, una de las ciudades más afectadas. Tras horas de angustia y tensión, ha recibido un mensaje de esperanza.
6: Nos llegó ahorita un reporte que las unidades de rescate con las fuerzas caninas dan un indicio de vida.
7: Muy buenos días, familia, todos bien. Buenos días, en el trabajo bien, la casa bien y la niña bien.
4: Yolanda ya tiene la certeza de que su marido, sus hermanos, cuñados y sobrinos están bien. Desde Madrid, donde vive desde hace 3 años, sigue la catástrofe pegada a su teléfono, porque la falta de contacto físico pesa.
7: Una soledad, un vacío y una impotencia de no poder ayudar o de abrazar a la familia y decir que están ahí, que están vivos, que no les pasó nada.
4: Ella, igual que miles de colombianos que viven en España, ya están poniendo en marcha redes de ayuda.
0: La solidaridad internacional empieza a llegar a Colombia. La Unión Europea ha anunciado la activación de Copernicus, el servicio satelital que permite obtener información geoespacial para apoyar las labores de rescate. Estados Unidos donará más de 15 millones de dólares. Venezuela, que sufrió una tragedia muy similar en junio, también ha puesto a disposición ayuda humanitaria y brigadas de rescatistas. La mayoría de los países latinoamericanos se han sumado. México, Ecuador y El Salvador han ofrecido asistencia sanitaria y técnicas en el terreno. Y volvemos en directo a Pereira, allí en Colombia, una de las ciudades más afectadas por el terremoto. Allí, como vemos en este momento, siguen los trabajos para encontrar vida bajo los escombros en un país en emergencia nacional por este fuerte seísmo de magnitud 7,4 que sacudió el eje cafetero en el centro del país. La última cifra, como decíamos, habla de más de 200 muertos, 900 heridos y muchos desaparecidos, además de cientos de edificios como este que ven colapsados. Más de 1.500 menores que están solos en Ceuta se han identificado ya en la comisaría de policía. La ciudad autónoma pide que se refuerce la frontera con infraestructuras disuasorias ante la posibilidad de que haya un nuevo intento de entrada masiva. Hoy el ministro Álvarez ha asegurado que todas las personas que entraron irregularmente serán devueltas a Marruecos.
9: Álvarez endurece el mensaje en Ceuta para mostrarles el apoyo total de su ministerio. Trabajan en acelerar el retorno de los migrantes. Asegura que el diálogo diplomático con Marruecos está funcionando.
26: Comprometidos, España y Marruecos, en combatir este tipo de situaciones y en que hasta la última persona que ha entrado irregularmente en España vuelva a Marruecos.
9: Pide a Europa más apoyo en Ceuta y Melilla, recalca que sus controles excepcionales garantizan la integridad del espacio Schengen. No es tan fácil saltar a la península. Mensaje también para los que estén pensando en cruzar.
26: Que no arriesguen sus vidas en una aventura abocada al fracaso.
9: Vivas valora el trabajo del gobierno con Marruecos para los retornos, pero insiste en la necesidad de reforzar la frontera con las obras necesarias.
12: Se desde el otro lado de la frontera, es decir, reforzar nuestras capacidades en medios y en infraestructuras.
9: Sigue pidiendo más medios, por ejemplo, para tramitar las filiaciones de los menores. La última cifra de registrados es de 1.527. Gestionar el retorno con sus familias no es tan fácil. Dice CEAR que habría que estudiar caso por caso.
16: Hay que entender que estos menores han podido sufrir violencia, explotación, trata. No tiene por qué encontrar un lugar seguro en su país de origen.
9: Las organizaciones calculan que podría haber 1.000 menores sin registrar todavía en las calles de Ceuta.
0: Igualdad pide a la Fiscalía investigar al diputado de Vox, José María Figaredo, por llamar a la caza de inmigrantes en Ceuta. Lo repitió en varias entrevistas. El gobierno cree que sus declaraciones pueden constituir un delito de odio. Es ya la tercera denuncia contra él.
8: Reforma del Estatuto de
0: la ministra de Defensa comparecerá la semana que viene en el Senado para hablar sobre la situación en Ceuta, según confirma el Partido Popular. Se desmarca así de la posición oficial del Gobierno, que avanzó que ni ella ni los otros dos ministros citados, Álvarez y Marlaska, iban a acudir porque ya van a dar explicaciones a finales de mes en el Congreso. Robles comparecerá en el Senado el 18 de agosto, 5 días después de la fecha fijada inicialmente. En Ceuta, la crisis migratoria ha desatado también una ola de solidaridad sin precedentes entre los vecinos. En torno a 1.000 menores siguen sin tener un techo. En el barrio del Príncipe, los vecinos han habilitado un espacio seguro para las niñas que están en la calle.
10: Este es uno de los espacios seguros que han habilitado los vecinos del barrio El Príncipe, aquí en la ciudad de Ceuta, solo para niñas migrantes. Es un espacio cercado que pretende darles más seguridad. Bajo estas carpas duermen, también aquí hay zonas para los aseos, también aquí comen, ante la falta de plazas que hay ahora mismo en los centros de acogida. Pero aquí también están viniendo los agentes de extranjería. Nos cuentan que han iniciado el proceso de filiación a las cerca de 250 menores migrantes que hay en este pequeño campamento improvisado, y eso podemos verlo en que hay muchas que llevan la pulsera verde que indica que han iniciado el proceso de identificación.
0: En Gran Canaria, la Guardia Civil ha desarticulado una red de explotación sexual que captaba a niñas y adolescentes tuteladas en centros de acogida, todas ellas de origen subsahariano. La organización les prometía trabajo y sacarlas de esos centros, pero en realidad las trasladaban a la península y Francia para ser prostituidas. La voz de alerta la dio una de las jóvenes. Ya son 25.000 las hectáreas afectadas en el incendio de Niebla, en Huelva. El fuego tiene un comportamiento muy agresivo, pero los servicios de extinción esperan que el viento, hoy del este, sople a favor. También preocupa la situación en Huesca, donde se han desalojado 8 localidades. En la provincia de Segovia, la situación ha mejorado mucho. El fuego prácticamente está perimetrado.
11: Ni un segundo en toda la noche han parado los efectivos de extinción en Niebla, Huelva. Han conseguido cerrar el frente oeste que amenazaba con abrir un nuevo foco. Hoy, quinto día, el viento cambia al este y puede suponer una oportunidad.
13: El riesgo que teníamos de seguir avanzando, en este caso era la provincia de Sevilla y Almadroño, pues se logrará también reconducir.
11: Aunque reconoce que al incendio, que sigue sin control y con una complejidad enorme, todavía le quedan días. Ya hay 25.000 hectáreas afectadas y cerca de 800 desalojados.
14: ¿Y qué te vas a encontrar?
15: Todo negro, donde uno se ha criado, lo ha vivido.
11: Tremendo. En las Peñas de Riglos, Huesca, el fuego declarado ayer también sigue activo.
18: Nos vamos, ¿eh? Nos vamos, que se pone esto peligroso.
11: Trabajan 400 efectivos y 18 medios aéreos.
27: Un refuerzo con respecto a lo de ayer y, bueno, pues esperemos que a lo largo del día este incendio se pueda ir frenando.
11: 8 municipios están ya desalojados y más de 400 personas fuera de sus casas.
28: Aquí hemos podido coger algunas cosas, algunas prendas.
29: Nos hemos ido mi hijo y

0: yo los últimos y era como, es que no me quiero ir.
1: Muy distinta es la situación del incendio de Navas de San Antonio en Segovia, prácticamente perimetrado. Los 180 desalojados pueden volver a casa.
2: Nos dijeron que ya podíamos regresar y todas contentas.
3: Me he sentido muy aliviada de ver que la casa está intacta.
1: A pesar de la buena evolución, siguen las tareas de vigilancia y consolidación del perímetro.
4: Y esta historia que les contamos ahora es de película. Hoy hemos sabido que tras la cumbre de la OTAN en Turquía, Donald Trump cambió su avión para evitar una amenaza de atentados de Irán. Los servicios secretos hicieron creer a todo el mundo que viajaba en el Air Force One, su avión oficial, pero realmente había sido evacuado. Ni los periodistas ni el personal de la Casa Blanca se dieron cuenta.
5: Esto es lo que vio todo el mundo. Trump sube las escaleras de su avión oficial y se despide de la cumbre de la OTAN. Luego suben el personal y los periodistas que viajan con él. Pero mientras tanto, por el otro lado, hay un camión de catering, utilizado habitualmente para transportar comida. Sin que nadie lo vea, Trump sube a ese camión y ahí, escondido, lo llevan a otro avión más pequeño. Los periodistas creen que están volando con el presidente. Cuando hacen escala en Inglaterra, anotan que no ha ido a verlos a su cabina. Lo que no saben es que los están utilizando como señuelo. Venían de Turquía, que hace frontera con Irán, y el Pentágono acababa de retomar los bombardeos a ese país. Ahora el diario Washington Post revela la maniobra secreta de Trump para engañar a los iraníes en caso de que planeasen atacar el Air Force One. El engaño muestra que se tomaban muy en serio las amenazas de Irán. En Inglaterra cambian de avión. Ya están lejos de Irán y ahora se montan en el nuevo Air Force One, el jet de lujo regalado por Qatar. Ahora sí van todos juntos. Los periodistas preguntan por qué les hicieron bajar sus ventanillas en cuanto embarcaron. Y Trump responde, era un vuelo peligroso por la gentuza con la que lidiamos. Soy el número uno en su lista.
6: Un mes después, la guerra sigue y Trump está en el mismo atolladero. Ni los bombardeos ni los intentos de negociar le han brindado la victoria que busca.
4: Condenan a muerte al exdictador sirio Bashar al-Assad tras juzgarle en rebeldía, acusado de asesinato premeditado, tortura y crímenes de lesa humanidad. 8 personas vinculadas al régimen también han sido condenadas en lo que supone la primera sentencia pública contra el líder político que gobernó Siria con mano de hierro durante más de 2 décadas. Al-Assad fue derrocado en 2024 y exiliado en Moscú. La sentencia fue emitida durante la 9ª sesión del juicio en el 4º Tribunal Penal de Damasco. Y apenas faltan 28 horas para el eclipse solar que atravesará la península y varias autoridades de consumo de las comunidades autónomas han retirado del mercado 6 marcas de gafas por ser demasiado oscuras. El problema, alertan, es que al tener filtros excesivamente oscuros, correríamos el riesgo de retirar las gafas para buscar el sol y dañarnos la retina.
7: Este gesto puede ser letal para la vista.
8: El peligro real es que nos quitemos la gafa y en ese momento tenemos el riesgo de recibir todo el ultravioleta y el infrarrojo.
7: Un riesgo cuando las gafas tienen un filtro demasiado oscuro. Al no tener la certeza de estar mirando al sol, la reacción involuntaria podría ser levantar o ladear las gafas para encontrar el punto correcto al que mirar.
9: Podemos tener quemaduras en retina, pérdida de visión, más o menos graves, incluso si afectan a la zona de mácula, pues puede llegar a provocar prácticamente una ceguera.
7: Por ello, Consumo de Madrid, Castilla y León, Galicia, La Rioja y Aragón han retirado 6 modelos de gafas para el eclipse por estar por debajo del límite de transmitancia de luz, es decir, por ser demasiado oscuras, y ante la duda, muchos han vuelto a comprar otro par.
10: Hola, buenas.
11: Hola,
10: 3 gafas, por favor.
11: Sí, pues aquí tienes.
12: Amazon vende algunas gafas que no son homologadas y pues yo he caído en esta trampa, así que a ver si puedo pillar algunas.
7: Otra duda, ¿se puede mirar al sol sin gafas justo en el instante que lo tape por completo la luna?
8: Mi consejo es que no lo hagas, porque te juegas con un poquito de un ratito que estés, además nadie te va a asegurar que esté al 100%, o sea que lo ideal es no quitárselas ni siquiera durante el eclipse total.
7: Y así no habrá problemas a la vista.
4: Este fenómeno astronómico se ha convertido en una oportunidad de negocio que va mucho más allá del turismo. Hay anuncios de alquiler de terrazas y áticos que superan los 1.500 euros durante las horas del eclipse. Experiencias, por ejemplo, en globo aerostático, venta de camisetas y, cómo no, tiendas especializadas que han disparado sus ventas.
11: Es la cesta del globo aerostático que esta empresa de deportes de aventura está preparando para ver el eclipse desde el cielo.
13: Juntar las dos cosas y en un entorno como este es brutal.
11: El León, una experiencia única, 550 euros por cabeza.
13: Vamos a venir dos globos grandes de 10 personas cada globo. Tenemos una gorra conmemorativa del evento, unas gafas homologadas.
11: Gafas y mucho más es lo que no paran de vender en esta tienda de astrofísica de Madrid. Estos días han duplicado sus ventas y no dan abasto con los pedidos.
14: O sea, hemos vendido en este lapso de tiempo, en dos semanas, unas 17.000 gafas. 20 pedidos al día y ahora estamos aproximadamente en 70, 90 pedidos.
11: Gafas homologadas que se fabrican en plantas como esta en Barcelona, la única en España. Aquí producen 500.000 al día, pero las cifras para el eclipse se disparan.
15: Millones de ellas tanto en personalizaciones como en nuestro producto. Entonces, ¿qué te puedo decir? Cerca de entre 8 y 10 millones.
11: La fiebre llega hasta los balcones y terrazas con particulares que alquilan estos espacios durante las horas del eclipse. En algunos casos el precio alcanza los 1.500 euros. Negocios que se mueven por internet como esta tienda de chocolates de Soria.
16: Una edición limitada de chocolates y de cervezas que la verdad es que está teniendo muchísimo éxito. Están entrando muchísimos pedidos desde a nuestra tienda online.
11: Para degustar con camiseta conmemorativa incluida que se puede personalizar con el nombre del lugar donde cada uno vaya a ver el histórico eclipse.
4: Durante siglos estos fenómenos han provocado fascinación, miedo y todo tipo de interpretaciones. Han sido vistos como señales divinas y con el tiempo también han conquistado la gran pantalla.
17: Son solo unos minutos, pero quedan grabados para siempre en nuestra memoria. En ellos, el día se convierte en noche, el cielo cambia, la temperatura desciende y millones de personas miran hacia arriba. Pero mucho antes de convertirse en un espectáculo científico, los eclipses fueron interpretados como señales de los dioses, presagios e incluso amenazas. En la antigua China se creía que un dragón devoraba el sol. Para los mayas, los eclipses tenían una enorme importancia religiosa y astronómica. Y en otras civilizaciones, la desaparición repentina del sol podía anunciar guerras, desgracias o cambios de poder. Una fascinación que tampoco ha escapado al cine, porque en la gran pantalla el eclipse no es solamente un fenómeno astronómico, puede convertirse en un personaje más. Aparece, transforma la atmósfera y en ocasiones cambia el destino de quienes lo contemplan. En Apocalipto de Mel Gibson, un eclipse solar irrumpe en un momento decisivo de la historia. Para los personajes, aquello que hoy explicaríamos con ciencia se convierte en una señal capaz de alterar el curso de los acontecimientos. Y hasta tiene nombre propio en el imaginario popular. Eclipse, una de las películas de la saga Crepúsculo, utiliza este fenómeno como metáfora de la oscuridad, el conflicto y las emociones de sus protagonistas.
18: ¿Seguro que es aquí donde la viste? Está comprobando si sigue siendo humana.
17: Y es que a lo largo del tiempo el eclipse ha pasado de presagio divino a fenómeno científico. Ha cambiado de significado, pero no la capacidad para fascinarnos. Quizá por eso, en la historia y también en el cine, cuando el sol desaparece, todos tenemos algo que mirar.
19: Hoy vuelve a hacer mucho calor, las temperaturas máximas continúan siendo muy elevadas y durante toda la tarde se mantienen temperaturas claramente por encima de lo que es normal. Acompañado a estas altas temperaturas, destacar la posibilidad de nuevos chubascos y tormentas, en este caso concentrados sobre todo en áreas de Cataluña, pueden ir acompañadas de granizo y también con rachas fuertes de viento, y también tenemos que destacar chubascos en zonas de Teruel, en puntos de la Comunidad Valenciana o en el interior de la región de Murcia. En el resto se mantiene el ambiente estable. Y de cara a mañana seguiremos con esta misma tendencia, con temperaturas todavía más altas, sobre todo las máximas, pocas nubes durante buena parte de la jornada y algún chubasco tormentoso durante la tarde en zonas de montaña.
4: Les proponemos ahora una visita refrescante e inédita. Desde este verano el público puede disfrutar por primera vez del patio de los evangelistas en el Monasterio del Escorial, en Madrid. Un espacio con agua y vegetación en las entrañas del monumento que es Patrimonio de la Humanidad y que recibió el año pasado a más de 450.000 visitantes.
20: Por primera vez en 400 años de historia, el público puede visitar el patio de los evangelistas en el Monasterio del Escorial, un patio renacentista que ahora muestra su armonía en sus estanques y en su jardín tras ser restaurado.
21: Estamos acostumbrados a su aspecto severo e imponente, a la sobriedad del granito, pero en las entrañas del monasterio hallamos un oasis. La restauración guiada por mapas y pinturas del siglo XIX ha permitido conocer las canalizaciones hidráulicas en este jardín inundado de simbolismo.
0: Representa el paraíso terrenal en este lugar cerrado, con los cuatro ríos, las cuatro fuentes, los cuatro estanques. Esto era el corazón de la vida de los jerónimos.
21: Las esculturas de los cuatro evangelistas y el templete siguen la geometría cuadrada del Escorial, así lo quiso Felipe II, una simetría tan perfecta que en este punto empezó a edificarse el monumento.
0: Si nos pusiéramos en aquella esquina, estuviéramos viendo el templete y al mismo tiempo lo que es el cimborrio del propio monasterio, veríamos geometrías repetidas. Lo que percibimos es un lugar equilibrado.
21: Una belleza en equilibrio de la que ahora pueden disfrutar los visitantes.
2: Se da uno cuenta de la dimensión histórica que el lugar tiene.
22: El ruido del agua cayendo en las fuentes es relajante, se está fresco, te invita a la reflexión.
21: Este tesoro oculto invita a contemplar con calma siglos de historia.
4: Y vuelve a los cines el hombre de las mil caras, Johnny Depp. El actor reaparece en la gran pantalla con todo un clásico, Scrooge y los fantasmas de la Navidad, de la que ya tenemos las primeras imágenes.
23: ¡Feliz!
24: ¡Paparruchas!
23: ¡Feliz Navidad!
24: ¡Paparruchas!
23: ¡Y feliz Año Nuevo!
24: ¡Paparruchas!
25: Nuestro querido Jack Sparrow...
26: Olvidas algo muy importante, amigo.
25: Perdón, nuestro querido capitán Jack Sparrow ha pasado por mil facetas. Maestro chocolatero...
27: Bienvenidos.
25: Mago... Adelante. Lagarto... O sombrerero, entre muchos otros. Siempre envuelto por ese aura carismática y polifacética que le ha convertido en uno de los rostros más emblemáticos de Hollywood. Ahora reaparece irreconocible para interpretar al viejo y cascarrabias Ebenezer Scrooge, protagonista del clásico navideño de Charles Dickens, que revoluciona a los fans desde su inesperada aparición en la última Comic-Con, metido en la piel de este excéntrico personaje. Alejado de la gran pantalla desde 2023, este film dirigido por Ty West será la oportunidad perfecta para que Depp vuelva a adueñarse del personaje como solo él sabe.
28: Da gusto volver.
25: Habrá que esperar hasta el 13 de noviembre para descubrir si este icono del cine conserva intacta la magia que lo convirtió en uno de los actores más queridos de toda una generación.
29: ¡Feliz Navidad!
4: Parece difícil que el flamenco y el funky puedan fusionarse. A ello se dedica Lorena Flores, bailadora cubana que presentará en otoño Gitana en Nueva York, un guiño al poemario de Lorca en el año en que se cumplen 90 años del asesinato del poeta.
30: Iba para karateka, pero cuando se puso a taconear, lo tuvo claro.
31: Yo quería hacer karateka, me da que tengo calor, porque es que desde pequeñita siempre mis padres me ponían en casa las pelis de Bruce Lee, de Sylvester Stallone, y ya de pronto me puse a ver muchas pelis musicales.
30: Y tantos musicales vio que a los 5 años su madre la apuntó a clases. Una vida dedicada a la danza para hacer ahora lo que más le gusta, aunar el baile cubano con otros géneros.
31: Con ritmos también un poco más modernos también, un poco de urbano, jazz, un poco de funky.
30: Gitana en Nueva York es un recorrido artístico inspirado en su propia vida que nos susurra al oído las nanas que escuchaba de pequeña.
32: Siente. Mi abrazo suave.
30: Que sube al escenario los cantes que le rompieron el corazón.
33: Todo el mundo busca un camino.
34: Hay cosas que pasan mientras esperamos que pasen otras. Y realmente la vida es así, ¿no? Que te vive. Y ese es el final del espectáculo y el comienzo, ¿no?
30: Un espectáculo que tiene Nueva York como parada principal, recordando a Lorca, y que nos recuerda que irse de casa en busca de un sueño a veces sale bien.
35: Cubana, gitana, cubana, gitana, cubana.

Imagen en directo desde Pereira, una de las ciudades más afectadas por el terremoto de Colombia. Allí los equipos de rescate trabajan sin descanso para encontrar a supervivientes entre los escombros. La última cifra habla de más de 200 muertos, hay 900 heridos y muchos desaparecidos, además de cientos de edificios colapsados. Es el primer gran desafío que afronta el presidente de la Estrella, que lleva solo 4 días en el cargo. La Unión Europea ha activado el satélite Copérnicus para apoyar las operaciones de rescate. No hay constancia de españoles fallecidos o heridos, aunque Exteriores dice que hay 164 sin localizar.

0: Exteriores que se refuerce la frontera. Oculto en un camión de catering. Así llegó Donald Trump al avión con el que salió de Turquía tras la cumbre de la OTAN de julio. Los servicios secretos hicieron creer que viajaba en el Air Force One, pero se subió a otro porque había detectado, dicen, una amenaza de Irán contra el avión del presidente. Quinto día de lucha contra el fuego en Niebla, Huelva. El viento cambiante impide atacarlo de manera directa. El incendio fuera de capacidad de extinción afecta ya a más de 20.000 hectáreas. Para ver el eclipse, imprescindible unas gafas. Tienen que estar homologadas. Ante la duda, consulten la web de consumo. Y sobre si podemos quitárnoslas o no, en la fase de totalidad, no hay consenso sobre los expertos. Lo más prudente es mantenerlas durante todo el eclipse. ¿Qué tal? Buenas tardes. En Colombia siguen las labores de búsqueda de supervivientes en el terremoto de 7,4 que sacudió ayer el oeste del país. Hay más de 200 muertos y 900 heridos, una cifra que todavía puede cambiar porque hay muchos desaparecidos.
1: La prioridad es salvar vidas, por eso así se ha pasado la noche en muchas localidades afectadas por el terremoto en Colombia. Cientos de personas desescombrando edificios con ayuda de excavadoras para encontrar supervivientes.
2: Por lo menos contamos con agua, con servicios básicos, la señal está mucho más estable que antes. Creo que la gente no durmió porque hay temor a réplicas y aparte de eso pues hay angustia. Estamos angustiados no solo de ver la ciudad y los destrozos que hay, sino también de pensar en las familias que en estos momentos están esperando a ver sus seres queridos.
1: Cali está militarizada y junto a Pereira, las zonas más afectadas, con toque de queda hasta las 5 de la mañana.
3: Porque necesitamos que los organismos de socorro puedan transitar sin dificultades.
4: Si alguien me escucha, grite o haga un ruido.
1: Entre los rescates más emotivos, el de un adulto que protegió con su cuerpo a un bebé de 6 meses. Duró varias horas. Estaban bajo escombros en un barrio de Cali. Se recuperan en un hospital. Alegría también del grupo de 60 bomberos de Bogotá desplazados a Cali. De madrugada sacaban a un hombre de 35 años. Pero nada comparado con quienes sienten que han vuelto a vivir.
5: ¡Dios!
0: ¡Ah! Hay además decenas de edificios colapsados. Las comunicaciones están muy dañadas con aeropuertos destrozados. Nuestra corresponsal en Colombia ha tardado 15 horas en llegar a la zona afectada cuando en avión hubiese sido apenas una hora.
6: Bueno, salimos a las 4:30 de la tarde de Bogotá y hemos llegado aquí a las 7:30 de la mañana, o sea que contando efectivamente son 15 horas, bueno, por muchas razones. Primero porque en línea recta prácticamente son 350 kilómetros, pero claro, la carretera es una carretera muy complicada que tiene que atravesar, tal y como hemos hecho nosotros, la cordillera central de los Andes, con mucho movimiento de camiones, porque muchos están trayendo suministros a la zona y es una situación prácticamente de bloqueo en muchos de esos tramos que hemos tenido que recorrer para llegar aquí. Lo que nos ha pasado a nosotros, claro, le pasa a todo el mundo, es decir, son dificultades para los equipos de rescate, para los voluntarios, para los que traen suministros para la ayuda humanitaria. Tengamos en cuenta además que aquí en esta zona solo hay 3 aeropuertos, el de Armenia, el de Manizales y el de Pereira. Los 3 están cerrados, lo que también supone un importante bloqueo para el turismo. Lo hemos dicho estos días, esta es una zona muy turística, la zona del eje cafetero, la más visitada del país. Luego, me gustaría hablaros también del Chocó. El Chocó es el departamento que está más cerca del Pacífico. Ahí está el epicentro del terremoto y es una zona, es el departamento más pobre y probablemente el menos o el peor comunicado de Colombia. Y de momento no se ha podido acceder a varias zonas de este departamento, así que también habrá que ver cuando se acceda a los daños que ha habido en el Chocó.
0: En Colombia hay 164 españoles todavía sin localizar tras el terremoto, aunque Exteriores de momento no le constan ni heridos ni fallecidos de nuestro país. El gobierno pide a los que se encuentren allí o a sus familias que contacten con la embajada o el consulado para informar de su estado.
7: Un terremoto. Espero que no pase nada, Dios mío.
8: Este vídeo es de David Bisbal. El terremoto pilló al cantante almeriense.

0: canadiense en Bogotá.
1: Pues ha sido un poco de pánico al principio, pero ya me di cuenta enseguida que después de un minuto aproximadamente, pues todo acabó, empezaron a sonar un montón de alarmas.
0: En la capital colombiana se encuentra también Lina, busca a su cuñado desaparecido en Pereira, una de las ciudades más afectadas. Tras horas de angustia y tensión, ha recibido un mensaje de esperanza.
2: Nos llegó ahorita un reporte que las unidades de rescate con las fuerzas caninas dan un indicio de vida.
3: Muy buenos días, familia, todos bien. Buenos días, en el trabajo bien, la casa bien y la niña bien.
0: Yolanda ya tiene la certeza de que su marido, sus hermanos, cuñados y sobrinos están bien. Desde Madrid, donde vive desde hace 3 años, sigue la catástrofe pegada a su teléfono, porque la falta de contacto físico pesa.
4: Una soledad, un vacío y una impotencia de no poder ayudar o de abrazar a la familia y decir que están ahí, que están vivos, que no les pasó nada.
0: Ella, igual que miles de colombianos que viven en España, ya están poniendo en marcha redes de ayuda.
5: La solidaridad internacional empieza a llegar a Colombia. La Unión Europea ha anunciado la activación de Copernicus, el servicio satelital que permite obtener información geoespacial para apoyar las labores de rescate. Estados Unidos donará más de 15 millones de dólares. Venezuela, que sufrió una tragedia muy similar en junio, también ha puesto a disposición ayuda humanitaria y brigadas de rescatistas. La mayoría de los países latinoamericanos se han sumado. México, Ecuador y El Salvador han ofrecido asistencia sanitaria y técnicas en el terreno. Y volvemos en directo a Pereira, allí en Colombia, una de las ciudades más afectadas por el terremoto. Allí, como vemos en este momento, siguen los trabajos para encontrar vida bajo los escombros en un país en emergencia nacional por este fuerte seísmo de magnitud 7,4 que sacudió el eje cafetero en el centro del país. La última cifra, como decíamos, habla de más de 200 muertos, 900 heridos y muchos desaparecidos, además de cientos de edificios como este que ven colapsados. Más de 1.500 menores que están solos en Ceuta se han identificado ya en la comisaría de policía. La ciudad autónoma pide que se refuerce la frontera con infraestructuras disuasorias ante la posibilidad de que haya un nuevo intento de entrada masiva. Hoy el ministro Álvarez ha asegurado que todas las personas que entraron irregularmente serán devueltas a Marruecos.
6: Álvarez endurece el mensaje en Ceuta para mostrarles el apoyo total de su ministerio. Trabajan en acelerar el retorno de los migrantes. Asegura que el diálogo diplomático con Marruecos está funcionando.
7: Comprometidos, España y Marruecos, en combatir este tipo de situaciones y en que hasta la última persona que ha entrado irregularmente en España vuelva a Marruecos.
6: Pide a Europa más apoyo en Ceuta y Melilla, recalca que sus controles excepcionales garantizan la integridad del espacio Schengen. No es tan fácil saltar a la península. Mensaje también para los que estén pensando en cruzar.
7: Que no arriesguen sus vidas en una aventura abocada al fracaso.
6: Vivas valora el trabajo del gobierno con Marruecos para los retornos, pero insiste en la necesidad de reforzar la frontera con las obras necesarias.
8: Desde el otro lado de la frontera, es decir, reforzar nuestras capacidades en medios y en infraestructuras.
6: Sigue pidiendo más medios, por ejemplo, para tramitar las filiaciones de los menores. La última cifra de registrados es de 1.527. Gestionar el retorno con sus familias no es tan fácil. Dice CEAR que habría que estudiar caso por caso.
9: Hay que entender que estos menores han podido sufrir violencia, explotación, trata. No tiene por qué encontrar un lugar seguro en su país de origen.
6: Las organizaciones calculan que podría haber 1.000 menores sin registrar todavía en las calles de Ceuta.
5: Igualdad pide a la Fiscalía investigar al diputado de Vox, José María Figaredo, por llamar a la caza de inmigrantes en Ceuta. Lo repitió en varias entrevistas. El gobierno cree que sus declaraciones pueden constituir un delito de odio. Es ya la tercera denuncia contra él.
10: Lo que vemos aquí. Esta reforma del Estatuto de
5: Ceuta. La ministra de Defensa comparecerá la semana que viene en el Senado para hablar sobre la situación en Ceuta, según confirma el Partido Popular. Se desmarca así de la posición oficial del gobierno, que avanzó que ni ella ni los otros dos ministros citados, Álvarez y Marlaska, iban a acudir porque ya van a dar explicaciones a finales de mes en el Congreso. Robles comparecerá en el Senado el 18 de agosto.

0: marzo, 5 días después de la fecha fijada inicialmente. En Ceuta, la crisis migratoria ha desatado también una ola de solidaridad sin precedentes entre los vecinos. En torno a 1.000 menores siguen sin tener un techo. En el barrio del Príncipe, los vecinos han habilitado un espacio seguro para las niñas que están en la calle.
1: Este es uno de los espacios seguros que han habilitado los vecinos del barrio El Príncipe aquí en la ciudad de Ceuta, solo para niñas migrantes. Es un espacio cercado que pretende darles más seguridad. Bajo estas carpas duermen, también aquí hay zonas para los aseos, también aquí comen, ante la falta de plazas que hay ahora mismo en los centros de acogida. Pero aquí también están viniendo los agentes de extranjería. Nos cuentan que han iniciado el proceso de filiación a las cerca de 250 menores migrantes que hay en este pequeño campamento improvisado, y eso podemos verlo en que hay muchas que llevan la pulsera verde que indica que han iniciado el proceso de identificación.
0: En Gran Canaria, la Guardia Civil ha desarticulado una red de explotación sexual que captaba a niñas y adolescentes tuteladas en centros de acogida, todas ellas de origen subsahariano. La organización les prometía trabajo y sacarlas de esos centros, pero en realidad las trasladaban a la península y Francia para ser prostituidas. La voz de alerta la dio una de las jóvenes. Ya son 25.000 las hectáreas afectadas en el incendio de Niebla, en Huelva. El fuego tiene un comportamiento muy agresivo, pero los servicios de extinción esperan que el viento, hoy del este, sople a favor. También preocupa la situación en Huesca, donde se han desalojado 8 localidades. En la provincia de Segovia, la situación ha mejorado mucho. El fuego prácticamente está perimetrado.
2: Ni un segundo en toda la noche han parado los efectivos de extinción en Niebla, Huelva. Han conseguido cerrar el frente oeste, que amenazaba con abrir un nuevo foco. Hoy, quinto día, el viento cambia al este y puede suponer una oportunidad.
3: El riesgo que teníamos de seguir avanzando, en este caso era la provincia de Sevilla y Almadroño, pues se logrará también reconducido.
2: Aunque reconoce que al incendio, que sigue sin control y con una complejidad enorme, todavía le quedan días. Ya hay 25.000 hectáreas afectadas y cerca de 800 desalojados.
4: ¿Y qué te vas a encontrar?
5: Todo negro, donde uno se ha criado, lo ha vivido.
2: Tremendo. En las Peñas de Riglos, Huesca, el fuego declarado ayer también sigue activo.
6: Nos vamos, ¿eh? Nos vamos, que se pone esto peligroso.
2: Trabajan 400 efectivos y 18 medios aéreos.
7: Un refuerzo con respecto a lo de ayer, y bueno, pues esperemos que a lo largo del día este incendio se pueda ir frenando.
2: 8 municipios están ya desalojados y más de 400 personas fuera de sus casas.
8: Aquí hemos podido coger algunas cosas, algunas prendas.
9: Nos hemos ido mi hijo y yo los últimos, y era como, no me quiero ir.
2: Muy distinta es la situación del incendio de Navas de San Antonio, en Segovia, prácticamente perimetrado. Los 180 desalojados pueden volver a casa.
10: Nos dijeron que ya podíamos regresar y todas contentas.
11: Me he sentido muy aliviada de ver que la casa está intacta.
2: A pesar de la buena evolución, siguen las tareas de vigilancia y consolidación del perímetro.
0: Y esta historia que les contamos ahora es de película. Hoy hemos sabido que tras la cumbre de la OTAN en Turquía, Donald Trump cambió su avión para evitar una amenaza de atentados de Irán. Los servicios secretos hicieron creer a todo el mundo que viajaba en el Air Force One, su avión oficial, pero realmente había sido evacuado. Ni los periodistas ni el personal de la Casa Blanca se dieron cuenta.
12: Esto es lo que vio todo el mundo. Trump sube las escaleras de su avión oficial y se despide de la cumbre de la OTAN. Luego suben el personal y los periodistas que viajan con él. Pero mientras tanto, por el otro lado, hay un camión de catering, utilizado habitualmente para transportar comida. Sin que nadie lo vea, Trump sube a ese camión y ahí, escondido, lo llevan a otro avión más pequeño. Los periodistas creen que están volando con el presidente. Cuando hacen escala en Inglaterra, anotan que no ha ido a verlos a su cabina. Lo que no saben es que los están utilizando como señuelo. Venían de Turquía, que hace frontera con Irán, y el Pentágono acababa de retomar los bombardeos a ese país. Ahora el diario Washington Post revela la maniobra secreta de Trump para engañar a los iraníes en caso de que planeasen atacar el Air Force One. El engaño muestra que se tomaban muy en serio las amenazas de Irán. En Inglaterra cambian de avión. Ya están lejos de Irán y ahora se montan en el nuevo Air Force One, el jet de lujo regalado por Qatar. Ahora sí van todos juntos. Los periodistas preguntan por qué les hicieron bajar sus ventanillas en cuanto

0: aparcaron. Y Trump responde, era un vuelo peligroso por la gentuza con la que lidiamos, soy el número uno en su lista.
1: Un mes después, la guerra sigue y Trump está en el mismo atolladero. Ni los bombardeos ni los intentos de negociar le han brindado la victoria que busca.
2: Condenan a muerte al exdictador sirio Bashar al-Assad tras juzgarle en rebeldía, acusado de asesinato premeditado, tortura y crímenes de lesa humanidad. 8 personas vinculadas al régimen también han sido condenadas en lo que supone la primera sentencia pública contra el líder político que gobernó Siria con mano de hierro durante más de 2 décadas. Al-Assad fue derrocado en 2024 y exiliado en Moscú. La sentencia fue emitida durante la 9ª sesión del juicio en el 4º Tribunal Penal de Damasco. Y apenas faltan 28 horas para el eclipse solar que atravesará la península y varias autoridades de consumo de las comunidades autónomas han retirado del mercado 6 marcas de gafas por ser demasiado oscuras. El problema, alertan, es que al tener filtros excesivamente oscuros, correríamos el riesgo de retirar las gafas para buscar el sol y dañarnos la retina.
3: Este gesto puede ser letal para la vista.
4: El peligro real es que nos quitemos la gafa y en ese momento tenemos el riesgo de recibir todo el ultravioleta y el infrarrojo.
3: Un riesgo cuando las gafas tienen un filtro demasiado oscuro. Al no tener la certeza de estar mirando al sol, la reacción involuntaria podría ser levantar o ladear las gafas para encontrar el punto correcto al que mirar.
5: Podemos tener quemaduras en retina, pérdida de visión más o menos graves, incluso si afectan a la zona de mácula, pues puede llegar a provocar prácticamente una ceguera.
3: Por ello, Consumo de Madrid, Castilla y León, Galicia, La Rioja y Aragón han retirado 6 modelos de gafas para el eclipse por estar por debajo del límite de transmitancia de luz, es decir, por ser demasiado oscuras, y ante la duda, muchos han vuelto a comprar otro par.
6: Hola, buenas.
7: Hola.
6: 3 gafas, por favor.
7: Sí, pues aquí tienes.
8: Amazon vende algunas gafas que no son homologadas y pues yo he caído en esta trampa, así que a ver si puedo pillar algunas.
3: Otra duda, ¿se puede mirar al sol sin gafas justo en el instante que lo tape por completo la luna?
4: Mi consejo es que no lo hagas, porque te juegas con un poquito de un ratito que estés, además nadie te va a asegurar que esté al 100%, o sea que lo ideal es no quitárselas ni siquiera durante el eclipse total.
3: Y así no habrá problemas a la vista.
2: Este fenómeno astronómico se ha convertido en una oportunidad de negocio que va mucho más allá del turismo. Hay anuncios de alquiler de terrazas y áticos que superan los 1.500 euros durante las horas del eclipse. Experiencias, por ejemplo, en globo aerostático, venta de camisetas y, cómo no, tiendas especializadas que han disparado sus ventas.
9: Es la cesta del globo aerostático que esta empresa de deportes de aventura está preparando para ver el eclipse desde el cielo.
10: Juntar las dos cosas y en un entorno como este es brutal.
9: El León, una experiencia única, 550 euros por cabeza.
10: Vamos a venir dos globos grandes de 10 personas cada globo. Tenemos una gorra conmemorativa del evento, unas gafas homologadas.
9: Gafas y mucho más es lo que no paran de vender en esta tienda de astrofísica de Madrid. Estos días han duplicado sus ventas y no dan abasto con los pedidos.
11: O sea, hemos vendido en este lapso de tiempo, en 2 semanas, unas 17.000 gafas. 20 pedidos al día y ahora estamos aproximadamente en 70, 90 pedidos.
9: Gafas homologadas que se fabrican en plantas como esta en Barcelona, la única en España. Aquí producen 500.000 al día, pero las cifras para el eclipse se disparan.
12: Millones de ellas, tanto en personalizaciones como en nuestro producto. Entonces, ¿qué te puedo decir? Cerca de entre 8 y 10 millones.
9: La fiebre llega hasta los balcones y terrazas con particulares que alquilan estos espacios durante las horas del eclipse. En algunos casos, el precio alcanza los 1.500 euros. Negocios que se mueven por internet, como esta tienda de chocolates de Soria.
13: Una edición limitada de chocolates y de cervezas que la verdad es que está teniendo muchísimo éxito. Están entrando muchísimos pedidos desde a nuestra tienda online.
9: Para degustar con camiseta conmemorativa incluida que se puede personalizar con el nombre del lugar donde cada uno vaya a ver el histórico eclipse.
2: Durante siglos estos fenómenos han provocado fascinación, miedo y todo tipo de interpretaciones. Han sido vistos como señales divinas y con el tiempo también han conquistado la gran pantalla.
14: Son solo unos minutos, pero quedan grabados para siempre en nuestra memoria. En ellos, el día se convierte en noche, el cielo cambia, la temperatura desciende y millones de personas miran hacia arriba. Pero mucho antes de convertirse en un espectáculo científico, los eclipses fueron interpretados como señales de los dioses, presagios e incluso amenazas. En la antigua China se creía que un dragón devoraba el sol. Para los mayas, los eclipses tenían una enorme importancia religiosa y astronómica. Y en otras civilizaciones, la desaparición repentina del sol podía anunciar guerras, desgracias o cambios de poder. Una fascinación que tampoco ha escapado al cine, porque en la gran pantalla el eclipse no es solamente un fenómeno astronómico, puede convertirse en un personaje más. Aparece, transforma la atmósfera y en ocasiones cambia el destino de quienes lo contemplan. En Apocalipto de Mel Gibson, un eclipse solar irrumpe en un momento decisivo de la historia. Para los personajes, aquello que hoy explicaríamos con ciencia se convierte en una señal capaz de alterar el curso de los acontecimientos. ¡Dicto! Y hasta tiene nombre propio en el imaginario popular. Eclipse, una de las películas de la saga Crepúsculo, utiliza este fenómeno como metáfora de la oscuridad, el conflicto y las emociones de sus protagonistas.
7: ¿Seguro que es aquí donde la viste?
15: ¡A la izquierda!
7: Está comprobando si sigue siendo humana.
14: Y es que a lo largo del tiempo el eclipse ha pasado de presagio divino a fenómeno científico. Ha cambiado de significado, pero no la capacidad para fascinarnos. Quizá por eso, en la historia y también en el cine, cuando el sol desaparece, todos tenemos algo que mirar.
16: Hoy vuelve a hacer mucho calor, las temperaturas máximas continúan siendo muy elevadas y durante toda la tarde se mantienen temperaturas claramente por encima de lo que es normal. Acompañado a estas altas temperaturas, destacar la posibilidad de nuevos chubascos y tormentas, en este caso concentrados sobre todo en áreas de Cataluña, pueden ir acompañadas de granizo y también con rachas fuertes de viento, y también tenemos que destacar chubascos en zonas de Teruel, en puntos de la Comunidad Valenciana o en el interior de la región de Murcia. En el resto se mantiene el ambiente estable. Y de cara a mañana seguiremos con esta misma tendencia, con temperaturas todavía más altas, sobre todo las máximas, pocas nubes durante buena parte de la jornada y algún chubasco tormentoso durante la tarde en zonas de montaña.
2: Les proponemos ahora una visita refrescante e inédita. Desde este verano el público puede disfrutar por primera vez del patio de los evangelistas en el Monasterio del Escorial, en Madrid. Un espacio con agua y vegetación en las entrañas del monumento que es Patrimonio de la Humanidad y que recibió el año pasado a más de 450.000 visitantes.
17: Por primera vez en 400 años de historia, el público puede visitar el patio de los evangelistas en el Monasterio del Escorial, un patio renacentista que ahora muestra su armonía en sus estanques y en su jardín tras ser restaurado.
18: Estamos acostumbrados a su aspecto severo e imponente, a la sobriedad del granito, pero en las entrañas del monasterio hallamos un oasis. La restauración guiada por mapas y pinturas del siglo XIX ha permitido conocer las canalizaciones hidráulicas en este jardín inundado de simbolismo.
19: Representa el paraíso terrenal en este lugar cerrado, con los cuatro ríos, las cuatro fuentes, los cuatro estanques. Esto era el corazón de la vida de los jerónimos.
18: Las esculturas de los cuatro evangelistas y el templete siguen la geometría cuadrada del Escorial, así lo quiso Felipe II, una simetría tan perfecta que en este punto empezó a edificarse el monumento.
19: Si nos pusiéramos en aquella esquina, estuviéramos viendo el templete y al mismo tiempo lo que es el cimborrio del propio monasterio, veríamos geometrías repetidas. Lo que percibimos es un lugar equilibrado.
18: Una belleza en equilibrio de la que ahora pueden disfrutar los visitantes.
20: Se da uno cuenta de la dimensión histórica que el lugar tiene.
21: El ruido del agua cayendo en las fuentes es relajante, se está fresco, te invita a la reflexión.
18: Este tesoro oculto invita a contemplar con calma siglos de historia.
2: Y vuelve a los cines el hombre de las mil caras, Johnny Depp. El actor reaparece en la gran pantalla con todo un clásico, Scrooge y los fantasmas de la Navidad, de la que ya tenemos las primeras imágenes.
22: ¡Feliz! ¡Paparruchas! ¡Feliz Navidad!
23: ¡Paparruchas!
22: ¡Y feliz Año Nuevo!
23: ¡Paparruchas!
24: Nuestro querido Jack Sparrow...
25: Olvidas algo muy importante, amigo.
24: Perdón. Nuestro querido capitán Jack Sparrow ha pasado por mil facetas. Maestro chocolatero...
26: Bienvenidos.
24: Mago... Adrán. Lagarto... o sombrerero, entre muchos otros. Siempre envuelto por ese aura carismática y polifacética que le ha convertido en uno de los rostros más emblemáticos de Hollywood. Ahora reaparece irreconocible para interpretar al viejo y cascarrabias Ebenezer Scrooge, protagonista del clásico navideño de Charles Dickens.

0: revoluciona a los fans desde su inesperada aparición en la última Comic Con, metido en la piel de este excéntrico personaje. Alejado de la gran pantalla desde 2023, este film dirigido por Ty West será la oportunidad perfecta para que Depp vuelva a adueñarse del personaje como solo él sabe.
1: Da gusto volver.
0: Habrá que esperar hasta el 13 de noviembre para descubrir si este icono del cine conserva intacta la magia que lo convirtió en uno de los actores más queridos de toda una generación.
2: ¡Feliz Navidad!
3: Parece difícil que el flamenco y el funky puedan fusionarse. A ello se dedica Lorena Flores, bailadora cubana que presentará en otoño Gitana en Nueva York, un guiño al poemario de Lorca en el año en que se cumplen 90 años del asesinato del poeta.
4: Iba para karateka, pero cuando se puso a taconear, lo tuvo claro.
5: Yo quería ser karateka. Me da que tengo calor, porque es que desde pequeñita siempre mis padres me ponían en casa las pelis de Bruce Lee, de Sylvester Stallone, y ya de pronto me puse a ver muchas pelis musicales.
4: Y tantos musicales vio que a los 5 años su madre la apuntó a clases. Una vida dedicada a la danza para hacer ahora lo que más le gusta, aunar el baile cubano con otros géneros.
5: Con ritmos también un poco más modernos también, un poco de urbano, jazz, un poco de funky.
4: Gitana en Nueva York es un recorrido artístico inspirado en su propia vida que nos susurra al oído las nanas que escuchaba de pequeña.
6: Siente mi abrazo suave.
4: Que sube al escenario los cantes que le rompieron el corazón.
7: Todo el mundo busca un camino.
8: Hay cosas que pasan mientras esperamos que pasen otras. Y realmente la vida es así, ¿no? Que te vive. Y ese es el final del espectáculo y el comienzo, ¿no?
4: Un espectáculo que tiene Nueva York como parada principal, recordando a Lorca, y que nos recuerda que irse de casa en busca de un sueño a veces sale bien.
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0: de Pereira, una de las ciudades más afectadas por el terremoto de Colombia. Allí los equipos de rescate trabajan sin descanso para encontrar a supervivientes entre los escombros. La última cifra habla de más de 200 muertos, hay 900 heridos y muchos desaparecidos, además de cientos de edificios colapsados. Es el primer gran desafío que afronta el presidente de la Estrella, que lleva solo 4 días en el cargo. La Unión Europea ha activado el satélite Copernicus para apoyar las operaciones de rescate. No hay constancia de españoles fallecidos o heridos, aunque Exteriores dice que hay 164 sin localizar. ¿Qué tal? Buenas tardes. Saludos desde el canal 24 Horas. En Ceuta, la ONG Save the Children calcula que más de 1.000 menores duermen en la calle en Ceuta, fuera del sistema de protección. Muchas niñas se refugian en carpas como estas, instaladas en el barrio del Príncipe, gracias a algunos ciudadanos. 1.527 menores se han registrado ya en la policía. El presidente Vivas le ha pedido hoy al ministro Álvarez que se refuerce la frontera. Oculto en un camión de catering, así llegó Donald Trump al avión con el que salió de Turquía tras la cumbre de la OTAN de julio. Los servicios secretos hicieron creer que viajaba en el Air Force One, pero se subió a otro porque habían detectado, dicen, una amenaza de Irán contra el avión del presidente. El incendio de Niebla, Huelva, sigue fuera de control. Es muy agresivo, pero el viento hoy del este podría ayudar a que las llamas no pasen a Sevilla. En Huesca, mientras, en las Peñas de Riglos, el fuego ha obligado a desalojar 8 localidades y en la provincia de Segovia la situación mejora y ya han vuelto a casa todos los desalojados. Quedan apenas unas horas para el eclipse solar y para verlo con seguridad, imprescindibles unas gafas. Tienen que estar homologadas y sobre si podemos quitárnoslas o no, las gafas en la fase de totalidad, no hay consenso sobre los expertos. Lo más prudente es mantenerlas durante todo el eclipse.
1: Bueno, una verdadera locura, porque normalmente sacamos a lo mejor 20 pedidos al día y ahora estamos aproximadamente en 70, 90 pedidos.
0: El eclipse hace caja, gafas, telescopios y experiencias únicas con los pies en el suelo o en el cielo. Entre las ofertas, disfrutar del espectáculo desde un globo, en un avión o alquilar el balcón de casa por más de 1.000 euros unas horas. Seguimos muy pendientes de todo lo que ocurre en el día después del terremoto de Colombia, un seísmo de magnitud 7,4 que sacudió el centro del país. Vamos a ver la señal en directo desde Pereira, una de las ciudades más afectadas por el terremoto de Colombia. Allí, como ven, continúan las labores de rescate en busca de vida entre esos escombros. La última cifra habla de más de 200 muertos, 900 heridos y muchos desaparecidos, además de cientos de edificios colapsados como este que ven. Las ciudades más dañadas y con más víctimas son Manizales, Cali y Pereira, precisamente de donde nos vienen estas imágenes. Son todos ellos lugares muy turísticos.
2: La prioridad es salvar vidas, por eso así se ha pasado la noche en muchas localidades afectadas por el terremoto en Colombia. Cientos de personas desescombrando edificios con ayuda de excavadoras para encontrar supervivientes.
3: Por lo menos contamos con agua, con servicios básicos, la señal está mucho más estable que antes. Creo que la gente no durmió porque hay temor a réplicas y aparte de eso pues hay angustia. Estamos angustiados no solo de ver la ciudad y los destrozos que hay, sino también de pensar en las familias que en estos momentos están esperando a ver sus seres queridos.
2: Cali está militarizada y junto a Pereira, las zonas más afectadas, con toque de queda hasta las 5 de la mañana.
4: Porque necesitamos que los organismos de socorro puedan transitar sin dificultades.
5: Si alguien me escucha, grite o haga un ruido.
2: Entre los rescates más emotivos, el de un adulto que protegió con su cuerpo a un bebé de 6 meses. Duró varias horas. Estaban bajo escombros en un barrio de Cali y se recuperan en un hospital. Alegría también del grupo de 60 bomberos de Bogotá desplazados a Cali. De madrugada sacaban a un hombre de 35 años.
6: ¿Listo? ¿Dos, tres?
2: Pero nada comparado con quienes sienten que han vuelto a vivir.
6: ¡Dios! ¡Ah!
7: El viernes, Abelardo de la Espriella dio su discurso de investidura como presidente de Colombia. 3 días después, ha tenido que declarar la emergencia nacional y se enfrenta a su primer gran desafío. Como candidato dijo, entre otras cosas, que haría un severo ajuste fiscal y que congelaría el gasto público, pero el terremoto le ha obligado ya a dar un giro y ha asegurado que habrá ayuda para todos los damnificados.
8: Ahí está el dinero para atender esta tragedia y estamos seguros de que con la ayuda de Dios y el concurso del nuevo gobierno podremos superar este terrible impasse.
7: Lo ha dicho desde Chocó, el epicentro del seísmo y una de las regiones más pobres y abandonadas del país. Allí sí ha podido hacer énfasis en otra de sus promesas electorales, la de que descentralizará la política y no gobernará solo para Bogotá.
8: En la era del tigre, el Chocó tendrá un lugar fundamental, trascendental e importante.
7: De la Espriella también habló en campaña de eliminar la Unidad Nacional para la Gestión del Riesgo de Desastres, pero ahora tendrá que contar con ella porque es la que coordina a nivel nacional todas las labores de rescate y asistencia. No solo no podrá prescindir del organismo, sino que todavía tiene al frente a funcionarios del anterior gobierno de Gustavo Petro. Comienzan horas decisivas para saber si de la Espriella supera su primera gran prueba como presidente de Colombia.
0: Allí en Colombia hay 164 españoles todavía sin localizar tras el terremoto, aunque exteriores de momento no le constan ni heridos ni fallecidos de nuestro país. El gobierno pide a los que se encuentren allí o a sus familias que contacten con la embajada o el consulado para informar de su estado.
9: Un terremoto. Espero que no pase nada, Dios mío.
2: Este vídeo es de David Bisbal. El terremoto pilló al cantante almeriense en Bogotá.
10: Pues ha sido un poco de pánico al principio, pero ya me di cuenta enseguida que después de un minuto aproximadamente, pues todo acabó, empezaron a sonar un montón de alarmas.
2: En la capital colombiana se encuentra también Lina. Busca a su cuñado desaparecido en Pereira, una de las ciudades más afectadas. Tras horas de angustia y tensión, ha recibido un mensaje de esperanza.
11: Nos llegó ahorita un reporte que las unidades de rescate con las fuerzas caninas dan un indicio de vida.
12: Muy buenos días, familia, todos bien. Buenos días, en el trabajo bien, la casa bien y la niña bien.
2: Yolanda ya tiene la certeza de que su marido, sus hermanos, cuñados y sobrinos están bien. Desde Madrid, donde vive desde hace 3 años, sigue la catástrofe pegada a su teléfono, porque la falta de contacto físico pesa.
13: Una soledad, un vacío y una impotencia de no poder ayudar o de abrazar a la familia y decir que están ahí, que están vivos, que no les pasó nada.
2: Ella, igual que miles de colombianos que viven en España, ya están poniendo en marcha redes de ayuda.
0: La solidaridad internacional empieza a llegar a Colombia. La Unión Europea ha anunciado la activación de Copernicus, el servicio satelital que permite obtener información geoespacial para apoyar las labores de rescate. Estados Unidos donará más de 15 millones de dólares. Venezuela, que sufrió una tragedia muy similar en junio, también ha puesto a disposición ayuda humanitaria y brigadas de rescatistas. La mayoría de los países latinoamericanos se han sumado. La Casa Real ha mostrado su apoyo y solidaridad al pueblo colombiano. En un mensaje en X ha trasladado sus condolencias a los familiares de las víctimas y ha expresado su deseo de que 164 españoles desaparecidos puedan ser localizados cuanto antes. Y para comprender mejor este terremoto de Colombia, vamos a hablar en este punto con Nahum Méndez, geólogo y divulgador científico, experto en este tipo de fenómenos naturales y que además en X lleva la cuenta un geólogo en apuros. Nahum, buenas tardes.
14: Buenas tardes, ¿qué tal?
0: Pues Nahum, precisamente hoy has publicado un hilo muy interesante en X que nos gustaría analizar contigo. En este hilo explicas por qué el terremoto no avisó.
14: Bueno, pues básicamente es que los terremotos hoy en día no podemos predecirlos. No tenemos la capacidad todavía, ni la geología ni la geofísica, de ser capaces de decir, bueno, mañana a las 3:15 de la tarde va a ocurrir un terremoto de una magnitud en un lugar concreto. Por desgracia, hoy todavía no tenemos toda la información ni hemos podido llegar a esa profundidad porque tenemos que pensar que los terremotos muchas veces se producen, como el caso de ayer, a más de 100 kilómetros de profundidad y desde la superficie no podemos estudiar todos los parámetros que, digamos, desencadenan ese fenómeno. Afortunadamente, Hoy en día lo que intentamos es no centrarnos tanto, aunque seguimos buscando

0: dando señales que nos puedan indicar cuándo puede darse un gran terremoto. Lo que sí que hacemos es buscar modelos que nos permitan conocer qué zonas son las que mayor riesgo sísmico tienen, qué terremotos podemos esperar y con ellos pues generar una serie de normativas, sobre todo normativas sismorresistentes, que nos permita construir con ciertas garantías para que no veamos desastres producidos por nuestro propio modo de vida, ¿no? Por cómo están construidas las ciudades, por cómo están construidas las infraestructuras, etcétera. Y eso hoy en día, pues afortunadamente sí que lo conocemos bastante bien. Se ha hecho muchísimo trabajo en prevención, se ha hecho muchísimo trabajo en lo que llamamos modelos probabilísticos, que sí que nos indican cuál es el grado de probabilidad de que ocurra un terremoto potencialmente destructivo, pues en una escala temporal de 10, 15, 20 años, y con todo eso hemos construido una sociedad más resiliente, pero desgraciadamente todavía el momento exacto cuando va a producirse un terremoto, por ejemplo, de estas características, no lo conocemos y tenemos que, pues, prácticamente dejarlo todo a las manos de la prevención, que por suerte puede salvar muchas vidas.
1: En este hilo de X del que hablábamos, Nahum, hablas precisamente de que es difícil poder predecirlos porque no nos sirve con saber cómo se mueven esas placas tectónicas, sino saber qué ocurre en la profundidad de la Tierra. En este caso de Colombia, ¿qué ha sido exactamente lo que ha pasado en el interior de la Tierra? ¿Ha sido un choque de placas tectónicas?
0: Bueno, pues sí, en ese caso estamos en la zona de Colombia en la que ha ocurrido el epicentro del terremoto. Hay una placa que ocurre un fenómeno que nosotros conocemos como subducción, ¿no? En este caso, una placa está pasando por debajo de la otra. En este caso, la placa que forma parte del océano, del fondo del océano Pacífico, está pasando por debajo de la placa que forma lo que sería el continente sudamericano. ¿Y qué ocurre? Bueno, pues en ese lugar donde se encuentran, donde están chocando estas dos placas, se generan enormes tensiones que nosotros vemos reflejadas en la geología, pues a través de la ocurrencia de terremotos, de tsunamis, de erupciones volcánicas, etcétera. De hecho, esa parte de Colombia se encuentra en lo que denominamos cinturón de fuego del Pacífico, que es todo ese borde que forma la cuenca pacífica y donde prácticamente se concentra la mayor parte de actividad sísmica y volcánica de nuestro planeta. No toda, pero sí una gran parte. Y de hecho, prácticamente los mayores terremotos que se han registrado en nuestro planeta se han dado precisamente en el anillo de fuego del Pacífico, porque es donde, bueno, pues se acumulan enormes tensiones que al final pues se acaban liberando de esta manera. Y que por suerte, ya digo, hoy conocemos bastante bien cuáles son esos lugares preferentes donde se acumulan mayores tensiones. La actividad volcánica, además, pues muchas veces obviamente se manifiesta de manera visible a través de las erupciones volcánicas. Pero bueno, todavía como podemos ver, nos falta también hacer un poco de mayor hincapié en la prevención y en conseguir que todos los países que se ven afectados por este tipo de fenómenos tengan pues las mayores garantías de que cuando ocurra una desgracia así, pues tengamos que evitar que ocurra el mayor número de víctimas posibles.
1: En este caso del terremoto de Colombia, aún también llama la atención que se ha producido a unos 90 kilómetros, que no estaba muy cerca de la superficie. ¿Cómo influye que el terremoto se produzca más profundo?
0: Bueno, pues curiosamente esto tiene una doble cara. Si lo comparamos, por ejemplo, con el terremoto de Venezuela, el terremoto de Venezuela ocurrió muy cerca de la superficie, muy, digamos, epidérmico, ¿no? Para hablar así en términos que podamos entender. ¿Qué pasa? Cuando un terremoto ocurre muy cerca de la superficie, la mayor parte de esa energía, ¿dónde se libera? Cerca de la superficie. Y la sacudida que se genera, pues una gran parte de esa energía, pues se queda en la superficie y genera un grado de destrucción muy grande en lo que sería la zona epicentral, ¿no? El punto donde, digamos, marcamos el inicio de ese terremoto, ¿no? El centro de ese terremoto. ¿Qué es lo que vivimos en Venezuela? En Venezuela estamos hablando de un terremoto de magnitud en torno aproximadamente de 6,5, que para que se hagan una idea las personas que nos están escuchando, liberó 20 veces menos energía uno de los terremotos de Venezuela que el terremoto ayer de Colombia. Pero ¿qué ocurrió ayer? Ayer estamos hablando de un terremoto profundo que ocurrió en torno a los 90-100 kilómetros de profundidad. Bueno, pues nos tenemos que imaginar que las ondas sísmicas dentro de la Tierra se propagan hacia afuera como si estuviésemos inflando una burbuja o un globo. Se inflan hacia afuera como si fueran una esfera, ¿no? ¿Qué pasa? Cuando llegan todas estas ondas sísmicas a la superficie, el hecho de que esté en profundidad es bueno porque parte de esa energía, pues digamos que se va disipando en el interior, ¿no? Conforme va alejándose del punto donde se produce el terremoto, esas ondas llegan con menos fuerza y por lo tanto pueden hacer menos daño. Pero ¿qué es lo que ocurre en este caso? Al haber ocurrido en profundidad, suele afectar a un área a veces mucho más grande, eso sí, generando, por norma general, menos daño que cuando un terremoto ocurre muy cerca de la superficie. Pero bueno, obviamente hay muchos más factores en cuenta, como por ejemplo los efectos locales que puede tener el suelo, porque los suelos blandos y poco consolidados pueden generar fenómenos de amplificación sísmica, también determinados factores de cómo puede ser el relieve de una zona, etcétera. Todo esto lo empezaremos a ver una vez pase la fase de emergencias y los científicos puedan estudiar todos los datos del terremoto, cómo han sido dañados los edificios, dónde se han producido, en qué zonas se han producido esos daños preferentemente. Y con eso, obviamente, además de toda la información que vamos a poder obtener, vamos a poder generar pues nuevas normativas que nos permitan protegernos mejor.
1: Nahum, y es inevitable recordar que hace un mes y medio Venezuela sufría un terremoto similar. ¿Hay alguna relación entre estos dos seísmos?
0: Pues aunque nos parezca geográficamente que son eventos que están muy cercanos el uno al otro, no tienen ninguna relación y de hecho son dos contextos geológicos totalmente diferentes. Aunque ya digo, por el tiempo han ocurrido muy cerca el uno del otro el tiempo y también muy cerca geográficamente. Tenemos que pensar que Colombia es un país sísmicamente muy activo. De hecho, si echamos un vistazo al registro de terremotos históricos de Colombia, hay terremotos que superan la magnitud 8. O sea que es un lugar donde terremotos ocurren. Ocurren de vez en cuando terremotos de una magnitud muy alta. Y a veces el hecho de que veamos que ocurren terremotos en nuestro planeta de magnitudes altas, pero que se acumulan en el tiempo muy cerca, no quiere decir que tengan una relación. Simplemente en este caso es una coincidencia. Mañana en Japón podría ocurrir un terremoto de 7, por ejemplo, o en otro lugar del mundo y no tendría absolutamente nada que ver. Simplemente, bueno, pues que ocurren de esta manera en el tiempo, ¿no? De una manera casi podríamos decir aleatoria, pero que el ser humano tiende a ver patrones que realmente no existen. Por lo menos en este caso. En otros casos sí que obviamente hay patrones con la sismicidad.
1: Naomi, trasladando todo esto a nuestro país, ¿cómo de sísmico es? ¿Qué zonas son las que tienen mayor riesgo?
0: Bueno, pues en nuestro país, sobre todo, tenemos una zona sísmica muy importante, que es el sureste peninsular, un corredor que prácticamente podríamos trazar, pues, la zona de Granada, Almería, Murcia y el sur de Alicante. De hecho, el último gran terremoto que vivimos en España fue el terremoto de Lorca del año 2000, 2011, que tuvo una magnitud de 5,2, causó 9 víctimas mortales. Y si nos fijamos, fue un terremoto con una magnitud mucho más pequeña que el que hemos visto, por ejemplo, ahora bueno, como los de Venezuela o el de Colombia de ayer. Sin embargo, también vemos que incluso con una magnitud relativamente moderada también es capaz de causar una gran cantidad de daños y también de víctimas. Luego también tenemos otro foco sísmico muy importante en la zona de que sería, pues, digamos, por el Atlántico, ya casi en la esquina inferior izquierda de la península, que ha provocado pues terremotos importantísimos, como el terremoto de Lipoa de 1755, también la zona de los Pirineos, y bueno, también tenemos luego algunos núcleos de sismicidad pues, dispersados por el territorio, también un poco en Galicia, pero sobre todo la mayor parte de la sismicidad en nuestro país se da en esa vertiente que va desde Granada hasta el sur de Alicante.
1: Pues Naum Méndez, geólogo y divulgador científico, muchísimas gracias por atender la llamada del canal 24 horas y por darnos las claves para entender este terremoto de Colombia.
0: Muchísimas gracias a ustedes. Buenas tardes.
1: Las amenazas de Irán contra el presidente de Estados Unidos influyeron en la salida de Donald Trump de la cumbre de la OTAN en Ankara del pasado mes de julio. El diario The Washington Post ha desvelado el truco que utilizó Trump para abandonar la cumbre de seguridad.
2: Este es el momento de la llegada a Ankara del presidente de Estados Unidos. Viajaba en el Air Force One, de nuevo modelo que le había regalado meses antes el emir de Qatar. Un aparato de gran lujo con el fuselaje rojo, azul y blanco. Trump participó con los otros líderes de la OTAN en las actividades de la cumbre y finalmente llegó el momento de la partida hacia Estados Unidos. Pero según desvela The Washington Post, el equipo de seguridad del mandatario estadounidense no consideró seguro que regresara por los mismos medios a Estados Unidos. En el aire estaba una amenaza de Irán contra la vida de Trump y en plenas negociaciones para terminar con la guerra en Oriente Medio. Trump cambió de avión y en la pista del aeropuerto aparecía el antiguo Air Force One de color azul claro, rodeado de contenedores de catering. Los presentes vieron a Trump subir al avión, pero no partió con él. Sin que nadie lo viera, el presidente se trasladó a un avión militar y fue en él donde regresó a su país, mientras la Casa Blanca hacía creer a periodistas y miembros de personal que seguía con ellos. The Washington Post desvela esta estratagema. El servicio secreto estadounidense ni confirma ni desmiente.
1: Ceuta pide que se refuerce la frontera con infraestructuras disuasorias ante la posibilidad de que haya un nuevo intento de entrada masiva. Hoy el ministro Álvarez ha asegurado que todas las personas que entraron irregularmente serán devueltas a Marruecos. Desde la frontera, Sara Vázquez, cuéntanos cuál es la situación.
3: situación de aparente normalidad en esta frontera del Tarajal, cuando se cumplen 12 días desde la entrada irregular de decenas de miles de personas y cuando faltan tan solo 4 días para la fecha fijada en esas convocatorias que circulan por redes sociales que llaman a una nueva entrada masiva para este sábado, día 15. El presidente de la ciudad, el popular Juan Jesús Vivas, insiste en reclamar que se refuerce la frontera tanto con medios como a nivel de infraestructuras. El objetivo, insiste, es garantizar que este control fronterizo se encuentre en manos de España y no de Marruecos. Vivas pide además la devolución de todas las personas que han entrado de manera irregular, que no se concedan regularizaciones y tampoco asilos, porque en caso contrario, asegura, podría sentar un precedente y generar un efecto llamada. Por su parte, el ministro de Exteriores, José Manuel Álvarez, asegura que se trabaja en ese refuerzo de la frontera, también para combatir la desinformación y que colabora con Marruecos para agilizar la devolución lo antes posible de todas las personas que han entrado de forma irregular en Ceuta.
4: Lejos de volver a la normalidad en Ceuta, miles de inmigrantes siguen en situación de calle.
5: Es desesperante. No sabes lo que ha pasado ni lo que va a suceder. Es simplemente muy duro.
4: Los menores continúan siendo la prioridad para las autoridades. Ahora la policía trabaja en un sistema para identificarlos y plantear la opción de una reagrupación familiar, siempre velando por su protección.
6: Esas reagrupaciones familiares se tienen que hacer siempre bajo el interés superior del menor. Hay que entender que estos menores han podido sufrir violencia, explotación, trata. No tiene por qué encontrar un lugar seguro en su país de origen.
4: Mientras tanto, los vecinos de la ciudad autónoma reúnen fuerzas. Jáfida ha creado un centro de acogida para mujeres y niñas en el barrio del Príncipe.
7: Pues se me ocurrió salir de mi portón viendo a una mujer de mi casa, saliendo del portón, llorando que no tenía dónde dormir, que le iban a intentar abusar de ella.
4: Para ellos, toda ayuda es poca en medio de una crisis humanitaria que suma ya 12 días desde el salto masivo a la frontera.
1: Igualdad pide a la Fiscalía investigar al diputado de Vox, José María Figaredo, por llamar a la caza de inmigrantes en Ceuta. Lo repitió en varias entrevistas. El Gobierno cree que sus declaraciones pueden constituir un delito de odio. Es ya la tercera denuncia contra él. La ministra de Defensa comparecerá la semana que viene en el Senado para hablar sobre la situación en Ceuta, según confirma el Partido Popular. Se desmarca así de la posición oficial del Gobierno, que avanzó que ni ella ni los otros dos ministros citados, Álvarez y Marlaska, iban a acudir porque ya van a dar explicaciones a finales de mes en el Congreso. Robles comparecerá en el Senado el 18 de agosto, 5 días después de la fecha fijada inicialmente. En Gran Canaria, la Guardia Civil ha desarticulado una red de explotación sexual que captaba a niñas y adolescentes tuteladas en centros de acogida, todas ellas de origen subsahariano. La organización les prometía trabajo y sacarlas de esos centros, pero en realidad las trasladaban a la península y Francia para ser prostituidas. La voz de alerta la dio una de las jóvenes. Minuto de silencio en Marbella, Málaga, en memoria de la mujer asesinada presuntamente por su pareja ayer por la tarde. El hombre confesó el crimen. La víctima era una mujer trans de 35 años. No había iniciado los trámites administrativos para el cambio de sexo. Por eso la policía lo aborda como posible caso de violencia doméstica. El Ministerio de Igualdad manifiesta que cada caso debe investigarse y que esa investigación determina si se trata o no de violencia de género. Y ya son 25.000 las hectáreas afectadas en el incendio de Niebla, en Huelva. El fuego tiene un comportamiento muy agresivo, pero los servicios de extinción esperan que el viento, hoy del este, sople a favor.
8: Nuevo día y nuevos retos. El incendio de Niebla cambia constantemente.
9: Una nueva situación, que es un viento del este, que es ese nuevo patrón, ¿no?, que hasta ahora prácticamente no habíamos tenido.
8: Un viento que previsiblemente alejará el humo de Sevilla, que muchos veían ya desde sus casas, pero que lo trasladará a Huelva capital.
9: Si el viento también cambia hacia el este, pues esa parte y el riesgo que teníamos de seguir avanzando, en este caso era la provincia de Sevilla y a Madroño, pues se logrará también reconducir.
8: Pero el viento es un arma de doble filo, porque dificulta las tareas de los medios aéreos. El agua lanzada por los aviones no siempre llega con eficacia. La noche ha sido positiva y han estrechado la superficie.

0: superficie del incendio, que abarca ya las 25.000 hectáreas, aunque no todas están calcinadas. Todavía se desconoce cuántas han sido arrasadas y cuántas están en peligro.
1: ¿Y se ha ido todo el pueblo?
2: Sí, claro.
1: ¿Quedan solamente ustedes?
2: Cogiéndole la camisa.
0: Lo básico para pasar el día fuera de sus casas. Como ella, casi 700 vecinos están desalojados por el humo en sus localidades.
3: ¡Una banquera! Vale, la traigo, tranquilo.
0: Los bomberos reclaman más efectivos y temen que las llamas alcancen la pata del caballo, uno de los pulmones de Huelva. Miles de hectáreas de eucalipto y alcornoque que ya ardieron en 2004. Por suerte, el viento del este, que ha empezado a soplar, evitará que se repita esta triste imagen.
4: Y en Huesca, en las Peñas de Riglos, el fuego ha obligado a desalojar 8 localidades. Allí está nuestra compañera Blanca Ramos. Blanca, ¿el viento podría dificultar esas labores de extinción?
5: Así es, ahora mismo lo que preocupa es ese viento que viene del sur y que podría hacer que se extendiese el incendio hacia el norte. Preocupan tanto el flanco norte-derecho como el izquierdo, y es que en el derecho el fuego en algunos puntos ha sobrepasado el cortafuegos, y en el izquierdo la A132, la carretera 132, es la que está haciendo de tope y desde la que están trabajando para que el incendio no se extienda. Es por ello por lo que hoy se han evacuado 4 localidades, que se suman a los 4 pueblos que ya se evacuaron ayer de forma preventiva. En total son 440 los vecinos que no van a pasar hoy la noche en sus casas. Por el momento, los efectivos siguen trabajando en un incendio que está activo y que ya ha calcinado 4.000 hectáreas.
6: Iluminados solamente por las llamas, los bomberos intentaban esta madrugada sofocar el incendio de las Peñas de Riglos, en Huesca.
7: Podemos decir que se ha podido trabajar porque las condiciones climatológicas lo han permitido, con una menor temperatura, con un incremento también de la humedad y apenas ausencia de viento.
6: Los trabajos esta noche han sido positivos y se ha conseguido controlar uno de los flancos. Pero el izquierdo avanza sin control. Las llamas han cortado 2 carreteras y mantienen movilizado un amplio dispositivo terrestre y aéreo. El incendio afecta ya a más de 3.600 hectáreas y suben a más de 500 los evacuados. Protección Civil ha ordenado hoy la evacuación de 4 poblaciones. El lunes ya tuvieron que salir de sus casas los vecinos de otros 4 municipios que han pasado la noche en pabellones de Jaca y Ayerbe.
8: Estamos muy bien acogidos y muy contentos.
9: Angustias de lo que va a pasar, por lo visto hemos visto que las llamas iban más allá del pueblo.
6: Mientras, la lucha contra el fuego continúa.
7: Esperemos que a lo largo del día este incendio se pueda ir frenando y que las previsiones puedan ser mejores.
6: La situación del incendio se podría complicar en las próximas horas por las altas temperaturas y el cambio de viento.
4: Y en la provincia de Segovia la situación mejora y ya han vuelto a casa todos los desalojados. Alex Merallo, cuéntanos en qué consisten ahora las labores de los efectivos.
10: Sí, los trabajos de extinción de la jornada de hoy son principalmente de vigilancia y de control de perímetro, exactamente los mismos que se desarrollaron durante la noche pasada, aunque es cierto que por estas carreteras de la zona continúan circulando constantemente los equipos, los vehículos del operativo de extinción. De hecho, aquí donde nos encontramos, a las afueras de Vegas de Matute, hace un rato hemos podido ver a un equipo refrescando uno de los muchos puntos calientes que hay en toda la zona. Los vecinos de esta localidad, de Vegas de Matute, y también los de Los Ángeles de San Rafael, han vuelto esta mañana a sus casas tras pasar 2 noches desalojados, 2 noches fuera de sus domicilios, y poco a poco van intentando recuperar esa normalidad que habían perdido en estas 2 jornadas. Este incendio de Navas de San Antonio en Segovia ha bajado a nivel 1 de gravedad potencial y todas las carreteras de la provincia que estaban cortadas debido al incendio ya han vuelto a ser abiertas.
5: Después de 2 noches fuera, los vecinos de Los Ángeles de San Rafael y de Vegas del Matute han podido regresar esta mañana a sus viviendas. La decisión del CECOPI llega después de una noche de trabajo intenso para los equipos de extinción y con el incendio de Navas de San Antonio ya sin llama y prácticamente perimetrado.
11: Pero asusta, claro.
12: Sí, porque el humo estaba encima.
11: Era lo que más miedo sí. Metía, sí.
5: Durante horas han estado pendientes de la evolución del fuego que el domingo obligó a desalojar estos 2 núcleos de población por la cercanía de las llamas y sobre todo por el viento. En el pabellón del Espinar, donde han pasado la noche los evacuados, esta mañana tocaba recoger las pertenencias y volver a casa.
2: a partir de ahora, pues manos a la obra para intentar restituir pues todo aquello que se ha roto. Van a empezar ya a partir de mañana, empiezan las valoraciones de todas las pérdidas que ha habido y empezar a restituir pues todo lo que se pueda.
13: Pero que los vecinos hayan vuelto no significa que el incendio se ha extinguido.

0: Los vecinos recuperan hoy sus casas, pero el operativo continúa con las labores de extinción.
1: Hotel California, uno de los discos más vendidos de la historia, cumple 50 años. La obra cumbre de los Eagles y el disco más representativo del sonido de la costa oeste californiana ha vendido más de 40 millones de copias en todo el mundo y está posicionado entre los 30 mejores discos de música rock de todos los tiempos. Estuvo en el número uno de las listas americanas durante 8 semanas y consiguió 2 Grammys en el año 1977.

0: Por fin se acerca la fecha tan esperada. Mañana España va a mirar al cielo para vivir el tan esperado eclipse total de sol después de más de un siglo sin verlo. Un espectáculo natural que atraerá a centenares de miles de turistas. Y no acaba aquí nuestra suerte porque este es el primero de tres grandes eclipses que atravesarán nuestro país entre 2026 y 2028. Y para analizar las claves de este fenómeno, tenemos un día más en plató a Lorenzo Amilá.
1: Hola,
0: ¿qué tal? Muy buenas tardes. Director y presentador de Objetivo Planeta.
1: Ahora, Objetivo Eclipse Total.
0: Y también tenemos a Rafael Bachiller, astrónomo, director del Observatorio Astronómico Nacional y presidente del Comité Científico del Trío de Eclipses. Bienvenido, Rafael.
2: Muy buenas tardes, muchas gracias.
0: Bueno, yo lo primero os quería preguntar a los dos, ¿cómo estáis? Porque estábamos todos expectantes con este eclipse, teníais ganas ya, ¿no?
1: Hombre, completamente, sobre todo Rafael, que lo va a ver en un sitio maravilloso, en el Observatorio de Yeves, y que vas a ver cosas que nosotros humanos no veremos, porque nosotros pondremos las gafas y veremos lo que podamos, pero tú verás cosas.
2: Pues fijaos, después de tantos tiempos trabajando allí en el observatorio y allí llegué a ser el director, y ahora que el eclipse venga a vernos, venga a visitarnos al observatorio, un acontecimiento que suele ser en sitios muy lejanos y muy raramente, ¿no?, uno tiene ocasión de verlos, pues estoy encantado, encantado y muy nervioso también, porque todo salga bien.
1: Claro, es que ahí tiene muchos flecos todo esto, ¿eh? Ya sabes que hay la organización Trío de Eclipses, una organización oficial que implica a muchos ministerios, comunidades autónomas. Rafael es el presidente de la comisión científica, aparte de autor
0: de este libro que
1: precioso libro
0: día.
1: Que sí. Hemos enseñado tantas veces estos días y seguiremos enseñando, porque tiene un montón de cosas preciosas. Y también Premio Nacional de la Sociedad Geográfica Española, o sea que tenemos aquí
0: Eminencia.
1: Una perla, vamos.
2: Sí, compartimos buenos momentos con la sociedad
1: claro
2: geográfica,
1: que sí.
2: Es verdad.
0: Rafael, a mí me ha llamado mucho la atención que desde el comité divulgáis y dais información sobre este eclipse, pero el primer consejo que te he escuchado dar es que nadie se pierda este eclipse. ¿Por qué? ¿Por qué dices que nadie debe perdérselo?
2: Pues porque es un fenómeno verdaderamente único. O sea, es que en pleno día, que se haga de noche, no es noche completa, ¿no? Pero se crea ese crepúsculo tan extraño, ¿no? Y lo que sucede alrededor, los colores, la oportunidad de ver la corona, que es la única oportunidad que ha habido durante siglos para observar la corona solar. Entonces es un espectáculo que solo se ve una vez en la vida, para muchos de nosotros. Yo tuve la ocasión de ver otro y no hay que perdérselo,
1: a
2: nadie
1: ver,
2: debería perderse.
0: Cuéntanos eso. Esa experiencia.
1: Rafael, ¿cómo
0: sí,
1: fue
0: sí.
1: esa experiencia? Háblanos de tú que lo has
2: sí,
1: visto.
2: Sí, sí, fue el 11 de agosto de... O sea, que hoy hace años, justos. Uh-huh. De 1999, yo estaba trabajando en Francia, en Grenoble, y ahí en el verano, el día antes fuimos a París, toda la familia, y porque la totalidad era al norte de París, y el propio día del eclipse salimos de París hacia Reims para ver el eclipse desde allí. Las carreteras completamente colapsadas, porque los peajes...

0: en particular no se abrieron. Y bueno, yo quería haberlo visto con la catedral de Reims y todo eso, pero lo vimos desde los suburbios de Reims, pero afortunadamente llegamos a verlo. Era media mañana, no recuerdo exactamente, pero sería sobre las 11.
1: Un contraste importante de luz, ¿no?
0: Sí, por supuesto que sí. Es una experiencia que vamos, ni yo ni la familia vamos a olvidar.
2: O sea, que el de mañana, Rafael, es tu segundo eclipse total.
0: Este va a ser mi segundo eclipse total.
1: Y bajó la temperatura y eso, perdona, Olivia.
0: Sí.
1: ¿Notasteis
0: esta? Eso se notó, por supuesto que sí. Y la verdad es que es una experiencia para vivirla. Mucha gente piensa que lo puede ver por televisión y todo eso, pero es que no tiene nada que ver, y no tiene nada que ver porque entre un eclipse total no es un eclipse parcial llevado al máximo, es verdaderamente una experiencia distinta, completamente distinta.
2: Qué tú mañana bueno. Lo verás desde algún lugar de los que, porque ya comentaremos cuáles son esos sitios desde los que se ve la totalidad. Mañana vas a ir
0: sí,
2: a uno de esos sitios.
0: Sí, eso es, en Lleves, allí tenemos 1 minuto 2 segundos de totalidad. Espero no desperdiciar ninguno de esos segundos.
1: Qué muy bueno. Bien. Vamos a echar un vistazo, Olivia, a un vídeo que
2: un
1: tenemos,
2: vídeo que,
1: ese
2: tenemos
1: que hemos visto
2: preparado,
1: antes.
2: Eso es.
1: Sobre un eclipse de totalidad, Rafael, visto desde un avión. ¿Eh?
0: Sí,
1: es un avión que sobrevuela, que salió de Alaska y que este es el vídeo en el que hay un equipo de científicos emocionadísimos, como escucharás.
0: Estupendo, porque va siguiendo la sombra de la luna.
2: Es un vídeo del año 2016.
1: Sí, esto es, vemos exactamente, 2016, ¿no? Pero vemos la sombra, cómo se va acercando, ¿no?
3: Look at it. Oh my God. Whoa.
1: Todavía el sol luce, todavía no lo ha cubierto por completo, la sombra está, el avión está casi en la sombra, pero todavía no. Y a partir de ahora ya.
3: Getting close. No filter. Oh my God, Corona. There it is. Diamond Berry's beads. Berry's beads. Diamond ring. Look at that. Corona. Totality. Totality. Oh my God. Look at that. Totality! Oh my God! Look at those streamers! Look at the crumbs! It's all.
0: Esas exclamaciones no son exageradas.
1: Es que debe ser muy emocionante.
3: Look at it coming the light. Oh my God.
1: Y ahora el proceso es el contrario. La sombra se va alejando, ¿no, Rafael? Y la,
0: claro.
1: Es la luz la que va viniendo, ¿no?
0: La que regresa, por supuesto.
3: Look at that! Oh my God! Wow! Oh my God, look at that.
1: Sí, sí.
3: Wow.
0: Estoy seguro de que pasado mañana tendremos imágenes así,
1: muy parecidas,
0: y exclamaciones,
1: ¿no?
0: Del mismo estilo.
1: Claro, también hay un avión en el que Televisión Española va a estar presente, que tendremos vídeos muy similares, pero qué bonito era verlo un poquito antes, ¿no?
0: Claro.
1: Bueno, nada, solo quería que compartirlo con Rafael un poco, que es bonito.
2: Rafael, usted también comentaba que es muy importante también elegir el sitio desde el que ver el eclipse, porque aunque esté dentro de esa franja de la totalidad, todo depende de las montañas, pero también de las nubes, que estemos en un sitio donde no haya muchas nubes, ¿no?
0: Esa es la gran incógnita para mañana. Porque eso nos puede cambiar la experiencia completamente y sobre todo, bueno, la oscuridad se hará, pero la imagen de la corona que podamos ver va a depender mucho de la calidad de la atmósfera. De todas formas, como va a haber equipos por toda la franja de totalidad, en algunos sitios habrá una buena calidad de imagen y yo estoy convencido de que tendremos datos científicos estupendos para comparar con eclipses pasados que vivimos desde España. El Real Observatorio en el Retiro guarda unos archivos estupendos y con los que vengan en el futuro.
2: Pues Rafael, si te parece, para ver algunos de los sitios desde los que mañana no tendremos nubes, tenemos a nuestra compañera Irene Santa, que nos va a dar esa previsión del tiempo para mañana, ya bastante fiable, ¿no, Irene?
4: Bastante fiable y tenemos bastantes buenas noticias, porque vemos la verdad que poquitas nubes en el mapa, sobre todo en esa franja de totalidad.
1: Qué bueno.
4: Sí, quizá en la zona de la costa de Galicia, sobre todo al norte o hacia el norte de Asturias, sí que veamos algunas nubes de tipo bajo. Ya venían los modelos apuntando a que se formarían. Parece que Asturias finalmente va a sufrir bastante esa nubosidad, pero en realidad en buena parte de esa franja de cielo va a estar muy despejado. Otros sitios que nos preocupan un poco son, por ejemplo, la zona de Teruel y de Castellón, porque por la tarde suelen crecer esas nubes de evolución

0: y mañana puede ocurrir. Y además, como hay que estar observando hacia el oeste, pues quizá esas zonas que quedan al este de esas nubes que tienen mucho desarrollo vertical podrían sufrir problemas de visibilidad para la hora del eclipse.
1: Muy bien. Pues bueno.
2: Bueno, ojalá en Castellón, bueno, en toda la franja esté despejado, ¿no? Pero en particular en Castellón, donde han organizado una gran fiesta en la playa, ¿no? En 3 kilómetros de playa para verlo.
1: Rafael, es alucinante cómo un objeto tan pequeño como es la Luna puede llegar a tapar la Tierra, que es como 400 veces más grande, ¿no? que la Luna.
2: 400 veces más grande y un objeto completamente diferente, porque el Sol es una gigantesca masa de gas en ebullición y la Luna es una pequeña roca, ¿no? Pero que está exactamente 400 veces más cerca. Y esa coincidencia cósmica es la que hace que los eclipses sean como son durante este tiempo. Que haya eclipses parciales, que haya eclipses totales y que haya eclipses anulares.
3: Rafael, la Luna proyecta la sombra sobre la Tierra, ¿no? Y da la increíble coincidencia cósmica que esa sombra, donde más se podrá ver, es en la península. Y es una sombra que viaja a una velocidad enorme. Sí. Háblanos de eso.
2: Claro, porque ni la Tierra ni la Luna son objetos estáticos. Todo se va moviendo. Y entonces, según se va moviendo la Luna, pues la sombra que se proyecta sobre la Tierra, que es una zona muy pequeña, ya veis en la...
3: Lo tengo
2: en este
3: aquí
2: caso,
3: en la tableta, para que lo pinchen cuando quieran, para que se pueda ver mientras hablas, Rafael.
2: En este eclipse, 300 kilómetros de anchura tiene la sombra. Pues eso se va desplazando a una velocidad de miles de kilómetros por hora. Y por eso el eclipse es tan cortito, la totalidad. Estamos debajo de la sombra de la Luna muy poco tiempo, porque pasa muy rápidamente por encima de nosotros. Y por eso también todo el fenómeno va tan rápido. Y apenas está empezando en Galicia cuando ya está empezando en Baleares, ¿no?
3: O sea, es que entre Coruña y Formentera a lo mejor son minutos.
2: Son unos pocos minutos, así es.
1: Rafael, y a mí hay una cosa que me llama la atención, porque si la Luna da una vuelta a la Tierra cada mes, ¿por qué no tenemos un eclipse total todos los meses?
2: Ay, es una buena pregunta, pero que tiene una explicación muy sencilla. Y es que la órbita de la Luna está en un plano diferente a la órbita de la Tierra alrededor del Sol. Son solo 5 grados, 5 graditos de diferencia de inclinación de la órbita de la Luna respecto de la órbita de la Tierra, que se llama ese plano, el plano de la eclíptica, porque es donde suceden los eclipses. Pues bien, esos 5 grados son suficientes para que casi nunca, cuando hay luna nueva, esté la Luna bien alineada con el Sol. Casi siempre está un poco por arriba y un poco por abajo. Y date cuenta que el tamaño del Sol y de la Luna, el tamaño aparente, es de medio grado. Así que esos 5 grados finalmente son muy importantes. Solo hay 2 veces en el año en los que suceden los eclipses, pero eso sí, cuando están bien alineados, cuando hay un eclipse de Sol, a continuación hay uno de Luna, después de media lunación. Este eclipse que viene irá acompañado por otro de Luna que tendrá lugar el 28 de agosto.
1: Eso es, bueno, que vamos a tener esa
3: estás
1: suerte.
3: Diciendo estos días, Rafael, que te hemos oído en algunas entrevistas, que mañana España se convierte en un gran laboratorio científico, ¿no? En el que trabajáis en un montón de frentes, seguramente en red, no solo con muchos colegas astrónomos como tú, sino también con aficionados, con gente que aporta sus observaciones, ¿no?
2: Sí, así es. Esa imagen, que al menos como yo la imagino, creo que es muy evocadora, porque muchos estaremos viendo simplemente el eclipse, pero habrá otros verdaderamente que estén tomando datos y estudiando el fenómeno desde muchos puntos de vista, porque el eclipse no es solo astronomía, es también, o sea, por supuesto, el estudio de la corona solar, que es un enigma, es muy importante.
3: Ahora te voy a preguntar por eso.
2: Pero hay la atmósfera también, cómo se comporta la atmósfera terrestre frente a una disminución de luminosidad de ese estilo tan repentina. Y luego hay el comportamiento de los animales, el propio comportamiento nuestro. Va a haber estudios también sobre cómo late nuestro corazón.
1: Sí, precisamente de eso
2: durante el eclipse, esas emociones.
1: Porque tenemos de los animales, ¿no?, una noticia informativa, porque para nosotros el eclipse total de mañana será un evento histórico. Todos sabemos que aunque la luz se vaya cerca de un minuto, volverá poco después, pero como decís, los animales no lo saben y notan que la luz se va repentinamente y eso altera su comportamiento.
4: Los animales van a vivir también el eclipse solar, pero a ellos les pilla por sorpresa.
5: La mayoría de los animales, pues, cuando...

0: cuando empieza el eclipse, consideran que está atardeciendo, que está anocheciendo, y cambian su comportamiento, ¿no?
1: Pero ¿cómo? Apenas existe información al respecto. Para saber más sobre el comportamiento animal, el proyecto AIZA reúne a 12 zoológicos que van a estudiar sus reacciones.
2: Ver, monitorear y registrar los comportamientos que observamos en los animales ante una falta de luz.
1: Porque para ellos es como si se hiciera de noche repentinamente, y muchos se ponen el pijama. Por ejemplo, los gorriones, acostumbrados a cantar de día, se quedarán callados.
0: Los pájaros que están cantando pues dejan de cantar, los que tienen tendencia a cantar en el atardecer pues empiezan a cantar en esas horas.
1: Durante el eclipse del 86, un centro de investigación monitoreó a un grupo de chimpancés que se reunieron en el punto más alto del recinto para ver el eclipse. Incluso alguno señaló al cielo.
3: Pues Rafael, ahora sí, cuéntanos cómo influye a los animales lo del eclipse total de mañana.
4: Pues bueno, los animales se desorientan por completo, las aves en particular pues vuelan de una manera extraña, desorientadas, y si uno está con gallinas, pues las gallinas van a tratar de volverse al corral, y si uno está con vacas, pues van a tratar de irse al establo. Pero es algo muy poco estudiado, porque lo que es la corona solar, hay unos instrumentos, los coronógrafos, que te permiten estudiarla durante el año, aunque no haya eclipses, pero para el comportamiento animal, para eso no hay coronógrafo que valga.
5: Y luego las mascotas, Olivia.
3: Sí, las mascotas.
5: Hemos visto publicados todo tipo de barbaridades de las mascotas. Por favor, digamos de una vez que a las mascotas no les pasa nada, que no tienen ninguna relación.
3: Que no corren riesgo sus ojos.
4: No les influye para nada porque no miran de manera espontánea fijamente el sol.
5: Lógicamente, vamos. O sea que... Esto lo cuenta Rafael hoy. Toda la parte científica, todos estos trabajos que ha adelantado ahora en un artículo precioso en el diario El Mundo.
3: En El Mundo.
5: Pero háblanos, que van pasando los minutos, Rafael. Sí. Háblanos de la corona. ¿Qué miráis de la corona? ¿Por qué la corona es tanto más caliente que la superficie solar?
4: Pues ese es uno de los grandes enigmas que queda por resolver en el Sol. En el Sol vemos tantos detalles en la estrella más cercana que, claro, no llegamos a explicar todos los detalles, ¿no? Pero yo creo que el mayor enigma, efectivamente, es ese gas tan tenue, a una temperatura elevadísima de millones de grados, con una densidad bajísima, donde el hierro se encuentra en fase gaseosa y ionizado, además, 13 veces. Pues bien, todavía no sabemos bien cuál es el mecanismo de calentamiento de la corona.
5: Esto lo voy a enseñar en el libro, Rafael, porque es para que la gente entienda mientras tú hablas de la corona, ¿no? Esta es la corona, ¿eh? Sí. Esto, todo esto es la corona, ¿vale? Entonces, está a unos
4: millones
5: 10
4: de grados.
5: O 20 millones de grados.
4: Millones, o sea, de grados comparado, fíjate, que la superficie del Sol está apenas a 6.000 grados, 5.500 grados.
5: Ese contraste
4: grados,
5: es curioso. ¿Qué tiene que ver con los campos magnéticos?
4: Tiene que ver con los campos magnéticos, efectivamente. Y uno, a partir de esas imágenes, uno puede tener la idea de que la corona es algo estático, pero nada más lejos de la realidad. Es algo muy dinámico, se mueve mucho. De ahí la corona y la cromosfera. De ahí vienen las grandes eyecciones de masa coronal. O sea que el viento solar viene de esa zona y podríamos decir que la corona llega prácticamente hasta la Tierra, ¿no? Si tenemos en cuenta que el viento es parte de la corona. Así que no, es un sistema muy dinámico. Y una curiosidad, durante muchos años no se sabía si esa nebulosidad que se veía alrededor del Sol y de la Luna durante los eclipses pertenecía al Sol o si era una atmósfera hipotética de la Luna. Y fue en el año 1868... en un eclipse que se observó desde Ribabellosa, aquí en España, cuando se concluyó de manera inequívoca que eso era la corona solar y que no formaba parte de la Luna.
5: Qué bueno. No, estaba pidiendo a ver si pueden pinchar la tablet porque se ve muy bien en vuestra página del... Ahí está, ¿no? La página del trío de eclipses. Se ve el dinamismo de la corona del que tú hablabas, ¿no? Fíjate qué bonito es, ¿no?
4: Así es.
5: Esta es la página oficial del Instituto Geográfico Nacional.
4: No, es del gobierno.
5: Ah, del gobierno esta.
4: La página de todo el gobierno, porque esta página abarca todas las facetas del eclipse, no solo las puramente astronómicas, sino también la seguridad, los puntos de observación, la movilidad, etcétera.
5: La del instituto es esta, si no me equivoco, ¿no?
4: Esa es la página del instituto que contiene la información astronómica oficial.
3: Me gustaría que habláramos un momento del negocio del eclipse, porque este fenómeno astronómico se ha convertido en una oportunidad de negocio que va mucho más allá del turismo, y hay anuncios de alquiler de terrazas y áticos que superan los 1.500 euros durante las horas del eclipse.
5: ¡Barbaridad!
3: Una barbaridad. También experiencias, por ejemplo, en globo aerostático, venta de camisetas y, cómo no, también tiendas especializadas que han disparado sus ventas. Vamos a verlo.
6: Es la cesta del globo aerostático que esta empresa de deportes de aventura está preparando para ver el eclipse desde el cielo.
7: Juntar las dos cosas y en un entorno como este es brutal.
6: El León, una experiencia única, 550 euros por cabeza.
7: Vamos a venir dos globos grandes de 10 personas cada globo. Tenemos una gorra conmemorativa del evento, unas gafas homologadas.
6: Gafas y mucho más es lo que no paran de vender en esta tienda de astrofísica de Madrid. Estos días han duplicado sus ventas y no dan abasto con los pedidos.
8: O sea, hemos vendido en este lapso de tiempo, en dos semanas, unas 17.000 gafas. 20 pedidos al día y ahora estamos aproximadamente en 70, 90 pedidos.
6: Gafas homologadas que se fabrican en plantas como esta, en Barcelona, la única en España. Aquí producen 500.000 al día, pero las cifras para el eclipse se disparan.
9: Millones de ellas, tanto en personalizaciones como en nuestro producto. Entonces, ¿qué te puedo decir? Cerca de entre 8 y 10 millones.
6: La fiebre llega hasta los balcones y terrazas con particulares que alquilan estos espacios durante las horas del eclipse. En algunos casos, el precio alcanza los 1.500 euros. Negocios que se mueven por internet, como esta tienda de chocolates de Soria.
10: Una edición limitada de chocolates y de cervezas, que la verdad es que está teniendo muchísimo éxito. Están entrando muchísimos pedidos desde a nuestra tienda online.
6: Para degustar con camiseta conmemorativa incluida, que se puede personalizar con el nombre del lugar donde cada uno vaya a ver el histórico eclipse.
3: Y se incorpora en este punto al plató Paula Guisado, de Datos RTVE, que nos va a explicar la herramienta que han creado para poder buscar cómo veremos el eclipse en cada municipio. Bienvenida, Paula.
11: Muchas gracias. Pues sí, esto forma parte de esta cobertura que estamos haciendo, ¿no? tan extensiva en RTVE en general y en la web de RTVE. Uh-huh. Es una herramienta más que hacemos, bueno, pues por servicio público, ¿no? Para que la gente tenga lo más fácil posible toda la información necesaria, claro, para disfrutar del eclipse, ¿no? Claro. Como decía nuestro experto, al final es la clave de esto. Esto que tenemos, que hemos publicado y que vamos a ver ahora, es un buscador en el que puedes saber los tres momentos clave del eclipse. ¿Cuándo va a empezar? ¿Cuándo va a tener su momento máximo en ese lugar en el que lo busques? ¿Y cuándo va a terminar? Que esto ahora lo veremos, pues va a depender también no mucho de la zona en la que estés.
5: Claro, vamos a poner la tableta de nuevo. Carlos, por favor, vamos a echar un vistazo.
11: Puedes buscar cualquier municipio, ¿no? Los 8.000
5: vale,
11: municipios, tenemos esa información en cada caso.
3: Y la información que te da, entonces, es la totalidad, es la hora a la que empieza, lo
5: ahora
3: que
5: lo
3: dura.
5: Veréis.
11: Así es, lo veremos luego, sí. Lo tienen en la web, en rtv.es/eclipse, donde está toda la información que vamos sacando, todas esas herramientas,
5: ahí
11: para
5: lo
11: que
5: tenemos.
11: Los espectadores uh-huh. lo puedan tocar, porque al final la clave de esto, ¿no? es precisamente lo que está haciendo ahora Lorenzo, que es ir a buscar ese detalle que nos interesa. Pues si ya tenemos claro el municipio donde vamos a ir.
5: Voy a buscar el Espinar. El Espinar, para buscar San...
11: Los Ángeles de San Rafael.
5: Espinar, para buscar
11: San
5: Ángeles de San Rafael.
11: Sí.
5: Ahí lo tenemos.
12: No es total ahí, el Espinar.
3: No es total, ¿no?
5: Aquí está toda la información, Paula,
11: y ahí,
5: que es genial.
11: Efectivamente, ahí vemos en pantalla, sí. Eso, pues vemos que a las 19:36...
5: empieza a comerse la luna, empieza a morder el sol.
11: Ese primer contacto, ¿no? Digamos, ese primer cruce de la luna con el sol, lo vemos ahí. Luego tenemos el punto máximo a las 20:22, que como decía bien Rafael, en este punto no va a llegar a ser un eclipse total, se quedará en un eclipse parcial y vemos ahí hasta qué porcentaje va a llegar en ese punto en el que hemos buscado ese eclipse máximo en cada sitio exacto en el que lo busquemos y luego cuándo termina. Y vemos esta nota en muchos casos porque lo que vamos a ver es que en algunos casos el eclipse va a terminar después del ocaso, es decir, uh-huh. en muchos
5: es
11: municipios,
5: verdad.
11: En la mayoría,
5: sí.
11: no vamos a terminar de ver ese eclipse.
5: Es verdad. Rafael, o sea, cuanto más avance, en Baleares, por ejemplo, habrá muchos trozos del eclipse que ya se habrá puesto el sol.
12: Claro, claro, pero va a ser una puesta de sol memorable, ¿eh?
5: Claro.
12: O sea, ver puesta de sol y de luna, porque vamos a ver cómo el sol y la luna se acuestan juntos y de esa manera, ¿no? Con el sol eclipsado.
3: Y Paula, otro apunte que podemos ver en esta herramienta de RTVE es que en muchos municipios el eclipse va a seguir aun cuando el sol ya se haya puesto, ¿no?
11: Efectivamente, veíamos pues en Baleares, por ejemplo, ¿no? En la zona, normalmente cuanto más al este tenemos, pues como va a ser un eclipse que va a ocurrir al atardecer, ¿no? Con el sol muy pegado al horizonte, lo que vemos al buscar estos municipios en la herramienta es que vemos una fecha de finalización que no es la fecha de finalización del eclipse. El eclipse tenemos también esa barra en la que vemos hasta dónde va a llegar, pero claro, en Burgos, perfecto.
5: Pues esta es la barra de la que estás hablando, ¿eh? Esta es la barra, se está viendo, esta barra de aquí abajo.
11: Efectivamente, bueno, vemos chicos, el punto máximo y vemos que el eclipse va a seguir, pero esa parte ya no la vamos a ver. Toda la información está en la herramienta para mirarlo.
3: Paula Guisado.
5: Tenemos que despedir.
3: Rafael Batallé. Me están diciendo ya que tenemos que despedir.
5: Qué pena, con la cantidad de cosas que había que hablar con Rafael.
3: Así es.
12: Nada, ha sido un placer y enhorabuena, Paula, por el gran trabajo. Excelente.
11: Muchas gracias igualmente.
3: Pues muchas gracias a los tres por darnos las claves y, Lorenzo, acabamos con las gafas.
5: Venga. Con las gafas, que esto sí que es importante, que las tengo que quitar de la bolsa.
3: Muy bien.
5: Bueno.
3: No se ve nada, ¿eh?
12: Afortunadamente.
3: Muy bien.
5: Pues nada, venga, que a mí no me sale.
3: Momento ahora de ir a la bolsa para ver cómo cierran los mercados. David García Triado.
13: Buenas tardes, el IBEX 35 ha terminado con nuevo máximo histórico. Por primera vez acaba por encima de los 20.200 puntos. En concreto, en esta sesión ha avanzado dos décimas y se sitúa en los 20.213 enteros. Ha sido una jornada tranquila en las bolsas europeas. Vemos signo mixto, pero tanto los avances como los retrocesos son muy limitados. Wall Street cotiza en negativo a esta hora y con los inversores con los ojos puestos una jornada más en lo que está pasando en el estrecho de Hormuz y las tensiones en el precio del combustible. Ayer el barril de Brent se disparó un 5%, hoy se muestra más contenido, avanza tan solo unas décimas y hasta ahora cuesta $88. En el selectivo español es precisamente un valor vinculado al combustible como es Repsol el que mejor se ha comportado, avanza más de un 2%. El farolillo rojo es Mafre, que se deja apenas 8 décimas.
3: La forma de entender y afrontar la muerte ha cambiado a lo largo de la historia. Creencias, rituales y distintas concepciones del más allá han acompañado al ser humano desde la prehistoria. Es el recorrido que plantea el escritor Ernesto Montoya en La muerte del Homo sapiens.
14: La muerte es una de las certezas que comparten todos los seres vivos. Sin embargo, la forma en la que el ser humano se enfrenta a ella ha cambiado a lo largo de la historia. Para conocer datos arqueológicos, ritos, prácticas funerarias e incluso reflexionar sobre la muerte, nos encontramos con Ernesto Montoya, divulgador y escritor del libro La muerte del Homo sapiens. Buenas tardes, Ernesto. Cuéntenos por qué escribió sobre la muerte.
15: Muy buenas tardes, encantado de estar por aquí. Pues decidí escribir sobre la muerte porque de pequeño sufrí una pérdida bastante importante. Murió mi tía en un accidente de coche y pues yo sufrí un trauma que no sabía muy bien cómo darle cabida dentro de mí y los adultos que me rodeaban tampoco sabían darle muy bien una explicación, ¿no?, a la pérdida. Entonces pues yo me refugié en la historia y de ahí nace un poco mi inquietud ante los ritos funerarios y el sino de este libro.
14: ¿Sobre qué culturas indagas y cuál es el rito que más te ha llamado la atención?
15: Pues hago un recorrido prácticamente por todos los planos temporales en los que hemos existido como Homo sapiens, pero también menciono a los neandertales en los que hay una clara, bueno, en los que se ha entendido que hay una clara intencionalidad ritual en cuanto al trato a los muertos y un simbolismo claro. Y el rito funerario que más me ha llamado la atención es la cultura megalítica, los enterramientos colectivos en los dólmenes, en esas estructuras pétreas, ¿no?, gigantescas, monumentales, que simulaban a mi modo de entender o a mi modo de ver una cueva y donde se enterraban de forma colectiva, reorganizando incluso los cuerpos y bueno, me llama mucho la atención, ¿no?, esa forma de enterrarse en comunidad.
14: ¿Qué dice del ser humano la forma en la que se enfrenta a la muerte de sus seres queridos?
15: Bueno, yo creo que lo dice todo, para empezar, porque la muerte condiciona nuestra vida. Al final, el ser humano todo lo que construye es con una finalidad clara, que es la supervivencia, el estar el mayor tiempo posible en este plano existencial. Y por otro lado dice que necesitamos darle sentido, ¿no?, a la muerte, darle una salida, y es por ello que básicamente, bueno, en la totalidad de las culturas que hemos tenido a lo largo de la historia, pues han generado, ¿no?, diferentes puntos de entender la realidad de la muerte.
14: Porque ¿cómo ha evolucionado la forma en la que se afronta?
15: Yo siempre digo que no creo que haya evolucionado mucho. O sea, se han cambiado las dinámicas sociales y culturales en torno a las que se entiende la muerte, porque va muy condicionado al territorio donde vives y lo que te rodea. Pero el fin es el mismo, el que hablaba, darle sentido a la muerte, ¿no?, y paliar un poco el dolor de los vivos por la pérdida.
14: ¿Y después de escribir este libro, has superado tu miedo a la muerte?
15: No, el miedo a la muerte yo creo que con él voy a convivir toda la vida, pero sí que he aprendido a respetarla y en cierto modo amar, ¿no?, la forma en la que la gente se relaciona con ella, de alguna manera. Sí que es verdad que mi miedo ya no es tanto como el que sufría de pequeño, que sufrió unos ataques de pánico tremendo, pero a día de hoy digamos que me he reconciliado con ella gracias al libro.
14: Ernesto Montoya, muchísimas gracias por acompañarnos.
15: De nada, a vosotros.
16: Seguimos hablando de un ambiente ciertamente inestable en el este peninsular. De nuevo, los chubascos y las tormentas a lo largo de las próximas horas volverán a ser noticias, sobre todo en áreas de Cataluña, donde esas tormentas pueden ir acompañadas de granizo y de rachas fuertes de viento. En general, también esperamos chubascos no tan intensos en el entorno de la Ibérica, zonas del interior de Castellón, provincia de Teruel también, o puntos del sur de la Comunidad Valenciana, incluso en áreas del sureste, en las Béticas, no se descarta algún chubasco. En el resto se mantiene el ambiente estable y sobre todo muy caluroso, porque las temperaturas continúan hoy siendo muy altas en prácticamente todo el país. Han subido respecto a estos últimos días y van a continuar subiendo durante la jornada de mañana. Estamos hablando que mañana las temperaturas podrían llegar a los 40 grados en capitales como en Logroño, Pamplona, Zaragoza, pero también en Toledo, Ciudad Real, en Badajoz y obviamente en Andalucía, en Sevilla, en Córdoba, en Jaén, con temperaturas muy altas también en el resto de España. En cuanto a la nubosidad, destacaremos la presencia de nubes bajas a primeras horas de la mañana y también bastante nubosidad de tipo bajo en las costas del Cantábrico, que se reforzaría a últimas horas del día. Durante la tarde también con chubascos y alguna tormenta nuevamente en el este peninsular. Hablamos básicamente, por tanto, de una jornada dominada por el sol, por el calor, porque las temperaturas continúan subiendo y, como decía, con los chubascos de tarde, sobre todo en zonas de montaña.
17: Es imagen en directo desde Pereira, la ciudad más poblada del eje cafetero y una de las ciudades más afectadas por el terremoto de Colombia. Los equipos de rescate siguen buscando a posibles supervivientes entre los escombros. Como ven, están sobre esa estructura de ese edificio que se ha desplomado y no están solos, también hay muchos locales en las inmediaciones ayudando en estas operaciones de rescate y de búsqueda de supervivientes. Porque han pasado más de 24 horas desde el terremoto de magnitud 7,4 que sacudió el centro del país y cada hora cuenta. La última cifra habla de al menos 230 muertos, 900 heridos y muchos desaparecidos, además de cientos de edificios colapsados como este que les enseñamos en directo.

0: ¿Qué tal? Buenas tardes. Escuchaban el silencio tan importante para tratar de escuchar si hay supervivientes bajo los escombros. El balance de víctimas es todavía provisional y las primeras estimaciones hablan de hasta 600 localidades afectadas. Colombia ha decretado el estado de emergencia nacional y el toque de queda en Cali y Pereira, donde veíamos esta imagen. El terremoto es el primer gran desafío que afronta el presidente de La Espriella, que lleva solo 4 días en el cargo y que ya viaja a la zona afectada. La Unión Europea ha activado el satélite Copernicus para apoyar las operaciones de rescate. No hay constancia de españoles fallecidos o heridos, aunque Exteriores dice que hay 164 sin localizar. En nuestro país, la ONG Save the Children calcula que más de 1.000 menores duermen en la calle, en Ceuta, fuera del sistema de protección. Muchas niñas se refugian en carpas como estas instaladas en el barrio del Príncipe, gracias a algunos ciudadanos. 1.527 menores ya se han registrado en la policía. Hoy a Ceuta ha ido el ministro de Exteriores, a quien el presidente autonómico ha pedido que se refuerce la frontera con infraestructuras disuasorias ante la posibilidad de una nueva entrada masiva. Álvarez responde que todos los migrantes que han entrado de forma irregular volverán a Marruecos. Y muy pendientes una tarde más de los incendios que continúan activos en varios puntos de España. El fuego de niebla en Huelva sigue fuera de control. Es muy agresivo, pero el viento hoy del este podría ayudar a que las llamas no pasen a Sevilla. En Huesca, en las Peñas de Riglos, el fuego ha obligado a desalojar 8 localidades. Y en la provincia de Segovia, la situación mejora y ya han vuelto a casa todos los desalojados. Oculto en un camión de catering. Así llegó Trump al avión con el que salió de Turquía tras la cumbre de la OTAN en julio. Los servicios secretos hicieron creer que viajaba en el Air Force One, pero se subió a otro avión, porque habían detectado, dicen, una amenaza de Irán contra el avión del presidente. Y quedan poco más de 24 horas para poder disfrutar del eclipse solar, y para verlo, pues ya lo saben, es fundamental llevar las gafas homologadas. Ante la duda, lo mejor es consultar la web del Ministerio de Consumo. Y sobre si podemos quitarnos o no las gafas en la fase de totalidad, no hay consenso sobre los expertos. Lo más prudente es mantenerlas durante todo el eclipse. Pues seguimos muy pendientes de todo lo que ocurre en el día después del terremoto de Colombia, un seísmo, le recordamos, de magnitud 7,4 que sacudió el centro del país. Esta imagen que volvemos a enseñarle es de nuevo la imagen desde Pereira. Revuelo, los aplausos, si se acuerdan, hace un instante conectábamos, estaban en silencio. Es en eso en lo que están los equipos de rescate, tratando de encontrar supervivientes, personas con vida, y parece que quizá ese revuelo se podría deber a que han escuchado algo, que han podido encontrar o localizar a alguna persona, porque inmediatamente después, como ven, se han puesto a trabajar con más velocidad sobre esta estructura que se ha desplomado de este edificio. Pereira es la ciudad más afectada por el terremoto de Colombia. Los equipos de rescate siguen buscando posibles supervivientes aquí y en otros sitios. Han pasado más de 24 horas desde el terremoto de magnitud 7,4 que sacudió el centro del país, y cada hora cuenta. Se ha actualizado hace poco la cifra de fallecidos, al menos serían 240, casi 1.000 heridos, 900, y hay muchos desaparecidos que, como ven, tratan de localizar, de encontrar sin descanso. Y mientras siguen estas labores de búsqueda de supervivientes, vamos a recordar cómo han sido estas últimas horas también de muchísimo trabajo, de lo mismo, de la misma tarea, de tratar de encontrar a personas con vida bajo los escombros.
1: La prioridad es salvar vidas, por eso así se ha pasado la noche en muchas localidades afectadas por el terremoto en Colombia. Cientos de personas desescombrando edificios con ayuda de excavadoras para encontrar supervivientes.
2: Por lo menos contamos con agua, con servicios básicos, la señal está mucho más estable que antes. Creo que la gente no durmió porque hay temor a réplicas y aparte de eso pues hay angustia. Estamos angustiados no solo de ver la ciudad y los destrozos que hay, sino también de pensar en las familias que en estos momentos están esperando a ver sus seres queridos.
1: Cali está militarizada y junto a Pereira, las zonas más afectadas, con toque de queda hasta las 5 de la mañana.
3: Porque necesitamos que los organismos de socorro puedan transitar sin dificultades.
4: Si alguien me escucha, grite o haga algún ruido.
1: Entre los rescates más emotivos, el de un adulto que protegió con su cuerpo a un bebé de 6 meses. Duró varias horas. Estaban bajo escombros en un barrio de Cali. Se recuperan en un hospital. Alegría también del grupo de 60 bomberos de Bogotá desplazados a Cali. De madrugada sacaban a un hombre de 35 años. Pero nada comparado con quienes sienten que han vuelto a vivir.
5: ¡Dios! ¡Ah!
0: Vamos a seguir pendientes y se la dejamos también a ustedes en pantalla de esa señal en directo que estamos recibiendo desde Pereira, la ciudad, les recordamos, más poblada del eje cafetero, centro, epicentro del terremoto en Colombia, porque siguen sin descanso esos trabajos de búsqueda de su

0: supervivientes y parece que ahí especialmente algo estaba pasando. Mientras tanto, les contamos que en Colombia hay 164 españoles todavía sin localizar tras el terremoto, aunque a exteriores de momento no le constan ni heridos ni fallecidos de nuestro país. El gobierno pide a los que se encuentren allí o a sus familias que contacten con la embajada o el consulado para informar de su estado.
1: Un terremoto. Espero que no pase nada, Dios mío.
2: Este vídeo es de David Bisbal. El terremoto pilló al cantante almeriense en Bogotá.
3: Pues ha sido un poco de pánico al principio, pero ya me di cuenta enseguida que después de un minuto aproximadamente, pues todo acabó, empezaron a sonar un montón de alarmas.
2: En la capital colombiana se encuentra también Lina, busca a su cuñado desaparecido en Pereira, una de las ciudades más afectadas. Tras horas de angustia y tensión, ha recibido un mensaje de esperanza.
4: Nos llegó ahorita un reporte que las unidades de rescate con las fuerzas caninas dan un indicio de vida.
5: Muy buenos días, familia, todos bien. Buenos días, en el trabajo bien, la casa bien y la niña bien.
2: Yolanda ya tiene la certeza de que su marido, sus hermanos, cuñados y sobrinos están bien. Desde Madrid, donde vive desde hace 3 años, sigue la catástrofe pegada a su teléfono, porque la falta de contacto físico pesa.
6: Una soledad, un vacío y una impotencia de no poder ayudar o de abrazar a la familia y decir que están ahí, que están vivos, que no les pasó nada.
2: Ella, igual que miles de colombianos que viven en España, ya están poniendo en marcha redes de ayuda.
0: La Casa Real ha mostrado su apoyo y solidaridad al pueblo colombiano en estos momentos tan difíciles. En un mensaje en X, ha trasladado sus condolencias a los familiares de las víctimas y ha expresado su deseo de que los 164 españoles desaparecidos puedan ser localizados cuanto antes. Por cierto, un apunte de última hora, se acaba de elevar, les habíamos dicho al inicio de este informativo, 230 los fallecidos, acaba de ser elevado a 240. Mientras tanto, la solidaridad internacional empieza a llegar a Colombia. La Unión Europea ha anunciado la activación de Copernicus, que es el servicio satelital que permite obtener información geoespacial para apoyar las labores de rescate. Estados Unidos donará más de 15 millones de dólares. Venezuela, que sufrió una tragedia muy similar en junio, también ha puesto a disposición ayuda humanitaria y brigadas de rescatistas. La mayoría de los países latinoamericanos se han sumado. México, Ecuador y El Salvador han ofrecido asistencia sanitaria y técnica sobre el terreno. Y es la imagen de Dolphin a su paso por el este de China, calles anegadas, vehículos atrapados y equipos de rescate trabajando para retirar el agua y los escombros. Ya sin categoría de tifón, preocupa por la amenaza de lluvias torrenciales e inundaciones en el centro y norte de China. También en Pekín, donde ya se ha activado el nivel 2 de emergencia por lluvias de hasta 200 mililitros en algunas zonas. Más de 1,5 millones de personas ya han sido evacuadas. Bueno, y la siguiente historia que les contamos prácticamente parece de película, pero es real, ¿eh? Hoy hemos sabido que tras la cumbre de la OTAN en Turquía, Donald Trump cambió su avión para evitar una amenaza de atentado de Irán. Los servicios secretos hicieron creer a todo el mundo que viajaba en el Air Force One, su avión oficial, pero realmente había sido evacuado. Ni los periodistas ni el personal de la Casa Blanca se dieron cuenta.
7: Esto es lo que vio todo el mundo. Trump sube las escaleras de su avión oficial y se despide de la cumbre de la OTAN. Luego suben el personal y los periodistas que viajan con él. Pero mientras tanto, por el otro lado, hay un camión de catering, utilizado habitualmente para transportar comida. Sin que nadie lo vea, Trump sube a ese camión y ahí, escondido, lo llevan a otro avión más pequeño. Los periodistas creen que están volando con el presidente. Cuando hacen escala en Inglaterra, anotan que no ha ido a verlos a su cabina. Lo que no saben es que los están utilizando como señuelo. Venían de Turquía, que hace frontera con Irán, y el Pentágono acababa de retomar los bombardeos a ese país. Ahora el diario Washington Post revela la maniobra secreta de Trump para engañar a los iraníes en caso de que planeasen atacar el Air Force One. El engaño muestra que se tomaban muy en serio las amenazas de Irán. En Inglaterra cambian de avión. Ya están lejos de Irán y ahora se montan en el nuevo Air Force One, el jet de lujo regalado por Qatar. Ahora sí van todos juntos. Los periodistas preguntan por qué les hicieron bajar sus ventanillas en cuanto embarcaron. Y Trump responde, era un vuelo peligroso por la gentuza con la que lidiamos. Soy el número uno en su lista.
8: Un mes después.

0: Pues la guerra sigue y Trump está en el mismo atolladero. Ni los bombardeos ni los intentos de negociar le han brindado la victoria que busca.
1: En Ceuta continúan los contactos entre el gobierno central y el de la ciudad autónoma para resolver la crisis migratoria. En una reunión con el ministro de Exteriores, el presidente ceutí ha pedido celeridad en la devolución de migrantes, mientras Álvarez ha destacado la colaboración de Marruecos.
2: Ante el presidente de Ceuta, el ministro de Exteriores ha subrayado el compromiso de los gobiernos de España y Marruecos.
3: Que hasta la última persona que ha entrado irregularmente en España vuelva a Marruecos.
2: El buen tono del encuentro mantenido no ha impedido a Juan Jesús Vivas mostrar su decepción con el gobierno central.
4: La reacción del Poder Ejecutivo del Estado, es decir, del Gobierno de la Nación, no ha estado a la altura de lo que requería la exigencia de lo ocurrido.
2: El gobierno ceutí estima que aún quedan en su territorio 10.000 de los migrantes que entraron de manera irregular hace ya 11 días. Vivas pide reforzar el lado español de la frontera y acelerar las devoluciones.
4: Que todo el mundo pierda la expectativa de que viniendo a Ceuta se soluciona lo que pretende. Ni papeles ni asilo. La única solución, el retorno a Marruecos.
2: Una advertencia similar a la lanzada por Álvarez a quienes quieran entrar de forma irregular en España.
3: Quien entre en Ceuta o Melilla irregularmente está abocado a ser devuelto a su origen.
2: El trabajo para devolver a los migrantes a Marruecos es especialmente complejo en el caso de los menores no acompañados.
5: No se puede hacer una devolución sin más a su núcleo familiar sin haber valorado antes ese interés superior del menor.
2: El gobierno cifra en más de 1.500 el número de menores que ya se ha registrado ante las autoridades, pero Save the Children calcula que aún quedan unos 1.000 por inscribir.
1: Y mientras el Colegio de Médicos exige medidas urgentes ante el riesgo de nuevos casos de enfermedades transmisibles y también por la presión que soportan los servicios asistenciales. Así que nos vamos al Hospital Universitario de Ceuta. Allí está Sara Vázquez. Sara, ¿cuál es la situación y los problemas sanitarios?
6: Preocupa la situación sanitaria en Ceuta. El Colegio Oficial de Médicos de la Ciudad Autónoma reclama una respuesta extraordinaria y urgente al Ministerio de Sanidad. Necesitan más recursos humanos y materiales, advierten. Piden también que la ministra del ramo, Mónica García, visite en persona la ciudad para conocer la situación sobre el terreno. A esta hora, según fuentes del Colegio Médico y del Hospital, en este recinto hospitalario, en este Hospital Universitario de Ceuta, se encuentran ingresados más de una veintena de migrantes por dolencias como sarna, COVID, neumonía o tuberculosis. El presidente de los médicos ceutíes, Enrique Roviralta, advierte además del riesgo de que se propaguen estas enfermedades infecciosas. Mañana el presidente del Consejo General de Colegios Médicos de toda España, Tomás Cobo, visitará la ciudad autónoma para conocer la situación y trasladar el apoyo a los sanitarios de Ceuta.
7: Niñas, adolescentes y mujeres que han pasado la noche en este campamento improvisado en el barrio del Príncipe. Lo han creado los vecinos porque sigue sin haber plazas en los centros de acogida.
8: Paran ayer 70, atendí ayer 100 y van acumulando y se quedan en la puerta para poder entrar. Criaturas en las naves que están durmiendo en la calle mientras que las naves están cerradas.
7: Algunos médicos voluntarios han acudido a esta explanada. También alertan del riesgo de epidemias en la playa del Trampolín. Piden más medios.
9: Niñas, mujeres tiradas en el suelo, bajo el sol, solamente una jaima, que son como una especie de carpa, y absolutamente tercermundista, que parece una medicina más de guerra que otra cosa. Lo que no puede ser es que no haya protocolos, lo que no puede ser es que no haya refuerzos del exterior.
7: Marruecos reclama a sus menores, pero para ello es necesario que previamente sean registrados ante la Policía Nacional, un proceso que se retrasa. El gobierno prioriza la reagrupación familiar. El presidente ceutí solicita un mando único.
5: Esas reagrupaciones familiares se tienen que hacer siempre bajo el interés superior del menor. Hay que entender que estos menores han podido sufrir violencia, explotación, trata. No tiene por qué encontrar un lugar seguro en su país de origen.
7: Además, CEAR pide que el reparto en las comunidades autónomas se active ya para que los menores dejen de estar en una situación de vulnerabilidad.
1: La ministra de Defensa comparecerá la semana que viene en el Senado para hablar sobre la situación en Ceuta, según confirma el Partido Popular. Se desmarca así.

0: de la posición oficial del gobierno, que avanzó que ni ella ni los otros dos ministros citados, Álvarez y Marlaska, iban a acudir porque ya van a dar explicaciones a finales de mes en el Congreso. Robles comparecerá en el Senado el 18 de agosto, 5 días después de la fecha fijada inicialmente. Igualdad pide a la Fiscalía investigar al diputado de Vox, José María Figaredo, por llamar a la caza de migrantes en Ceuta. Lo repitió en varias entrevistas. El gobierno cree que sus declaraciones pueden constituir un delito de odio. Es ya la tercera denuncia contra él.
1: Esta reforma del Estatuto de Castilla-La Mancha.
2: Auténticos guerreros, una ola que va a limpiar.
0: Ya son 25.000 las hectáreas afectadas en el incendio de Niebla, en Huelva. El fuego tiene un comportamiento muy agresivo, pero los servicios de extinción esperan que el viento, hoy del este, sople a favor. Vamos allí a la zona en directo. Gema de Andrés, ¿cuál es el pronóstico?
3: Hola, buenas tardes. Pues mira, en este puesto de mando avanzado hoy se respira un mayor optimismo debido precisamente a que el fuego ha cambiado su patrón, lo que ha permitido que esta noche los retenes contra incendios hayan podido trabajar intensamente para perimetrar el incendio e intentar que avance hacia zona agrícola, donde nos dicen que el fuego moriría de manera natural. En cualquier caso, como sigue activo, hoy son los vecinos de la localidad sevillana de Aznalcóllar los que están encerrados en su casa debido a la intensa nube de humo. Cuando se va a cumplir una semana del comienzo de este incendio en Niebla, la Guardia Civil sigue investigando las causas que originaron este fuego.
4: Durante la noche, los trabajos de extinción han permitido estrechar la zona activa del incendio y frenar también nuevas amenazas.
5: El gran éxito de la noche es haber podido cerrar el frente del oeste, que amenazaba abrir un nuevo foco.
4: Una mejora en las condiciones que, según las previsiones que manejan, se podría extender a lo largo del día de hoy.
5: El cambio de patrón es un viento del este, que nos podría minimizar y permitir actuar, francamente, esperemos, con aprovechamiento máximo.
4: Se evitaría así el avance de las llamas, por ejemplo, hacia la provincia de Sevilla, mientras casi 700 personas de varios municipios de las provincias de Huelva y Sevilla continúan desalojados.
6: La Guardia Civil ha mantenido una presencia física en esos municipios, no ha habido ningún incidente en materia de seguridad en los mismos.
7: El domingo ya nos dijo el alcalde que tuviéramos las cosas preparadas porque en cualquier momento teníamos que desalojar.
4: En este centro del Castillo de las Guardas atienden a algunos de los 300 evacuados del Madroño que han pasado aquí la noche.
8: Que lo echen de su casa y no sepan lo que se van a encontrar, la verdad que es una situación muy difícil.
9: Dejamos los animales allí, que son los peores. Nosotros nos han desplazado más que nada por el humo.
4: De momento tendrán que esperar para regresar a sus casas.
0: En Huesca, en las Peñas de Riglos, el fuego ha obligado a desalojar 8 localidades. Ahí está Blanca Ramos. Blanca, no sé si el viento podría dificultar las labores de extinción.
10: Así es, las previsiones del viento, que era lo que más preocupaba, ahora mismo se están cumpliendo en este incendio aquí en las Peñas de Riglos. El viento del sur ha soplado y sigue soplando y esto ha hecho que el flanco norte, derecho y la cabecera se hayan abierto, es decir, que el incendio en esa zona se haya extendido. De hecho, las hectáreas calcinadas, que antes eran 4.000, ahora son 4.200, es decir, hay 200 más. Los efectivos siguen trabajando en frenar este incendio, pero no solo lo están haciendo en esa cabecera del incendio, sino que también están trabajando en consolidar otras zonas como es el flanco derecho sur y el flanco izquierdo para que no se extienda hacia la A132. A lo largo de la tarde, nos dicen, van a trabajar en consolidar todo lo que puedan de cara a la noche, ya que el incendio todavía sigue activo y de momento no hay nada positivo.
11: Llegan a Jaca los últimos evacuados, vienen de Arbués, Bailo, Alastuey y Larués. Entre la desolación, la imagen más tierna, la de los niños de Jaca con sus mensajes de ánimo y de cariño.
12: Está muy bien, está muy emotivo.
11: El fuego avanza, el humo ha hecho que los pueblos cercados por él sean irrespirables.
13: Esa sensación de no me quiero ir, está aquí mi casa, la de mi padre, la de mi familia, bueno, y todos igual. Gente mayor, sobre todo, es lo que más, ¿no? La gente mayor, pues, como necesita un poquito más de ayuda, tanto emocional como física, pues ha costado un poquito más.
14: Miedo no, angustias de lo que va a pasar. Por lo visto, hemos visto que las

0: Llamas iban más allá del pueblo y hemos, por lo visto, bueno, las casas no estarán incendiadas.
1: Ayudar a que ellos, desde sus propias habilidades y sus propias emociones, gestionen esta situación de incertidumbre, de miedo, de dejar todo atrás sin saber lo que va a pasar y lo que se van a encontrar.
2: Se suman a las evacuaciones de ayer otros 4 pueblos. 530 vecinos han tenido que dejar sus casas. Van a disponer de un lugar mejor que este pabellón mientras esperan noticias de un fuego del que investigan su origen.
3: Ha habido ofrecimiento por parte de universidad, también Sabiñánigo ha ofrecido alojamientos, la propia ciudad de Jaca también dispone ya de otros alojamientos, Ayerbe también un piso.
2: 4.000 hectáreas arrasadas por ahora en un terreno abrupto de difícil acceso presenta dificultades para la seguridad de los que luchan contra él. Multiplican efectivos. La UME lleva de camino su segunda sección. Lo combaten sobre todo por el aire con 18 medios aéreos, pero el tiempo que se avecina puede complicar la situación.
4: En la región de Murcia, en tan solo unos minutos, el episodio de tormentas dejó afectados varios municipios. En Calasparra dejó acumulados 60 litros por metro cuadrado con rachas de viento de hasta 90 kilómetros por hora.
5: Pasadas las 4 de la tarde del día, se pasó a la noche. Una intensa tormenta acompañada de granizo y fuertes rachas de viento sorprendía a los vecinos de Calasparra.
6: Mucha piedra, mucha agua y nada más. Y mucho trueno.
7: Una cosa que no estamos acostumbrados a estas cosas.
8: Que a mí tenía un tordo y se lo ha llevado volando, me ha roto una baranda que tenía acero inoxidable, me ha hecho bastante destrozo.
5: Rachas de viento de 90 kilómetros por hora que partía árboles como estos en la entrada del municipio y cortaban la circulación.
9: De un momento a otro ha empezado a llover de una manera muy intensa, también acompañada de granizo, pero sobre todo con unos rachas de viento. Se han visto afectadas dos zonas de entrada al municipio, esta zona, que los árboles han cubierto toda la entrada y salida del municipio.
5: La intensidad de las lluvias saltaron el cauce de esta rambla. Fue necesaria la intervención de los bomberos para rescatar a los ocupantes de este vehículo cuando intentaban cruzar el cauce.
10: Tienen un problema en este camino que cada vez que llueve bastante salta la rambla y se quedan incomunicados todos los campos de abajo.
11: Nos afecta porque hay gente que vive ahí y esa gente se queda incomunicada.
5: No solo en Calasparra, la tormenta dejó daños en Moratalla, con los vecinos sin suministro eléctrico y con importante granizo en Caravaca de la Cruz y en Cieza. En Cejín, las calles se convirtieron en auténticos ríos. Muchos conductores se vieron obligados a parar mientras circulaban por el puerto de La Losilla.
12: Me han avisado por teléfono que estaban avisando en Cieza y he preferido no continuar y he parado aquí.
5: Unas lluvias que han dejado un acumulado de hasta 60 litros por metro cuadrado en las últimas 24 horas en Calasparra, una tormenta con fuerte aparato eléctrico con hasta 50 rayos por minuto.
4: La temperatura oficial del agua en la Concha se mide cada mañana con un cubo. Llevan haciéndolo así 80 años. Es verdad que es un sistema tan rudimentario como fiable.
13: Todos los días se repite esta imagen a las 10 de la mañana en este balcón del Acuario Donostiarra. Es el sistema que llevan empleando desde 1947 para medir de forma oficial la temperatura del agua en la Bahía de la Concha.
14: Y al principio la idea era coger la temperatura, poner en la fachada la temperatura que hacía, más que nada para informar un poco a la ciudadanía, ¿no?, a qué temperatura estaba su mar. Y es verdad que nos hemos dado cuenta ahora, después de 80 años, que tenemos una serie histórica pues realmente importante a nivel europeo.
13: Por esta razón, para que no haya variaciones y sea más fiable su base de datos, siguen utilizando la técnica del cubo en vez de instalar un termómetro automático más moderno. Así ven la evolución de la temperatura del mar.
14: Es verdad que en estos 80 años siempre ha habido picos, para arriba, para abajo, pero es verdad que en los últimos 20 años se ve que poco a poco la temperatura del mar está subiendo.
13: Hoy el termómetro marca 24,4 grados. En julio se alcanzó la media más alta en estos 80 años, 24,9, y el récord lo tiene el 13 de agosto de 2003 con 26,5.
4: Empezó la de las Torres, ya ultiman los preparativos del eclipse, las casas rurales se llenan de gente de muchos lugares distintos. Para verlo mañana hay un aforo de 1.200 personas, algunas de ellas además procedentes de otros lugares de Europa. Nos vamos ahí en directo. Carmen Fernández, creo que estás con una propietaria de una de esas casas rurales. ¿Cómo lo están viviendo?
15: Eso es, porque las 1.200 personas que mañana van a ver el eclipse ya es aforo completo, ya no entra ni una más. Y aquí, en esta Casa Rural de Pezuela de las Torres, estamos con Corona Carrera.

0: Buenas tardes. Muy buenas tardes.
1: Buenas tardes.
0: Están pasando cosas bastante peculiares que no suelen pasar durante agosto, porque ¿cómo tienes la casa rural de bote en bote?
1: Sí, o sea, al final en julio sí que tenemos más clientela pues nacional y en

0: Además aquí, a un pueblo pues entre Madrid y Guadalajara, pero bueno, ellos, ¿cómo ven el pueblo? ¿Están contentos?
1: Sí, o sea, es un pueblo muy chiquitito. Nos sorprendió muchísimo que desde Alemania es que han venido solo para ver el eclipse. Y bueno, la verdad que de momento todo lo que han visto es que han llegado hace un par de horas, o sea que todo lo que han visto les ha encantado. Así que a ver qué tal mañana.
0: Pues bueno, esperemos que disfruten del eclipse, como tú también como
1: Sí.
0: propietaria y como todos los del pueblo de Pezuela de las Torres. Es verdad que ya se van el 13, ¿no?
1: El
0: El
1: 13.
0: pasado mañana, así que visita express solo para ver el eclipse y así otros tantos pueblos de España.
2: Hoy vuelve a hacer mucho calor, las temperaturas máximas continúan siendo muy elevadas y durante toda la tarde se mantienen temperaturas claramente por encima de lo que es normal. Acompañado a estas altas temperaturas, destacar la posibilidad de nuevos chubascos y tormentas, en este caso concentrados sobre todo en áreas de Cataluña, pueden ir acompañadas de granizo y también con rachas fuertes de viento, y también tenemos que destacar chubascos en zonas de Teruel, en puntos de la Comunidad Valenciana o en el interior de la región de Murcia. En el resto se mantiene el ambiente estable y de cara a mañana seguiremos con esta misma tendencia, con temperaturas todavía más altas, sobre todo las máximas, pocas nubes durante buena parte de la jornada y algún chubasco tormentoso durante la tarde en zonas de montaña.
3: Es imagen en directo desde Pereira, una de las ciudades más afectadas por el terremoto de Colombia. Los equipos de rescate, como ven, siguen buscando a posibles supervivientes entre los escombros, debajo de las estructuras de los edificios que han colapsado. Han pasado más de 24 horas desde el terremoto de magnitud 7,4 que sacudió el centro del país y cada hora, cada minuto cuenta. La última cifra habla de al menos 240 muertos, 900 heridos y muchos desaparecidos, además de esto que ven, cientos de edificios colapsados. Hola de nuevo. El balance de víctimas es todavía provisional y las primeras estimaciones hablan de hasta 600 localidades afectadas. Colombia ha decretado el estado de emergencia nacional y el toque de queda en Cali y en Pereira. El terremoto es el primer gran desafío que afronta el presidente de la Espriella, que lleva solo 4 días en el cargo y que ya viaja a la zona afectada. La Unión Europea ha activado el satélite Copernicus para apoyar las operaciones de rescate. No hay constancia de españoles fallecidos o heridos, aunque Exteriores dice que hay 164 sin localizar. En nuestro país, la ONG Save the Children calcula que más de 1.000 menores duermen en la calle en Ceuta, fuera del sistema de protección. Muchas niñas se refugian en carpas como estas, instaladas en el barrio del Príncipe, gracias a la solidaridad de algunos vecinos. 1.527 menores ya se han registrado en la policía. Hoy a Ceuta ha ido el ministro de Exteriores, a quien el presidente autonómico ha pedido que se refuerce la frontera con infraestructuras disuasorias ante la posibilidad de una nueva entrada masiva. Álvarez responde que todos los migrantes que han entrado de forma irregular volverán a Marruecos. Y muy pendientes seguimos de los incendios que continúan activos en varios puntos de España. Por ejemplo, el fuego de niebla en Huelva sigue fuera de control. Es muy agresivo, pero el viento hoy del este podría ayudar a que las llamas no pasen a Sevilla. En Huesca, en las Peñas de Riglos, el fuego ha obligado a desalojar 8 localidades. Y en la provincia de Segovia la situación mejora y ya han vuelto a casa todos los desalojados. Oculto en un camión de catering, así llegó Trump al avión con el que salió de Turquía tras la cumbre de la OTAN de julio. Los servicios secretos hicieron creer que viajaba en el Air Force One, pero se subió a otro porque habían detectado, dicen, una amenaza de Irán contra el avión del presidente. Y el eclipse total de mañana hace caja, desde luego, gafas, telescopios y experiencias únicas con los pies en el suelo o en el cielo.
4: Bueno, una verdadera locura, porque normalmente sacamos a lo mejor 20 pedidos al día y ahora estamos aproximadamente en 70, 90 pedidos.
3: En las ofertas, disfrutar del espectáculo desde un globo o en un avión o alquilar el balcón de casa por más de 1.000 euros.

0: de unas horas.
1: Y además la gente nos quiere.
0: Bueno, seguimos muy pendientes de todo lo que ocurre en el día después del terremoto de Colombia, de ese seísmo de magnitud 7,4. Volvemos a enseñarles a pantalla completa esta imagen en directo que estamos recibiendo desde Pereira, desde Colombia, en pleno eje cafetero, la ciudad, por cierto, más poblada y una de las más afectadas por el terremoto de hace más de 24 horas. Esta es la escena que se viene repitiendo desde hace ya 30 minutos. Déjenme que les cuente lo que he visto en estos últimos minutos. Se ven en este lado de la imagen como se ha sumado una ambulancia. Parece que algo han localizado bajo los escombros y desde que han localizado lo que podría ser un superviviente, una persona con vida, lo que están haciendo los equipos de rescate sobre esa estructura trabajando es lo siguiente: por momentos mandan callar a la gente, levantan los brazos y todo el mundo que está alrededor, no solo el personal de rescate de emergencia, sino también los vecinos y los ciudadanos que están ahí ayudando o esperando noticias, se tienen que callar. Hay también algunos momentos en los que los equipos de rescate que están sobre esa estructura del edificio hacen un gesto para que la gente se aparte, para tratar de ganar espacio. Y en ese espacio que ganan, lo que pasan es, pues, por ejemplo, cubos con material. Incluso he visto sierras, serruchos. Si se fijan, hay algunas personas trabajando con estas herramientas más pequeñas sobre esa estructura. Y también están lanzando algunas cuerdas para tratar de llegar a debajo de esta estructura. En cualquier caso, ya saben que estamos en unas horas, lo decimos, cada hora cuenta, cada minuto cuenta para encontrar supervivientes. Por ahí se escucha decir algunas de las personas que están sobre ese edificio tratando de localizar lo que entendemos es la voz o el ruido de algún o alguna superviviente. Vamos a seguir pendientes de esta imagen, pero creo que en este punto podemos establecer conexión telefónica, porque Manizales es una ciudad al oeste de Colombia y ha sido una de las ciudades también más afectadas por este terremoto. Y desde allí creo que nos puede contar ya cómo está la situación. Clemencia Castillo nos atiende por teléfono porque las comunicaciones son muy complicadas. Muy buenas tardes, Clemencia. Los problemas de comunicaciones son muy complicados durante estos días. Las comunicaciones están muy dañadas, las redes telefónicas, pero no solo eso, carreteras, aeropuertos. Voy a hacer un segundo intento para ver si Clemencia Castillo me escucha y nos atiende por teléfono. No, de momento no, pero en cualquier caso vamos a recuperar, mientras tratamos de recuperar esta conexión, a contarles, a hacerles un resumen de lo que ha ocurrido en el día de hoy en Colombia, cómo están avanzando estas tareas a contrarreloj de búsqueda de supervivientes.
2: ¡Silencio! Si alguien me escucha, grite o haga algún ruido.
3: Desde que ocurrió el terremoto, los equipos de rescate no han dejado de trabajar buscando personas atrapadas en las más de 5.000 viviendas dañadas o derrumbadas por la fuerza del seísmo. Saúl estaba con su familia en Cali cuando la tierra empezó a temblar.
4: Yo siempre he sido calma y dijo, no, esperemos que pase. Yo creo que si dura 5 segundos más, ya no queda nada.
5: Fue muy largo y muy, muy, muy duro. Todo se empezó a caer, todo se empezó a abrir, todo se empezó. El edificio de nosotros empezó a caer agua.
3: Las imágenes de la destrucción sobrecogen. 21 réplicas se produjeron después del seísmo principal, agravando más la situación. Manzanas enteras de edificios quedaron reducidas a escombros. El nuevo presidente de Colombia, Abelardo de la Espriella, se desplazó al lugar del terremoto y hacía resumen de los daños.
6: Tenemos cerca de 5.000 viviendas aproximadamente averiadas y colapsadas. Tenemos 3 hospitales colapsados. 18 hospitales con afectación, 39 centros educativos afectados, y el aeropuerto con unas averías, con una operación restringida.
3: Pero lo que más preocupa, señalaba de la Espriella, son los centenares de personas desaparecidas que los equipos de rescate van encontrando poco a poco.
7: La mañana de hoy rescatamos 3 personas, 2 masculinos y 1 femenina con vida, los cuales fueron transportados a centro asistencial. La otra información que tuvimos era que en el sitio habían 2 menores de edad atrapados y no encontramos ninguna 2 víctimas más.
3: Estos niños sufrieron el terremoto mientras se encontraban en la escuela. Las profesoras les dan instrucciones para que abandonen el lugar. Los escolares, cubiertos de polvo, se abrazan y lloran mientras se alejan a pie.
0: Bueno, hay miles. Escuchábamos decir ahora en la pieza al presidente del país de edificios colapsados, las comunicaciones están muy dañadas y los aeropuertos destrozados. El terremoto es el primer gran desafío que afronta el presidente de la Espriella, que lleva solo 4 días en el cargo.
2: ¡Silencio! Si alguien me escucha, grite o haga un ruido.
3: Desde que ocurrió el terremoto, los equipos de rescate no han dejado de trabajar buscando personas atrapadas en las más de 5.000 viviendas dañadas o derrumbadas por la fuerza del seísmo. Saúl estaba con su familia en Cali cuando la tierra empezó a temblar.
4: Yo siempre he sido calmado y yo no, esperemos que pase. Yo creo que si dura 5 segundos más, ya no queda nada.
5: Fue muy largo y muy, muy, muy duro. Todo se empezó a caer, todo se empezó a abrir, todo se empezó. El edificio de nosotros empezó a caer agua.
3: Las imágenes de la destrucción sobrecogen. 21 réplicas se produjeron después del seísmo principal, agravando más la situación. Manzanas enteras de edificios quedaron reducidas a escombros. El nuevo presidente de Colombia, Abelardo de la Espriella, se desplazó al lugar del terremoto y hacía resumen de los daños.
6: Tenemos cerca de 5.000 viviendas aproximadamente averiadas y colapsadas. Tenemos 3 hospitales colapsados. 18 hospitales con afectación, 39 centros educativos afectados y el aeropuerto con unas averías, con una operación restringida.
3: Pero lo que más preocupa, señalaba de la Espriella, son los centenares de personas desaparecidas que los equipos de rescate van encontrando poco a poco.
7: La mañana de hoy rescatamos 3 personas, 2 masculinos y 1 femenina con vida, los cuales fueron transportados a centro asistencial. La otra información que tuvimos era que en el sitio habían 2 menores de edad atrapados y no encontramos ninguna 2 víctimas más.
3: Estos niños sufrieron el terremoto mientras se encontraban en la escuela. Las profesoras les dan instrucciones para que abandonen el lugar. Los escolares, cubiertos de polvo, se abrazan y lloran mientras se alejan a pie.
0: Este terremoto en Colombia llega apenas un mes y medio después del registrado en Venezuela. Ambos países se encuentran en una zona de alta actividad sísmica, pero los dos han sido muy diferentes, tanto por su origen como por la profundidad a la que se han producido.
8: El territorio colombiano se encuentra en una zona de alta actividad sísmica.
9: Colombia está lleno de fallas activas en superficie, con un sistema de subducción activo.
8: Colombia registra 80 seísmos al día, la mayoría de baja magnitud. En la historia reciente del país, el terremoto más mortífero tuvo su epicentro en la ciudad de Armenia en el año 1999. Dejó cerca de 1.200 fallecidos y más de 8.500 heridos.
10: No dio tiempo de nada, sino que inmediatamente todo se fue desplomando, pues, como naipes.
11: Por un milagro del Señor, no quedamos enterrados.
8: En el de este lunes, 10 de agosto, su epicentro se encuentra en San José del Palmar, a 92 kilómetros del trágico suceso de 1999. Precisamente ahí, en Armenia, el temblor se ha sentido intensamente. Muchos de los edificios de la ciudad fueron construidos o reforzados después del terremoto de 1999, siguiendo criterios de construcción sismorresistentes.
12: Lo importante es conocer muy bien estas zonas y adecuar este conocimiento a que vaya directamente a la normativa sismorresistente.
8: El norte sudamericano está habituado a los terremotos. No hace ni un mes del seísmo de Venezuela en el que murieron más de 6.000 personas.
12: Concretamente se asienta lo que llamamos el cinturón de fuego del Pacífico, cuyo nombre se debe precisamente a ese gran grado de actividad sísmica.
8: Estos dos terremotos tuvieron magnitudes similares, pero profundidades muy distintas. El de Colombia se produjo a más de 100 kilómetros de profundidad, frente a los apenas 10 de Venezuela.
0: Bueno, vamos a tratar, creo que ahora sí, de hablar con Clemencia Castillo. Manizales es una ciudad al oeste de Colombia y ha sido una de las ciudades más afectadas por este terremoto. Hola, Clemencia.
13: Hola, ¿cómo está?
0: Bueno, le agradezco muchísimo que nos atienda. Qué difícil, ¿no? Están siendo las comunicaciones. Entiendo que ahí para también vosotros organizaros y hablar con vuestros seres queridos también es complicado.
13: Sí, ha sido muy difícil. Desde ayer ha sido muy complicado.
0: Cuéntanos ahora mismo dónde estáis. No sé si os han desalojado de casa.
13: A ver, yo vivo en la ciudad de Manizales. Con mi madre, ella tiene 86 años y tiene Alzheimer. Vivimos en un conjunto cerrado, que son puros bloques de edificios, entonces se sintió muy, pero muy fuerte. Entonces, ¿qué te digo? De hecho, un edificio al lado del nuestro se estaba incendiando un apartamento. Dos de los bloques quedaron inhabitables. En este momento toda la gente de ahí ya volvieron a sacar sus cosas y no los dejaron, por ahora no pueden estar ahí, no sabemos qué va a pasar con esas edificaciones. Una de esas edificaciones quedó como diagonal a la nuestra y por eso nosotros nos vinimos también para otro lado de un familiar porque pues nos da temor.
0: No sé si seguimos escuchando a Clemencia. Clemencia, si es así, entiendo que sobre todo es una cuestión, ¿no?, de esas grietas, aunque el edificio no haya colapsado al completo, de esas grietas, ¿no?, que no trasladan seguridad y hasta que una vez pase estos primeros días de emergencia, de búsqueda de supervivientes, los expertos no puedan ir a revisar el edificio, no sí, sabréis si podéis volver, ¿no? Sí, Clemencia, te decía que entiendo que es por esas grietas, ¿no?, que se habrán hecho tras el terremoto en el edificio y que todavía pues no sabéis si es una zona segura para volver.
13: Todavía no tenemos como esa seguridad. Uh-huh.
0: Aparte de este bloque que nos comentabas, ¿cuál es la imagen de la ciudad? ¿Cómo ha quedado lo que hayas podido ver o saber de tu ciudad, de Manizales?
13: Nuestra ciudad sí tuvo mucha afectación. El conjunto donde vivo queda sobre una avenida principal, la avenida Santander, y por toda esa avenida se dieron demasiadas afectaciones. La Universidad Católica quedó muy, pero con muchos daños. Al frente de ella se derrumbó un edificio de estudiantes universitarios. Varias casas se derrumbaron sobre toda la Avenida Santander. Postes que cayeron sobre viviendas, negocios que se dañaron. Luego, hacia el lado derecho de nuestro conjunto, sigue otra avenida principal, que es la carrera 23, que es una carrera muy conocida también. En todo el país, de hecho, también ahí habían unas casas que tenían como una característica principal, que su construcción es como ese diseño republicano, muy lindas, que de hecho hacían parte como de todo el aporte turístico. Muchas de ellas cayeron. Claro. Nuestra catedral, que la Catedral Basílica de Manizales es es como un orgullo para nuestra ciudad.
0: Sí, creo además que era una
13: de las torres.
0: Creo que era una, la catedral, no, una de las más altas, además de América Latina. Es verdad que es una imagen que ha dado la vuelta al mundo.
13: Sí, es hermosa esa catedral. Una de las torres cayó sobre otra. Menos mal cayó hacia ese lado, porque si se va hacia el otro, pues yo creo que la tragedia es mucho más grande. Esta catedral tiene, en la torre más alta, tiene algo que se llama el Corredor Polaco, que es donde suben los turistas a ver toda la ciudad en 360 grados. Pues el Corredor Polaco se cayó, allá había suspendido un Cristo hermoso, ese Cristo se fue completamente al piso. Enseguida la gobernación, hay un edificio también de mucha tradición y conservado pues por la ciudad, de la licorera, también muchísimos daños, ya hacia el barrio Chipre. En varios barrios ya empezó a darse uno cuenta de las afectaciones en negocios, en edificios.
0: Sí, Clemencia, me interesa saber si en la medida que puedas trasladarnos esa información de los edificios que sí han colapsado, si en todos ellos se está pudiendo trabajar, si están ahí los servicios de emergencias, los equipos de rescate, si están trabajando y hay suficientes efectivos para tratar de encontrar supervivientes.
13: Sí. Afortunadamente, pues en nuestra ciudad, como tenemos antecedentes también de terremotos, de muchas tragedias naturales, estamos como muy preparados en ese sentido. Uh-huh. Entonces, inmediatamente hubo una reacción con diferentes grupos, con bomberos, la defensa civil, el GER, muchos grupos de rescate, además de otras ciudades que no fueron afectadas por el terremoto, empezaron a llegar a las ciudades afectadas también apoyo en ese sentido. El ejército también con sus profesionales en estas áreas también ha llegado a hacer y a dar apoyo.
0: Nos alegramos desde luego por esas noticias que nos trasladas. Preguntarte algo un poco complicado, pero 24 horas, más de 24 horas después de este terremoto, no sé, ¿cuál es el estado anímico de tu ciudad, de su gente?
13: Se siente, en el ambiente se siente algo que es como te digo, solamente que sentirlo para uno, no soy capaz ni de escribirlo, pero sí se siente como una tristeza, como una desolación, como una angustia al mismo tiempo, o sea, tristeza por lo que ya vivimos, por lo que ocurrió, pero como esa angustia por lo que pueda seguir sucediendo, porque todavía no tenemos como una certeza de que ya estamos completamente bien y a salvo.
0: Sí, entiendo que tenéis también, ¿no?, ese también temor lógico, ¿no?, a posibles réplicas y también la incertidumbre de qué va a pasar con vuestras casas y vuestra gente.
13: Totalmente.
0: Pues Clemencia Castillo, sé que ha sido complicado, así que te agradezco infinitamente la paciencia de que en medio de toda esta situación que estás viviendo hayas podido atendernos a Televisión Española, al Canal 24 Horas. Un abrazo grande.
13: No, para ti y muchísimas gracias por estar pendiente de nosotros.
0: Adiós.
13: Bendiciones.
0: En Ceuta continúan los contactos entre el Gobierno central y el de la ciudad autónoma para resolver la crisis migratoria. En una reunión con el ministro de Exteriores, el presidente ceutí ha pedido celeridad en la devolución de migrantes, mientras Álvarez ha destacado la colaboración de Marruecos.
14: Ante el presidente de Ceuta, el ministro de Exteriores ha subrayado el compromiso de los gobiernos de España y Marruecos.
15: Que hasta la última persona que ha entrado irregularmente en España vuelva a Marruecos.
14: El buen tono del encuentro mantenido no ha impedido a Juan Jesús Vivas mostrar su decepción con el gobierno central.
16: La reacción del Poder Ejecutivo del Estado, es decir, del Gobierno de la Nación, no ha estado a la altura de lo que requería la exigencia de lo ocurrido.
14: El gobierno ceutí estima que aún quedan en su territorio 10.000 de los migrantes que entraron de manera irregular hace ya 11 días. Vivas pide reforzar el lado español de la frontera y acelerar las devoluciones.
16: Que todo el mundo pierda la expectativa de que viniendo a Ceuta se soluciona lo que pretende. Ni papeles ni asilo. La única solución, el retorno a Marruecos.
14: Una advertencia similar a la lanzada por Álvarez a quienes quieran entrar de forma irregular en España.
15: Quien entre en Ceuta o Melilla irregularmente está abocado a ser devuelto a su origen.
14: El trabajo para devolver a los migrantes a Marruecos es especialmente complejo en el caso de los menores no acompañados.
17: No se puede hacer una devolución sin más a su núcleo familiar sin haber valorado antes ese interés superior del menor.
14: El gobierno cifra en más de 1.500 el número de menores que ya se ha registrado ante las autoridades, pero Save the Children calcula que aún quedan unos 1.000 por inscribir.
0: En Gran Canaria, la Guardia Civil ha desarticulado una red de explotación sexual que captaba a niñas y adolescentes tuteladas en centros de acogida, todas de origen subsahariano. La organización les prometía trabajo y sacarlas de esos centros, pero en realidad las trasladaban a Francia y a la península para ser prostituidas. La voz de alerta la dio una de las jóvenes. Y minuto de silencio en Marbella, en Málaga, en memoria de la mujer asesinada presuntamente por su pareja ayer por la tarde. El hombre confesó el crimen. La víctima era una mujer trans de 35 años. No había iniciado los trámites administrativos para el cambio de sexo. Por eso la policía lo aborda como posible caso de violencia doméstica. El Ministerio de Igualdad manifiesta que cada caso debe investigarse y que esa investigación determina si se trata o no de violencia de género. Ya son 25.000 las hectáreas afectadas en el incendio de Niebla en Huelva. El fuego tiene un comportamiento muy agresivo, pero los servicios de extinción trasladan que esperan que el viento hoy del este sople a favor. También preocupa la situación en Huesca, donde se han desalojado 8 localidades. En la provincia de Segovia la situación ha mejorado mucho. El fuego está prácticamente perimetrado.
18: Ni un segundo en toda la noche han parado los efectivos de extinción en Niebla, Huelva. Han conseguido cerrar el frente oeste que amenazaba con abrir un nuevo foco. Hoy, quinto día, el viento cambia al este y puede suponer una oportunidad.
19: El riesgo que teníamos de seguir avanzando, en este caso era la provincia de Sevilla y Almadroño, pues se logrará también reconducir.
18: Aunque reconoce que al incendio, que sigue sin control y con una complejidad enorme, todavía le quedan días. Ya hay 25.000 hectáreas afectadas y cerca de 800 desalojados.
20: ¿Y qué te vas a encontrar?
21: Todo negro, donde uno se ha criado, lo ha vivido.
18: Tremendo. En las Peñas de Riglos, Huesca, el fuego declarado ayer también sigue activo.
22: Nos vamos, ¿eh? Nos vamos, que se pone esto peligroso.
18: Trabajan 400 efectivos y 18 medios aéreos.
23: Un refuerzo con respecto a lo de ayer y bueno, pues esperemos que a lo largo del día este incendio se pueda ir frenando.
18: 8 municipios están ya desalojados y más de 400 personas fuera de sus casas.
24: Aquí hemos podido coger algunas cosas, algunas prendas.
25: Nos hemos ido mi hijo y yo los últimos y era como no me quiero ir.
18: Muy distinta es la situación del incendio de Navas de San Antonio, en Segovia, prácticamente perimetrado. Los 180 desalojados pueden volver a casa.
26: Nos dijeron que ya podíamos regresar y todas contentas.
27: Me he sentido muy aliviada de ver que la casa está intacta.
18: A pesar de la buena evolución, siguen las tareas de vigilancia y consolidación del perímetro.
0: Muchos tienen todo preparado ya para ver el eclipse, pero todavía hay algunas dudas de cómo se tiene que hacer o de qué manera puede afectar a los animales o a los niños. Así que hemos preparado un vídeo para tratar de resolver algunas de ellas.
28: Ya tienen las gafas preparadas, pero todavía quedan dudas por resolver.
29: A mí me gustaría saber si hay que proteger de alguna manera más especial a los niños que a una persona que es adulta.
30: La retina es muy sensible, tanto en adultos como en niños, pero los niños no son conscientes de ese peligro, entonces pueden mirar en algún momento por fuera de la gafa o quitársela y ahí sufrir un problema. Entonces son los padres o los adultos que estén con ellos quienes son los responsables de que tengan siempre la gafa puesta.
31: ¿Tienen algún problema los perros o ellos mismos se autoprotegen?
32: Ellos están acostumbrados a los cambios de iluminación ya desde hace mucho tiempo ya, pues, que viven dentro de las casas, y ellos tampoco mirarán al sol ni mirarán al eclipse.
33: Mi duda es si voy conduciendo, si tengo que ponerme las gafas, tengo que parar y dejar de conducir para ponérmelas.
30: No. ¿Por qué? Porque la gafa del eclipse elimina el 100% de la luz visible, así que nos quedaríamos a oscuras, siendo un riesgo para la conducción. Así que es simplemente como cuando conducimos de manera normal. Podemos llevar la gafa de sol, pero mirando recto, no mirando nunca directamente al sol.
34: No sé cómo grabarlo con las gafas. Es que no sé si se vaya a ver, la verdad.
30: Pues las ópticas del móvil no están protegidas tampoco para la luz del sol, así que podemos utilizar o filtros específicos de cámara o filtros de las gafas de sol del eclipse para tapar el objetivo y poder hacer la foto sin riesgo de que se rompa la óptica.
28: Si las han adquirido a través de otras vías, es importante asegurarse que están homologadas. Deben llevar la marca de la Comunidad Europea y esta numeración en el certificado ISO. También indican una fecha, es su vida útil. Si esta fecha ha expirado, el material del filtro puede haberse deteriorado y la protección tampoco sería adecuada.
0: Es imagen en directo desde Pereira, una de las ciudades más afectadas por el terremoto de Colombia, donde los equipos de rescate siguen buscando a posibles supervivientes debajo de los escombros. Ahí sigue esa ambulancia parada a la espera de recibir personas con vida. Han pasado más de 24 horas desde el terremoto de magnitud 7,4 que sacudió el país y cada hora cuenta. La última cifra de muertos habla de al menos 240, 900 heridos, muchos desaparecidos, además de miles de edificios colapsados.

0: Es el primer gran desafío que afronta el presidente de la Espriella, que lleva solo 4 días en el cargo. La Unión Europea ha activado el satélite Copernicus para apoyar las operaciones de rescate. No hay constancia de españoles fallecidos o heridos, aunque exteriores dicen que hay 164 sin localizar. Hola de nuevo, 7:01 de la tarde, 1 hora menos en Canarias. Y en Ceuta, la ONG Save the Children calcula que más de 1000 menores duermen en la calle en Ceuta, fuera del sistema de protección. Muchas niñas se refugian en carpas como estas, instaladas en el barrio del Príncipe, gracias a algunos vecinos. 1.527 menores ya se han registrado en la policía. El presidente Vivas le ha pedido hoy al ministro Álvarez que se refuerce la frontera. El incendio de Niebla Huelva sigue fuera de control. Es muy agresivo, pero el viento podría ayudar hoy a que las llamas no pasen a Sevilla. En Huesca, en las Peñas de Riglos, el fuego ha obligado a desalojar 8 localidades. Y en la provincia de Segovia, mejores noticias, la situación mejora y ya han vuelto a casa todos los desalojados. Y mañana a estas horas, pues estará a punto ya de comenzar el eclipse solar, que será total en parte del país. Para poder verlo es fundamental que no haya nubes. Y para saber si hay nubes o no, es fundamental Irene Santa.
1: ¿Qué tal, Marina? Bueno, vamos a verlo. En realidad, muy pocas zonas vamos a tener nubosidad dentro de esa franja de totalidad. ¿Qué nos preocupa? Pues sobre todo el norte de Galicia, puntos del Principado de Asturias, hay con nubes de tipo bajo, y luego las nubes de evolución de la Ibérica, apareciendo en Teruel, donde quizá haya incluso algún chubasco, que también estarían afectando a la visibilidad en la provincia de Castellón. Fuera de la franja de totalidad, encontramos algunas nubes por Cataluña, también por la zona sureste. Hacia el mar de Alborán también podría haber bastante nubosidad, y viajando hasta las Islas Canarias se quedarían muy en el norte de las islas. En el resto no habría problema. Aprovechamos para destacar otra vez que tenemos un peligro de incendios que es muy alto en la jornada de mañana, y de hecho en muchas zonas llega a ser incluso extremo, Marina.
0: Y para la segunda parte de la semana que tenemos por delante, creo que hay un cambio, ¿no?, de tendencia en el tiempo.
1: Sí, vamos a hablar de tiempo más revuelto, de un ambiente incluso algo otoñal, porque las temperaturas también van a bajar. De momento, mañana tenemos esos chubascos apareciendo puntualmente en el este. Las tormentas estos días son algo menos destacadas, a la espera de que a partir del jueves y sobre todo durante el fin de semana el tiempo ya se complica. Aparecerá además una vaguada de aire frío durante el sábado, haciendo que ya la inestabilidad llegue a más rincones. Por tanto, vemos para el jueves chubascos ganando importancia por el este, con más nubosidad. El viernes las tormentas ganan importancia en buena parte de la mitad este del país. Y para el sábado, día 15, pues ya vemos que en el norte y en el este vamos a tener tiempo revuelto, con tormentas y con bajada de las temperaturas. De momento hablamos de calor, pero el fin de semana en algunos puntos podríamos quedarnos sin mucho más de 30 grados.
0: Muchas gracias, Irene. Comenzamos volviendo en directo a Colombia, en concreto a esta localidad, Pereira, una de las más afectadas, la más poblada, se lo estamos contando, de este famoso y turístico eje cafetero colombiano, que fue sacudido ayer por este fortísimo terremoto de magnitud 7,4. Y seguimos, bueno, pues muy pendientes de lo que ocurre y muy pendientes de tratar de acompañar con imágenes el avance de esas tareas de búsqueda de supervivientes, de los equipos de rescate trabajando y de todos esos vecinos tratando de ayudar, desescombrando algunas de estas zonas para tratar de llegar a estas personas. Precisamente, mientras siguen buscando supervivientes a contrarreloj, la última cifra de fallecidos se ha actualizado, son 240, hay más de 900 heridos, muchos desaparecidos, y esta imagen que les venimos enseñando en la última hora de la localidad de Pereira, decía yo, precisamente porque es allí donde se encuentra Almudena Ariza, y podemos conectar ya con ella. Almudena, cuéntanos qué te has encontrado al llegar aquí.
2: Bueno, una ciudad desolada. Vamos a hablar de todas maneras, lo más importante ahora mismo es darle la palabra a dos vecinos.
0: Bueno, saben ustedes, y se lo venimos contando, que lo estamos intentando sin descanso, pero que las comunicaciones, lógicamente, después de estas tragedias naturales, afectan muchísimo a las comunicaciones. Qué pena, porque teníamos precisamente ahí en

0: en Colombia, en Pereira, a Almudena Ariza. Vamos a intentarlo de nuevo. Almudena, nos estabas introduciendo a quien te acompañaba. Adelante.
1: Sí. Bueno, mira, os contaba que yo he venido a Pereira, he visto una ciudad desolada, muy afectada, porque hay decenas de edificios que a simple vista ya se están viendo que están destrozados, pero me he encontrado con un vecino que me ha dicho: vosotros, los medios, estáis minimizando lo que ha pasado en esta ciudad. Los daños son todavía mayores. Quiero preguntar a los vecinos, está aquí con nosotros María Ángeles.
2: Sí, señora.
1: Cuéntame, desde tu punto de vista, ¿cómo está en estos momentos Pereira?
2: No, pues Pereira está en este momento trágico, colapsado, en este momento muy triste, no solamente para aquellas personas que en verdad lo perdieron todo materialmente, físicamente y emocionalmente, porque ver algo así, yo tengo 45 años y yo en mi vida pues nunca he vivido como un terremoto así tan fuerte, y no solamente eso, cuando me trasladaba directamente para el trabajo, a mí me cogió en el bus, y fue algo muy horrible ver cómo se caían varios edificios y pues un colapso completamente demasiado difícil.
1: Estamos también con José, le vemos así porque él está trabajando como voluntario. Cuéntanos exactamente qué está haciendo.
3: Me quise vincular.
1: ¿Qué está pasando aquí?
3: Estamos removiendo escombros, tratando y buscando la oportunidad de encontrar personas con vida. Hemos encontrado personas con vida, pero la mayoría han sido personas que ya han perdido la vida. Muchos ciudadanos nos hemos vinculado, nos hemos querido vincular, y agradecemos a este medio español por darnos la oportunidad y poder visualizar lo que está pasando hoy en Pereira. Es un panorama, como ya lo mencionó usted, desolador, un caos, la ciudad está un caos totalmente. Nuestro llamado como ciudadanos es que los países hermanos europeos se vinculen a través de los medios, sepan la realidad de lo que está pasando aquí en Pereira. No solamente aquí en Pereira, en otras ciudades también de Colombia, llamemos Cali,
1: Manizales,
3: Armenia,
1: en Chocó,
3: donde fue el epicentro, hay un caos total. Creo que es una de las regiones que más sufridas por la carencia de gobierno, diría yo. El gobierno nunca llega a esa región, y hoy día ha sido afectada por este sismo que es algo que no lo esperamos.
1: María Ángeles, cuéntame, porque hay mucha gente aquí, las cámaras no lo pueden ver, pero yo estoy viendo aquí, estamos en la Plaza de Bolívar, hay mucha gente mirando, observando, claro, y esperando que algo ocurra aquí. Uh-huh. Cuéntame qué era este edificio y qué está pasando.
2: Este edificio era un centro comercial, había restaurantes y eso fue por ahí como aproximadamente como a las 7:34, 7:36, y en ese momento pues había gente pues trabajando, ¿sí? Uh-huh. En este momento pues no se han sacado pues nada.
1: Nos han dicho, José, no sé si tú sabes mejor, que ayer se encontraron dos cuerpos.
3: Sí, creo que encontraron dos cuerpos aquí con vida.
1: Sí.
3: Y hay otro punto de la ciudad donde en la tarde de ayer encontraron 9 personas ya que habían fallecido. En ese momento vengo de otro punto aquí de la ciudad muy cercano, estamos como unas 2 cuadras, y según los equipos que tienen los rescatistas ahí, pudimos escuchar que había una persona con vida, estaba emitiendo sonidos, y el rescate se enfocó allí, está enfocado totalmente en encontrar esa persona que está emitiendo sonidos.
1: Tú me dices que te has unido a estas labores de forma voluntaria.
3: Voluntariamente.
1: Que has encontrado, también has podido recuperar a personas con vida, que debe ser un momento.
3: No, la verdad no tuve esa oportunidad, me hubiese gustado, no tuve esa oportunidad de encontrar a alguien, pero lo que uno haga es gratificante para uno, así sea remover un escombro, es gratificante. Nuevamente, gracias al medio español por esta oportunidad.
1: José, ¿cuántos? Gracias, te agradezco también ese agradecimiento. ¿Cuántas personas creéis, no sé, por lo que os comentan también los vecinos de desaparecidos, cuántas personas puede haber atrapadas en los escombros, no solo aquí, sino en otros puntos de la ciudad?
3: Sería algo muy, muy prematuro decir cuántas personas en este momento han sido rescatadas. No, porque en cada momento se están sacando cuerpos, personas heridas. Creo que usted puede evidenciar los sonidos de las ambulancias, las sirenas, todo. Es cuando encuentra una persona herida, la montan a la ambulancia y la desplazan a un centro de atención.
1: Pero hay esperanza todavía.
3: Hay esperanza.
1: Y eso es lo que también, bueno, hay mucha gente que está aquí esperando que algo,
2: claro,
1: que algún milagro ocurra.
2: Que un milagro,
1: ¿no?,
2: ocurra, sí, y sí, claro, sí, sí. Personas que bajo los escombros, ojalá estén, es cierto, con vida, ¿no? Y la esperanza, lo último que se pierde, esa es la esperanza de todo ciudadano, de todo Pereira, porque en este momento estamos de luto completamente.
1: Compañeros, también os quiero decir que la vida es muy difícil, porque hay problemas en las comunicaciones, hay gente sin agua, hay gente sin luz,
4: sin gas,
1: En esta ciudad sin gas. Con este calor horroroso, que es horrible y que es muy complicado trabajar, por ejemplo, aquí. ¿Cómo está el tema de las comunicaciones y cómo se está afectando también?
3: Está totalmente afectado. La señal de telefonía celular no está funcionando. Casi la ciudad se encuentra sin energía. No tenemos servicio de gas para cocinar. Estamos recurriendo a cosas de verdad muy, muy alternas. Pero la verdad, tenemos todos muy unidos, con mucha fuerza, con mucho amor por nuestra ciudad, por nuestro país, y vamos a salir de toda esta situación.
1: Os digo, compañeros, he perdido el retorno, así es que no os estoy escuchando. Voy a seguir una pregunta más y si queréis ya despedimos la comunicación. Os quería preguntar también por la labor del gobierno. El presidente de la Espriella, que lleva solo cuatro días en el cargo, ha visitado la ciudad esta mañana.
3: Aún no lo ha visitado,
1: pero se está...
3: Delegados, creo que ha mandado altos funcionarios al ministro del Interior, creo que ya hizo presencia en esta ciudad y ha estado delegando pues, las funciones que le corresponden. Creo que esta es una prueba muy fuerte para el gobierno porque lleva apenas cuatro o cinco días de lo que tomó su poder y esta es la prueba más fuerte que tiene como gobierno.
1: Bueno, pues esperamos, María Ángeles.
2: No, pues esperamos pronta respuesta porque mire, todo pueblo lo necesita, todo Pereira lo necesita, dos quebradas... Total.
1: Bueno, pues que vaya bien, María Ángeles. Gracias, José, por tu trabajo
3: gracias.
1: Como voluntario en gracias circunstancias tan difíciles. Y compañeros, gracias de momento despedimos esta comunicación y aquí seguimos en Pereira contando lo que ha pasado en esta zona del eje cafetero tan afectada, no solo esta ciudad, sino también hablamos de Cali, donde hay también decenas de fallecidos y de desaparecidos que siguen buscándose bajo los escombros. El Chocó, que tampoco sabemos exactamente porque es una zona muy aislada, Armenia. Y también hemos sabido de una réplica fuerte que ha habido en las últimas horas.
3: Esta madrugada
1: y está habiendo decenas de réplicas en las últimas horas. Bueno, pues con todo este caudal de información nos despedimos. Muchas gracias.
4: En las calles miles de personas han pasado la noche fuera de sus casas por miedo a las réplicas. Algunos han perdido sus viviendas, otros siguen esperando saber qué ha sido de sus familiares. Esta mujer busca a su madre y a su hermana.
5: El hotel donde ellas viven está todo caído. Pero a mí me dijeron que lo sacaron, que ellos están vivos, que lo sacaron, pero no sé dónde están.
4: Los rescatistas no descansan. La tragedia también moviliza a quienes llegan para ayudar. Miles de voluntarios trabajan junto a los equipos de emergencia. Jairo se ha unido a la búsqueda.
6: Llegué de Medellín esta mañana a las 2 de la mañana a ver en qué puedo colaborar para encontrar a mi hermano, que asumimos que está allí atrás con cierta esperanza.
4: Cada superviviente se convierte en una esperanza para las familias que esperan noticias.
7: Salió una adulta mayor, la logramos sacar con vida y a una niña también salió con vida.
4: Son ya miles las viviendas afectadas y decenas de edificios han quedado reducidos a escombros. Desde fuera del país, muchos colombianos siguen la tragedia con angustia.
8: Amigos que dicen que la familia no aparece. Que todavía los están buscando.
9: Uno de mis cuñados está desaparecido desde el día de ayer.
4: En medio de la devastación, Colombia busca supervivientes y se aferra a cada señal de vida.
0: Bueno, para entender qué ha pasado para que Colombia sufriera este terremoto tan fuerte, hablamos en este punto con Miguel Lizarazo, sismólogo del Servicio Geolítico Colombiano. Muy buenas tardes.
10: Buenas tardes y gracias por su invitación.
0: Geológico. ¿Existe algún método científico capaz de predecirlo?
10: No tenemos ningún modelo capaz de predecir eventos sísmicos con una hora en la que suceden, pues, una magnitud y un punto específico en el que tengamos un evento sísmico. Lo que tenemos es capacidad de obtener probabilidades de cómo pueden ser estos movimientos y con base en ello podemos llevar estas probabilidades, llevar estos estudios científicos a las normas sismorresistentes que conectan la investigación sismológica con las obras civiles.
0: Datos que disponéis de lo que ha sido este terremoto, ¿cómo de grave ha sido con esos datos?
10: La red sismológica colombiana opera desde 1993, es decir, tenemos alrededor de 33 años de tener registros instrumentales propios en el país y este es el evento con la mayor magnitud que hemos registrado, es decir, durante los últimos 33 años es el evento más grande que hemos tenido en el país. Eso no implica que sea el más grande que hayamos tenido, En 1906 tuvimos un sismo en la frontera con el Ecuador que alcanzó

0: es una magnitud de 8.8 y a lo largo pues de las décadas hemos tenido eventos grandes, pero este está dentro de los más destacados que hemos tenido en la historia más reciente del país.
1: El hecho de que se haya producido bastante más profundidad es un factor determinante, ¿no? Sobre todo nos vienen todas las referencias y la comparación con Venezuela.
0: Así es, este sismo tiene una profundidad aproximadamente de 100 kilómetros, así que las ondas sísmicas cuando llegan a la superficie llegan un poco más atenuadas, pero paradójicamente, al ser un sismo más grande y al producirse tan profundo, las ondas sísmicas se comienzan a liberar, a propagar de manera esférica, de tal manera que cuando llegan a la superficie cubren una mayor área y eso es lo que explica que haya muchas regiones en el país que están afectadas.
1: Escuchábamos justo ahora en esta conexión en directo que teníamos desde Pereira, desde Colombia, que nos describían una réplica bastante fuerte que se había producido esta madrugada allí en Colombia. Entiendo que el temor a las réplicas es todavía un temor realista, ¿no? Que se pueden seguir produciendo.
0: Por supuesto, es normal que un evento grande de estas magnitudes tan grandes genere una secuencia de réplicas, a pesar de que es un sismo profundo y eso ayuda a que las réplicas lleguen muy atenuadas a la superficie. Eso no implica que no genere réplicas. Hasta el momento, la red sismológica del Servicio Geológico Colombiano ha detectado casi ya 100 réplicas, de las cuales la mayoría son imperceptibles por los ciudadanos, pero hay algunas que es posible que hayan sido sentidos por ellas porque tienen magnitudes importantes. La más reciente la registramos a las 10 y 43 de la mañana, hora local, con una magnitud de 3.8 que fue sentida por los ciudadanos en esa zona.
1: Te comentaba antes, Miguel, que es verdad que con tan poco espacio temporal, con el fortísimo terremoto de Venezuela, se nos viene a todos un poco la pregunta a la cabeza de si ambos tienen algún tipo de relación o de explicación científica.
0: No hay ninguna relación causal desde el punto de vista físico ni estadístico, es decir, un evento no causó el otro. Son entornos tectónicos diferentes. En el caso de Venezuela se tiene la conjunción, digamos, la presencia de la falla sur, de la placa suramericana y la placa del Caribe. Y esas placas hacen que se reacomoden esfuerzos a lo largo de fallas geológicas y el evento de Venezuela básicamente se debe a él. Por otro lado, en Colombia tenemos la confluencia de la placa de Nazca que entra por debajo de la placa suramericana en un fenómeno que nosotros llamamos subducción y produce este evento. Así que la configuración tectónica de ambos eventos es diferente. Lo que sí tenemos es que la explicación mecánica es aproximadamente la misma en la medida que las placas o las fallas van friccionándose, van acumulando esfuerzos entre ellas. Las tensiones van acumulándose hasta que llega un momento donde el sistema no soporta más y se libera la energía de manera súbita. Y esa liberación de energía súbita es lo que nosotros llamamos un sismo.
1: Claro, una pregunta que es pura especulación desde el desconocimiento y por eso te la traslado a ti como experto, pero no sé si ahora, por esto, lo has explicado perfectamente, la falta de relación, pero por el terremoto de Venezuela ahora en Colombia, ¿podríamos entrar, por así decirlo, en una etapa de más riesgo para otros países de la zona latinoamericana o no tiene nada que ver?
0: Bueno, usualmente cuando suceden estos sismos tendemos a hacer asociaciones, digamos, muy preliminares de coincidencias temporales. Sin embargo, si revisamos anualmente lo que sucede en el mundo entero se producen alrededor de entre 15 y 20 sismos con magnitudes mayores a 7. Lo que pasa es que esta vez nos tocó a nosotros, pero si revisamos en los días anteriores, en meses anteriores, se presentaron sismos en México, tuvimos sismos en Japón, y así sucesivamente. Digamos que Colombia es una de esas zonas con una complejidad tectónica importante. Recordar que estamos en el cinturón de fuego del Pacífico. No son extraños los sismos en Sudamérica, sobre todo en el borde del Pacífico, en Centroamérica, en Norteamérica. En Asia, donde tenemos interacción de varias placas que están en el Pacífico, tratando de entrar por debajo de otras placas o en contacto con ellas. Así que es un fenómeno que es mucho más común de lo que parece, pero en esta oportunidad nos tocó a nosotros.
1: Pues Miguel Lizarazo, sismólogo del Servicio Geológico Colombiano, muchísimas gracias por haber atendido a la televisión pública española. Un abrazo.
0: A ustedes muchas gracias.
1: Volvemos a España porque en Ceuta continúan los contactos entre el Gobierno central y el de la ciudad autónoma para resolver la crisis migratoria. En una reunión con el ministro de Exteriores, el presidente ceutí ha pedido celeridad en la devolución de migrantes. Y mientras Álvarez ha destacado la colaboración de Marruecos.
2: Ante el presidente de Ceuta, el ministro de Exteriores ha subrayado el compromiso de los gobiernos de España y Marruecos.
3: Que hasta la última persona que ha entrado irregularmente en España vuelva a Marruecos.
2: El buen tono del encuentro mantenido no ha impedido a Juan Jesús Vivas mostrar su decepción con el gobierno central.
4: La reacción del Poder Ejecutivo del Estado, es decir, del Gobierno de la Nación, no ha estado a la altura de lo que requería la exigencia de lo ocurrido.
2: El gobierno ceutí estima que aún quedan en su territorio 10.000 de los migrantes que entraron de manera irregular hace ya 11 días. Vivas pide reforzar el lado español de la frontera y acelerar las devoluciones.
4: Que todo el mundo pierda la expectativa de que viniendo a Ceuta se soluciona lo que pretende. Ni papeles ni asilo. La única solución, el retorno a Marruecos.
2: Una advertencia similar a la lanzada por Álvarez a quienes quieran entrar de forma irregular en España.
3: Quien entre en Ceuta o Melilla irregularmente está abocado a ser devuelto a su origen.
2: El trabajo para devolver a los migrantes a Marruecos es especialmente complejo en el caso de los menores no acompañados.
5: No se puede hacer una devolución sin más a su núcleo familiar sin haber valorado antes ese interés superior del menor.
2: El gobierno cifra en más de 1.500 el número de menores que ya se ha registrado ante las autoridades, pero Save the Children calcula que aún quedan unos 1.000 por inscribir.
1: El Partido Popular asegura que la ministra de Defensa comparecerá el próximo martes en el Senado para hablar sobre la situación en Ceuta. El gobierno, por su parte, señala que mañana confirmará si Margarita Robles acude o no a la Cámara Alta. En caso de ir, la ministra se desmarcaría de la posición oficial del Ejecutivo que rechazó las comparecencias de los ministros en el Senado. De hecho, Marlaska está llamado mañana y no va a acudir. En la playa del Trampolín, cientos de personas migrantes continúan a la espera de resolver su situación. La Cruz Roja presta el servicio de atención humanitaria y sociosanitaria y hoy han hecho hincapié en la necesidad de informar de las consecuencias negativas que puede tener para su salud ocular mirar el eclipse de sol. Sara Vázquez.
6: Sí, las personas que continúan al raso en Ceuta son más vulnerables que la población general a los posibles daños oculares del eclipse. Por ello, el Ministerio de Inclusión, Seguridad Social y Migraciones, en colaboración con la delegación del Gobierno en la ciudad, ha puesto en marcha medidas para minimizar este riesgo. Han encargado al personal de Cruz Roja, que como saben reparte comida y presta atención sanitaria aquí en la playa del Trampolín, que les informe sobre los daños que podrían sufrir si miran al eclipse mañana entre las 8 menos 20 y las 9 menos 20 de la tarde. Además, entregarán junto con los kits de alimentos y bebida una hoja informativa traducida en 4 idiomas en la que les facilitarán medidas preventivas para tratar de evitar esos daños oculares. Y también mañana, para prevenir esos daños tanto en los migrantes como en el personal de Cruz Roja, se adelantará la hora de ese reparto de la comida. Suele hacerse a última hora de la tarde. Ahora vemos pasar a muchos migrantes con las bolsas y mañana la comida se repartirá entre las 2 y media y las 5:30 de la tarde.
1: Gracias, Sara. Y día de dolor en Marbella por la mujer asesinada presuntamente por su pareja ayer por la tarde. Este que les enseñamos es el minuto de silencio que se ha guardado en la ciudad malagueña. El hombre confesó el crimen. La víctima era una mujer trans de 35 años. No había iniciado los trámites administrativos para el cambio de sexo. Por eso la policía lo aborda como posible caso de violencia doméstica. El Ministerio de Igualdad manifiesta que cada caso debe investigarse y que esa investigación determina si se trata o no de violencia de género. Los padres de la bebé fallecida el pasado domingo en un domicilio en la localidad zamorana de Toro han quedado en libertad con cargos. Se les acusa de un delito de homicidio por imprudencia. El juez les ha retirado el pasaporte y tendrán que presentarse en el tribunal de Toro una vez por semana. Continuamos pendientes de los incendios. En Huelva ya son 25.000 hectáreas afectadas y el fuego continúa muy activo. En Huesca hay 8 localidades desalojadas y el viento dificulta las labores de extinción. Así que nos vamos a Huelva para actualizar la situación a esta hora. Gema de Andrés, ¿cuál es el pronóstico allí?
7: Hola, buenas tardes. Pues sí, el fuego ha avanzado mucho, lo que ha hecho que haya casi 700 personas evacuadas a día de hoy de sus domicilios en las provincias de Sevilla y de Huelva. Pero aún así, en este puesto de mando avanzado de la localidad de Niebla, hoy se respira un poquito más de optimismo porque el patrón del fuego ha cambiado y esto ha hecho que la pasada noche los retenes hayan podido trabajar con intensidad para perimetrar el incendio e intentar que se desplace hacia zona agrícola donde moriría de manera natural. Pero como el fuego sigue activo, hoy los afectados son los vecinos de la localidad sevillana de Aznalcóllar, que se han visto encerrados en sus casas debido a la intensa nube de humo. Se va a cumplir dentro de nada una semana y todavía se investigan las causas que originaron este fuego.
8: La evolución del incendio ahora mismo a esta hora es desfavorable, el incendio continúa activo y el perímetro todavía está consolidado y es que se están cumpliendo las previsiones meteorológicas que se esperaban. El viento sur ha soplado y esto ha hecho que el flanco derecho norte y la cabecera se hayan extendido, es decir, que por esa zona el incendio se haya extendido. Por ello, en estos momentos, las labores se están centrando en acciones más defensivas y es que el objetivo es tratar de cerrar y consolidar algún sector de cara a la noche y de cara a mañana, dado que las previsiones para los próximos días son muy parecidas, un viento sur y unas temperaturas muy altas. Por ello, a esta hora, los efectivos se están centrando en trabajar ese flanco sur para que no salte a la carretera A132 y también están trabajando en el flanco derecho sur.
9: Los trabajos a lo largo de la jornada de hoy son principalmente de vigilancia y de control de perímetro, los mismos que se desarrollaron durante la noche pasada, aunque es verdad que los vehículos del operativo de extinción continúan circulando constantemente por las carreteras de la zona. De hecho, aquí donde nos encontramos, a las afueras de Vegas de Matute, los hemos podido ver refrescando uno de los muchos puntos calientes que hay en la zona, justo al lado de las casas que tenemos a nuestra espalda. Los vecinos de esta localidad, Vegas de Matute, y los de Los Ángeles de San Rafael han podido regresar esta mañana a sus casas después de pasar 2 noches evacuados y poco a poco van intentando recuperar la normalidad. Este incendio de Navas de San Antonio en Segovia ha bajado a nivel 1 de gravedad potencial y todas las carreteras de la provincia que permanecían cortadas debido al incendio ya están abiertas de nuevo.
1: Las tormentas de las últimas horas han dejado daños en puntos del sureste de España. En Albacete se han visto afectados campos de viña y almendra. Y en Murcia, a los estragos agrícolas se suman varias incidencias.
10: Cuestión de minutos fue suficiente para que el granizo provocara la caída de parte del fruto, pero el principal problema en la viña no está a ras de suelo, sino todavía en los racimos, que picados por la piedra se pudrirán si no se recogen inmediatamente.
11: Ya no va a llegar a cicatrizar porque ya tiene azúcar y ya no llega a cicatrizar. Entonces, esto hay que cogerlo. Algo va a salir con poquito grado y no en buenas condiciones, pero algo va a salir.
10: Entre Tarazona de la Mancha y Madrigueras se estiman 5.000 las hectáreas afectadas. La vendimia se había adelantado en algunas variedades, pero lo que aún estaba por comenzar es la recogida de la almendra. Ahora hay kilos que por el coste del trabajo y su precio en el mercado no se podrán aprovechar.
11: Esto vale más recogerlo que lo que vale, esto es imposible. Se cogerá lo que queda dentro porque son árboles que tenían mucha producción. Y lo que está en el suelo, pues ahí se va a quedar.
10: Tras un año en el que el pedrisco provocó una importante merma de producción, había buenas estimaciones para este curso. Ahora la perspectiva cambia, especialmente en una almendra que atravesaba un momento sensible.
12: El almendro prácticamente se cae solo. Entonces, con poco, ahora ha sido piedra, pero un aire un poco intenso también lo tira. El daño puede ser mayor que en viña. En viña hablábamos de que puede llegar a un 50-60%, aquí puede llegar en parcelas a un 80, un 90.
10: Los trabajos comenzarán en breve para salvar la mayor cantidad de fruto.
1: Es imagen en directo desde Pereira, desde una de las localidades más afectadas por el terremoto de Colombia. Allí los equipos de rescate trabajan sin descanso para encontrar a supervivientes entre los escombros y los vecinos, como ven en la imagen, ayudan todos

0: Espiella que lleva solo 4 días en el cargo. La Unión Europea ha activado el satélite Copernicus para apoyar las operaciones de rescate. No hay constancia de españoles fallecidos o heridos, aunque Exteriores dice que hay 164 sin localizar. En Ceuta, la ONG Save the Children calcula que más de 1.000 menores duermen en la calle fuera del sistema de protección. Muchas niñas se refugian en carpas como estas, instaladas en el barrio del Príncipe. 1.527 menores se han registrado ya en la policía. El presidente Vivas le ha pedido hoy al ministro Álvarez que se refuerce la frontera. El incendio de niebla en Huelva sigue fuera de control. Es muy agresivo, pero el viento hoy podría ayudar a que las llamas no pasen a Sevilla. En Huesca, en las Peñas de Riglos, el fuego ha obligado a desalojar 8 localidades. Y en la provincia de Segovia, la situación mejora y ya han vuelto a casa todos los desalojados. En Colombia siguen buscando, como no, lo están viendo, supervivientes a contrarreloj. Según la última cifra, son al menos 240 los muertos, hay más de 900 heridos, hay muchos desaparecidos. Y en Pereira, una de las ciudades más afectadas, ha llegado esta tarde nuestra corresponsal en Colombia, Almudena Ariza. Estás cerca de esas labores de rescate y te veo de nuevo acompañada, así que adelante.
1: Sí, os cuento porque estamos viviendo en estos momentos muchísima emoción. Estamos con Marjorie, tú conoces muy bien, sabes lo que está pasando porque has trabajado también como rescatista. Dime qué está pasando en estos momentos en esta Plaza Bolívar.
2: Pues la verdad, desde ayer a las 7:30 de la mañana que comenzó el sismo, ha sido muy difícil para nosotros los ciudadanos de acá de Pereira y Risaralda, porque han habido muchas destrucciones, muchos caos acá. El edificio aquí, en esta parte, quedaba un restaurante y un edificio. Hoy sacaron a 2 hombres muertos y en estos momentos estamos todos en silencio.
1: Todo el mundo con la mano
2: sí,
1: así, ¿no?
2: Estamos todos en silencio porque para hallar esto los rescatistas, entonces es muy difícil para todos nosotros.
1: Es o un sea, momento el tema de... mayor, y para explicarlo bien, es que hay señales de vida en estos momentos.
2: Sí,
1: lo que ha pasado, lo cuento también para que mis compañeros lo sepan, es que esta plaza, Simón Bolívar, que es una plaza enorme, está llena de gente, no lo veis porque las cámaras están aquí, pero lo que estamos viendo nosotros son decenas de vecinos por todas partes que rodean toda la plaza y están todos ahora mismo en silencio, todos con la mano así. Y están así para que el silencio se mantenga y los rescatadores puedan escuchar esos
2: las voces
1: de, vida,
2: de auxilio,
1: voces,
2: sí.
1: ¿No?
2: Sí, anoche yo estuve hasta las 3 de la mañana acá en el Parque Bolívar ayudando a rescatar y la verdad se viven momentos de mucha tensión. A veces siento impotencia de saber de que hay personas y oímos la voz de una mujer pidiendo ayuda allí y todavía no la hemos podido sacar. Entonces, hay sobrevivientes de que sí los hay.
1: Marjorie, también me has hablado de una familia que está en otro edificio que está muy cerca de donde nos encontramos.
2: Sí, así
1: cuéntame,
2: es.
1: ¿Quiénes son?
2: Eso queda allí en la 12. Es la esposa del dueño del hotel. Hay un ara. Más encima hay un hotel de 7 pisos. La esposa se alcanzó a comunicar en las horas de ayer cuando tantico le entró la señal y dijo que está ella más 9 personas allá atrapadas, o sea que está con vida. Y esta es la hora, son las 12:35 que todavía no las han sacado.
1: ¿Y esta qué hora fue cuando dio ella esa señal?
2: Ayer en las horas de la mañana, tipo 9 de la mañana.
1: Y hay muchos voluntarios como tú que están aquí.
2: Sí, gracias a Dios, sí, hay muchos voluntarios. En estos momentos, en esta parte, solamente están los que son los rescatistas, los bomberos, en esta situación.
1: Y ya... os quiero contar, y Marjorie, vamos a explicárselo también a los telespectadores, ¿no? Ahora mismo están, mira, si puedes meter un poquito de zoom, Diego, vamos a ver que están todos parados, los rescatistas están parados, esperando escuchar algo, ¿no?
2: Sí, así es. Estamos todos en silencio.
1: Mira, ¿ves qué gesto está haciendo ahora? ¿Me puedes indicar?
2: Este gesto con la mano, ¿sí? Con las 2 manos arriba, significa silencio.
1: Vale, ¿y una mano solo?
2: Lo mismo.
1: Lo mismo. Tú me has dicho también, va a venir el dron. ¿Qué es lo que va a pasar?
2: Con el dron se alcanza

0: a ver a todas las personas desde arriba, todo lo visibiliza para saber mejor cómo, si hay vida o si no hay vida, cómo se están comportando las
1: El dron no ha
0: personas.
1: llegado todavía,
0: No,
1: ¿no? Se
0: todavía no.
1: supone que se está esperando. Pues esta es la situación ahora mismo en esta Plaza Simón Bolívar. Estamos todos con mucha expectación. Gracias, Mariori, por estar con nosotros, por contárnoslo, por dar tu tiempo y por este esfuerzo que estás haciendo tú y tantos voluntarios
0: Sí, así
1: aquí
0: es.
1: en
0: Muchas
1: Pereira.
0: gracias. Y yo la verdad le doy gracias a Dios porque la verdad estar estudiando auxiliar de enfermería y ayudar a las demás personas me parece muy bien porque ayudar al prójimo es lo máximo. Y todos en este momento necesitamos ayudarnos los unos a los otros y
1: En
0: comportarnos lo
1: momentos tan
0: mejor
1: duros y tan
0: posible.
1: difíciles. Pues compañeros, despedimos aquí la comunicación y seguimos pendientes de lo que pase en esta plaza. Muchas gracias. Buenas tardes.
2: Bueno, gracias Almudena, gracias a ambas por ese testimonio en directo y testigos también de esa imagen, ¿no? Que vamos viendo y recorriendo a lo largo de la tarde de cómo son esos gestos, esas señas, esos brazos en alto para tratar de guardar silencio, para tratar de encontrar vidas. En Colombia hay 164 españoles todavía sin localizar tras el terremoto, aunque a exteriores de momento no le constan ni heridos ni fallecidos de nuestro país. El gobierno pide a los que se encuentren allí o a sus familias que contacten con la embajada o el consulado para informar de su estado.
3: Un terremoto. Espero que no pase nada, Dios mío.
4: Este vídeo es de David Bisbal. El terremoto pilló al cantante almeriense en Bogotá.
5: Pues ha sido un poco de pánico al principio, pero ya me di cuenta enseguida que después de un minuto aproximadamente, pues todo acabó, empezaron a sonar un montón de alarmas.
4: En la capital colombiana se encuentra también Lina, busca a su cuñado desaparecido en Pereira, una de las ciudades más afectadas. Tras horas de angustia y tensión, ha recibido un mensaje de esperanza.
6: Nos llegó ahorita un reporte que las unidades de rescate con las fuerzas caninas dan un indicio de vida.
7: Muy buenos días, familia, todos bien. Buenos días, en el trabajo bien, la casa bien y la niña bien.
4: Yolanda ya tiene la certeza de que su marido, sus hermanos, cuñados y sobrinos están bien. Desde Madrid, donde vive desde hace 3 años, sigue la catástrofe pegada a su teléfono, porque la falta de contacto físico pesa.
8: Una soledad, un vacío y una impotencia de no poder ayudar o de abrazar a la familia y decir que están ahí, que están vivos, que no les pasó nada.
4: Ella, igual que miles de colombianos que viven en España, ya están poniendo en marcha redes de ayuda.
2: La solidaridad internacional empieza a llegar a Colombia. La Unión Europea ha anunciado la activación de Copernicus, que es el servicio satelital que permite obtener información geoespacial para apoyar las labores de rescate. Estados Unidos donará más de 15 millones de dólares. Venezuela, que sufrió una tragedia muy similar en junio, también ha puesto a disposición ayuda humanitaria y brigadas de rescatistas. La mayoría de los países latinoamericanos se han sumado. Y la Casa Real ha mostrado su apoyo y solidaridad al pueblo colombiano. En un mensaje en X ha trasladado sus condolencias a los familiares de las víctimas y ha expresado su deseo de que 164 españoles desaparecidos puedan ser localizados cuanto antes. Este terremoto en Colombia llega apenas un mes y medio después del registrado en Venezuela. Ambos países se encuentran en una zona de alta actividad sísmica, pero los dos han sido muy diferentes, tanto por su origen como por la profundidad a la que se han producido.
9: El territorio colombiano se encuentra en una zona de alta actividad sísmica.
10: Colombia está lleno de fallas activas en superficie con un sistema de subducción activo.
9: Colombia registra 80 seísmos al día, la mayoría de baja magnitud. En la historia reciente del país, el terremoto más mortífero tuvo su epicentro en la ciudad de Armenia en el año 1999. Dejó cerca de 1.200 fallecidos y más de 8.500 heridos.
11: No dio tiempo de nada, sino que inmediatamente todo se fue desplomando pues como naipes.
12: Por un milagro del Señor, no quedamos enterrados.
9: En el de este lunes, 10 de agosto, su epicentro se encuentra en San José del Palmar, a 92 kilómetros del trágico suceso de 1999. Precisamente ahí, en Armenia, el temblor se ha sentido intensamente. Muchos de los edificios de la ciudad fueron construidos o reforzados después del terremoto de 1999, siguiendo criterios de construcción sismorresistentes.
13: Lo importante es conocer muy bien estas zonas y adecuar este conocimiento a que vaya directamente a la normativa sismorresistente.
9: El norte sudamericano está habituado a los terremotos. No hace ni un mes del seísmo de Venezuela en el que murieron más de 6.000 personas.
13: Concretamente se asienta lo que llamamos el cinturón de fuego del Pacífico, cuyo nombre se debe precisamente a ese gran grado de actividad sísmica.
9: Estos dos terremotos tuvieron magnitudes similares, pero profundidades muy distintas. El de Colombia se produjo a más de 100 kilómetros de profundidad, frente a los apenas 10 de Venezuela.
2: En Ceuta continúan los contactos entre el gobierno central y el de la ciudad autónoma para resolver la crisis migratoria. En una reunión con el ministro de Exteriores, el presidente ceutí ha pedido celeridad en la devolución de migrantes, mientras Álvarez ha destacado por su parte la colaboración de Marruecos.
14: Ante el presidente de Ceuta, el ministro de Exteriores ha subrayado el compromiso de los gobiernos de España y Marruecos.
15: Que hasta la última persona que ha entrado irregularmente en España vuelva a Marruecos.
14: El buen tono del encuentro mantenido no ha impedido a Juan Jesús Vivas mostrar su decepción con el gobierno central.
16: La reacción del Poder Ejecutivo del Estado, es decir, del Gobierno de la Nación, no ha estado a la altura de lo que requería la exigencia de lo ocurrido.
14: El gobierno ceutí estima que aún quedan en su territorio 10.000 de los migrantes que entraron de manera irregular hace ya 11 días. Vivas pide reforzar el lado español de la frontera y acelerar las devoluciones.
16: Que todo el mundo pierda la expectativa de que viniendo a Ceuta se soluciona lo que pretende. Ni papeles ni asilo. La única solución, el retorno a Marruecos.
14: Una advertencia similar a la lanzada por Álvarez a quienes quieran entrar de forma irregular en España.
15: Quien entre en Ceuta o Melilla irregularmente está abocado a ser devuelto a su origen.
14: El trabajo para devolver a los migrantes a Marruecos es especialmente complejo en el caso de los menores no acompañados.
17: No se puede hacer una devolución sin más a su núcleo familiar sin haber valorado antes ese interés superior del menor.
14: El gobierno cifra en más de 1.500 el número de menores que ya se ha registrado ante las autoridades, pero Save the Children calcula que aún quedan unos 1.000 por inscribir.
18: Lejos de volver a la normalidad en Ceuta, miles de inmigrantes siguen en situación de calle.
19: Es desesperante. No sabes lo que ha pasado ni lo que va a suceder. Es simplemente muy duro.
18: Los menores continúan siendo la prioridad para las autoridades. Ahora la policía trabaja en un sistema para identificarlos y plantear la opción de una reagrupación familiar, siempre velando por su protección.
17: Esas reagrupaciones familiares se tienen que hacer siempre bajo el interés superior del menor. Hay que entender que estos menores han podido sufrir violencia, explotación, trata. No tiene por qué encontrar un lugar seguro en su país de origen.
18: Mientras tanto, los vecinos de la ciudad autónoma reúnen fuerzas. Jafida ha creado un centro de acogida para mujeres y niñas en el barrio del Príncipe.
20: Pues se me ocurrió salir de mi portón viendo a una mujer de mi casa, saliendo del portón, llorando que no tenía dónde dormir, que le iban a intentar abusar de ella.
18: Para ellos toda ayuda es poca en medio de una crisis humanitaria que suma ya 12 días desde el salto masivo a la frontera.
2: Ya son 25.000 las hectáreas afectadas en el incendio de Niebla en Huelva. El fuego sigue sin dar tregua y ya ha llegado a la provincia de Sevilla, en la localidad de Aznalcoya. El viento se espera que sople a favor y dé una ventana de oportunidad. También preocupa la situación en Huesca, donde se han desalojado 8 localidades y el viento está complicando la situación.
21: Una ventana de oportunidad es lo que se espera en el incendio de Niebla, Huelva. El cambio del viento ayuda a hacer más estrechos los frentes, aunque sigue avanzando sin control y con una complejidad enorme.
22: Los otros frentes van mal.
23: Caían las pavesas encima.
21: Las llamas ya están en Sevilla.
24: En el municipio vecino de Aznalcoya sí hay un importante foco actualmente.
21: En 5 días, el fuego afecta a 25.000 hectáreas y obliga a desalojar a cerca de 800 vecinos.
25: Yo lo que quiero es que ya cuando usted se vaya, ya estoy yo tranquilo.
21: La mayoría son personas mayores, que todavía recuerdan el incendio de 2004 en la misma zona.
26: Y entramos otra vez a lo mismo, esto es muy duro.
27: Y todo negro, las casas no se quemaron, pero todo negro, donde uno se ha criado, la ha vivido.
21: Tremendo. En Huesca, el viento sur y la orografía complican el incendio de las Peñas de Riglos, que afecta ya a 4.000 hectáreas.
28: Hemos sido los últimos que nos hemos ido del pueblo y estaba entrando en el pueblo, casi no se podía ni respirar.
21: Ese humo obliga a evacuar 8 poblaciones. Hay más de 500 personas fuera de sus casas.
0: Además, ¿cuándo podemos volver a nuestras casas?
21: Dentro de la incertidumbre, la empatía. Los niños de Jaca han querido

0: recibir a los desalojados entre muestras de cariño.
1: Está muy bien, está muy emotivo.
2: Ha sido muy chulo. Muy bien.
0: Desde Segovia, las buenas noticias. Los desalojados vuelven a casa y el fuego evoluciona favorablemente.
3: Al menos 5 muertos y 20 heridos en la ciudad de Zaporilla, al sur de Ucrania. Las autoridades denuncian impactos en instalaciones industriales e infraestructuras durante la madrugada en una nueva oleada de ataques rusos sobre el país. También en Kiev, el impacto de un misil balístico ha dejado un herido y ha provocado un incendio en un almacén. Los hutíes de Yemen han lanzado 3 misiles contra un barco de carga que navegaba en el Mar Rojo. El mercante Tihama ha provocado la muerte de 4 tripulantes, 3 pakistaníes y un indonesio. Hay 4 heridos. El barco llevaba alimentos y atravesaba el estrecho de Bab al-Mandeb, que es una de las principales rutas comerciales del mundo que conecta el Mar Rojo con el Golfo de Adén. Líbano ha aprobado una ley para abolir la pena de muerte y se convierte así en el primer país de Oriente Medio en hacerlo. Aún así, más de 50 países todavía la aplican en el mundo.
4: El último caso de pena de muerte en Líbano fue en 2004. La pena capital estaba contemplada en la legislación desde 1994, pero durante 2 décadas la justicia del país no la ha aplicado. El Estado ya había presentado varias propuestas para modificar la ley y ahora queda totalmente prohibida y será sustituida por la cadena perpetua. El presidente de Líbano anima a otros países árabes como Marruecos o Túnez a prohibirla. Amnistía Internacional considera la decisión un gran avance para los derechos humanos y un hito en Oriente Medio, una región donde todavía se mantiene la pena de muerte en todos sus países. Siria recientemente ha condenado al exdictador Assad a pena de muerte. En el mundo, 86 estados la contemplan en su legislación, aunque algunos, como Rusia o Argelia, llevan más de 10 años sin practicarla. Aún así, se sigue aplicando en 54 países. Asia lidera la lista con 27 países, seguida de África y América con 13 cada una. En Europa, Bielorrusia es el único país que sigue aplicándola y Estados Unidos es el único país occidental que la pone en práctica. Hay otros países que mantienen excepciones legales. Es el caso de Perú, Chile o Brasil. Allí, aunque está totalmente prohibida para delitos comunes, sí puede aplicarse en determinados casos relacionados con la guerra. Para las Naciones Unidas, la pena de muerte contradice el derecho a la vida y constituye una forma de tortura. El organismo trabaja para su abolición mientras el 28% del mundo la sigue permitiendo.
3: Bueno, ya son unos días para que se cumplan 5 años de la vuelta de los talibanes al poder en Afganistán. Hay nuevos datos del coste del régimen para las mujeres y las niñas en este país. Afganistán es el único país del mundo que les prohíbe estudiar más allá de la educación primaria. Y ya son 2,4 millones las niñas excluidas de la secundaria. Y la UNESCO advierte de que la cifra podría alcanzar los 4 millones en 2030 si continúa la prohibición. Las amenazas de Irán contra Donald Trump convirtieron su marcha de la cumbre de la OTAN en Ankara en un periplo propio de una película de espías. El diario The Washington Post ha desvelado que cambió de avión escondido en un contenedor de catering.
5: Este es el momento de la llegada a Ankara del presidente de Estados Unidos. Viajaba en el Air Force One, de nuevo modelo que le había regalado meses antes el emir de Qatar. Un aparato de gran lujo con el fuselaje rojo, azul y blanco. Trump participó con los otros líderes de la OTAN en las actividades de la cumbre y finalmente llegó el momento de la partida hacia Estados Unidos. Pero según desvela The Washington Post, el equipo de seguridad del mandatario estadounidense no consideró seguro que regresara por los mismos medios a Estados Unidos. En el aire estaba una amenaza de Irán contra la vida de Trump y en plenas negociaciones para terminar con la guerra en Oriente Medio. Trump cambió de avión y en la pista del aeropuerto aparecía el antiguo Air Force One de color azul claro, rodeado de contenedores de catering. Los presentes vieron a Trump subir al avión, pero no partió con él. Sin que nadie lo viera, el presidente se trasladó a un avión militar y fue en él donde regresó a su país, mientras la Casa Blanca hacía creer a periodistas y miembros de personal que seguía con ellos. The Washington Post desvela esta estratagema. El servicio secreto estadounidense ni confirma ni desmiente.
3: El tifón Dolphin sigue avanzando por China y deja un reguero de calles anegadas, vehículos atrapados y equipos de rescate trabajando para retirar el agua y los escombros. Ya sin categoría de tifón, preocupa por la amenaza de lluvias torrenciales e inundaciones en el centro y norte de China. También en Pekín, donde ya se ha activado el nivel 2 de emergencia por lluvia.

lluvias de hasta 200 metros en algunas zonas. Más de 1,5 millones de personas ya han sido evacuadas. Así que...

0: aún en tantos y tantos sitios, ¿no? Localidades, municipios de nuestro país están preparando para el eclipse y en Pezuela de las Torres ya ultiman también los preparativos para este eclipse total. Nuestra compañera Carmen Fernández está en el punto de información del eclipse de Pío Carmena. Con Pío Carmena, perdón, alcalde de esta localidad. Adelante.
1: Pues sí, este punto mañana va a ser clave para dar información a todos los vecinos y también a la gente que viene de fuera, como alemanes, ingleses, bueno, 1.200 personas de aforo, que ya está completo. Es importante recalcarlo porque ya no entra nadie más en estos campos de la banda de Pezuela de las Torres. Estamos con Pío Carmena, el alcalde, y con Isa, animadora sociocultural. Bueno, mañana, ¿qué vais a explicar en este punto de información? Porque va a ser muy importante.
2: Pues aquí en el punto de información tenemos entrega de gafas a aquellas personas que están inscritas y todavía no han pasado por el ayuntamiento. Y luego además tenemos diferentes dípticos, tanto el díptico de la Comunidad de Madrid como el nuestro propio con los horarios clave de Pezuela y luego también un dossier informativo un vecino que ha creado un dossier informativo con todas las curiosidades ya que es un forofo de la astronomía.
1: Pío Carmena, está el pueblo completamente volcado y no me extraña, además tenéis un paraje incomparable, ¿no?, entre los campos de la banda.
3: Sí, sí, nosotros presentamos el proyecto en la Comunidad de Madrid y lo aprobaron inmediatamente porque creo que es muy singular el tener el eclipse en un alto en los campos de la banda. Lo que pasa es que esto pasa como todas las fiestas, requiere mucho trabajo de preparación, mucho trabajo de recogida, pero luego te lo pasas muy bien.
1: Bueno, y se lo llevan pasando bien desde el lunes, o sea, y esto no para con muchísimas actividades y mañana, por supuesto, es el día clave, es el más importante. Yo ya tengo mis gafas, ya estamos aquí preparados y ya saben, si quieren informarse, aquí está la caseta de información de Pezuela de las Torres.
4: A poco menos de 24 horas para el eclipse, seguro que ya tienen las gafas preparadas, pero todavía quedan dudas por resolver.
5: A mí me gustaría saber si hay que proteger de alguna manera más especial a los niños que a una persona que es adulta.
6: La retina es muy sensible, tanto en adultos como en niños, pero los niños no son conscientes de ese peligro, entonces pueden mirar en algún momento por fuera de la gafa o quitársela y ahí sufrir un problema. Entonces son los padres o los adultos que estén con ellos quienes son los responsables de que tengan siempre la gafa puesta.
7: ¿Tienen algún problema los perros o ellos mismos se autoprotegen?
8: Ellos están acostumbrados a los cambios de iluminación ya desde hace mucho tiempo ya pues que viven dentro de las casas y ellos tampoco mirarán al sol ni mirarán al eclipse.
9: Mi duda es si voy conduciendo, si tengo que ponerme las gafas, tengo que parar y dejar de conducir para ponérmelas.
6: No. ¿Por qué? Porque la gafa del eclipse elimina el 100% de la luz visible, así que nos quedaríamos a oscuras, siendo un riesgo para la conducción. Así que es simplemente como cuando conducimos de manera normal, podemos llevar la gafa de sol, pero mirando recto, no mirando nunca directamente al sol.
10: No sé cómo grabarlo con las gafas, es que no sé si se vaya a ver, la verdad.
6: Pues las ópticas del móvil no están protegidas tampoco para la luz del sol, así que podemos utilizar o filtros específicos de cámara o filtros de las gafas del sol del eclipse para tapar el objetivo y poder hacer la foto sin riesgo de que se rompa la óptica.
4: Si las han adquirido a través de otras vías, es importante asegurarse que están homologadas. Deben llevar la marca de la Comunidad Europea y esta numeración en el certificado ISO. También indican una fecha, es su vida útil. Si esta fecha ha expirado, el material del filtro puede haberse deteriorado y la protección tampoco sería adecuada.
0: Bueno, el eclipse requiere mucha preparación y prevención también para evitar accidentes. El tráfico marítimo también se puede ver afectado por la oscuridad de este fenómeno y es por eso que los faros también se preparan.
11: El eclipse solar deja muchas consecuencias y prevenciones. Una de ellas está relacionada con los faros que regulan el tráfico marítimo. Por ejemplo, en el puerto de Avilés, en Asturias, ya está todo previsto y preparado. Los faros funcionan con unas fotocélulas que activan la luz cuando el cielo se va oscureciendo. Y eso es lo que va a ocurrir cuando la luna comience a tapar el sol. La única duda que hay en el centro de control es si el faro se va a apagar después del eclipse. No hay datos de cuándo se va a iluminar esos faros con ese eclipse solar, pero la última referencia que hay es de 2017, con aquel episodio de ceniza que afectó precisamente a todos los faros. Entonces todo funcionó correctamente y se espera que este miércoles

0: pues lo haga también.
1: Hace 166 años, en Ribabellosa, en el País Vasco, se convirtió en un escenario de un hito científico. Allí se fotografió por primera vez un eclipse solar total. Aquella observación en 1960 reunió a astrónomos, a vecinos, a curiosos y dejó incluso una huella, fíjense, en Santiago Ramón y Cajal, que entonces tenía 8 años. Bueno, pues hoy la localidad recuerda aquella hazaña.
2: El 18 de julio de 1860, Santiago Ramón y Cajal experimentó, a los 8 años de edad, una revelación luminosa que alentó su vocación científica. Fue un eclipse solar total que el astrónomo británico Warren de la Rue fotografió por primera vez en el concejo de Ribabellosa, en la ribera baja alavesa. De la Rue buscaba un sitio en el norte con suelo muy seco y compacto para asegurar la estabilidad del fotoheliógrafo diseñado por él mismo para la ocasión.
3: Que era el sitio perfecto porque tenía el río aquí detrás, estaba cerca al ferrocarril, que era un punto importante para obtener la cota, la altitud sobre el nivel del mar.
2: El británico y su elenco instalaron su laboratorio en una era de trillar cuyo propietario cedió amablemente en plena cosecha. Otro aldeano les proporcionó agua para el revelado transportada a lomos de un burro. El día del eclipse, unos 200 curiosos rodearon la caseta del astrónomo. Amaneció nublado, pero a mediodía las nubes se despejaron milagrosamente.
3: Era todo como una cosa muy frágil, muchas cosas que podían salir mal. Pudieron haberse quedado en Santander, pero les convencieron para venir aquí, porque aquí es más fácil que hiciese sol.
2: De la Rue tomó más de 40 fotografías que fueron un éxito completo, según telegrafió a París y a Londres. Ribabellosa recuerda su hazaña con un reloj de sol y un mural.
4: La huella ha sido a nivel municipal y local de ponernos en el mapa. Eso fue un acontecimiento que en el 2010 se celebró el 150 aniversario, que de hecho mucha gente, y me voy a incluir, nos enteramos de que había ocurrido eso por las celebraciones que se hicieron.
2: La localidad alavesa ya se prepara para el próximo acontecimiento astronómico del 12 de agosto.
5: Seguimos hablando de un ambiente ciertamente inestable en el este peninsular. De nuevo, los chubascos y las tormentas a lo largo de las próximas horas volverán a ser noticias, sobre todo en áreas de Cataluña, donde esas tormentas pueden ir acompañadas de granizo y de rachas fuertes de viento. En general, también esperamos chubascos no tan intensos en el entorno de la Ibérica, zonas del interior de Castellón, provincia de Teruel también, o puntos del sur de la Comunidad Valenciana, incluso en áreas del sureste, en las Béticas, no se descarta algún chubasco. En el resto se mantiene el ambiente estable y sobre todo muy caluroso, porque las temperaturas continúan hoy siendo muy altas en prácticamente todo el país. Han subido respecto a estos últimos días y van a continuar subiendo durante la jornada de mañana. Estamos hablando que mañana las temperaturas podrían llegar a los 40 grados en capitales como en Logroño, Pamplona, Zaragoza, pero también en Toledo, Ciudad Real, en Badajoz y obviamente en Andalucía, en Sevilla, en Córdoba, en Jaén, con temperaturas muy altas también en el resto de España. En cuanto a la nubosidad, destacaremos la presencia de nubes bajas a primeras horas de la mañana y también bastante nubosidad de tipo bajo en las costas del Cantábrico, que se reforzaría a últimas horas del día. Durante la tarde también con chubascos y alguna tormenta nuevamente en el este peninsular. Hablamos básicamente, por tanto, de una jornada dominada por el sol, por el calor, porque las temperaturas continúan subiendo y, como decía, con los chubascos de tarde, sobre todo en zonas de montaña.
1: Imagen en directo desde Pereira, una de las ciudades más afectadas por el terremoto de Colombia, en el epicentro del seísmo. Los equipos de rescate siguen buscando a posibles supervivientes entre los escombros. Han pasado más de 24 horas desde el terremoto de magnitud 7,4 que sacudió el centro del país. Cada hora, cada minuto cuenta. Como ven, siguen los equipos de rescate trabajando sobre ese edificio colapsado y todos los vecinos de la zona, algunos con cascos, ayudando a transportar esos cubos cargados con los escombros que sacan de ese edificio en el que llevan horas tratando de encontrar supervivientes. La última cifra habla de al menos 240 muertos, 900 heridos, muchos desaparecidos, además de cientos y cientos de edificios colapsados como este. El balance de víctimas es todavía provisional y las primeras estimaciones hablan de hasta 600 localidades afectadas. Colombia ha decretado el estado de emergencia nacional y el toque de queda en Cali y Pereira. El terremoto es el primer gran desafío que afronta el presidente de la Espriella, que lleva solo 4 días en el cargo y que ya viaja a la zona afectada.

0: La Unión Europea ha activado el satélite Copernicus para apoyar las operaciones de rescate. No hay constancia de españoles fallecidos o heridos, aunque Exteriores dice que hay 164 sin localizar. Buenas tardes de nuevo. Aquí en España, Save the Children cifra en más de 1000 los menores que duermen en la calle en Ceuta, fuera, por lo tanto, del sistema de protección. Muchas niñas se refugian en carpas instaladas en el barrio del Príncipe gracias a algunos vecinos. 1.527 menores se han registrado ya en la policía. El fuego de niebla en Huelva sigue fuera de control, es muy agresivo, pero el viento hoy del este podría ayudar a que las llamas no pasen a Sevilla. En Huesca, en las Peñas de Riglos, el fuego ha obligado a desalojar 8 localidades. Y en la provincia de Segovia, la situación mejora y ya han vuelto a casa todos los desalojados. Queda justo un día para disfrutar del eclipse solar, y para verlo ya saben que es fundamental llevar unas gafas homologadas. Ante la duda, lo mejor es consultar en la web de consumo, y sobre si podemos quitarnos o no las gafas en la fase de totalidad no hay consenso entre los expertos. Por lo tanto, lo más prudente es mantenerlas durante todo el eclipse. Pues seguimos de cerca cada minuto cómo va avanzando la situación en Colombia y cómo van avanzando también todas estas labores que están viendo en esta imagen en directo que estamos recibiendo en concreto desde Pereira, que es una de las zonas, de las ciudades más afectadas, pero decía, estas labores de rescate y de búsqueda de supervivientes que se repiten en tantos y tantos puntos del turístico eje cafetero de la ciudad, una de las zonas, como decíamos y venimos contando también, más visitadas. Los equipos de rescate encima de los restos de este edificio que ha colapsado y todos esos vecinos alrededor tratando de ayudar con herramientas o llevando cubo para ayudar a transportar y desescombrar ese edificio en el que desde hace ya horas se cree hay supervivientes. Y precisamente en esta localidad está Almudena Ariza siguiendo de cerca esos trabajos de desescombro y de rescate. Enseguida vamos a contactar con nuestra corresponsal, pero antes de irnos ahí en directo vamos a actualizar los últimos datos de la situación que tenemos en Colombia y sobre todo en esta zona, epicentro del seísmo.
1: Este es el sonido de cuando la esperanza se abre paso bajo los escombros. Más de un día después del sismo, con maquinaria, con perros y hasta con las propias manos, se trabaja sin descanso para encontrar supervivientes. En Cali hay toque de queda y las calles están militarizadas para evitar saqueos. Allí, al menos medio centenar de edificios han colapsado, entre ellos una parte del hospital universitario. Las áreas de neonatos y pediatría han sido las más dañadas. Médicos, enfermeros y personal del hospital atienden a los niños y bebés en la calle. En algunos barrios, los vecinos se han organizado con lo poco que les queda para hacer comida.
2: Se dio toda la estructura y ha ido al piso, ¿sí? Allá realmente era el sótano.
1: Mientras otros siguen evaluando los daños. Esta es la estampa en Pereira, una de las ciudades del eje cafetero en el país. Allí el terremoto se ha cebado en el centro de la ciudad. La aguja de la Iglesia del Rosario en Manizales, por suerte, ha quedado completamente ladeada sin llegar a caerse. Mientras que en el Chocó no hay tiempo para descansar. El Ejército Nacional de Rescatistas está movilizado en el que es uno de los departamentos más pobres y peor comunicados de Colombia. Los aeropuertos del país funcionan con normalidad a excepción de 4, entre ellos el de Manizales, que solo están operativos para recibir una ayuda humanitaria que ya va llegando. Entre ellos de la Unión Europea, que contribuirá con Copernicus, el servicio satelital que permite obtener información geoespacial para apoyar las labores de rescate.
0: Ahora sí, podemos contactar con Almudena Ariza en Pereira, siguiendo muy de cerca esos trabajos de desescombro y de rescate y hablando en primera persona también con quien los está protagonizando. Adelante, Almudena.
3: Saludos de nuevo, compañeros. Estamos en el mismo lugar de la última conexión, en la Plaza Simón Bolívar de Pereira, una de las localidades del eje cafetero más afectadas por el devastador seísmo de ayer. Tenemos que daros malas noticias. Está conmigo Jason, Víctor, ellos son dos voluntarios que llevan desde ayer aquí trabajando, intentando recuperar a personas con vida. Os decíamos en la última conexión que se había hecho el silencio de forma obligada, con ese gesto tan simbólico que es levantar el brazo, pero de pronto, justo cuando ha empezado esta conexión, hemos vuelto a escuchar el ruido de las máquinas. ¿Qué significa esto, Jason?
4: Sí, lamentablemente, saludo cordial para todos, lamentablemente cuando se hace el silencio es para poder presenciar si hay algún ruido de alguien que pueda estar con vida. Se ha parado más o menos unos 15, 20 minutos después de la remoción de todos los escombros, pero no hemos podido, digamos, identificar algún sonido que pueda darnos ese aliento de que pueda haber alguien con vida. Y seguimos moviendo, seguimos rescatando, aquí vamos a estar 24 horas. Y pues nada, la esperanza, la fe, el último que se pierde.
3: Quería saber, Víctor, ¿cuánta gente pensáis que hay bajo los escombros en estos momentos? ¿Cuáles de ellos o en qué zonas podrían estar con vida?
5: Digamos como tener una cifra, no se sabe en estos momentos, pero los que podamos rescatar, los que podamos ayudar, pues es bien, o sea, es un gozo para nosotros porque de verdad nos duele lo que está pasando ahorita con las personas que están allá, sus familiares, y por eso queremos estar aquí apoyando y pedirle a todos los legendarios y a todas las personas que se puedan sumar y venir a apoyar con implementos, con lo que se pueda, es súper bienvenido.
3: Esto me está sorprendiendo, Jason, estoy encontrando muchos voluntarios, ¿no? Es decir, faltan manos, te he hecho la pregunta antes de empezar esta conexión, te he dicho, Jason, faltan manos, me has dicho por supuesto que sí.
4: Mira, más que manos, también necesitamos los implementos necesarios, cascos, guantes, porque si queremos ir, pero no tenemos por lo mínimo, que son el casco, los guantes, no podemos ingresar. Entonces sí, como a ese llamado humanitario, los colombianos, también en el exterior, en Miami, que tenemos legendarios en Brasil.
3: Para en que España, podamos, somos televisión
4: en España también, hermanos que tengo en Alicante, que por lo menos estamos bien, pero sí necesitamos, aparte de ese personal humano, también necesitamos esos recursos para poder ingresar a la zona cero, a los derrumbes, y poder empezar nosotros con nuestra fuerza a remover los escombros.
3: Víctor, ha estado esta mañana aquí el presidente de la Espriella. Os recuerdo que lleva solo 4 días en el cargo. La sensación es que ha venido a decir que se va a ocupar de toda esta situación, pero al mismo tiempo me estáis diciendo que falta personal, faltarían que rescatistas, bomberos. ¿Qué tipo de personal falta aquí?
5: Pensaría que si tenemos un equipo, necesitamos es como más voluntarios, más manos, es lo que se necesita. Gracias a Dios, pues sí hay voluntarios en la parte de rescatistas, bomberos, pero sí necesitamos más manos de parte de la comunidad, de los legendarios, de todas las personas que se puedan sumar a eso.
3: Vosotros lleváis aquí desde ayer, recordemos que el seísmo se produjo a las 7:30 de la mañana, 7:34 exactamente. Me imagino que enseguida vinisteis a ayudar. ¿Qué cuáles han sido los momentos para vosotros más emocionantes, más duros, más que se os van a quedar grabados para siempre?
4: Pues mira, ver la Plaza de Bolívar, que es una insignia de nuestra ciudad, algunos edificios, emblemas de las alcaldías, del ayuntamiento, como le dicen ustedes en España, caídas. También ver personas que de pronto vienen, acabo de hablar con un señor que dice que un tío de él estaba acá en la Plaza de Bolívar en ese momento, gente que es el día a día del sustento, de venir a vender agua, Gatorade, bueno, muchas cosas. Entonces es el corazón un poco con la sensibilidad, pero como te digo, la esperanza es lo único que se pierde. Como legendario estamos orando, estamos levantando cadenas de oración, también invitamos a todas las personas que nos puedan ayudar, que no solamente esto es físico, sino también espiritual, porque allá hay cansancio, hay agotamiento. También el tema del agua es muy importante, el agua, la
3: sí,
4: comida.
3: Que están, antes lo decíamos, está la gente aquí sin agua, sin electricidad, sin gas para cocinar.
4: Gasolina para las plantas, gasolina, para podernos comunicar, mandar reportes, ustedes como prensa que nos ayudan bastante para poder replicar esto. Entonces nada, seguimos con la fe intacta, seguimos con la esperanza y vamos a estar acá hasta el momento que nos dejen y nos requieran. Y poder también canalizar las ayudas que nos hemos hablado de todo lo que necesitamos como implementos.
3: Gracias, Jason. Víctor, una cosa más. ¿Con qué momento te quedas tú de emoción desde que estás desde ayer, desde que se produjo el seísmo?
5: Obviamente estar ayudando a mi familia, mi núcleo familiar, pero también poder estar acá porque Pereira es nuestra familia. Pereira, esta ciudad hace parte de nosotros, hace parte de nuestro patrimonio, hace parte de lo que nosotros somos. Entonces, como ver lo que pasó ayer, lo que está pasando hoy, me quedo con la unidad de la gente pereirana, la calidad es de las personas pereiranas, sí. Y eso es como estar en una

0: Una familia, todos, no somos desconocidos, sino que todos somos una familia.
1: Voy a añadir a esto también, compañeros, que lo he presenciado hace un momento, está viniendo mucha gente, ¿no? Muchos particulares con botellas de agua, con comida, con ropa y preguntan, ¿qué hacemos con todo esto, no?
2: Tú sabes que nosotros como ciudad, como Pereira, hemos levantado todos los emblemas, aeropuerto, estadio, del ladrillo, desde el cemento nosotros. Entonces también sabemos que Pereira, el eje cafetero, Colombia, y esperando también que las autoridades puedan movilizarse con el presidente. Sabemos que está acá el ministro del Interior, pero obviamente vamos a salir adelante. Ese es el recio empuje y vamos a hacerlo.
1: Muchísimas gracias. Enorme el trabajo de los voluntarios, con eso me quedo, ¿no? Y con eso nos tenemos que quedar también, ¿no? Con la bondad de las personas y con este apoyo, ¿no? Que os dais los unos a los otros. Hay que decir también, recordar que el número de víctimas mortales en Pereira ya roza los 80, creo que eran 79-80, y hay decenas de desaparecidos y ojalá se pueda encontrar todavía alguien con vida. Así que despedimos esta conexión desde la Plaza de Bolívar en Pereira. Gracias.
3: En las calles, miles de personas han pasado la noche fuera de sus casas por miedo a las réplicas. Algunos han perdido sus viviendas, otros siguen esperando saber qué ha sido de sus familiares. Esta mujer busca a su madre y a su hermana.
4: El hotel donde ellas viven está todo caído, pero a mí me dijeron que lo sacaron, que ellos están vivos, que lo sacaron, pero no sé dónde están.
3: Los rescatistas no descansan. La tragedia también moviliza a quienes llegan para ayudar. Miles de voluntarios trabajan junto a los equipos de emergencia. Jairo se ha unido a la búsqueda.
5: Llegué de Medellín esta mañana a las 2 de la mañana a ver en qué puedo colaborar para encontrar a mi hermano, que asumimos que está allí atrás con cierta esperanza.
3: Cada superviviente se convierte en una esperanza para las familias que esperan noticias.
6: Salió una adulta mayor, la logramos sacar con vida y a una niña también salió con vida.
3: Son ya miles las viviendas afectadas y decenas de edificios han quedado reducidos a escombros. Desde fuera del país, muchos colombianos siguen la tragedia con angustia.
7: Amigos que dicen que la familia no aparece, que todavía los están buscando.
8: Uno de mis cuñados está desaparecido desde el día de ayer.
3: En medio de la devastación, Colombia busca supervivientes y se aferra a cada señal de vida.
9: Buscamos esta señal en directo en Huelva. Ya son 25.000 las hectáreas afectadas en el incendio de Niebla y en estos momentos el consejero de emergencias está actualizando la información.
10: El equipo del Plan Infoca, la equipo de la UME operativo y los bomberos, como decía, que están en el Tajo junto a los medios aéreos, lógicamente, que y las maquinarias, que son los protagonistas reales de la lucha contra este difícil incendio, como siempre lo estamos calificando. Un incendio que todas las mañanas nos levantamos, ¿no?, con fuertes inversiones térmicas, como hemos venido explicando, que llevan dificultando durante todos estos días trabajar, incluso a los medios aéreos, que, como hemos advertido, pues con frecuencia tienen muchísima dificultad para que el agua que intentan llegue al terreno, no lo haga por las inversiones térmicas que tenemos. Todos esos fenómenos convectivos incrementan y multiplican la dispersión de focos secundarios y, por tanto, este incendio viene siendo muy difícil. Focos secundarios que, evidentemente, se han seguido produciendo. Pero tenemos que decir, y esto es un dato que hablábamos de este nuevo nuevo parámetro, ¿no? Nuevo comportamiento en relación con el incendio que hoy se iba a dar. Pues, por ejemplo, hoy hemos tenido muchos menos fenómenos convectivos que estos días atrás, que tanto nos han dificultado. No es que no los haya habido, pero hay que reconocer que han sido menores, menor intensidad, y por tanto ha facilitado en algo, porque ha habido saltos muy importantes, ha habido focos secundarios muy importantes, pero hay que reconocer, y eso es positivo, que hemos tenido menos fenómenos convectivos. Eso, pues, tiene una cuestión importante que cabe valorar, y es que cada día estamos ahogando más el avance del incendio y estamos consiguiendo como les marcamos un objetivo,

0: objetivo, que era ir estrangulando el incendio para reducir su capacidad energética, es decir, su capacidad de expansión y desarrollo, y estamos al menos consiguiendo que los avances cada día sean menores, y eso es una tendencia favorable porque va a repercutir a que finalmente logremos perimetrar el incendio, logremos consolidar toda la extensión del incendio y finalmente ya nos tengamos que volcar solo en terminar de garantizar que los puntos calientes o las reproducciones no se desarrollen, pero ya no avanzaría más el incendio. Eso es el objetivo en el cual estamos. ¿Y cómo hemos avanzado hoy? Bueno, el día de ayer ya les indicábamos que prácticamente la propagación de ayer era la mitad del día anterior. Bueno, pues hoy podemos volver a decir que la propagación de hoy es la mitad de la de ayer, que si es la mitad de la de anteayer, significa que prácticamente hemos ahora la hemos reducido de manera significativa la propagación del incendio. La propagación de hoy es la mitad de la de ayer, que fue la mitad del día anterior. Y por tanto, bueno, pues ya estamos reduciendo la propagación ha sido un 25% respecto a hace tres días, que evidentemente fue muy elevada. Y eso había provocado ese desarrollo tan amplio del incendio. Si lo que vamos acortando es el avance del incendio y vamos reduciendo su propagación, pues no cabe duda que eso es un objetivo que nos permite ir avanzando. Porque avanzar ahí lo que significa es avanzar, repito, en poder consolidar el perímetro y evitar que siga avanzando el incendio y siga desarrollándose en hectáreas el incendio. Por tanto, desde esa perspectiva, hoy hemos tenido un mejor dato que consolida otro buen dato que ayer también se tuvo y que evidentemente pues nos permite ir avanzando. Esto no lo hace el incendio por sí solo. No es que el incendio se esté portando ahora mejor y permita que avance menos. Es el trabajo importante que se está haciendo de lograr menos salidas del incendio. O sea, los operativos están consiguiendo cerrar puertas al incendio. Y eso está haciendo estrangular el incendio y, por tanto, provocar que tenga menos salidas y, por tanto, menos expansión. Se está estrechando, se está reduciendo energía y eso no es que el incendio lo haga solo, repito. Lo está logrando los operativos, los efectivos de trabajo combinado, tanto de los medios aéreos, de los medios terrestres, como de la maquinaria, que está haciendo un trabajo extraordinario, excepcional y, repito, jugándose su vida para lograr luchar contra este incendio tan terrible que nos ha tocado enfrentarnos. Además, es un incendio muy complicado porque se lo venimos diciendo, pero para que ustedes vean, normalmente un incendio tiene habitualmente pues dos ejes que avanzan, ¿no? En este incendio tenemos hasta siete, llamémosle, incendios independientes, porque son incendios que van avanzando de manera distinta en toda la zona. Se lo venimos advirtiendo, es un incendio de no solo de amplitud de hectárea, sino de múltiples focos, ¿no? También provocado por esos focos secundarios que avanzan, como decíamos ayer, 3,5 kilómetros en tiempo récord. ¿Dónde se ha trabajado en el día de hoy y dónde, pues lógicamente, se ha logrado al menos que no avance tanto como los otros días? Y en ese sentido, bueno, pues un trabajo muy importante en la zona noroeste. Hoy se ha trabajado muchísimo en la zona de la línea de defensa de las poblaciones, que saben ustedes que es la línea de defensa de las poblaciones de la primera corona que definimos, ¿no? Que era la del Pozuelo, Marigenta, Berrocal. Bueno, la mejor noticia también es que la población de Berrocal no se ha visto afectada en su casco urbano. Ninguna vivienda se ha visto afectada. Y esto es también gracias al enorme trabajo que hicieron los operativos mediante fuego técnico para lograr una defensa de la población. Y aunque prácticamente el incendio ha dado la vuelta, pero la realidad es que se ha logrado que la población, es decir, que la vivienda, ninguna se haya visto afectada. ¿Dónde se ha venido trabajando? Pues se ha venido trabajando en que con los nuevos vientos, pues la zona del noroeste, es decir, más a la izquierda de Berrocal, esta vez el incendio ha evolucionado o podía evolucionar más ahí. En ese sentido, bueno, pues el trabajo que se va a seguir haciendo y esta noche se va a volcar va a ser en la línea de municipio, en la zona, todo lo que es la zona norte, y se va a trabajar en la zona norte, es decir, todo lo que es la zona noroeste y la zona noreste, todo lo que es la zona norte, es decir, la primera corona de municipio, se va a trabajar en este caso con fuego técnico y con maquinaria durante toda la noche para seguir cerrando líneas de defensa que proteja definitivamente ya ese flanco norte, esa zona norte, que por establecer una línea que todo el mundo comprenda es la primera defensa de municipio o la primera línea de municipio que definimos en su momento el Pozuelo, Berrocal, Marigenta. La segunda actuación sobre la que se va a volcar los operativos esta noche, en este caso tendrá que ser con maquinaria y con remate manual de los operativos, es en la zona este. Por calificar cuál es la zona este, para que los ciudadanos todos nos entiendan, es la Pata del Caballo principalmente, la zona de llegada o la entrada de la Pata del Caballo, que donde está habiendo una intensidad y una lucha en la defensa para que no siga avanzando importante. Y el resto va a ser una vigilancia constante o una vigilancia activa del resto de perímetro. Por tanto, la tendencia de estos tres últimos días, a pesar de las tardes que especialmente antes de ayer y ayer, con fenómenos convectivos tan grandes y tan complejos se dieron, es positiva, porque hemos ido evolucionando en reducir los avances de la propagación, y cuando ya se está logrando reducir, en este caso ya estamos en un 25% de crecimiento respecto a hace tres días, quiere decir que lo vamos estrangulando y por tanto evitando que siga creciendo. Ojalá esa tendencia se pueda consolidar, ese es el objetivo, porque eso nos permitirá por fin...
1: Bueno, pues lo escuchaban, el objetivo es parar el avance del incendio de la niebla en Huelva, que sigue avanzando, pero con una propagación mucho menor. Explicaban en esta rueda de prensa, en esta atención a medios en el CECOPI, que hay, en cualquier caso, hasta siete frentes como incendios individuales dentro de este incendio que están avanzando, y por eso van a seguir esas labores de extinción, por supuesto, también durante la noche. Y seguimos hablando de incendios porque en Huesca, en las Peñas de Riglos, el fuego ha obligado a desalojar 8 localidades. Así que vamos a actualizar cuál es la situación a esta hora, Blanca Ramos.

0: Bueno, nos está fallando el sonido de mi compañera. No sé si podemos hacer, Blanca, que te vemos en imagen. Vamos a hacer un segundo intento. ¿Cuál es la situación? ¿Sí? ¿No? ¿Podemos intentar volver con Blanca? Bueno, sí, Blanca, discúlpanos. ¿Cuál es la situación? No, disculpen, no ha sido posible. Bueno, seguimos avanzando. En la playa del Trampolín nos vamos ahora a Ceuta porque cientos de personas migrantes continúan a la espera de resolver su situación. Es el punto de entrega de comida y también de atención sociosanitaria. Y allí está Sara Vázquez. Sara, ¿cuál es la situación? Vemos a personal, ¿no?, de Cruz Roja trabajando detrás de ti.
1: Cientos de personas migrantes reciben asistencia sanitaria de Cruz Roja aquí al lado de la playa del Trampolín. Vemos a personas con muchos problemas para caminar, algunas con vendajes en los tobillos, en las rodillas, en dedos de las manos. Y en los últimos momentos veíamos también como una mujer sufría un desvanecimiento. Y además en estos momentos los sanitarios de Cruz Roja atienden a un migrante que ha sido víctima de una agresión cometida por otro migrante. El agresor se encuentra ya detenido por la Policía Nacional. Los agentes han tenido que intervenir en plena playa para atajar la tensión que se desataba después de esta agresión que vivíamos, como les digo, en el medio de la playa del Trampolín. No ha ido a más, es un agredido que se encuentra en manos de los sanitarios de Cruz Roja. Desde la policía, advertencias de que se encuentran desbordados y carecen de medios humanos y materiales. El sindicato Jupol exige una respuesta inmediata al Ministerio del Interior.
2: Ante el presidente de Ceuta, el ministro de Exteriores ha subrayado el compromiso de los gobiernos de España y Marruecos.
3: Que hasta la última persona que ha entrado irregularmente en España vuelva a Marruecos.
2: El buen tono del encuentro mantenido no ha impedido a Juan Jesús Vivas mostrar su decepción con el gobierno central.
4: La reacción del Poder Ejecutivo del Estado, es decir, del Gobierno de la Nación, no ha estado a la altura de lo que requería la exigencia de lo ocurrido.
2: El gobierno ceutí estima que aún quedan en su territorio 10.000 de los migrantes que entraron de manera irregular hace ya 11 días. Vivas pide reforzar el lado español de la frontera y acelerar las devoluciones.
4: Que todo el mundo pierda la expectativa de que viniendo a Ceuta se soluciona lo que pretende. Ni papeles ni asilo. La única solución, el retorno a Marruecos.
2: Una advertencia similar a la lanzada por Álvarez a quienes quieran entrar de forma irregular en España.
3: Quien entre en Ceuta o Melilla irregularmente está abocado a ser devuelto a su origen.
2: El trabajo para devolver a los migrantes a Marruecos es especialmente complejo en el caso de los menores no acompañados.
5: No se puede hacer una devolución sin más a su núcleo familiar sin haber valorado antes ese interés superior del menor.
2: El gobierno cifra en más de 1.500 el número de menores que ya se ha registrado ante las autoridades, pero Save the Children calcula que aún quedan unos 1.000 por inscribir.
6: Hay quien se acuesta a la hora de las gallinas, con la puesta del sol. Entonces, ¿qué harán las gallinas el día del eclipse?
7: Pueden tener un momento de estrés, un momento de intentar boletear y demás, pero posteriormente a lo mejor dicen, pues me voy a guardar un rato, a ver, y luego ya, ah no, que era broma, que hay sol, ya volvemos a la normalidad.
6: La noche en pleno día también afectará a otras aves que, como los mirlos, cantan al atardecer, o a los estorninos y sus danzas, o a los murciélagos.
7: Sí que salen y empiezan a cazar porque de repente lo mismo, piensan que es de noche y dicen, es mi momento, ahora me toca.
6: Y a nuestras mascotas, los perros y los gatos están acostumbrados a la luz artificial. Además, perciben nuestro estado de ánimo. Aún así, se recomienda no sacar, por ejemplo, a los perros a esa hora, no tanto porque les estrese el eclipse.
7: Va a haber gente que va a gritar, va a haber gente que va a aplaudir, va a haber niños que van a estar un poco nerviosos, por lo cual este ambiente les puede muchísimo más estresar que el propio eclipse.
6: El ganado suele gestionar la ansiedad a su manera, o se agrupa para sentirse seguro o regresa a la cuadra, pero también hay que tomar precauciones.
7: Que no tengan acceso a zonas que a lo mejor pueden ser o medio acantilados o algunos sitios en los que por esa inquietud pueda haber algún accidente.
6: Los animales nocturnos no notarán nada porque estarán durmiendo. ¿Y el resto de la fauna silvestre? Pues el eclipse servirá para estudiar su comportamiento y comprobar si el lobo aúlla a la luna o al sol.
8: Estamos en el Parque del Oeste, uno de los puntos de Oviedo desde donde se verá mejor el eclipse. Aunque la ubicación no es lo único que importa, también el material para contemplarlo. Unas gafas homologadas como estas son imprescindibles para evitar daños irreversibles en los ojos, además de saber usarlas.
9: ¿Podemos quitarnos las gafas en la fase total?
8: Sí.
10: Digamos que en la fase de totalidad es el único momento en el que las personas pues pueden retirar la medida de protección y hacer una visualización directa.
8: Los expertos recomiendan además hacer pausas cada 30 segundos durante la visualización y no mirar de continuo al sol, aunque sea con protección.
9: ¿Pueden verlo con normalidad las personas operadas de la vista?
8: Sí.
10: Pueden ver el eclipse igual que el resto de personas utilizando las medidas de protección adecuadas.
8: Las personas con problemas en los tejidos oculares, como ojo seco grave, también pueden verlo, aunque son más propensas a sufrir daños al igual que los niños.
9: ¿Los niños son más vulnerables al daño ocular durante el eclipse?
8: Sí.
10: Sus tejidos están en desarrollo, por lo tanto son mucho más sensibles y además tienen un cristalino mucho más transparente que el de los adultos, por lo tanto la radiación penetra mucho más.
8: Por ello, es fundamental que los padres estén pendientes en todo momento y se aseguren de que los cristales les tapen por completo los ojos. Aunque recuerdan, la responsabilidad se aplica también a los adultos, incluso si el tiempo no acompaña.
9: Si el día está nublado, hay que protegerse igual.
8: Sí.
10: Hay que protegerse igualmente aunque esté nublado porque la radiación sigue llegando.
8: Porque de no hacerlo, las consecuencias, advierten los oftalmólogos, pueden ser graves y permanentes.
10: Puede haber una lesión en la zona posterior del ojo, a nivel de la retina, y en este caso el daño suele ser irreversible.
8: Ya que más de un siglo después el cielo nos vuelve a regalar un momento único, hay que disfrutarlo con todas las garantías.
11: Imagen en directo desde Pereira, una de las ciudades más afectadas por

0: desaparecidos, además de cientos de edificios colapsados. El terremoto es el primer gran desafío que afronta el presidente de la Espriella, que lleva solo 4 días en el cargo y que ya viaja a la zona afectada. La Unión Europea ha activado el satélite Copernicus para apoyar las operaciones de rescate y no hay constancia de españoles fallecidos o heridos, aunque Exteriores dice que hay 164 sin localizar. ¿Qué tal? Muy buenas tardes. Aquí en España, Save the Children cifra en más de 1000 los menores que duermen en la calle en Ceuta, fuera del sistema de protección. Muchas niñas se refugian en carpas instaladas en el barrio del Príncipe gracias a algunos ciudadanos. 1.527 menores se han registrado ya en la policía. El fuego de niebla en Huelva sigue fuera de control, pero su nivel de propagación es mucho menor, según el último balance de la Junta de Andalucía. En Huesca, en las Peñas de Riglos, el fuego ha obligado a desalojar 8 localidades. Y en la provincia de Segovia la situación mejora y ya han vuelto a casa todos los desalojados.
1: Hoy vuelve a hacer mucho calor, las temperaturas máximas continúan siendo muy elevadas y durante toda la tarde se mantienen temperaturas claramente por encima de lo que es normal. Acompañado a estas altas temperaturas, destacar la posibilidad de nuevos chubascos y tormentas, en este caso concentrados sobre todo en áreas de Cataluña, pueden ir acompañadas de granizo y también con rachas fuertes de viento, y también tenemos que destacar chubascos en zonas de Teruel, en puntos de la Comunidad Valenciana o en el interior de la región de Murcia. En el resto se mantiene el ambiente estable y de cara a mañana seguiremos con esta misma tendencia, con temperaturas todavía más altas, sobre todo las máximas, pocas nubes durante buena parte de la jornada y algún chubasco tormentoso durante la tarde en zonas de montaña.
0: En Pezuela de las Torres ya ultiman los preparativos del eclipse y nuestra compañera Carmen Fernández está en un entorno muy especial desde el que muchos verán mañana el eclipse.
2: Así es, porque entre estos campos de lavanda tendrá lugar el eclipse y aquí lo podrán ver los vecinos de Pezuela de las Torres y también, por supuesto, los visitantes. 1.200 personas, un aforo completo para ver el eclipse en un entorno privilegiado.
0: Seguimos muy pendientes de todo lo que ocurre en el día después del terremoto de Colombia. Un seísmo de magnitud 7,4 que sacudió el centro del país. Esto que vemos es la imagen en directo desde Pereira, la ciudad más afectada por el terremoto de Colombia. Los equipos de rescate, hasta ahora, como ven, siguen buscando a posibles supervivientes entre los escombros. Han pasado más de 24 horas desde ese terremoto de magnitud 7,4 que sacudió el centro del país y cada hora cuenta. La última cifra habla de al menos 240 muertos, 900 desaparecidos, heridos y muchos desaparecidos, además de cientos de edificios colapsados.
3: Este es el sonido de cuando la esperanza se abre paso bajo los escombros. Más de un día después del sismo, con maquinaria, con perros y hasta con las propias manos, se trabaja sin descanso para encontrar supervivientes. En Cali hay toque de queda y las calles están militarizadas para evitar saqueos. Allí, al menos medio centenar de edificios han colapsado. Entre ellos, una parte del hospital universitario. Las áreas de neonatos y pediatría han sido las más dañadas. Médicos, enfermeros y personal del hospital atienden a los niños y bebés en la calle. En algunos barrios, los vecinos se han organizado con lo poco que les queda para hacer comida.
4: Se dio toda la estructura y ha ido al piso, ¿sí? Allá realmente era el sótano. Donde
3: mientras otros siguen evaluando los daños. Esta es la estampa en Pereira, una de las ciudades del eje cafetero en el país. Allí el terremoto se ha cebado en el centro de la ciudad. La aguja de la Iglesia del Rosario en Manizales, por suerte, ha quedado completamente ladeada sin llegar a caerse. Mientras que en el Chocó no hay tiempo para descansar. El Ejército Nacional de Rescatistas está movilizado en el que es uno de los departamentos más pobres y peor comunicados de Colombia. Los aeropuertos del país ya se han vuelto a abrir y todos están volviendo a realizar operaciones comerciales, a excepción de uno, el de Pereira, que solo está operativo para recibir una ayuda humanitaria que ya va llegando. Entre ellos, de la Unión Europea, que contribuirá con Copernicus, el servicio satelital que permite obtener información geoespacial para apoyar las labores de rescate.
5: En las calles, miles de personas han pasado la noche fuera de sus casas por miedo a las réplicas. Algunos han

0: perdido sus viviendas, otros siguen esperando saber qué ha sido de sus familiares. Esta mujer busca a su madre y a su hermana.
1: El hotel donde ellas viven está todo caído, pero a mí me dijeron que lo sacaron, que ellos están vivos, que lo sacaron, pero no sé dónde están.
0: Los rescatistas no descansan. La tragedia también moviliza a quienes llegan para ayudar. Miles de voluntarios trabajan junto a los equipos de emergencia. Jairo se ha unido a la búsqueda.
2: Llegué de Medellín esta mañana a las 2 de la mañana a ver en qué puedo colaborar para encontrar a mi hermano, que asumimos que está allí atrás con cierta esperanza.
0: Piden material para poder ayudar con los rescates.
3: Necesitamos donaciones de todo tipo de herramientas, ceguetas, serruchos, palas, picos, todo lo que se pueda utilizar para demoler y recoger el material.
0: Cada superviviente se convierte en una esperanza para las familias que esperan noticias.
4: Salió una adulta mayor, la logramos sacar con vida y a una niña también salió con vida.
0: Son ya miles las viviendas afectadas y decenas de edificios han quedado reducidos a escombros. Desde fuera del país, muchos colombianos siguen la tragedia con angustia.
5: Amigos que dicen que la familia no aparece, que todavía los están buscando.
6: Uno de mis cuñados está desaparecido desde el día de ayer.
0: En medio de la devastación, Colombia busca supervivientes y se aferra a cada señal de vida.
7: En Colombia hay 164 españoles todavía sin localizar tras el terremoto, aunque a exteriores de momento no le constan ni heridos ni fallecidos de nuestro país. Mientras, la solidaridad internacional empieza a llegar a Colombia. La Unión Europea ha anunciado la activación de Copernicus, el servicio satelital que permite obtener información geoespacial para apoyar las labores de rescate. Estados Unidos donará más de 15 millones de dólares. Venezuela, que sufrió una tragedia muy similar en junio, también ha puesto a disposición ayuda humanitaria y brigadas de rescatistas. La mayoría de los países latinoamericanos se han sumado. Este terremoto en Colombia llega apenas un mes y medio después del registrado en Venezuela. Ambos países se encuentran en una zona de alta actividad sísmica, pero los dos han sido muy diferentes, tanto por su origen como por la profundidad a la que se han producido.
8: El territorio colombiano se encuentra en una zona de alta actividad sísmica.
9: Colombia está lleno de fallas activas en superficie, con un sistema de subducción activo.
8: Colombia registra 80 seísmos al día, la mayoría de baja magnitud. En la historia reciente del país, el terremoto más mortífero tuvo su epicentro en la ciudad de Armenia en el año 1999. Dejó cerca de 1.200 fallecidos y más de 8.500 heridos.
10: No dio tiempo de nada, sino que inmediatamente todo se fue desplomando pues como naipes.
11: Por un milagro del Señor, no quedamos enterrados.
8: En el de este lunes, 10 de agosto, su epicentro se encuentra en San José del Palmar, a 92 kilómetros del trágico suceso de 1999. Precisamente ahí, en Armenia, el temblor se ha sentido intensamente. Muchos de los edificios de la ciudad fueron construidos o reforzados después del terremoto de 1999, siguiendo criterios de construcción sismoresistentes.
12: Lo importante es conocer muy bien estas zonas y adecuar este conocimiento que vaya directamente a la normativa sismoresistente.
8: El norte sudamericano está habituado a los terremotos. No hace ni un mes del seísmo de Venezuela en el que murieron más de 6.000 personas.
12: Concretamente se asienta lo que llamamos el cinturón de fuego del Pacífico, cuyo nombre se debe precisamente a ese gran grado de actividad sísmica.
8: Estos dos terremotos tuvieron magnitudes similares, pero profundidades muy distintas. El de Colombia se produjo a más de 100 kilómetros de profundidad, frente a los apenas 10 de Venezuela.
7: En Ceuta continúan los contactos entre el Gobierno central y el de la ciudad autónoma para resolver la crisis migratoria. En una reunión con el ministro de Exteriores, el presidente ceutí ha pedido celeridad en la devolución de los migrantes, mientras Álvarez ha destacado la colaboración de Marruecos.
13: Ante el presidente de Ceuta, el ministro de Exteriores ha subrayado el compromiso de los gobiernos de España y Marruecos.
14: Que hasta la última persona que ha entrado irregularmente en España vuelva a Marruecos.
13: El buen tono del encuentro mantenido no ha impedido a Juan Jesús Vivas mostrar su decepción con el gobierno central.
15: La reacción del Poder Ejecutivo del Estado, es decir, del gobierno de la nación, no ha estado a la altura de lo que requería la exigencia de lo ocurrido.
13: El gobierno ceutí estima que aún quedan en su territorio 10.000 de los migrantes que entraron de manera irregular hace

0: ya 11 días. Vivas pide reforzar el lado español de la frontera y acelerar las devoluciones.
1: Que todo el mundo pierda la expectativa de que viniendo a Ceuta se soluciona lo que pretende. Ni papeles, ni asilo. La única solución, el retorno a Marruecos.
0: Una advertencia similar a la lanzada por Álvarez a quienes quieran entrar de forma irregular en España.
2: Quien entre en Ceuta o Melilla irregularmente está abocado a ser devuelto a su origen.
0: El trabajo para devolver a los migrantes a Marruecos es especialmente complejo en el caso de los menores no acompañados.
3: No se puede hacer una devolución sin más a su núcleo familiar sin haber valorado antes ese interés superior del menor.
0: El gobierno cifra en más de 1.500 el número de menores que ya se ha registrado ante las autoridades, pero Save the Children calcula que aún quedan unos 1.000 por inscribir.
4: El Partido Popular asegura que la ministra de Defensa comparecerá el próximo martes en el Senado para hablar sobre la situación en Ceuta. El Gobierno, por su parte, señala que mañana confirmará si Margarita Robles acude o no a la Cámara Alta. En caso de ir, la ministra se desmarcaría de la posición oficial del Ejecutivo, que rechazó las comparecencias de los ministros en el Senado. De hecho, Marlaska está llamado mañana y no va a acudir. Día de dolor en Marbella por la mujer asesinada presuntamente por su pareja ayer por la tarde. Esto que vamos a ver es el minuto de silencio que se ha guardado en la ciudad malagueña. El hombre confesó el crimen. La víctima era una mujer trans de 35 años. No había iniciado los trámites administrativos para el cambio de sexo y por eso la policía lo aborda como posible caso de violencia doméstica. El Ministerio de Igualdad manifiesta que cada caso debe investigarse y que esa investigación determina si se trata o no de violencia de género. Los padres de la bebé fallecida el pasado domingo en un domicilio en la localidad zamorana de Toro han quedado en libertad con cargos. Se les acusa de un delito de homicidio por imprudencia. El juez les ha retirado el pasaporte y tendrán que presentarse en el tribunal de Toro una vez por semana. El incendio de niebla en Huelva avanza sin control, aunque la propagación de las llamas es menor que ayer. El fuego ha arrasado más de 25.000 hectáreas. La Guardia Civil investiga las causas y no descarta ninguna hipótesis.
5: Podemos volver a decir que la propagación de hoy es la mitad de la de ayer. En este incendio tenemos hasta 7, llamémosle, incendios independientes, porque son incendios que van avanzando de manera distinta en toda la zona.
6: En principio lo tenemos en investigación, sabemos dónde se ha producido la primera causa y estamos en ello. Estamos haciendo las diferentes pruebas para determinar posiblemente una autoría.
4: La prevención es fundamental para proteger al monte de los incendios que, como vemos, cada vez son más numerosos y más virulentos. Por ello, en Doñana, una iniciativa trabaja con burros para reducir el pasto que luego propaga las llamas.
7: Quienes viven o realizan su labor en el campo ven en la falta de desbroce y mantenimiento de bosques y pinares gasolina, dicen, con la que alimentar el fuego. Una gasolina de la que antes se ocupaban los animales dedicados al pastoreo.
8: Todo al final se traduce en lo que está pasando, ardemos, se quema todo. Y la solución pues es volver a los usos tradicionales. Hacer otra vez pastoreo, sobre todo la prevención antes de lo que se hace en primavera, desbrozar antes de primavera y hacer unos cortafuegos que sean realmente cortafuegos.
7: Una importante tarea a la que se dedica la unidad de burros bomberos de Doñana. Por cierto, que su labor acaba de ser reconocida por la revista National Geographic como una de las mejores iniciativas en la prevención y lucha contra los incendios.
8: Nos acaba de catalogar a esta unidad de burros bomberos de Doñana, después de estudiarnos, como una verdadera solución y una excelente opción para evitar, no aquí en España, sino los incendios forestales en gran parte del mundo. La unidad de burros bomberos de Doñana lleva más de 10 años y en todo el entorno donde trabajamos nunca ha habido ni un solo incendio. Es la solución, no los burros, sino el desbroce general.
7: Estos animales ponen su granito de arena para proteger el medio ambiente y los voluntarios de la asociación que los pastorean, el suyo, una generosa labor que merece el reconocimiento de una sociedad que, de momento, está perdiendo la batalla contra el fuego.
4: Al menos 5 muertos y 20 heridos en la ciudad de Zaporilla, al sur de Ucrania. Las autoridades denuncian impactos en instalaciones industriales e infraestructuras durante la madrugada en una nueva oleada de ataques rusos sobre el país. También en Kiev, el impacto de un misil balístico ha dejado un herido y ha provocado un incendio en un almacén.

0: Los hutíes de Yemen han lanzado 3 misiles contra un barco de carga que navegaba en el Mar Rojo, el mercante Tiahama, provocando la muerte de 4 tripulantes, 3 pakistaníes y un indonesio. Hay 4 heridos. El barco llevaba alimentos y atravesaba Bab al-Mandeb, una de las principales rutas comerciales del mundo, que conecta el Mar Rojo con el Golfo de Adén. Líbano ha aprobado una ley para abolir la pena de muerte. Se convierte así en el primer país de Oriente Medio en hacerlo. Aún así, más de 50 países todavía la aplican.
1: El último caso de pena de muerte en Líbano fue en 2004. La pena capital estaba contemplada en la legislación desde 1994, pero durante 2 décadas la justicia del país no la ha aplicado. El Estado ya había presentado varias propuestas para modificar la ley y ahora queda totalmente prohibida y será sustituida por la cadena perpetua. El presidente de Líbano anima a otros países árabes como Marruecos o Túnez a prohibirla. Amnistía Internacional considera la decisión un gran avance para los derechos humanos y un hito en Oriente Medio, una región donde todavía se mantiene la pena de muerte en todos sus países. Siria recientemente ha condenado al exdictador Assad a pena de muerte. En el mundo, 86 estados la contemplan en su legislación, aunque algunos, como Rusia o Argelia, llevan más de 10 años sin practicarla. Aún así, se sigue aplicando en 54 países. Asia lidera la lista con 27 países, seguida de África y América con 13 cada una. En Europa, Bielorrusia es el único país que sigue aplicándola y Estados Unidos es el único país occidental que la pone en práctica. Hay otros países que mantienen excepciones legales. Es el caso de Perú, Chile o Brasil. Allí, aunque está totalmente prohibida para delitos comunes, sí puede aplicarse en determinados casos relacionados con la guerra. Para las Naciones Unidas, la pena de muerte contradice el derecho a la vida y constituye una forma de tortura. El organismo trabaja para su abolición mientras el 28% del mundo la sigue permitiendo.
0: A solo unos días para que se cumplan 5 años de la vuelta de los talibanes al poder en Afganistán, hay nuevos datos del coste del régimen para las mujeres y para las niñas. Afganistán es el único país del mundo que les prohíbe estudiar más allá de la educación primaria. Ya son 2,4 millones las niñas excluidas de la secundaria y la UNESCO advierte de que la cifra podría alcanzar los 4 millones en 2030 si la prohibición continúa. El tifón Dolphin sigue avanzando por China y deja un reguero de calles anegadas, vehículos atrapados y equipos de rescate trabajando para retirar el agua y los escombros. Ya sin categoría de tifón, preocupa por la amenaza de lluvias torrenciales e inundaciones en el centro y norte de China. También en Pekín, donde ya se ha activado el nivel 2 de emergencia. Más de 1,5 millones de personas ya han sido evacuadas. Mañana a la hora del eclipse todos estaremos mirando al cielo, aunque habrá mucho más a lo que prestar atención. Por ejemplo, el comportamiento de los animales. Para ellos ese atardecer anticipado también será una experiencia.
2: Hay quien se acuesta a la hora de las gallinas, con la puesta del sol. Entonces, ¿qué harán las gallinas el día del eclipse?
3: Pueden tener un momento de estrés, un momento de intentar boletear y demás, pero posteriormente a lo mejor dicen, pues me voy a guardar un rato, a ver, y luego ya, ah no, que era broma, que hay sol, ya volvemos a la normalidad.
2: La noche en pleno día también afectará a otras aves, que como los mirlos cantan al atardecer, o a los estorninos y sus danzas, o a los murciélagos.
3: Sí que salen y empiezan a cazar porque de repente lo mismo, piensan que es de noche y dicen, es mi momento, ahora me toca.
2: Y a nuestras mascotas, los perros y los gatos están acostumbrados a la luz artificial. Además, perciben nuestro estado de ánimo. Aún así, se recomienda no sacar, por ejemplo, a los perros a esa hora, no tanto porque les estrese el eclipse.
3: Va a haber gente que va a gritar, va a haber gente que va a aplaudir, va a haber niños que van a estar un poco nerviosos, por lo cual este ambiente les puede muchísimo más estresar que el propio eclipse.
2: El ganado suele gestionar la ansiedad a su manera, o se agrupa para sentirse seguro o regresa a la cuadra, pero también hay que tomar precauciones.
3: Que no tengan acceso a zonas que a lo mejor pueden ser o medio acantilados o algunos sitios en los que por esa inquietud pueda haber algún accidente.
2: Los animales nocturnos no notarán nada porque estarán durmiendo. ¿Y el resto de la fauna silvestre? Pues el eclipse servirá para estudiar su comportamiento y comprobar si el lobo aúlla a la luna o al sol.
0: Uno de los fotógrafos científicos más reconocidos del planeta, Babak Tafresi, ha elegido la ciudad de Tarragona para capturar con sus cámaras el eclipse. Un reportaje que publicará en la revista National Geographic.
4: Desde Irán, pasando por el frío extremo de la Antártida o Siberia, hasta el corazón de África, en Zambia, Babak Tafreshi, uno de los mejores astrofotógrafos del mundo, ha capturado con su cámara 15 eclipses en los 7 continentes. Y el siguiente lo hará aquí, en España. Ha elegido la Costa Daurada.
5: On one side, it's very photogenic.
4: Será, dice, un espectáculo muy fotogénico, porque el sol quedará a 4 grados por encima del horizonte.
5: But it's also very challenging. A little bit of misplan, you will see the eclipse, you will not see the eclipse.
4: Pero cuenta que es todo un reto para encontrar el enfoque perfecto. Así que el trabajo de campo antes del gran espectáculo es clave y consiste en medir el ángulo exacto del sol para encontrar el mejor encuadre. Colocará 6 cámaras en diferentes puntos de la ciudad para inmortalizar el momento.
5: One of the reasons I chose Catalonia and Tarragona is the World Heritage Connection.
4: Porque asegura que el objetivo no es solo fotografiar el eclipse, sino también combinarlo con el patrimonio romano de la antigua Tárraco. Un reportaje que se publicará en la web de National Geographic y que situará a Tarragona en el mapa mundial de la astrofotografía.
0: En A Coruña, el cómic es el protagonista. Más de 70 autores invitados y 24 exposiciones en todas las salas de la ciudad. En esta edición de Viñetas desde O Atlántico, el Festival Internacional del Cómic, referente en España, se hace especial hincapié en el cómic social.
6: No se lo ha querido perder ni Mafalda ni tampoco Spiderman. Esta 29 edición de Viñetas desde O Atlántico es más que una cita con el tebeo.
7: Ostras, que nos coincide el eclipse en el meridiano de actividades del festival. Y hemos hecho pues una revisión a la historia, a la relación social del fenómeno eclipse con la humanidad.
6: A Coruña es lugar privilegiado para su observación y durante esta semana, capital del cómic. Un festival referente en toda España donde se puede asistir a exposiciones de todo tipo. Narices, de la italiana Giovanna Lopalco, se centra en el público infantil.
8: Es una aventura, es una historia divertida y de humor sobre todo lo que puede ocurrir si tienes 6 años, mucha imaginación y un gato extraordinario.
6: La historieta de María Castro se remonta a la Guerra Civil. Cuenta cómo Gabriel León, con tan solo 18 años, sobrevivió a la Batalla del Ebro.
9: Lo hubieran llamado a filas en el año 41, pero en el año 38 los llamaron a la Quinta, los llamaron Quinta Liberón porque Federica Monseni dijo, pero si son niños, ¿no?
6: Junto al ilustrador Tito Alba mantienen la memoria democrática, utilizando el lenguaje de la banda diseñada, donde una viñeta y una onomatopeya valen más que 1000 palabras.
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0: ¿Qué tal está? Muy buenas noches. En Colombia trabajan sin descanso para tratar de rescatar de los escombros a las personas atrapadas. Son horas críticas. El presidente colombiano acaba de actualizar la cifra de fallecidos, que rebaja a 181. A esta hora hay muchos desaparecidos y casi un millar de heridos. Con algunas heridas, pero a salvo ya están este bebé, Salomón, junto a su padre, Juan David. Los han rescatado en Cali. Ahora siguen tratando de salvar a la madre del niño aún en los escombros. Las primeras horas son clave para los equipos de emergencia, mientras familiares y amigos esperan noticias de los desaparecidos. Almudena Ariza.
1: ¿Qué tal? Buenas noches desde la Plaza Simón Bolívar de Pereira, en el Eje Cafetero, una de las localidades más golpeadas por este seísmo. Esta es la imagen que se repite en esta ciudad, en la que se han venido abajo decenas de edificios. Los rescatistas, bomberos y voluntarios siguen tratando de encontrar supervivientes. Solo en esta ciudad han muerto más de 80 personas y la morgue, nos dicen, está ya colapsada.
0: Las ONGs calculan que todavía hay más de 1.000 menores solos en las calles de Ceuta. Las niñas, las más vulnerables, se refugian en carpas que han organizado los vecinos. El presidente Vivas pide reforzar la frontera ante un posible nuevo intento de entrada, y el gobierno asegura que todos los migrantes serán devueltos. El viento ha dado una tregua en niebla y el incendio avanza a un ritmo menor. El fuego, que sigue sin control, ha quemado ya 25.000 hectáreas en Huelva. Las llamas también ganan terreno en Peñas de Riglos, en Huesca. Más de 400 vecinos de 8 localidades siguen evacuados. Trump se despedía así en Turquía el 8 de julio. Hoy hemos sabido que no voló en ese avión presidencial. Los servicios secretos le trasladaron oculto en este vehículo de catering a un avión que estaba junto al Air Force One. Lo hicieron ante el temor de que Irán intentara derribar el avión en pleno vuelo. Hace 114 años fue el último eclipse solar total aquí en la península, y para el siguiente, pues ya lo saben, apenas quedan 24 horas. Esta es imagen en directo de A Coruña, uno de los primeros puntos donde mañana verán la luna tapar completamente al sol. Estos colores son los del último atardecer antes del evento astronómico del siglo.
2: Todavía tenemos una ventana grande, tenemos aproximadamente 24 horas más para poder encontrar esperanza o tener esperanza de vida.
3: Dos, tres.
4: Si alguien me escucha, grite o haga algún ruido.
3: ¡Somos rescatistas! ¡Si me escucha, haga ruido!
5: Eso era un albergue de personas, entonces ahí hay personas todavía.
0: Como en cada terremoto, las horas posteriores son cruciales para buscar supervivientes. Es en lo que se afanan ahora los equipos de rescate y muchos colombianos que buscan como pueden entre los escombros a sus seres queridos. Las primeras estimaciones hablan de hasta 600 localidades afectadas, desde pequeños pueblos como el lugar del epicentro, San José del Palmar, a grandes ciudades como Cali, Quibdó y sobre todo el Eje Cafetero, en localidades muy turísticas como son Armenia, Pereira o también Manizales. Precisamente en Pereira es donde estás, Almudena, la ciudad más golpeada por el seísmo y donde ahora todas las manos son necesarias para buscar desaparecidos.
1: Sí, Javier, y donde hemos visto aquí precisamente, hemos vivido momentos muy emocionantes esta mañana cuando se ha hecho de pronto el silencio y en este edificio, bajo estos escombros, de pronto se ha parado todo porque pensaban que habían encontrado signos de vida. Una persona que está siguiendo estas labores de rescate, que está trabajando con sus propias manos como voluntario, es Cristian. Cristian, ¿qué estáis viendo aquí y qué está pasando?
6: En estos momentos le damos gracias a Dios primero que todo y a los medios que nos permiten esto. Realmente es una tragedia aquí en Pereira, pero no nos sentimos solos, aparte del alcalde, que le ha puesto el corazón al departamento de Risaralda, que ha sido una de las ciudades más golpeadas. Vemos aquí desolación, necesitamos de pronto apoyo de guantes, cascos.
1: ¿De pronto se ha hecho el silencio otra vez, parece?
6: Sí, vamos ahí con un silencio.
1: Mira, de pronto
6: hacemos una pausa.
1: Os cuento, estamos en la Plaza Simón Bolívar, donde hay decenas de personas, todo el mundo ahora se ha quedado callado. Hay un símbolo, estos que se hace con el brazo.
6: El símbolo
1: estamos
6: es
1: viendo los rescatadores que lo están haciendo. Y habrá que callar un poco, no sabemos. Nos han dicho antes que habían tenido como indicios de que había gente con vida atrapada en este edificio, que era que había restaurantes, un centro comercial.
6: En esos momentos es la plaza principal del departamento, donde hay personas que se mueven a diario, vienen a hacer sus labores en la alcaldía. Uh-huh. Y hicieron el rescate. la ayuda de perros, caninos, llaves, y en estos momentos hay personas atrapadas que hay insignio de vida y esperanza.
1: Mira, yo no sé si Diego, el cámara, va a hacer un poco de zoom para ver, Diego, si puedes enseñarnos un poco los rescatistas que están con las manos, con los brazos en alto. Tú nos decías antes también, Cristian, que pensabais que había una familia muy cerca de aquí atrapada porque una señora había dado señales de que estaba con 9 personas.
6: En el momento que llegaron las personas, llamó a la familia, se fue la comunicación, pero que estaba atrapada y había signo de vida y que estaba con más niños y unas personas que trabajaban en el medio. Ya, de todas maneras, es muy difícil, muy triste saber, pero hay esperanza y vamos adelante. Se ha sentido el apoyo de ustedes, los medios de que entrevista.
1: Bueno, Cristian, muchísimas gracias. Vamos a estar muy pendientes, compañeros, de todo lo que está pasando aquí y si efectivamente este indicio que parece que acaban de encontrar se cumple y al final se encuentra algún superviviente bajo los escombros de este edificio.
7: Colombia vive estas horas con el aliento contenido y los puños en alto. Lo tenemos reciente del terremoto en Venezuela. Los rescatistas piden así silencio para poder oír vida.
4: Si alguien me escucha, grite o haga algún ruido.
7: Son los momentos clave después de un temblor. Los supervivientes se apagan poco a poco bajo los escombros y es ahora cuando salir vivo sigue siendo una opción. Hay todavía decenas de hombres y mujeres atrapados y niños. El terremoto no hace distinciones. A Salomón, apenas unos meses de vida, le protegió su padre. Su madre sigue bajo el hormigón. Ha habido más bebés con suerte. Cuando la tierra tembló en el hospital de Antioquia, este médico corrió a salvar a los recién nacidos.
8: Pudimos cargar a los bebés a brazos y sacarlos.
7: Las redes, las televisiones emiten en bucle las imágenes de los rescates en un país que necesita creer que los suyos serán los siguientes.
9: Encontrar a mi hermano, que asumimos que está allí atrás con cierta esperanza.
10: El apartamento era el 302, que se acabó, como ustedes ven, totalmente, y adentro estaba mi esposa.
7: Los colombianos están dejando el alma en buscar a los que la tierra atrapó, pero piden medios.
11: Traigan herramientas, alicates, cizallas para poder cortar, martillos.
7: Quienes han conseguido contarlo quieren ayudar, saben bien.
12: Pensé que ese iba a ser mi último momento de vida.
7: Que ahora toca arrimar el hombro en busca de milagros.
0: Y esta que ven es también imagen en directo de otro punto de rescate, precisamente allí en la ciudad de Pereira, que como venimos contando es la zona cero de este terremoto, donde más fallecidos hay contabilizados ahora mismo. Y como vemos, trabajan sin descanso en la búsqueda de supervivientes. Los colombianos saben muy bien lo que es enfrentarse a las consecuencias de los terremotos porque su territorio, el país, está entre tres placas tectónicas muy activas. Son las del Caribe, que en este caso no ha estado involucrada, y estas dos, la placa de Nazca y la placa sudamericana. El deslizamiento del borde de la placa del Nazca debajo de la sudamericana es lo que ha provocado el seísmo. Afortunadamente, el hipocentro ha sido bastante profundo, a 110 kilómetros. Eso ha hecho que, pese a la magnitud de 7,4, no ha llegado al grado de devastación que vimos en Venezuela, donde los terremotos fueron más superficiales. Perdón. Aquí lo vemos, a tan solo 10 kilómetros precisamente de la superficie. Aún así, ya lo estamos viendo, hay muchísima destrucción. Almudena, volvemos contigo. La tragedia llega con un gobierno, además, recién llegado al poder y que tiene que demostrar sus capacidades para afrontar este gran reto.
1: Sí, de momento lo que os puedo decir, Javier, es que es muy pronto para evaluar si este gobierno lo está haciendo bien o no. Es verdad que es su primera gran crisis. Recordemos que el ultraderechista de la Espriella tomó posesión de su cargo el pasado viernes. Parece que ha tomado el control de la situación en el sentido de que al menos está yendo al terreno, a los lugares donde se han visto golpeados, ¿no? Hemos visto a de la Espriella, que ha estado justamente hoy aquí, el presidente, anunciando medidas de ayuda a los damnificados. Ha dicho también que les va a dar una ayuda para que puedan arrendar pisos. pisos, aquellos que han perdido las viviendas, les dan también la oportunidad de no pagar los suministros durante varios meses, en fin, parece que están haciendo cosas, pero es verdad que aquí lo que nos dice también la gente es que siguen faltando manos, hay pocos rescatistas, hay poca gente trabajando y prueba de ello es que nos hemos encontrado a muchísimos voluntarios que son los que realmente están dando más el callo y nos dicen que necesitan no solo más manos, sino también incluso más herramientas. Así que ya veremos, faltarán días y sobre todo más información para finalmente evaluar cómo lo está haciendo este nuevo gobierno.
13: Una mirada a vista de pájaro da muestra de la destrucción. Al menos 61 edificios han colapsado completamente, 25 de ellos solo en Cali. Hay más de 5.000 viviendas con algún tipo de daño. Y 21 hospitales afectados, al menos 3 han terminado así, reducidos a escombros, mientras otros 4 grandes centros médicos tuvieron que evacuar a sus pacientes y atenderlos en las calles. El seísmo ha dejado muchas infraestructuras críticas dañadas, como por ejemplo aeropuertos. Así se vivió el terremoto en el de Pereira y en total son 5 los que han tenido que suspender sus operaciones para evaluar los daños. Unos daños que también afectan a las vías de comunicación. 18 carreteras han resultado parcialmente afectadas o bloqueadas por deslizamientos de tierra. El desastre ha llevado al nuevo presidente Abelardo de la Espriella a decretar el estado de emergencia tan solo 3 días después de jurar el cargo. Llegó al poder prometiendo congelar el gasto público, pero el seísmo le ha obligado a cambiar sus planes.
14: Tenemos listos los recursos para girarlos de manera inmediata una vez se caracterice todo el tema de las víctimas. Ahí está el dinero para atender esta tragedia.
13: De la Espriella ha ordenado desplegar 180 soldados especializados en tareas de rescate y 24 horas después ha visitado las localidades más afectadas. Una región que estos días revive un viejo trauma, el del terremoto que hace 27 años dejó allí casi 1.200 muertos.
0: Muchos españoles viven en Colombia y también muchos son los que eligen el país para pasar sus vacaciones de verano. Uno de los lugares preferidos, como venimos contando, es el Eje Cafetero, la zona más dañada por el terremoto. Por ahora no hay constancia de españoles fallecidos o heridos, aunque el Ministerio de Exteriores dice que hay 164 sin localizar.
15: En Colombia comparten ahora una preocupación, las réplicas. En poco más de 24 horas se han registrado un centenar.
16: Siempre tienes ese miedo de que haya una réplica fuerte y que el edificio esté estructuralmente dañado y que se caiga. Siempre tienes ese miedo y más estando en un piso 19 con el que estamos nosotras. Pues.
15: Lucía nos lo cuenta desde Medellín. Allí pasa sus vacaciones. El gobierno ha pedido que los españoles contacten con la embajada. El aeropuerto de Pereira, por el que pasan muchos turistas a diario, temblaba así.
17: Nos asustamos muchísimo porque dijimos, madre mía, hemos tenido una suerte tremendísima. Y estuvimos todo el día en shock. O sea, ayer, que era un día para disfrutar de Cartagena de Indias, lo pasamos en shock.
15: Aquí, en Barajas, la imagen era esta. Llegan desde Colombia. Salir desde algunos puntos del país no está siendo fácil.
18: Teníamos familia por todo el país viajando y alguno sigue bloqueado en Pereira sin poder salir porque no sabe muy bien, el aeropuerto está cerrado.
15: La pereirana se llama Estebar de Madrid. Aquí conocen bien la zona afectada.
19: Desde aquí se vive, se siente con una impotencia de que quieres estar allí con los de uno y con los demás paisanos.
15: Son horas de angustia, nos dicen.
20: El simple hecho de recibir una... o de abrazar la familia y decir que están ahí, que están vivos.
15: Para toda una colonia, la colombiana, de las más numerosas en España.
0: Y empieza a ponerse en marcha la ayuda internacional. La Unión Europea ha activado su servicio de satélites Copernicus para colaborar en las operaciones de rescate. Estados Unidos ya ha comprometido unos 13 millones de dólares en ayudas. Venezuela, que aún intenta recuperarse de los terremotos de hace mes y medio, ha ofrecido a sus rescatistas para apoyar a los equipos colombianos. En Ceuta, el gobierno ha asegurado hoy que colabora con Marruecos para retornar a quienes accedieron a la ciudad. Menores y mujeres siguen siendo los más vulnerables y permanecen en carpas habilitadas a la espera de que se aclare su situación. Irene Lasso.
2: Sí, el primer paso para aclarar esa situación es el registro o la filiación. Un registro que se hace en puntos como este. Nosotros nos encontramos en el barrio del Príncipe, donde durante el día de hoy se ha registrado a unas 100 niñas. Ellas van a pasar la noche en asentamientos como este o en recintos cerrados, donde se está extremando la precaución y no se permite la entrada de hombres. Los recursos aquí en Ceuta, insiste su presidente, siguen siendo insuficientes. Por eso pide reforzar la seguridad y también establecer infraestructuras en la frontera. Por su parte, el ministro Álvarez asegura que todas las personas que entraron de manera irregular van a ser devueltas a su país de origen.
7: La colaboración con Marruecos está siendo clave en la gestión de la situación de Ceuta, asegura Álvarez. Dice además que el diálogo diplomático es diario y que está dando sus frutos.
21: Comprometidos, España y Marruecos, en combatir este tipo de situaciones y en que hasta la última persona que ha entrado irregularmente en España vuelva a Marruecos.
7: Serán devueltos, es el mensaje más duro hasta la fecha también para los que estén pensando en cruzar. A Bruselas, Álvarez le recuerda que Ceuta y Melilla cierran el paso a Europa con controles especiales.
21: Garantizan la integridad del espacio Schengen. Nadie ha salido de la ciudad hacia la península.
7: El presidente Vivas cree que para que no se repita lo que considera una invasión, hay que blindar la frontera con infraestructuras y evitar también que los migrantes se queden en España.
22: Ni papeles, ni asilo. La única solución, el retorno a Marruecos.
7: Pero muchos de los que permanecen en Ceuta proceden de países diferentes a Marruecos. Las organizaciones recuerdan además que hay protocolos concretos y más en el caso de los menores, que habrá que estudiar uno por uno.
23: Hay que entender que estos menores han podido sufrir violencia, explotación, trata. No tiene por qué encontrar un lugar seguro en su país de origen.
7: El último dato habla de 1.527 menores ya registrados, pero podrían ser otros 1.000 los que continúan sin techo en las calles de la ciudad autónoma.
0: Sigue en el aire si finalmente algún ministro va a comparecer en el Senado para hablar de la crisis en Ceuta, como ha pedido el PP. Mañana lo comunicará la ministra de Defensa. Los populares aseguran que Margarita Robles irá a la Cámara Alta el martes. Si es así, la titular de Defensa se desmarcaría de la posición oficial del Gobierno, que había asegurado que no acudirían ni ella ni los otros dos ministros citados, Álvarez y Marlaska, porque darán explicaciones en el Congreso a finales de este mes. El Ministerio de Igualdad pide a la Fiscalía que investigue al diputado de Vox, José María Figaredo, por llamar a la caza de inmigrantes en Ceuta. Lo ha repetido en varias entrevistas y el Gobierno entiende que puede interpretarse como una apelación a la persecución y a la violencia física y que puede constituir un delito de odio. Es la tercera denuncia contra él. Se llamaba Franiel, tenía 35 años y era una mujer trans. El domingo fue asesinada por su pareja en San Pedro de Alcántara, en Málaga. Él ha confesado el crimen y mañana va a pasar a disposición de un juzgado ordinario. El caso por ahora no se trata como violencia machista porque Franiel no se había inscrito como mujer en el registro civil.
24: La pareja convivía en el mismo domicilio de Marbella. Los hechos ocurrieron el domingo, pero fue ayer cuando se halló el cuerpo sin vida de la víctima, una vez que el detenido, de 59 años, confesó el crimen. La investigación no está en un juzgado de violencia sobre la mujer, sino en uno de instrucción, porque ella no había modificado aún su sexo en el registro civil. Las asociaciones explican que las mujeres trans suelen retrasar este trámite.
25: Miedo o quizá vergüenza. Pues a lo mejor no tendría las herramientas o la energía o las ganas de iniciar un proceso de cambio de nombre.
24: Para este colectivo de mujeres que sufren la violencia machista en sus parejas, haber o no realizado este trámite marca la diferencia entre estar o no en el sistema Biogen. La víctima de Marbella llegó a figurar en el sistema.
26: Sí, tenía o no tenía que estar en Biogen y la sacaron dentro de lo que era el ámbito de Biogen. Estuvo y después no.
24: Biogen es una base de datos policial. Fuentes de interior inciden en que son los agentes los que valoran los casos, atendiendo a las circunstancias de cada uno. El pacto de Estado incluye adaptar los protocolos de actuación, procedimientos y demás medidas de prevención a las mujeres trans. Igualdad ha pedido esperar a la investigación, pero de momento no incluye a esta víctima en sus estadísticas de violencia de género y recuerda que el cambio en el registro es un requisito.
0: Defensa ha comunicado a la Xunta de Galicia que no se opondrá a la fábrica de coches eléctricos chinos en Ferrol. La ministra Robles le ha confirmado hoy al presidente gallego que su departamento emitirá un informe favorable. Lo hace tan solo 48 horas después de reconocer su preocupación por un posible riesgo de espionaje.

0: espionaje. Y atentos ahora a esta secuencia porque es digna precisamente de una película de espías. 8 de julio, Donald Trump sube al avión presidencial en Ankara para regresar a su país después de una reunión de la OTAN, mientras el resto del pasaje, incluidos los periodistas, suben también, a él le trasladan en este camión de catering a un avión que está en paralelo detrás del avión presidencial. Todo el mundo es ajeno a lo que está pasando, pero los servicios de inteligencia de Estados Unidos trabajan rápidamente porque consideran probable una amenaza real por parte de Irán. El avión terminó despegando y en una escala en Londres, sin que nadie se diera cuenta, Trump se montó de nuevo en el avión presidencial.
1: Ante las cámaras todo parecía normal. Después de Trump subieron al avión su equipo y los periodistas. Ellos creían que estaban viajando con el presidente. Solo un detalle les llamó la atención. En cuanto embarcaron les pidieron que bajasen las ventanillas. No podían imaginar que en ese momento estaban metiendo a Trump en un contenedor de catering para llevarlo en secreto a otro avión más pequeño. Despegaban de Turquía, vecina de Irán, en plena guerra.
2: Y ahora varios periódicos revelan que la cúpula de seguridad de Trump forjó este plan por si intentaban derribar su avión, una muestra de que se toman muy en serio las amenazas de Irán. Un subterfugio así es muy poco habitual.
1: Bill Clinton hizo algo parecido en un viaje a Pakistán y después del 11S el gobierno ocultó durante unas horas dónde estaba Bush. El propio Trump durante la última campaña electoral cambió varias veces de avión. Recibía amenazas de Irán desde su primer mandato, desde que ordenó asesinar al poderoso general Soleimani. Luego sufrió varios intentos de magnicidio que nada tenían que ver, en un mitin o en la cena de corresponsales. El 8 de julio hicieron escala en Inglaterra y ahí, ya lejos de Irán, Trump volvió a cambiar de avión. Cuando le preguntaron si temía un ataque iraní contra el Air Force One, Trump respondió: soy el número uno en su lista, pero donde yo voy, vosotros venís, ¿verdad? Los periodistas todavía no sabían que Trump acababa de usarlos como señuelo.
0: Condenado a pena de muerte el ex dictador de Siria Bashar al-Assad. Un tribunal sirio lo considera máximo responsable de crímenes de lesa humanidad durante la represión de las protestas contra su gobierno que comenzaron en 2011 y terminaron desembocando en una guerra civil de 14 años. También han condenado a 8 personas por su participación en los hechos. Al-Assad, derrocado en diciembre de 2024, está desde entonces exiliado en Moscú junto a su familia. A esta hora, dos grandes incendios concentran la lucha contra las llamas. En Huesca, 8 localidades están evacuadas y el fuego avanza por la cabecera, mientras en Huelva ya son 25.000 las hectáreas afectadas. Allí, por primera vez en casi una semana, el cambio de viento ha favorecido los trabajos. Gema de Andrés.
3: Así es, optimismo con reservas en este puesto de mando avanzado de niebla en Huelva. El fuego ha avanzado hoy la mitad que ayer y ayer lo hizo la mitad que anteayer. Nos cuentan que esto se debe al enorme esfuerzo y al trabajo magnífico que están haciendo los equipos de extinción, que están consiguiendo ahogar la capacidad energética de un fuego tan complejo que ha llegado a tener hasta 7 frentes a la vez. Esta noche las labores de extinción se van a centrar en maquinaria pesada, haciendo zanjas de defensa en el flanco norte y el flanco este para defender los municipios. Esto no significa que las personas, casi 700 evacuadas, vuelvan a sus domicilios porque se quiere esperar a tener la máxima seguridad. En cuanto a los orígenes de este fuego, no se descarta ninguna hipótesis y habrá que esperar a que se haga público el informe que elabora la Guardia Civil.
4: Aquí en el incendio de las Peñas de Riglos en Huesca, por el momento ya el incendio ha calcinado unas 4.200 hectáreas y es que el viento que venía del sur y que tanto preocupaba ha hecho que el incendio todavía siga activo, que siga sin perimetrarse y que encima se ha extendido hacia el norte, hacia la zona que nosotros ahora mismo tenemos detrás. Por ello, para esta noche el operativo se mantiene prácticamente al completo, a excepción de los medios aéreos y sobre todo van a trabajar en el flanco izquierdo, que es la zona que ahora mismo está menos activa, y también en el flanco derecho norte, que es la zona más activa y tenemos detrás, y también en la cabecera. Por el momento, los 440 desalojados de las 8 localidades van a pasar la noche fuera de casa.
0: Pues fundamental para la evolución de esos incendios son la previsión del tiempo, las altas temperaturas. Irene, parece que en las próximas horas vamos a continuar así, con calor.
5: Sí, de hecho el calor va a ir a más, vamos a tener temperaturas más altas y eso hará que aumente aún más el peligro de incendios, que mañana en general será muy alto y en algunas zonas incluso extremo. Temperaturas más altas que las que hemos tenido hoy, sí que hemos llegado a los 40 grados en puntos de Andalucía, 39 en Zaragoza y también en Ourense, y destacamos que hoy también se han producido algunas tormentas, aunque no tan fuertes como las de ayer, puntualmente en zonas del este sí que han tenido cierta presencia y sobre todo destacamos las de Cataluña, donde hemos tenido registros más destacados de casi 40 litros por metro cuadrado y que han caído en poco rato, eso en el área pirenaica. Mañana tenemos la masa cálida ganando importancia, una situación meteorológica bastante parecida a la del día de hoy, con algunas tormentas en zonas montañosas del este. Iremos viendo cómo aparecen algunas nubes en la zona norte hacia Galicia, Asturias y por la tarde diferentes núcleos tormentosos afectando a la zona este. Activados incluso algunos avisos para la jornada de mañana en el sureste peninsular por esa posibilidad de tormentas, aunque sobre todo destacamos los avisos por altas temperaturas, que como pueden ver son muchos y además algunos de nivel naranja. Tenemos ascenso en los termómetros y lo vamos a notar en prácticamente todo el país. Tendremos temperaturas altas, por ejemplo, en Euskadi, además aquí con un día de sol. En el resto sí que veremos algunas nubes, de hecho en la costa de Asturias y el norte de Galicia estarán muy presentes, también en algunas zonas del oeste de Cantabria. Temperaturas llegando hasta los 35 grados en Bilbao, 10 menos en A Coruña, máxima de unos 25. Tiempo todavía algo inestable hacia el área pirenaica, sobre todo en el caso del Pirineo catalán, también hacia el interior serían probables algunos chubascos tormentosos y en la Ibérica turolense pues también podrían darse durante la tarde. Aquí temperaturas muy altas, los termómetros subirán hasta los 40 grados en Zaragoza, en Logroño y también en Pamplona. Y tendremos algo de nubosidad de evolución por la tarde en el interior de la Comunidad Valenciana, quizá algún chubasco, más probable y tormentoso en el caso de la región de Murcia, sol en las Islas Baleares, temperatura hasta 36 grados en Palma, los termómetros suben hasta los 37 en Murcia. Y en la zona de Castilla y León, sobre todo ambiente soleado y temperaturas altas, aquí los termómetros subirán y estarán llegando a valores máximos de 38 grados en Valladolid y también en Zamora. Por el centro, sol, excepto por la zona de Albacete, donde sí que podemos tener algunas tormentas durante la tarde, sobre todo en zonas altas. Termómetros rondando 40 grados en puntos de Extremadura, también en Toledo y en Ciudad Real. Y por el sur veremos algunas nubes de tipo alto, el cielo algo velado, algo de nubosidad también en la zona del mar de Alborán, algunos chubascos quizá en las Béticas por la tarde y en Canarias, sol, excepto en el norte de las islas. Aquí las temperaturas llegando hasta los 40 grados en Sevilla, 42 podemos tener en Córdoba. Siguientes días. Vamos a ver cómo aumenta la inestabilidad. El jueves algunas tormentas un poquito más destacadas. El viernes ganan protagonismo en buena parte del este del país. Y atención, el sábado, que en el este y en el norte se complica el tiempo y además bajan las temperaturas. Ambiente mucho más revuelto y además un alivio de las temperaturas, sí.
0: Bueno, Irene, lo acabas de mencionar, las nubes. Muchísima gente está pendiente del cielo y sobre todo de las nubes de cara a mañana, al eclipse. ¿Qué esperamos para el miércoles?
5: Pues vamos a ver, para la hora concreta, ¿qué podríamos tener? Pues dentro de la franja de totalidad, sobre todo nos preocupa un poco más la situación de Galicia y de Asturias, especialmente hacia la costa. Aquí podríamos tener nubes de tipo bajo, aunque también dentro de esa franja, atención a la Ibérica turolense, formación de chubascos o tormentas que también podrían suponer un problema para la visibilidad en Castellón. En otras zonas, ya eclipse parcial. En el caso de Cataluña, también algunas nubes, por el sureste peninsular, mar de Alborán y en el caso de las Islas Canarias, en general sol, pero algunas nubes van a estar muy pegaditas al norte del archipiélago.

0: Vale, déjalo.
1: Hay personas que han contratado la experiencia. Vamos a venir dos globos grandes de 10 personas cada globo. Todavía queda una plaza.
2: La gente está comprando gafas, está comprando prismáticos solares, láminas para hacerse un filtro de tapa para una cámara. Hemos vendido en este lapso de tiempo, en dos semanas, unas 17.000 gafas.
3: Bueno, para el eclipse total quedan menos de 24 horas. Hay quien lleva meses preparándose para ese momento en el que la luna tape por completo el sol y ya estamos en la cuenta atrás. Ocurrirá al atardecer y Galicia será la primera comunidad en disfrutarlo. David Espiño, tú estás en A Coruña. Se espera que ese sea uno de los puntos preferidos para seguirlo.
4: Concretamente este, sin duda, mañana uno de los más buscados, el mirador del Monte de San Pedro, porque atención, ofrece estas vistas espectaculares de la ciudad de A Coruña. Y aquí empezaremos a ver el eclipse hacia las 7:30 de la tarde, llegando a su totalidad casi una hora después, a las 8:28. Pero toca planificarse muchísimo antes. Por ejemplo, aquí en A Coruña, a partir de las 4 de la tarde, primeros cortes de tráfico. A partir de las 7 de la tarde, el paseo marítimo completamente cerrado y habrá que utilizar algunas de las 1000 plazas en dos aparcamientos disuasorios en las afueras de la ciudad. La buena noticia la vemos ahí, en el cielo, porque vemos un cielo prácticamente despejado. Veis cómo el sol se está metiendo ahora mismo detrás de esas nubes que en el momento del eclipse mañana, a partir de las 7:30, no molestarían en absoluto para ver un eclipse total espectacular.
5: Vean donde vean el eclipse, lo que no puede faltar son las gafas.
6: Y homologadas perfectamente.
7: Sí, perfectamente.
8: He comprado gafas por Amazon Internet y pues parece ser que no son las adecuadas.
5: Una vez conseguidas las correctas, hay que saber utilizarlas. Por ejemplo, si llevamos gafas graduadas, se ponen encima de ellas.
9: A mí me gustaría saber si hay que proteger de alguna manera más especial a los niños.
5: Basta con asegurarnos de que no se las quiten. Hacerlo, avisan los expertos, puede ser letal tanto para niños como para adultos.
10: Y en ese momento tenemos el riesgo de recibir todo el ultravioleta y el infrarrojo. Lo ideal es no quitárselas ni siquiera durante el eclipse total.
11: Mi duda es si voy conduciendo, si tengo que ponerme las gafas.
5: No, porque son opacas.
12: Uy, no veo nada, ¿eh?
5: Pero sobre todo porque al volante solo hay que mirar la carretera, recuerda tráfico. La DGT, por cierto, no va a poner multas especiales por el eclipse, en contra de lo que dicen algunos de los muchos bulos y teorías de la conspiración que inundan las redes.
13: Que hemos detectado mensajes que dicen que el eclipse va a provocar que la Tierra pierda la gravedad durante 7 segundos. El eclipse no guarda ningún tipo de relación con la ley de gravedad.
5: Tampoco hay que apagar los electrodomésticos ni va a provocar un apagón.
13: Lo que puede provocar un fallo en la cobertura es que haya muchas personas a la vez en un mismo lugar.
5: Porque a pesar de ser un hecho histórico, la vida seguirá igual.
3: Bueno, con las gafas adecuadas, lo que verán mañana dependerá tanto de la hora como del lugar en el que se encuentren. Nuestros compañeros de datos de Radio Televisión Española han elaborado una herramienta para comprobar cuándo empieza o cuánto durará en cada municipio. Vamos a hacer la prueba. Vamos a empezar en Benavente. Aquí lo vemos. En Benavente, en Zamora, el disco solar quedará completamente tapado a las 8:30. Si quieren saber, por ejemplo, cuándo será en Albacete, pues la luna tapará el 99% del diámetro del sol a las 8:34. O, por ejemplo, un ejemplo más, en Gerena, en la Sierra Norte de Sevilla, el punto máximo será a las 8:37, pero solo al 95%. Bueno, lo que está claro es que este eclipse ha levantado una expectación enorme. Mañana y pasado no se hablará casi de otra cosa y eso provoca en muchos el miedo a perdérselo, lo que se conoce como FOMO. Su valor científico, sensorial o social explica este interés colectivo.
14: Hay quienes llevan tiempo pensando dónde lo verán.
15: Mi idea es ir al parque del Cerro del Tío Pío.
16: Vamos a ir a Alcalá de Henares.
17: Voy a ir a Puy de Fu.
14: Y han organizado el día alrededor de esos minutos.
18: Del trabajo voy precisamente a eso, a verlo.
14: Y aunque algunos ni siquiera lo tienen en mente.
19: ¿A qué hora? No sé qué hora es.
14: La mayoría tiene claro que no quiere quedarse fuera.
20: Una cosa que solo se ve una vez cada no sé cuántos años y perder la oportunidad, pues sabe mal.
21: Si no, no, ¿de qué vas a hablar al día siguiente, no?
14: Esa sensación tiene nombre, FOMO, siglas en inglés para definir el miedo a perderse algo. Y este eclipse parece tener todos los ingredientes para dispararlo.
22: El componente científico. Este eclipse va a permitir, bueno, pues observar la corona solar, que normalmente no se ve.
23: Yo enfatizo mucho también el aspecto emocional. Realmente es una experiencia completa, de todos los sentidos.
14: Un eclipse es uno de esos momentos capaces de despertar vocaciones. Lo sabe bien Pablo Álvarez, astronauta español de la ESA.
0: Yo recuerdo de pequeño también, ¿no? Insistir muchísimo a mi padre en ir a ver un eclipse lunar por la noche, quedarnos dormidos en un coche en lo alto de una montaña porque no aguantamos, la verdad.
14: Así que si están en duda, busquen ya un sitio para verlo si no quieren escuchar aquello de «¿Pero no viste el eclipse?».
3: 25 años lleva Granada, su ciudad natal, celebrando la poesía de Lorca en los jardines del Generalife. Y este año la veterana bailaora Manuela Carrasco estrena su espectáculo. Las gitanas cantan y bailan a Lorca.
7: Soledad, ¿por quién preguntas sin compañía y a estas horas? Pregunte por quién, pregunte, dime a ti qué se te importa.
12: Manuela Carrasco invoca a Lorca con el baile y su poesía majonda, la del romancero gitano. Se mete en la piel de Soledad Montoya, la de la pena negra.
16: Es un espectáculo gitano puro, pero lo hemos tenido que adaptar a los temas de Lorca, porque además tiene unos poemas dedicados a nosotros los gitanos maravillosos. En definitiva, es arte, es flamenco y es pureza.
12: Cada zapateo de Manuela Carrasco sobre el tablao encierra años de herencia y vivencias del flamenco más hondo. Premio Nacional de Danza, Medalla de Oro en Bellas Artes. La bailaora sevillana viene acompañada.

0: o el palo flamenco, se ha elegido un poema u otro.
1: Las gitanas y gitanos se rinden al poemario de Lorca entre bulerías, tangos o soleá, como lo hizo Lorca en su homenaje al pueblo gitano.
2: La infancia en los años 80 y 90, sin idealizarla, es el hilo conductor de Madonna no nació en Wisconsin, el primer libro y primer éxito de la ganadora del Goya, Natalia Moreno, una guionista de cine y televisión que ahora se estrena en el mundo literario.
3: Entra por primera vez en el mundo de la novela, pero Natalia Moreno lleva escribiendo guiones desde la prehistoria, es decir, desde que quería ser Madonna. Su primer libro circula intenso y veloz por dos carriles.
4: Son dos voces, pero de una misma protagonista. Una niña en los 90 y una adulta en el 2026, pero las dos empiezan huyendo.
3: La niña quiere huir del pueblo de su abuela para volver con sus padres. A la adulta le pesa la vida, así, en general. Capítulo 1. Estaba solísima y sentada sobre las ruinas de mi propia vida, que en el pasado había sido el Imperio Romano y ahora era el Titanic.
4: Yo quería contar una historia de aquellos años, finales de los 80, principios de los 90, y uno de los objetivos que me planteé era no romantizarlos. A nivel cultural y a nivel artístico fue una revolución porque veníamos de una dictadura y entonces se abrieron como los muros. Pero creo que no podemos ignorar el hecho de que había muchos silencios. Se silenció el SIDA, se silenció la homosexualidad en muchos sitios, se silenció la violencia, ni que decir la de género. Y hubo lugares donde crecimos que no se abrían. No se trata de juzgarlo, solo se trata de mirarlo.
3: Capítulo 14. Las chicas nacidas en los 80 crecimos creyendo que alguien debía salvarnos. Natalia Moreno se ha salvado a sí misma en estas páginas, rescatando a la niña asustada que llevaba dentro.
2: Una isla como refugio, una casa repleta de recuerdos y dos parejas con muchísimos secretos. Son los ingredientes de Días de Agosto. La nueva película de Chema de la Peña nos invita a ser testigos de unas vacaciones muy diferentes.
5: Echo de menos.
6: Agosto es cada vez menos sinónimo de vacaciones, sino que se lo digan a Maggie empalmando un trabajo y una promoción tras otra. Ahora nos lleva unos días de calor, agua y sal de la mano de Mónica.
5: El motor de ella precisamente es la vida. Es el me apagué y no sé en qué momento y necesito recuperarme. Es un personaje que es extraño porque no la entendemos.
6: Ella es una de las cartas claves en un póker que ni siquiera saben que tienen entre manos, una partida llena de reproches, recuerdos y deseos.
5: Sobre todo por el momento en el que están viviendo, que es un momento muy concreto, muy delicado.
7: Por favor.
6: Pareja de jóvenes que quiere disfrutar de un verano inolvidable, irrupción del padre del protagonista con su joven amante, la jugada se complica.
8: A lo mejor tu único hijo quiere pasar las vacaciones tranquilo con su novia.
5: Lo que no saben el resto de los miembros de la familia lo que verdaderamente está pasando y lo que ella ha pasado.
9: Que nos llevemos todos bien.
5: ¿Cómo son estos personajes? ¿Por qué hacen lo que hacen? Todos quieren quedarse como en el pasado porque el futuro que viene es duro, ¿no? Porque es un poco el vacío y la nada.
6: Todo en un destino supuestamente paradisíaco. Pero ojo, porque hay asuntos que no suelen aparecer en las guías turísticas.
10: ¿Qué tal con Mónica?
8: ¿Por qué? ¿Qué te ha dicho algo ella?
11: ¡Ya estamos aquí!
2: Segundos. Este es el antes y el después de Colombia. Así eran. Y así han quedado decenas de edificios. Las heridas son visibles en hospitales, universidades, aeropuertos o iglesias. Basta un instante para transformar pueblos y ciudades. Pasadas las 7:30 de la mañana, el reloj se detuvo en Colombia. En ese momento las vidas de miles de colombianos cambiaron para siempre.

muy pendientes de lo que pasa allí en Colombia y recuerden también que mañana tienen una programación especial en esta casa para disfrutar del eclipse. Ahora Lara Gandarillas y los deportes. Hasta mañana.

0: para un supercampeón que tendrá acento español.
1: Así terminamos hoy el repaso al deporte. Se quedan aquí en La 1 con Viaje al Centro de la Tele. Que disfruten de la noche.
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0: Buenas noches. En Colombia, los equipos de rescate siguen buscando a posibles supervivientes entre los escombros cuando han pasado más de 24 horas desde el terremoto. En Cali, un bebé de apenas unos meses y su madre han sido rescatados con vida. El número de fallecidos se cifra en 240, aunque el presidente del país ha dado como cifra oficial 181, la ha rebajado. Hay además 900 heridos, un número indeterminado de desaparecidos y cientos de edificios colapsados.
1: En las calles, miles de personas han pasado la noche fuera de sus casas por miedo a las réplicas. Algunos han perdido sus viviendas, otros siguen esperando saber qué ha sido de sus familiares. Esta mujer busca a su madre y a su hermana.
2: El hotel donde ellas viven está todo caído, pero a mí me dijeron que lo sacaron, que ellos están vivos, que lo sacaron, pero no sé dónde están.
1: Los rescatistas no descansan. La tragedia también moviliza a quienes llegan para ayudar. Miles de voluntarios trabajan junto a los equipos de emergencia. Jairo se ha unido a la búsqueda.
3: Llegué de Medellín esta mañana a las 2 de la mañana a ver en qué puedo colaborar para encontrar a mi hermano, que asumimos que está allí atrás con cierta esperanza.
1: Piden material para poder ayudar con los rescates.
4: Necesitamos donaciones de todo tipo de herramientas, ceguetas, serruchos, palas, picos, todo lo que se pueda utilizar para demoler y recoger el material.
1: Cada superviviente se convierte en una esperanza para las familias que esperan noticias.
5: Salió una adulta mayor, la logramos sacar con vida y a una niña también salió con vida.
1: Son ya miles las viviendas afectadas y decenas de edificios han quedado reducidos a escombros. Desde fuera del país, muchos colombianos siguen la tragedia con angustia.
6: Amigos que dicen que la familia no aparece, que todavía los están buscando.
7: Uno de mis cuñados está desaparecido desde el día de ayer.
1: En medio de la devastación, Colombia busca supervivientes y se aferra a cada señal de vida.
8: Una mirada a vista de pájaro da muestra de la destrucción. Al menos 61 edificios han colapsado completamente, 25 de ellos solo en Cali. Hay más de 5.000 viviendas con algún tipo de daño. Y 21 hospitales afectados. Al menos 3 han terminado así, reducidos a escombros, mientras otros 4 grandes centros médicos tuvieron que evacuar a sus pacientes y atenderlos en las calles. El seísmo ha dejado muchas infraestructuras críticas dañadas, como por ejemplo aeropuertos. Así se vivió el terremoto en el de Pereira y en total son 5 los que han tenido que suspender sus operaciones para evaluar los daños. Unos daños que también afectan a las vías de comunicación. 18 carreteras han resultado parcialmente afectadas o bloqueadas por deslizamientos de tierra. El desastre ha llevado al nuevo presidente Abelardo de la Espriella a decretar el estado de emergencia tan solo 3 días después de jurar el cargo. Llegó al poder prometiendo congelar el gasto público, pero el seísmo le ha obligado a cambiar sus planes.
9: Tenemos listos los recursos para girarlos de manera inmediata una vez se caracterice todo el tema de las víctimas. Ahí está el dinero para atender esta tragedia.
8: De la Espriella ha ordenado desplegar 180 soldados especializados en tareas de rescate y 24 horas después ha visitado las localidades más afectadas. Una región que estos días revive un viejo trauma, el del terremoto que hace 27 años dejó allí casi 1.200 muertos.
0: Ya se ha activado la ayuda internacional para Colombia. La Unión Europea ha activado el satélite Copernicus para apoyar las operaciones de rescate. No hay constancia de españoles fallecidos o heridos, aunque Exteriores dice que hay 164 sin localizar.
10: Un terremoto. Espero que no pase nada, Dios mío.
11: Este vídeo es de David Bisbal. El terremoto pilló al cantante almeriense en Bogotá.
12: Pues ha sido un poco de pánico al principio, pero ya me di cuenta enseguida que después de un minuto aproximadamente, pues todo acabó, empezaron a sonar un montón de alarmas.
11: En la capital colombiana se encuentra también Lina, busca a su cuñado desaparecido en Pereira, una de las ciudades más afectadas. Tras horas de angustia y tensión, ha recibido un mensaje de esperanza.
13: Nos llegó ahorita un reporte que las unidades de rescate con las fuerzas caninas dan un indicio de vida.
14: Muy buenos días, familia, todos bien. Buenos días, en el trabajo bien, la casa bien y la niña bien.
11: Yolanda ya tiene la certeza de que su marido, sus hermanos, cuñados y sobrinos están bien. Desde Madrid, donde vive desde hace 3 años, sigue la catástrofe pegada a su teléfono, porque la falta de contacto físico pesa.
15: Una soledad, un vacío y una impotencia de no poder ayudar o de abrazar la familia y decir que están ahí, que están vivos, que no les pasó nada.
11: Ella, igual que miles de colombianos que viven en España, ya están poniendo en marcha redes de ayuda.
0: Aquí en España, en la ciudad autónoma de Ceuta, sigue el colapso tras la avalancha de migrantes. Más de un millar de menores duermen en la calle, según la ONG Save the Children. Muchas niñas se refugian en carpas instaladas en el barrio del Príncipe, gracias a algunos ciudadanos. 1.527 menores ya han sido registrados en la policía. Y hoy ha estado en Ceuta el ministro de Exteriores. El presidente de la ciudad autónoma le ha pedido que se refuerce la frontera con infraestructuras disuasorias ante la posibilidad de una nueva entrada masiva. Álvarez responde que todos los migrantes que han entrado de forma irregular volverán a Marruecos.
16: Ante el presidente de Ceuta, el ministro de Exteriores ha subrayado el compromiso de los gobiernos de España y Marruecos.
17: Que hasta la última persona que ha entrado irregularmente en España vuelva a Marruecos.
16: El buen tono del encuentro mantenido no ha impedido a Juan Jesús Vivas mostrar su decepción con el gobierno central.
18: La reacción del Poder Ejecutivo del Estado, es decir, del Gobierno de la Nación, no ha estado a la altura de lo que requería la exigencia de lo ocurrido.
16: El gobierno ceutí estima que aún quedan en su territorio 10.000 de los migrantes que entraron de manera irregular hace ya 11 días. Vivas pide reforzar el lado español de la frontera y acelerar las devoluciones.
18: Que todo el mundo pierda la expectativa de que viniendo a Ceuta se soluciona lo que pretende. Ni papeles ni asilo. La única solución, el retorno a Marruecos.
16: Una advertencia similar a la lanzada por Álvarez a quienes quieran entrar de forma irregular en España.
17: Quien entre en Ceuta o Melilla irregularmente está abocado a ser devuelto a su origen.
16: El trabajo para devolver a los migrantes a Marruecos es especialmente complejo en el caso de los menores no acompañados.
19: No se puede hacer una devolución sin más a su núcleo familiar sin haber valorado antes ese interés superior del menor.
16: El gobierno cifra en más de 1.500 el número de menores que ya se ha registrado ante las autoridades, pero Save the Children calcula que aún quedan unos 1.000 por inscribir.
0: Y seguimos pendientes de los incendios que continúan activos en varios puntos de España. El fuego de niebla en Huelva está fuera de control, es muy agresivo, pero el viento del este hoy podría ayudar a que las llamas no pasen a Sevilla. Y en Huesca, en las Peñas de Riglos, el fuego ha obligado a desalojar 8 localidades. En la provincia de Segovia la situación mejora y ya han vuelto a casa todos los desalojados. En deportes, el debut de Diomandé con el Real Madrid tendrá que esperar. El marfileño se ha quedado fuera de la convocatoria de José Mourinho para el Teresa Herrera. El encuentro contra el Depor, que verán en la 1 de Televisión Española mañana a las 9. Tampoco estarán todavía algunos de los últimos en volver de vacaciones. Cucurella, Mbappé, Konaté, Bellingham o Courtois.
20: Desde enero de 2018 no se ven las caras Real Madrid y Deportivo de La Coruña. Es decir, más de 8 años han pasado para volver a tener un enfrentamiento entre dos conjuntos históricos del fútbol español. Aquel día los blancos se llevaron el triunfo por 7-1, en un curso que acabaría con los gallegos en segunda división. El Teresa Herrera servirá para preparar, por un lado, el regreso a primera del Depor y, por otro, al Real Madrid de Mourinho, al que solo le falta Bellingham por incorporarse tras las vacaciones. El inglés no entra en la convocatoria, como tampoco lo hacen Mbappé, Cucurella y Konaté, que se incorporaron ayer. Tampoco están ni Courtois ni Diomandé, que tendrá que esperar para debutar.
0: Mañana, ya saben, se producirá el eclipse solar y para verlo es necesario llevar gafas homologadas. Ante la duda, lo mejor es consultar en la web de consumo. Y sobre si podemos quitarnos o no esas gafas en la fase de totalidad, no hay consenso sobre los expertos, pero lo más prudente es mantenerlas durante todo el eclipse.
21: Vean donde vean el eclipse, lo que no puede faltar son las gafas.
22: Sí, perfectamente.
23: He comprado gafas por Amazon Internet y pues parece ser que no son las adecuadas.
21: Una vez conseguidas las correctas, hay que saber utilizarlas. Por ejemplo, si llevamos gafas graduadas, se ponen encima de ellas.
24: A mí me gustaría saber si hay que proteger de alguna manera más especial a los niños.
21: Basta con asegurarnos de que no se las quiten. Hacerlo, avisan los expertos, puede ser letal tanto para niños como para adultos.
25: Y en ese momento tenemos el riesgo de recibir
2: efecto del ultravioleta y el infrarrojo. Lo ideal es no quitárselas ni siquiera durante el eclipse total.
3: Mi duda es si voy conduciendo, si tengo que ponerme las gafas.
21: No, porque son opacas.
4: Hoy no veo nada, ¿eh?
21: Pero sobre todo porque al volante solo hay que mirar la carretera, recuerda tráfico. La DGT, por cierto, no va a poner multas especiales por el eclipse, en contra de lo que dicen algunos de los muchos bulos y teorías de la conspiración que inundan las redes.
5: Que hemos detectado mensajes que dicen que el eclipse va a provocar que la Tierra pierda la gravedad durante 7 segundos. El eclipse no guarda ningún tipo de relación con la ley de gravedad.
21: Tampoco hay que apagar los electrodomésticos ni va a provocar un apagón.
5: Lo que puede provocar un fallo en la cobertura es que haya muchas personas a la vez en un mismo lugar.
21: Porque a pesar de ser un hecho histórico, la vida seguirá igual.
6: A la hora del eclipse tendremos algunas nubes dentro de la franja de totalidad. Concretamente se esperan nubes bajas en puntos del Principado de Asturias, la costa norte de Galicia y no se descartan nubes de evolución incluso con chubascos en Teruel, que estarían también afectando a la visibilidad en la provincia de Castellón. Dentro de las zonas de eclipse parcial vemos algunas nubes por el sureste, también en Cataluña y en las Islas Canarias, sobre todo muy presentes en el norte del archipiélago. En el resto, con visibilidad buena debido al cielo despejado. Recordamos que para esta jornada tenemos un peligro de incendios que es en general muy alto y en algunas zonas llega a ser incluso extremo.
0: Bueno, pues en el día del gran eclipse hay un lugar donde verlo e informarse, el Planetario de Madrid, que es... ¿Y cómo se produce un eclipse?
25: Yo vivo en Madrid, entonces es de mi terraza.
26: Ahí en el Pico de San Pedro.
27: Pienso irme al parque.
0: Pues desde el Planetario se pueden repasar todas las dudas en una proyección.

0: Saludos de nuevo desde el canal 24 horas. El balance del terremoto que ha azotado Colombia es todavía provisional, 240 fallecidos, aunque 181 en cifras oficiales, lo ha rebajado el presidente del país. Las primeras estimaciones hablan de hasta 600 localidades afectadas. Así rescataban con vida a un bebé, Salomón, junto a su padre, ya salvo en la ciudad de Cali. Ahora siguen tratando de rescatar a la madre del pequeño. Las primeras horas son clave para los equipos de emergencia, mientras familiares y amigos siguen buscando y esperando noticias de los desaparecidos. El terremoto es el primer gran desafío que afronta el presidente de la Espriella, que lleva 4 días en el cargo y que ya viaja a la zona afectada. La Unión Europea ha activado el satélite Copernicus para apoyar las operaciones de rescate. No hay constancia de españoles fallecidos o heridos, aunque Exteriores dice que hay 164 españoles sin localizar. Y aquí en España, en la ciudad autónoma de Ceuta, sigue el colapso tras la avalancha de migrantes. Más de 1 millar de menores duermen en la calle, según la ONG Save the Children. Muchas niñas se refugian en carpas instaladas en el barrio del Príncipe con la ayuda de algunos ciudadanos. 1.527 menores ya han sido filiados en la jefatura de policía. Hoy ha estado en Ceuta el ministro de Exteriores, Álvarez. El presidente de la ciudad autónoma le ha pedido que se refuerce la frontera con infraestructuras disuasorias ante la posibilidad de una nueva entrada masiva. Álvarez responde que todos los inmigrantes que han entrado de manera irregular tendrán que volver a Marruecos. Y pendientes de los incendios, que siguen activos en varios puntos de España, el fuego de niebla en Huelva sigue fuera de control, pero el viento ha dado una tregua y podría ayudar a que las llamas no pasen a Sevilla. En Huesca, en las Peñas de Riglos, el fuego ha obligado a desalojar 8 localidades. Y en la provincia de Segovia la situación mejora y ya han vuelto a casa todos los desalojados. Mañana es el día del eclipse solar. Para verlo es necesario llevar gafas homologadas. Ante la duda pueden consultar en la web de consumo. Y sobre si pueden o no quitarse las gafas, en la fase de totalidad no hay consenso sobre los expertos y lo más prudente es mantenerlas durante todo el eclipse solar. Colombia sigue haciendo esfuerzos para rescatar a los supervivientes.
1: Colombia vive estas horas con el aliento contenido y los puños en alto. Lo tenemos reciente del terremoto en Venezuela.

0: A los rescatistas piden así silencio para poder oír vida.
1: Si alguien me escucha, grite o haga algún ruido.
0: Son los momentos clave después de un temblor. Los supervivientes se apagan poco a poco bajo los escombros y es ahora cuando salir vivo sigue siendo una opción. Hay todavía decenas de hombres y mujeres atrapados y niños. El terremoto no hace distinciones. A Salomón, apenas unos meses de vida, le protegió su padre. Su madre sigue bajo el hormigón. Ha habido más bebés con suerte. Cuando la tierra tembló en el hospital de Antioquia, este médico corrió a salvar a los recién nacidos.
2: Pudimos cargar a los bebés a brazos y sacarlos.
0: Las redes, las televisiones emiten en bucle las imágenes de los rescates en un país que necesita creer que los suyos serán los siguientes.
3: Encontrar a mi hermano, que asumimos que está allí atrás con cierta esperanza.
4: El apartamento era el 302. Que se acabó, como ustedes ven, totalmente, y adentro estaba mi esposa.
0: Los colombianos están dejando el alma en buscar a los que la tierra atrapó, pero piden medios.
5: Traigan herramientas, alicates, cizallas para poder cortar, martillos.
0: Quienes han conseguido contarlo quieren ayudar, saben bien.
6: Pensé que ese iba a ser mi último momento de vida.
0: Que ahora toca arrimar el hombro en busca de milagros.
7: Todavía hay en Colombia, en la zona del terremoto, 164 españoles aún sin localizar, aunque Exteriores, de momento, no tiene constancia de heridos ni de fallecidos. El gobierno pide a los que se encuentren allí o a sus familias que contacten con la embajada o el consulado para informar sobre su estado.
8: Un terremoto. Espero que no pase nada, Dios mío.
0: Este vídeo es de David Bisbal. El terremoto pilló al cantante almeriense en Bogotá.
9: Pues ha sido un poco de pánico al principio, pero ya me di cuenta enseguida que después de un minuto aproximadamente, pues todo acabó, empezaron a sonar un montón de alarmas.
0: En la capital colombiana se encuentra también Lina, busca a su cuñado desaparecido en Pereira, una de las ciudades más afectadas. Tras horas de angustia y tensión, ha recibido un mensaje de esperanza.
10: Nos llegó ahorita un reporte que las unidades de rescate con las fuerzas caninas dan un indicio de vida.
11: Muy buenos días, familia, todos bien. Buenos días, en el trabajo bien, la casa bien y la niña bien.
0: Yolanda ya tiene la certeza de que su marido, sus hermanos, cuñados y sobrinos están bien. Desde Madrid, donde vive desde hace 3 años, sigue la catástrofe pegada a su teléfono, porque la falta de contacto físico pesa.
12: Una soledad, un vacío y una impotencia de no poder ayudar. Voy a abrazar a la familia y decir que están ahí, que están vivos, que no les pasó nada.
0: Ella, igual que miles de colombianos que viven en España, ya están poniendo en marcha redes de ayuda.
7: La solidaridad internacional empieza a llegar a Colombia. La Unión Europea ha anunciado la activación de Copernicus, el servicio satelital que permite obtener información geoespacial para apoyar las labores de rescate. Y Estados Unidos donará más de 15 millones de dólares. Venezuela, que como saben sufrió una tragedia similar en junio, también ha puesto a disposición ayuda y brigadas de rescatistas. La mayoría de países latinoamericanos se han sumado a esa ayuda. Y la Casa Real Española ha mostrado su apoyo y solidaridad al pueblo colombiano. En un mensaje en X han trasladado sus condolencias a los familiares de las víctimas y han expresado su deseo de que 164 españoles aún no localizados puedan serlo cuanto antes. Este terremoto en Colombia llega apenas mes y medio después del registrado en Venezuela. Ambos países se encuentran en una zona de gran actividad sísmica, pero los dos sismos han sido muy diferentes.
13: El territorio colombiano se encuentra en una zona de alta actividad sísmica.
14: Colombia está lleno de fallas activas en superficie, con un sistema de subducción activo.
13: Colombia registra 80 sismos al día, la mayoría de baja magnitud. En la historia reciente del país, el terremoto más mortífero tuvo su epicentro en la ciudad de Armenia en el año 1999. Dejó cerca de 1.200 fallecidos y más de 8.500 heridos.
15: No dio tiempo de nada, sino que inmediatamente todo se fue desplomando, pues, como naipes.
16: Por un milagro del Señor, no quedamos enterrados.
13: En el de este lunes, 10 de agosto, su epicentro se encuentra en San José del Palmar, a 92 kilómetros del trágico suceso de 1999. Precisamente ahí, en Armenia, el temblor se ha sentido intensamente. Muchos de los edificios de la ciudad fueron construidos o reforzados después del terremoto de 1999, siguiendo criterios de construcción sismorresistentes.
17: Lo importante es conocer muy bien estas zonas y adecuar este conocimiento.

0: respecto a que vaya directamente a la normativa sismorresistente.
1: El norte sudamericano está habituado a los terremotos. No hace ni un mes del seísmo de Venezuela en el que murieron más de 6.000 personas.
0: Concretamente se asienta lo que llamamos el cinturón de fuego del Pacífico, cuyo nombre se debe precisamente a ese gran grado de actividad sísmica.
1: Estos dos terremotos tuvieron magnitudes similares, pero profundidades muy distintas. El de Colombia se produjo a más de 100 kilómetros de profundidad, frente a los apenas 10 de Venezuela.
2: En Ceuta siguen los contactos entre el gobierno central y el de la ciudad autónoma para tratar de resolver la crisis migratoria. En una reunión hoy con el ministro de Exteriores, el presidente ceutí ha pedido celeridad en la devolución de los migrantes irregulares.
3: Ante el presidente de Ceuta, el ministro de Exteriores ha subrayado el compromiso de los gobiernos de España y Marruecos.
4: Que hasta la última persona que ha entrado irregularmente en España vuelva a Marruecos.
3: El buen tono del encuentro mantenido no ha impedido a Juan Jesús Vivas mostrar su decepción con el gobierno central.
5: La reacción del Poder Ejecutivo del Estado, es decir, del Gobierno de la Nación, no ha estado a la altura de lo que requería la exigencia de lo ocurrido.
3: El gobierno ceutí estima que aún quedan en su territorio 10.000 de los migrantes que entraron de manera irregular hace ya 11 días. Vivas pide reforzar el lado español de la frontera y acelerar las devoluciones.
5: Que todo el mundo pierda la expectativa de que viniendo a Ceuta se soluciona lo que pretende. Ni papeles ni asilo. La única solución, el retorno a Marruecos.
3: Una advertencia similar a la lanzada por Álvarez a quienes quieran entrar de forma irregular en España.
4: Quien entre en Ceuta o Melilla irregularmente está abocado a ser devuelto a su origen.
3: El trabajo para devolver a los migrantes a Marruecos es especialmente complejo en el caso de los menores no acompañados.
6: No se puede hacer una devolución sin más a su núcleo familiar sin haber valorado antes ese interés superior del menor.
3: El gobierno cifra en más de 1.500 el número de menores que ya se ha registrado ante las autoridades, pero Save the Children calcula que aún quedan unos 1.000 por inscribir.
7: Lejos de volver a la normalidad en Ceuta, miles de inmigrantes siguen en situación de calle.
8: Es desesperante. No sabes lo que ha pasado ni lo que va a suceder. Es simplemente muy duro.
7: Los menores continúan siendo la prioridad para las autoridades. Ahora la policía trabaja en un sistema para identificarlos y plantear la opción de una reagrupación familiar, siempre velando por su protección.
6: Esas reagrupaciones familiares se tienen que hacer siempre bajo el interés superior del menor. Hay que entender que estos menores han podido sufrir violencia, explotación, trata. No tiene por qué encontrar un lugar seguro en su país de origen.
7: Mientras tanto, los vecinos de la ciudad autónoma reúnen fuerzas. Jáfida ha creado un centro de acogida para mujeres y niñas en el barrio del Príncipe.
9: Pues se me ocurrió salir de mi portón viendo a una mujer de mi casa, saliendo del portón, llorando que no tenía dónde dormir, que le iban a intentar abusar de ella.
7: Para ellos, toda ayuda es poca en medio de una crisis humanitaria que suma ya 12 días desde el salto masivo a la frontera.
2: El Partido Popular ha avanzado que la ministra de Defensa comparecerá la semana que viene en el Senado para hablar sobre la situación en Ceuta. Se desmarcaría así de la posición oficial del Gobierno, que avanzó que ni ella ni los otros dos ministros citados por el Senado, Álvarez y Marlaska, iban a acudir, porque ya van a dar explicaciones a finales de mes en el Congreso. La fecha de comparecencia de Margarita Robles en la Cámara Alta sería el 18 de agosto, 5 días después de la fijada inicialmente. Pero según el Ejecutivo será mañana cuando comuniquen si Robles comparece en el Senado o no. Y la ministra de Defensa ha comunicado a la Xunta de Galicia que no se opondrá a la fábrica de coches eléctricos chinos en Ferrol. Margarita Robles ha confirmado hoy al presidente gallego que su departamento emitirá un informe favorable al proyecto. Lo hace apenas 48 horas después de reconocer una preocupación por posible riesgo de espionaje chino. La planta se ubicará a 5 kilómetros del arsenal de Ferrol y del astillero de Navantia. Dos grandes incendios concentran la lucha contra las llamas en nuestro país. En Huesca, 8 localidades están evacuadas y el fuego avanza por la cabecera, mientras que en Huelva son ya 25.000 las hectáreas afectadas. Allí, por primera vez en casi una semana, el cambio de viento ha favorecido los trabajos.
10: Una ventana de oportunidad es lo que se espera en el incendio de Niebla, Huelva. El cambio del viento ayuda a hacer más estrechos los frentes,
11: aunque sigue avanzando sin control y con una complejidad enorme.
12: Los otros frentes van mal, mal, mal, mal.
13: Caían las pavesas encima.
11: Las llamas ya están en Sevilla.
14: En el municipio vecino de Alcoyano sí hay un importante foco actualmente.
11: En 5 días, el fuego afecta a 25.000 hectáreas y obliga a desalojar a cerca de 800 vecinos.
15: Yo lo que quiero es que ya cuando usted se vaya, ya estoy yo tranquilo.
11: La mayoría son personas mayores, que todavía recuerdan el incendio de 2004 en la misma zona.
16: Y entramos otra vez a lo mismo, esto es muy duro.
17: Y todo negro, las casas no se quemaron, pero todo negro, donde uno se ha criado, la ha vivido.
11: Tremendo. En Huesca, el viento sur y la orografía complican el incendio de las Peñas de Riglos, que afecta ya a 4.000 hectáreas.
18: Han sido los últimos que nos hemos ido del pueblo y estaba entrando en el pueblo, casi no se podía ni respirar.
11: Ese humo obliga a evacuar 8 poblaciones. Hay más de 500 personas fuera de sus casas.
19: Además, ¿cuándo podemos volver a nuestras casas?
11: Dentro de la incertidumbre, la empatía. Los niños de Jaca han querido recibir a los desalojados entre muestras de cariño.
20: Está muy bien, está muy emotivo.
21: Ha sido muy chulo.
20: Muy bien.
11: Desde Segovia, las buenas noticias. Los desalojados vuelven a casa y el fuego evoluciona favorablemente.
22: Los trabajos a lo largo de la jornada de hoy son principalmente de vigilancia y de control de perímetro, los mismos que se desarrollaron durante la noche pasada. Aunque es verdad que los vehículos del operativo de extinción continúan circulando constantemente por las carreteras de la zona. De hecho, aquí donde nos encontramos, a las afueras de Vegas de Matute, los hemos podido ver refrescando uno de los muchos puntos calientes que hay en la zona, justo al lado de las casas que tenemos a nuestra espalda. Los vecinos de esta localidad, Vegas de Matute, y los de Los Ángeles de San Rafael han podido regresar esta mañana a sus casas después de pasar 2 noches evacuados y poco a poco van intentando recuperar la normalidad. Este incendio de Navas de San Antonio en Segovia ha bajado a nivel 1 de gravedad potencial y todas las carreteras de la provincia que permanecían cortadas debido al incendio ya están abiertas de nuevo.
2: Hablamos ahora de un tifón, del tifón Dofin, que sigue avanzando por China y deja un reguero de calles anegadas, vehículos atrapados y equipos de rescate que trabajan para retirar agua y escombros. Ya sin categoría de tifón, preocupa por la amenaza de lluvias torrenciales e inundaciones en el centro y norte del país, de China. También en Pekín, donde se ha activado el nivel 2 de emergencia por grandes lluvias. Más de 1,5 millones de personas han tenido que ser evacuadas. Y hoy hemos conocido una trama digna de una película, seguimos en la información internacional. Las amenazas de Irán contra Trump convirtieron su marcha de la cumbre de la OTAN en Ankara en una operación de despiste. Lo desvela el diario The Washington Post. Vean.
23: Este es el momento de la llegada a Ankara del presidente de Estados Unidos. Viajaba en el Air Force One, de nuevo modelo que le había regalado meses antes el emir de Qatar. Un aparato de gran lujo con el fuselaje rojo, azul y blanco. Trump participó con los otros líderes de la OTAN en las actividades de la cumbre y finalmente llegó el momento de la partida hacia Estados Unidos. Pero según desvela The Washington Post, el equipo de seguridad del mandatario estadounidense no consideró seguro que regresara por los mismos medios a Estados Unidos. En el aire estaba una amenaza de Irán contra la vida de Trump y en plenas negociaciones para terminar con la guerra en Oriente Medio. Trump cambió de avión y en la pista del aeropuerto aparecía el antiguo Air Force One de color azul claro, rodeado de contenedores de catering. Los presentes vieron a Trump subir al avión, pero no partió con él. Sin que nadie lo viera, el presidente se trasladó a un avión militar y fue en él donde regresó a su país, mientras la Casa Blanca hacía creer a periodistas y miembros de personal que seguía con ellos. The Washington Post desvela esta estratagema. El servicio secreto estadounidense ni confirma ni desmiente.
2: Un nuevo ataque ruso ha causado al menos 5 muertos y 20 heridos en la ciudad de Zaporilla, al sur de Ucrania. Las autoridades ucranianas denuncian impactos en instalaciones industriales e infraestructuras durante la pasada madrugada en una nueva oleada de ataques rusos sobre el país. También en Kiev, la capital, el impacto de un misil balístico ha dejado un herido y ha provocado un incendio en un almacén. Ha sido condenado a pena de muerte el exdictador de Siria, Bashar al-Assad. Un tribunal sirio lo considera máximo responsable de crímenes de lesa humanidad durante la represión de las protestas contra su gobierno que comenzaron en 2011 y derivaron en una guerra civil de 14 años. También han sido condenadas 8 personas por su participación en los hechos. Al-Assad, derrocado en diciembre de 2024, se encuentra desde entonces exiliado en Moscú junto a su familia. Tendrá aún que esperar el debut de Diomandé con el Real Madrid. El marfileño se ha quedado fuera de la convocatoria de Mourinho para el Teresa Herrera, el encuentro contra el Depor, que podrán ver en la 1 de Televisión Española mañana a las 9. Tampoco estarán algunos de los últimos en volver de vacaciones: Cucurella, Mbappé, Konaté, Bellingham o Courtois.
0: Desde enero de 2018 no se ven las caras Real Madrid y Deportivo de La Coruña. Es decir, más de 8 años han pasado para volver a tener un enfrentamiento entre dos conjuntos históricos del fútbol español. Aquel día los blancos se llevaron el triunfo por 7-1, en un curso que acabaría con los gallegos en segunda división. El Teresa Herrera servirá para preparar, por un lado, el regreso a primera del Depor, y por otro, al Real Madrid de Mourinho, al que solo le falta Bellingham por incorporarse tras las vacaciones. El inglés no entra en la convocatoria, como tampoco lo hacen Mbappé, Cucurella y Konaté, que se incorporaron ayer. Tampoco están ni Courtois ni Diomandé, que tendrá que esperar para debutar.
2: Y falta un día para el esperado encuentro entre Julián Álvarez y Simeone en la vuelta al trabajo del Atlético de Madrid. Hoy uno de los dos ha pisado el Cerro del Espino. Ha sido el jugador, que continúa con su preparación específica en el césped y en el gimnasio.
3: No pisará más Majadahonda Nahuel Molina. El argentino ya firma camisetas de la Roma. A Can Barça no ha llegado todavía Pedri, homenajeado esta tarde en Tegueste, Tenerife. Siguen esperando los blaugrana también a Rodri. Parece todavía lejos. Más cerca estaría Ferran del PSG. Quien sí conoce su nuevo destino y entrenador es Araújo. Y Bardaggi no saldrá después de romperse el ligamento cruzado. En Lezama, los campeones Unai Laporte y Nico han entrenado bajo las órdenes de Terzic. Sin Aguirrezabala, nuevo cerrojo del Racing.
1: Ya estoy aquí.
3: También ha vuelto Oyarzabal a Zubieta y como sevillista ha posado Robbie Jura, al que algunos llaman el nuevo Haaland. 15 goles en 15 partidos llevaba en el Sirius sueco.
2: En cuanto a la Supercopa, primer título europeo de la temporada que se juega mañana, tiene acento español, aunque no hay equipos de nuestro país. El PSG de Luis Enrique, campeón de Champions, y el Aston Villa de Unai Emery, de la Europa League.
5: Al brillo del primer gran título de la temporada se suma un atractivo especial, ver de nuevo competir a dos de las mejores pizarras del mundo.
21: Hace ya muchos años que el fútbol español está al máximo nivel.
5: Se conocen de sobra, 12 veces han visto las caras con balance favorable para el asturiano. En el recuerdo, noches históricas, más duelos de Supercopa y un episodio reciente en el que el PSG eliminó de la Champions a los villanos.
24: Creo que Luis Enrique es el mejor. Nivel de entrenador es un reto.
5: Más rodados llegan a Austria los de Birmingham. Han jugado 6 encuentros frente a los dos diputados por un PSG en cuadro.
21: No, es una situación surrealista. No tengo jugadores.
5: Mientras el rey de la Europa League busca su primer título de Supercopa. Dos caminos distintos para un supercampeón que tendrá acento español.
2: Marta García es la nueva subcampeona de Europa de 5.000. Primera medalla para nuestro país en Birmingham. En una carrera que empezó lenta, lo que permitió a la española guardar fuerzas para un fuerte final en el que ha mejorado el bronce que logró en Roma hace 2 años y su marca personal. El oro ha sido de nuevo para Batocleti, mientras María Forero e Idaira Prieto han sido 8ª y 9ª.
25: Muy buenas. Predominio de los cielos despejados este miércoles 12 de agosto. Algunas nubes de tipo bajo apareciendo en la costa de Galicia y en puntos del Principado de Asturias. Y por la tarde podemos tener chubascos tormentosos presentes hacia el área pirenaica, en la ibérica turolense y también en algunas zonas del interior sureste. Por tanto, allí aparecerían algunas nubes y en el resto en general tendremos cielos despejados, además con un ambiente bastante cálido. Incluso de madrugada las temperaturas van a ser altas. Recordamos que en puntos de la costa mediterránea estamos con noche ecuatorial, sin siquiera bajar de los 25 grados. Las temperaturas de la tarde serán muy altas, de hecho estarán llegando a los 40 grados en amplias zonas del suroeste, pero también 40 esperamos, por ejemplo, en Pamplona, en Logroño o en Zaragoza. Llegaremos hasta los 42 en el caso de Córdoba. Con estas altas temperaturas y este ambiente seco, recordamos que el peligro de incendios es en general muy alto para esta jornada y de hecho en muchos puntos llega a ser extremo.
2: Mañana es el gran día, el eclipse solar que se verá en una amplia franja de nuestro país. Varias autoridades de consumo de las comunidades autónomas han retirado del mercado 6 marcas de gafas por ser demasiado oscuras.
1: Este gesto puede ser letal para la vista.
4: El peligro real es que nos quitemos la gafa y en ese momento tenemos el riesgo de recibir todo el ultravioleta y el infrarrojo.
1: Un riesgo cuando las gafas tienen un filtro demasiado oscuro. Al no tener la certeza de estar mirando al sol, la reacción involuntaria podría ser levantar o ladear las gafas para encontrar el punto correcto al que mirar.
6: Podemos tener quemaduras en retina, pérdida de visión, más o menos graves, incluso si afectan a la zona de mácula, pues puede llegar a provocar prácticamente una ceguera.
1: Por ello, Consumo de Madrid, Castilla y León, Galicia, La Rioja y Aragón han retirado 6 modelos de gafas para el eclipse por estar por debajo del límite de transmitancia de luz, es decir, por ser demasiado oscuras, y ante la duda, muchos han vuelto a comprar otro par.
7: Hola, buenas.
8: Hola.
7: 3 gafas, por favor.
8: Pues aquí tienes.
9: Amazon vende algunas gafas que no son homologadas y pues yo he caído en esta trampa, así que a ver si puedo pillar algunas.
1: Otra duda, ¿se puede mirar al sol sin gafas justo en el instante que lo tape por completo la luna?
4: Mi consejo es que no lo hagas, porque te juegas con un poquito de un ratito que estés, además nadie te va a asegurar que esté al 100%, o sea que lo ideal es no quitárselas ni siquiera durante el eclipse total.
1: Y así no habrá problemas a la vista.
2: Este fenómeno astronómico se ha convertido en una oportunidad de negocio. Hay anuncios de alquiler de terrazas y áticos que superan los 1.500 euros durante las horas del eclipse y muchas otras experiencias.
26: Es la cesta del globo aerostático que esta empresa de deportes de aventura está preparando para ver el eclipse desde el cielo.
27: Juntar las dos cosas y en un entorno como este es brutal.
26: El León, una experiencia única, 550 euros por cabeza.
27: Vamos a venir dos globos grandes de 10 personas cada globo. Tenemos una gorra conmemorativa del evento, unas gafas homologadas.
26: Gafas y mucho más es lo que no paran de vender en esta tienda de astrofísica de Madrid. Estos días han duplicado sus ventas y no dan abasto con los pedidos.
28: O sea, hemos vendido en este lapso de tiempo, en 2 semanas, unas 17.000 gafas. 20 pedidos al día y ahora estamos aproximadamente en 70, 90 pedidos.
26: Gafas homologadas que se fabrican en plantas como esta, en Barcelona, la única en España. Aquí producen 500.000 al día, pero las cifras para el eclipse se disparan.
29: Millones de ellas, tanto en personalizaciones como en nuestro producto. Entonces, ¿qué te puedo decir? Cerca de entre 8 y 10 millones.
26: La fiebre llega hasta los balcones y terrazas con particulares que alquilan estos espacios durante las horas del eclipse. En algunos casos, el precio alcanza los 1.500 euros. Negocios que se mueven por internet, como esta tienda de chocolates de Soria.
30: Una edición limitada de chocolates y de cervezas que la verdad es que está teniendo muchísimo éxito. Están entrando muchísimos pedidos desde a nuestra tienda online.
26: Para degustar con camiseta conmemorativa incluida que se puede personalizar con el nombre del lugar donde cada uno vaya a ver el histórico eclipse.
2: Bueno, pues todo lo que rodea este fenómeno provoca en muchos el miedo a perderse algo relacionado. Es lo que se conoce como FOMO, ahora del eclipse.
31: Hay quienes llevan tiempo pensando dónde lo verán.
32: Mi idea es ir al parque del Cerro del Tío Pío.
33: Vamos a ir a Alcalá de Henares.
34: Voy a ir a Puy de Fu.
31: Y han organizado el día alrededor de esos minutos.
35: Del trabajo voy precisamente a eso, a verlo.
31: Y aunque algunos ni siquiera lo tienen en mente.
36: ¿A qué hora? No sé qué hora es.
31: La mayoría tiene claro que no quiere quedarse fuera.
37: Una cosa que solo se ve una vez cada no sé cuántos años y perder la oportunidad, pues sabe mal.
38: Si no, no, ¿de qué vas a hablar al día siguiente, no?
31: Esa sensación tiene nombre, FOMO, siglas en inglés para definir el miedo a perderse algo. Y este eclipse parece tener todos los ingredientes para dispararlo.
39: El componente científico. Este eclipse va a permitir, bueno, pues observar la corona solar, que normalmente no se ve.
40: Yo enfatizo mucho también el aspecto emocional. Realmente es una experiencia completa, de todos los sentidos.
31: Un eclipse es uno de esos momentos capaces de despertar vocaciones. Lo sabe bien Pablo Álvarez, astronauta español de la ESA.
41: Yo recuerdo de pequeño también, ¿no? Insistir muchísimo a mi padre en ir a ver un eclipse lunar por la noche, quedarnos dormidos en un coche en lo alto de una montaña porque no aguantamos, la verdad.
31: Así que si están en duda, busquen ya un sitio para verlo si no quieren escuchar aquello de «¿Pero no viste el eclipse?».
2: Y mañana, como curiosidad, podremos prestar atención al comportamiento de los animales. Para ellos, ese atardecer anticipado también será una experiencia.
42: Hay quien se acuesta a la hora de las gallinas, con la puesta del sol.
0: Entonces, ¿qué harán las gallinas el día del eclipse?
3: Pueden tener un momento de estrés, un momento de intentar boletear y demás, pero posteriormente a lo mejor dicen, pues me voy a guardar un rato, a ver, y luego ya, ah, no, que era broma, que hay sol, ya volvemos a la normalidad.
0: La noche en pleno día también afectará a otras aves que, como los mirlos, cantan al atardecer, o a los estorninos y sus danzas, o a los murciélagos.
3: Sí que salen y empiezan a cazar porque de repente lo mismo, piensan que es de noche y dicen, es mi momento, ahora me toca.
0: Y a nuestras mascotas, los perros y los gatos están acostumbrados a la luz artificial. Además, perciben nuestro estado de ánimo. Aún así, se recomienda no sacar, por ejemplo, a los perros a esa hora, no tanto porque les estrese el eclipse.
3: Va a haber gente que va a gritar, va a haber gente que va a aplaudir, va a haber niños que van a estar un poco nerviosos, por lo cual este ambiente les puede muchísimo más estresar que el propio eclipse.
0: El ganado suele gestionar la ansiedad a su manera, o se agrupa para sentirse seguro o regresa a la cuadra, pero también hay que tomar precauciones.
3: Que no tengan acceso a zonas que a lo mejor pueden ser o medio acantilados o algunos sitios en los que por esa inquietud pueda haber algún accidente.
0: Los animales nocturnos no notarán nada porque estarán durmiendo. ¿Y el resto de la fauna silvestre? Pues el eclipse servirá para estudiar su comportamiento y comprobar si el lobo aúlla a la luna o al sol.
2: Terminamos con Hotel California, uno de los discos más vendidos de la historia, que cumple 50 años. La obra cumbre de los Eagles ha vendido más de 40 millones de copias en todo el mundo y está entre los 30 mejores discos de música rock de todos los tiempos. Estuvo en el número uno de las listas norteamericanas durante 8 semanas y consiguió 2 Grammys en 1977.

0: Saludos de nuevo desde el canal 24 horas. El balance del terremoto que ha azotado Colombia es todavía provisional, 240 fallecidos, aunque 181 en cifras oficiales, lo ha rebajado el presidente del país. Las primeras estimaciones hablan de hasta 600 localidades afectadas. Así rescataban con vida a un bebé, Salomón, junto a su padre, ya salvo en la ciudad de Cali. Ahora siguen tratando de rescatar a la madre del pequeño. Las primeras horas son clave para los equipos de emergencia, mientras familiares y amigos siguen buscando y esperando noticias de los desaparecidos. El terremoto es el primer gran desafío que afronta el presidente de la Espriella, que lleva 4 días en el cargo y que ya viaja a la zona afectada. La Unión Europea ha activado el satélite Copernicus para apoyar las operaciones de rescate. No hay constancia de españoles fallecidos o heridos, aunque Exteriores dice que hay 164 españoles sin localizar. Y aquí en España, en la ciudad autónoma de Ceuta, sigue el colapso tras la avalancha de migrantes. Más de 1 millar de menores duermen en la calle, según la ONG Save the Children. Muchas niñas se refugian en carpas instaladas en el barrio del Príncipe con la ayuda de algunos ciudadanos. 1.527 menores ya han sido filiados en la jefatura de policía. Hoy ha estado en Ceuta el ministro de Exteriores, Álvarez. El presidente de la ciudad autónoma le ha pedido que se refuerce la frontera con infraestructuras disuasorias ante la posibilidad de una nueva entrada masiva. Álvarez responde que todos los inmigrantes que han entrado de manera irregular tendrán que volver a Marruecos. Y pendientes de los incendios, que siguen activos en varios puntos de España, el fuego de niebla en Huelva sigue fuera de control, pero el viento ha dado una tregua y podría ayudar a que las llamas no pasen a Sevilla. En Huesca, en las Peñas de Riglos, el fuego ha obligado a desalojar 8 localidades. Y en la provincia de Segovia la situación mejora y ya han vuelto a casa todos los desalojados. Mañana es el día del eclipse solar. Para verlo es necesario llevar gafas homologadas. Ante la duda pueden consultar en la web de consumo. Y sobre si pueden o no quitarse las gafas en la fase de totalidad, no hay consenso sobre los expertos y lo más prudente es mantenerlas durante todo el eclipse solar. Colombia sigue haciendo esfuerzos para rescatar a los supervivientes.
1: Colombia vive estas horas con el aliento contenido y los puños en alto. Lo tenemos reciente del terremoto en Venezuela. Los rescatistas piden así silencio para poder oír vida.
2: Si alguien me escucha, grite o haga algún ruido.
1: Son los momentos clave después de un temblor. Los supervivientes se apagan poco a poco bajo los escombros y es ahora cuando salir vivo sigue siendo una opción. Hay todavía decenas de hombres y mujeres atrapados y niños. El terremoto no hace distinciones. A Salomón, apenas unos meses de vida, le protegió su padre. Su madre sigue bajo el hormigón.

0: encontrar a mi hermano, que asumimos que está allí atrás con cierta esperanza.
1: El apartamento era el 302, que se acabó, como ustedes ven, totalmente, y adentro estaba mi esposa.
2: Los colombianos están dejando el alma en buscar a los que la tierra atrapó, pero piden medios.
3: Traigan herramientas, alicates, cizallas para poder cortar, martillos.
2: Quienes han conseguido contarlo quieren ayudar, saben bien.
4: Pensé que ese iba a ser mi último momento de vida.
2: Que ahora toca arrimar el hombro en busca de milagros.
5: Todavía hay en Colombia, en la zona del terremoto, 164 españoles aún sin localizar, aunque Exteriores, de momento, no tiene constancia de heridos ni de fallecidos. El gobierno pide a los que se encuentren allí o a sus familias que contacten con la embajada o el consulado para informar sobre su estado.
6: Un terremoto. Espero que no pase nada, Dios mío.
2: Este vídeo es de David Bisbal. El terremoto pilló al cantante almeriense en Bogotá.
7: Pues ha sido un poco de pánico al principio, pero ya me di cuenta enseguida que después de un minuto aproximadamente, pues todo acabó, empezaron a sonar un montón de alarmas.
2: En la capital colombiana se encuentra también Lina, busca a su cuñado desaparecido en Pereira, una de las ciudades más afectadas. Tras horas de angustia y tensión, ha recibido un mensaje de esperanza.
8: Nos llegó ahorita un reporte que las unidades de rescate con las fuerzas caninas dan un indicio de vida.
9: Muy buenos días, familia, todos bien. Buenos días, en el trabajo bien, la casa bien y la niña bien.
2: Yolanda ya tiene la certeza de que su marido, sus hermanos, cuñados y sobrinos están bien. Desde Madrid, donde vive desde hace 3 años, sigue la catástrofe pegada a su teléfono, porque la falta de contacto físico pesa.
10: Una soledad, un vacío y una impotencia de no poder ayudar o de abrazar a la familia y decir que están ahí, que están vivos, que no les pasó nada.
2: Ella, igual que miles de colombianos que viven en España, ya están poniendo en marcha redes de ayuda.
5: La solidaridad internacional empieza a llegar a Colombia. La Unión Europea ha anunciado la activación de Copernicus, el servicio satelital que permite obtener información geoespacial para apoyar las labores de rescate. Y Estados Unidos donará más de 15 millones de dólares. Venezuela, que como saben sufrió una tragedia similar en junio, también ha puesto a disposición ayuda y brigadas de rescatistas. La mayoría de países latinoamericanos se han sumado a esa ayuda. Y la Casa Real Española ha mostrado su apoyo y solidaridad al pueblo colombiano. En un mensaje en X han trasladado sus condolencias a los familiares de las víctimas y han expresado su deseo de que 164 españoles aún no localizados puedan serlo cuanto antes. Este terremoto en Colombia llega apenas mes y medio después del registrado en Venezuela. Ambos países se encuentran en una zona de gran actividad sísmica, pero los dos sismos han sido muy diferentes.
11: El territorio colombiano se encuentra en una zona de alta actividad sísmica.
12: Colombia está lleno de fallas activas en superficie, con un sistema de subducción activo.
11: Colombia registra 80 sismos al día, la mayoría de baja magnitud. En la historia reciente del país, el terremoto más mortífero tuvo su epicentro en la ciudad de Armenia en el año 1999. Dejó cerca de 1.200 fallecidos y más de 8.500 heridos.
13: No dio tiempo de nada, sino que inmediatamente todo se fue desplomando pues como naipes.
14: Por un milagro del Señor, no quedamos enterrados.
11: En el de este lunes, 10 de agosto, su epicentro se encuentra en San José del Palmar, a 92 kilómetros del trágico suceso de 1999. Precisamente ahí, en Armenia, el temblor se ha sentido intensamente. Muchos de los edificios de la ciudad fueron construidos o reforzados después del terremoto de 1999, siguiendo criterios de construcción sismorresistentes.
15: Lo importante es conocer muy bien estas zonas y adecuar este conocimiento a que vaya directamente a la normativa sismorresistente.
11: El norte sudamericano está habituado a los terremotos. No hace ni un mes del sismo de Venezuela en el que murieron más de 6.000 personas.
15: Concretamente se asienta lo que llamamos el cinturón de fuego del Pacífico, cuyo nombre se debe precisamente a ese gran grado de actividad sísmica.
11: Estos dos terremotos tuvieron magnitudes similares, pero profundidades muy distintas. El de Colombia se produjo a más de 100 kilómetros de profundidad, frente a los apenas 10 de Venezuela.
5: En Ceuta siguen los contactos entre el gobierno central y el de la ciudad autónoma para tratar de resolver la crisis migratoria. En una reunión hoy con el ministro de Exteriores, el presidente ceutí ha pedido celeridad en la devolución de los

0: migrantes irregulares.
1: Ante el presidente de Ceuta, el ministro de Exteriores ha subrayado el compromiso de los gobiernos de España y Marruecos.
2: Que hasta la última persona que ha entrado irregularmente en España vuelva a Marruecos.
1: El buen tono del encuentro mantenido no ha impedido a Juan Jesús Vivas mostrar su decepción con el gobierno central.
3: La reacción del Poder Ejecutivo del Estado, es decir, del Gobierno de la Nación, no ha estado a la altura de lo que requería la exigencia de lo ocurrido.
1: El gobierno ceutí estima que aún quedan en su territorio 10.000 de los migrantes que entraron de manera irregular hace ya 11 días. Vivas pide reforzar el lado español de la frontera y acelerar las devoluciones.
3: Que todo el mundo pierda la expectativa de que viniendo a Ceuta se soluciona lo que pretende. Ni papeles ni asilo. La única solución, el retorno a Marruecos.
1: Una advertencia similar a la lanzada por Álvarez a quienes quieran entrar de forma irregular en España.
2: Quien entre en Ceuta o Melilla irregularmente está abocado a ser devuelto a su origen.
1: El trabajo para devolver a los migrantes a Marruecos es especialmente complejo en el caso de los menores no acompañados.
4: No se puede hacer una devolución sin más a su núcleo familiar sin haber valorado antes ese interés superior del menor.
1: El gobierno cifra en más de 1.500 el número de menores que ya se ha registrado ante las autoridades, pero Save the Children calcula que aún quedan unos 1.000 por inscribir.
5: Lejos de volver a la normalidad en Ceuta, miles de inmigrantes siguen en situación de calle.
6: Es desesperante. No sabes lo que ha pasado ni lo que va a suceder. Es simplemente muy duro.
5: Los menores continúan siendo la prioridad para las autoridades. Ahora la policía trabaja en un sistema para identificarlos y plantear la opción de una reagrupación familiar, siempre velando por su protección.
4: Esas reagrupaciones familiares se tienen que hacer siempre bajo el interés superior del menor. Hay que entender que estos menores han podido sufrir violencia, explotación, trata. No tiene por qué encontrar un lugar seguro en su país de origen.
5: Mientras tanto, los vecinos de la ciudad autónoma reúnen fuerzas. Jáfida ha creado un centro de acogida para mujeres y niñas en el barrio del Príncipe.
7: Pues se me ocurrió salir de mi portón viendo a una mujer de mi casa, saliendo del portón, llorando que no tenía dónde dormir, que le iban a intentar abusar de ella.
5: Para ellos, toda ayuda es poca en medio de una crisis humanitaria que suma ya 12 días desde el salto masivo a la frontera.
0: El Partido Popular ha avanzado que la ministra de Defensa comparecerá la semana que viene en el Senado para hablar sobre la situación en Ceuta. Se desmarcaría así de la posición oficial del Gobierno, que avanzó que ni ella ni los otros dos ministros citados por el Senado, Álvarez y Marlaska, iban a acudir, porque ya van a dar explicaciones a finales de mes en el Congreso. La fecha de comparecencia de Margarita Robles en la Cámara Alta sería el 18 de agosto, 5 días después de la fijada inicialmente. Pero según el Ejecutivo será mañana cuando comuniquen si Robles comparece en el Senado o no. Y la ministra de Defensa ha comunicado a la Xunta de Galicia que no se opondrá a la fábrica de coches eléctricos chinos en Ferrol. Margarita Robles ha confirmado hoy al presidente gallego que su departamento emitirá un informe favorable al proyecto. Lo hace apenas 48 horas después de reconocer una preocupación por posible riesgo de espionaje chino. La planta se ubicará a 5 kilómetros del arsenal de Ferrol y del astillero de Navantia. Dos grandes incendios concentran la lucha contra las llamas en nuestro país. En Huesca, 8 localidades están evacuadas y el fuego avanza por la cabecera, mientras que en Huelva son ya 25.000 las hectáreas afectadas. Allí, por primera vez en casi una semana, el cambio de viento ha favorecido los trabajos.
8: Una ventana de oportunidad es lo que se espera en el incendio de niebla, Huelva. El cambio del viento ayuda a hacer más estrechos los frentes, aunque sigue avanzando sin control y con una complejidad enorme.
9: Los otros frentes van mal.
10: Caían las pavesas encima.
8: Las llamas ya están en Sevilla.
11: En el municipio vecino de Alcoyano sí hay un importante foco actualmente.
8: En 5 días, el fuego afecta a 25.000 hectáreas y obliga a desalojar a cerca de 800 vecinos.
12: Yo lo que quiero es que ya cuando usted se vaya, ya estoy yo tranquilo.
8: La mayoría son personas mayores, que todavía recuerdan el incendio de 2004 en la misma zona.
13: Y entramos otra vez a lo mismo, esto es muy duro.
14: Aquí todo negro, las casas no se quemaron, pero todo negro, donde uno se ha criado, la ha vivido.
8: Tremendo. En Huesca, el viento sur y la orografía complican el incendio de las Peñas de Riglos. que afecta ya a 4.000 hectáreas.
15: Han sido los últimos que nos hemos ido del pueblo y estaba entrando en el pueblo, casi no se podía ni respirar.
8: Ese humo obliga a evacuar 8 poblaciones. Hay más de 500 personas fuera de sus casas.
16: Además, ¿cuándo podemos volver a nuestras casas?
8: Dentro de la incertidumbre, la empatía. Los niños de Jaca han querido recibir a los desalojados entre muestras de cariño.
17: Está muy bien, está muy emotivo.
18: Ha sido muy chulo.
17: Muy bien.
8: Desde Segovia, las buenas noticias. Los desalojados vuelven a casa y el fuego evoluciona favorablemente.
19: Los trabajos a lo largo de la jornada de hoy son principalmente de vigilancia y de control de perímetro, los mismos que se desarrollaron durante la noche pasada. Aunque es verdad que los vehículos del operativo de extinción continúan circulando constantemente por las carreteras de la zona. De hecho, aquí donde nos encontramos, a las afueras de Vegas de Matute, los hemos podido ver refrescando uno de los muchos puntos calientes que hay en la zona, justo al lado de las casas que tenemos a nuestra espalda. Los vecinos de esta localidad, Vegas de Matute, y los de Los Ángeles de San Rafael han podido regresar esta mañana a sus casas después de pasar 2 noches evacuados y poco a poco van intentando recuperar la normalidad. Este incendio de Navas de San Antonio en Segovia ha bajado a nivel 1 de gravedad potencial y todas las carreteras de la provincia que permanecían cortadas debido al incendio ya están abiertas de nuevo.
0: Hablamos ahora de un tifón, del tifón Dofin, que sigue avanzando por China y deja un reguero de calles anegadas, vehículos atrapados y equipos de rescate que trabajan para retirar agua y escombros. Ya sin categoría de tifón, preocupa por la amenaza de lluvias torrenciales e inundaciones en el centro y norte del país, de China. También en Pekín, donde se ha activado el nivel 2 de emergencia por grandes lluvias. Más de 1,5 millones de personas han tenido que ser evacuadas. Y hoy hemos conocido una trama digna de una película, seguimos en la información internacional. Las amenazas de Irán contra Trump convirtieron su marcha de la cumbre de la OTAN en Ankara en una operación de despiste. Lo desvela el diario The Washington Post. Vean.
20: Este es el momento de la llegada a Ankara del presidente de Estados Unidos. Viajaba en el Air Force One, de nuevo modelo que le había regalado meses antes el emir de Qatar. Un aparato de gran lujo con el fuselaje rojo, azul y blanco. Trump participó con los otros líderes de la OTAN en las actividades de la cumbre y finalmente llegó el momento de la partida hacia Estados Unidos. Pero según desvela The Washington Post, el equipo de seguridad del mandatario estadounidense no consideró seguro que regresara por los mismos medios a Estados Unidos. En el aire estaba una amenaza de Irán contra la vida de Trump y en plenas negociaciones para terminar con la guerra en Oriente Medio. Trump cambió de avión y en la pista del aeropuerto aparecía el antiguo Air Force One de color azul claro, rodeado de contenedores de catering. Los presentes vieron a Trump subir al avión, pero no partió con él. Sin que nadie lo viera, el presidente se trasladó a un avión militar y fue en él donde regresó a su país, mientras la Casa Blanca hacía creer a periodistas y miembros de personal que seguía con ellos. The Washington Post desvela esta estratagema. El servicio secreto estadounidense ni confirma ni desmiente.
0: Un nuevo ataque ruso ha causado al menos 5 muertos y 20 heridos en la ciudad de Zaporilla, al sur de Ucrania. Las autoridades ucranianas denuncian impactos en instalaciones industriales e infraestructuras durante la pasada madrugada en una nueva oleada de ataques rusos sobre el país. También en Kiev, la capital, el impacto de un misil balístico ha dejado un herido y ha provocado un incendio en un almacén. Ha sido condenado a pena de muerte el exdictador de Siria, Bashar al-Assad. Un tribunal sirio lo considera máximo responsable de crímenes de lesa humanidad durante la represión de las protestas contra su gobierno que comenzaron en 2011 y derivaron en una guerra civil de 14 años. También han sido condenadas 8 personas por su participación en los hechos. Al-Assad, derrocado en diciembre de 2024, se encuentra desde entonces exiliado en Moscú junto a su familia. Tendrá aún que esperar el debut de Diomandé con el Real Madrid. El marfileño se ha quedado fuera de la convocatoria de Mourinho para el Teresa Herrera, el encuentro contra el Deport, que podrán ver en la 1 de Televisión Española mañana a las 9. Tampoco estarán algunos de los últimos en volver de vacaciones. Cucurella, Mbappé, Konaté, Bellingham o Courtois.
21: Desde enero de 2018 no se ven las caras Real Madrid y Deportivo de La Coruña.
18: Es decir, más de 8 años han pasado para volver a tener un enfrentamiento entre dos conjuntos históricos del fútbol español. Aquel día los blancos se llevaron el triunfo por 7-1, en un curso que acabaría con los gallegos en segunda división. El Teresa Herrera servirá para preparar, por un lado, el regreso a primera del Depor, y por otro, al Real Madrid de Mourinho, al que solo le falta Bellingham por incorporarse tras las vacaciones. El inglés no entra en la convocatoria, como tampoco lo hacen Mbappé, Cucurella y Konaté, que se incorporaron ayer. Tampoco están ni Courtois ni Diomandé, que tendrá que esperar para debutar.
0: Y falta un día para el esperado encuentro entre Julián Álvarez y Simeone en la vuelta al trabajo del Atlético de Madrid. Hoy uno de los dos ha pisado el Cerro del Espino. Ha sido el jugador, que continúa con su preparación específica en el césped y en el gimnasio.
1: No pisará más Majadahonda Nahuel Molina. El argentino ya firma camisetas de la Roma. A Can Barça no ha llegado todavía Pedri, homenajeado esta tarde en Tegueste, Tenerife. Siguen esperando los blaugrana también a Rodri. Parece todavía lejos. Más cerca estaría Ferran del PSG. Quien sí conoce su nuevo destino y entrenador es Araujo. Y Bardaggi no saldrá después de romperse el ligamento cruzado. En Lezama, los campeones Unai, Laporte y Nico han entrenado bajo las órdenes de Terzic. Sin Aguirrezabala, nuevo cerrojo del Racing.
21: Ya estoy aquí.
1: También ha vuelto Oyarzabal a Zubieta y como sevillista ha posado Robbie Jura, al que algunos llaman el nuevo Haaland. 15 goles en 15 partidos llevaba en el Sirius sueco.
0: En cuanto a la Supercopa, primer título europeo de la temporada que se juega mañana, tiene acento español, aunque no hay equipos de nuestro país. El PSG de Luis Enrique, campeón de Champions, y el Aston Villa de Unai Emery, de la Europa League.
22: Al brillo del primer gran título de la temporada se suma un atractivo especial, ver de nuevo competir a dos de las mejores pizarras del mundo.
23: Hace ya muchos años que el fútbol español está al máximo nivel.
22: Se conocen de sobra, 12 veces han visto las caras con balance favorable para el asturiano. En el recuerdo, noches históricas, más duelo de Supercopa y un episodio reciente en el que el PSG eliminó de la Champions a los villanos.
24: Creo que Luis Enrique es el mejor. Nivel de entrenador es un reto.
22: Más rodados llegan a Austria los de Birmingham. Han jugado 6 encuentros frente a los dos diputados por un PSG en cuadro.
23: No, es una situación surrealista. No tengo jugadores.
22: Mientras el rey de la Europa League busca su primer título de Supercopa. Dos caminos distintos para un supercampeón que tendrá acento español.
0: Marta García es la nueva subcampeona de Europa de 5.000. Primera medalla para nuestro país en Birmingham. En una carrera que empezó lenta, lo que permitió a la española guardar fuerzas para un fuerte final en el que ha mejorado el bronce que logró en Roma hace 2 años y su marca personal. El oro ha sido de nuevo para Batocleti, mientras María Forero e Idaira Prieto han sido 8ª y 9ª.
25: Muy buenas. Predominio de los cielos despejados este miércoles 12 de agosto. Algunas nubes de tipo bajo apareciendo en la costa de Galicia y en puntos del Principado de Asturias. Y por la tarde podemos tener chubascos tormentosos presentes hacia el área pirenaica, en la Ibérica turolense y también en algunas zonas del interior sureste. Por tanto, allí aparecerían algunas nubes y en el resto en general tendremos cielos despejados, además con un ambiente bastante cálido. Incluso de madrugada las temperaturas van a ser altas. Recordamos que en puntos de la costa mediterránea estamos con noche ecuatorial, sin siquiera bajar de los 25 grados. Las temperaturas de la tarde serán muy altas, de hecho estarán llegando a los 40 grados en amplias zonas del suroeste, pero también 40 esperamos, por ejemplo, en Pamplona, en Logroño o en Zaragoza. Llegaremos hasta los 42 en el caso de Córdoba. Con estas altas temperaturas y este ambiente seco, recordamos que el peligro de incendios es en general muy alto para esta jornada y de hecho en muchos puntos llega a ser extremo.
0: Mañana es el gran día, el eclipse solar que se verá en una amplia franja de nuestro país. Varias autoridades de consumo de las comunidades autónomas han retirado del mercado 6 marcas de gafas por ser demasiado oscuras.
26: Este gesto puede ser letal para la vista.
27: El peligro real es que nos quitemos la gafa y en ese momento tenemos el riesgo de recibir todo el ultravioleta y el infrarrojo.
26: Un riesgo cuando las gafas tienen un filtro demasiado oscuro. Al no tener la certeza de estar mirando al sol, la reacción involuntaria podría ser levantar o ladear las gafas para encontrar el punto correcto al que mirar.
28: Podemos tener quemaduras en retina, pérdida de visión más o menos graves, incluso si afectan a la zona de mácula, pues puede llegar a provocar prácticamente una ceguera.
26: Por ello, Consumo de Madrid, Castilla y León, Galicia, La Rioja y Aragón han retirado 6 modelos de gafas para el eclipse por estar por debajo del límite de transmitancia de luz. Es decir, por ser demasiado oscuras. Y ante la duda, muchos han vuelto a comprar otro par.
2: Hola, buenas.
3: Hola.
2: 3 gafas, por favor.
3: Pues aquí tienes.
28: Amazon vende algunas gafas que no son homologadas y pues yo he caído en esta trampa, así que a ver si puedo pillar algunas.
26: Otra duda, ¿se puede mirar al sol sin gafas justo en el instante que lo tape por completo la luna?
27: Mi consejo es que no lo hagas, porque te juegas con un poquito de un ratito que estés, además nadie te va a asegurar que esté al 100%, o sea que lo ideal es no quitárselas ni siquiera durante el eclipse total.
26: Y así no habrá problemas a la vista.
0: Este fenómeno astronómico se ha convertido en una oportunidad de negocio. Hay anuncios de alquiler de terrazas y áticos que superan los 1.500 euros durante las horas del eclipse y muchas otras experiencias.
4: Es la cesta del globo aerostático que esta empresa de deportes de aventura está preparando para ver el eclipse desde el cielo.
5: Juntar las dos cosas y en un entorno como este es brutal.
4: El León, una experiencia única, 550 euros por cabeza.
5: Vamos a venir dos globos grandes de 10 personas cada globo. Tenemos una gorra conmemorativa del evento, unas gafas homologadas.
4: Gafas y mucho más es lo que no paran de vender en esta tienda de astrofísica de Madrid. Estos días han duplicado sus ventas y no dan abasto con los pedidos.
6: O sea, hemos vendido en este lapso de tiempo, en 2 semanas, unas 17.000 gafas. 20 pedidos al día y ahora estamos aproximadamente en 70, 90 pedidos.
4: Gafas homologadas que se fabrican en plantas como esta, en Barcelona, la única en España. Aquí producen 500.000 al día, pero las cifras para el eclipse se disparan.
7: Millones de ellas, tanto en personalizaciones como en nuestro producto. Entonces, ¿qué te puedo decir? Cerca de entre 8 y 10 millones.
4: La fiebre llega hasta los balcones y terrazas con particulares que alquilan estos espacios durante las horas del eclipse. En algunos casos, el precio alcanza los 1.500 euros. Negocios que se mueven por internet, como esta tienda de chocolates de Soria.
9: Una edición limitada de chocolates y de cervezas que la verdad es que está teniendo muchísimo éxito. Están entrando muchísimos pedidos desde a nuestra tienda online.
4: Para degustar con camiseta conmemorativa incluida que se puede personalizar con el nombre del lugar donde cada uno vaya a ver el histórico eclipse.
0: Bueno, pues todo lo que rodea este fenómeno provoca en muchos el miedo a perderse algo relacionado. Es lo que se conoce como FOMO, ahora del eclipse.
10: Hay quienes llevan tiempo pensando dónde lo verán.
21: Mi idea es ir al parque del Cerro del Tío Pío.
29: Vamos a ir a Alcalá de Henares.
30: Voy a ir a Puy de Fu.
10: Y han organizado el día alrededor de esos minutos.
31: Del trabajo voy precisamente a eso, a verlo.
10: Y aunque algunos ni siquiera lo tienen en mente.
32: ¿A qué hora? No sé qué hora es.
10: La mayoría tiene claro que no quiere quedarse fuera.
33: Una cosa que solo se ve una vez cada no sé cuántos años y perder la oportunidad, pues sabe mal.
34: Si no, no, ¿de qué vas a hablar al día siguiente, no?
10: Esa sensación tiene nombre, FOMO, siglas en inglés para definir el miedo a perderse algo. Y este eclipse parece tener todos los ingredientes para dispararlo.
35: El componente científico. Este eclipse va a permitir, bueno, pues observar la corona solar, que normalmente no se ve.
36: Yo enfatizo mucho también el aspecto emocional. Realmente es una experiencia completa, de todos los sentidos.
10: Un eclipse es uno de esos momentos capaces de despertar vocaciones. Lo sabe bien Pablo Álvarez, astronauta español de la ESA.
37: Yo recuerdo de pequeño también, ¿no? Insistir muchísimo a mi padre en ir a ver un eclipse lunar por la noche, quedarnos dormidos en un coche en lo alto de una montaña porque no aguantamos, la verdad.
10: Así que si están en duda, busquen ya un sitio para verlo si no quieren escuchar aquello de «¿Pero no viste el eclipse?».
0: Y mañana, como curiosidad, podremos prestar atención al comportamiento de los animales. Para ellos, ese atardecer anticipado también será una experiencia.
38: Hay quien se acuesta a la hora de las gallinas, con la puesta del sol. Entonces, ¿qué harán las gallinas el día del eclipse?
39: Pueden tener un momento de estrés, un momento de intentar boletear y demás, pero posteriormente a lo mejor dicen, pues me voy a guardar un rato, a ver, y luego ya, ah no, que era broma, que hay sol, ya volvemos a la normalidad.
38: La noche, en pleno día, también afectará a otras aves, que como los mirlos, cantan al atardecer, o a los estorninos y sus danzas, o a los murciélagos.
39: Sí que salen y empiezan a cazar porque de repente lo mismo, piensan que es de noche y dicen, es mi momento, ahora me toca.
38: Y a nuestras mascotas, los perros y los gatos están acostumbrados a la luz artificial. Además, perciben nuestro estado de ánimo. Aún así, se recomienda no sacar, por ejemplo, a los perros a esa hora, no tanto porque les estrese el eclipse,
39: Pues va a haber gente que va a gritar, va a haber gente que va a aplaudir, va a haber niños que van a estar un poco nerviosos, por lo cual este ambiente les puede muchísimo más estresar que el propio eclipse.
38: El ganado suele gestionar la ansiedad a su manera. O se agrupa para sentirse seguro o regresa a la cuadra, pero también hay que tomar precauciones.
39: Que no tengan acceso a zonas que a lo mejor pueden ser o medio acantilados o algunos sitios en los que por esa inquietud pueda haber algún accidente.
38: Los animales nocturnos no notarán nada porque estarán durmiendo. ¿Y el resto de la fauna silvestre? Pues el eclipse servirá para estudiar su comportamiento y comprobar si el lobo aúlla a la luna o al sol.
0: Terminamos con Hotel California, uno de los discos más vendidos de la historia, que cumple 50 años. La obra cumbre de los Eagles ha vendido más de 40 millones de copias en todo el mundo y está entre los 30 mejores discos de música rock de todos los tiempos. Estuvo en el número uno de las listas norteamericanas durante 8 semanas y consiguió 2 Grammys en 1977.

0: Salud. Saludos desde el canal 24 horas. En Colombia trabajan sin descanso para tratar de rescatar de los escombros a las personas atrapadas. Son horas críticas. El presidente colombiano cifra en 181 los fallecidos, 59 menos que los datos regionales. A esta hora hay muchos desaparecidos y casi un millar de heridos. Y a salvo está ya este bebé, Salomón, junto a su padre, Juan David. Los han rescatado en Cali. Ahora siguen tratando de salvar a la madre del pequeño, que está aún entre los escombros. Las primeras horas siempre son clave para los equipos de emergencia, mientras familiares y amigos esperan noticias. Las ONGs calculan que todavía hay más de un millar de menores solos en las calles de Ceuta. Las niñas, las más vulnerables, se refugian en carpas que han organizado los vecinos. El presidente Juan Vivas pide reforzar la frontera ante un posible nuevo intento de entrada desde Marruecos. Y el gobierno asegura que todos los migrantes serán devueltos. El viento ha dado una tregua en niebla y el incendio avanza a un ritmo menor. El fuego, que sigue sin control, ha quemado ya 25.000 hectáreas en Huelva. También ganan terreno las llamas en Peñas de Riglos, en Huesca. Más de 400 vecinos de 8 localidades siguen evacuados. Trump se despedía así en Turquía el 8 de julio. Hoy hemos sabido que no voló en el avión presidencial. Los servicios secretos le trasladaron oculto en un vehículo de catering a un avión que estaba junto al Air Force One. Lo hicieron ante el temor de que Irán intentase derribar el avión en pleno vuelo. Mañana será el esperado eclipse. Muchos hacen caja.
1: Bueno, una verdadera locura, porque normalmente sacamos a lo mejor 20 pedidos al día y ahora estamos aproximadamente en 70, 90 pedidos.
0: Gafas, telescopios o experiencias únicas, con los pies en el suelo o en el cielo. Entre las ofertas, un espectáculo desde el globo, en un avión o alquilar el balcón de una casa por más de 1.000 euros durante unas horas. Imagen en directo desde Colombia. Estamos muy pendientes de todo lo que ocurre el día después del terremoto, un seísmo de magnitud 7,4 grados que sacudió el centro del país. Están viendo imágenes desde Pereira, la ciudad más afectada por el seísmo. Los equipos de rescate siguen buscando a posibles supervivientes entre los escombros. Cada hora cuenta. La última cifra oficial habla de al menos 181 muertos, un balance que contrasta con el de al menos 240 fallecidos contabilizados por regiones. Además, son más de 900 los heridos y muchos desaparecidos, además de cientos de edificios colapsados. Las horas posteriores son cruciales para encontrar supervivientes. Es lo que tratan de hacer los equipos de rescate y muchos colombianos que buscan, como pueden, entre los escombros a sus seres queridos.
2: Hemos vivido momentos muy emocionantes esta mañana cuando se ha hecho de pronto el silencio y en este edificio, bajo estos escombros, de pronto se ha parado todo porque pensaban que habían encontrado signos de vida. Una persona que está siguiendo estas labores de rescate, que está trabajando con sus propias manos como voluntario, es Cristian. Cristian, ¿qué estáis viendo aquí y qué está pasando?
3: En estos momentos le damos gracias a Dios primero que todo y a los medios que nos permiten esto. Realmente es una tragedia aquí en Pereira, pero no nos sentimos solos, aparte del alcalde que le ha puesto el corazón al departamento de Risaralda, que ha sido una de las ciudades más

0: golpeadas. Vemos aquí desolación, necesitamos de pronto apoyo de guantes, cascos.
1: De pronto se ha hecho el silencio otra vez, parece.
0: Sí, vamos ahí con un silencio.
1: Mira, de pronto
0: hacemos una pausa.
1: Os cuento, estamos en la Plaza Simón Bolívar, donde hay decenas de personas, todo el mundo ahora se ha quedado callado. Hay un símbolo, esto que se hace con el brazo.
0: El símbolo
1: estamos
0: es
1: viendo los rescatadores que lo están haciendo. Y habrá que callar un poco, no sabemos. Nos han dicho antes que habían tenido como indicios de que había gente con vida atrapada en este edificio, que era un que había restaurantes, un centro comercial.
0: En ese momento es la plaza principal del departamento, donde hay personas que se mueven a diario, vienen a hacer sus labores en la alcaldía. Uh-huh. Y hicieron el rescate, la ayuda de perros, caninos, llaves, y en estos momentos hay personas atrapadas que hay insignio de vida y esperanza.
2: Colombia vive estas horas con el aliento contenido y los puños en alto. Lo tenemos reciente del terremoto en Venezuela. Los rescatistas piden así silencio para poder oír vida.
3: Si alguien me escucha, grite o haga algún ruido.
2: Son los momentos clave después de un temblor. Los supervivientes se apagan poco a poco bajo los escombros y es ahora cuando salir vivo sigue siendo una opción. Hay todavía decenas de hombres y mujeres atrapados y niños. El terremoto no hace distinciones. A Salomón, apenas unos meses de vida, le protegió su padre. Su madre sigue bajo el hormigón. Ha habido más bebés con suerte. Cuando la tierra tembló en el hospital de Antioquia, este médico corrió a salvar a los recién nacidos.
4: Pudimos cargar a los bebés a brazos y sacarlos.
2: Las redes, las televisiones emiten en bucle las imágenes de los rescates en un país que necesita creer que los suyos serán los siguientes.
5: Encontrar a mi hermano, que asumimos que está allí atrás con cierta esperanza.
6: El apartamento era el 302, que se acabó, como ustedes ven, totalmente, y adentro estaba mi esposa.
2: Los colombianos están dejando el alma en buscar a los que la tierra atrapó, pero piden medios.
7: Traigan herramientas, alicates, cizallas para poder cortar, martillos.
2: Quienes han conseguido contarlo quieren ayudar, saben bien.
8: Pensé que ese iba a ser mi último momento de vida.
2: Que ahora toca arrimar el hombro en busca de milagros.
9: Esta tragedia del terremoto en Colombia llega bajo una nueva presidencia, con un gobierno recién llegado al poder. El presidente Abelardo de la Espriella se vuelca para afrontar este gran reto.
10: Una mirada a vista de pájaro da muestra de la destrucción. Al menos 61 edificios han colapsado completamente, 25 de ellos solo en Cali. Hay más de 5.000 viviendas con algún tipo de daño. Y 21 hospitales afectados, al menos 3 han terminado así, reducidos a escombros, mientras otros 4 grandes centros médicos tuvieron que evacuar a sus pacientes y atenderlos en las calles. El seísmo ha dejado muchas infraestructuras críticas dañadas, como por ejemplo aeropuertos. Así se vivió el terremoto en el de Pereira y en total son 5 los que han tenido que suspender sus operaciones para evaluar los daños. Unos daños que también afectan a las vías de comunicación. 18 carreteras han resultado parcialmente afectadas o bloqueadas por deslizamientos de tierra. El desastre ha llevado al nuevo presidente Abelardo de la Espriella a decretar el estado de emergencia tan solo 3 días después de jurar el cargo. Llegó al poder prometiendo congelar el gasto público, pero el seísmo le ha obligado a cambiar sus planes.
11: Tenemos listos los recursos para girarlos de manera inmediata una vez se caracterice todo el tema de las víctimas. Ahí está el dinero para atender esta tragedia.
10: De la Espriella ha ordenado desplegar 180 soldados especializados en tareas de rescate y 24 horas después ha visitado las localidades más afectadas. Una región que estos días revive un viejo trauma, el del terremoto que hace 27 años dejó allí casi 1.200 muertos.
9: Muchos españoles viven en Colombia y otros tantos eligen ese país para pasar sus vacaciones. Por ahora no hay constancia de españoles fallecidos o heridos, aunque Exteriores dice que hay 164 compatriotas sin localizar.
12: En Colombia comparten ahora una preocupación, las réplicas. En poco más de 24 horas se han registrado un centenar.
13: Siempre tienes ese miedo de que haya una réplica fuerte y que el edificio esté estructuralmente dañado y que se caiga. Siempre tienes ese miedo y más estando en un piso 19 con el que estamos nosotras. Pues.
12: Lucía nos lo cuenta desde Medellín. Allí pasa sus vacaciones. El gobierno ha pedido que los españoles contacten con la embajada.

0: El aeropuerto de Pereira, por el que pasan muchos turistas a diario, temblaba así.
1: Nos asustamos muchísimo porque dijimos, madre mía, hemos tenido una suerte tremendísima. Y estuvimos todo el día en shock. O sea, ayer, que era un día para disfrutar de Cartagena de Indias, lo pasamos en shock.
0: Aquí, en Barajas, la imagen era esta. Llegan desde Colombia. Salir desde algunos puntos del país no está siendo fácil.
2: Teníamos familia por todo el país viajando y alguno sigue bloqueado en Pereira sin poder salir porque no sabe muy bien, el aeropuerto está cerrado.
0: La Pereirana se llama este bar de Madrid. Aquí conocen bien la zona afectada.
3: Desde aquí se vive, se siente con una impotencia de que quieres estar allí con los de uno y con los demás paisanos.
0: Son horas de angustia, nos dicen.
4: El simple hecho de recibir una... o de abrazar la familia y decir que están ahí, que están vivos.
0: Para toda una colonia, la colombiana, de las más numerosas en España.
5: Y está en marcha la ayuda internacional. La Unión Europea ha activado su servicio de satélites Copernicus para colaborar en las operaciones de rescate. Estados Unidos ya ha comprometido unos 15 millones de dólares en ayudas. Venezuela, que aún intenta recuperarse de los terremotos de hace más de un mes, ha ofrecido a sus rescatistas para apoyar a los equipos colombianos. En Ceuta, el gobierno ha asegurado que colabora con Marruecos para retornar a quienes accedieron a la ciudad. Menores y mujeres siguen siendo los más vulnerables y permanecen en carpas habilitadas a la espera de que se aclare su situación.
6: La colaboración con Marruecos está siendo clave en la gestión de la situación de Ceuta, asegura Álvarez. Dice además que el diálogo diplomático es diario y que está dando sus frutos.
7: Comprometidos, España y Marruecos, en combatir este tipo de situaciones y en que hasta la última persona que ha entrado irregularmente en España vuelva a Marruecos.
6: Serán devueltos, es el mensaje más duro hasta la fecha también para los que estén pensando en cruzar. A Bruselas, Álvarez le recuerda que Ceuta y Melilla cierran el paso a Europa con controles especiales.
7: Garantizan la integridad del espacio Schengen. Nadie ha salido de la ciudad hacia la península.
6: El presidente Vivas cree que para que no se repita lo que considera una invasión, hay que blindar la frontera con infraestructuras y evitar también que los migrantes se queden en España.
8: Ni papeles, ni asilo. La única solución, el retorno a Marruecos.
6: Pero muchos de los que permanecen en Ceuta proceden de países diferentes a Marruecos. Las organizaciones recuerdan además que hay protocolos concretos y más en el caso de los menores, que habrá que estudiar uno por uno.
9: Hay que entender que estos menores han podido sufrir violencia, explotación, trata. No tiene por qué encontrar un lugar seguro en su país de origen.
6: El último dato habla de 1.527 menores ya registrados, pero podrían ser otros 1.000 los que continúan sin techo en las calles de la ciudad autónoma.
5: Y sigue en el aire si finalmente algún ministro comparecerá en el Senado para hablar sobre la situación en Ceuta, como ha solicitado el Partido Popular. Este miércoles lo comunicará la ministra de Defensa. El PP asegura que Margarita Robles irá a la Cámara Alta el martes. Si es así, la titular de Defensa se desmarcaría de la posición oficial del Gobierno, que había asegurado que no acudirían ni ella ni los otros dos ministros citados, Álvarez y Marlaska, porque van a dar explicaciones en el Congreso a final de mes. El Ministerio de Igualdad pide a Fiscalía que investigue al diputado de Vox, José María Figaredo, por llamar, dicen, a la caza de inmigrantes en Ceuta. Lo ha repetido en varias entrevistas y el Gobierno entiende que puede interpretarse como una apelación a la persecución y a la violencia física y que podría constituir delito de odio. Esta es la tercera denuncia contra él. Hablamos ahora del crimen de Marbella. Se llamaba Fran Yel, tenía 35 años y era mujer trans. El domingo fue asesinada por su pareja en San Pedro de Alcántara, en Málaga. El hombre ha confesado el crimen y mañana pasará a disposición de un juzgado ordinario. El caso por ahora no se trata como violencia machista porque Fran Yel no se había inscrito como mujer en el registro civil.
10: La pareja convivía en el mismo domicilio de Marbella. Los hechos ocurrieron el domingo, pero fue ayer cuando se halló el cuerpo sin vida de la víctima, una vez que el detenido, de 59 años, confesó el crimen. La investigación no está en un juzgado de violencia sobre la mujer, sino en uno de instrucción, porque ella no había modificado aún su sexo en el registro civil. Las asociaciones explican que las mujeres trans suelen retrasar este trámite.
11: Miedo o quizá vergüenza. Pues a lo mejor no tendría las herramientas o la energía o las ganas de iniciar un proceso de cambio de nombre.
10: Para este colectivo de mujeres que sufren la violencia machista en sus parejas, haber o no realizado este trámite marca la diferencia entre estar o no en el sistema Biogen. La víctima de Marbella llegó a figurar en el sistema.
12: Sí, tenía o no tenía que estar en Biogen y la sacaron dentro de lo que era el ámbito de Biogen. Estuvo y después no.
10: Biogen es una base de datos policial. Fuentes de interior inciden en que son los agentes los que valoran los casos, atendiendo a las circunstancias de cada uno. El pacto de Estado incluye adaptar los protocolos de actuación, procedimientos y demás medidas de prevención a las mujeres trans. Igualdad ha pedido esperar a la investigación, pero de momento no incluye a esta víctima en sus estadísticas de violencia de género y recuerda que el cambio en el registro es un requisito.
5: En la información internacional, un ataque ruso ha causado al menos 5 muertos y 20 heridos en la ciudad de Zaporilla, al sur de Ucrania. Las autoridades ucranianas denuncian impactos en instalaciones industriales e infraestructuras durante la pasada madrugada en una nueva oleada de ataques rusos sobre el país. También en la capital, Kiev, el impacto de un misil balístico ha dejado un herido y ha provocado un incendio en un almacén. Los hutíes de Yemen han lanzado 3 misiles contra un barco de carga que navegaba en el Mar Rojo, el mercante Tiama, y ha provocado la muerte de 4 tripulantes, 3 pakistaníes y un indonesio. Hay además 4 heridos. El barco llevaba alimentos y atravesaba Bab al-Mandeb, una de las principales rutas comerciales del mundo que conecta el Mar Rojo con el Golfo de Adén. Las amenazas de Irán contra el presidente de Estados Unidos influyeron en una salida de Donald Trump de la cumbre de la OTAN en Ankara del pasado mes de julio espectacular. El diario The Washington Post ha desvelado el truco que utilizó Trump para abandonar esa cumbre con seguridad.
13: Ante las cámaras todo parecía normal. Después de Trump subieron al avión su equipo y los periodistas. Ellos creían que estaban viajando con el presidente. Solo un detalle les llamó la atención. En cuanto embarcaron, les pidieron que bajasen las ventanillas. No podían imaginar que en ese momento estaban metiendo a Trump en un contenedor de catering para llevarlo en secreto a otro avión más pequeño. Despegaban de Turquía, vecina de Irán, en plena guerra.
14: Y ahora varios periódicos revelan que la cúpula de seguridad de Trump forjó este plan por si intentaban derribar su avión. Una muestra de que se toman muy en serio las amenazas de Irán. Un subterfugio así es muy poco habitual.
13: Bill Clinton hizo algo parecido en un viaje a Pakistán y después del 11S el gobierno ocultó durante unas horas dónde estaba Bush. El propio Trump durante la última campaña electoral cambió varias veces de avión. Recibía amenazas de Irán desde su primer mandato, desde que ordenó asesinar al poderoso general Soleimani. Luego sufrió varios intentos de magnicidio que nada tenían que ver, en un mitin o en la cena de corresponsales. El 8 de julio hicieron escala en Inglaterra y ahí, ya lejos de Irán, Trump volvió a cambiar de avión. Cuando le preguntaron si temía un ataque iraní contra el Air Force One, Trump respondió: soy el número uno en su lista, pero donde yo voy, vosotros venís, ¿verdad? Los periodistas todavía no sabían que Trump acababa de usarlos como señuelo.
5: Ha sido condenado a pena de muerte el exdictador de Siria, Bashar al-Assad. Un tribunal sirio lo considera máximo responsable de crímenes de lesa humanidad durante la represión de las protestas contra su gobierno, que comenzaron en 2011 y derivaron en una larga guerra civil de 14 años. También han sido condenadas otras 8 personas. Al-Assad, que fue derrocado en diciembre de 2024, está desde entonces exiliado en Moscú junto a su familia. Mañana eclipse solar en gran parte de España, se verá bien en gran parte de España. Varias autoridades de consumo de las comunidades autónomas han retirado del mercado 6 marcas de gafas por ser demasiado oscuras. El problema, alertan, es que al tener filtros muy oscuros se podría correr el riesgo de retirar las gafas para buscar el sol y dañarnos la retina.
15: Este gesto puede ser letal para la vista.
16: El peligro real es que nos quitemos la gafa y en ese momento tenemos el riesgo de recibir todo el ultravioleta y el infrarrojo.
15: Un riesgo cuando las gafas tienen un filtro demasiado oscuro. Al no tener la certeza de estar mirando al sol, la reacción involuntaria podría ser levantar o ladear las gafas para encontrar el punto correcto al que mirar.
17: Podemos tener quemaduras en retina, pérdida de visión, más o menos graves, incluso si afectan a la zona de mácula, pues puede llegar a provocar prácticamente una ceguera.
15: Por ello, Consumo de Madrid, Castilla y León, Galicia, La Rioja y Aragón han retirado 6 modelos de gafas para el eclipse por estar por debajo del límite de transmitancia de luz, es decir, por ser demasiado oscuras, y ante la duda, muchos han vuelto a comprar otro par.
18: Hola, buenas.
19: Hola,
18: 3 gafas, por favor.
19: Sí, pues aquí tienes.
20: Amazon vende algunas gafas que no son homologadas y pues yo he caído en esta trampa, así que a ver si puedo pillar algunas.
15: Otra duda, ¿se puede mirar al sol sin gafas justo en el instante que lo tape por completo la luna?
16: Mi consejo es que no lo hagas, porque te juegas con un poquito de un ratito que estés, además nadie te va a asegurar que esté al 100%, o sea que lo ideal es no quitárselas ni siquiera durante el eclipse total.
15: Y así no habrá problemas a la vista.
5: El eclipse requiere preparación y prevención para evitar accidentes. También el tráfico marítimo se podría ver afectado por la oscuridad de este fenómeno y los faros, por eso, también se preparan.
21: El eclipse solar deja muchas consecuencias y prevenciones. Una de ellas está relacionada con los faros que regulan el tráfico marítimo. Por ejemplo, en el puerto de Avilés, en Asturias, ya está todo previsto y preparado. Los faros funcionan con unas fotocélulas que activan la luz cuando el cielo se va oscureciendo, y eso es lo que va a ocurrir cuando la luna comience a tapar el sol. La única duda que hay en el centro de control es si el faro se va a apagar después del eclipse. No hay datos de cuándo se va a iluminar esos faros con ese eclipse solar, pero la última referencia que hay es de 2017, con aquel episodio de ceniza que afectó precisamente a todos los faros. Entonces todo funcionó correctamente y se espera que este miércoles lo haga también.
5: Están viendo imágenes en directo de Colombia. Como saben, se siguen buscando desaparecidos después de ese terremoto de 7,4 grados en la escala de Richter que ha afectado al país. Las primeras horas después de ese terremoto son trascendentales para poder encontrar a supervivientes. Mañana, a la hora del eclipse, todos estaremos mirando al cielo, aunque habrá mucho más a lo que prestar atención, por ejemplo, al comportamiento de los animales. Para ellos, ese anochecer anticipado también será toda una experiencia.
22: Hay quien se acuesta a la hora de las gallinas, con la puesta del sol. Entonces, ¿qué harán las gallinas el día del eclipse?
23: Pueden tener un momento de estrés, un momento de intentar boletear y demás, pero posteriormente a lo mejor dicen, pues me voy a guardar un rato, a ver, y luego ya, ah no, que era broma, que hay sol, ya volvemos a la normalidad.
22: La noche en pleno día también afectará a otras aves, que como los mirlos cantan al atardecer, o a los estorninos y sus danzas, o a los murciélagos.
23: Sí que salen y empiezan a cazar porque de repente lo mismo, piensan que es de noche y dicen, es mi momento, ahora me toca.
22: Y a nuestras mascotas, los perros y los gatos están acostumbrados a la luz artificial. Además, perciben nuestro estado de ánimo. Aún así, se recomienda no sacar, por ejemplo, a los perros a esa hora, no tanto porque les estrese el eclipse.
23: Va a haber gente que va a gritar, va a haber gente que va a aplaudir, va a haber niños que van a estar un poco nerviosos, por lo cual este ambiente les puede muchísimo más estresar que el propio eclipse.
22: El ganado suele gestionar la ansiedad a su manera, o se agrupa para sentirse seguro o regresa a la cuadra, pero también hay que tomar precauciones.
23: Que no tengan acceso a zonas que a lo mejor pueden ser o medio acantilados o algunos sitios en los que por esa inquietud pueda haber algún accidente.
22: Los animales nocturnos no notarán nada porque estarán durmiendo. ¿Y el resto de la fauna silvestre? Pues el eclipse servirá para estudiar su comportamiento y comprobar si el lobo aúlla a la luna o al sol.
5: Este fenómeno se ha convertido en toda una oportunidad de negocio que va más allá del turismo. Hay anuncios de alquiler de terrazas y áticos que superan los 1.500 euros durante las horas del eclipse y otras muchas experiencias. Vean.
6: Es la cesta del globo aerostático que esta empresa de deportes de aventura está preparando para ver el eclipse desde el cielo.
24: Juntar las dos cosas y en un entorno como este es brutal.
6: El León, una experiencia única, 550 euros por cabeza.
24: Vamos a venir dos globos grandes de 10 personas cada globo. Tenemos una gorra conmemorativa del evento, unas gafas homologadas.
6: Gafas y mucho más es lo que no paran de vender en esta tienda de astrofísica de Madrid. Estos días han duplicado sus ventas y no dan abasto con los pedidos.
25: O sea, hemos vendido en este lapso de tiempo, en dos semanas, unas 17.000 gafas. 20 pedidos al día y ahora estamos aproximadamente en 70, 90 pedidos.
6: Gafas homologadas que se fabrican en plantas como esta, en Barcelona, la única en España. Aquí producen 500.000 al día, pero las cifras para el eclipse se disparan.
26: Millones de ellas, tanto en personalizaciones como en nuestro producto. Entonces,
0: ¿qué te puedo decir? Cerca de entre 8 y 10 millones.
10: La fiebre llega hasta los balcones y terrazas con particulares que alquilan estos espacios durante las horas del eclipse. En algunos casos el precio alcanza los 1.500 euros. Negocios que se mueven por internet, como esta tienda de chocolates de Soria.
1: Una edición limitada de chocolates y de cervezas que la verdad es que está teniendo muchísimo éxito. Están entrando muchísimos pedidos desde a nuestra tienda online.
10: Para degustar con camiseta conmemorativa incluida, que se puede personalizar con el nombre del lugar donde cada uno vaya a ver el histórico eclipse.
5: Pues como en días anteriores, mañana y pasado no se hablará de casi otra cosa que el eclipse. Eso provoca en muchos el miedo a perdérselo, lo que conocemos como FOMO. Su valor científico, sensorial o social, explica este máximo interés de la colectividad.
10: Hay quienes llevan tiempo pensando dónde lo verán.
2: Mi idea es ir al parque del Cerro del Tío Pío.
3: Vamos a ir a Alcalá de Henares.
4: Voy a ir a Puy de Fu.
10: Y han organizado el día alrededor de esos minutos.
19: Del trabajo voy precisamente a eso, a verlo.
10: Y aunque algunos ni siquiera lo tienen en mente.
26: ¿A qué hora? No sé qué hora es.
10: La mayoría tiene claro que no quiere quedarse fuera.
27: Una cosa que solo se ve una vez cada no sé cuántos años y perder la oportunidad, pues sabe mal.
28: Si no, no, ¿de qué vas a hablar al día siguiente, no?
10: Esa sensación tiene nombre, FOMO, siglas en inglés para definir el miedo a perderse algo. Y este eclipse parece tener todos los ingredientes para dispararlo.
29: El componente científico. Este eclipse va a permitir, bueno, pues observar la corona solar, que normalmente no se ve.
30: Yo enfatizo mucho también el aspecto emocional. Realmente es una experiencia completa de todos los sentidos.
10: Un eclipse es uno de esos momentos capaces de despertar vocaciones. Lo sabe bien Pablo Álvarez, astronauta español de la ESA.
31: Yo recuerdo de pequeño también, ¿no? Insistir muchísimo a mi padre en ir a ver un eclipse lunar por la noche, quedarnos dormidos en un coche en lo alto de una montaña porque no aguantamos, la verdad.
10: Así que si están en duda, busquen ya un sitio para verlo si no quieren escuchar aquello de «¿Pero no viste el eclipse?».
32: Muy buenas, predominio de los cielos despejados este miércoles 12 de agosto. Algunas nubes de tipo bajo apareciendo en la costa de Galicia y en puntos del Principado de Asturias. Y por la tarde podemos tener chubascos tormentosos presentes hacia el área pirenaica, en la Ibérica Turolense y también en algunas zonas del interior sureste. Por tanto, allí aparecerían algunas nubes y en el resto en general tendremos cielos despejados, además con un ambiente bastante cálido. Incluso de madrugada las temperaturas van a ser altas. Recordamos que en puntos de la costa mediterránea estamos con noche ecuatorial, sin siquiera bajar de los 25 grados. Las temperaturas de la tarde serán muy altas, de hecho estarán llegando a los 40 grados en amplias zonas del suroeste, pero también 40 esperamos, por ejemplo, en Pamplona, en Logroño o en Zaragoza. Llegaremos hasta los 42 en el caso de Córdoba. Con estas altas temperaturas y este ambiente seco, recordamos que el peligro de incendios es en general muy alto para esta jornada y de hecho en muchos puntos llega a ser extremo.
33: Todos los días se repite esta imagen a las 10 de la mañana en este balcón del Acuario Donostiarra. Es el sistema que llevan empleando desde 1947 para medir de forma oficial la temperatura del agua en la Bahía de la Concha.
34: Y al principio la idea era coger la temperatura, poniendo en la fachada la temperatura que hacía, más que nada para informar un poco a la ciudadanía, ¿no?, a qué temperatura estaba su mar. Y es verdad que nos hemos dado cuenta ahora, después de 80 años, que tenemos una serie histórica pues, realmente importante a nivel europeo.
33: Por esta razón, para que no haya variaciones y sea más fiable su base de datos, siguen utilizando la técnica del cubo en vez de instalar un termómetro automático más moderno. Así ven la evolución de la temperatura del mar.
34: Es verdad que en estos 80 años siempre ha habido picos, para arriba, para abajo, pero es verdad que en los últimos 20 años se ve que poco a poco la temperatura del mar está subiendo.
33: Hoy el termómetro marca 24,4 grados. En julio se alcanzó la media más alta en estos 80 años, 24,9, y el récord lo tiene el 13 de agosto de 2003 con 26,5.
5: A partir de este verano se puede disfrutar por primera vez del patio de los evangelistas en el Monasterio del Escorial, en Madrid. Un espacio con agua y vegetación en las entrañas de ese monumento que es patrimonio de la humanidad y que recibió el año pasado más de 450.000 visitas.
32: Por primera vez en 400 años de historia, el público puede visitar el patio de los evangelistas en el Monasterio del Escorial, un patio renacentista que ahora muestra su armonía en sus estanques y en su jardín tras ser restaurado.
35: Estamos acostumbrados a su aspecto severo e imponente, a la sobriedad del granito, pero en las entrañas del monasterio hallamos un oasis. La restauración guiada por mapas y pinturas del siglo XIX ha permitido conocer las canalizaciones hidráulicas en este jardín inundado de simbolismo.
3: Representa el paraíso terrenal en este lugar cerrado, con los cuatro ríos, las cuatro fuentes, los cuatro estanques. Esto era el corazón de la vida de los jerónimos.
35: Las esculturas de los cuatro evangelistas y el templete siguen la geometría cuadrada del Escorial, así lo quiso Felipe II, una simetría tan perfecta que en este punto empezó a edificarse el monumento.
3: Si nos pusiéramos en aquella esquina, estuviéramos viendo el templete y al mismo tiempo lo que es el cimborrio del propio monasterio, veríamos geometrías repetidas. Lo que percibimos es un lugar equilibrado.
35: Una belleza en equilibrio de la que ahora pueden disfrutar los visitantes.
4: Se da uno cuenta de la dimensión histórica que el lugar tiene.
7: El ruido del agua cayendo en las fuentes es relajante, se está fresco, te invita a la reflexión.
35: Este tesoro oculto invita a contemplar con calma siglos de historia.
5: Terminamos con un himno, con uno de los discos más vendidos de la historia, Hotel California, que cumple 50 años. La obra Cumbre de los Eagles ha vendido más de 40 millones de copias en todo el mundo. Fue número uno de las listas norteamericanas durante 8 semanas y consiguió 2 Grammys en 1977.

0: Saludos desde el canal 24 horas. En Colombia trabajan sin descanso para tratar de rescatar de los escombros a las personas atrapadas. Son horas críticas. El presidente colombiano cifra en 181 los fallecidos, 59 menos que los datos regionales. A esta hora hay muchos desaparecidos y casi un millar de heridos. Y a salvo está ya este bebé Salomón junto a su padre Juan David. Los han rescatado en Cali. Ahora siguen tratando de salvar a la madre del pequeño, que está aún entre los escombros. Las primeras horas siempre son clave para los equipos de emergencia, mientras familiares y amigos esperan noticias. Las ONGs calculan que todavía hay más de un millar de menores solos en las calles de Ceuta. Las niñas, las más vulnerables, se refugian en carpas que han organizado los vecinos. El presidente Juan Vivas pide reforzar la frontera ante un posible nuevo intento de entrada desde Marruecos. Y el gobierno asegura que todos los migrantes serán devueltos. El viento ha dado una tregua en niebla y el incendio avanza a un ritmo menor. El fuego, que sigue sin control, ha quemado ya 25.000 hectáreas en Huelva. También ganan terreno las llamas en Peñas de Riglos, en Huesca. Más de 400 vecinos de 8 localidades siguen evacuados. Trump se despedía así en Turquía el 8 de julio. Hoy hemos sabido que no voló en el avión presidencial. Los servicios secretos le trasladaron oculto en un vehículo de catering a un avión que estaba junto al Air Force One. Lo hicieron ante el temor de que Irán intentase derribar el avión en pleno vuelo. Mañana será el esperado eclipse. Muchos hacen caja.
1: Bueno, una verdadera locura, porque normalmente sacamos a lo mejor 20 pedidos al día y ahora estamos aproximadamente en 70, 90 pedidos.
0: Gafas, telescopios o experiencias únicas, con los pies en el suelo o en el cielo. Entre las ofertas, un espectáculo desde el globo, en un avión o alquilar el balcón de una casa por más de 1.000 euros durante unas horas. Imagen en directo desde Colombia. Estamos muy pendientes de todo lo que ocurre el día después del terremoto, un seísmo de magnitud 7,4 grados que sacudió el centro del país. Están viendo imágenes desde Pereira, la ciudad más afectada por el seísmo. Los equipos de rescate siguen buscando a posibles supervivientes entre los escombros. Cada hora cuenta. La última cifra oficial habla de al menos 181 muertos, un balance que contrasta con el de al menos 240 fallecidos contabilizados por regiones. Además, son más de 900 los heridos y muchos desaparecidos, además de cientos de edificios colapsados. Las horas posteriores son cruciales para encontrar supervivientes. Es lo que tratan de hacer los equipos de rescate y muchos colombianos que buscan, como pueden, entre los escombros a sus seres queridos.
2: Hemos vivido momentos muy emocionantes esta mañana cuando se ha hecho de pronto el silencio y en este edificio, bajo estos escombros, de pronto se ha parado todo porque pensaban que habían encontrado signos de vida. Una persona que está siguiendo estas labores de rescate, que está trabajando con sus propias manos como voluntario, es Cristian. Cristian, ¿qué estáis viendo aquí y qué está pasando?
3: En estos momentos le damos gracias a Dios primero que todo y a los medios que nos permiten esto. Realmente es una tragedia aquí en Pereira, pero no nos sentimos solos, aparte del alcalde que le ha puesto el corazón al departamento de Risaralda, que ha sido una de las ciudades más golpeadas. Vemos aquí desolación, necesitamos de pronto apoyo de guantes, cascos.
2: ¿De pronto se ha hecho el silencio otra vez, parece?
3: Sí, vamos ahí con un silencio.
2: Mira, de pronto
3: hacemos una pausa.
2: Os cuento, estamos en la Plaza Simón Bolívar, donde hay decenas de personas, todo el mundo.

0: Momentos es la plaza principal del departamento, donde hay personas que se mueven a diario, vienen a hacer sus labores en la alcaldía y hicieron el rescate, la ayuda de perros, caninos, llaves, y en estos momentos hay personas atrapadas que hay insignio de vida y esperanza. Mira.
1: Colombia vive estas horas con el aliento contenido y los puños en alto. Lo tenemos reciente del terremoto en Venezuela. Los rescatistas piden así silencio para poder oír vida.
2: Si alguien me escucha, grite o haga algún ruido.
1: Son los momentos clave después de un temblor. Los supervivientes se apagan poco a poco bajo los escombros y es ahora cuando salir vivo sigue siendo una opción. Hay todavía decenas de hombres y mujeres atrapados y niños. El terremoto no hace distinciones. A Salomón, apenas unos meses de vida, le protegió su padre. Su madre sigue bajo el hormigón. Ha habido más bebés con suerte. Cuando la tierra tembló en el hospital de Antioquia, este médico corrió a salvar a los recién nacidos.
3: Pudimos cargar a los bebés a brazos y sacarlos.
1: Las redes, las televisiones emiten en bucle las imágenes de los rescates en un país que necesita creer que los suyos serán los siguientes.
4: Encontrar a mi hermano, que asumimos que está allí atrás con cierta esperanza.
5: El apartamento era el 302, que se acabó, como ustedes ven, totalmente, y adentro estaba mi esposa.
1: Los colombianos están dejando el alma en buscar a los que la tierra atrapó, pero piden medios.
6: Traigan herramientas, alicates, cizallas para poder cortar, martillos.
1: Quienes han conseguido contarlo quieren ayudar, saben bien.
7: Pensé que ese iba a ser mi último momento de vida.
1: Que ahora toca arrimar el hombro en busca de milagros.
8: Esta tragedia del terremoto en Colombia llega bajo una nueva presidencia, con un gobierno recién llegado al poder. El presidente Abelardo de la Espriella se vuelca para afrontar este gran reto.
9: Una mirada a vista de pájaro da muestra de la destrucción. Al menos 61 edificios han colapsado completamente, 25 de ellos solo en Cali. Hay más de 5.000 viviendas con algún tipo de daño. Y 21 hospitales afectados, al menos 3 han terminado así, reducidos a escombros, mientras otros 4 grandes centros médicos tuvieron que evacuar a sus pacientes y atenderlos en las calles. El seísmo ha dejado muchas infraestructuras críticas dañadas, como por ejemplo aeropuertos. Así se vivió el terremoto en el de Pereira y en total son 5 los que han tenido que suspender sus operaciones para evaluar los daños. Unos daños que también afectan a las vías de comunicación. 18 carreteras han resultado parcialmente afectadas o bloqueadas por deslizamientos de tierra. El desastre ha llevado al nuevo presidente Abelardo de la Espriella a decretar el estado de emergencia tan solo 3 días después de jurar el cargo. Llegó al poder prometiendo congelar el gasto público, pero el seísmo le ha obligado a cambiar sus planes.
10: Tenemos listos los recursos para girarlos de manera inmediata una vez se caracterice todo el tema de las víctimas. Ahí está el dinero para atender esta tragedia.
9: De la Espriella ha ordenado desplegar 180 soldados especializados en tareas de rescate y 24 horas después ha visitado las localidades más afectadas. Una región que estos días revive un viejo trauma, el del terremoto que hace 27 años dejó allí casi 1.200 muertos.
8: Muchos españoles viven en Colombia y otros tantos eligen ese país para pasar sus vacaciones. Por ahora no hay constancia de españoles fallecidos o heridos, aunque Exteriores dice que hay 164 compatriotas sin localizar.
11: En Colombia comparten ahora una preocupación, las réplicas. En poco más de 24 horas se han registrado un centenar.
12: Siempre tienes ese miedo de que haya una réplica fuerte y que el edificio esté estructuralmente dañado y que se caiga. Siempre tienes ese miedo y más estando en un piso 19 con el que estamos nosotras. Pues.
11: Lucía nos lo cuenta desde Medellín. Allí pasa sus vacaciones. El gobierno ha pedido que los españoles contacten con la embajada. El aeropuerto de Pereira, por el que pasan muchos turistas a diario, temblaba así.
13: Nos asustamos muchísimo porque dijimos, madre mía, hemos tenido una suerte tremendísima. Y estuvimos todo el día en shock. O sea, ayer, que era un día para disfrutar de Cartagena de Indias, lo pasamos en shock.
11: Aquí, en Barajas, la imagen era esta. Llegan desde Colombia. Salir desde algunos puntos del país no está siendo fácil.
14: Teníamos familia por todo el país viajando y alguno sigue bloqueado en Pereira sin poder salir porque no sabe muy bien, el aeropuerto está cerrado.
11: La Pereirana se llama este bar de Madrid.

0: Aquí conocen bien la zona afectada.
1: Desde aquí se vive, se siente con una impotencia de que quieres estar allí con los de uno y con los demás paisanos.
0: Son horas de angustia, nos dicen.
2: El simple hecho de recibir una, o de abrazar la familia y decir que están ahí, que están vivos.
0: Para toda una colonia, la colombiana, de las más numerosas en España.
3: Y está en marcha la ayuda internacional. La Unión Europea ha activado su servicio de satélites Copernicus para colaborar en las operaciones de rescate. Estados Unidos ya ha comprometido unos 15 millones de dólares en ayudas. Venezuela, que aún intenta recuperarse de los terremotos de hace más de un mes, ha ofrecido a sus rescatistas para apoyar a los equipos colombianos. En Ceuta, el gobierno ha asegurado que colabora con Marruecos para retornar a quienes accedieron a la ciudad. Menores y mujeres siguen siendo los más vulnerables y permanecen en carpas habilitadas a la espera de que se aclare su situación.
4: La colaboración con Marruecos está siendo clave en la gestión de la situación de Ceuta, asegura Álvarez. Dice además que el diálogo diplomático es diario y que está dando sus frutos.
5: Comprometidos, España y Marruecos, en combatir este tipo de situaciones y en que hasta la última persona que ha entrado irregularmente en España vuelva a Marruecos.
4: Serán devueltos, es el mensaje más duro hasta la fecha también para los que estén pensando en cruzar. A Bruselas, Álvarez le recuerda que Ceuta y Melilla cierran el paso a Europa con controles especiales.
5: Garantizan la integridad del espacio Schengen. Nadie ha salido de la ciudad hacia la península.
4: El presidente Vivas cree que para que no se repita lo que considera una invasión, hay que blindar la frontera con infraestructuras y evitar también que los migrantes se queden en España.
6: Ni papeles, ni asilo. La única solución, el retorno a Marruecos.
4: Pero muchos de los que permanecen en Ceuta proceden de países diferentes a Marruecos. Las organizaciones recuerdan además que hay protocolos concretos y más en el caso de los menores, que habrá que estudiar uno por uno.
7: Hay que entender que estos menores han podido sufrir violencia, explotación, trata. No tiene por qué encontrar un lugar seguro en su país de origen.
4: El último dato habla de 1.527 menores ya registrados, pero podrían ser otros 1.000 los que continúan sin techo en las calles de la ciudad autónoma.
3: Y sigue en el aire si finalmente algún ministro comparecerá en el Senado para hablar sobre la situación en Ceuta, como ha solicitado el Partido Popular. Este miércoles lo comunicará la ministra de Defensa. El PP asegura que Margarita Robles irá a la Cámara Alta el martes. Si es así, la titular de Defensa se desmarcaría de la posición oficial del Gobierno, que había asegurado que no acudirían ni ella ni los otros dos ministros citados, Álvarez y Marlaska, porque van a dar explicaciones en el Congreso a final de mes. El Ministerio de Igualdad pide a Fiscalía que investigue al diputado de Vox, José María Figaredo, por llamar, dicen, a la caza de inmigrantes en Ceuta. Lo ha repetido en varias entrevistas y el Gobierno entiende que puede interpretarse como una apelación a la persecución y a la violencia física y que podría constituir delito de odio. Esta es la tercera denuncia contra él. Hablamos ahora del crimen de Marbella. Se llamaba Franiel, tenía 35 años y era mujer trans. El domingo fue asesinada por su pareja en San Pedro de Alcántara, en Málaga. El hombre ha confesado el crimen y mañana pasará a disposición de un juzgado ordinario. El caso por ahora no se trata como violencia machista porque Franiel no se había inscrito como mujer en el registro civil.
8: La pareja convivía en el mismo domicilio de Marbella. Los hechos ocurrieron el domingo, pero fue ayer cuando se halló el cuerpo sin vida de la víctima, una vez que el detenido, de 59 años, confesó el crimen. La investigación no está en un juzgado de violencia sobre la mujer, sino en uno de instrucción, porque ella no había modificado aún su sexo en el registro civil. Las asociaciones explican que las mujeres trans suelen retrasar este trámite.
9: Miedo o quizá vergüenza. Pues a lo mejor no tendría las herramientas o la energía o las ganas de iniciar un proceso de cambio de nombre.
8: Para este colectivo de mujeres que sufren la violencia machista en sus parejas, haber o no realizado este trámite marca la diferencia entre estar o no en el sistema Biogen. La víctima de Marbella llegó a figurar en el sistema.
10: Si tenía o no tenía que estar en Biogen y la sacaron dentro de lo que era el ámbito de Biogen. Estuvo y después no.
8: Biogen es una base de datos policial. Fuentes de Interior inciden en que son los agentes los que valoran los casos, atendiendo a las circunstancias de cada uno. El Pacto de Estado incluye adaptar los protocolos de actuación, procedimientos y demás medidas de prevención a las mujeres trans. Igualdad ha pedido esperar a la investigación, pero de momento no incluye a esta víctima en sus estadísticas de violencia de género y recuerda que el cambio en el registro es un requisito.
3: En la información internacional, un ataque ruso ha causado al menos 5 muertos y 20 heridos en la ciudad de Zaporilla, al sur de Ucrania. Las autoridades ucranianas denuncian impactos en instalaciones industriales e infraestructuras durante la pasada madrugada en una nueva oleada de ataques rusos sobre el país. También en la capital, Kiev, el impacto de un misil balístico ha dejado un herido y ha provocado un incendio en un almacén. Los hutíes de Yemen han lanzado 3 misiles contra un barco de carga que navegaba en el Mar Rojo, el mercante Tiama, y ha provocado la muerte de 4 tripulantes, 3 pakistaníes y un indonesio. Hay además 4 heridos. El barco llevaba alimentos y atravesaba Bab al-Mandeb, una de las principales rutas comerciales del mundo que conecta el Mar Rojo con el Golfo de Adén. Las amenazas de Irán contra el presidente de Estados Unidos influyeron en una salida de Donald Trump de la cumbre de la OTAN en Ankara del pasado mes de julio espectacular. El diario The Washington Post ha desvelado el truco que utilizó Trump para abandonar esa cumbre con seguridad.
11: Ante las cámaras todo parecía normal. Después de Trump subieron al avión su equipo y los periodistas. Ellos creían que estaban viajando con el presidente. Solo un detalle les llamó la atención. En cuanto embarcaron, les pidieron que bajasen las ventanillas. No podían imaginar que en ese momento estaban metiendo a Trump en un contenedor de catering para llevarlo en secreto a otro avión más pequeño. Despegaban de Turquía, vecina de Irán, en plena guerra.
12: Y ahora varios periódicos revelan que la cúpula de seguridad de Trump forjó este plan por si intentaban derribar su avión. Una muestra de que se toman muy en serio las amenazas de Irán. Un subterfugio así es muy poco habitual.
11: Bill Clinton hizo algo parecido en un viaje a Pakistán y después del 11S el gobierno ocultó durante unas horas dónde estaba Bush. El propio Trump durante la última campaña electoral cambió varias veces de avión. Recibía amenazas de Irán desde su primer mandato, desde que ordenó asesinar al poderoso general Soleimani. Luego sufrió varios intentos de magnicidio que nada tenían que ver, en un meeting o en la cena de corresponsales. El 8 de julio hicieron escala en Inglaterra y ahí, ya lejos de Irán, Trump volvió a cambiar de avión. Cuando le preguntaron si temía un ataque iraní contra el Air Force One, Trump respondió: soy el número uno en su lista, pero donde yo voy, vosotros venís, ¿verdad? Los periodistas todavía no sabían que Trump acababa de usarlos como señuelo.
3: Ha sido condenado a pena de muerte el exdictador de Siria, Bashar al-Assad. Un tribunal sirio lo considera máximo responsable de crímenes de lesa humanidad durante la represión de las protestas contra su gobierno, que comenzaron en 2011 y derivaron en una larga guerra civil de 14 años. También han sido condenadas otras 8 personas. Al-Assad, que fue derrocado en diciembre de 2024, está desde entonces exiliado en Moscú junto a su familia. Mañana eclipse solar en gran parte de España, se verá bien en gran parte de España. Varias autoridades de consumo de las comunidades autónomas han retirado del mercado 6 marcas de gafas por ser demasiado oscuras. El problema, alertan, es que al tener filtros muy oscuros se podría correr el riesgo de retirar las gafas para buscar el sol y dañarnos la retina.
13: Este gesto puede ser letal para la vista.
14: El peligro real es que nos quitemos la gafa y en ese momento tenemos el riesgo de recibir todo el ultravioleta y el infrarrojo.
13: Un riesgo cuando las gafas tienen un filtro demasiado oscuro. Al no tener la certeza de estar mirando al sol, la reacción involuntaria podría ser levantar o ladear las gafas para encontrar el punto correcto al que mirar.
15: Podemos tener quemaduras en retina, pérdida de visión, más o menos graves, incluso si afectan a la zona de mácula, pues puede llegar a provocar prácticamente una ceguera.
13: Por ello, Consumo de Madrid, Castilla y León, Galicia, La Rioja y Aragón han retirado 6 modelos de gafas para el eclipse por estar por debajo del límite de transmitancia de luz, es decir, por ser demasiado oscuras, y ante la duda, muchos han vuelto a comprar otro par.
16: Hola, buenas.
17: Hola.
16: 3 gafas, por favor.
17: Sí, pues aquí tienes.
18: Amazon vende algunas gafas que no son homologadas y pues yo he caído en esta trampa. Así que a ver si puedo pillar algunas.
13: Otra duda, ¿se puede mirar al sol sin gafas justo en el instante que lo tape por completo la luna?
14: Mi consejo es que no lo hagas, porque te juegas con un poquito de un ratito que estés, además nadie te va a asegurar que esté al 100%. O sea que lo ideal es no quitárselas ni siquiera durante el eclipse total.
13: Y así no habrá problemas a la vista.

0: El eclipse requiere preparación y prevención para evitar accidentes. También el tráfico marítimo se podría ver afectado por la oscuridad de este fenómeno y los faros, por eso, también se preparan.
1: El eclipse solar deja muchas consecuencias y prevenciones. Una de ellas está relacionada con los faros que regulan el tráfico marítimo. Por ejemplo, en el puerto de Avilés, en Asturias, ya está todo previsto y preparado. Los faros funcionan con unas fotocélulas que activan la luz cuando el cielo se va oscureciendo, y eso es lo que va a ocurrir cuando la luna comience a tapar el sol. La única duda que hay en el centro de control es si el faro se va a apagar después del eclipse. No hay datos de cuándo se va a iluminar esos faros con ese eclipse solar, pero la última referencia que hay es de 2017, con aquel episodio de ceniza que afectó precisamente a todos los faros. Entonces todo funcionó correctamente y se espera que este miércoles lo haga también.
0: Están viendo imágenes en directo de Colombia. Como saben, se siguen buscando desaparecidos después de ese terremoto de 7,4 grados en la escala de Richter que ha afectado al país. Las primeras horas después de ese terremoto son trascendentales para poder encontrar a supervivientes. Mañana, a la hora del eclipse, todos estaremos mirando al cielo, aunque habrá mucho más a lo que prestar atención, por ejemplo, al comportamiento de los animales. Para ellos, ese anochecer anticipado también será toda una experiencia.
2: Hay quien se acuesta a la hora de las gallinas, con la puesta del sol. Entonces, ¿qué harán las gallinas el día del eclipse?
3: Pueden tener un momento de estrés, un momento de intentar boletear y demás, pero posteriormente a lo mejor dicen, pues me voy a guardar un rato, a ver, y luego ya, ah no, que era broma, que hay sol, ya volvemos a la normalidad.
2: La noche, en pleno día, también afectará a otras aves, que como los mirlos cantan al atardecer, o a los estorninos y sus danzas, o a los murciélagos.
3: Sí que salen y empiezan a cazar porque de repente lo mismo, piensan que es de noche y dicen, es mi momento, ahora me toca.
2: Y a nuestras mascotas, los perros y los gatos están acostumbrados a la luz artificial. Además, perciben nuestro estado de ánimo. Aún así, se recomienda no sacar, por ejemplo, a los perros a esa hora, no tanto porque les estrese el eclipse.
3: Va a haber gente que va a gritar, va a haber gente que va a aplaudir, va a haber niños que van a estar un poco nerviosos, por lo cual este ambiente les puede muchísimo más estresar que el propio eclipse.
2: El ganado suele gestionar la ansiedad a su manera, o se agrupa para sentirse seguro, o regresa a la cuadra, pero también hay que tomar precauciones.
3: Que no tengan acceso a zonas que a lo mejor pueden ser o medio acantilados o algunos sitios en los que por esa inquietud pueda haber algún accidente.
2: Los animales nocturnos no notarán nada porque estarán durmiendo. ¿Y el resto de la fauna silvestre? Pues el eclipse servirá para estudiar su comportamiento y comprobar si el lobo aúlla a la luna o al sol.
0: Este fenómeno se ha convertido en toda una oportunidad de negocio que va más allá del turismo. Hay anuncios de alquiler de terrazas y áticos que superan los 1.500 euros durante las horas del eclipse y otras muchas experiencias. Vean.
4: Es la cesta del globo aerostático que esta empresa de deportes de aventura está preparando para ver el eclipse desde el cielo.
5: Juntar las dos cosas y en un entorno como este es brutal.
4: El León, una experiencia única, 550 euros por cabeza.
5: Vamos a venir dos globos grandes de 10 personas cada globo. Tenemos una gorra conmemorativa del evento, unas gafas homologadas.
4: Gafas y mucho más es lo que no paran de vender en esta tienda de astrofísica de Madrid. Estos días han duplicado sus ventas y no dan abasto con los pedidos.
6: O sea, hemos vendido en este lapso de tiempo, en dos semanas, unas 17.000 gafas. 20 pedidos al día y ahora estamos aproximadamente en 70, 90 pedidos.
4: Gafas homologadas que se fabrican en plantas como esta en Barcelona, la única en España. Aquí producen 500.000 al día, pero las cifras para el eclipse se disparan.
7: Millones de ellas tanto en personalizaciones como en nuestro producto. Entonces, ¿qué te puedo decir? Cerca de entre 8 y 10 millones.
4: La fiebre llega hasta los balcones y terrazas con particulares que alquilan estos espacios durante las horas del eclipse. En algunos casos el precio alcanza los 1.500 euros. Negocios que se mueven por internet, como esta tienda de chocolates de Soria.
8: Una edición limitada de chocolates y de cervezas que la verdad es que está teniendo muchísimo éxito. Están entrando muchísimos pedidos desde a nuestra tienda online.
4: Para degustar con camiseta conmemorativa incluida que se puede personalizar con el nombre del lugar donde cada uno vaya a ver el histórico eclipse.
0: Pues como en días anteriores, mañana y pasado no se hablará de casi otra cosa que el eclipse. Eso provoca en muchos el miedo a perdérselo, lo que conocemos como FOMO. Su valor científico, sensorial o social explica este máximo interés de la colectividad.
9: Hay quienes llevan tiempo pensando dónde lo verán.
10: Mi idea es ir al parque del Cerro del Tío Pío.
11: Vamos a ir a Alcalá de Henares.
12: Voy a ir a Puy de Fu.
9: Y han organizado el día alrededor de esos minutos.
13: Del trabajo voy precisamente a eso, a verlo.
9: Y aunque algunos ni siquiera lo tienen en mente...
14: ¿A qué hora? No sé qué hora es.
9: La mayoría tiene claro que no quiere quedarse fuera.
15: Una cosa que solo se ve una vez cada no sé cuántos años y perder la oportunidad, pues sabe mal.
16: Si no, no, ¿de qué vas a hablar al día siguiente, no?
9: Esa sensación tiene nombre, FOMO, siglas en inglés para definir el miedo a perderse algo. Y este eclipse parece tener todos los ingredientes para dispararlo.
17: El componente científico. Este eclipse va a permitir, bueno, pues observar la corona solar, que normalmente no se ve.
18: Yo enfatizo mucho también el aspecto emocional. Realmente es una experiencia completa, de todos los sentidos.
9: Un eclipse es uno de esos momentos capaces de despertar vocaciones. Lo sabe bien Pablo Álvarez, astronauta español de la ESA.
19: Yo recuerdo de pequeño también, ¿no? Insistir muchísimo a mi padre en ir a ver un eclipse lunar por la noche, quedarnos dormidos en un coche en lo alto de una montaña porque no aguantamos, la verdad.
9: Así que si están en duda, busquen ya un sitio para verlo si no quieren escuchar aquello de «¿Pero no viste el eclipse?».
20: Muy buenas, predominio de los cielos despejados este miércoles 12 de agosto. Algunas nubes de tipo bajo apareciendo en la costa de Galicia y en puntos del Principado de Asturias. Y por la tarde podemos tener chubascos tormentosos presentes hacia el área pirenaica, en la ibérica turolense y también en algunas zonas del interior sureste. Por tanto, allí aparecerían algunas nubes y en el resto en general tendremos cielos despejados, además con un ambiente bastante cálido. Incluso de madrugada las temperaturas van a ser altas. Recordamos que en puntos de la costa mediterránea estamos con noche ecuatorial, sin siquiera bajar de los 25 grados. Las temperaturas de la tarde serán muy altas, de hecho estarán llegando a los 40 grados en amplias zonas del suroeste, pero también 40 esperamos, por ejemplo, en Pamplona, en Logroño o en Zaragoza. Llegaremos hasta los 42 en el caso de Córdoba. Con estas altas temperaturas y este ambiente seco, recordamos que el peligro de incendios es en general muy alto para esta jornada y de hecho en muchos puntos llega a ser extremo.
21: Todos los días se repite esta imagen a las 10 de la mañana en este balcón del Acuario Donostiarra. Es el sistema que llevan empleando desde 1947 para medir de forma oficial la temperatura del agua en la Bahía de la Concha.
22: Y al principio la idea era coger la temperatura, poniendo en la fachada la temperatura que hacía, más que nada para informar un poco a la ciudadanía, ¿no?, a qué temperatura estaba su mar. Y es verdad que nos hemos dado cuenta ahora, después de 80 años, que tenemos una serie histórica pues, realmente importante a nivel europeo.
21: Por esta razón, para que no haya variaciones y sea más fiable su base de datos, siguen utilizando la técnica del cubo en vez de instalar un termómetro automático más moderno. Así ven la evolución de la temperatura del mar.
22: Es verdad que en estos 80 años siempre ha habido picos, para arriba, para abajo, pero es verdad que en los últimos 20 años se ve que poco a poco la temperatura del mar está subiendo.
21: Hoy el termómetro marca 24,4 grados. En julio se alcanzó la media más alta en estos 80 años, 24,9, y el récord lo tiene el 13 de agosto de 2003 con 26,5.
0: A partir de este verano se puede disfrutar por primera vez del patio de los evangelistas en el monasterio del Escorial, en Madrid. Un espacio con agua y vegetación en las entrañas de ese monumento que es patrimonio de la humanidad y que recibió el año pasado más de 450.000 visitas.
23: Por primera vez en 400 años de historia, el público puede visitar el patio de los evangelistas en el monasterio del Escorial, un patio renacentista que ahora muestra su armonía en sus estanques y en su jardín tras ser restaurado.
24: Estamos acostumbrados a su aspecto severo e imponente, a la sobriedad del granito, pero en las entrañas del monasterio hallamos un oasis. La restauración guiada por mapas y pinturas del siglo XIX ha permitido conocer las canalizaciones hidráulicas en este jardín inundado de simbolismo.
25: Representa el paraíso terrenal en este lugar cerrado, con los cuatro ríos, las cuatro fuentes, los cuatro estanques. Esto era el corazón de la vida de los jerónimos.
24: Las esculturas de los cuatro evangelistas y el templete siguen la geometría cuadrada del Escorial, así lo quiso Felipe II, una simetría tan perfecta que en este punto empezó a edificarse el monumento.
25: Si nos pusiéramos en aquella esquina, estuviéramos viendo el templete y al mismo tiempo lo que es el cimborrio del propio monasterio, veríamos geometrías repetidas. Lo que percibimos es un lugar equilibrado.
24: Una belleza en equilibrio de la que ahora pueden disfrutar los visitantes.
1: Se da uno cuenta de la dimensión histórica que el lugar tiene.
2: El ruido del agua cayendo en las fuentes es relajante, se está fresco, te invita a la reflexión.
24: Este tesoro oculto invita a contemplar con calma siglos de historia.
0: Terminamos con un himno, con uno de los discos más vendidos de la historia, Hotel California, que cumple 50 años. La obra Cumbre de los Eagles ha vendido más de 40 millones de copias en todo el mundo. Fue número uno de las listas norteamericanas durante 8 semanas y consiguió 2 Grammys en 1977.

0: Saludos. Los equipos de rescate en Colombia siguen buscando posibles supervivientes entre los escombros. Han pasado más de 24 horas desde el terremoto de magnitud 7,4 grados que sacudió el centro del país y cada hora cuenta. En Cali, un bebé de apenas unos meses y su padre han sido rescatados con vida. La última cifra habla de al menos 181 muertos, 59 menos que los datos por regiones. Además, son más de 900 heridos y muchos desaparecidos y hay cientos de edificios colapsados. Es el primer gran desafío que afronta el presidente Abelardo de la Espriella, que lleva tan solo 4 días en el cargo. La Unión Europea ha activado el satélite Copernicus para apoyar las operaciones de rescate. No hay constancia de españoles fallecidos o heridos, aunque Exteriores dice que hay 164 compatriotas sin localizar. Oculto en un camión de catering, así llegaba Trump al avión con el que salió de Turquía tras la cumbre de la OTAN del mes de julio. Los servicios secretos hicieron creer que viajaba en el Air Force One, pero se subió a otro avión, porque dicen habían detectado una amenaza de Irán contra el avión del presidente. La ONG Save the Children calcula que más de 1 millar de menores duermen en la calle en Ceuta, fuera del sistema de protección. Muchas niñas se refugian en carpas, instaladas en el barrio del Príncipe gracias a algunos ciudadanos. 1.527 menores ya se han filiado con sus datos en la policía. El incendio de Niebla en Huelva sigue fuera de control. Es muy agresivo, pero el viento ayuda a que las llamas no pasen a Sevilla. En Huesca, en las Peñas de Ariglos, el fuego ha obligado a desalojar 8 localidades. Y en la provincia de Segovia la situación mejora y ya han vuelto a casa todos los desalojados. En Colombia siguen buscando supervivientes. Según la última cifra, son al menos 240 los muertos. Lo rebaja a 181 las cifras oficiales del presidente. Además, hay más de 900 heridos y numerosos desaparecidos.
1: Saludos desde la Plaza Simón Bolívar de Pereira, en pleno eje cafetero. Esta es una de las localidades más afectadas por el devastador seísmo que ha golpeado el occidente colombiano. Estamos viendo una imagen que se repite aquí en esta ciudad, donde hay decenas de edificios que se han venido abajo. Aquí estamos viendo a rescatadores que llevan muchas horas buscando entre los escombros a posibles supervivientes. Ya han entrado las máquinas, así que entendemos que ya prácticamente lo dan por imposible. Esta imagen, como digo, se repite no solo aquí, sino en otras localidades que también se han visto golpeadas por el seísmo, como por ejemplo Manizales o Cali, donde ha habido también decenas de víctimas mortales, localidades donde además se ha decretado el toque de queda y en el caso de Cali la militarización para evitar posibles saqueos. El presidente de la Espriella ha visitado esta mañana la zona afectada, ha prometido ayudas para los damnificados. Sus ministros siguen recorriendo la zona, han dicho que porque van a estar al frente ellos mismos de esta crisis.
2: Este es el sonido de cuando la esperanza se abre paso bajo los escombros. Más de un día después del sismo, con maquinaria, con perros y hasta con las propias manos, se trabaja sin descanso para encontrar supervivientes. En Cali hay toque de queda y las calles están militarizadas para evitar saqueos. Allí, al menos medio centenar de edificios han colapsado, entre ellos una parte del hospital universitario. Las áreas de neonatos y pediatría han sido las más dañadas. Médicos, enfermeros y personal del hospital atienden a los niños y bebés en la calle. En algunos barrios, los vecinos se han organizado con lo poco que les queda para hacer comida.
3: Se dio toda la estructura y ha ido al piso, ¿sí? Allá realmente era el sótano. Donde
2: mientras otros siguen evaluando los daños. Esta es la estampa en Pereira, una de las ciudades del eje cafetero en el país. Allí el terremoto se ha cebado en el centro de la ciudad. La aguja de la Iglesia del Rosario en Manizales, por suerte, ha quedado completamente ladeada sin llegar a caerse. Mientras que en el Chocó no hay tiempo para descansar. El Ejército Nacional de Rescatistas está movilizado en el que es uno de los departamentos más pobres y peor comunicados de Colombia. Los aeropuertos del país ya se han vuelto a abrir y todos están volviendo a realizar operaciones comerciales, a excepción de uno, el de Pereira, que solo está operativo para recibir una ayuda humanitaria que ya va llegando. Entre ellos, de la Unión Europea, que contribuirá con Copernicus, el servicio satelital que permite obtener información geoespacial para apoyar las labores de rescate.
0: Carrera contra el tiempo, la que mantienen los equipos de rescate en Colombia después del terremoto. Trabajan sin descanso en las zonas más golpeadas por la tragedia.
4: En las calles, miles de personas han pasado la noche fuera de sus casas por miedo a las réplicas. Algunos han perdido sus viviendas, otros siguen esperando saber qué ha sido de sus familiares. Esta mujer busca a su madre y a su hermana.
5: El hotel donde ellas viven está todo caído, pero a mí me dijeron que lo sacaron, que ellos están vivos, que lo sacaron, pero no sé dónde están.
4: Los rescatistas no descansan. La tragedia también moviliza a quienes llegan para ayudar. Miles de voluntarios trabajan junto a los equipos de emergencia. Jairo se ha unido a la búsqueda.
6: Llegué de Medellín esta mañana a las 2 de la mañana a ver en qué puedo colaborar para encontrar a mi hermano, que asumimos que está allí atrás con cierta esperanza.
4: Piden material para poder ayudar con los rescates.
7: Necesitamos donaciones de todo tipo de herramientas, ceguetas, serruchos, palas, picos, todo lo que se pueda utilizar para demoler y recoger el material.
4: Cada superviviente se convierte en una esperanza para las familias que esperan noticias.
8: Salió una adulta mayor, la logramos sacar con vida y a una niña también salió con vida.
4: Son ya miles las viviendas afectadas y decenas de edificios han quedado reducidos a escombros. Desde fuera del país, muchos colombianos siguen la tragedia con angustia.
9: Amigos que dicen que la familia no aparece, que todavía los están buscando.
10: Uno de mis cuñados está desaparecido desde el día de ayer.
4: En medio de la devastación, Colombia busca supervivientes y se aferra a cada señal de vida.
0: Este terremoto llega en Colombia bajo una nueva presidencia, con un gobierno recién llegado al poder. El presidente Abelardo de la Estrella se vuelca para afrontar este gran reto.
11: Una mirada a vista de pájaro da muestra de la destrucción. Al menos 61 edificios han colapsado completamente, 25 de ellos solo en Cali. Hay más de 5.000 viviendas con algún tipo de daño. Y 21 hospitales afectados, al menos 3 han terminado así, reducidos a escombros, mientras otros 4 grandes centros médicos tuvieron que evacuar a sus pacientes y atenderlos en las calles. El seísmo ha dejado muchas infraestructuras críticas dañadas, como por ejemplo aeropuertos. Así se vivió el terremoto en el de Pereira y en total son 5 los que han tenido que suspender sus operaciones para evaluar los daños. Unos daños que también afectan a las vías de comunicación. 18 carreteras han resultado parcialmente afectadas o bloqueadas por deslizamientos de tierra. El desastre ha llevado al nuevo presidente Abelardo de la Espriella a decretar el estado de emergencia tan solo 3 días después de jurar el cargo. Llegó al poder prometiendo congelar el gasto público, pero el seísmo le ha obligado a cambiar sus planes.
12: Tenemos listos los recursos para girarlos de manera inmediata una vez se caracterice todo el tema de las víctimas. Ahí está el dinero para atender esta tragedia.
11: De la Espriella ha ordenado desplegar 180 soldados especializados en tareas de rescate y 24 horas después ha visitado las localidades más afectadas. Una región que estos días revive un viejo trauma, el del terremoto que hace 27 años dejó allí casi 1.200 muertos.
0: En Colombia hay 164 españoles todavía sin localizar, aunque a exteriores de momento no le constan heridos ni fallecidos de nuestro país. El gobierno pide a los que se encuentren allí o a sus familias que contacten con la embajada o consulado para informar sobre su estado.
13: Un terremoto. Espero que no pase nada, Dios mío.
14: Este vídeo es de David Bisbal. El terremoto pilló al cantante almeriense en Bogotá.
15: Pues ha sido un poco de pánico al principio, pero ya me di cuenta enseguida que después de un minuto aproximadamente, pues todo acabó, empezaron a sonar un montón de alarmas.
14: En la capital colombiana se encuentra también Lina, busca a su cuñado desaparecido en Pereira, una de las ciudades más afectadas. Tras horas de angustia y tensión, ha recibido un mensaje de esperanza.
16: Nos llegó ahorita un reporte que las unidades de rescate con las fuerzas caninas dan un indicio de vida.
17: Muy buenos días, familia, todos bien. Buenos días, en el trabajo bien, la casa bien y la niña bien.
14: Yolanda ya tiene la certeza de que su marido, sus hermanos, cuñados y sobrinos están bien. Desde Madrid, donde vive desde hace 3 años, sigue la catástrofe pegada a su teléfono, porque la falta de contacto físico pesa.
17: Una soledad, un vacío y una impotencia de no poder
18: ayudar o de abrazar a la familia y decir que están ahí, que están vivos, que no les pasó nada.
14: Ella, igual que miles de colombianos que viven en España, ya están poniendo en marcha redes de ayuda.
0: Y la solidaridad internacional también llega a Colombia. La Unión Europea ha anunciado la activación de Copernicus, el servicio satelital que permite obtener información geoespacial para apoyar las labores de rescate. Y Estados Unidos donará más de 15 millones de dólares. Venezuela, que sufrió una tragedia similar en junio, también ha puesto a disposición ayuda y brigadas de rescatistas. La mayoría de países latinoamericanos se han sumado también. Y la Casa Real ha mostrado su apoyo y solidaridad al pueblo colombiano. Han trasladado sus condolencias a los familiares de las víctimas y han expresado su deseo de que los 164 españoles puedan ser localizados cuanto antes. En Ceuta continúan los contactos entre el Gobierno central y el de la ciudad autónoma para resolver el problema que ha causado la avalancha migratoria. En una reunión con el ministro de Exteriores, el presidente ceutí ha pedido celeridad en la devolución de migrantes. Álvarez ha destacado la colaboración de Marruecos.
19: Ante el presidente de Ceuta, el ministro de Exteriores ha subrayado el compromiso de los gobiernos de España y Marruecos.
20: Que hasta la última persona que ha entrado irregularmente en España vuelva a Marruecos.
19: El buen tono del encuentro mantenido no ha impedido a Juan Jesús Vivas mostrar su decepción con el gobierno central.
21: La reacción del Poder Ejecutivo del Estado, es decir, del gobierno de la nación, no ha estado a la altura de lo que requería la exigencia de lo ocurrido.
19: El gobierno ceutí estima que aún quedan en su territorio 10.000 de los migrantes que entraron de manera irregular hace ya 11 días. Vivas pide reforzar el lado español de la frontera y acelerar las devoluciones.
21: Que todo el mundo pierda la expectativa de que viniendo a Ceuta se soluciona lo que pretende. Ni papeles ni asilo. La única solución, el retorno a Marruecos.
19: Una advertencia similar a la lanzada por Álvarez a quienes quieran entrar de forma irregular en España.
20: Quien entre en Ceuta o Melilla irregularmente está abocado a ser devuelto a su origen.
19: El trabajo para devolver a los migrantes a Marruecos es especialmente complejo en el caso de los menores no acompañados.
22: No se puede hacer una devolución sin más a su núcleo familiar sin haber valorado antes ese interés superior del menor.
19: El gobierno cifra en más de 1.500 el número de menores que ya se ha registrado ante las autoridades, pero Save the Children calcula que aún quedan unos 1.000 por inscribir.
0: El Partido Popular asegura que la ministra de Defensa comparecerá el próximo martes en el Senado para hablar sobre la situación en Ceuta. El gobierno señala, por su parte, que será mañana cuando confirme si Margarita Robles acudirá o no a la Cámara Alta. En caso de ir, la ministra se desmarcaría de la posición oficial del Ejecutivo, que rechazó en su momento las comparecencias de los ministros en el Senado. De hecho, Marlaska está llamado mañana y no va a acudir. Día de luto en Marbella por la mujer asesinada presuntamente por su pareja ayer por la tarde. Esto que van a ver es el minuto de silencio que se guardaba en la ciudad malagueña. El hombre confesó el crimen. La víctima era una mujer trans de 35 años. No había iniciado los trámites administrativos para el cambio de sexo. Por eso la policía lo aborda como posible caso de violencia doméstica. El Ministerio de Igualdad manifiesta que cada caso se debe investigar y que así se determina si se trata o no de violencia de género. Los padres de la bebé, fallecida el pasado domingo en un domicilio en la localidad zamorana de Toro, han quedado en libertad con cargos. Se les acusa de un delito de homicidio por imprudencia. El juez les ha retirado el pasaporte y tendrán que presentarse en el tribunal de Toro una vez por semana. Y en Gran Canaria, la Guardia Civil ha desarticulado una red de explotación sexual que captaba a niñas y adolescentes tuteladas en centros de acogida, todas de origen subsahariano. La organización les prometía trabajo y sacarlas de esos centros, pero en realidad las trasladaban a Península y Francia para ser prostituidas. La voz de alerta la dio una de las jóvenes. En los incendios ya son 25.000 las hectáreas afectadas por el fuego de niebla en Huelva. Sigue sin dar tregua y ya ha llegado a la provincia de Sevilla, en Alnarcóllar. El viento se espera que sople a favor y dé una ventana de oportunidad. Y también preocupa la situación en Huesca.
23: Una ventana de oportunidad es lo que se espera en el incendio de niebla, Huelva. El cambio del viento ayuda a hacer más estrechos los frentes, aunque sigue avanzando sin control y con una complejidad enorme.
1: Los otros frentes van mal, mal, mal, mal.
2: Caían las pavesas encima.
23: Las llamas ya están en Sevilla.
3: En el municipio vecino de Alcoyano sí hay un importante foco actualmente.
23: En 5 días, el fuego afecta a 25.000 hectáreas y obliga a desalojar a cerca de 800 vecinos.
5: Yo lo que quiero es que ya cuando usted se vaya, ya estoy yo tranquilo.
23: La mayoría son personas mayores, que todavía recuerdan el incendio de 2004 en la misma zona.
24: Y entramos otra vez a lo mismo, esto es muy duro.
25: Y todo negro, las casas no se quemaron, pero todo negro, donde uno se ha criado, la ha vivido.
23: Tremendo. En Huesca, el viento sur y la orografía complican el incendio de las Peñas de Riglos, que afecta ya a 4.000 hectáreas.
26: Hemos sido los últimos que nos hemos ido del pueblo y estaba entrando en el pueblo, casi no se podía ni respirar.
23: Ese humo obliga a evacuar 8 poblaciones. Hay más de 500 personas fuera de sus casas.
27: Además, ¿cuándo podemos volver a nuestras casas?
23: Dentro de la incertidumbre, la empatía. Los niños de Jaca han querido recibir a los desalojados entre muestras de cariño.
28: Está muy bien, está muy emotivo.
29: Ha sido muy chulo. Muy bien.
23: Desde Segovia, las buenas noticias. Los desalojados vuelven a casa y el fuego evoluciona favorablemente.
0: Este miércoles, por fin, el eclipse solar. Se ha convertido en toda una oportunidad de negocio que va más allá del turismo. Hay alquileres disparados o experiencias, por ejemplo, en globo aerostático, venta de camisetas o tiendas especializadas que han disparado sus ventas.
30: Es la cesta del globo aerostático que esta empresa de deportes de aventura está preparando para ver el eclipse desde el cielo.
31: Juntar las dos cosas y en un entorno como este es brutal.
30: El León, una experiencia única, 550 euros por cabeza.
31: Vamos a venir dos globos grandes de 10 personas cada globo. Tenemos una gorra conmemorativa del evento, unas gafas homologadas.
30: Gafas y mucho más es lo que no paran de vender en esta tienda de astrofísica de Madrid. Estos días han duplicado sus ventas y no dan abasto con los pedidos.
32: O sea, hemos vendido en este lapso de tiempo, en 2 semanas, unas 17.000 gafas. 20 pedidos al día y ahora estamos aproximadamente en 70, 90 pedidos.
30: Gafas homologadas que se fabrican en plantas como esta en Barcelona, la única en España. Aquí producen 500.000 al día, pero las cifras para el eclipse se disparan.
33: Millones de ellas, tanto en personalizaciones como en nuestro producto. Entonces, ¿qué te puedo decir? Cerca de entre 8 y 10 millones.
30: La fiebre llega hasta los balcones y terrazas con particulares que alquilan estos espacios durante las horas del eclipse. En algunos casos el precio alcanza los 1.500 euros. Negocios que se mueven por internet, como esta tienda de chocolates de Soria.
34: Una edición limitada de chocolates y de cervezas que la verdad es que está teniendo muchísimo éxito. Están entrando muchísimos pedidos desde a nuestra tienda online.
30: Para degustar con camiseta conmemorativa incluida, que se puede personalizar con el nombre del lugar donde cada uno vaya a ver el histórico eclipse.
0: Las amenazas de Irán contra Donald Trump convirtieron su marcha de la cumbre de la OTAN en Ankara en una peripecia propia de una película de espías. El diario The Washington Post ha desvelado que cambió de avión escondido en un contenedor de catering.
35: Este es el momento de la llegada a Ankara del presidente de Estados Unidos. Viajaba en el Air Force One, de nuevo modelo que le había regalado meses antes el emir de Qatar. Un aparato de gran lujo con el fuselaje rojo, azul y blanco. Trump participó con los otros líderes de la OTAN en las actividades de la cumbre y finalmente llegó el momento de la partida hacia Estados Unidos. Pero según desvela The Washington Post, el equipo de seguridad del mandatario estadounidense no consideró seguro que regresara por los mismos medios a Estados Unidos. En el aire estaba una amenaza de Irán contra la vida de Trump y en plenas negociaciones para terminar con la guerra en Oriente Medio. Trump cambió de avión y en la pista del aeropuerto aparecía el antiguo Air Force One de color azul claro, rodeado de contenedores de catering. Los presentes vieron a Trump subir al avión, pero no partió con él. Sin que nadie lo viera, el presidente se trasladó a un avión militar y fue en él donde regresó.

0: Regresó a su país mientras la Casa Blanca hacía creer a periodistas y miembros de personal que seguía con ellos. The Washington Post desvela esta estratagema. El servicio secreto estadounidense ni confirma ni desmiente.
1: El último ataque ruso deja al menos 5 muertos y 20 heridos en Zaporilla, al sur de Ucrania. Las autoridades ucranianas denuncian impactos en instalaciones industriales durante la pasada madrugada en una nueva oleada de ataques rusos sobre el país. También en la capital, Kiev, el impacto de un misil balístico deja un herido y ha provocado un incendio en un almacén. Y los hutíes de Yemen han lanzado 3 misiles contra un barco de carga que navegaba en el Mar Rojo. Ha provocado la muerte de 4 tripulantes. Hay 4 heridos. El barco llevaba alimentos y atravesaba Bab al-Mandeb, una de las principales rutas comerciales del mundo que conecta el Mar Rojo con el Golfo de Adén. El Líbano ha aprobado una ley para abolir la pena de muerte. Se convierte así en el primer país de Oriente Medio en hacerlo. Más de 50 países todavía la aplican.
2: El último caso de pena de muerte en Líbano fue en 2004. La pena capital estaba contemplada en la legislación desde 1994, pero durante 2 décadas la justicia del país no la ha aplicado. El Estado ya había presentado varias propuestas para modificar la ley y ahora queda totalmente prohibida y será sustituida por la cadena perpetua. El presidente de Líbano anima a otros países árabes como Marruecos o Túnez a prohibirla. Amnistía Internacional considera la decisión un gran avance para los derechos humanos y un hito en Oriente Medio, una región donde todavía se mantiene la pena de muerte en todos sus países. Siria recientemente ha condenado al exdictador Assad a pena de muerte. En el mundo, 86 estados la contemplan en su legislación, aunque algunos, como Rusia o Argelia, llevan más de 10 años sin practicarla. Aún así, se sigue aplicando en 54 países. Asia lidera la lista con 27 países, seguida de África y América con 13 cada una. En Europa, Bielorrusia es el único país que sigue aplicándola y Estados Unidos es el único país occidental que la pone en práctica. Hay otros países que mantienen excepciones legales. Es el caso de Perú, Chile o Brasil. Allí, aunque está totalmente prohibida para delitos comunes, sí puede aplicarse en determinados casos relacionados con la guerra. Para las Naciones Unidas, la pena de muerte contradice el derecho a la vida y constituye una forma de tortura. El organismo trabaja para su abolición mientras el 28% del mundo la sigue permitiendo.
1: Marta García, que va a ser remedalla de plata.
3: Va a ser plata.
1: Marta García, subcampeona de Europa de 5.000. Marta García es la nueva subcampeona de Europa de 5.000. Es la primera medalla para nuestro país en Birmingham, una carrera que empezó lenta, lo que permitió a la española guardar fuerzas para un final muy fuerte en el que ha mejorado el bronce que logró en Roma hace 2 años y su marca personal. El oro ha sido de nuevo para Bato Cleti, mientras María Forero y Daira Prieto han sido octava y novena.
4: Me lo creía porque llevo intentándolo creer desde que me lesioné, así que contenta de haber hecho lo máximo que podía hacer y tal como lo he hecho también. La final estaba muy abierta, podía pasar de todo, pero yo quería hacer que pasara lo que a mí me gustaría.
1: En el europeo de natación, Estella Jum ha sido quinta en la final de 200 espalda, mientras que Hugo González pelea por la medalla en esa misma prueba, su favorita. También está en la final, en su caso, del 100 libre, Luca Hoek, que ha sorprendido metiéndose con el segundo mejor tiempo, tan solo por detrás de Popovici. Vamos con fútbol. El debut de Diomandé con el Real Madrid tendrá que esperar. Hermafileño se ha quedado fuera de la convocatoria de José Mourinho para el Teresa Herrera. El encuentro contra el Deport que veremos este miércoles a las 9 de la noche en la 1 de Televisión Española. Tampoco estarán Cucurella, Mbappé, Konaté, Bellingham o Courtois.
5: 22 años atrás, el Deportivo de La Coruña soñaba con una final de Champions, pero en su camino se cruzaría el a la postre campeón de esa edición de 2004, el Oporto de José Mourinho. Aquella fue la primera visita del luso como primer entrenador a Riazor, un estadio que también visitó con el Real Madrid. En general, los blancos no juegan allí desde hace casi 9 años. Un partido que terminó con victoria por 0-3 para el Madrid. El último triunfo del Deportivo ante los madrileños fue el 31 de agosto de 2008, precisamente en Riazor. Duelos entre el Depor y el Real Madrid que han dejado infinidad de momentos icónicos. como el centenariazo en la final de Copa del Rey del 2002, el golazo de Zidane o el taconazo de Guti.
1: Y este miércoles esperado encuentro entre Julián Álvarez y Simeone en la vuelta al trabajo del Atlético de Madrid. Este martes uno de los dos ha pisado el Cerro Espino, el jugador. Ha continuado con su preparación específica en el césped y en el gimnasio.
3: No pisará más Majadahonda Nahuel Molina. El argentino ya firma camisetas de la Roma. A Can Barça no ha llegado todavía Pedri, homenajeado esta tarde en Tegueste, Tenerife. Siguen esperando los Blaugrana también a Rodri, parece todavía lejos. Más cerca estaría Ferran del PSG, quien sí conoce su nuevo destino y entrenador es Araújo. Y Bardaggi no saldrá después de romperse el ligamento cruzado. En Lezama, los campeones Unai Laporte y Nico han entrenado bajo las órdenes de Terzic, sin Aguirrezabala, nuevo cerrojo del Racing.
6: Ya estoy aquí.
3: También ha vuelto Oyarzabal a Zubieta y como sevillista ha posado Robbie Jura, al que algunos llaman el nuevo Haaland. 15 goles en 15 partidos llevaba en el Sirius sueco.
1: Y en la Supercopa, primer título europeo de la temporada que se juega este miércoles, tiene acento español, aunque no hay equipos de nuestro país. El PSG de Luis Enrique, campeón de Champions, y el Aston Villa de Unai Emery de la Europa League.
7: Al brillo del primer gran título de la temporada se suma un atractivo especial, ver de nuevo competir a dos de las mejores pizarras del mundo.
8: Hace ya muchos años que el fútbol español está al máximo nivel.
7: Se conocen de sobra, 12 veces han visto las caras con balance favorable para el asturiano. En el recuerdo, noches históricas, más duelo de Supercopa y un episodio reciente en el que el PSG eliminó de la Champions a los villanos.
9: Creo que Luis Enrique es el mejor. Nivel de entrenador es un reto.
7: Más rodados llegan a Austria los de Birmingham. Han jugado 6 encuentros frente a los dos diputados por un PSG en cuadro.
8: No, es una situación surrealista. No tengo jugadores.
7: Mientras el rey de la Europa League busca su primer título de Supercopa. Dos caminos distintos para un supercampeón que tendrá acento español.
10: A la hora del eclipse tendremos algunas nubes dentro de la franja de totalidad. Concretamente se esperan nubes bajas en puntos del Principado de Asturias, la costa norte de Galicia y no se descartan nubes de evolución incluso con chubascos en Teruel, que estarían también afectando a la visibilidad en la provincia de Castellón. Dentro de las zonas de eclipse parcial vemos algunas nubes por el sureste, también en Cataluña y en las Islas Canarias, sobre todo muy presentes en el norte del archipiélago. En el resto, con visibilidad buena debido al cielo despejado. Recordamos que para esta jornada tenemos un peligro de incendios que es en general muy alto y en algunas zonas llega a ser incluso extremo.
1: Johnny Depp vuelve a los cines. El actor reaparece en la gran pantalla con un clásico, Scrooge y los fantasmas de la Navidad. Ya tenemos las primeras imágenes.
11: ¡Feliz! ¡Paparruchas! ¡Feliz Navidad!
12: ¡Paparruchas!
11: ¡Y feliz Año Nuevo!
12: ¡Paparruchas!
13: Nuestro querido Jack Sparrow...
14: Olvidas algo muy importante, amigo.
13: Perdón. Nuestro querido capitán Jack Sparrow ha pasado por mil facetas. Maestro chocolatero...
15: Bienvenidos.
13: Mago... Adrán. Lagarto... o sombrerero, entre muchos otros. Siempre envuelto por ese aura carismática y polifacética que le ha convertido en uno de los rostros más emblemáticos de Hollywood. Ahora reaparece irreconocible para interpretar al viejo y cascarrabias Ebenezer Scrooge, protagonista del clásico navideño de Charles Dickens, que revoluciona a los fans desde su inesperada aparición en la última Comic-Con, metido en la piel de este excéntrico personaje. Alejado de la gran pantalla desde 2023, este film dirigido por Ty West será la oportunidad perfecta para que Depp vuelva a adueñarse del personaje como solo él sabe.
16: Da gusto volver.
13: Habrá que esperar hasta el 13 de noviembre para descubrir si este icono del cine conserva intacta la magia que lo convirtió en uno de los actores más queridos de toda una generación.
1: El flamenco y el funky se pueden fusionar. A ello se dedica Lorena Flores, bailadora cubana, que presentará en otoño Gitana en Nueva York, un guiño al poemario de Lorca.
17: Iba para karateka, pero cuando se puso a taconear, lo tuvo claro.
18: Yo quería ser karateka, me da calor, porque es que desde pequeñita siempre mis padres me ponían en casa las pelis de Bruce Lee, de Sylvester Stallone, y ya de pronto me puse a ver muchas pelis musicales.
17: Y tantos musicales vio que a los 5 años su madre la apuntó a clases. Una vida dedicada a la danza para hacer ahora lo que más le gusta, aunar el baile cubano con otros géneros.
18: Con ritmos también un poco más modernos también, un poco de urbano, jazz, un poco de funky.
17: Gitana en Nueva York es un recorrido artístico inspirado en su propia vida que nos susurra al oído las nanas que escuchaba de pequeña.
6: Siente mi abrazo suave.
17: Que sube al escenario los cantes que le rompieron el corazón.
15: Todo el mundo busca un camino.
16: Hay cosas que pasan mientras esperamos que pasen otras. Y realmente la vida es así, ¿no? Que te vive. Y ese es el final del espectáculo y el comienzo, ¿no?
17: Un espectáculo que tiene Nueva York como parada principal, recordando a Lorca, y que nos recuerda que irse de casa en busca de un sueño a veces sale bien.

Saludos. Los equipos de rescate en Colombia siguen buscando posibles supervivientes entre los escombros. Han pasado más de 24 horas desde el terremoto de magnitud 7,4 grados que sacudió el centro del país y cada hora cuenta. En Cali, un bebé de apenas unos meses y su padre han sido rescatados con vida. La última cifra habla de al menos 181 muertos, 59 menos que los datos por regiones.

0: primer gran desafío que afronta el presidente Abelardo de la Espriella, que lleva tan solo 4 días en el cargo. La Unión Europea ha activado el satélite Copernicus para apoyar las operaciones de rescate. Muchas niñas se refugian en carpas instaladas en el barrio del Príncipe gracias a algunos ciudadanos. 1.527 menores ya se han filiado con sus datos en la policía. El incendio de Niebla en Huelva sigue fuera de control. Es muy agresivo, pero el viento ayuda a que las llamas no pasen a Sevilla. En Huesca, en las Peñas de Ariglos, el fuego ha obligado a desalojar 8 localidades. Y en la provincia de Segovia la situación mejora y ya han vuelto a casa todos los desalojados. En Colombia siguen buscando supervivientes. Según la última cifra, son al menos 240 los muertos. Lo rebaja a 181 las cifras oficiales del presidente. Además, hay más de 900 heridos y numerosos desaparecidos.
1: Saludos desde la Plaza Simón Bolívar de Pereira, en pleno eje cafetero. Esta es una de las localidades más afectadas por el devastador seísmo que ha golpeado el occidente colombiano. Estamos viendo una imagen que se repite aquí en esta ciudad, donde hay decenas de edificios que se han venido abajo. Aquí estamos viendo a rescatadores que llevan muchas horas buscando entre los escombros a posibles supervivientes. Ya han entrado las máquinas, así que entendemos que ya prácticamente lo dan por imposible. Esta imagen, como digo, se repite no solo aquí, sino en otras localidades que también se han visto golpeadas por el seísmo, como por ejemplo Manizales o Cali, donde ha habido también decenas de víctimas mortales, localidades donde además se ha decretado el toque de queda y en el caso de Cali la militarización para evitar posibles saqueos. El presidente de la Espriella ha visitado esta mañana la zona afectada, ha prometido ayudas para los damnificados. Sus ministros siguen recorriendo la zona, han dicho que porque van a estar al frente ellos mismos de esta crisis.
2: Este es el sonido.

Se trabaja sin descanso para encontrar supervivientes. En Cali hay toque de queda y las calles están militarizadas para evitar saqueos. Allí, al menos medio centenar de niños. Esta es la estampa en Pereira, una de las ciudades del eje cafetero. En el Puja de la Iglesia del Rosario, en Manizales, por suerte, ha quedado completamente ladeada.

0: Está operativo para recibir una ayuda humanitaria que ya va llegando. Entre ellos, de la Unión Europea, que contribuirá con Copernicus, el servicio satelital que permite obtener información geoespacial para apoyar las labores de rescate.
1: Carrera contra el tiempo, la que mantienen los equipos de rescate en Colombia después del terremoto. Trabajan sin descanso en las zonas más golpeadas por la tragedia.
2: En las calles, miles de personas han pasado la noche fuera de sus casas por miedo a las réplicas. Algunos han perdido sus viviendas, otros siguen esperando saber qué ha sido de sus familiares. Esta mujer busca a su madre y a su hermana.
3: El hotel donde ellas viven está todo caído, pero a mí me dijeron que lo sacaron, que ellos están vivos, que lo sacaron, pero no sé dónde están.
2: Los rescatistas no descansan. La tragedia también moviliza a quienes llegan para ayudar. Miles de voluntarios trabajan junto a los equipos de emergencia. Jairo se ha unido a la búsqueda.
4: Llegué de Medellín esta mañana a las 2 de la mañana a ver en qué puedo colaborar para encontrar a mi hermano, que asumimos que está allí atrás con cierta esperanza.
2: Piden material para poder ayudar con los rescates.
5: Necesitamos donaciones de todo tipo de herramientas, ceguetas, serruchos, palas, picos, todo lo que se pueda utilizar para demoler y recoger el material.
2: Cada superviviente se convierte en una esperanza para las familias que esperan noticias.
6: Salió una adulta mayor, la logramos sacar con vida y a una niña también salió con vida.
2: Son ya miles las viviendas afectadas y decenas de edificios han quedado reducidos a escombros. Desde fuera del país, muchos colombianos siguen la tragedia con angustia.
7: Amigos que dicen que la familia no aparece, que todavía los están buscando.
8: Uno de mis cuñados está desaparecido desde el día de ayer.
2: En medio de la devastación, Colombia busca supervivientes y se aferra a cada señal de vida.
1: Este terremoto llega en Colombia bajo una nueva presidencia, con un gobierno recién llegado al poder. El presidente Abelardo de la Estrella se vuelca para afrontar este gran reto.
9: Una mirada a vista de pájaro da muestra de la destrucción. Al menos 61 edificios han colapsado completamente, 25 de ellos solo en Cali. Hay más de 5.000 viviendas con algún tipo de daño. Y 21 hospitales afectados. Al menos 3 han terminado así, reducidos a escombros, mientras otros 4 grandes centros médicos tuvieron que evacuar a sus pacientes y atenderlos en las calles. El seísmo ha dejado muchas infraestructuras críticas dañadas, como por ejemplo aeropuertos. Así se vivió el terremoto en el de Pereira y en total son 5 los que han tenido que suspender sus operaciones para evaluar los daños. Unos daños que también afectan a las vías de comunicación. 18 carreteras han resultado parcialmente afectadas o bloqueadas por deslizamientos de tierra. El desastre ha llevado al nuevo presidente Abelardo de la Espriella a decretar el estado de emergencia tan solo 3 días después de jurar el cargo. Llegó al poder prometiendo congelar el gasto público, pero el seísmo le ha obligado a cambiar sus planes.
10: Tenemos listos los recursos para girarlos de manera inmediata una vez se caracterice todo el tema de las víctimas. Ahí está el dinero para atender esta tragedia.
9: De la Espriella ha ordenado desplegar 180 soldados especializados en tareas de rescate y 24 horas después ha visitado las localidades más afectadas. Una región que estos días revive un viejo trauma, el del terremoto que hace 27 años dejó allí casi 1.200 muertos.
1: En Colombia hay 164 españoles todavía sin localizar, aunque a exteriores de momento no le constan heridos ni fallecidos de nuestro país. El gobierno pide a los que se encuentren allí o a sus familias que contacten con la embajada o consulado para informar sobre su estado.
11: Un terremoto. Espero que no pase nada, Dios mío.
12: Este vídeo es de David Bisbal. El terremoto pilló al cantante almeriense en Bogotá.
13: Pues ha sido un poco de pánico al principio, pero ya me di cuenta enseguida que después de un minuto aproximadamente, pues todo acabó, empezaron a sonar un montón de alarmas.
12: En la capital colombiana se encuentra también Lina. Busca a su cuñado desaparecido en Pereira, una de las ciudades más afectadas. Tras horas de angustia y tensión, ha recibido un mensaje de esperanza.
14: Nos llegó ahorita un reporte que las unidades de rescate con las fuerzas caninas dan un indicio de vida.
15: Muy buenos días, familia, todos bien. Buenos días, en el trabajo bien, la casa bien y la niña bien.
12: Yolanda ya tiene la certeza de que su marido, sus hermanos, cuñados y sobrinos están bien. Desde Madrid, donde vive desde hace 3 años, sigue la catástrofe pegada a su teléfono, porque la falta de contacto

0: tu físico pesa.
1: La soledad, un vacío y una impotencia de no poder ayudar o de abrazar la familia y decir que están ahí, que están vivos, que no les pasó nada.
0: Ella, igual que miles de colombianos que viven en España, ya están poniendo en marcha redes de ayuda.
2: Y la solidaridad internacional también llega a Colombia. La Unión Europea ha anunciado la activación de Copernicus, el servicio satelital que permite obtener información geoespacial para apoyar las labores de rescate. Y Estados Unidos donará más de 15 millones de dólares. Venezuela, que sufrió una tragedia similar en junio, también ha puesto a disposición ayuda y brigadas de rescatistas. La mayoría de países latinoamericanos se han sumado también. Y la Casa Real ha mostrado su apoyo y solidaridad al pueblo colombiano. Han trasladado sus condolencias a los familiares de las víctimas y han expresado su deseo de que los 164 españoles puedan ser localizados cuanto antes. En Ceuta continúan los contactos entre el Gobierno central y el de la ciudad autónoma para resolver el problema que ha causado la avalancha migratoria. En una reunión con el ministro de Exteriores, el presidente ceutí ha pedido celeridad en la devolución de migrantes. Álvarez ha destacado la colaboración de Marruecos.
3: Ante el presidente de Ceuta, el ministro de Exteriores ha subrayado el compromiso de los gobiernos de España y Marruecos.
4: Que hasta la última persona que ha entrado irregularmente en España vuelva a Marruecos.
3: El buen tono del encuentro mantenido no ha impedido a Juan Jesús Vivas mostrar su decepción con el gobierno central.
5: La reacción del Poder Ejecutivo del Estado, es decir, del gobierno de la nación, no ha estado a la altura de lo que requería la exigencia de lo ocurrido.
3: El gobierno ceutí estima que aún quedan en su territorio 10.000 de los migrantes que entraron de manera irregular hace ya 11 días. Vivas pide reforzar el lado español de la frontera y acelerar las devoluciones.
5: Que todo el mundo pierda la expectativa de que viniendo a Ceuta se soluciona lo que pretende. Ni papeles ni asilo. La única solución, el retorno a Marruecos.
3: Una advertencia similar a la lanzada por Álvarez a quienes quieran entrar de forma irregular en España.
4: Quien entre en Ceuta o Melilla irregularmente está abocado a ser devuelto a su origen.
3: El trabajo para devolver a los migrantes a Marruecos es especialmente complejo en el caso de los menores no acompañados.
6: No se puede hacer una devolución sin más a su núcleo familiar sin haber valorado antes ese interés superior del menor.
3: El gobierno cifra en más de 1.500 el número de menores que ya se ha registrado ante las autoridades, pero Save the Children calcula que aún quedan unos 1.000 por inscribir.
2: El Partido Popular asegura que la ministra de Defensa comparecerá el próximo martes en el Senado para hablar sobre la situación en Ceuta. El gobierno señala, por su parte, que será mañana cuando confirme si Margarita Robles acudirá o no a la Cámara Alta. En caso de ir, la ministra se desmarcaría de la posición oficial del Ejecutivo, que rechazó en su momento las comparecencias de los ministros en el Senado. De hecho, Marlaska está llamado mañana y no va a acudir. Día de luto en Marbella por la mujer asesinada presuntamente por su pareja ayer por la tarde. Esto que van a ver es el minuto de silencio que se guardaba en la ciudad malagueña. El hombre confesó el crimen. La víctima era una mujer trans de 35 años. No había iniciado los trámites administrativos para el cambio de sexo. Por eso la policía lo aborda como posible caso de violencia doméstica. El Ministerio de Igualdad manifiesta que cada caso se debe investigar y que así se determina si se trata o no de violencia de género. Los padres de la bebé, fallecida el pasado domingo en un domicilio en la localidad zamorana de Toro, han quedado en libertad con cargos. Se les acusa de un delito de homicidio por imprudencia. El juez les ha retirado el pasaporte y tendrán que presentarse en el tribunal de Toro una vez por semana. Y en Gran Canaria, la Guardia Civil ha desarticulado una red de explotación sexual que captaba a niñas y adolescentes tuteladas en centros de acogida, todas de origen subsahariano. La organización les prometía trabajo y sacarlas de esos centros, pero en realidad las trasladaban a Península y Francia para ser prostituidas. La voz de alerta la dio una de las jóvenes. En los incendios ya son 25.000 las hectáreas afectadas por el fuego de niebla en Huelva. Sigue sin dar tregua y ya ha llegado a la provincia de Sevilla, en Alnarcóllar. El viento se espera que sople a favor y dé una ventana de oportunidad. Y también preocupa la situación en Huesca.
7: Una ventana de oportunidad es lo que se espera en el incendio de niebla, Huelva. El cambio del viento ayuda a hacer más estrechos los frentes, aunque sigue avanzando sin control y con una complejidad enorme.
8: Los otros frentes van mal.
9: Caían las pavesas encima.
7: Las llamas ya están en Sevilla.
10: En el municipio vecino de Alcoyas sí hay un importante foco actualmente.
7: En 5 días, el fuego afecta a 25.000 hectáreas y obliga a desalojar a cerca de 800 vecinos.
11: Yo lo que quiero es que ya cuando usted se vaya, ya estoy yo tranquilo.
7: La mayoría son personas mayores, que todavía recuerdan el incendio de 2004 en la misma zona.
12: Y entramos otra vez a lo mismo, esto es muy duro.
13: Y todo negro, las casas no se quemaron, pero todo negro, donde uno se ha criado, la ha vivido.
7: En Huesca, el viento sur y la orografía complican el incendio de las Peñas de Riglos, que afecta ya a 4.000 hectáreas.
14: Han sido los últimos que nos hemos ido del pueblo y estaba entrando en el pueblo, casi no se podía ni respirar.
7: Ese humo obliga a evacuar 8 poblaciones. Hay más de 500 personas fuera de sus casas.
15: Además, ¿cuándo podemos volver a nuestras casas?
7: Dentro de la incertidumbre, la empatía. Los niños de Jaca han querido recibir a los desalojados entre muestras de cariño.
16: Está muy bien, está muy emotivo.
17: Ha sido muy chulo.
16: Muy bien.
7: Desde Segovia, las buenas noticias. Los desalojados vuelven a casa y el fuego evoluciona favorablemente.
2: Este miércoles, por fin, el eclipse solar. Se ha convertido en toda una oportunidad de negocio que va más allá del turismo. Hay alquileres disparados o experiencias, por ejemplo, en globo aerostático, venta de camisetas o tiendas especializadas que han disparado sus ventas.
18: Es la cesta del globo aerostático que esta empresa de deportes de aventura está preparando para ver el eclipse desde el cielo.
19: Juntar las dos cosas y en un entorno como este es brutal.
18: El León, una experiencia única, 550 euros por cabeza.
19: Vamos a venir dos globos grandes de 10 personas cada globo. Tenemos una gorra conmemorativa del evento, unas gafas homologadas.
18: Gafas y mucho más es lo que no paran de vender en esta tienda de astrofísica de Madrid. Estos días han duplicado sus ventas y no dan abasto con los pedidos.
20: O sea, hemos vendido en este lapso de tiempo, en 2 semanas, unas 17.000 gafas. 20 pedidos al día y ahora estamos aproximadamente en 70, 90 pedidos.
18: Gafas homologadas que se fabrican en plantas como esta, en Barcelona, la única en España. Aquí producen 500.000 al día, pero las cifras para el eclipse se disparan.
21: Millones de ellas, tanto en personalizaciones como en nuestro producto. Entonces, ¿qué te puedo decir? Cerca de entre 8 y 10 millones.
18: La fiebre llega hasta los balcones y terrazas con particulares que alquilan estos espacios durante las horas del eclipse. En algunos casos, el precio alcanza los 1.500 euros. Negocios que se mueven por internet, como esta tienda de chocolates de Soria.
22: Una edición limitada de chocolates y de cervezas, que la verdad es que está teniendo muchísimo éxito. Están entrando muchísimos pedidos a nuestra tienda online.
18: Para degustar con camiseta conmemorativa incluida, que se puede personalizar con el nombre del lugar donde cada uno vaya a ver el histórico eclipse.
2: Las amenazas de Irán contra Donald Trump convirtieron su marcha de la cumbre de la OTAN en Ankara en una peripecia propia de una película de espías. El diario The Washington Post ha desvelado que cambió de avión escondido en un contenedor de catering.
23: Este es el momento de la llegada a Ankara del presidente de Estados Unidos. Viajaba en el Air Force One, de nuevo modelo que le había regalado meses antes el emir de Qatar. Un aparato de gran lujo con el fuselaje rojo, azul y blanco. Trump participó con los otros líderes de la OTAN en las actividades de la cumbre y finalmente llegó el momento de la partida hacia Estados Unidos. Pero según desvela The Washington Post, el equipo de seguridad del mandatario estadounidense no consideró seguro que regresara por los mismos medios a Estados Unidos. En el aire estaba una amenaza de Irán contra la vida de Trump y en plenas negociaciones para terminar con la guerra en Oriente Medio. Trump cambió de avión y en la pista del aeropuerto aparecía el antiguo Air Force One de color azul claro, rodeado de contenedores de catering. Los presentes vieron a Trump subir al avión, pero no partió con él. Sin que nadie lo viera, el presidente se trasladó a un avión militar y fue en él donde regresó a su país, mientras la Casa Blanca hacía creer a periodistas y miembros de personal que seguía con ellos. The Washington Post desvela esta estratagema. El servicio secreto estadounidense ni confirma ni desmiente.
2: El último ataque ruso deja al menos 5 muertos y 20 heridos en Zaporilla, al sur de Ucrania. Las autoridades ucranianas denuncian impactos en instalaciones industriales durante la pasada madrugada en una nueva oleada de ataques rusos sobre el país. También en la capital, Kiev, El impacto de un misil balístico deja un herido y ha provocado un incendio en un almacén. Y los hutíes de Yemen han lanzado 3 misiles contra un barco de carga que navegaba en el Mar Rojo. Ha provocado la muerte de 4 tripulantes. Hay 4 heridos. El barco llevaba alimentos y atravesaba Bab al-Mandeb, una de las principales rutas comerciales del mundo que conecta el Mar Rojo con el Golfo de Adén. El Líbano ha aprobado una ley para abolir la pena de muerte. Se convierte así en el primer país de Oriente Medio en hacerlo. Más de 50 países todavía la aplican.
0: El último caso de pena de muerte en Líbano fue en 2004. La pena capital estaba contemplada en la legislación desde 1994, pero durante 2 décadas la justicia del país no la ha aplicado. El Estado ya había presentado varias propuestas para modificar la ley y ahora queda totalmente prohibida y será sustituida por la cadena perpetua. El presidente de Líbano anima a otros países árabes como Marruecos o Túnez a prohibirla. Amnistía Internacional considera la decisión un gran avance para los derechos humanos y un hito en Oriente Medio, una región donde todavía se mantiene la pena de muerte en todos sus países. Siria recientemente ha condenado al exdictador Assad a pena de muerte. En el mundo, 86 estados la contemplan en su legislación, aunque algunos, como Rusia o Argelia, llevan más de 10 años sin practicarla. Aún así, se sigue aplicando en 54 países. Asia lidera la lista con 27 países, seguida de África y América con 13 cada una. En Europa, Bielorrusia es el único país que sigue aplicándola y Estados Unidos es el único país occidental que la pone en práctica. Hay otros países que mantienen excepciones legales. Es el caso de Perú, Chile o Brasil. Allí, aunque está totalmente prohibida para delitos comunes, sí puede aplicarse en determinados casos relacionados con la guerra. Para las Naciones Unidas, la pena de muerte contradice el derecho a la vida y constituye una forma de tortura. El organismo trabaja para su abolición mientras el 28% del mundo la sigue permitiendo.
1: Marta García, que va a ser medalla de plata.
5: Va a ser plata.
1: Marta García, subcampeona de Europa de 5.000. Marta García es la nueva subcampeona de Europa de 5.000. Es la primera medalla para nuestro país en Birmingham, una carrera que empezó lenta, lo que permitió a la española guardar fuerzas para un final muy fuerte, en el que ha mejorado el bronce que logró en Roma hace 2 años y su marca personal. El oro ha sido de nuevo para Bato Cleti, mientras María Forero y Daira Prieto han sido 8ª y 9ª.
17: Me lo creía porque llevo intentándolo creer desde que me lesioné, así que contenta de haber hecho lo máximo que podía hacer y tal como lo he hecho también. La final estaba muy abierta, podía pasar de todo, pero yo quería hacer que pasara lo que a mí me gustaría.
2: En el europeo de natación, Estella Jum ha sido 5ª en la final de 200 espalda, mientras que Hugo González pelea por la medalla en esa misma prueba, su favorita. También está en la final, en su caso, del 100 libre, Luca Hoek, que ha sorprendido metiéndose con el segundo mejor tiempo, tan solo por detrás de Popovici. Vamos con fútbol. El debut de Diomandé con el Real Madrid tendrá que esperar. Hermafileño se ha quedado fuera de la convocatoria de José Mourinho para el Teresa Herrera. El encuentro contra el Deport que veremos este miércoles a las 9 de la noche en la 1 de Televisión Española. Tampoco estarán Cucurella, Mbappé, Konaté, Bellingham o Courtois.
24: 22 años atrás, el Deportivo de La Coruña soñaba con una final de Champions, pero en su camino se cruzaría el, a la postre, campeón de esa edición de 2004, el Oporto de José Mourinho. Aquella fue la primera visita del luso como primer entrenador a Riazor, un estadio que también visitó con el Real Madrid. En general, los blancos no juegan allí desde hace casi 9 años. Un partido que terminó con victoria por 0-3 para el Madrid. El último triunfo del Deportivo ante los madrileños fue el 31 de agosto de 2008, precisamente en Riazor. Duelos entre el Depor y el Real Madrid que han dejado infinidad de momentos icónicos, como el centenariazo en la final de Copa del Rey del 2002, el golazo de Zidane o el taconazo de Guti.
2: Y este miércoles esperado encuentro entre Julián Álvarez y Simeone en la vuelta al trabajo del Atlético de Madrid. Este martes uno de los dos ha pisado el Cerro Espino, el jugador. Ha continuado con su preparación específica en el césped y en el gimnasio.
3: No pisará más Majadahonda Nahuel Molina. El argentino ya firma camisetas de la Roma. Acá en Barça no ha llegado todavía Pedri, homenajeado esta tarde en Tegueste, Tenerife. Siguen esperando los blaugrana también a Rodri, parece todavía lejos. Más cerca estaría Ferran del PSG. Quien sí conoce su nuevo destino y entrenador es Araújo. Y Bardaggi no saldrá después de romperse el ligamento cruzado. En Lezama, los campeones Unai Laporte y Nico han entrenado bajo las órdenes de Terzic. Sin Aguirrezabala, nuevo cerrojo del Racing.
4: Ya estoy aquí.
3: También ha vuelto Oyarzabal a Zubieta y como sevillista ha posado Robbie Jura, al que algunos llaman el nuevo Haaland. 15 goles en 15 partidos llevaba en el Sirius sueco.
2: Y en la Supercopa, primer título europeo de la temporada que se juega este miércoles, tiene acento español, aunque no hay equipos de nuestro país. El PSG de Luis Enrique, campeón de Champions, y el Aston Villa de Unai Emery de la Europa League.
5: Al brillo del primer gran título de la temporada se suma un atractivo especial, ver de nuevo competir a dos de las mejores pizarras del mundo.
6: Hace ya muchos años que el fútbol español está al máximo nivel.
5: Se conocen de sobra, 12 veces han visto las caras con balance favorable para el asturiano. En el recuerdo, noches históricas, más duelo de Supercopa y un episodio reciente en el que el PSG eliminó de la Champions a los villanos.
8: Creo que Luis Enrique es el mejor. Nivel de entrenador es un reto.
5: Más rodados llegan a Austria los de Birmingham. Han jugado 6 encuentros frente a los dos diputados por un PSG en cuadro.
6: No, es una situación surrealista. No tengo jugadores.
5: Mientras el rey de la Europa League busca su primer título de Supercopa. Dos caminos distintos para un supercampeón que tendrá acento español.
25: A la hora del eclipse tendremos algunas nubes dentro de la franja de totalidad. Concretamente se esperan nubes bajas en puntos del Principado de Asturias, la costa norte de Galicia y no se descartan nubes de evolución incluso con chubascos en Teruel, que estarían también afectando a la visibilidad en la provincia de Castellón. Dentro de las zonas de eclipse parcial vemos algunas nubes por el sureste, también en Cataluña y en las Islas Canarias, sobre todo muy presentes en el norte del archipiélago. En el resto, con visibilidad buena debido al cielo despejado. Recordamos que para esta jornada tenemos un peligro de incendios que es en general muy alto y en algunas zonas llega a ser incluso extremo.
2: Johnny Depp vuelve a los cines. El actor reaparece en la gran pantalla con un clásico, Scrooge y los fantasmas de la Navidad. Ya tenemos las primeras imágenes.
26: ¡Feliz! ¡Paparruchas! ¡Feliz Navidad!
27: ¡Paparruchas!
26: ¡Y feliz Año Nuevo!
27: ¡Paparruchas!
28: Nuestro querido Jack Sparrow...
29: Olvidas algo muy importante, amigo.
28: Perdón. Nuestro querido capitán Jack Sparrow ha pasado por mil facetas. Maestro chocolatero...
30: Bienvenidos.
28: Mago... Adrán. Lagarto... o sombrerero, entre muchos otros. Siempre envuelto por ese aura carismática y polifacética que le ha convertido en uno de los rostros más emblemáticos de Hollywood. Ahora reaparece irreconocible para interpretar al viejo y cascarrabias Ebenezer Scrooge, protagonista del clásico navideño de Charles Dickens, que revoluciona a los fans desde su inesperada aparición en la última Comic-Con, metido en la piel de este excéntrico personaje. Alejado de la gran pantalla desde 2023, este film dirigido por Ty West será la oportunidad perfecta para que Depp vuelva a adueñarse del personaje como solo él sabe.
29: Da gusto volver.
28: Habrá que esperar hasta el 13 de noviembre para descubrir si este icono del cine conserva intacta la magia que lo convirtió en uno de los actores más queridos de toda una generación.
2: El flamenco y el funky se pueden fusionar. A ello se dedica Lorena Flores, bailadora cubana, que presentará en otoño Gitana en Nueva York, un guiño al poemario de Lorca.
31: Iba para karateka, pero cuando se puso a taconear, lo tuvo claro.
32: Yo quería ser karateka, me da calor, porque es que desde pequeñita siempre mis padres me ponían en casa las pelis de Bruce Lee, de Sylvester Stallone, y ya de pronto me puse a ver muchas pelis musicales.
31: Y tantos musicales vio que a los 5 años su madre la apuntó a clases. Una vida dedicada a la danza para hacer ahora lo que más le gusta, aunar el baile cubano con otros géneros.
32: Con ritmos también un poco más modernos también, un poco de urbano, jazz, un poco de funky.
31: Gitana en Nueva York es un recorrido artístico inspirado en su propia vida que nos susurra al oído las nanas que escuchaba de pequeña.
33: Siempre me
4: brazo suave.
31: Que sube al escenario los cantes que le rompieron el corazón.
7: Todo el mundo busca un camino.
9: Hay cosas que pasan mientras esperamos que pasen otras. Y realmente la vida es así, ¿no? Que te vive. Y ese es el final del espectáculo y el comienzo, ¿no?
31: Un espectáculo que tiene...

0: Nueva York como parada principal, recordando a Lorca, y que no recuerda que irse de casa en busca de un sueño a veces sale bien.
1: Saludos desde el canal 24 horas. En Colombia tratan de rescatar entre los escombros a las personas atrapadas. Son horas críticas. El presidente colombiano cifra en 181 los desfallecidos, 59 menos que el total de los datos regionales. Sigue habiendo muchos desaparecidos y casi un millar de heridos. Y ya está a salvo este bebé, Salomón, junto a su padre, Juan David. Lo han rescatado en Cali y ahora tratan de rescatar a la madre del niño. Las primeras horas son siempre clave para los equipos de emergencia mientras familiares y amigos esperan noticias. Las ONGs calculan que todavía hay más de un millar de menores solos en las calles de Ceuta. Las niñas más vulnerables se refugian en carpas que han organizado los vecinos. El presidente de la ciudad, Juan Vivas, pide reforzar la frontera ante un posible nuevo intento de entrada. El gobierno asegura que todos los migrantes serán devueltos a Marruecos. El viento ha dado una tregua en niebla y el incendio avanza a un ritmo menor. El fuego, que sigue sin control, ha quemado ya 25.000 hectáreas en Huelva. Las llamas también ganan terreno en Peñas de Riglos, en Huesca. Más de 400 vecinos de 8 localidades continúan evacuados. Este miércoles, por fin, el esperado eclipse, muchos hacen caja.
2: Bueno, una verdadera locura, porque normalmente sacamos a lo mejor 20 pedidos al día y ahora estamos aproximadamente en 70, 90 pedidos.
1: Gafas, telescopios o experiencias únicas con los pies en el suelo o en el cielo. Entre las ofertas, por ejemplo, disfrutar del espectáculo desde un globo, en un avión, o alquilar el balcón de casas por más de 1.000 euros por unas horas. En Colombia, los equipos de rescate siguen buscando posibles supervivientes. Han pasado más de 24 horas desde el terremoto de magnitud 7,4 que sacudió el centro del país y cada hora es esencial. La última cifra oficial habla de al menos 181 muertos, un balance que contrasta con el de al menos 240 fallecidos contabilizados por las regiones.
3: Saludos desde la Plaza Simón Bolívar de Pereira, en pleno eje cafetero. Esta es una de las localidades más afectadas por el devastador seísmo que ha golpeado el occidente colombiano. Estamos viendo una imagen que se repite aquí en esta ciudad, donde hay decenas de edificios que se han venido abajo. Aquí estamos viendo a rescatadores que llevan muchas horas buscando entre los escombros a posibles supervivientes. Ya han entrado las máquinas, así que entendemos que ya prácticamente lo dan por imposible. Esta imagen, como digo, se repite no solo aquí, sino en otras localidades que también se han visto golpeadas por el seísmo, como por ejemplo Manizales o Cali, donde ha habido también decenas de víctimas mortales, localidades donde además se ha decretado el toque de queda y en el caso de Cali la militarización para evitar posibles saqueos. El presidente de la Espriella ha visitado esta mañana la zona afectada, ha prometido ayudas para los damnificados. Sus ministros siguen recorriendo la zona, han dicho que porque van a estar al frente ellos mismos de esta crisis.
4: Colombia vive estas horas con el aliento contenido y los puños en alto. Lo tenemos reciente del terremoto en Venezuela. Los rescatistas piden así silencio para poder oír vida.
5: Si alguien me escucha, grite o haga algún ruido.
4: Son los momentos clave después de un temblor. Los supervivientes se apagan poco a poco bajo los escombros y es ahora cuando salir vivo sigue siendo una opción.
6: Dos, tres.
4: Hay todavía decenas de hombres y mujeres atrapados y niños. El terremoto no hace distinciones. A Salomón, apenas unos meses de vida, le protegió su padre. Su madre sigue bajo el hormigón. Ha habido más bebés con suerte. Cuando la tierra tembló en el hospital de Antioquia, este médico corrió a salvar a los recién nacidos.
7: Pudimos cargar a los bebés a brazos y sacarlos.
4: Las redes, las televisiones emiten en bucle las imágenes de los rescates en un país que necesita creer que los suyos serán los siguientes.
8: Encontrar a mi hermano, que asumimos que está allí atrás con cierta esperanza.
9: El apartamento era el 302, que se acabó, como ustedes ven, totalmente, y adentro estaba mi esposa.
4: Los colombianos están dejando el alma en buscar a los que la tierra atrapó, pero piden medios.
10: Traigan herramientas, alicates, cizallas para poder cortar, martillos.
4: Quienes han conseguido contarlo quieren ayudar, saben bien.
11: Pensé que

0: Ese iba a ser mi último momento de vida.
1: que ahora toca arrimar el hombro en busca de milagros.
2: Una mirada a vista de pájaro da muestra de la destrucción. Al menos 61 edificios han colapsado completamente, 25 de ellos solo en Cali. Hay más de 5.000 viviendas con algún tipo de daño. Y 21 hospitales afectados. Al menos 3 han terminado así, reducidos a escombros, mientras otros 4 grandes centros médicos tuvieron que evacuar a sus pacientes y atenderlos en las calles. El seísmo ha dejado muchas infraestructuras críticas dañadas, como por ejemplo aeropuertos. Así se vivió el terremoto en el de Pereira y en total son 5 los que han tenido que suspender sus operaciones para evaluar los daños. Unos daños que también afectan a las vías de comunicación. 18 carreteras han resultado parcialmente afectadas o bloqueadas por deslizamientos de tierra. El desastre ha llevado al nuevo presidente Abelardo de la Espriella a decretar el estado de emergencia tan solo 3 días después de jurar el cargo. Llegó al poder prometiendo congelar el gasto público, pero el seísmo le ha obligado a cambiar sus planes.
3: Tenemos listos los recursos para girarlos de manera inmediata una vez se caracterice todo el tema de las víctimas. Ahí está el dinero para atender esta tragedia.
2: De la Espriella ha ordenado desplegar 180 soldados especializados en tareas de rescate y 24 horas después ha visitado las localidades más afectadas. Una región que estos días revive un viejo trauma, el del terremoto que hace 27 años dejó allí casi 1.200 muertos.
4: Muchos españoles viven en Colombia y otros tantos eligen el país para pasar sus vacaciones. De momento no hay constancia de españoles fallecidos o heridos en el terremoto, pero Exteriores asegura que hay 164 compatriotas sin localizar.
5: En Colombia comparten ahora una preocupación, las réplicas. En poco más de 24 horas se han registrado un centenar.
6: Siempre tienes ese miedo de que haya una réplica fuerte y que el edificio esté estructuralmente dañado y que se caiga. Siempre tienes ese miedo y más estando en un piso 19 con el que estamos nosotras. Pues.
5: Lucía nos lo cuenta desde Medellín. Allí pasa sus vacaciones. El gobierno ha pedido que los españoles contacten con la embajada. El aeropuerto de Pereira, por el que pasan muchos turistas a diario, temblaba así.
7: Nos asustamos muchísimo porque dijimos, madre mía, hemos tenido una suerte tremendísima. Y estuvimos todo el día en shock. O sea, ayer, que era un día para disfrutar de Cartagena de Indias, lo pasamos en shock.
5: Aquí, en Barajas, la imagen era esta. Llegan desde Colombia. Salir desde algunos puntos del país no está siendo fácil.
8: Teníamos familia por todo el país viajando y alguno sigue bloqueado en Pereira sin poder salir porque no sabe muy bien, el aeropuerto está cerrado.
5: La Pereirana se llama Estebar de Madrid. Aquí conocen bien la zona afectada.
9: Desde aquí se vive, se siente con una impotencia de que quieres estar allí con los de uno y con los demás paisanos.
5: Son horas de angustia, nos dicen.
10: El simple hecho de recibir una, o de abrazar la familia y decir que están ahí, que están vivos.
5: Para toda una colonia, la colombiana, de las más numerosas en España.
4: Está en marcha la ayuda internacional. La Unión Europea ha activado su servicio de satélites Copernicus para colaborar en las operaciones de rescate. Estados Unidos ha comprometido unos 15 millones de dólares en ayudas. Y Venezuela ha ofrecido a sus rescatistas para apoyar a los equipos colombianos. En Ceuta, el gobierno ha asegurado que colabora con Marruecos para retornar a quienes accedieron a la ciudad. Menores y mujeres siguen siendo los más vulnerables y permanecen en carpas habilitadas. En la playa del Trampolín, cientos de personas migrantes continúan también a la espera de resolver su situación.
11: Continúan al raso o en cabañas improvisadas los migrantes aquí en la playa del Trampolín. Cruz Roja les suministra alimento y asistencia sanitaria y comienzan a darse momentos de gran tensión. Un migrante ha sido agredido por otro que ha detenido la Policía Nacional. En el plano político, el ministro de Exteriores, José Manuel Álvarez, garantiza que se trabaja para reforzar la frontera y devolver a todos los migrantes que han entrado de forma irregular. Toma el relevo en las visitas a la ciudad este miércoles la titular de Defensa, Margarita Robles.
12: La colaboración con Marruecos está siendo clave en la gestión de la situación de Ceuta, asegura Álvarez. Dice además que el diálogo diplomático es diario y que está dando sus frutos.
13: Comprometidos España y Marruecos en combatir este tipo de situaciones y en que hasta la última persona que ha entrado irregularmente en España vuelva a Marruecos.
12: Serán devueltos, es el mensaje más duro hasta la fecha también para los

0: que estén pensando en cruzar. A Bruselas, Álvarez le recuerda que Ceuta y Melilla cierran el paso a Europa con controles especiales.
1: Garantizan la integridad del espacio Schengen. Nadie ha salido de la ciudad hacia la península.
0: El presidente Vivas cree que para que no se repita lo que considera una invasión, hay que blindar la frontera con infraestructuras y evitar también que los migrantes se queden en España.
2: Ni papeles, ni asilo. La única solución, el retorno a Marruecos.
0: Pero muchos de los que permanecen en Ceuta proceden de países diferentes a Marruecos. Las organizaciones recuerdan además que hay protocolos concretos y más en el caso de los menores, que habrá que estudiar uno por uno.
3: Hay que entender que estos menores han podido sufrir violencia, explotación, trata. No tiene por qué encontrar un lugar seguro en su país de origen.
0: El último dato habla de 1.527 menores ya registrados, pero podrían ser otros 1.000 los que continúan sin techo en las calles de la ciudad autónoma.
4: Sigue en el aire si finalmente algún ministro comparecerá en el Senado para hablar de la situación en Ceuta, como ha solicitado el Partido Popular. Este miércoles lo comunicará la ministra de Defensa. Los populares aseguran que Margarita Robles irá a la Cámara Alta el martes. Si es así, la titular de Defensa se desmarcaría de la posición oficial del Gobierno, que había asegurado que no acudirían ni ella ni los otros dos ministros citados por el Senado, Álvarez y Marlaska, porque darán explicaciones en el Congreso a final de mes. El Ministerio de Igualdad pide a Fiscalía que investigue al diputado de Vox, José María Figaredo, por llamar, dicen, a la caza de inmigrantes en Ceuta. Lo ha repetido en varias entrevistas y el Gobierno entiende que puede interpretarse como una apelación a la persecución y a la violencia física y que puede constituir un delito de odio. No puede más que plantear. Hablamos del crimen de Marbella. Se llamaba Frangel, tenía 35 años y era mujer trans. El domingo fue asesinada por su pareja en San Pedro de Alcántara, en Málaga. Él ha confesado el crimen y va a pasar a disposición de un juzgado ordinario. El caso no se trata como violencia machista porque ella no se había inscrito como mujer en el registro civil.
5: La pareja convivía en el mismo domicilio de Marbella. Los hechos ocurrieron el domingo, pero fue ayer cuando se halló el cuerpo sin vida de la víctima, una vez que el detenido, de 59 años, confesó el crimen. La investigación no está en un juzgado de violencia sobre la mujer, sino en uno de instrucción, porque ella no había modificado aún su sexo en el registro civil. Las asociaciones explican que las mujeres trans suelen retrasar este trámite.
6: Miedo o quizá vergüenza. Pues a lo mejor no tendría las herramientas o la energía o las ganas de iniciar un proceso de cambio de nombre.
5: Para este colectivo de mujeres que sufren la violencia machista en sus parejas, haber o no realizado este trámite marca la diferencia entre estar o no en el sistema Biogen. La víctima de Marbella llegó a figurar en el sistema.
7: Sí, tenía o no tenía que estar en Biogen y la sacaron dentro de lo que era el ámbito de Biogen. Estuvo y después no.
5: Biogen es una base de datos policial. Fuentes de Interior inciden en que son los agentes los que valoran los casos, atendiendo a las circunstancias de cada uno. El Pacto de Estado incluye adaptar los protocolos de actuación, procedimientos y demás medidas de prevención a las mujeres trans. Igualdad ha pedido esperar a la investigación, pero de momento no incluye a esta víctima en sus estadísticas de violencia de género y recuerda que el cambio en el registro es un requisito.
4: Hay dos grandes incendios activos en nuestro país. En Huesca, 8 localidades están evacuadas y el fuego avanza por la cabecera. Mientras tanto, en Huelva ya son 25.000 las hectáreas afectadas. Pero allí, por primera vez en casi una semana, el cambio de viento ha favorecido los trabajos.
8: Optimismo con reservas en este puesto de mando avanzado de niebla. Y es que nos cuentan que hoy el fuego ha avanzado la mitad que ayer y ayer lo hizo la mitad que anteayer. Y esto se debe a la enorme y excelente labor de los equipos de extinción que están consiguiendo ahogar la capacidad energética de un fuego muy complejo que ha llegado, nos cuentan, a tener hasta 7 frentes a la vez. A estas labores de extinción se suma hoy la llegada de un batallón de la UME procedente de León que va a trabajar en las labores que se van a llevar a cabo esta noche, que va a ser de maquinaria pesada abriendo zanjas de defensas en los flancos norte norte y este del incendio para defender los municipios. Y a pesar de que el pronóstico es bueno, no se quiere que ninguna de las casi 700 personas que han sido evacuadas vuelvan todavía a sus hogares porque quieren que la situación sea absolutamente segura. En cuanto a las causas que han provocado el incendio, no se descarta ninguna hipótesis. La Guardia Civil ha localizado dónde comenzó el fuego, pero habrá que esperar a que se haga público el informe que están elaborando.
9: Aquí en el incendio de las Peñas de Riglos en Huesca, por el momento ya se han calcinado unas 4.200 hectáreas, y es que el viento que venía del sur y que tanto preocupaba ha hecho que el incendio todavía siga activo, siga sin perimetrarse y que además se ha extendido hacia el norte. Por ello, para esta noche el operativo va a estar prácticamente activo, a excepción de los medios aéreos. Van a trabajar en el flanco izquierdo, en el flanco derecho norte y también en la cabecera, que son las zonas donde por condiciones climatológicas van a poder trabajar de forma efectiva. Por el momento, los 440 desalojados de los 8 locales van a pasar la noche fuera de sus casas.
4: Este miércoles, por fin, el eclipse. Varias autoridades de consumo de las comunidades autónomas han retirado del mercado 6 marcas de gafas. Eran demasiado oscuras y se podría correr el riesgo de retirarlas para buscar el sol y dañarnos la retina.
10: Este gesto puede ser letal para la vista.
11: El peligro real es que nos quitemos la gafa y en ese momento tenemos el riesgo de recibir todo el ultravioleta y el infrarrojo.
10: Un riesgo cuando las gafas tienen un filtro demasiado oscuro. Al no tener la certeza de estar mirando al sol, la reacción involuntaria podría ser levantar o ladear las gafas para encontrar el punto correcto al que mirar.
12: Podemos tener quemaduras en retina, pérdida de visión más o menos graves, incluso si afectan a la zona de mácula, pues puede llegar a provocar prácticamente una ceguera.
10: Por ello, Consumo de Madrid, Castilla y León, Galicia, La Rioja y Aragón han retirado 6 modelos de gafas para el eclipse por estar por debajo del límite de transmitancia de luz, es decir, por ser demasiado oscuras. Y ante la duda, muchos han vuelto a comprar otro par.
13: Hola, buenas.
14: Hola.
13: 3 gafas, por favor.
14: Sí, pues aquí tienes.
15: Amazon vende algunas gafas que no son homologadas y pues yo he caído en esta trampa, así que a ver si puedo pillar algunas.
10: Otra duda, ¿se puede mirar al sol sin gafas justo en el instante que lo tape por completo la luna?
11: Mi consejo es que no lo hagas, porque te juegas con un poquito de un ratito que estés, además nadie te va a asegurar que esté al 100%, o sea que lo ideal es no quitárselas ni siquiera durante el eclipse total.
10: Y así no habrá problemas a la vista.
4: El eclipse se ha convertido en una oportunidad de negocio con experiencias de todo tipo para verlo, con productos especializados o incluso alquilando un balcón o terraza por 1.000 euros.
16: Miquel pone a punto los globos con los que mañana subirán quienes han comprado una excursión única y especial para ver el eclipse.
17: Vamos a venir dos globos grandes de 10 personas cada globo.
16: En total, 20 personas a 550 euros por cabeza.
17: Subiremos unos 1.000 metros del suelo, con tanto la vista será estupenda.
16: Otro negocio que está triunfando.
18: Hola, buenas. ¿Te puedo ayudar?
13: Sí, por favor.
16: El alquiler de telescopios muy demandados para disfrutar del eclipse.
18: Ahora mismo hubiera tenido 25 telescopios más para poder alquilar para el eclipse, pues habríamos alquilado los 25 sin ningún problema.
16: Todos los productos relacionados se han disparado, desde filtros hasta gafas homologadas.
18: Estamos vendiendo muchísimo online, pues normalmente cerramos a las 6:30, yo el otro día me tuve que ir a las 11.
16: Y para abastecer a todo el mercado de gafas, esta fábrica de Barcelona, la única de España, trabaja a destajo. ¿Y cuántas han salido a la venta?
19: Para este eclipse, la data exacta es que han sido millones. Te puedo decir cerca de entre 8 y 10 millones.
16: En estos días hemos visto cómo algunos quieren hacer negocio desde casa. Alquilan sus balcones o terrazas hasta por 1.000 euros. Y no hay momento histórico sin su souvenir de turno, como estas camisetas y mucho más.
20: Una edición limitada de chocolates y de cervezas, que la verdad es que está teniendo muchísimo éxito.
16: Nadie quiere perderse el eclipse y tampoco el negocio.
4: En la información internacional, condenado a pena de muerte el exdictador de Siria Bashar al-Assad. Un tribunal sirio lo considera máximo responsable de ese crímenes de lesa humanidad durante la represión de las protestas contra su gobierno, que comenzaron en 2011 y derivaron en una guerra civil de 14 años. Otras 8 personas también han sido condenadas. Al-Assad, derrocado en diciembre de 2024, está desde entonces exiliado en Moscú con su familia. Las amenazas de Irán contra el presidente de Estados Unidos influyeron en la salida de Donald Trump de la cumbre de Ankara, una cumbre de la OTAN celebrada el pasado mes de julio El diario The Washington Post ha desvelado el truco que utilizó Trump para abandonar la cumbre con seguridad.
14: Ante las cámaras todo parecía normal. Después de Trump subieron al avión su equipo y los periodistas. Ellos creían que estaban viajando con el presidente. Solo un detalle les llamó la atención. En cuanto embarcaron, les pidieron que bajasen las ventanillas. No podían imaginar que en ese momento estaban metiendo a Trump en un contenedor de catering para llevarlo en secreto a otro avión más pequeño. Despegaban de Turquía, vecina de Irán, en plena guerra.
21: Y ahora varios periódicos revelan que la cúpula de seguridad de Trump forjó este plan por si intentaban derribar su avión. Una muestra de que se toman muy en serio las amenazas de Irán. Un subterfugio así es muy poco habitual.
14: Bill Clinton hizo algo parecido en un viaje a Pakistán y después del 11S el gobierno ocultó durante unas horas dónde estaba Bush. El propio Trump durante la última campaña electoral cambió varias veces de avión. Recibía amenazas de Irán desde su primer mandato, desde que ordenó asesinar al poderoso general Soleimani. Luego sufrió varios intentos de magnicidio que nada tenían que ver, en un mítin o en la cena de corresponsales. El 8 de julio hicieron escala en Inglaterra y ahí, ya lejos de Irán, Trump volvió a cambiar de avión. Cuando le preguntaron si temía un ataque iraní contra el Air Force One, Trump respondió: soy el número uno en su lista, pero donde yo voy, vosotros venís, ¿verdad? Los periodistas todavía no sabían que Trump acababa de usarlos como señuelo.
22: Plata.
23: Marta García, subcampeona de Europa de 5.000.
4: Ya lo han escuchado, Marta García es la nueva subcampeona de Europa de 5.000, primera medalla para nuestro país en Birmingham, en una carrera que comenzó lenta. Esto le permitió a la española guardar fuerzas para un fuerte final en el que ha mejorado el bronce que logró en Roma hace 2 años y su marca personal. El oro ha sido nuevamente para Batocleti, mientras María Forero e Idaira Prieto han sido octava y novena.
24: Me lo creía porque llevo intentándolo creer desde que me lesioné. Así que contenta de haber hecho lo máximo que podía hacer y tal como lo he hecho también. La final estaba muy abierta, podía pasar de todo, pero yo quería hacer que pasara lo que a mí me gustaría.
4: Y en el europeo de natación, Estela Jung ha sido quinta en la final de 200 espalda. Hugo González va a pelear por la medalla en esa misma prueba, su favorita. También está en la final, en su caso, del 100 libre, Luca Hoek, que ha sorprendido metiéndose con el segundo mejor tiempo, tan solo por detrás de Popovici. En el Real Madrid, el debut de Diomandé tendrá que esperar. El marfileño se queda fuera de la convocatoria de Mourinho para el Teresa Herrera, el encuentro contra el Depor, que podrán ver en la 1 de Televisión Española este miércoles a las 9 de la noche. Tampoco van a estar Cucurella, Mbappé, Konaté, Bellingham o Courtois.
25: 22 años atrás, el Deportivo de La Coruña soñaba con una final de Champions, pero en su camino se cruzaría el a la postre campeón de esa edición de 2004, el Oporto de José Mourinho. Aquella fue la primera visita del luso como primer entrenador a Riazor, un estadio que también visitó con el Real Madrid. En general, los blancos no juegan allí desde hace casi 9 años. Un partido que terminó con victoria por 0-3 para el Madrid. El último triunfo del Deportivo ante los madrileños fue el 31 de agosto de 2008, precisamente en Riazor. Duelos entre el Depor y el Real Madrid que han dejado infinidad de momentos icónicos, como el centenariazo en la final de Copa del Rey del 2002, el golazo de Zidane o el taconazo de Guti.
4: Y este miércoles en el Atlético de Madrid, esperado encuentro entre Julián Álvarez y Simeone en la vuelta al trabajo. Este martes solo uno de los dos ha pisado el Cerro del Espino, ha sido el jugador, que ha continuado con su preparación específica en el césped y en el gimnasio.
26: No pisará más Majadahonda Nahuel Molina. El argentino ya firma camisetas de la Roma. A Can Barça no ha llegado todavía Pedri, homenajeado esta tarde en Tegueste, Tenerife. Siguen esperando los blaugrana también a Rodri, parece todavía lejos. Más cerca estaría Ferran del PSG, Quien sí conoce su nuevo destino y entrenador es Araújo. Y Bardaggi no saldrá después de romperse el ligamento cruzado. En Lezama, los campeones Unai Laporte y Nico han entrenado bajo las órdenes de Terzic. Sin Aguirrezabala, nuevo cerrojo del Racing.
0: Ya estoy aquí.
26: También ha vuelto Oyarzabal a Zubieta y como sevillista ha posado Robi Jura, al que algunos llaman el nuevo Haaland. 15 goles en 15 partidos llevaba en el Sirius sueco.
4: Y en la Supercopa, primer título europeo de la temporada, que se juega este miércoles, hay acento español, pero no hay equipos de nuestro país. El PSG de Luis Enrique, campeón de Champions, y el Aston Villa de Unai Emery, que levantó la Europa League.
1: Al brillo del primer gran título de la temporada se suma un atractivo especial, ver de nuevo competir a dos de las mejores pizarras del mundo.
2: Hace ya muchos años que el fútbol español está al máximo nivel.
1: Se conocen de sobra, 12 veces han visto las caras con balance favorable para el asturiano. En el recuerdo, noches históricas, más duelos de Supercopa y un episodio reciente en el que el PSG eliminó de la Champions a los villanos.
3: Creo que Luis Enrique es el mejor, nivel de entrenador es un reto.
1: Más rodados llegan a Austria los de Birmingham, han jugado 6 encuentros frente a los dos diputados por un PSG en cuadro.
2: No, es una situación surrealista, no. No tengo jugadores.
1: Mientras el rey de la Europa League busca su primer título de Supercopa. Dos caminos distintos para un supercampeón que tendrá acento español.
23: A la hora del eclipse tendremos algunas nubes dentro de la franja de totalidad. Concretamente se esperan nubes bajas en puntos del Principado de Asturias, la costa norte de Galicia y no se descartan nubes de evolución incluso con chubascos en Teruel, que estarían también afectando a la visibilidad en la provincia de Castellón. Dentro de las zonas de eclipse parcial vemos algunas nubes por el sureste, también en Cataluña y en las Islas Canarias, sobre todo muy presentes en el norte del archipiélago. En el resto, con visibilidad buena debido al cielo despejado. Recordamos que para esta jornada tenemos un peligro de incendios que es en general muy alto y en algunas zonas llega a ser incluso extremo.
4: Días de agosto, la nueva película de Chema de la Peña nos invita a ser testigo de unas vacaciones diferentes. Los ingredientes, una isla como refugio, una casa llena de recuerdos y dos parejas con muchos secretos.
6: Se echa de menos.
7: Agosto es cada vez menos sinónimo de vacaciones, sino que se lo digan a Maggie empalmando un trabajo y una promoción tras otra. Ahora nos lleva unos días de calor, agua y sal de la mano de Mónica.
22: El motor de ella precisamente es la vida. Es el me apagué y no sé en qué momento y necesito recuperarme. Es un personaje que es extraño porque no la entendemos.
7: Ella es una de las cartas claves según póker que ni siquiera saben que tienen entre manos. Una partida llena de reproches, recuerdos y deseos.
22: Sobre todo por el momento en el que están viviendo, que es un momento muy concreto, muy delicado.
27: Por favor.
7: Pareja de jóvenes que quiere disfrutar de un verano inolvidable, irrupción del padre del protagonista con su joven amante, la jugada se complica.
28: A lo mejor tu único hijo quiere pasar las vacaciones tranquilo con su novia.
22: Lo que no saben el resto de los miembros de la familia, lo que verdaderamente está pasando y lo que ella ha pasado.
29: Que nos llevemos todos bien.
22: ¿Cómo son estos personajes? ¿Por qué hacen lo que hacen? Todos quieren quedarse como en el pasado porque el futuro que viene es duro, ¿no? Porque es un poco el vacío y la nada.
7: Todo en un destino supuestamente paradisíaco, pero ojo porque hay asuntos que no suelen aparecer en las guías turísticas.
28: ¿Qué tal con Mónica?
30: ¿Por qué? ¿Qué te ha dicho algo ella?
23: Ya estamos aquí.
4: Hablamos del primer éxito de la ganadora del Goya, Natalia Moreno. Madonna no nació en Wisconsin, una guionista de cine y televisión que ahora se estrena en el mundo literario.
31: Entra por primera vez en el mundo de la novela, pero Natalia Moreno lleva escribiendo guiones desde la prehistoria, es decir, desde que quería ser Madonna. Su primer libro circula intenso y veloz por dos carriles.
32: Son dos voces, pero de una misma protagonista. Una niña en los 90 y una adulta en el 2026, pero las dos empiezan huyendo.
31: La niña quiere huir del pueblo de su abuela para volver con sus padres. A la adulta le pesa la vida, así, en general. Capítulo 1. Estaba solísima y sentada sobre las ruinas de mi propia vida, que en el pasado había sido el Imperio Romano y ahora era el Titanic.
32: Yo quería contar una historia de aquellos años, finales de los 80, principios de los 90, y uno de los objetivos que me planteé era no romantizarlo. A nivel cultural y a nivel artístico fue una revolución porque veníamos de una dictadura y entonces se abrieron como los muros. Pero creo que no podemos ignorar el hecho de que había muchos silencios. Se silenció el SIDA, se silenció la homosexualidad en muchos sitios, se silenció la violencia, ni que decir la de género. Y hubo lugares donde crecimos que no se abrían. No se trata de juzgarlo, solo se trata de mirarlo.
31: Capítulo 14. Las chicas nacidas en los 80 crecimos creyendo que alguien debía salvarnos. Natalia Moreno se ha salvado a sí misma en estas páginas, rescatando a la niña asustada que llevaba dentro.

0: Saludos desde el canal 24 horas. En Colombia tratan de rescatar entre los escombros a las personas atrapadas. Son horas críticas. El presidente colombiano cifra en 181 los desfallecidos, 59 menos que el total de los datos regionales. Sigue habiendo muchos desaparecidos y casi un millar de heridos. Y ya está a salvo este bebé, Salomón, junto a su padre, Juan David. Lo han rescatado en Cali y ahora tratan de rescatar a la madre del niño. Las primeras horas son siempre clave para los equipos de emergencia mientras familiares y amigos esperan noticias. Las ONGs calculan que todavía hay más de un millar de menores solos en las calles de Ceuta. Las niñas más vulnerables se refugian en carpas que han organizado los vecinos. El presidente de la ciudad, Juan Vivas, pide reforzar la frontera ante un posible nuevo intento de entrada. El gobierno asegura que todos los migrantes serán devueltos a Marruecos. El viento ha dado una tregua en niebla y el incendio avanza a un ritmo menor. El fuego, que sigue sin control, ha quemado ya 25.000 hectáreas en Huelva. Las llamas también ganan terreno en Peñas de Riglos, en Huesca. Más de 400 vecinos de 8 localidades continúan evacuados. Este miércoles, por fin, el esperado eclipse, muchos hacen caja.
1: Bueno, una verdadera locura, porque normalmente sacamos a lo mejor 20 pedidos al día y ahora estamos aproximadamente en 70, 90 pedidos.
0: Gafas, telescopios o experiencias únicas con los pies en el suelo o en el cielo. Entre las ofertas, por ejemplo, disfrutar del espectáculo desde un globo, en un avión, o alquilar el balcón de casas por más de 1.000 euros por unas horas. En Colombia, los equipos de rescate siguen buscando posibles supervivientes. Han pasado más de 24 horas desde el terremoto de magnitud 7,4 que sacudió el centro del país y cada hora es esencial. La última cifra oficial habla de al menos 181 muertos, un balance que contrasta con el de al menos 240 fallecidos contabilizados por las regiones.
2: Saludos desde la Plaza Simón Bolívar de Pereira, en pleno eje cafetero. Esta es una de las localidades más afectadas por el devastador seísmo que ha golpeado el occidente colombiano. Estamos viendo una imagen que se repite aquí en esta ciudad, donde hay decenas de edificios que se han venido abajo. Aquí estamos viendo a rescatadores que llevan muchas horas buscando entre los escombros a posibles supervivientes. Ya han entrado las máquinas, así que entendemos que ya prácticamente lo dan por imposible. Esta imagen, como digo, se repite no solo aquí, sino en otras localidades que también se han visto golpeadas por el seísmo, como por ejemplo Manizales o Cali, donde ha habido también decenas de víctimas mortales, localidades donde además se ha decretado el toque de queda y en el caso de Cali la militarización para evitar posibles saqueos. El presidente de la Espriella ha visitado esta mañana la zona afectada, ha prometido ayudas para los damnificados. Sus ministros siguen recorriendo la zona, han dicho que porque van a estar al frente ellos mismos de esta crisis.
3: Colombia vive estas horas con el aliento contenido y los puños en alto. Lo tenemos reciente del terremoto en Venezuela. Los rescatistas piden así silencio para poder oír vida.
4: Si alguien me escucha, grite o haga un ruido.
3: Son los momentos clave después de un temblor. Los supervivientes se apagan poco a poco bajo los escombros y es ahora cuando salir vivo sigue siendo una opción.
4: Dos, tres.
3: Hay todavía decenas de hombres y mujeres atrapados y niños. El terremoto no hace distinciones. A Salomón, apenas unos meses de vida, le protegió su padre. Su madre sigue bajo el hormigón. Ha habido más bebés con suerte. Cuando la tierra tembló en el hospital de Antioquia, este médico corrió a salvar a los recién nacidos.
5: Cargar a los bebés, abrazos y sacarlos.
3: Las redes, las televisiones emiten en bucle las imágenes de los rescates en un país que necesita creer que los suyos serán los siguientes.
6: Encontrar a mi hermano, que asumimos que está allí atrás con cierta esperanza.
7: El apartamento era el 302. Que se acabó, como ustedes ven, totalmente, y adentro estaba mi esposa.
3: Los colombianos están dejando el alma en buscar a los que la tierra atrapó, pero piden medios.
8: Traigan herramientas, alicates, cizallas para poder cortar, martillos.
3: Quienes han conseguido contarlo quieren ayudar, saben bien.
9: Pensé que

0: Ese iba a ser mi último momento de vida.
1: Que ahora toca arrimar el hombro en busca de milagros.
2: Una mirada a vista de pájaro da muestra de la destrucción. Al menos 61 edificios han colapsado completamente.

0: Son 5 los que han tenido que suspender sus operaciones para evaluar los daños. Unos daños que también afectan a las vías de comunicación. 18 carreteras han resultado parcialmente afectadas o bloqueadas por deslizamientos de tierra. El desastre ha llevado al nuevo presidente Abelardo de la Espriella a decretar el estado de emergencia tan solo 3 días después de jurar el cargo. Llegó al poder prometiendo congelar el gasto público, pero el seísmo le ha obligado a cambiar sus planes.
1: Tenemos listos los recursos para girarlos de manera inmediata una vez se caracterice todo el tema de las víctimas. Ahí está el dinero para atender esta tragedia.
0: De la Espriella ha ordenado desplegar 180 soldados especializados en tareas de rescate y 24 horas después ha visitado las localidades más afectadas. Una región que estos días revive un viejo trauma, el del terremoto que hace 27 años dejó allí casi 1.200 muertos.
2: Muchos españoles viven en Colombia y otros tantos eligen el país para pasar sus vacaciones. De momento no hay constancia de españoles fallecidos o heridos en el terremoto, pero Exteriores asegura que hay 164 compatriotas sin localizar.
3: En Colombia comparten ahora una preocupación, las réplicas. En poco más de 24 horas se han registrado un centenar.
4: Siempre tienes ese miedo de que haya una réplica fuerte y que el edificio esté estructuralmente dañado y que se caiga. Siempre tienes ese miedo y más estando en un piso 19 con el que estamos nosotras. Pues.
3: Lucía nos lo cuenta desde Medellín. Allí pasa sus vacaciones. El gobierno ha pedido que los españoles contacten con la embajada. El aeropuerto de Pereira, por el que pasan muchos turistas a diario, temblaba así.
5: Nos asustamos muchísimo porque dijimos, madre mía, hemos tenido una suerte tremendísima. Y estuvimos todo el día en shock. O sea, ayer, que era un día para disfrutar de Cartagena de Indias, lo pasamos en shock.
3: Aquí, en Barajas, la imagen era esta. Llegan desde Colombia. Salir desde algunos puntos del país no está siendo fácil.
6: Teníamos familia por todo el país viajando y alguno sigue bloqueado en Pereira sin poder salir porque no sabe muy bien, el aeropuerto está cerrado.
3: La pereirana se llama Estebar de Madrid. Aquí conocen bien la zona afectada.
7: Desde aquí se vive, se siente con una impotencia de que quieres estar allí con los de uno y con los demás paisanos.
3: Son horas de angustia, nos dicen.
8: El simple hecho de recibir una, o de abrazar la familia y decir que están ahí, que están vivos.
3: Para toda una colonia, la colombiana, de las más numerosas en España.
2: Está en marcha la ayuda internacional. La Unión Europea ha activado su servicio de satélites Copernicus para colaborar en las operaciones de rescate. Estados Unidos ha comprometido unos 15 millones de dólares en ayudas. Y Venezuela ha ofrecido a sus rescatistas para apoyar a los equipos colombianos. En Ceuta, el gobierno ha asegurado que colabora con Marruecos para retornar a quienes accedieron a la ciudad. Menores y mujeres siguen siendo los más vulnerables y permanecen en carpas habilitadas. En la playa del Trampolín, cientos de personas migrantes continúan también a la espera de resolver su situación.
9: Continúan al raso o en cabañas improvisadas los migrantes aquí en la playa del Trampolín. Cruz Roja les suministra alimento y asistencia sanitaria y comienzan a darse momentos de gran tensión. Un migrante ha sido agredido por otro que ha detenido la Policía Nacional. En el plano político, el ministro de Exteriores, José Manuel Álvarez, garantiza que se trabaja para reforzar la frontera y devolver a todos los migrantes que han entrado de forma irregular. Toma el relevo en las visitas a la ciudad este miércoles la titular de Defensa, Margarita Robles.
10: La colaboración con Marruecos está siendo clave en la gestión de la situación de Ceuta, asegura Álvarez. Dice además que el diálogo diplomático es diario y que está dando sus frutos.
11: Comprometidos España y Marruecos en combatir este tipo de situaciones y en que hasta la última persona que ha entrado irregularmente en España vuelva a Marruecos.
10: Serán devueltos, es el mensaje más duro hasta la fecha también para los que estén pensando en cruzar. A Bruselas, Álvarez le recuerda que Ceuta y Melilla cierran el paso a Europa con controles especiales.
11: Garantizan la integridad del espacio Schengen. Nadie ha salido de la ciudad hacia la península.
10: El presidente Vivas cree que para que no se repita lo que considera una invasión, hay que blindar la frontera con infraestructuras y evitar también que los migrantes se queden en España.
12: Ni papeles, ni asilo. La única solución, el retorno a Marruecos.
10: Pero muchos de los que permanecen en Ceuta proceden de países diferentes a Marruecos. Las organizaciones recuerdan además que hay protocolos concretos y más en el caso de los menores, que

0: Habrá que estudiar uno por uno.
1: Hay que entender que estos menores han podido sufrir violencia, explotación, trata. No tiene por qué encontrar un lugar seguro en su país de origen.
0: El último dato habla de 1.527 menores ya registrados, pero podrían ser otros 1.000 los que continúan sin techo en las calles de la ciudad autónoma.
2: Sigue en el aire si finalmente algún ministro comparecerá en el Senado para hablar de la situación en Ceuta, como ha solicitado el Partido Popular. Este miércoles lo comunicará la ministra de Defensa. Los populares aseguran que Margarita Robles irá a la Cámara Alta el martes. Si es así, la titular de Defensa se desmarcaría de la oposición oficial del Gobierno, que había asegurado que no acudirían ni ella ni los otros dos ministros citados por el Senado, Álvarez y Marlaska, porque darán explicaciones en el Congreso a final de mes. El Ministerio de Igualdad pide a Fiscalía que investigue al diputado de Vox, José María Figaredo, por llamar, dicen, a la caza de inmigrantes en Ceuta. Lo ha repetido en varias entrevistas y el Gobierno entiende que puede interpretarse como una apelación a la persecución y a la violencia física y que puede constituir un delito de odio. No puede más que plantear. Hablamos del crimen de Marbella. Se llamaba Frangel, tenía 35 años y era mujer trans. El domingo fue asesinada por su pareja en San Pedro de Alcántara, en Málaga. Él ha confesado el crimen y va a pasar a disposición de un juzgado ordinario. El caso no se trata como violencia machista porque ella no se había inscrito como mujer en el registro civil.
3: La pareja convivía en el mismo domicilio de Marbella. Los hechos ocurrieron el domingo, pero fue ayer cuando se halló el cuerpo sin vida de la víctima, una vez que el detenido, de 59 años, confesó el crimen. La investigación no está en un juzgado de violencia sobre la mujer, sino en uno de instrucción, porque ella no había modificado aún su sexo en el registro civil. Las asociaciones explican que las mujeres trans suelen retrasar este trámite.
4: Miedo o quizá vergüenza. Pues a lo mejor no tendría las herramientas o la energía o las ganas de iniciar un proceso de cambio de nombre.
3: Para este colectivo de mujeres que sufren la violencia machista en sus parejas, haber o no realizado este trámite marca la diferencia entre estar o no en el sistema Biogen. La víctima de Marbella llegó a figurar en el sistema.
5: Sí, tenía o no tenía que estar en Biogen y la sacaron dentro de lo que era el ámbito de Biogen. Estuvo y después no.
3: Biogen es una base de datos policial. Fuentes de Interior inciden en que son los agentes los que valoran los casos, atendiendo a las circunstancias de cada uno. El Pacto de Estado incluye adaptar los protocolos de actuación, procedimientos y demás medidas de prevención a las mujeres trans. Igualdad ha pedido esperar a la investigación, pero de momento no incluye a esta víctima en sus estadísticas de violencia de género y recuerda que el cambio en el registro es un requisito.
2: Hay dos grandes incendios activos en nuestro país. En Huesca, 8 localidades están evacuadas y el fuego avanza por la cabecera. Mientras tanto, en Huelva ya son 25.000 las hectáreas afectadas. Pero allí, por primera vez en casi una semana, el cambio de viento ha favorecido los trabajos.
6: Optimismo con reservas en este puesto de mando avanzado de niebla. Y es que nos cuentan que hoy el fuego ha avanzado la mitad que ayer y ayer lo hizo la mitad que anteayer. Y esto se debe a la enorme y excelente labor de los equipos de extinción que están consiguiendo ahogar la capacidad energética de un fuego muy complejo que ha llegado, nos cuentan, a tener hasta 7 frentes a la vez. A estas labores de extinción se suma hoy la llegada de un batallón de la UME procedente de León que va a trabajar en las labores que se van a llevar a cabo esta noche, que va a ser de maquinaria pesada abriendo zanjas de defensas en los flancos norte y este del incendio para defender los municipios. Y a pesar de que el pronóstico es bueno, no se quiere que ninguna de las casi 700 personas que han sido evacuadas vuelvan todavía a sus hogares porque quieren que la situación sea absolutamente segura. En cuanto a las causas que han provocado el incendio, no se descarta ninguna hipótesis. La Guardia Civil ha localizado dónde comenzó el fuego, pero habrá que esperar a que se haga público el informe que están elaborando.
7: Aquí en el incendio de las Peñas de Riglos en Huesca, por el momento ya se han calcinado unas 4.200 hectáreas y es que el viento que venía del sur y que tanto preocupaba ha hecho que el incendio todavía siga activo, siga sin perimetrarse y que además se haya extendido hacia el norte. Por ello, para esta noche el operativo va a estar prácticamente activo, a excepción de los medios aéreos. Van a trabajar en el flanco izquierdo, en el flanco derecho norte y también en la cabecera, que son las zonas donde por condiciones climatológicas van a poder trabajar de forma efectiva. Por el momento, los 440 desalojados de los 8 locales van a pasar la noche fuera de sus casas.
2: Este miércoles, por fin, el eclipse. Varias autoridades de consumo de las comunidades autónomas han retirado del mercado 6 marcas de gafas. Eran demasiado oscuras y se podría correr el riesgo de retirarlas para buscar el sol y dañarnos la retina.
8: Este gesto puede ser letal para la vista.
9: El peligro real es que nos quitemos la gafa y en ese momento tenemos el riesgo de recibir todo el ultravioleta y el infrarrojo.
8: Un riesgo cuando las gafas tienen un filtro demasiado oscuro. Al no tener la certeza de estar mirando al sol, la reacción involuntaria podría ser levantar o ladear las gafas para encontrar el punto correcto al que mirar.
10: Podemos tener quemaduras en retina, pérdida de visión más o menos graves, incluso si afectan a la zona de mácula, pues puede llegar a provocar prácticamente una ceguera.
8: Por ello, Consumo de Madrid, Castilla y León, Galicia, La Rioja y Aragón han retirado 6 modelos de gafas para el eclipse por estar por debajo del límite de transmitancia de luz. Es decir, por ser demasiado oscuras. Y ante la duda, muchos han vuelto a comprar otro par.
11: Hola, buenas.
12: Hola.
11: 3 gafas, por favor.
12: Sí, pues aquí tienes.
13: Amazon vende algunas gafas que no son homologadas y pues yo he caído en esta trampa. Así que a ver si puedo pillar algunas.
8: Otra duda, ¿se puede mirar al sol sin gafas justo en el instante que lo tape por completo la luna?
9: Mi consejo es que no lo hagas, porque te juegas con un poquito de un ratito que estés, además nadie te va a asegurar que esté al 100%. O sea que lo ideal es no quitárselas ni siquiera durante el eclipse total.
8: Y así no habrá problemas a la vista.
2: El eclipse se ha convertido en una oportunidad de negocio con experiencias de todo tipo para verlo, con productos especializados o incluso alquilando un balcón o terraza por 1.000 euros.
14: Miquel pone a punto los globos con los que mañana subirán quienes han comprado una excursión única y especial para ver el eclipse.
15: Vamos a venir dos globos grandes de 10 personas cada globo.
14: En total, 20 personas a 550 euros por cabeza.
15: Subiremos unos 1.000 metros del suelo, con tanto la vista será estupenda.
14: Otro negocio que está triunfando.
16: Hola, buenas. ¿Te puedo ayudar?
11: Sí, por favor.
14: El alquiler de telescopios muy demandados para disfrutar del eclipse.
16: Ahora mismo hubiera tenido 25 telescopios más para poder alquilar para el eclipse, pues habríamos alquilado los 25 sin ningún problema.
14: Todos los productos relacionados se han disparado, desde filtros hasta gafas homologadas.
16: Estamos vendiendo muchísimo online, pues normalmente cerramos a las 6:30, yo el otro día me tuve que ir a las 11.
14: Y para abastecer a todo el mercado de gafas, esta fábrica de Barcelona, la única de España, trabaja a destajo. ¿Y cuántas han salido a la venta?
17: Para este eclipse, la data exacta es que han sido millones. Te puedo decir, cerca de entre 8 y 10 millones.
14: En estos días hemos visto cómo algunos quieren hacer negocio desde casa, alquilan sus balcones o terrazas hasta por 1.000 euros. Y no hay momento histórico sin su souvenir de turno, como estas camisetas y mucho más.
18: Una edición limitada de chocolates y de cervezas, que la verdad es que está teniendo muchísimo éxito.
14: Nadie quiere perderse el eclipse y tampoco el negocio.
2: En la información internacional, condenado a pena de muerte el exdictador de Siria Bashar al-Assad. Un tribunal sirio lo considera máximo responsable de ese crímenes de lesa humanidad durante la represión de las protestas contra su gobierno, que comenzaron en 2011 y derivaron en una guerra civil de 14 años. Otras 8 personas también han sido condenadas. Al-Assad, derrocado en diciembre de 2024, está desde entonces exiliado en Moscú con su familia. Las amenazas de Irán contra el presidente de Estados Unidos influyeron en la salida de Donald Trump de la cumbre de Ankara, una cumbre de la OTAN celebrada el pasado mes de julio. El diario The Washington Post ha desvelado el truco que utilizó Trump para abandonar la cumbre con seguridad.
19: Ante las cámaras todo parecía normal. Después de Trump subieron al avión su equipo y los periodistas. Ellos creían que estaban viajando con el presidente. Solo un detalle les llamó la atención. En cuanto embarcaron, les pidieron que bajasen las ventanillas. No podían imaginar que en ese momento estaban metiendo a Trump en un contenedor de catering para llevarlo en secreto a otro avión más pequeño. Despegaban de Turquía, vecina de Irán, en plena guerra.
20: Y ahora varios periódicos revelan que la cúpula de seguridad de Trump forjó este plan por si intentaban derribar su avión. Una muestra de que se toman muy en serio las amenazas de Irán. Un subterfugio así es muy poco habitual.
19: Bill Clinton hizo algo parecido en un viaje a Pakistán y después del 11S el gobierno ocultó durante unas horas dónde estaba Bush. El propio Trump durante la última campaña electoral cambió varias veces de avión. Recibía amenazas de Irán desde su primer mandato, desde que ordenó asesinar al poderoso general Soleimani. Luego sufrió varios intentos de magnicidio que nada tenían que ver, en un meeting o en la cena de corresponsales. El 8 de julio hicieron

0: Hicieron escala en Inglaterra y ahí, ya lejos de Irán, Trump volvió a cambiar de avión. Cuando le preguntaron si temía un ataque iraní contra el Air Force One, Trump respondió: soy el número uno en su lista, pero donde yo voy, vosotros venís, ¿verdad? Los periodistas todavía no sabían que Trump acababa de usarlos como señuelo.
1: Marta García, que va a ser medalla de plata.
2: Va a ser plata.
1: Marta García, subcampeona de Europa de 5.000.
3: Ya lo han escuchado, Marta García es la nueva subcampeona de Europa de 5.000, primera medalla para nuestro país en Birmingham, en una carrera que comenzó lenta. Esto le permitió a la española guardar fuerzas para un fuerte final en el que ha mejorado el bronce que logró en Roma hace 2 años y su marca personal. El oro ha sido nuevamente para Batocleti, mientras María Forero e Idaira Prieto han sido octava y novena.
4: Me lo creía porque llevo intentándolo creer desde que me lesioné. Así que contenta de haber hecho lo máximo que podía hacer y tal como lo he hecho también. La final estaba muy abierta, podía pasar de todo, pero yo quería hacer que pasara lo que a mí me gustaría.
3: Y en el europeo de natación, Estela Jung ha sido quinta en la final de 200 espalda. Hugo González va a pelear por la medalla en esa misma prueba, su favorita. También está en la final, en su caso, del 100 libre, Luca Hoek, que ha sorprendido metiéndose con el segundo mejor tiempo, tan solo por detrás de Popovici. En el Real Madrid, el debut de Diomandé tendrá que esperar. El marfileño se queda fuera de la convocatoria de Mourinho para el Teresa Herrera, el encuentro contra el Depor, que podrán ver en la 1 de Televisión Española este miércoles a las 9 de la noche. Tampoco van a estar Cucurella, Mbappé, Konaté, Bellingham o Courtois.
5: 22 años atrás, el Deportivo de La Coruña soñaba con una final de Champions, pero en su camino se cruzaría el a la postre campeón de esa edición de 2004, el Oporto de José Mourinho. Aquella fue la primera visita del luso como primer entrenador a Riazor, un estadio que también visitó con el Real Madrid. En general, los blancos no juegan allí desde hace casi 9 años. Un partido que terminó con victoria por 0-3 para el Madrid. El último triunfo del Deportivo ante los madrileños fue el 31 de agosto de 2008, precisamente en Riazor. Duelos entre el Depor y el Real Madrid que han dejado infinidad de momentos icónicos, como el centenariazo en la final de Copa del Rey del 2002, el golazo de Zidane o el taconazo de Guti.
3: Y este miércoles en el Atlético de Madrid, esperado encuentro entre Julián Álvarez y Simeone en la vuelta al trabajo. Este martes solo uno de los dos ha pisado el Cerro del Espino, ha sido el jugador, que ha continuado con su preparación específica en el césped y en el gimnasio.
6: No pisará más Majadahonda Nahuel Molina, el argentino ya firma camisetas de la Roma. A Can Barça no ha llegado todavía Pedri, homenajeado esta tarde en Tegueste, Tenerife. Siguen esperando los Blaugrana también a Rodri, parece todavía lejos. Más cerca estaría Ferran del PSG, quien sí conoce su nuevo destino y entrenador es Araújo. Y Bardaggi no saldrá después de romperse el ligamento cruzado. En Lezama los campeones Unai Laporte y Nico han entrenado bajo las órdenes de Terzic, sin Aguirrezabala, nuevo cerrojo del Racing.
7: Ya estoy aquí.
6: También ha vuelto Oyarzabal a Zubieta y como sevillista ha posado Robbie Jural, que algunos llaman el nuevo Haaland, 15 goles en 15 partidos llevaba en el Sirius sueco.
3: Y en la Supercopa, primer título europeo de la temporada, que se juega este miércoles, hay acento español, pero no hay equipos de nuestro país. El PSG de Luis Enrique, campeón de Champions, y el Aston Villa de Unai Emery, que levantó la Europa League.
8: Al brillo del primer gran título de la temporada se suma un atractivo especial, ver de nuevo competir a dos de las mejores pizarras del mundo.
9: Hace ya muchos años que el fútbol español está al máximo nivel.
8: Se conocen de sobra, 12 veces han visto las caras con balance favorable para el asturiano. En el recuerdo, noches históricas, más duelos de Supercopa y un episodio reciente en el que el PSG eliminó de la Champions a los villanos.
10: Creo que Luis Enrique es el mejor. Nivel de entrenador es un reto.
8: Más rodados llegan a Austria los de Birmingham. Han jugado 6 encuentros frente a los 2 diputados por un PSG en cuadro.
9: No, es una situación surrealista. No tengo jugadores.
8: Mientras el rey de la Europa League busca

0: busca su primer título de Supercopa. Dos caminos distintos para un supercampeón que tendrá acento español.
1: A la hora del eclipse tendremos algunas nubes dentro de la franja de totalidad. Concretamente se esperan nubes bajas en puntos del Principado de Asturias, la costa norte de Galicia y no se descartan nubes de evolución incluso con chubascos en Teruel, que estarían también afectando a la visibilidad en la provincia de Castellón. Dentro de las zonas de eclipse parcial vemos algunas nubes por el sureste, también en Cataluña y en las Islas Canarias, sobre todo muy presentes en el norte del archipiélago. En el resto, con visibilidad buena debido al cielo despejado. Recordamos que para esta jornada tenemos un peligro de incendios que es en general muy alto y en algunas zonas llega a ser incluso extremo.
2: Días de agosto, la nueva película de Chema de la Peña nos invita a ser testigo de unas vacaciones diferentes. Los ingredientes, una isla como refugio, una casa llena de recuerdos y dos parejas con muchos secretos.
3: Se echa de menos.
4: Agosto es cada vez menos sinónimo de vacaciones, sino que se lo diga a Maggie, empalmando un trabajo y una promoción tras otra, ahora nos lleva unos días de calor, agua y sal de la mano de Mónica.
5: El motor de ella precisamente es la vida. Es el me apagué y no sé en qué momento y necesito recuperarme. Es un personaje que es extraño porque no la entendemos.
4: Ella es una de las cartas claves según póker que ni siquiera saben que tienen entre manos, una partida llena de reproches, recuerdos y deseos.
5: Sobre todo por el momento en el que están viviendo, que es un momento muy concreto, muy delicado.
6: Por favor.
4: Pareja de jóvenes que quiere disfrutar de un verano inolvidable, irrupción del padre del protagonista con su joven amante, la jugada se complica.
7: A lo mejor tu único hijo quiere pasar las vacaciones tranquilo con su novia.
5: Lo que no saben el resto de los miembros de la familia, lo que verdaderamente está pasando y lo que ella ha pasado.
8: Que nos llevemos todos bien.
5: ¿Cómo son estos personajes? ¿Por qué hacen lo que hacen? Todos quieren quedarse como en el pasado porque el futuro que viene es duro, ¿no? Porque es un poco el vacío y la nada.
4: Todo en un destino supuestamente paradisíaco, pero ojo porque hay asuntos que no suelen aparecer en las guías turísticas.
7: ¿Qué tal con Mónica? ¿Por qué? ¿Qué te ha dicho algo ella?
9: Ya estamos aquí.
2: Hablamos del primer éxito de la ganadora del Goya, Natalia Moreno. Madonna no nació en Wisconsin, una guionista de cine y televisión que ahora se estrena en el mundo literario.
10: Entra por primera vez en el mundo de la novela, pero Natalia Moreno lleva escribiendo guiones desde la prehistoria, es decir, desde que quería ser Madonna. Su primer libro circula intenso y veloz por dos carriles.
11: Son dos voces, pero de una misma protagonista. Una niña en los 90 y una adulta en el 2026, pero las dos empiezan huyendo.
10: La niña quiere huir del pueblo de su abuela para volver con sus padres. A la adulta le pesa la vida, así, en general. Capítulo 1. Estaba solísima y sentada sobre las ruinas de mi propia vida, que en el pasado había sido el Imperio Romano y ahora era el Titanic.
11: Yo quería contar una historia de aquellos años, finales de los 80, principios de los 90, y uno de los objetivos que me planteé era no romantizarlo. A nivel cultural y a nivel artístico fue una revolución porque veníamos de una dictadura y entonces se abrieron como los muros. Pero creo que no podemos ignorar el hecho de que había muchos silencios. Se silenció el SIDA, se silenció la homosexualidad en muchos sitios, se silenció la violencia, ni que decir la de género. Y hubo lugares donde crecimos que no se abrían. No se trata de juzgarlo, solo se trata de mirarlo.
10: Capítulo 14. Las chicas nacidas en los 80 crecimos creyendo que alguien debía salvarnos. Natalia Moreno se ha salvado a sí misma en estas páginas, rescatando a la niña asustada que llevaba dentro.

Saludos de nuevo desde el canal 24 Horas de Televisión Española. Los equipos de rescate en Colombia siguen buscando posibles supervivientes entre los escombros, aunque las esperanzas ya son pocas con el paso de las horas. En Cali, un bebé de apenas unos meses ha sido rescatado con vida. La última cifra oficial habla de al menos 181 muertos, 59 menos que los datos regionales.